0: No pasa. O sea, de 0 a 10, ¿qué nota le pones?
1: Pues le vamos a poner un 6.
0: Un 6. Pelota para Bono, juega Marruecos, quedan 15 segundos, quedan 13, quedan 12, 11, 10. Marruecos no se quiere ir para arriba, están firmando las tablas. La pelota para Bono, 4, 3, 2, 1, final. Se acabó el primer gran partido del Mundial. Brasil 1, Marruecos 1.
2: Empate 1 en este partido que ha sido, ahora sí se puede decir, sin duda, el más interesante de lo que llevamos de Mundial. Tenía el cartel para hacerlo. 1-1 Brasil-Marruecos para abrir el grupo C, que se completa dentro de 55 minutos con el Haití-Escocia. El que gane ese partido, que lo normal es que sea Escocia, digo yo, será el primer líder de este grupo. Y luego queda para las 6 de la mañana el Australia-Turquía, que se completa el grupo D, donde es líder Estados Unidos con 3 puntos y ese 4-1 sobre Paraguay. Rapidísimo resumen, los mejores.
0: Uf, en Brasil nos seguimos quedando con Vini, porque a fin de cuentas ha decidido con ese gol el tanto del empate. Y a lo mejor también Saibari.
1: Bueno, y el chaval, el 8 este, el 8.
3: Guadí, Guadí ha sido
4: el 6, Guadí.
1: Creo que tiene el 8, el 6.
2: Los dos,
1: yo creo que los.
2: El árbitro ya está puntuado. Mensaje, Sevilla.
5: Formas de verlo diferentes. Uno dice que oficialmente empezó el Mundial con este partido, qué maravilla. Y otro, sin embargo, cree que es difícil que no salga mejor el Haití-Escocia que esto de hoy. Darle un 8 es muchas ganas de ver lo que no hay. A ver si le echáis la bronca, pide uno a esos jóvenes becarios que tenéis ahí comentando, que se creen que gritando ¡ay, uy! Mientras tapan al narrador, nos enteramos de algo de lo que pasa. El último confirmaba que efectivamente el nivel del partido ha caído en la segunda parte. ¿Que por qué lo sé? Porque ya habéis empezado a decir tonterías.
2: Una frase de cada uno para ir despidiendo. Maldini.
3: Bueno, el empate es justo. Me ha gustado mucho Marruecos en la primera parte, sobre todo los primeros 30 minutos. Boadi es un espectáculo de jugador y le va a dar mucho a la selección marroquí. Y yo creo, tengo la sensación de que por mucho que Brasil pueda mejorar un poquito, no le da para ser campeón del mundo.
2: Un abrazo, güey.
3: Un abrazo.
2: La última de Evangelio.
6: Yo creo que es un buen resultado al final para los dos, que el partido ha sido de empate, que Brasil es verdad que ha empezado con unos poquitos de nervios y que Marruecos ha entrado al partido con personalidad. Vinicius ha hecho lo que tenía que hacer, que era resolver, que es lo que le piden los brasileños. Y Marruecos ha dejado buena imagen, más en la primera que en la segunda. Empate justo.
2: Bueno, creo que tendrás tranquilidad en la noche de hoy.
6: Sí, yo también lo creo.
2: Gracias, ratita.
6: Un abrazo.
2: Millán.
7: Como cualquier noche de sábado, conforme han ido pasando los minutos, ha ido bajando el nivel y al final, empate justo.
6: Correcto.
2: Qué grande, Millán. Gracias a todos, gracias también a los técnicos de aquí y de allá que han hecho posible esta tarde-noche de tiempo de juego. Mañana estamos retransmitiendo deporte en directo desde las 3 de la tarde con el Gran Premio de Barcelona-Cataluña de Fórmula 1. El Mundial mañana tiene a las 7 la Alemania-Curazao, a las 10 el Holanda-Japón, a la 1 de la madrugada el Costa de Marfil-Ecuador y a las 4 de la mañana el Suecia-Túnez. Y el lunes empieza lo que más nos interesa. Primer partido de España a las 6 de la tarde, España-Cabo Verde. Se quedan con la noche del Grupo Risa. Gracias por estar ahí, adiós.

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0: Buenas noches, ¿qué tal?
1: Le felicito por su programa.
0: ¿Me puedes tutear, Laura?
1: Encuentro que, bueno, que muchas personas se ahogan contando su historia y pienso que, bueno, que eso es bueno y sí. Que hace bien a la gente.
0: Sí, sí.
1: Bueno, yo te voy a contar mi historia, que a lo mejor para muchas personas pues no tiene importancia y a lo mejor la vean hasta mal, pero yo la he vivido y la he sufrido. Me quedan ya solamente un día de verlo, porque se marcha.
0: ¿Te queda un día? Pero explícame de qué va.
1: No. Un día para verlo.
0: ¿A quién? ¿A esta persona?
1: A esta persona.
0: Sí, ¿quién es esta persona?
1: Una persona que, bueno,
0: sí.
1: Muy querida.
0: Sí.
1: He estado muy enamorada.
0: Pero ¿ha sido tu pareja?
1: No es mi pareja.
0: ¿No es tu pareja?
1: No es mi pareja.
0: Bueno, pero si has estado enamorada de él...
1: Es la pareja de otra persona.
0: ¿Ah, es la pareja de otra persona?
1: Sí.
0: A ver, cuenta.
1: Sí, sí. Mira.
0: Cuenta.
1: Es la pareja de otra persona, pero
0: sí.
1: Yo he tenido
0: ¿Tú,
1: una...
0: ¿Tú estás casada?
1: No, yo estoy divorciada.
0: Sí, divorciada.
1: Sí. Y bueno, pues esta persona yo 5 años con él.
0: Sí.
1: Una relación un poco peculiar.
0: ¿Tú llevas 15 años enamorada de él?
1: No, 5.
0: 5, perdón.
1: Llevámoslos.
0: Sí. ¿Ah, sí?
1: Llevamos.
0: ¿Pero solamente enamorada o también de relación?
1: Bueno, relaciones, sí. Relaciones íntimas, de esos 5 años se pueden contar 4 o 5 no más.
0: Bueno, pero relación romántica también, me refería a esto, ¿sí?
1: Sí, muy romántica.
0: ¿Y es una relación romántica confesada por los dos?
1: Sí.
0: Es decir, ¿os lo habéis dicho?
1: Los dos.
0: ¿Sí?
1: Los dos.
0: ¿Y cómo lo has pasado, fatal?
1: Estos 5 años lo he pasado muy mal. Muy mal porque, bueno, nos queríamos los dos, pero no podíamos estar juntos porque había otra persona que era su mujer, ¿no? Una buena mujer. Entonces, pues, solamente
0: sí.
1: Él trabaja en un... No voy a decir el sitio.
0: No, pero...
1: Él es músico.
0: ¿Es músico?
1: Sí.
0: Vaya.
1: Él es músico.
0: Ya. Yeah.
1: Y bueno, toca en la sala de fiesta y solamente lo veía un ratito.
0: ¿Le conociste allí?
1: Allí, exactamente, sí. El día de San Jordi, hace 5 años.
0: Yeah. Oye, y, Laura.
1: Sí.
0: Pero ha sido una relación muy intensa, entonces.
1: Muy intensa. De pensar, bueno, pienso una cosa.
0: Dime.
1: Que solamente he tenido, en estos 5 años, solamente he pensado siempre en él.
0: Sí. ¿Y él también en ti?
1: Él también en mí.
0: ¿Os habéis visto mucho?
1: No.
0: No. ¿Cada cuánto?
1: Cada cuánto, cada semana, pues mire, en la sala de fiesta.
0: Sí.
1: Y ya está, me acompañaba aquí a la puerta de casa.
0: Sí.
1: Un beso y un abrazo.
0: Sí.
1: Y hasta la semana que viene.
0: Vaya. ¿Y os llamabais por teléfono también?
1: Sí, una vez a la semana.
0: Una vez a la semana.
1: Una vez, siempre a la
0: semana. Durante 5 años, siempre esto.
1: Siempre esto, nada más.
0: Vaya. ¿Y él casado?
1: Y él casado.
0: ¿Enamorado de su mujer?
1: No. No enamorado.
0: Pero
1: una relación de 40 años.
0: Sí, sí, sí.
1: ¿Eh? Una persona que todo lo que tiene se la ha hecho a fuerza de mucho trabajo. Una mujer que yo no la conozco, pero por lo poco que él me ha dicho de ella, una buena mujer.
0: ¿Has dicho que no la conoces?
1: No, porque si lo hubiese
0: sí.
1: conocido no hubiera estado con él. ¿Eh?
0: ¿Por qué?
1: Porque yo soy una persona más bien puritana.
0: ¿Qué quieres decir?
1: Que la conciencia
0: sí.
1: no me hubiese dejado.
0: Pero tú sabías que él está casado.
1: Sí, pero...
0: ¿Y aún así eres puritana?
1: No, yo sabía que estaba casado, pero inconscientemente para mí no estaba casado. Porque
0: a ver,
1: yo nunca la había visto con él.
0: Bueno, pero él te decía que estaba casado.
1: Nunca me engañó.
0: Nunca te ha engañado. O sea, tú sabías que estaba casado.
1: Sí, sí, sí.
0: Tú sabías que cuando él te dejaba, pues se iba con su mujer.
1: Se iba con su mujer, sí.
0: ¿Sabes dónde vive?
1: Sí.
0: ¿Sabes?
1: No, sé dónde vive, pero quiero decir,
0: sí.
1: Está lejos de aquí. Nunca he intentado de decir voy a conocerla.
0: No, pero ¿tú sabes exactamente dónde vive?
1: Sí.
0: ¿Te ha dado su dirección, entonces?
1: No, me ha dado su dirección, pero exactamente dónde vive yo, no, en el pueblo donde vive.
0: Ah, bien.
1: Sí, porque yo, fíjese... Que yo no le, ni él, yo no le he pedido nunca ni su número de teléfono siquiera.
0: Ya. Laura.
1: Sí.
0: Y dices que eres puritana.
1: No, bueno.
0: Dime.
1: Se lo digo de verdad.
0: Dime,
1: yo nunca hubiese pensado nunca jamás en la vida. ¿Sabe cuántos años tengo?
0: ¿Qué años tienes?
1: Tengo 52, ¿eh?
0: ¿Eres joven?
1: No, soy mayor.
0: No eres, ¿pero qué dices que eres mayor?
1: Sí, soy mayor. Nunca hubiese pensado, se lo juro de verdad, nunca hubiese pensado, pero aquello fue demasiado fuerte, ¿eh?
0: ¿Y él qué edad tiene?
1: Él tiene, pues, casi 60.
0: Casi 60. ¿Él, sí. ¿Él es mayor también o joven?
1: Él.
0: Sí.
1: Casi 60.
0: Bueno, pero la edad cronológica no quiere decir...
1: No, él es, se conserva muy bien.
0: Se conserva bien, sí.
1: Sí, se conserva
0: sí,
1: bien.
0: Sí, sí, sí.
1: Pero, a ver, ¿qué nos hemos juntado? No hemos juntado los dos. Que fue un flechazo.
0: ¿Os enamorasteis?
1: Fue un flechazo. Sí. Fue, bueno, una cosa que fue mágico, ¿no?
0: Ya. ¿Ha sido bonito?
1: Muy bonito. Sí. Ha sido bonito el tiempo que, si estaba con él 10 minutos, un cuarto de hora, era muy bonito. Pero han sido 5 años muy amargos porque él lo pasaba mal, pero no me lo demostraba. Yo lo pasaba mal y tampoco se lo demostraba a él. Lo hemos intentado dejar montones de veces y no hemos podido. Me he puesto fuerte, no. Y él también, porque es un hombre, es un hombre como pocos hay, ¿eh? Es un hombre que jamás le había pasado lo que le había pasado conmigo.
0: Sí.
1: Jamás, tampoco. Sí. Es un hombre de unas creencias religiosas muy fuertes.
0: Sí, sí. ¿Quién? ¿Él?
1: Él estuvo, digamos, en un seminario, ¿eh?
0: Yo no. Oye, Laura, ¿y cómo es que tú, siendo puritana y él teniendo creencias religiosas tan fuertes, habéis tenido esta relación?
1: Porque fue inevitable.
0: A escondidas de su mujer.
1: Fue inevitable.
0: ¿Cómo inevitable? Inevitable, a ver, si hubiera pasado una vez, aún...
1: Lo dejemos.
0: Se podría entender que dijeras, mira, un accidente. ¿Pero 5 años? ¿Inevitable?
1: Pues mire, inevitable. Sí. Porque a las 2 semanas de comprender lo que había, porque aquello fue demasiado fuerte,
0: yo le dije,
1: no puede ser y no puede ser.
0: Yo.
1: Pues estuvimos un mes y piense que volvimos como amigos. Y lo que hemos tenido más bien ha sido una cosa romántica.
0: Sí.
1: Ya le digo que durante... 5 años,
0: sí.
1: Que haya habido 4 o 5 veces intimidad, no ha habido nada más, ¿eh?
0: O sea, 5 veces habéis estado haciendo el amor.
1: Sí,
0: sí,
1: no más.
0: ¿Y te parece poco o mucho?
1: Hombre, yo pienso que poco para 5 años.
0: Sí, sí.
1: Y es porque...
0: O sea, una vez por año.
1: Sí, muy poca, muy poco. Ya le digo, poquísimo.
0: Ya no.
1: Pero, a ver... No es porque yo lo deseara, no es porque yo lo quería a él sin hacer nada.
0: ¿Te hubiera gustado tener más relaciones con él?
1: No, yo me hubiese gustado tenerlo a él, pero a ver, las relaciones sexuales para mí no tienen importancia.
0: Secundario.
1: Es exactamente, yo me hubiese estado con él toda la vida sin tener nada, tanto como yo lo quería.
0: Porque tú le querías a él.
1: Mucho.
0: ¿Y él también te quería a ti?
1: Él también me quería a mí.
0: ¿Y cómo es que estuvo con su mujer si te quería a ti?
1: Bueno, porque lo hemos hablado muchas veces.
0: Sí, sí.
1: Ahora ya, digamos, mañana ya se marcha.
0: Sí, sí. Oye, Laura, ¿te puedo decir una cosa?
1: Sí, diga.
0: ¿Tú nunca has pensado que quizás ni siquiera tenía mujer?
1: Sí, tiene, sí, sí.
0: ¿Y cómo lo sabes?
1: Sí, porque él, digamos, lo sé porque me lo han dicho.
0: ¿Y por qué?
1: Porque me lo han dicho gente que lo conoce, y además no es hombre de mentir, ¿eh?
0: Pues a su mujer bien le ha mentido.
1: Bueno, a su mujer le ha mentido.
0: Sí.
1: Él no le faltó en su casa nunca a su mujer. Digamos, a ver.
0: Bueno, a ver, desde el momento que estuvo contigo,
1: sí,
0: Laura, y que tuvo esta relación romántica, ya no me refiero al tema del sexo, ¿eh?
1: Mm.
0: Cuando yo hablo de relación no estoy refiriéndome exclusivamente al tema del sexo.
1: Mm.
0: Una relación es bien una relación romántica.
1: Mm-hmm.
0: Cuando hay comunicación afectiva, sentimental,
1: mm-hmm,
0: romántica, eso es una relación.
1: Mm-hmm.
0: ¿O no? Desde el momento que tiene una relación contigo de este tipo, ¿ya está faltando a su mujer o no? ¿Tú no lo ves así?
1: Sí, yo lo veo así también. Yo lo veo y yo se lo decía.

0: seguramente que no nos veremos más.
1: ¿Nunca pero, más?
0: No.
1: No.
0: Hombre, a ver, no se puede decir nunca porque no hemos muerto, ni él ni yo, pero no. Y estoy triste, muy triste, pero por otro lado estoy muy contenta.
1: ¿Por qué contenta?
0: Contenta porque ya ve...
1: ¿Te ves libre?
0: Sí.
1: ¿Por qué no te sentías muy bien tampoco?
0: Me sentía muy mal.
1: ¿Haciendo esto?
0: Haciendo esto yo me sentía muy mal.
1: Yeah.
0: Sufría mucho. Entonces, pues, la última vez que sí. lo vi,
1: sí.
0: la semana pasada, estuvimos hablando sentado en el coche.
1: Sí, sí.
0: Y se lo dije. Y estuvimos. Y le dije que bueno. Digo, mira, digo, parece que no hay Dios, pero sí hay Dios.
1: Yeah.
0: Digo, porque tú ahora te vas. Porque si no te fuera, no nos separaríamos nunca.
1: Yeah. Oye, él a su mujer no la quería entonces.
0: Él,
1: ¿o no la quiere?
0: No, él siempre me ha dicho, bueno,
1: sí.
0: que su mujer
1: sí.
0: es una persona que, y claro, que la quiere, pero no sí. siente chispa con ella.
1: Pero en cambio por ti sí.
0: Sí. Solamente nos tenemos que tocar las manos.
1: Qué contradicción, ¿verdad? Sentir chispa contigo y no estar contigo, y no sentir chispa con su mujer y tener que estar con ella.
0: Exactamente.
1: ¿No,
0: pero,
1: ¿no es una contradicción?
0: Sí, sí, es una contradicción, pero él cuando me decía, por ejemplo,
1: sí.
0: Yo dejaría a mi mujer, y yo le sí. decía no. No, porque tú todo lo que te has hecho, lo que tienes,
1: sí, sí.
0: lo has hecho a fuerza de mucho trabajar. Ella, por lo que tú, por lo poco, porque hablábamos poco de ella, por lo poco que yo sé de ella, es una buena mujer y tampoco se merece que tú la dejes. Una mujer que también
1: vivía para... ¿Sabes qué pasa, Laura? Hay cierto tipo de personas, y no estoy diciendo con esto que seas tú así, ni él tampoco, pero hay ciertos tipos de personas que solamente pueden funcionar de este modo, es decir, teniendo relaciones superficiales con personas así como contigo. Es decir, probablemente esta persona... Laura,
0: sí.
1: este músico, si se hubiera venido a vivir contigo y hubierais estado juntos, la chispa esta seguramente hubiera desaparecido.
0: Ya lo sé.
1: ¿Entiendes, no?
0: Sí.
1: Y él se hubiera buscado pues otra tercera persona para mantener esa chispa. O sea, son personas inmaduras que cuando viven en relación acaban aburriéndose y cansándose de sus parejas y necesitan relaciones como esta, como la tuya.
0: Sí.
1: Escondidas y solamente unas pocas horas, unos pocos días para mantener esa chispa. Pero esa no es la verdadera relación. Lo que te vengo a decir, Laura, es que hay cierto tipo de hombre y también cierto tipo de mujer que no saben vivir jamás con nadie en pareja. Es decir, aunque se enamoren de alguien, cuando luego vienen a vivir en pareja, inevitablemente acaban engañando a su mujer y liándose con otras mujeres. A ti te puede haber parecido que había chispa y había química porque solamente lo veías un par de horas al mes
0: sí.
1: y no la has tenido que aguantar, pero de vivir con este hombre y tenerlo que aguantar, te hubieras cansado de él de ti, y él hubiera acabado con otras mujeres.
0: No, pero sí. Yo es que, a ver, yo cuando hablaba con él,
1: sí.
0: Pues yo se lo decía. Le decía, dime. Por ejemplo, porque claro, tenía un carácter fuerte, ¿no? Era
1: sí.
0: muy educado y todo, pero él tiene un carácter fuerte.
1: Sí.
0: Y yo se lo decía, digo, fui que sería difícil de aguantarlo. Digo, a ver, el otro día cuando le decía, yo digo, mira, digo, ¿sabes lo que tú? Digo, tu mujer tampoco tiene culpa
1: sí,
0: de una cosa, le decía yo. Digo, que cuando estamos enfadados por cualquier cosa, porque por cualquier tontería, pues yo trato de separarme de él, ¿no? Y aprovecho cualquier tontería para decir, bueno,
1: sí,
0: pues
1: sí.
0: ya se acabó, ¿no? Estamos a lo mejor 2 semanas o 3 o 1 mes sin dirigirnos la palabra. Y luego, pues, digo, tampoco ella se merece que cuando yo me enfado contigo,
1: sí,
0: digo,
1: sí.
0: porque seguramente, digo, yo no la conozco ni vivo, ni sé vuestra vida, digo, pero seguramente que cuando yo me enfado contigo, tú no la atiendes bien, no le hablas bien a ella, ni y le contestas mal a ella. Y sin embargo, cuando yo estoy bien contigo,
1: sí, sí.
0: te deshace en elogio seguramente y se echa a reír.
1: Pero a ver, Laura, tú a este señor lo veías...

0: cabeza a la semana.
1: Exactamente.
0: Y nada, un par de horas, ¿eh?
1: Nada, ni un par de horas.
0: Más superficial la relación no ha podido ser.
1: Sí.
0: ¿Te das cuenta o no?
1: Sí.
0: Eso no ha sido una relación, ha sido...
1: pues, un pasatiempo.
0: Una historia que habéis vivido. Una aventura. No. Sí.
1: Y ahora le digo de verdad, sí, y se lo digo de corazón...
0: Dime, dime.
1: Que me veo triste porque no lo voy a poder ver más.
0: Es que, Laura, es que no has tenido nada y ahora no tienes nada. Ahora te quedas vacía. Vacía y sola.
1: Pero vacía también estaba antes.
0: Sí, pero...
1: Tenía de ilusión.
0: Sí, pero qué ilusión. La ilusión de verlo un par de horas a la semana.
1: Y solo con eso me alimentaba.
0: Has perdido el tiempo, Laura. Podrías haber empleado ese tiempo en buscar a una persona que realmente te amase.
1: Y amase, ¿verdad?
0: Que te amase con compromiso.
1: Y amase,
0: sí,
1: ¿verdad?
0: Que te amase como pareja. Sí, no como una aventura.
1: Y he tenido, sí, muchas oportunidades porque...
0: Claro.
1: Porque la verdad es que, sí, no soy mal parecida... Tengo un cuerpo bastante y todavía le digo, porque han pasado 5 años,
0: sí, sí,
1: y todavía con la edad que tengo un cuerpo bastante, sí, bonito, sí, aunque no soy alta.
0: Pues qué pena haber desperdiciado estos 5 años.
1: Y he tenido han venido muchos, sí, hombres.
0: Porque te quedas triste y sola.
1: Sí, pero también estaba triste y sola antes, y ahora por lo menos sufriré unos días, pero por lo menos me desengancharé de él. Porque él para mí era como una droga. Igual. He sufrido mucho. Mucho. Y ya todo pasará.
0: Pero te quedas triste y sola, Laura.
1: Muy
0: triste,
1: bien.
0: Sola y vacía.
1: Sí.
0: Te quedas sin nadie.
1: Sí.
0: Y es una pena haber invertido mal el tiempo. Las historias con hombres casados casi nunca son...
1: Pero si yo nunca...
0: Yeah.
1: A ver, yo, sí, me separé de mi marido,
0: sí, sí, sí,
1: con 28 años y estaba separada de mi marido.
0: Ya, yeah. ¿Y por qué te separaste?
1: Bueno, mi marido tenía problemas con el alcohol y con,
0: sí,
1: los...
0: Sí, sí.
1: Esto, me quedé con 3 niños pequeños.
0: Yeah,
1: yeah. Los he criado yo sola, los 3, porque nunca se hizo responsable.
0: Tú tienes ahora 52 años.
1: Tengo 50.
0: Cuando comenzaste con el músico tenías... 48, 47 años.
1: Sí.
0: Has desperdiciado años, sí, muy importantes, Laura.
1: Sí.
0: Laura.
1: Sí.
0: Te lo siento.
1: Gracias.
0: Lo lamento mucho.
1: Muchas gracias.
0: Te quedas sin nada y no has tenido nada.
1: Y no he tenido nada.
0: Sí. Por eso te digo que es un mal negocio. Lo digo en el sentido que tú me entiendes, ¿eh?
1: Sí, sí.
0: No estoy hablando de dinero, ¿eh?
1: Sí.
0: Es,
1: sí,
0: un mal negocio lo que has hecho.
1: Sí.
0: Sí. Pero, Laura, tienes que admitir una cosa.
1: Sí.
0: Espero que no te enfades conmigo, ¿eh? Lo que no puedes hacer es decir que eres una mujer puritana, ni que él sea un hombre de principios religiosos.
1: Porque él
0: tiene principios religiosos, ni tú eres una mujer puritana.
1: A ver, yo nunca he tenido relaciones, sí, con nadie, ¿eh?
0: Bueno, pero tú has estado teniendo una relación sentimental con un hombre que estaba con su mujer y que la estaba engañando. Ha sido parte de una mentira, parte de un engaño. ¿O no? Seamos sinceros.
1: Sí, sí.
0: ¿Por qué nos vamos a engañar?
1: Sí.
0: ¿O no?
1: Pero a ver...
0: De hecho, tú esta relación la has mantenido a escondidas. Él ni siquiera te había dado su dirección exacta, su teléfono,
1: no,
0: exacto.
1: No, pero a ver, yo era consciente, sí, de todo esto, ¿eh?
0: Sí, sí. No, ya lo sé, ya lo sé. Pero ¿por qué se mantienen esas relaciones escondidas? Porque uno tiene conciencia de que son relaciones que se han de esconder.
1: Sí, yo,
0: no son...
1: por ejemplo, yo iba al baile, ¿no?
0: Claro.
1: Y
0: tenías que disimular.
1: No, si iba, por ejemplo,
0: sí,
1: alguien que él lo conociera...
0: Pues te decía...
1: Pues ya no se acercaba.
0: ¿Disimula?
1: No se acercaba.
0: Es que ni se acercaba. Sí,
1: sí.
0: ¿Y por qué se hace eso? Porque en el fondo, tanto él como tú, sabíais que era una relación que no podíais exhibir. Es secreta.
1: No, pero sí, a ver, en mi ambiente,
0: sí, sí,
1: todo el mundo lo sabía.
0: Ya, ya, ya.
1: En mi ambiente...
0: En tu ambiente todos sabían que tenías una relación con un hombre que estaba casado.
1: Sí.
0: Sí,
1: sí, sí.
0: ¿Y no te sabe mal? Es que me sabe mal porque yo creo que te sientes... Que te quedas... Sinceramente, me sabe mal que te quedes triste, sola y vacía.
1: Mm.
0: Que no te quede nada.
1: Nada, nada.
0: Nada. Solo la emoción de los momentos vividos, momentos bonitos. Yo sé que hay personas que me escuchan que ahora mismo están en desacuerdo con lo que te estoy diciendo... Y yo les respeto, porque alguno estará pensando, bueno, pero que me quiten lo bailado. Pues bueno,
1: No, si, pero tú piensa,
0: si tú piensas así, si tú piensas así, está bien para ti, pero es que te quedas triste, sola y vacía.
1: No, pero ha sido más el sufrimiento que la felicidad que he tenido.
0: Pues ya está.
1: Pero era un, pero era un amor tan fuerte.
0: Ya.
1: Era un amor tan fuerte que yo me yo me conformaba solo con las migajas que él me tiraba al suelo.
0: Ya. ¿Te puedo decir una cosa?
1: Dígame.
0: Pero no te ofendas, ¿eh?
1: No.
0: No voy a hablar de ti.
1: Sí.
0: Voy a hablar de él. Un hombre que engaña a su pareja, yo creo que no ama. Pero no ama a nadie. Solo se ama a sí mismo. No entiendo qué clase de amor te ha podido dar un hombre que estaba engañando a la pareja con la que ha convivido 40 años. Es que es...
1: Sí.
0: Un hombre que engaña a la pareja es un cínico.
1: No, y que sí. Digamos que él no... Él no la ha dejado... Yo siempre le he dicho, porque siempre le decía yo,
0: sí,
1: no intentes nunca de dejar a tu pareja, porque con... Le decía mentira, pero porque para que no se hiciera el daño ni tampoco le hiciera daño a la otra persona.
0: Yo
1: le decía, porque conmigo nunca, yo no quiero vivir con nadie.
0: Ya.
1: ¿Me entiende? Pero él también lo ha pasado.
0: Sí,
1: mal.
0: Sí.
1: Él también
0: lo ha pasado. Desde hace mucho, Laura, estoy intentando comprender por qué una mujer puede llegar a enamorarse o admirar a un hombre que está engañando a la mujer con la que convive.
1: Pues.
0: ¿Cómo podéis sentir?
1: Yo tampoco lo hubiese entendido nunca, de verdad.
0: Pero tú has estado admirando y dando calor y participando de tus sentimientos con un hombre que estaba engañando.
1: Que yo sabía que me dejaba a mí
0: vilmente,
1: con su
0: vilmente
1: mujer.
0: A su mujer y a su familia.
1: Sí.
0: Es que un cínico no puede ser admirado por nadie. No debe ser admirado por nadie. ¿No lo crees eso?
1: Sí, pero... Es conocer a la persona también.
0: Yeah.
1: Es conocer a la persona, porque él también lo pasaba mal.
0: ¿No lo ves así?
1: Él sí se hubiese separado de su mujer.
0: Sí.
1: Piense que lo pierde todo, pierde a la familia, pierde a los hijos,
0: yeah,
1: aunque ya eran grandes, lo pierde todo, se hubiera visto solo y partiendo de cero.
0: ¿Y tú cómo te ves ahora, Laura?
1: Con 60 años.
0: Laura, ¿y tú cómo te ves ahora? ¿Te ves sola?
1: Sí, pero
0: triste,
1: a ver, yo
0: vacía.
1: Tengo mis hijos.
0: Sí, sí, pero tú te ves ahora sola, triste y vacía, te quedas sin él, te quedas sin nada.
1: Sí.
0: Solo con los recuerdos, nada más.
1: Sí.
0: Te quedas viuda otra vez ahora.
1: Sí, no, hoy he estado mirando las fotos y he pensado, digo, cogeré, los tiraré, los romperé.
0: ¿Ahora que tienes que comenzar de nuevo?
1: Sí.
0: ¿Buscar otra persona ahora?
1: No.
0: ¿No?
1: No, no, no, no, no. No, no busca otra persona, no.
0: ¿No crees que ha sido un egoísta, él?
1: ¿Eh?
0: ¿Te ha amado realmente o ha sido un egoísta?
1: ¿Quién? Él.
0: Él, sí.
1: Yo pienso que me ha querido.
0: ¿Te ha querido?
1: Que me ha querido.
0: ¿Tú lo crees eso, de verdad?
1: Sí. Yo lo pienso que sí.
0: Pues fíjate que yo creo que un hombre que engaña a su pareja es incapaz de querer a nadie.
1: Yo no lo sé. Yo me hago a veces... la cabeza un lío, porque
0: sí,
1: él es un marido ejemplar.
0: ¿Ejemplar?
1: Ejemplar en el sentido...
0: ¿En qué sentido?
1: En el sentido de que la acompaña a comprar, lleva a trabajar.
0: A su mujer.
1: Sí. Está siempre con ella. Es el
0: pues
1: que...
0: si conociera lo que ha vivido contigo, no sé qué diría su mujer.
1: Yo pienso que la mujer sabe algo. Yo pienso que la mujer sabe algo, porque yo a veces se lo he dicho a él. Digo, tu mujer tiene que sospechar algo, digo, porque las mujeres para eso, ya más 5 años, somos muy listas. Dice, pues no me dice nada, y porque no se han visto gente de que lo conocen, vecinos, no se han visto en la sala de fiesta.
0: Sí, sí, sí.
1: Y yo pienso que la mujer...
0: Que la mujer lo sabía.
1: Yo pienso que sí, lo que pasa, también llega a una conclusión de que la mujer...
0: Dime.
1: De la mujer también que está cansada de él.
0: Sí.
1: Y dice, mira, él es un buen trabajador,
0: sí,
1: me ayuda todo lo que puede en casa, él se viene, se acuesta cada noche conmigo, él no me falta ninguna noche, ni ningún sábado, ni ningún domingo, ni ninguna tarde, está controlado, que está con ella. 10 minutos, pues, porque de trabajador lo es mucho y no se gasta un duro en nada, ¿eh? En nada. que quiero decir que su mujer, yo pienso que sí. está cansado de él también. Uh-huh. Lo que pasa es que tiene la otra parte de que es un buen padre, sí. se comporta en la casa bien, le sí. ayuda en todo lo que puede, es muy trabajador, tiene esa recompensa. Pienso yo, ¿eh? Porque 5 años son muchos años, ¿eh?
0: Bueno, Laura, ¿te debo dar el pésame o te debo felicitar?
1: Me tiene que felicitar.
0: ¿Sí? Bueno, pues te felicito.
1: Muchísimas gracias.
0: Laura, eres joven, tienes 52 años, te queda muchísimo por vivir. Espero que conozcas el verdadero amor. El verdadero amor.
1: No lo voy a conocer.
0: El verdadero. Yo creo que te lo mereces.
1: No lo creo. Sí, que lo
0: pero no te equivoques de autopista la próxima vez.
1: No, no. ¿De acuerdo? Muchísimas gracias. Dios te lo pague en salud.
0: Un saludo para ti.
1: Adiós.
0: Buenas noches.
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0: Hola Luis, buenas noches.
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1: 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Sí.
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0: Acabo de descubrir.
1: Sí. Ah, gracias. Pues bienvenida. Estamos aquí todos los días.
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0: Buenas noches, ¿qué tal?
1: Buenas noches.
2: ¿Cómo estás?
1: Un poco nerviosa.
2: ¿Por qué?
1: Tengo problemas.
2: ¿Mm?
1: Con mi marido.
2: ¿Mm?
1: Mira, ahora mismo no está aquí en casa.
2: ¿Dónde está?
1: En el bar.
2: ¿Mm? ¿Qué pasa, Isabel?
1: Pues,
2: ¿con tu marido?
1: Que bebe. Y es un enfermo alcohólico. Aparte, no está bien, tiene problemas de personalidad. Y no consigo que vaya al médico.
2: ¿Qué edad tienes tú?
1: 47.
2: ¿Y hace tiempo que bebe?
1: Sí.
2: ¿Siempre has estado así?
1: Siempre.
2: ¿Y cómo estás tú, Isabel?
1: Pues muy nerviosa.
2: ¿Por qué? ¿Porque estás hablando en la radio o por el problema de tu marido?
1: Por las dos cosas.
2: Sí. ¿Y esto tiene pinta de que se vaya a solucionar, Isabel?
1: No lo sé, pero es una persona que cuando no está bebida,
2: sí,
1: es muy buena.
2: ¿Y la mayor parte del tiempo que está bebida o no?
1: Sí, bueno, bebe por las noches, suele beber.
2: ¿Pero todos los días?
1: Sí.
2: ¿Y cómo llega a casa, Isabel?
1: Pues lleva una temporada que llega a casa dando voces, muy rebelde, porque todo esto pues ocasiona problemas. Aparte, mira, a veces ha venido a las 7 de la mañana, a las 7 y media. Se ha juntado con amigos no muy buenos. Y creo que tiene por ahí problemas.
2: Ya.
1: Y ahí ya venía muy rebelde últimamente.
2: Sí.
1: Y no dejaba estudiar a las niñas.
2: Uh-huh.
1: Y las niñas querían estudiar. Y él hablaba. No lo podíamos callar.
2: Ya.
1: Y llega el momento que las niñas pues pasan de él.
2: Uh-huh.
1: Y él se da cuenta que las niñas no lo miran.
2: Ya, ya.
1: Y así.
2: ¿Qué edad tienen las niñas, Isabel?
1: Una tiene 20 años.
2: Uh-huh.
1: Y la otra tiene 13. Y él estuvo 7 años sin beber.
2: Ya.
1: Y teníamos también problemas, pero eran muy llevaderos. Comprendía yo.
2: Te entiendo.
1: El problema y lo llevábamos muy bien. Pero cuando bebe, pues ya no es él. Y aquella vez conseguí que dejara de beber.
2: Sí, sí.
1: Pero ahora no sé cómo lo voy a conseguir.
2: Muy complicado, ¿verdad?
1: Sí. Yo pienso si alguna noche podría llamar a ver si hablándole tú.
2: ¿A quién, a él?
1: Sí.
2: ¿Y tú crees que aceptaría hablar conmigo?
1: Pero sería un paso más.
2: Bueno, pues vamos a hacer una cosita. Mira, Isabel, tú me vas a grabar ahora un mensajito para él.
1: Sí.
2: ¿Sí?
1: Sí.
2: Pero un mensajito de amor. ¿Sabes lo que quiero decir?
1: Bueno, ya lo sabe porque
2: bueno, pero tú le grabas un mensajito de amor.
1: Sí.
2: ¿Sí?
1: No sé cómo se lo puedo grabar.
2: Pues no, yo te digo, lo vamos a grabar aquí, en la radio. Tú le dices algunas palabritas y yo luego le llamo y se las pongo.
1: Pero de amor, ¿cómo que le digo?
2: De amor, dile que le quieres mucho. ¿Cómo se llama él?
1: Rafael.
2: Pues dile, Rafael. ¿Qué le dirías a continuación?
1: Pues no sé. ¿Qué le podría decir?
2: Pues no sé, dile. ¿Tú nunca le dices cosas de amor?
1: Es que
2: dime.
1: Desde que se pone así tan rebelde, pues cada palabra y cada me hace mucho daño. Y no me sale aquello. ¿Entiendes? Porque es un poco agresivo.
2: Ya.
1: Quizás por su agresividad, pues no ha conseguido de mí.
2: Ya, pero no le dices ninguna cosa cariñosa, nunca.
1: Pocas veces.
2: Bueno, pero cuando le dices algo cariñoso, ¿qué le dices, por ejemplo?
1: No, se lo he dicho pocas veces.
2: Pero la última vez, ¿cuánto tiempo hace que le dijiste?
1: Pues, se lo dije como porque cuando éramos novios escribimos muchas cartas.
2: Pero vamos a ver. ¿Hace 21 años que le dijiste la última vez algo cariñoso?
1: No, se lo escribí.
2: ¿Se lo escribiste?
1: Sí.
2: ¿Qué le dijiste?
1: Le decía que todavía seguía, que lo quería.
2: ¿Hace 21 años?
1: No, hace 2 años, así.
2: ¿2 años?
1: Con estos problemas.
2: ¿Y tú le dijiste, todavía te quiero?
1: Sí, sí, sí, no me acuerdo cómo, pero sí, de aquel momento le dije que lo seguía queriendo.
2: Pero Isabel, vamos a ver si lo entiendo. Tú tienes dos hijas, una de 20 y otra de 13.
1: Sí.
2: Cuando erais novios, tú le decías cosas cariñosas. Isabel,
1: sí.
2: Cuando erais novios, tú le decías cosas cariñosas, ¿verdad?
1: Sí. Pocas veces.
2: Pocas veces. Pero en aquella ocasión sí que le decías alguna vez algo cariñoso.
1: Sí. ¿O no? Yo es que sí he sido muy, muy corta para hablar. Entonces...
2: Bueno, pero y desde que erais novios hasta hace 2 años, pocas veces también le has dicho algo cariñoso.
1: No, por carta mucho.
2: ¿Por carta sí?
1: Que nos hemos escrito mucho.
2: Bueno, pero nunca le dices te quiero o cariño o algo así, ¿no?
1: No.
2: ¿No?
1: No, porque...
2: Sí.
1: Sus palabras para mí... Yo siempre lo digo. Pero es que... sus contestaciones, sus modales... Hacia
2: no, sí, lo entiendo, él te trata mal, sí, lo entiendo, pero él te trata mal, pero cuando él no bebe dices que es buena persona.
1: Sí, bueno, sí. Es otra persona.
2: Es otra persona, pero ¿cómo es una persona pacífica?
1: Sí, llevadera, sí. Alegre.
2: ¿Y contigo es cariñoso él?
1: Conmigo suele serlo. Pero
2: ¿suele
1: yo,
2: serlo?
1: Sí, pero yo como soy vengativa...
2: Entiendo.
1: Y no, me cuesta mucho olvidar.
2: Ya.
1: Y
2: entonces, cuando él es cariñoso contigo, tú no lo eres.
1: No, a veces...
2: No, eres arisca.
1: Sí, porque soy vengativa, digamos.
2: Ya. Ya te entiendo. Pero fíjate, tú eres vengativa porque él no te trata bien,
1: sí.
2: Porque él cuando viene bebido, pues es muy cruel contigo. No te da cariño, no te da amor.
1: No.
2: Y entonces tú eres vengativa, tampoco le das cariño, tampoco le das amor.
1: Tampoco.
2: Entonces él se evade, quizás se evade yéndose al bar y tomando copas con los amigos.
1: Sí.
2: Porque quizás los amigos sí que le tratan con cariño.
1: No, tampoco.
2: ¿No es eso?
1: No.
2: No sería eso.
1: No lo tratan con cariño.
2: No, pero vamos, allí le tratan... Está entre colegas allí.
1: Sí.
2: Pero cuando llega a casa no está entre colegas, porque tú estás muy enfadada, con razón,
1: sí.
2: Justamente estás enfadada con él, y entonces tú no le das nunca... Tú no le dices, por ejemplo, Rafael, cada día que pasa te necesito más.
1: No.
2: No me olvides, quédate a mi lado.
1: No.
2: Te quiero tanto, Rafael. Tú no dices cosas estas, ¿verdad? ¿Que no?
1: No.
2: Ni cariño, ni amor, ni...
1: No.
2: No. Ni una caricia. ¿Le acaricias alguna vez?
1: Pocas veces. No.
2: ¿Le besas?
1: Es que...
2: Isabel, ¿le besas alguna vez?
1: Sí.
2: ¿Le besas?
1: Sí.
2: Bueno, ¿le vamos a grabar un mensajito para él?
1: Sí.
2: ¿Qué le vas a decir?
1: Que siempre, como siempre... Siempre lo he querido y con todo lo que pase por delante siempre se lo seguiré queriendo. Y seguiré intentando soluciones para arreglarlo. Él sabe que yo busco soluciones para arreglar esto.
2: Bueno, pero algo más bonito quiero que le grabes.
1: ¿Algo más bonito?
2: Sí, más bonito, algo romántico. Como cuando erais novios. ¿Recuerdas tú cuando eres novio de él?
1: Sí.
2: Novio de él.
1: Sí.
2: La primera vez que cuando estabas enamorada de él. ¿Estuviste enamorada de él?
1: Sí. Yo, es que siempre, quizás haya sido yo la que haya sido siempre detrás de él.
2: Ya lo sé, siempre. te creo.
1: Y quizás a lo mejor no le decía que te quiero, no le decía no me dejes, no le decía nada, pero yo siempre era mis pies detrás de él.
2: Te creo.
1: Porque es buena persona, pero él buscaba lo malo de la vida, lo rebelde, lo... Como un niño travieso, como siempre ha sido, y así seguirá siendo, como me dice. Yo siempre he sido muy rebelde y así seguiré siendo. Entonces, quizás yo me vengaba por ir detrás de él y ir al bar y decir, vamos a casa a comer, y esperarlo, como no dormir, y hacerle comidas para que le gusten, y muchas cosas más, y en eso pues... A lo mejor no me he descuidado.
2: Ya.
1: Me cansaba.
2: Yo, Isabel, yo te entiendo. Yo sé que la convivencia con una persona que está enganchada en el alcohol es casi imposible. Y sé que lo estás pasando muy mal. Pero mira, cuando uno vive en la situación que tú estás viviendo, entonces tú te has de plantear cómo vas a vivir el resto de tu vida, porque tienes 47 años.
1: Sí.
2: Y eres muy joven. Entonces, puedes vivir amargada, todo lo que te queda por vivir, o vivir feliz,
1: sí.
2: Un poco más feliz.
1: Sí.
2: Entonces, lo que tú estás viviendo, sinceramente, es muy angustioso.
1: Mucho.
2: Porque estás con tus hijas, pero un día tus hijas se marcharán.
1: Sí.
2: Se marcharán de casa y te quedarás sola con él. Y entonces será mucho peor para ti. Isabel, lo que tienes que hacer es intentar solucionar, si puedes, esta situación que estás viviendo.
1: Sí, por eso te he llamado para
2: claro.
1: ¿Cómo lo puedes solucionar?
2: Es complicado, ¿eh?
1: Sí.
2: Es muy complicado, pero mira, Isabel, lo que yo te propongo es que esta noche pues le digas algo cariñoso.
1: Sí.
2: Las personas como tu marido son personas en el fondo muy solitarias.
1: Mucho.
2: Y que necesitan mucho cariño.
1: Mucho cariño, sí, ya lo dices,
2: sí,
1: que
2: sí.
1: No la ha tenido de pequeño.
2: Claro. Entonces, mira, yo no te quiero culpar a ti, de verdad que no, porque yo sé que quien lo ha pasado mal eres tú, la víctima eres tú.
1: Sí.
2: No él. Tú eres la víctima, quien se está portando mal es él.
1: Sí.
2: Y no quiero que me interpretes mal, de que
1: no,
2: yo te culpe a ti.
1: Al contrario.
2: Yo no te culpo, jamás lo haría, porque
1: sí.
2: Creo que tú no eres culpable. Pero estas personas, ¿sabes qué pasa? Que cuando vienen a casa,
1: sí.
2: si no encuentran pues calor, cariño, afecto, que yo sé que es muy difícil dárselo porque no hace nada para que tú se lo des, pero si no lo encuentran, entonces ellos mismos se excusan a sí mismos y dicen, bueno, en el bar estoy mejor, y se marchan al bar.
1: Sí,
2: porque
1: pero...
2: el ambiente en casa es muy tenso, en el bar es muy, para ellos es genial el bar. Toman una copita, se ponen contentos, los amigos, los amiguetes, en fin, todo lo que sucede en un bar.
1: Sí.
2: Y entonces, dime.
1: Es que siempre estás dando... Porque había momentos, como tú dices,
2: sí.
1: y lo has hecho, y has ido, he ido a buscarlo al bar,
2: sí,
1: a subir a casa conmigo.
2: Sí, pero tú vas a buscarle al bar como si fueras la mamá, entonces venga, sube para casa.
1: Sí.
2: Y esto es lo que a él no le gusta.
1: No,
2: porque
1: no.
2: Entonces se siente mal
1: ya.
2: Delante de los amigos, se siente mal contigo, se siente mal consigo mismo porque sabe que está haciendo mal.
1: Sí.
2: Entonces la táctica, Isabel, es otra diferente.
1: Ya.
2: En primer lugar, yo pienso que tú tendrías que hacer un esfuerzo en cambiar tu estrategia con él. Que tu marido debería hacer un esfuerzo también en intentar salir de esto, que hay grupos como Alcohólicos Anónimos que ayudan a personas como tu marido,
1: sí.
2: Hay grupos como Familiares de Alcohólicos Anónimos que te podrían ayudar a ti también,
1: sí.
2: A salir de esto,
1: sí.
2: Y que hay asistencia en la sanidad pública, en la privada, que hay psicólogos que ayudan a personas como tú, todo esto se puede hacer, pero también yo pienso que tú también tendrías que cambiar un poquito.
1: Mira, he conseguido de llevarlo, sí. A un psiquiatra.
2: Bueno.
1: Y yo estoy en un psicólogo 2 años y medio.
2: Fíjate. Pues es triste esto, Isabel. 47 años y estás en lo mejor de la vida.
1: Y me dice que,
2: sí.
1: Que deje ya de aguantar, que ya cambie, que salga por un lado o por otro.
2: ¿Quién te dice eso?
1: Que no, pues, la psicóloga.
2: La psicóloga,
1: que
2: ya.
1: Así no se puede estar. Que,
2: no, sí, es verdad.
1: Que parece, a veces me dice que si le digo la verdad.
2: Uh-huh.
1: Y yo le digo, yo no vengo aquí a decirte la mentira porque me haría yo misma daño. Vengo a contarte la verdad, pero no soy capaz de ya dejar esto ya de una vez,
2: sí, sí.
1: Me ir a trabajar por la mañana, por la tarde.
2: Porque... Sí, ya lo sé. Pero hemos de procurar cambiar esto, ¿sabes,
1: pero
2: Isabel?
1: ¿Cómo?
2: Bueno, a ver, es muy complicado. No hay ninguna fórmula sencilla.
1: Ya.
2: Porque si hubiera una fórmula sencilla, todos aplicarían esa fórmula y no habría hogares con alcohólicos.
1: Ya.
2: Entonces, no hay ninguna fórmula sencilla. Pero hay que hacer algo, ¿no?
1: Sí.
2: Entonces, comienza por esto. Y luego vendrán los otros pasos. ¿Por qué no comienzas siendo muy cariñosa con él?
1: Es que hace ya tanto daño que me ha hecho.
2: Que te cuesta mucho.
1: Ahora me cuesta más porque es que
2: sí.
1: Me cuesta saber que
2: bueno.
1: Hasta se ha ido con mujeres.
2: ¿Esta noche?
1: No, pero otras sí.
2: ¿Cuando se enfada contigo se va con mujeres?
1: No, se va porque ya bebió vino
2: ya.
1: Y ya no sabe lo que hace.
2: Ya te entiendo, pero...
1: Se junta con personas... Están solas y
2: sí,
1: ya no
2: sí.
1: Sabe lo que hace.
2: Ya te entiendo. ¿Y te lo dice que se va con mujeres?
1: Me lo ha dicho, sí.
2: ¿Te lo ha dicho?
1: Sí.
2: Fíjate. Bueno, Isabel, yo sé que no hay fórmulas sencillas ni milagrosas tampoco, ¿eh?
1: Sí, yo a lo mejor intentaría una vez más.
2: Ya.
1: Porque él sabe que lo he intentado.
2: Ya, ya lo sé.
1: Y me ha dicho,
2: sé.
1: Y mira, y lo como diciendo, y quiere más. O sea, él se ha dado cuenta que yo se lo he perdonado. A lo mejor no se lo he podido decir, pero en mi hecho y en forma de ser, él ha visto que yo todo lo que me hace se lo perdono, aunque no soy capaz de decirle todo esto que tú me estás diciendo. porque ya es que ya es, ya es salirse.
2: Isabel, damos el primer paso, aunque sea pequeñito.
1: Sí, sí, no, sí. Yo sí lo
2: mira, tú ahora me grabas un mensajito para él, pero sí, que sea bonito, ¿eh?
1: Sí.
2: ¿Lo ensayamos primero?
1: A ver.
2: A ver, ¿qué le dirías? Y luego lo grabamos, ¿eh?
1: Pues, ¿qué le diría?
2: No sé, piensa tú.
1: Que...
2: Dile, Rafael.
0: Son las 3, las 2 en Canarias.
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0: Estamos muy pendientes a esta hora de una posible firma del acuerdo de paz entre Estados Unidos e Irán. Última hora, corresponsal en Estados Unidos, David Zalandete.
5: Continúa la confusión sobre el acuerdo que Donald Trump asegura haber alcanzado con Irán. El presidente llegó a anunciar este sábado que la firma se va a producir este domingo. Lo dijo en redes sociales, pero Teherán lo niega y afirma que todavía no hay una fecha cerrada. Lo que sí que parece existir es un borrador de entendimiento impulsado por Pakistán, que es el mediador entre ambas partes. Según la Casa Blanca, el acuerdo abriría una tregua de 60 días y obligaría a Irán a desmantelar su programa nuclear, entregar el uranio enriquecido y someterse a inspecciones internacionales. A cambio, podría recibir un alivio gradual de sanciones económicas y acceso a mercados internacionales. El problema es que Washington y Teherán siguen contando historias muy distintas. Trump presenta el pacto como una victoria que impediría definitivamente que Irán obtenga armas nucleares, y los iraníes, en cambio, aseguran que han resistido la presión militar estadounidense y que negocian desde una posición de fuerza. Mientras tanto, continúan los incidentes en la región. Estados Unidos asegura haber derribado drones iraníes cerca del estrecho de Hormuz, y el frente entre Israel y la milicia Hezbollah en Líbano sigue activo en el sur de ese país. La paz parece más cerca que hace una semana, pero todavía está lejos de estar garantizada.
0: Y también en las próximas horas debemos estar pendientes de Begoña Gómez. La esposa del presidente está citada para declarar mañana lunes a las 6 de la tarde ante el juez Peinado. El exfiscal general del Tribunal Supremo, Salvador Viada, asegura en COPE que no se puede descartar el ingreso en prisión también de Zapatero, que declara el miércoles.
6: Si me dicen hace 15 días qué iba a pasar, pues digo, no, a un presidente del gobierno español no se le mete en prisión. Eso lo tengo clarísimo. Pero claro, van apareciendo cosas que a mí me hacen dudar.
0: El miércoles en la Audiencia Nacional declara José Luis Rodríguez Zapatero. Sobre la figura del expresidente ha incidido el líder de la oposición, Alberto Núñez Feijóo. Afirma que su imputación haría convocar elecciones a cualquier gobierno decente.
7: La fulgurante carrera de emprendedor de Rodríguez Zapatero. ¡Hombre! El referente moral de Pedro Sánchez. La joya de la corona de Pedro Sánchez.
0: Bueno, y atención a este asunto. Suiza decide este domingo en un referéndum si la población del país podrá alguna vez o no superar los 10 millones de habitantes, Asunción Serena.
8: Desde que Suiza instauró la libre circulación de personas en 2002, su población ha aumentado en 1,7 millones y hoy suma 9,1, lo que ha llevado a la Unión Democrática del Centro, Partido Nacional Populista, a promover un referéndum para que los suizos determinen hoy si quieren o no que se limite a 10 millones el número de habitantes en 2050. Michel Buffat es uno de sus miembros.
9: La población
8: ha experimentado un crecimiento de locura. Los que tienen más de 50 años o los jóvenes no encuentran trabajo y los alquileres aumentan. El Consejo Federal y el Parlamento consideran que la iniciativa perjudicará a la economía, igual que Agno, agricultor. Así no vamos a resolver los problemas. Suiza envejece y necesitaremos mano de obra suplementaria. Si gana el sí, las autoridades deberán comenzar a adoptar medidas cuando la población llegue a los 9,5 millones, especialmente en materia de asilo y reagrupación familiar, y deberán negociar cláusulas de excepción de los acuerdos internacionales, incluido el de libre circulación de personas con la Unión Europea.
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0: Mundial de fútbol acaba de empezar. El Haití-Escocia, Boston, Javi Gómez.
10: Un partido donde puede salir el líder del grupo C, es decir, del grupo de Marruecos y Brasil, que han empatado anteriormente. Se juega en un Boston Stadium abarrotado, alrededor de 65.000 personas, alrededor de 40.000 son escoceses, que son muy favoritos. Por cierto, acaba de comenzar el encuentro en el minuto 2 de partido. Haití 0, Escocia 0.
0: Gracias, Javi. Todo ello tras el empate a 1 entre Brasil y Marruecos, y a las 6, dentro de 3 horas, se juega la Australia-Turquía. El plato fuerte mañana lunes será el debut de España ante Cabo Verde a las 6. Sigues en COPE, sigues en la noche del Grupo Risa.
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13: Hola, mi vida. Llegaste a mi vida sin avisar y no te imaginas todo lo que me has dado. Me has llenado de alegría y de ilusión. Me has enseñado a amar y por esto y por mucho más te doy las gracias. No olvides que te amo con locura.
14: Quiero que sepas que me ha encantado el buen gesto que has tenido, ¿no? De llamar a la radio. Y qué bueno que te voy desde que has llegado a mi vida, pues que sepas que lo eres todo para mí. Que no hay nada más importante que nada, estando los dos juntos, pues todo irá para adelante. Que quiero que sepas que te quiero con todo mi corazón y con toda mi alma. Todos los besos del mundo son para ti, que son tuyos. Que te quiero mucho y que no quiero separarme nunca de ti.
15: Hola, cariño. Quería decirte que te quiero y que no estás solo, ¿vale? Que yo siempre estaré contigo, dándote pues, todo el cariño y todo el amor que pueda, ¿vale? No olvides que te quiero muchísimo, que lo eres todo.
14: Eres la única mujer que hay en mi vida y en mi corazón.
15: Te sigo queriendo un montón y te quiero. Un beso, cariño.
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0: Hola Ana, ¿qué tal? ¿Cómo estás?
1: Buenas noches.
0: Buenas noches.
1: Estoy escuchando todas las noches y ¿sí? Hoy me he decidido hablar y digo, bueno, a lo mejor hay muchas personas en la misma situación y digo, a lo mejor les puedo ayudar también en algo.
0: Es posible, Ana. ¿Nos cuentas tu historia?
1: Sí.
0: Sí.
1: Bueno.
0: ¿Qué edad tienes tú, Ana?
1: Yo tengo 33. Bueno, voy a hacer 33.
0: ¿Estás casada?
1: Sí, sí. Y tengo un niño pequeño de 4 años.
0: Uh-huh. ¿Y qué ocurre?
1: Bueno, pues que no... Que parecemos los extraños, ¿sí? Básicamente. No,
0: ¿Desde hace tiempo?
1: Sí, hace ya 4 años.
0: ¿Y
1: desde que me quedé embarazada, vaya.
0: Vaya. ¿Y estás casada desde hace 5 años?
1: No, me casé después.
0: Después. Ah, bien, bien. Pero ¿de pareja cuánto llevas?
1: De pareja llevo, pues va a ser, pues... 6 años.
0: 6 años, sí.
1: Sí.
0: ¿Y al principio todo iba bien?
1: Sí.
0: ¿Te casaste enamorada?
1: Sí, sí, por supuesto.
0: ¿Y él también de ti?
1: Sí, sí, sí.
0: ¿Lo querías?
1: Sí, lo quiero.
0: ¿Y sentías mariposas dentro?
1: Sí, sí, sí.
0: ¿Sí? ¿Y qué ocurrió después? ¿Por qué se fueron las mariposas?
1: Porque se fueron, por el día a día. El día a día. me enamoré de una persona y luego resultó que no sé, me lo creí realmente. O no sé.
0: Él también se lo creyó.
1: Sí.
0: ¿Teníais mariposas los dos?
1: Sí, sí, sí. Sí. De hecho, es muy buen hombre, ¿eh? Es muy bueno.
0: ¿Pero cuándo se empezaron a marchar las mariposas? ¿Qué ocurrió? Cuéntame.
1: Pues a raíz de quedar embarazada. Me empecé a encontrar sola.
0: Sí.
1: Él pasaba mucho tiempo en el trabajo y después a raíz de tener al niño,
0: sí.
1: Pues seguía trabajando mucho.
0: Sí.
1: Y no sé, me encontraba muy sola, iba por el parque, veía a las parejas con sus maridos y tal.
0: Sí.
1: Y decía, ostras, qué envidia, ¿no? Me gustaría también poder pasear con mi pareja de la mano y con nuestro niño.
0: ¿Y no podías?
1: No.
0: ¿No?
1: No. Siempre estaba trabajando.
0: Bueno.
1: Siempre
0: trabajando. Pero tú ya lo conociste, sí, siempre trabajando. No es que él se pusiera a trabajar después.
1: No, pero es que era diferente. Teníamos ilusiones por las cosas.
0: Los dos.
1: Teníamos fantasías de hacer cosas. Cuando decidimos de tener al niño, estábamos convencidísimos, vaya, de toda la vida.
0: Si nace el niño, tú te centras en el niño, tu perspectiva cambia, tu forma de ver las cosas.
1: Claro, claro, claro, claro.
0: Él te hace sentir sola porque no va contigo al parque.
1: Ya no solo eso,
0: sí.
1: Ya no solo ir con mi al parque, es la ilusión. A ver, yo vengo de una infancia pues no muy feliz, la verdad. Las navidades, no conozco una navidad feliz. Todos han sido peleas, gritos, platos volando, cuchillos, horroroso.
0: Pero esto en tu infancia.
1: Eso en mi infancia.
0: Con tus padres, sí.
1: Y claro, yo...
0: Pero tu marido no te ha sacado cuchillos.
1: No, no, para
0: nada. Lo que ha hecho es trabajar mucho.
1: Yo siempre he pensado que cuando encontrara pareja y decidiéramos tener un hijo,
0: ¿sí?
1: Pues yo deseaba tener, por ejemplo, unas navidades en pareja, en familia.
0: Sí. ¿Y no es así?
1: No, porque no tiene ilusión por navidades, pues no tiene ilusión ni por Semana Santa, ni por cumpleaños, ni por nada.
0: Pero antes de tener al niño, ¿él tenía ilusión por las navidades y Semana Santa?
1: No mucho, porque le recordaba a su madre.
0: Ya.
1: Que murió.
0: ¿Ah, sí?
1: No mucho.
0: Bueno, no eran unas fechas que él...
1: No son unas fechas que le gustaran.
0: Bueno, pero esto les pasa a muchas personas, ¿eh? Sí.
1: Pero bueno, yo pensé, digo, bueno, imagino que cuando tenga un hijo, pues ya no por ti, sino por el niño, que hay una ilusión de que, no sé, montar un árbol todos juntos y todo esto.
0: Ya, pero Ana, la pareja no sois tú, el niño y él. La pareja sois tú y él.
1: Sí, eso es verdad.
0: Sí. Y después ha nacido un niño fruto de vuestra unión, de vuestro amor, de vuestro compromiso, del matrimonio, ¿sí?
1: Sí.
0: Un niño que queríais los dos.
1: Sí.
0: Pero la pareja está compuesta por un hombre y una mujer.
1: Sí.
0: El padre y la madre. La relación entre el hombre y la mujer es distinta a la relación que tienes tú con tu hijo o a la relación que él tiene con tu hijo. Con vuestro hijo, vaya.
1: Sí, sí.
0: ¿No?
1: Sí.
0: Sí, es distinta. O sea, tú sabes hacer la diferencia, ¿verdad?
1: Sí.
0: Yeah.
1: Yo sí.
0: ¿Y él no?
1: Él no.
0: ¿Y tú lo hablas esto con él?
1: Sí, el problema es que yo sí que lo hablo las cosas.
0: ¿Y él qué dice?
1: ¿Él qué dice?
0: Sí.
1: Pues nada, pues yo cada mes tengo la misma cada mes. Digo, esto no va bien, tenemos que hablarlo, tenemos que solucionarlo. Yo le pido, lo único que le pido es tener una vida familiar, ¿no? Que el día que tenga fiesta,
0: sí.
1: pues que lo pase con nosotros.
0: ¿Qué hace los días que tiene fiesta? Perdona, Ana.
1: Pues sentarse en el sofá, a ver la tele.
0: Pero lo pasa con vosotros, ¿no? En el sofá.
1: No, pues yo le digo, pues ya necesitas salir y al parque. Digo, tú vienes.
0: ¿Qué profesión tiene él, perdona?
1: La misma que yo, vigilante.
0: Ya. Entonces, claro, ¿Pasáis muchas horas fuera de casa? ¿Turnos muy largos? ¿Él hace... ¿Qué turno hace él, perdona, Ana?
1: Ahora va a hacer 8 horas.
0: ¿Pero hace de día o de noche?
1: Mañana, tarde, noche.
0: Hace. Mañana, tarde, noche. ¿Y tú?
1: Yo también.
0: También. Entonces, sí. Cuando llega el fin de semana, supongo que a ti también, pero a él, pues lo que le apetece es quedarse tumbado en el sofá, encogido en el sofá. Escucha, no le estoy defendiendo, ¿eh?
1: No, no.
0: Estoy simplemente repitiendo lo que tú dices, pero de otro modo, te quiero hacerte de espejo. Para que veas que no es tan grave como tú lo ves.
1: Sí, sí.
0: O sea, que no estoy diciendo que esté bien. Lo que estoy diciendo es que esto se puede arreglar.
1: Hombre,
0: o sea, estáis toda la semana trabajando. Turnos cambiantes, mañana, tarde, noche. Tú sabes lo que pasa con el organismo, el metabolismo cambia.
1: Sí, sí.
0: Es agotador. Mañana, tarde, noche es un turno que es inhumano incluso tenerlo. Entonces, llega un día de fiesta. Entonces, tú tienes una motivación extra porque tú tienes tu hijo... Las mujeres vivís esto de la maternidad de un modo especial, diferente, distinto al del hombre, porque tenéis un corazón enorme, grande, sois madrazas, habéis llevado a vuestro hijo dentro, y entonces cuando nace, ese personaje es tan importante para vosotros, ¿eh? Y entonces tú hay ilusiones que no has perdido, o cosas que las ves de distinto modo a él,
1: sí.
0: Pero él cuando llega el fin de semana, un día de fiesta, el pobre hombre como tú, acabáis rendidos, extasiados y no os apetece salir. Habéis pasado toda la semana de ronda vigilando. ¿Es así o no?
1: No, a mí no me pasa eso.
0: ¿Pero tenéis el mismo tipo de trabajo?
1: Sí, sí.
0: ¿Trabajáis juntos?
1: No, no, no.
0: No, pero el mismo vigilante.
1: Sí, el mismo trabajo.
0: ¿Del mismo modo?
1: Sí, sí, el mismo
0: bueno,
1: modo.
0: Bueno, y él pues ha reaccionado de otro modo distinto a ti. Entonces, Ana, mira una cosa. Escucha una cosa, Ana, mira. Yo no voy a defenderte a ti ni a él. Quiero ser neutral y de hecho soy neutro. Pero es que me gustaría que vieras una cosa muy importante. Mira, cuando nace un niño en casa, no todos los hombres reaccionan del mismo modo, pero algunos hombres, sin quererlo y sin que la mujer tenga responsabilidad alguna, porque las mujeres ya te digo que sois grandes, sois maravillosas y casi nunca hacéis nada mal, pero algunos hombres... se sienten postergados, marginados, en un segundo plano, se sienten celosos del niño, sienten, por un lado quieren al niño porque es el hijo, porque lo quieren, pero de un modo sienten que el niño les ha roto la intimidad que tenían con la mujer, ya no es él y la mujer, sino que es él, la mujer y el niño, y la mujer solo hace que mirar al niño, al hombre lo mira poco. Entonces el hombre adopta una postura pasiva, ¿sabes? Y ya no se siente el importante de la casa, porque de hecho el importante es el niño. Pero como los hombres son niños grandes y no son tan inteligentes como la mujer, a veces, pues entonces, hablo de esa inteligencia emocional que vosotras las mujeres tenéis. Ya sabes que hay 7 tipos de inteligencia, yo me estoy refiriendo a la inteligencia emocional. Las mujeres sois más espabiladas en esto. Tenéis una habilidad de conectar, sois más tiernas, pensáis de otro modo, veis la vida de otro modo. El hombre, hay cosas en las que coincide con vosotras, con las mujeres, pero no todas. Entonces el hombre se retira, se coloca dentro de su cueva, ¿sabes?, a hibernar, y entonces se sienta en el sofá, luego colocáis las piernas encima del sofá, luego la cabeza la acomoda bien en el sofá, se duerme y de ahí no hay quien le levante. Y entonces apareces tú y le dices, oye, que yo tengo ilusión, yo quiero salir como familia. Y no es que él no quiera. Es que está ahí en el sofá, ¿sabes? Está roto después de los turnos cambiantes de trabajar. Y tú dirás, pero yo también, y es verdad, tú también, porque trabajáis igual.
1: Exactamente.
0: Y tú dirás, y tú también. Lo que pasa es que las mujeres sois especiales y no estoy excusando al hombre. Entonces, tú dirás, si esto es motivo de separación, yo creo, Ana, que esto se puede arreglar. A ver,
1: Es que a mí se me han acabado las ideas. Sí.
0: Ana, la razón te asiste a ti. Quiero decirte esto, ¿eh?
1: No,
0: ya lo sé. Tú quieres arreglar esto, nada más. O sea, pero quiero decirte que la razón te asiste a ti, que lo que tú estás contando es tiene todo sentido. Te sientes mal porque te sientes sola. Has tenido al hijo, se ha roto el idilio, el romance. Te sientes, es un sujeto pasivo en la casa de él. Y entonces tú te sientes muy solita. O sea, sientes que no tienes pareja y ves a una pareja y tienes envidia. Quieres hacerle reaccionar y no has sabido cómo hacerlo. Pero has de tirar todo por la borda, ¿no?
1: Es que yo no sé.
0: Yo creo que hay modos de intentarlo, ¿eh?
1: Yo es que ya lo he intentado todo, pero es que digo...
0: No, todo no. Has intentado... Ana, has intentado muchas cosas.
1: Ana. Voy a llamar aquí a ver si me dan alguna idea.
0: Ana, has intentado muchas cosas, pero todo no.
1: Hombre, todo no, si no me hubiera llamado.
0: Claro. Si hubieras intentado todo, pues... Es que nunca una persona llega a intentar todo. ¿Qué debe pasar por la mente de tu marido, Ana?
1: Es que a veces me pongo a pensar, porque la noche da mucho que pensar.
0: Yeah.
1: Ahí debes de pensar, mira, yo también estoy solo. Que no me hacen ni caso cuando estás con el niño. Yeah. ¿No? También debes pensar.
0: Es verdad, ¿no? ¿Y él como padre qué tal es? ¿Es buen padre?
1: Yo no sé, yo diría que no.
0: ¿Por qué? Pero cuéntame, ponme ejemplos, por favor.
1: Porque le chincha mucho.
0: ¿A quién, a él?
1: Al niño. No para de chinchar.
0: ¿Pero cómo le chincha? Cuéntame, ponme ejemplos.
1: Pues, lo que sea, el niño está jugando con el globo y...
0: Sí, y le explota el globo.
1: Y ya cualquier cosa que coja al niño, pues ella se lo quiere quitar, ¿no? Como otro niño, ¿no?
0: Ya.
1: Y le chincha, todo el niño se puede gritar y bueno.
0: Ya, o sea, es un niño grande él, entonces.
1: Sí, es como tener otro niño.
0: Y entonces, él tiene más fuerza, tiene más poderío porque es más grande.
1: Claro, entonces
0: el globo se lo quita el padre, claro, porque el niño que tiene... ¿Cómo le va a vencer?
1: Y al final pilla al niño.
0: ¿Y al final qué?
1: Al final acaba pillando al niño.
0: ¿Pillando, claro, qué quiere decir? Perdona, ¿recibiendo?
1: No. Recibiendo. Yo le digo,
0: a ver.
1: Pero al final acaba enfadándose con él, levanta la mano y yo digo, hasta aquí hemos llegado.
0: Claro.
1: Es que
0: es un niño grande, ¿sabes tú? Los hombres muchas veces son niños grandes.
1: Es que parece que compita con él.
0: Oye, Ana, pero mira una cosa, mira. Ana, tú eres una mujer. Las mujeres tenéis tanto poder, no te puedes hacer una idea. Con el hombre, ¿eh? Tenéis tanto poder, no te haces una idea, Ana. Si tú quisieras, harías lo que tú quisieras de él, de tu marido.
1: Ya, pero yo quiero que salga de él, yo no quiero... A ver, yo sé,
0: es que quisiera... Es que sale de él.
1: Yo, si quisiera, sí. pues le diría, pues mira, tal fin de semana, tal, pum.
0: No, pero no me refiero a esto. No, no me refiero...

0: lo puedes cambiar a él.
1: A ver, idea.
0: Algunas personas dirían, lo puedes manejar, pero tampoco se trata de esto.
1: No, yo no quiero eso.
0: No, ya lo sé, pero te lo puedes hacer tuyo.
1: ¿Cómo? ¿Ideas?
0: Bueno, pues esto es lo que tenemos que pensar. Mayormente lo has de pensar tú, porque tú eres la mujer y eres la mujer de él. Y tú la conoces, ¿sabes?
1: Sí, yo pruebo muchas cosas ya, ya no sé.
0: Sí.
1: No sé, no se me ocurre ninguna más, de verdad.
0: Bueno, yo te voy a sugerir algo, ¿de acuerdo? Aunque luego sigamos hablando. Es que hay un libro que yo he recomendado aquí muchas veces, que aunque no te guste leer, lo vas a leer.
1: Sí, me gusta leer.
0: Si te gusta leer, bueno.
1: Sí, me gusta.
0: A ver, ¿cómo se llama este? Siempre me equivoco con el título de este libro, pero es un libro que tú lo vas a conseguir en una librería, si es un poco grande mejor, porque lo tendrán. Es un bestseller, está escrito por psicólogos. Es un libro de la pareja, habla de la comunicación en la pareja.
1: No sé, dale Carnegie, no.
0: No, mira, se llama así, Los hombres son de Marte.
1: Ah, sí, lo he visto alguna vez, pero no...
0: Bien, Los hombres son de Marte y las mujeres de Venus. ¿De acuerdo?
1: Sí.
0: Mira, nosotros tenemos algunos cortes del libro, que yo te voy a poner un ejemplo. Son fragmentos del libro que yo grabé aquí, en la radio, y los has escuchado alguna vez, si has escuchado momentos.
1: Sí.
0: Es un libro que explica cómo bueno, lo que el argumento de la tesis del libro es que los hombres y las mujeres hablan lenguajes diferentes y por eso no se entienden. Este libro ayuda a entender el lenguaje de los hombres y a los hombres a entender el lenguaje de las mujeres, ¿sabes? Entonces, explica cómo entender a tu marido y cómo él te puede entender a ti. Yo lo que te voy a pedir es que tú lo leas, ¿sí?
1: Sí.
0: Cuando hayas leído este libro con atención, tu forma de pensar habrá cambiado y verás cómo te va a ayudar porque te va a dar pautas, ¿sí?
1: Sí.
0: Y luego cuando tú lo hayas leído, te voy a pedir que tú cada día, pues si puedes conseguirlo, porque al hombre, no sé si a tu marido le gusta leer.
1: No,
0: pues
1: sí,
0: tú,
1: sí, le gusta lo
0: bueno,
1: suyo.
0: Bueno, pues tú cada fin de semana o cada dos o tres días, sin agobiarle, mira, es mejor, en lugar de darle un sermón, en lugar de decirle, cariño, tenemos que hablar, porque esto es horrible para un hombre. Cuando una mujer le dice a un hombre, tenemos que hablar, el hombre sale corriendo.
1: Ay, sí, se pone malo eso.
0: ¿Verdad que sí?
1: Sí, sí, sí.
0: Pues en lugar de decirle, tenemos que hablar, que entonces ya el hombre se espera un sermón, yo lo que te sugiero es que tú le prepares un día una merienda, un aperitivo, un vermut, o sea, lo que tú quieras, ¿eh? Un café, un día que él tenga libre. Aunque él esté en el sofá ahí arrugado y con la cabeza bien aposentada en el sofá y los pies encima y tal, es igual. Pero entonces tú le dices, mira, ¿cómo se llama tu marido de nombre de pila?
1: Juan.
0: Juan, pues mira, tú le vas a decir, Juan, mira, cuando tú lo hayas leído, le dices, mira, vamos a leer cada día un capítulo o cada dos o tres días un capítulo de este libro que yo he leído. Y se lo lees a él, como si fuera un niño, ¿sabes? ¿Tú le has explicado cuentos a tu hijo?
1: Sí.
0: Bueno, pues vas a hacer lo mismo, pero con el niño grande, ¿de acuerdo?
1: Oh, Jesús.
0: Y antes de que se duerma, pues otro trocito. Como si fuera un cuento, con la misma entonación. Había una vez, y luego lees parte del libro, esto le va a encantar.
1: Bueno, probaremos,
0: ¿sabes? Sí, tú le preguntas, oye, Juan, cuando tú eras pequeñito, ¿tu mami te leía cuentos? Te va a decir que no. Te va a decir que no, porque si sus padres utilizaban cuchillos y todo eso...
1: No, los míos.
0: Los tuyos, perdona. Bueno, pues quizás te diga sí o no. Pero si tanto si te dice sí como no, tú le dices, bueno, ahora te voy a contar un cuento. Mira, y empiezas y os divertís un ratito. Aunque sea poquito, pero no lo hagas muy largo. Aunque leas la cuarta parte de un capítulo o lo divides en 10 partes, es igual, pero un poquito. Y luego cuando tú lees el libro, os hacéis preguntas mutuamente, habláis de esto, lo discutís... ¿Sí?
1: Sí, sí.
0: Oye, sí, puede ser divertido.
1: Sí, divertido tiene pinta, ¿eh?
0: Hombre, de verdad, Ana, mira, es que yo estoy convencido que este libro os va a ayudar. Otra cosa, mira, ahora te voy a poner un corte de estos. Está en catalán, pero este libro lo puedes encontrar en catalán y en castellano.
1: Sí.
0: Lo que tú prefieras. Cuando leas este libro, si te gusta, de la misma editorial y del mismo autor, hay otros libros más que siguen. Y podrás conseguirlo si tú quieres. Mira, este es un ejemplo de lo que dice el libro, mira.
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1: Ana, son interesantes estos, ¿eh?
2: Oh, qué bueno.
1: ¿Verdad que sí?
2: Bueno, pues
1: esto lo he copiado del libro. Es decir, lo vas a encontrar allí, pero más desarrollado. Te va a encantar.
2: Sí. Ah, yo creo que funcionará.
1: ¿Sí?
2: Esto sí.
1: Venga,
2: sí.
1: Los hombres son de...
2: de Marte.
1: Y las mujeres de Venus, ¿eh? Somos sí. De planetas diferentes, con lenguajes diferentes.
2: Entonces, Es muy cierto también, ¿eh?
1: Pues claro que sí. Lo comprarás, tú lo leerás, y cuando ya tengas esto en marcha, me llamas un día y me dices cómo va.
2: Muy bien.
1: Oye,
2: muy
1: y recuerda una cosa, que él es un niño grande. Tú tienes que pensar esto. Los hombres somos niños grandes.
2: No, sí, yo lo pienso todos los días.
1: Bueno, entonces es el niño grandote de la casa y entonces tú lo has de... No digo que lo has de tratar como un niño grandote, ¿eh? No, no. No, los hombres somos personas adultas. Pero tú cuando hayas leído tú el libro, o hayas leído 3 o 4 capítulos, se lo compartes a él, le dices: oye, mira, vamos a hablar antes de dormir, en la merienda, en el café, no sé. Tú buscas tú el mejor momento. Y lo haces como si le contaras un cuento. Había una vez, y mira, y le cuentas. ¿Sí?
2: Sí, sí, sí.
1: Y ya verás cómo os va a unir más, le vas a ayudar a él, te va a ayudar a ti. ¿De acuerdo?
2: Muy bien, muchas gracias.
1: Ana, espero que me llames un día pronto, ¿bien?
2: Hecho.
1: Hasta pronto.
2: Gracias, hasta luego.
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5: Hace 15 años que soy viuda. Mi hijo es igual que su padre y no lo conoció porque tenía año y medio cuando murió. Me maltrata psicológicamente igual que su padre. Me desprecia, me humilla, me maltrata.
6: ¿Del mismo modo?
5: Del mismo modo, totalmente. Que soy una inútil, que no sirvo para nada. ¿No? Que soy una vaga, que no... Bueno, fatal, fatal. Y entonces, pues el pequeño es el que me da muy mala vida, pero con unas reacciones que lo rompe todo. Le da igual, me dice que soy una vaga, que soy una mala madre, que soy una necia. Bueno, palabras que no puedo. Psicológicamente me está maltratando, no puedo. Y nada, es el cuerpo de su padre que está dentro de él. O sea, es horrible, yo no lo puedo soportar más esto. Estas humillaciones y estas cosas que me hace. No puedo. Tiene 18 años, cumplió la semana pasada. No puedo hablar con él porque la casa donde vivimos, pues, es suya, heredada de su abuela. No lo reconoce y yo le digo muchas veces que se comporta igual que su padre. Dice, bueno, pues, ¿para qué me has tenido? Es tu problema. Y si no estás conforme, coge la puerta y lárgate, que esta casa es mía. No puedo hablar con él. Entra, me escupe. Me escupe.
6: ¿Te escupe físicamente?
5: Sí. Me escupe. Le digo que no se ponga tantas camisetas porque esto ya está de planchar. Me duele muchísimo el hombro, tengo un poco de reuma. Y me dice, bueno, si has planchado 40, mañana plancharás 60, porque como eres una vaga que no haces nada, así tendrás trabajo.
6: ¿Alguna vez te has planteado denunciarle por malos tratos?
5: Sí, me lo he planteado.
6: ¿Sí? ¿Y?
5: No puedo porque es sobrino de un alto cargo político. No puedo hacerlo, eso. Es imposible.
6: ¿Es un alto cargo político? ¿Quién?
5: El tío de mi hijo. No podría.
6: El tío de tu hijo tiene ostenta un alto cargo político, dices.
5: Muy alto, claro, muy alto.
6: ¿Sí?
5: Sí, un hermano de mi marido.
6: Un hermano de tu marido. ¿Y eso qué tiene que ver para...?
5: Pues que no podría ser. Es imposible. La familia se me echaría encima. No querían a nadie en casa. En mi cama no he metido a ningún hombre, ya. Por supuesto.
6: ¿Tú rompiste con la última pareja porque de alguna manera a tu hijo no le gustaba? ¿La razón fue tu hijo?
5: Sí, la razón fue mi hijo. Sí. Mi hijo ante todo, mis hijos ante todo.
6: ¿Y se lo has echado en cara?
5: Simplemente comento que ojalá hubiese rehecho mi vida. Ahora estaría acompañada, no estaría sola, porque de vez en cuando me dice, te vas a morir sola, porque estás hecha para estar sola. Porque eres una necia. Así esas palabras. El día de los enamorados,
6: ¿sí?,
5: me trajo un ramo de flores con una tarjeta. Perdóname, madre, por todo lo que te hago padecer. Eres la mejor y te quiero mucho. Un beso, tu hijo.
6: ¿Tu hijo podría haber estado enamorado de ti?
5: Es un niño.
6: ¿Es igual?
5: Es un niño.
6: ¿Y?
5: No lo sé, bueno, creo que no.
6: Está estudiado por la psiquiatría y por la psicología. Se llama el complejo de Edipo.
5: Ya.
6: Hay niños que se enamoran de la madre. Y además locamente, ¿eh?
5: Ya, pero no creo que tenga ese complejo.
6: De ¿Por qué no?
5: Cuando tengo amigos aquí en casa que vienen, sí, a tomar café, o eso sí que le molesta un poco. Porque cuando vienen tus amigos, le molesta, pero si es un niño, si es mi hijo, o sea, yo sería incapaz.
6: Oye, Sara, muchos niños se enamoran de la madre.
5: Por favor, pues que me lo diga. Mamá, estoy enamorado de ti, pero que no me maltrate.
6: Es que quizás ni él lo sabe.
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4: Montse, buena nit.
5: Hola, buena nit.
4: ¿Qué tal?
5: Bueno, a media.
4: ¿Sí?
5: Estoy muy bien.
4: Sí. Bueno, me alegra mucho de escucharte, Montse.
5: Igualmente, mira, sí. Te explico. Mira, en primer lugar, me apetece muchísimo, muchísimo decir que esta compañera tuya con la que he tenido el primer contacto, que me ha cogido el teléfono,
4: No sé
5: ni cómo se llama. Es genial.
4: Ah, gracias. Sí, que lo es, sin duda.
5: Genial, natural, espontánea,
4: claro,
5: amable.
4: Claro.
5: Entonces considero que, bueno, que en general no es un equipo que te da... Es genial.
4: Muchas gracias. Estoy de acuerdo contigo que lo es.
5: Yo te explico hace un par de semanitas nada más que, bueno, por circunstancias, pues empecé a escuchar este programa y aluciné.
4: ¿Sí?
5: Tu profesionalidad, te felicito.
4: Gracias.
5: Y el tipo, ¿no? Lo que es el argumento del programa, etcétera.
4: Sí, sí.
5: Bueno, yo pues, por circunstancias, por desgracia, no lo puedo escuchar porque tengo que dormir por las noches. Entonces, bueno, a ver, en mi conversación un poquito era que como la mayoría no sé por dónde empezar, ¿no? Porque es como un libro. Entonces, a ver si tengo más ocasiones de llamar.
4: Bueno, pero intenta explicar hoy lo que te parezca bien, sí.
5: Explico. Digamos, como que sería como el titular, ¿no? Los malos tratos.
4: ¿Has sufrido malos tratos, Montse?
5: A ver, bueno, psicológicamente. Pero bueno, me gustaría aportar, no sé, un poquito de... A ver, mi mensaje quizás, en el fondo va un poquito dirigido para los maltratadores,
4: ¿sí?
5: Que seguro que escuchan más de uno.
4: Seguro.
5: Para las personas maltratadas. Y, por supuesto, algo que para mí es muy importante, ¿no? Pues para las instituciones, para los profesionales. A ver, yo soy hija de maltratador. Yo tengo 48 años.
4: Sí.
5: Entonces yo viví el maltrato en la época ya, a finales, bueno, pero en la época de Franco.
4: Sí.
5: He vivido la transición. Bueno, ha habido un cambio a marchas forzadas, ¿no?, en este aspecto.
4: Sí.
5: Y a ver, en primer lugar, yo quisiera recalcar lo que más me importa para mí son los niños.
4: Claro.
5: Para mí es algo que, a ver, ¿qué se puede hacer? ¿Qué podemos hacer? Porque yo estoy marcada. Claro, yo no se puede generalizar porque hay maltratos y maltratos. Porque ahora también se está abusando un poquito de ese tema.
4: Sí.
5: Se está magnificando demasiado lo que es el maltrato. Y bueno, el maltrato, el que yo viví fue muy, muy duro, porque fue casi a diario, sangre.
4: ¿Pero por parte de quién?
5: De mi padre.
4: De tu padre y tu madre, ¿sí? Pero sí. Con sangre también, Montse.
5: Muchísima sangre, muchísima, muchísima. Muchísima. Bueno, piensa que, a ver, me gustaría empezar, a ver si intentaría resumir, ¿no? Cuando yo estaba, bueno, mi madre estaba embarazada de mí.
4: Sí.
5: Pues no sabían si iban a ser viva o muerta, porque en aquella época no existían las ecografías, etcétera, etcétera.
4: Sí.
5: Yo creo rotundamente que ya en la gestación esto lo estamos asimilando, todo esto ya nos está afectando.
4: Sí, seguro,
5: de cierta manera.
4: Sí, sin duda, Montse.
5: Entonces, a ver, ¿cómo diría? Sí, es un sufrimiento, es un destrozar la vida a los hijos. De por vida, porque yo...
4: Y en aquella época tu madre era maltratada.
5: Sí, sí, sí.
4: Pero brutalmente, dices.
5: Brutalmente.
4: Y mientras duró el embarazo, el embarazo de tu madre, cuando tenía...
5: Durante mi embarazo, que por cierto, hace muy pocos años que me enteré por una tía mía, porque aparte no ha habido comunicación, no sabemos nada de mis padres.
4: Sí, ¿no? ¿De tu padre no?
5: Lo que es mis padres, yo ni con 30 y pico de años sabía si se habían casado. si no se habían casado, cómo se habían conocido.
4: Oye, Monse, ¿tus padres viven aún?
5: Mi padre murió, que fue muy duro porque, claro, es que me gustaría, es un progreso todo, ¿no? Entonces es el entender de cómo sufrimos ese maltrato en la infancia, cómo crecimos,
4: sí.
5: Cómo nos ha marcado, bueno, porque nos ha marcado.
4: ¿Me lo vas a explicar? O sea, ¿cómo lo viviste? ¿Cómo creciste con los malos tratos? ¿Y cómo te ha marcado? Quiero que me expliques esas tres cosas. ¿Empezamos desde el principio?
5: A ver, ¿cómo...?
4: Sí, ¿cómo lo viviste? ¿Qué recuerdas? ¿Qué escenas recuerdas tú, Monse?
5: Escenas, pues no te exagero, es día sí, día también, llegar mi padre a casa. Bueno, el recuerdo, por supuesto, lo tengo yo a partir de los 4 años. El que más me ha marcado, yo tenía 5 años.
4: Sí.
5: Es curioso porque... somos 6 hermanos. Uno murió a los 7 meses por una paliza de mi padre.
4: ¿Murió un hermano tuyo por una paliza de tu padre?
5: Sí.
4: ¿Un hermano con 7 meses?
5: Perdón, sí, 7 meses.
4: Que ¿7 meses tenía tu hermano?
5: En el embarazo.
4: Ah, en el embarazo, perdón. Sí. 7 meses de embarazo en tu madre.
5: Sí.
4: Sí.
5: Otro murió con 1 añito, que sí. Yo lo recuerdo. Yo tenía 5 años. Bueno, mi recuerdo es... Mi recuerdo es que yo tenía un tic en la cabeza cada vez que me iba a dormir.
4: Sí.
5: Que cada vez que mi padre llegaba a casa era un pánico terrible.
4: ¿Porque había trifulca todos los días?
5: Todos los días.
4: ¿Tu padre bebía?
5: Sí.
4: ¿Era maltratador cuando bebía?
5: Cuando bebía.
4: ¿Y cuando estaba sobrio no lo era?
5: No.
4: ¿Era una persona maravillosa?
5: Maravillosa.
4: Estupenda, maravillosa, amable, cariñosa.
5: Maravillosa, sí. Pobrecito, una buenísima persona. Y es algo que yo también quería recalcar en este programa. Yo ahora continuaré con lo que me estás preguntando, pero para que no se me vaya, es que es un punto muy importante.
4: Sí, sí.
5: Yo considero que es muy importante que desde arriba nos escuchen a los hijos maltratados, psicológicamente en mi caso. Bueno, también físicamente, pero bueno, fue mi madre. Que es muy importante para que sepan estar a la raíz de este problema, porque son personas con trastornos mentales. Y que yo, particularmente, yo veo muy claro que la cárcel no es la solución. No es la solución. Yo he llegado a odiar a mi padre, pero a tu padre, como se lo llevan esposado, es muy duro.
4: ¿Tú lo has visto esto?
5: Sí.
4: Sí, pero en aquella época se lo llevaron ya esposado.
5: Se lo llevaron esposado, pero cuando había sangre, si no había sangre.
4: Pero, ¿había sangre, Monse, todos los días o muchos días?
5: Podría decirte que día sí, día también.
4: O sea, ¿tu madre aguantó? ¿Cómo lo sobrellevó esto?
5: Pues también es que muchas las cosas que en aquella época tú ves a tu madre como una víctima.
4: ¿Y ella cómo se veía a sí misma?
5: Pero luego, con los años también, nos hemos dado cuenta que mi madre nos ha engañado muchísimo.
4: ¿En qué os ha engañado? Disculpa, Monse.
5: ¿Perdón?
4: ¿En qué os ha engañado?
5: Nos ha utilizado.
4: Sí, pero ¿y cómo os ha utilizado? Explícame este punto, por favor.
5: Considero que mi madre, por su ignorancia,
4: sí.
5: Por lo que, bueno, no lo sé. No lo sé porque yo todavía estoy muy mal, que también necesito ayuda.
4: Ya, pero ¿por qué dices tú que tu madre os engañó y os utilizó, o te utilizó?
5: Porque nosotros de pequeños nada más vemos el maltrato.
4: Ya.
5: Entonces, ¿quién es la persona débil? La madre.
4: Sí.
5: ¿Quién es el culpable? El padre. ¿Quién es el es que no lo ves, lo ves como... Es que, claro, te desorientas, es una lucha que tenemos... Creces muy desorientado, te deja a tu padre.
4: Pero tu madre te engañaba con respecto a que a tu padre. Lo
5: nos
4: cubría.
5: Engañaba con las versiones.
4: Pero
5: las
4: lo cubría a tu padre, lo justificaba, lo defendía.
5: Jamás lo justificaba.
4: Nunca. Entonces, ¿en qué modo te engañaba?
5: Nos engañaba en el aspecto de que ella se ha callado muchísimas cosas, en muchísimas situaciones en las que ha dado motivos a que mi padre actuase así. Cosa que para mí. No hay jamás en la vida una justificación.
4: ¿Y por qué dices que tu madre le daba motivos para que tu padre actuase así?
5: Le daba motivos porque con los años
4: sí.
5: Todo llega.
4: ¿Te enteras?
5: te enteras de
4: ¿de,
5: que,
4: de qué?
5: De bueno, muchas cosas que... De las lesiones, que también ese aspecto, bueno, la madre es la que llora, es la víctima, es la que sufre, pobrecita, ves que es una dictadura, ves que es la que nos está subiendo, creemos que estamos, que es ella, ella nada más que ella, que el padre es un monstruo. Claro, por supuesto, mi madre perfectamente podría estar muerta, perfectamente. Y entonces, claro, tú subes y creces. A ver, yo no he crecido pensando en mí, yo no he crecido pensando que es mi idea propia, yo he crecido pensando...
4: Claro. Oye, Montse, perdón, yo te hago preguntas, sé que te interrumpo, pero te hago preguntas porque creo que te las tengo que hacer. Oye, tú, naturalmente tu padre era un maltratador, ahora está fallecido. ¿Tu madre participó o causó, provocó, fue también cómplice de esta irregularidad, de esta barbaridad? ¿Sí?
5: Sí.
4: ¿En qué, cómo lo ves tú? ¿En qué?
5: Por ejemplo, mira, por decirte una de nueve tantas, de lo poco que sabemos, de la poca información. Mi madre, respecto pues esto de los celos, mi padre tenía motivos.
4: Porque tu motivos de que de sentir celos.
5: Mi padre era muy celoso.
4: Ya, pero tu madre le daba motivos.
5: Daba motivos.
4: ¿Y cómo le daba motivos, Montse?
5: Yo jamás los vi, jamás.
4: Pero ¿cómo sabes tú que le daba motivos? ¿Qué clase de motivos les daba?
5: A ver, ella ahora ya tiene una edad.
4: Sí.
5: Por supuesto, nos está haciendo más daño que nunca.
4: Tu madre.
5: Sí.
4: Ya. Pero explícame esto de los motivos que tu madre.
5: Madre, pues sí. Bueno, en aquella época.
4: ¿Que iba con otros hombres?
5: Con un hombre.
4: Tenía una aventura con otra persona.
5: Tenía una aventura.
4: Sí.
5: No tenemos pruebas, pero.
4: Ya, pero la tenía.
5: Sí.
4: Ya.
5: Yo diría que sí. Yo estoy casi segura que sí. En la muerte de mi padre, en el entierro, pues un tío mío. Jamás nos dijeron nada, cosa que admiro, ¿no? Que decir, ostras, bastante han pasado estos niños como que vayamos a explicarles muchísimos detalles, de decir, a ver, mi padre ahora nos está hablando mucho de esta persona que no era mi padre, que se está delatando ella misma. Había recibido una serie de cartas, mi madre pues tenía un novio que bueno, cosas que no encajan.
4: O sea, que los dos actuaron mal. Tu padre actuó muy mal porque era un maltratador brutal.
5: Brutal,
4: de lo más brutal. De haber sucedido en esta época, pues estaría en la cárcel probablemente.
5: Exacto.
4: Y tu madre fue, pues, una persona irresponsable.
5: Irresponsable,
4: sí.
5: egoísta.
4: Sí.
5: Y muy provocadora.
4: Muy provocadora.
5: Como carácter. Fuerte,
4: provocando celos, quieres decir.
5: No provocando celos. Ella hacía lo imposible para ocultarlos, pero bueno, claro, nosotros éramos es que inconscientes, es que era imposible que supiéramos de qué iba. Nosotros solo veíamos problemas también económicos, por supuesto.
4: ¿Cuántos hermanos erais, Montse?
5: Somos seis.
4: Seis.
5: Más que murió.
4: Tú eres la mayor,
5: la
4: menor,
5: tercera.
4: La tercera. Bueno, así es como lo viviste. Y así es como creciste, porque esto duró mucho tiempo, ¿no?
5: Esto duró, pues mira, yo tenía hipotimias. Cada día, hasta los 13 años. A los 17, llegué a pegar a mi padre. Eso para mí también fue muy duro. Siempre, claro, es que siempre te sientes mal, te sientes culpable de todo. Los padres,
4: sí.
5: Hagan lo que hagan, es un vínculo tan fuerte que los quieres con locura, que los quieres, que los perdonas, que entiendes. Yo he leído muchísimo, me he informado muchísimo. He intentado el saber, el perdonarles, el decir, bueno, eran ignorantes, no sabían lo que hacían. Si supieran el daño que nos han hecho.
4: Ya. Oye, Montse, esta va a ser nuestra primera conversación, porque como tú bien has dicho, tendremos más, ¿verdad que sí?
5: Espero que sí. Pues,
4: oye, es porque... que quiero que me cuentes una cosa en esta primera conversación. Quiero que me cuentes cómo te marcó el hecho de haber vivido esta infancia con un padre maltratador y una madre tan irresponsable. Oye, ¿y qué marcas te ha dejado todo esto?
5: Pues
4: Enorme, supongo, pero quiero que me lo cuentes tú.
5: A ver, enorme. A ver, intento resumir rápidamente. Mira, de pequeña fue horrible, horrible. Bueno, yo creo recordar, sí, seguro, porque lo peor que he tenido es que tengo una retención de memoria. A los 11 años yo me fui de casa. En aquella época, bueno, fui caminando a una comisaría que creo que me quedaría corta, 6 kilómetros mínimo de ida y 6 de vuelta, con zapatillos, con 11 añitos. Renunciar a mi padre, porque yo a mi madre le había muerto. Yo no podía vivir sin mi madre, era mi madre mi vida. Yo no entendía nada más que esto, que crecía así. En la comisaría en aquella época, pues, me dijeron que si no había sangre, no... Bueno, tuve que volver andando, no me acompañaron. En otra ocasión, estuve a punto de morir por asfixia, porque yo... vale, tengo que recalcar que de todos los hermanos, entonces éramos 4, no habíamos nacido todos. Pero teníamos pánico, pero yo... por lo que sea, porque los hermanos es increíble que nacemos de la misma madre, pero somos tan diferentes. Yo era muy rebelde, mi padre era muy machista, yo no tenía miedo a nada, yo me encaraba, yo protegía a mi madre, me jugaba la vida. Bueno, mi hermana salía a la escalera, gritó. Fue la única ocasión, en pocas ocasiones mi padre nos tocaba a nosotros. Lo que más recuerdo, lo que más me ha marcado es con 5 años. Yo dormía, en la habitación dormíamos 4, mi hermana mayor, la que le sigue, que soy la tercera, y mi hermano. Mi hermano tenía 4 años, aún se meaba por esto en la cuna. Y yo me levanté, porque era cada vez que ya oía chillidos, y que yo me levanté. Había una señora muy mayor, que era la madre de un amigo de mi padre, no recuerdo, una viejecita muy, muy buena. Pasé por ella, me fui hacia la cocina y vi a mi madre, la imagen de mi madre estirada por mi padre. Era lo típico, pues con el cinturón, dándole latigazos. Y vi cómo le salían borbotones de sangre por la nariz, por los oídos y por la boca. Vi a mi padre, que se giró mi padre, los ojos, no era él. Estas personas se transforman, por supuesto. Y me gritaba, vete de aquí, pero le frené, conseguí frenarlo. Me pillaban y vete de aquí, pero claro, era la imagen de decir, era casi a diario. Dormíamos con mucha atención mis hermanitas y mi hermano, pobrecitos. Se tapaban, lloraban, y era mucho temor. O llegaba otro día borracho mi padre y nos cogía uno a uno.
4: Oye, Monse, han pasado 48 años. ¿Qué marcas te han dejado ahora, en tu vida de ahora? Actualmente.
5: ¿Qué marcas? Pues sí. Yo por eso.
4: ¿Cómo te ha marcado la vida? De adulta, quiero decir.
5: Sí, me ha marcado, pues... A ver, marca muchísimo. Yo quiero luchar para que se pueda hacer, que yo sé que hoy en día se puede hacer sobre todo estudiar a los niños, ayudar a los niños, ayudarlos.
4: Pero esto lo deseas porque a ti te ha hecho daño. ¿Qué daños te ha hecho a ti?
5: Pues mira, me ha hecho que... Yo tengo problemas psicológicos. Yo tengo...
4: ¿Qué problemas psicológicos?
5: Yo no me he adaptado a la sociedad, sí, ojo. Pero no me he adaptado a las injusticias. No me he adaptado a las pérdidas de valores, que hoy se han perdido los valores.
4: Monche, ¿estás curada?
5: No.
0: Las 4, las 3 en Canarias.
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0: Seguimos pendientes a esta hora de la posible firma del acuerdo de paz entre Estados Unidos e Irán. Continúa la confusión porque Donald Trump ha anunciado que ese acuerdo se va a firmar este domingo. Aún así, Irán lo niega y afirma que todavía no hay una fecha cerrada para firmar ese acuerdo. Lo que sí que parece existir es un borrador de entendimiento impulsado por Pakistán, que es el país mediador entre ambas partes. Al margen, aquí en España, la esposa del presidente del gobierno, Begoña Gómez, está citada para declarar mañana lunes a las 6 de la tarde ante el juez Peinado, Patricia Rossetti.
6: Es la audiencia previa al posible juicio, la última que prevé la ley del jurado antes de dictar el auto de apertura de juicio oral. Begoña Gómez tiene que presentarse ante el juez Peinado mañana a las 6:00 p.m, en persona, con la advertencia de que si no acude, el juez enviará a las fuerzas de seguridad. La misma citación y el mismo aviso para los otros dos investigados, su asesora, Cristina Álvarez, y el empresario, Juan Carlos Barrabés. El juez ya informó sobre la posibilidad de imponer medidas cautelares ante la gravedad de los delitos, conllevan elevadas penas de cárcel. Y los delitos que les atribuye son corrupción en los negocios, tráfico de influencias, apropiación indebida y malversación. La acusación popular pide 24 años de cárcel para la esposa del presidente del gobierno. El abogado de Gómez, Antonio Camacho, pidió a la Audiencia de Madrid paralizar la causa hasta que se resuelvan todos los recursos que tiene sobre la mesa, pero esos recursos pendientes no impiden ninguna decisión de Peinado.
0: En relación a todo esto, Alberto Núñez Feijóo denuncia la persecución, dice, a jueces y autoridades realizada por el Partido Socialista.
7: Tenemos un gobierno que es capaz de organizar cacerías contra la policía, contra la Guardia Civil, contra los jueces y contra los fiscales por hacer su trabajo.
0: Y una noticia de este sábado, la secretaria general de Podemos, Ione Belarra, ha anunciado su candidatura para presidir la Comunidad de Madrid.
8: Me come la rabia porque creo que esta ciudad y esta comunidad son mucho mejores incluso la gente que les vota, que la mierda de gobernantes que tenéis en Madrid y que tenemos en Madrid.
0: Y este sábado también ha quedado configurado el nuevo gobierno de Castilla y León, Ramón Morales.
9: 5 nuevos nombres tiene el nuevo Ejecutivo en Castilla y León, liderado por el popular Alfonso Fernández Mañueco, respecto a su anterior mandato. Es su tercera legislatura, la segunda consecutiva con Vox como socio de gobierno. De hecho, los de Abascal se han llevado una vicepresidencia primera. El número 2 del gobierno en Castilla y León es de Vox y se llama Carlos Pollán, quien además va a asumir también la Consejería de Desregulación, Familia y Ayudas Sociales. Del Partido Popular, Isabel Blanco será de nuevo vicepresidenta primera. Se trata de un Ejecutivo con 10 consejerías, 7 para el PP y 3 para Vox. Los nuevos consejeros y vicepresidentes tomarán posesión el próximo lunes a las 10:30 a.m. Acto seguido, se celebrará el primer consejo de gobierno.
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0: En el Mundial estamos pendientes del Haití-Escocia. Boston, Javi Gómez.
10: Y estamos al descanso en el Boston Stadium. Vale el gol del jugador del Aston Villa, Joe McGinn, para Escocia en el minuto 28. Hasta ese momento los escoceses fueron mejores, pero tras ello Haití se ha levantado y ha tenido varios acercamientos, aunque eso sí, sin acierto. Ya estamos esperando a los protas para el segundo acto. De momento vale el gol de Escocia para poner la primera del grupo C por delante de Brasil y de Marruecos.
0: Gracias, Javi. Todo ello tras el empate a 1 entre Brasil y Marruecos en el partido del grupo C, un empate que hace que sumen un punto cada uno. Y también estaremos pendientes a las 6:00 a.m. del Australia-Turquía. 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

0: María, ¿qué tal? María.
1: Bien, buenas noches.
0: Buenas noches. ¿Cómo estás, María?
1: Pues regular. La verdad es que llevo ya mucho tiempo bastante mal. Muy deprimida. Me siento sola, me siento mal, me siento perdida. No sé, escucho muchas noches tu programa y no sé si es el sitio donde debería acudir. Pero es que en realidad no tengo a nadie.
0: Bueno, pues ahora podemos hablar.
1: Sí.
0: Yo creo que has acertado en llamar aquí. Vamos a intentar ayudarte, María. Cuéntame tu historia, háblame de ti.
1: Pues mi historia es muy larga. Yo tengo ya bastantes años.
0: ¿Sí?
1: Llevo muchos años casada. Me casé muy joven. Muy joven, pero muy ilusionada. Y con muchas ganas de seguir adelante. Pero llegó un momento que... Bueno, te estoy hablando de 32 años, no te estoy hablando de hace un año. Pero hace 7, 8 años yo ya me desilusioné del todo porque me siento muy sola.
0: Sí.
1: No estoy divorciada ni estoy separada, estoy casada. Pero
0: sí.
1: Mi marido es muy buena persona, pero es como si hubiera desaparecido de mi vida, como si él... tuviera una casa donde acudir cuando le hace falta la comida, la ropa, etcétera, pero como si no, si quiere mucho a sus hijos y, pero creo que...
0: Pero contigo, que, contigo no que, hay, no hay comunicación.
1: No, ninguna. Yo le hablo y no sé si me escucha siquiera porque muchas veces ni me contesta. Entonces yo me siento muy, muy sola. Porque con mis hijos no se comporta así.
0: Oye, María, ¿y tú esto se lo has contado a él? ¿Se lo has planteado?
1: Muchas veces, ¿sí? Muchas.
0: ¿Cómo te responde? ¿Qué dice él?
1: Él calla y no dice nada. Él no responde. Él me dice que no, que... Y entonces le pone cualquier excusa para irse de casa. No salimos a ninguna parte juntos ya. Pero hace muchos años. Dice, me voy a tal sitio, me voy a tal otro, sin necesidad de a lo mejor tenerse que ir.
0: Vaya. O sea que no, y... no está muy a gusto contigo entonces, María.
1: Pero es que yo le he estado toda mi vida, estoy con él desde los 15 años.
0: ¿Y qué edad tienes ahora?
1: Tengo 49, voy a cumplir. He trabajado toda mi vida, ahora no puedo trabajar, estoy jubilada por enfermedad. Pero aún así yo llevo mi casa, la comida está siempre al punto, las ropas, como cualquier mujer.
0: Oye, María, ¿tiene momentos en los que sí que es cariñoso?
1: No.
0: ¿Nunca?
1: No, solamente yo pienso que es egoísmo, no es cariño.
0: Egoísmo porque cuando a él le interesa sí que es cariñoso.
1: Exacto.
0: Cuando te busca.
1: Exactamente.
0: Y después hasta la próxima.
1: Exacto.
0: Sí.
1: Y eso me hace sentir utilizada, claro. Y muy mal.
0: Claro, claro.
1: Me siento... Porque yo ya no sé si realmente... Yo lo quiero porque, claro, llevo toda la vida con él. Pero yo ya... Me siento tan mal, tan mal, tan mal, que yo solo lloro, lloro, lloro. Me paso las noches escuchando tu programa y muchas horas escuchando la radio por la noche sin poder dormir. He llamado esta noche porque trabaja a turnos y no está, porque estando él no quería llamar. Pero él ve que yo me paso la noche escuchando la radio y no. Él se acuesta, duerme, descansa y yo no puedo descansar. Hace 7 años planteé divorciarme, separarme. Si no divorciarme, separarme durante un tiempo. Pero mi hija es muy mayor, mi hija tiene 31 años. Me pidió, por favor, que su padre era bueno, que lo hiciera por su padre.
0: Ya, pero su hermano, ¿tienes dudas, María? ¿De qué hacer? ¿Qué te planteas hacer? ¿Tienes dudas?
1: Yo es que estoy aquí por mis hijos. Yo no estoy aquí por mí. Yo si no tuviera mis hijos, porque tengo uno más pequeño que aún vive,
0: Sí.
1: Con nosotros. Mi hija ya está casada. Ella.
0: ¿Pero qué quieres decir cuando dices que estoy aquí por mis hijos?
1: Yo he pensado hasta en matarme.
0: Sí, vaya, sí.
1: He pensado hasta en tomarme un montón de medicación que me dan para...
0: Pero entonces significa que no te quieres mucho, María.
1: No me quiero porque es que veo que no me quieren cuando una persona...
0: Sí, pero ¿sabes una cosa, María?
1: ¿Te sientes sola?
0: Sí, pero
1: yo
0: mira...
1: Yo sé que eso es pecado y yo sé que eso está mal.
0: ¿Sabías que los hombres quieren a las mujeres que se quieren?
1: Si te llega un momento que tú no puedes
0: Si no te quieres tú, es muy difícil que alguien te quiera.
1: Pero cuando una persona, desde que tiene 16, 17, 18 años, le están diciendo lo que se tiene que poner, lo que se tiene que quitar, si vas muy arreglada, si no vas muy arreglada. Llega un punto que ya dices, yo por mi trabajo he tenido que ir siempre arreglada porque he estado de cara al público. Y ahora que estoy enferma.
0: Pues porque, ¿enferma de qué, perdona?
1: Estoy operada de la columna y tengo una degeneración de los huesos.
0: ¿Pero tienes movilidad?
1: Sí, tengo poca, pero me voy defendiendo aún. Rehabilitación, mucho esfuerzo. Pero me cuesta mucho rato hacer las cosas, no es como antes, que yo tenía mucha agilidad.
0: Y... Ya. ¿Tomas mucha medicación, María?
1: Sí, tomo mucha medicación.
0: ¿Qué tipo de medicación?
1: Tomo para los dolores de los huesos.
0: Sí.
1: Tomo para la depresión, tomo para la ansiedad.
0: ¿También tomas para la depresión?
1: Sí.
0: ¿Por qué?
1: Porque he tenido una depresión que he estado 2 años y medio sin salir prácticamente de la cama.
0: Vaya.
1: Así es que, pues, muchas veces, pues, en vez de tener un apoyo, que es lo que tendría que haber tenido en su momento.
0: ¿Y has tenido ayuda psicológica, María?
1: Sí, estoy con ayuda psicológica. ¿Qué tal? Y psiquiátrica.
0: ¿Qué tal?
1: Mal, porque la seguridad social está como está.
0: Bueno, pues si no te gusta la seguridad social, te buscas un psicólogo, alguien que te haga terapia.
1: Aunque sí, sea. Yo ya lo estaba pensando porque la seguridad social, el psicólogo que tenía, me lo ha quitado. Solamente voy al psiquiatra.
0: María, yo creo que harías una gran inversión de tiempo en buscar un psicólogo que te hiciera terapia. Yo pienso que te podría ayudar, ¿sabes? Te ayudaría a ver la vida de otro modo.
1: Llevo haciendo terapias con psicólogos desde el año 2000 y yo no he adelantado nada.
0: Pues búscate otro psicólogo si no adelantas. Es que yo pienso que tú necesitas ayuda de este tipo.
1: Sí, eso lo tengo claro, que necesito ayuda de ese tipo, pero... La otro tipo de ayuda, ¿cómo consigo que mi marido no se vada de irse de casa todas horas y buscar cualquier excusa para irse fuera?
0: Mira, yo pienso, María, yo pienso que antes de abordar el tema de tu marido, te tendrías que hacer ajustes o arreglos dentro de ti misma para ver un poco la vida de otro modo. Cuando se pasa una depresión, todo se ve gris, todo se ve negativo. La tristeza te invade. Y entonces, esto afecta también en las relaciones de pareja, ¿sabes? En la relación sentimental, quiero decir.
1: Sí.
0: Y entonces, no me parece extraño del todo de que tú ahora mismo pues tengas dificultades o que él tenga dificultades contigo y tú con él. ¿Por qué no abordas primero el tema de tu... Bueno, de arreglar el tema de tu autoestima?
1: Mi autoestima es que nunca la he tenido
0: Muy
1: alta.
0: Recupérala.
1: Desde que he sido joven prácticamente.
0: Sí, pues
1: siempre me he visto muchos defectos. He sido una persona muy acomplejada, muy...
0: Pues eso es lo que está afectando tu relación de pareja, María. Te lo dije antes, los hombres aman a las mujeres que se aman. Te quieres muy poquito, María. Entonces... Intenta arreglar esto primero y probablemente verás que tu relación sentimental, tu comunicación con el marido, quizás después de esto mejore. Tienes a tu marido, estás casada.
1: Tengo a mi marido, pero yo sé que tengo
0: tienes a tu
1: marido
0: que es muy buena persona, además has dicho.
1: Sí, es muy buena persona, pero
0: sí.
1: tengo a mi marido que no lo tengo. Es que es
0: bueno, no lo tienes,
1: que,
0: no lo tienes
1: que hay
0: por,
1: en casa,
0: por, porque no hay comunicación. Porque no hay comunicación y tú
1: pero
0: te sientes fatal.
1: Cuando intento hablar con él, ¿sí? No mantenemos una conversación desde hace muchísimos años en condiciones. No discutimos tampoco.
0: No, no, ya, pero no os comunicáis adecuadamente.
1: ¿Sí?
0: No habláis el mismo idioma y no os entendéis.
1: Simplemente si yo me dirijo a ti, tú me estás contestando.
0: Sí.
1: Pero si yo me dirijo a ti y tú no me contestas...
0: Claro.
1: Que tú te sientes mal y te sientes...
0: Ya.
1: Como...
0: Oye, no pero mira, vale la pena que pongáis, que os esforcéis los dos, tú también, en resolver este gran problema que tenéis. Porque es tu familia, es tu matrimonio.
1: Sí,
0: es tu felicidad.
1: Pero es que mi felicidad... Lleva muchísimos años que yo no soy feliz.
0: Bueno, ¿y qué vas a hacer?
1: Pues nada, a seguir aguantando por mis hijos.
0: Es que no creo que te vas a hacer eso, de seguir aguantando.
1: Porque
0: la vida es muy bonita, María.
1: La vida es muy bonita dentro de cuatro paredes de día y de noche.
0: Bueno, es así como tú te sientes, pero la vida no es así.
1: Para mí lleva muchos años siendo así.
0: María, ¿ves cómo sí necesitas ayuda?
1: Sí, pero antes me evadía, iba a trabajar y el rato que estaba trabajando no estaba pensando. Pero ahora llevo ya 5 años que no trabajo.
0: ¿Conoces buenos psicólogos ahí en tu ciudad?
1: He tenido varios.
0: Bueno, pero ¿alguno te ha gustado?
1: Sí, uno me gustó en la Seguridad Social.
0: ¿Y ya no estás con él?
1: Y otra chica.
0: Sí, ¿y no estás?
1: No, lo cambiaron de sector.
0: Bueno, pues busca un psicólogo con el cual tú te comuniques bien, que te pueda ayudar y comienza ya, María. Es que la vida, tu vida, vuestra vida, es muy importante, afecta a vuestros hijos también.
1: Sí, ya lo sé, sobre todo
0: ¿sí?
1: Que está en casa,
0: bueno,
1: porque la mayor tiene su marido. Y
0: pues
1: su
0: imagínate, vida. Y quien está en casa pues se da cuenta de que tú no eres una persona feliz.
1: Sí, él es el que me da la vida a mi pequeño, porque él sí que es una persona muy cariñoso y siempre está...
0: Bueno, intenta buscar un psicólogo con el cual tú puedas comunicarte, como te digo.
1: Sí, pero cuando me comunique con ese psicólogo, si mi marido no se comunica con nadie,
0: bueno,
1: a seguir igual.
0: Pero empieza tú.
1: Ya, es que ya. Muchas veces pienso,
0: ¿Está en casa tu marido?
1: No, mi marido no está en casa, está trabajando.
0: Bueno, ¿quieres que hable con él algún día?
1: No.
0: ¿No? Bueno.
1: No, porque él es una persona muy muy poco creyente y...
0: Pero no hace falta que sea creyente, poco. Disculpa.
1: No me refiero a creyente en el sentido...
0: Tema, sí, religioso.
1: De religioso,
0: ¿sí?
1: Sino que él todas estas cosas no le gustan y muchas... Él es que es un... A pesar de que es buena persona, es un poquito raro. Pero bueno, intentaré empezar por mí.
0: Y me llamas algún día y me dices cómo estás, ¿de acuerdo, María?
1: De acuerdo, muchas
0: gracias. Buenas noches.

0: acabo de descubrir.
1: Sí. Ah, gracias. Pues bienvenida.
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6: 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No sé, no quiero perderte, ¿vale?
7: Te voy a seguir queriendo y voy a estar siempre con ella. Cuando me necesite y cuando...
8: Llamo desde este programa de radio, el cual está escuchando toda Cataluña, para decirte que te quiero y que me gustaría volver a intentarlo contigo y que me dieras una oportunidad para estar junto contigo y con mis

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1: Maria.
2: Hola, buenas noches.
1: Buenas noches, ¿cómo estás?
2: Mira, un poco triste.
1: ¿Por qué?
2: En primer lugar, muchísimas gracias por este programa tan entrañable.
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2: Que tenéis, sí. Gracias a ti y a tu equipo, Luis. Vas a exponerte lo siguiente, voy a ser breve.
1: No te preocupes tú.
2: Hace un año que, que me quedé viuda.
1: ¿Qué edad tienes?
2: Tengo 58 años.
1: Eres joven. María. ¿Te quedaste viuda, María?
2: Sí.
1: ¿Y lo has pasado muy mal?
2: Muy mal, pero muy, muy mal. Luis.
1: Te creo.
2: Porque mi marido falleció a mi lado durmiendo por la noche.
1: ¿Sí?
2: Sí.
1: ¿Pero de repente?
2: Sí, nos despedimos, pues como cada noche, dándonos un beso y deseándonos una feliz noche.
1: ¿Estaba enfermo él?
2: No.
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2: Fue una parada cardíaca y por la mañana cuando yo me desperté.
1: Sí.
2: Le decía buenos días, venga a dormilón, que es hora de levantarse. Buenos días,
1: sí.
2: Ya estaba muerta, Luis.
1: Qué fuerte experiencia. Qué horrible, Dios. Yo es que me pongo en tu lugar. Y lo te diste cuenta inmediatamente, claro.
2: Claro.
1: Es que no te respondía.

0: Ya estaba helado.
1: Y estaba frío, además. ¿Cómo reaccionaste? ¿Qué hiciste?
0: Pues...
1: ¿Cómo se reacciona en ese momento?
0: No te sé decir de dónde Dios me dio las fuerzas. ¿Sí?
1: ¿Tenías hijos en casa?
0: No, mis hijos viven fuera de Barcelona.
1: Vaya.
0: Sí.
1: ¿Y qué pasó? ¿Qué hiciste? ¿Llamaste a quién?
0: Llamé a los Mossos de Escuadra.
1: Sí.
0: Y entonces vinieron y en fin, y ya todo el proceso siguiente.
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0: Pero que yo no me lo podía creer, Luis. Los ojos abiertos.
1: ¿Los ojos abiertos?
0: Sí, tenía los ojos abiertos, la boca abierta.
1: Vaya.
0: No me enteré.
1: Caramba.
0: No me enteré.
1: O sea, él... Fue una muerte súbita, o sea, que no se dio cuenta él.
0: No.
1: ¿Fue por un infarto?
0: Un infarto.
1: Vaya.
0: Un infarto agudo, sí.
1: Vaya.
0: Y bueno, quería exponerte aparte de esto lo siguiente.
1: Dime.
0: Tengo una perrita hace 9 años, yo amo a los animales.
1: Sí.
0: Y esta perrita, en el mes de octubre, me han dicho que tiene un cáncer también en el ano. Y yo la amo, yo vivo sola y,
1: sí.
0: Y ella en este momento, bueno, en este y en muchos momentos de mi vida, pues no sé, es cuando llego a casa, ella me espera. Ellos dan todo a cambio de nada.
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0: Y quería exponerte lo siguiente. Yo no sé si esto es posible o no. Yo fui a la protectora de animales para adoptar un perrito.
1: Sí.
0: Pero allí me pidieron una cantidad de dinero que yo no...
1: ¿Ah, sí?
0: Sí,
1: ¿Por adoptar un perrito?
0: Por adoptarlo, porque les ponen un chip.
1: Ya.
0: Te los dan con las vacunas, te dan la cartilla, también para que no tengan perritos, en fin, me pidieron 100 euros y yo en este momento pues no los puedo pagar, ¿no?
1: Ya.
0: Y mi consulta era la siguiente, yo no sé si algún oyente pues su perrita o su va a tener perritos o alguien que no pueda atenderlo, no lo sé, pero era para esto mi llamada.
1: Claro, pues espero que algún oyente te pueda corresponder a tu petición.
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1: Y entonces el perrito que tienes, la perrita que tienes, está enferma.
0: Está enferma, le estoy dando cada día cortisona.
1: Sí, vaya. ¿Y se quedará contigo?
0: Mi perrita está aquí conmigo.
1: Vale.
0: Ella duerme. Mira, tengo la perrita.
1: Sí.
0: Tiene 4 cunas.
1: Vaya.
0: Una en la cocina, otra en la habitación de matrimonio, que nunca más he vuelto a dormir ahí.
1: Vaya.
0: Otra en el salón y otra en la habitación donde yo duermo. Es la habitación pequeña.
1: Vaya.
0: Es la reina de la
1: entiendo,
0: casa.
1: Entiendo que te ha hecho muchísima compañía en estos.
0: Y la quiero mucho.
1: Y la quieres,
0: Luis,
1: mucho, claro.
0: Y ahora es que no me puedo hacer la idea.
1: Bueno,
0: que
1: a ti te gustaría adoptar una perrita, un perrito, pero que no fuera con esta gran inversión de dinero que te pide la protectora.
0: Evidentemente, hay quien tiene cachorritos y los dona y no sabe no sabe a quién, ¿no?
1: Bueno, espero que alguna persona te pueda corresponder, de veras, ¿eh?
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0: Y de verdad, muchísimas gracias, Luis. Yo os escucho casi cada noche.
1: Sí.
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0: Pero a partir de que falleció mi marido, pues necesito tomar medicación para poder dormir.
1: Sí, te comprendo.
0: Y bueno, pues...
1: Vaya. ¿Cuándo pasó esto de tu marido, me has dicho?
0: El día 27 de diciembre.
1: ¿De ahora?
0: Del año pasado. Sí, un año.
1: Un año y un mes.
0: Y un mes.
1: Vaya.
0: Va a ser un mes en el 27.
1: Vaya. Cuánto lo siento, de verdad. Cuánto lo siento, de verdad. Lo siento, sinceramente.
0: Se me ha caído el mundo encima.
1: Te creo, creo, creo, creo, creo, creo, creo.
0: Se me ha caído el mundo encima. No, no le veo ser... A ver, sí, la vida tiene mucho sentido, es muy bonita, pero...
1: Sí, pero si te ha derrumbado todo.

0: se ha marchado de esta manera tan dramática, de repente, sin esperarlo, sin contar
1: nada. Nada.
0: Psicológicamente el destrozo es enorme.
1: Sí, bueno, estoy en manos del psicólogo, pero ahora el paro duro es que parece que nos ponen muchas pruebas en nuestro camino, ¿no? Al vivir mis hijos también fuera de Barcelona.
0: Sí.
1: Estar yo con mi perrita, que para mí es, quien no tenga animales no lo va a entender, pero en este momento es, en este y en el, desde que la tengo, forma parte de mi familia, es como si fuera, te voy a decir un disparate, pero para mí es como si fuera mi hija, la quiero tanto, la quiero tanto.
0: Entiendo lo que quieres decir, por la compañía que te da y porque...
1: Y porque lo entiende todo, sí. Y porque le hablo, me mira, hace gestos con la cabeza, no lo sé, Luis, ahora mismo es mi apoyo, es mi apoyo, es... No lo sé, aparte que yo amo mucho a los animales.
0: Sí. Oye, pues lo siento mucho, de verdad. Lo lamento. Lo lamento, lamento, lamento, lamento, lo lamento, lamento, lamento, lamento, lamento. Créeme.
1: Y no me hago la idea que me voy a quedar sin ella también, Luis.
0: Pero ya.
1: Es que no estoy mentalizada.
0: Ya te entiendo.
1: Y entonces lo estuve consultando con la veterinaria y me dijo que en el momento en que ella diera el paso, que por... a ver... por la situación que yo estoy pasando, sería importante para mí que yo tuviera otra mascota, ¿no?
0: Claro. ¿Vives en Barcelona, María?
1: Sí, vivo en Barcelona.
0: Espero que alguna persona de los oyentes te responda, ¿eh? Haré todo lo que pueda.
1: Mil gracias.
0: Sí.
1: Bueno, es que no.
0: Y cuando quieras llamar, tú llamas, sin duda, ¿eh? Por favor. Sí, de verdad, María. Yo quiero que cuando tú estés muy agobiada, que necesites hablar o contar algo, que nos llames aquí.
1: Ya te digo que hace muchos años que os escucho, pues casi cada noche.
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0: Vaya.
1: Pero ahora, pues bueno, a veces os escucho al principio porque todavía no me ha hecho efecto la medicación.
0: ¿Sí?
1: Y a veces me despierto a las 4 o las 5 de la mañana y bueno.
0: Vaya.
1: Pero ahora habéis alargado el programa.
0: Sí.
1: En fin, no sé qué decirte, de verdad, te doy las gracias porque haces tanto bien a tantas personas, Dios mío.
0: Bueno, entre todos lo hacemos.
1: Yo, mi marido era una persona tan especial, Dios
0: ¿sí?
1: mío. Tan especial. Él me estará oyendo, seguro. Además me regaló él la perrita y ahora digo, te has sido tú y ahora también se va a ir la perrita.
0: Sí.
1: ¿Sabes? Es como si fuera parte de él también, es que no me sé explicar. No me explicas.
0: Sí que te explicas, yo creo que te entendemos todos. Creo que te entendemos, María. Está clarísimo, claro que era parte de, ha sido parte de vuestra vida. Y en este momento, cuando ves la perrita, pues ahí hay toda la historia de su regalo, ¿no?
1: Es cuando me la regaló para la Navidad.
0: Claro.
1: Con una cestita y un lacito rosa. Era...
0: Sí.
1: Es que es un amor de perrita. Yo creo que es un ser humano convertido en animal. Porque está lista, Luis.
0: Fíjate.
1: Está lista. Es que no lo sé. Cómo las personas pueden dejarlos en la calle abandonados a los animalitos. No lo entiendo.
0: Bueno, te aseguro que vamos a hacer todo lo que esté de nuestro lado. Vamos a hacer todo lo que podamos para corresponderte.
1: Que Dios te dé todo lo mejor que tú te mereces, que es mucho, de verdad.
0: Gracias. Me lo ha dado, de verdad, estoy feliz. Soy feliz, gracias.
1: Gracias a ti,
0: Muchas yo. Gracias. Un saludo cariñoso para ti, María.
1: Igualmente entrañable para vosotros.
0: También para ti esta mañana.
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1: ¿Puedes volver a pedirle perdón?
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5: Yo he dicho a los oyentes que quería pedir perdón a mi mujer por esto que ha pasado y que me siento culpable y bueno, y quiero que ella pues que lo sepa y que me pueda perdonar.
1: Antonio.
6: Sí.
1: ¿Has oído?
6: Sí.
1: ¿Le quieres responder tú?
6: Yo solo quiero decirle que un perdón no me basta, que mucho, mucho, mucho sufrimiento, no solo por la obra. Porque yo tengo el defecto de que perdono, pero no olvido, y es mucho lo que he sufrido. Y no quiero sufrir más, no quiero sufrir.
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6: Para estar así, miraba para él sola que me la acompañaba. Él lo sabe, y se lo he dicho. Y digo, prefiero estar sola que me la acompañe. Otra cosa no le puedo decir. Y por ahora mismo están cerradas, ¿verdad? No hay sitio. De momento ahora mismo no hay sitio. Simplemente eso, no quiero sufrir más.
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5: Me gustaría que ella me perdonase y que pudiésemos ser otra vez otra familia como habíamos sido. E intentar, bueno, que esto no vuelva a suceder.
6: Pero es que ya, para mí ya es tarde.
5: Bueno, nunca es tarde si la dicha es buena.
6: Para mí sí. Esto me dolía y no.
5: Pero tú sabes que yo te he dicho a ti que yo te quiero a ti y que tú sabes
6: pero es que para querer así no vale la pena, ¿eh?
5: Hombre, pero para querer, ¿cómo? Yo sé que he cometido un error y yo sé que tú me...
6: ¿Solo uno?
5: Bueno, he cometido uno, pero no, como ese no he cometido dos.
6: ¿A qué te refieres?
5: Bueno, pues le he comentado, pues bueno, que había ido a conocer a una persona.
6: Ya, pero tú sabes que no hay solo eso. Vengo que yo tengo contigo, no es solo eso.
5: Bueno, pero no sé. Pero yo creo que
6: sí, ya lo sé.
5: Que no nos podemos coger y pensar lo que pasó hace 4 o 6 años.
6: Tú la has olvidado. Para ti es muy fácil olvidar.
5: Es que yo cuando olvido.
6: Pero
5: cuando perdono, pero yo no soy de las personas que tengo las cosas en la mente. Yo sí perdono y olvido.
6: Pero yo te perdoné, ya.
5: Y no olvidates.
6: No olvidé, claro, te cuesta mucho a una mujer perdonar esa cosa.
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0: Las 5, las 4 en Canarias.
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0: Seguimos pendientes a esta hora de esa posible firma del acuerdo de paz entre Estados Unidos e Irán. Última hora, corresponsal en Estados Unidos, David Alandete.
3: Continúa la confusión sobre el acuerdo que Donald Trump asegura haber alcanzado con Irán. El presidente llegó a anunciar este sábado que la firma se va a producir este domingo. Lo dijo en redes sociales, pero Teherán lo niega y afirma que todavía no hay una fecha cerrada. Lo que sí que parece existir es un borrador de entendimiento impulsado por Pakistán, que es el mediador entre ambas partes. Según la Casa Blanca, el acuerdo abriría una tregua de 60 días y obligaría a Irán a desmantelar su programa nuclear, entregar el uranio enriquecido y someterse a inspecciones internacionales. A cambio, podría recibir un alivio gradual de sanciones económicas y acceso a mercados internacionales. El problema es que Washington y Teherán siguen contando historias muy distintas. Trump presenta el pacto como una victoria que impediría definitivamente que Irán obtenga armas nucleares, y los iraníes, en cambio, aseguran que han resistido la presión militar estadounidense y que negocian desde una posición de fuerza. Mientras tanto, continúan los incidentes en la región. Estados Unidos asegura haber derribado drones iraníes cerca del estrecho de Hormuz, y el frente entre Israel y la milicia Hezbollah en Líbano sigue activo en el sur de ese país. La paz parece más cerca que hace una semana, pero todavía está lejos de estar garantizada.
0: Y al margen de las negociaciones entre Estados Unidos e Irán, también a nivel internacional estamos pendientes del G7. La cumbre empieza este lunes en Francia. Corresponsal Asunción Serena.
4: Suiza está preparada para acoger las manifestaciones de anticapitalistas que habrá hoy en Ginebra contra la cumbre del G7 que comienza mañana en la parte francesa del lago Lemán, en la ciudad balnearia de Vienne. Como es habitual, se espera que Donald Trump sea el centro de muchos debates durante esta cumbre, que reunirá a Francia, Estados Unidos, Alemania, Canadá, Italia, Japón y el Reino Unido. Y buena parte dependerá de las discusiones sobre un acuerdo de paz con Irán. De hecho, Trump va a mantener reuniones bilaterales con los dirigentes de Qatar, Emiratos Árabes y Egipto, aquí en Evian, y aprovechará para evocar una participación de Francia y el Reino Unido, especialmente las operaciones de desminado en el estrecho de Hormuz. Además, participará en la reunión de trabajo del G7 con Volodymyr Zelensky, con quien no se reunía desde enero, aunque de momento no hay previsto un encuentro bilateral. Emmanuel Macron, por su parte, espera que, además de los grandes temas de discusión sobre la economía y el comercio, debatan también sobre la protección de los menores en Internet para que no estén expuestos a contenidos peligrosos.
0: Y en España, mañana lunes, empieza la quinta semana de huelga de médicos. El sector reclama un nuevo estatuto. Marcos Efi García.
5: Nueva semana de paros y movilizaciones con una situación enrocada que enfrenta a Ministerio con comunidades autónomas. Desde el Gobierno aseguran que han regulado hasta donde pueden y que ahora deben ser las comunidades autónomas las que tienen que atender las reclamaciones de los facultativos no incluidas en el Estatuto Marco, porque las competencias están transferidas. Así las cosas, los médicos vuelven a la calle. Ángel Hernández es del Comité de Huelga.
6: Por desgracia, tanto el Ministerio como las comunidades están en posicionamientos políticos partidistas más preocupados de las encuestas electorales que de aportar verdaderas soluciones y buscar acuerdos que mejoren y disminuyan la sangría de médicos y facultativos de la gestión directa de la sanidad pública. Al final lo vamos a pagar todos, sobre todo como pacientes.
5: Malo para los pacientes y malo para los médicos, que han pedido a las autonomías la apertura de negociaciones.
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0: Y en el Mundial acaba de terminar el Haití-Escocia-Boston. Javi Gómez.
7: Más de 64.000 aficionados en Boston para presenciar la victoria de Escocia por 0-1. No sin sufrimiento, vaya segunda parte de garra ha tenido Haití, que rozó el empate en varias ocasiones, pero finalmente ha servido el gol del jugador del Aston Villa, John McGinn, en el 28 de la primera parte. Esto deja a Escocia como líder del grupo C por delante de Brasil y de Marruecos y le acerca a su sueño de pasar de fase tras estar 28 años sin jugar un Mundial.
0: Gracias, Javi. Todo ello también tras el empate a 1 entre Brasil y Marruecos. A las 6, en menos de una hora, Australia-Turquía. Y mañana el plato fuerte que todo el mundo está esperando, el debut de España ante Cabo Verde a las 6 de la tarde. Sigues en COPE, te quedas ahora con Lo que viene con José Ángel Cuadrado.
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0: Hola.
1: Hola.
0: Sí, ¿cuál es tu nombre?
1: Alberto.
0: Alberto, encantado, ¿eh?
1: Hola, igualmente, Luis.
0: Y perdona la espera.
1: No, no te preocupes. Vamos a ver. Yo llevo muy poco tiempo escuchando.
0: Sí.
1: Pero me parece muy interesante el programa, ¿no?
0: Gracias, muchas gracias.
1: De nada.
0: Lo hacéis interesante todos, ¿eh? Tú también, llamando.
1: Muy amable.
0: Gracias.
1: Bueno, entonces mi llamada tiene un poco que ver porque me sorprende mucho. Me sorprende mucho pues que veo que hay gente muy joven que se encuentran tan mal, que están pasando por situaciones que parece ser que no saben salir de ellas.
0: Sí.
1: Y yo lo primero que quiero mandar es un mensaje, sobre todo, ya no solo de esperanza, sino un mensaje de que todo el mundo puede salir. Simplemente, lo único que tiene que hacer la gente, bajo mi punto de vista, es ponerse en manos de aquellas personas que le pueden echar una mano, ¿no?
0: Uh-huh.
1: Y que hay mucha gente buena en el mundo. Y yo no sé si les saldrá a estas personas un poco la experiencia que yo he vivido, pero resumiéndola, porque me imagino que hay más gente que quiere llamar y tampoco quiero resultar muy pesado.
0: No resultas pesado, nos gusta como lo que estás diciendo. Adelante.
1: Gracias. Bueno, yo voy a resumiros un poco qué es lo que yo he vivido. Yo en la actualidad tengo 47 años.
0: Uh-huh.
1: Con 40 años yo era un alto ejecutivo de una multinacional.
0: Uh-huh.
1: Y me trasladé a vivir por motivos de trabajo a Hispanoamérica.
0: Sí.
1: Allí con 40 años me dio una angina de pecho.
0: Uh-huh.
1: La primera, porque ya llevo como 7 o 8.
0: Caramba.
1: Y bueno, se me diagnosticó una enfermedad progresiva en una de mis venas principales, en la coronaria derecha, que se llama, en términos médicos es algo así como, a ver si lo recuerdo, bueno, es una enfermedad que se padece en las venas y que ahora mismo no recuerdo. El caso es que puede ser progresiva, ¿no?
0: Sí, pero
1: o se puede parar, ¿no?
0: ¿Pero es una enfermedad vascular?
1: Sí, claro.
0: Sí.
1: Entonces, yo me he sometido ya a 6 implantaciones de stent, uno por año aproximadamente.
0: ¿Qué llama?
1: Y bueno, cuando estás en la recuperación,
0: sí.
1: Cuando de repente te meten en un quirófano y te dicen, es que tenemos que colocarte 2 stents. Es que esta vena está hecha polvo.
0: Sí.
1: Pero que al mismo tiempo no se atreven a operarte porque, bueno, porque si la enfermedad sigue avanzando, es una cardiopatía isquémica, ahora me acordé del nombre.
0: Sí.
1: Bueno, pues si eso sigue avanzando y tú te operas de esa vena, tiene un índice de mortalidad superior, ¿no?
0: ¿Qué nada más?
1: Entonces, yo he estado en Boston, he estado en muchos sitios, y en uno de esos viajes, un poco desesperado, me fui a un sitio que se llama el Valle de Llaverí.
0: El Valle de Llaverí.
1: El Valle de Llaverí es un valle precioso en Brasil, donde viven los indígenas.
0: Sí.
1: Y yo iba a estar allí 3 semanas, y al final me quedé casi 2 años.
0: ¿Qué nada más?
1: Y regresé hace 4.
0: ¿Qué nada más?
1: Y he vivido en Alicante, he vivido en Málaga, he vivido en un montón de sitios. Y siempre buscando un poco el desasosiego que yo tengo, ¿no? Y entonces se me dio un día porque dije, bueno, si me tengo que morir, pues me tengo que morir. Pero lo que no puedo es estar autopadeciéndome a mí mismo, ¿no?
0: Uh-huh.
1: Entonces, como a mí me gustaban mucho los críos y tengo una especie de vena poética, me puse a hacer cuentos para niños. Y ahora me dedico a hacer relatos para niños. Y intento viajar lo que puedo a Hispanoamérica, una o 2 veces cada 2 años. Y llevo mis cuentos y se venden. Y con ese dinero pues hacemos cosas en Ecuador, en muchos sitios, ¿no?
0: Oye, perdona, ¿qué sucedió en el Valle del Llaverí?
1: ¿Qué
0: sucedió allí? Porque fuiste con la idea de,
1: sí, bueno, pues,
0: de estar allí, 2 semanas allí, y has estado 2 años.
1: Sí, perdona. Sí. Allí es que, es verdad, me olvido de lo más importante.
0: Sí.
1: Allí me encontré a mí mismo. Porque allí me di cuenta que la vida que llevamos en Occidente, no es la misma vida que llevan ellos, ¿no? Evidentemente. Entonces, los valores cambian totalmente. Ya no tengo prisa en la vida. Ya no tengo ganas de correr. No se basa solamente en una posición económica o material. La vida es mucho más que todo eso. Y lo más importante, es el día a día, son esas pequeñas cosas, ¿no? Que esas son las que realmente merecen todo el interés de las personas. Lo que ocurre es que quizás en Occidente, para desgracia nuestra, hemos perdido humanidad, ¿no? Y entonces yo creo que la sociedad que tenemos en este momento, todas estas cosas que nos ocurren, es porque en el fondo, y es una idea mía muy particular, yo creo que en el fondo lo que nos está pasando es que nos desbordan las situaciones.
0: Sí, sí.
1: Y entonces yo abogo porque la gente busque más en el día a día de las cosas. Es decir, yo sé que hoy es muy difícil el empleo, muchas cosas, pero que no lo es todo, no es lo más importante. Es decir, evidentemente necesitas tener un empleo y tener un dinero pues para poder sobrevivir. Pero que después de eso hay muchísimas más cosas. El ser humano tiene una cosa que nos diferencia de los demás animales, que también tenemos la forma de poder olvidar. No olvidar de decir, me olvido de ti, pero sí un poco de, ¿no? De olvidarnos en cierto modo y volver a recuperarnos, ¿no? Entonces yo a esa gente lo que le mando es un mensaje de esperanza, de que busquen en sí mismos y que intenten todos los días algo que yo hago desde hace algún tiempo, que es ver las puestas de sol, por ejemplo, o ver un amanecer. Y eso sí es grande. Eso sí es importante. Y las puestas de sol están ahí. Y no nos cuestan dinero. A lo sumo un paseo. Y yo creo que eso es importante, ¿no? Porque morirnos, evidentemente, nos podemos morir mañana mismo. Pero yo, por ejemplo, en mi caso no pienso que me voy a morir mañana mismo. Y yo he tenido que renunciar a muchas cosas. De lo cual no me arrepiento en absoluto, ¿eh? Pero es que...
0: ¿Qué importante es lo que estás diciendo,
1: no sé, Alberto, si es importante, pero...
0: Es muy importante.
1: Pero yo creo que la gente cuando llama a tu programa y cuentan pues lo que le está pasando, primero me doy cuenta de que es gente que está sola. Yo también estoy solo. Yo no tengo familia, no tengo a nadie. Y sin embargo... Ha llegado un momento en mi vida en el que he dicho, hasta aquí he llegado. ¿Por qué tengo que ser cobarde? ¿Por qué no puedo levantarme por la mañana y ver esa puesta de sol en un momento determinado, o un amanecer, o el pararme a conversar con un señor mayor que me encuentro pues muchas veces cuando yo voy por ahí sacando historias para mis cuentos, ¿no? Y esas cosas son las que realmente nos llenan, ¿no?
0: Así que tú escribes cuentos, entonces.
1: Sí.
0: ¿Sí?
1: Un poquillo.
0: ¿Y los publicas aquí también, en España?
1: No.
0: No.
1: Tú sabes, Luis, que es muy complicado. Es muy complicado el llegar a una editorial y que te publiquen, ¿no? Entonces, lo que he hecho hasta ahora,
0: sí,
1: pues con amigos, sobre todo, hemos sufragado nosotros los gastos, ¿no?
0: Sí.
1: Hasta donde yo he podido, claro.
0: Sí.
1: Y... Entonces, pues los imprimimos en la imprenta, le damos un porcentaje sobre las ventas.
0: Sí, sí.
1: Y
0: hay una persona que te está escuchando. Lo que pasa es que sus mensajes llegan incompletos y no te los puedo leer completos.
1: Ya.
0: Algunos móviles fraccionan los mensajes en dos.
1: Claro.
0: Y solo nos llega el primero. Así que te voy a leer estos tres mensajes que me ha enviado la misma persona, ¿eh? El primero dice, Alberto, yo estoy sufriendo mucho por un hombre. Bien. El segundo dice, Alberto, dime qué cuento le cuento a mi hija. Su papi está, y aquí se corta el mensaje. Y el tercero dice, Alberto, ¿cómo olvidar cuánto te han hecho tanto daño? cuando te han hecho tanto daño?
1: A ver. ¿Cómo olvidar?
0: ¿Cómo olvidar?
1: ¿Cómo olvidar? Pues yo le diría a esa persona solamente una cosa. Si yo tuviera que pagar todo el daño que me han hecho,
0: sí,
1: estaría el resto de mi vida liándome a palos con todo el mundo. Y eso no merece la pena. Entonces, como no merece la pena, yo creo que hay que aprender un poquito en el sentido de dejar que las cosas vayan sucediendo.
0: Sí.
1: Y que cuando las cosas van sucediendo, uno siempre se termina levantando. Y sobre todo no tener rencor. Creo que es muy importante. Es decir, aprender a no tener rencor, porque primero hay que aprender a no tenerlo, ¿no? Eso es lo que le diría. Y a la otra persona que dice que está sufriendo mucho por una persona que tiene...
0: Sí, sí, sí. Bueno, supongo que debe ser un desamor.
1: Claro, me estoy imaginando que sí.
0: Sí.
1: Pero yo le diría siempre una cosa, es decir, vale, todo el mundo tenemos en un momento determinado un desamor.
0: Sí.
1: Pero yo creo que, bueno, digo un poco siempre lo mismo, es decir, yo me he enamorado 3 veces en mi vida.
0: Sí.
1: Y las 2 últimas veces que me he enamorado, sobre todo la última persona a la cual yo he querido mucho,
0: sí,
1: pues luego me he dado cuenta de que era una persona que en realidad no había merecido mi cariño, porque en el momento en que me vio ingresada en un hospital, es que se echó a correr.
0: ¿Te dejó?
1: Sí.
0: Vaya.
1: Entonces yo, esas cosas, pues aunque me han dolido mucho, pero he aprendido de ellas. Entonces,
0: claro.
1: Siempre le digo lo mismo a la gente, es decir, siempre hay alguien. El problema está que a lo mejor tú no te encuentras con esa persona, con eso que llamamos el alma gemela, ¿no?
0: Sí.
1: Es muy difícil que te encuentres con ella, pero a veces sí ocurren esas cosas. Pero yo creo que uno tiene que vivir un poco por encima de esas cosas y darse cuenta que la vida no se termina ahí. Es decir, bueno, lo que tiene que valorar esa persona,
0: sí,
1: es que si realmente le está haciendo tanto daño, lo mejor que puede hacer es cortarlo.
0: Sí, sí.
1: Aunque se diga así a bote pronto y sea muy complicado, ¿no?
0: A mí me gusta todo lo que dices y... ¿Te puedo pedir algo, Alberto?
1: Sí, claro.
0: Yo no sé si escuchas alguna vez más este programa, pero...
1: Sí, sí lo escucho.
0: Pues me gustaría contar con tu punto de vista, siempre que tú quieras y puedas.

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1: Hola, Javi, soy Silvia. Y quería darte esta sorpresa antes de que hubiera pasado todo esto de hoy. Seguramente que pensarás que estoy loca y no quiero que te enfades. Pues nada, que a pesar de estos momentos malos que tenemos, quiero que sepas que este año ha sido el más importante de mi vida, porque lo he pasado junto a ti, a la persona que más quiero y que más quiero en esta vida. Te agradezco mucho que hayas estado a mi lado todos los días y me hayas apoyado en todo. Espero que sigamos así todos nuestros días que nos queden. Y nada, que siento si hoy ha sido un poco pesada o si me he enfadado. Y espero que todo esto se borre y vengan días mejores. Un beso, Javi, te amo.
2: Silvia, lo siento mucho.
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2: Lo siento mucho. Porque es por esta herida. No quiero que te sientas mal conmigo. Porque te quiero un montón. Y sé que también me quieres y que te he hecho daño. Pero no quiero estar yo tampoco mal contigo. Y que sé que van a venir días mejores y que podamos superar. Y que por este día no podemos estar así de serios, Silvia. Te quiero y te amo un montón. Y que eres lo más precioso que tengo, Silvia. Lo más bonito y cariñosa conmigo a más no poder. Lo siento si yo hay a veces que no lo soy. Pero quiero que sepas que te amo. Te quiero un montón, mi vida.
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3: Te llamaba porque hace 2 años y medio que tengo una relación a distancia y la cosa, bueno, va bien. Sufro dependencia emocional y, bueno, no confío en ella.
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3: No lo estoy pasando bien con ella, por ejemplo, duermo por las noches y... Y creo que, bueno, mi decisión es de dejarlo, lo que pasa es que antes quiero saber una opinión tuya.
5: ¿Podrías tú definir qué es, para ti, la dependencia emocional?
3: Pues la dependencia emocional es que yo he estado muy enamorado de ella y sigo, bueno, la quiero porque quiero mucho, pero la dependencia emocional la considero yo que no me hace bien estar con ella. Me hace más sufrir que bien. Ella es una persona que miente, me ha mentido mucho y... Hablar con su ex, le he pillado el móvil, conversaciones con su ex. Luego le he visto tonteando con otros chicos también por móvil.
5: ¿Te decía que se marchaba a dormir y luego salía de casa?
3: Y muchas veces me ha dicho que se iba a dormir y luego se marchaba con las amigas de fiesta.
5: Ah, ya.
3: Lo he visto yo por internet, por ejemplo, en una discoteca de Barcelona. Me metía y al siguiente día cuando ponía las fotografías la vía.
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1: ¿Le preguntabas tú cuando veías las fotos en el Facebook?
2: Sí, me decía que bueno, que no me decía porque si no me enfadaría. Yo siempre he dicho que me hiciese las cosas porque la mentira no se quita, realmente se ha roto por eso.
1: Entonces, ¿es una relación tóxica porque te miente? ¿Qué más?
2: Él le gusta mucho lo que es la fiesta y beber. Sí. Luego es mentirosa, es poco familiar, muy suya. Es muy egoísta. Que yo busco algo serio y ella me tiene como un rollo para cuando no tiene nada que hacer, entonces me busca, pero cuando no, pues es... Primero son sus amigas, luego su familia, y cuando no queda nada, yo.
1: Y te has explicado muy bien, Carlos. ¿Ella es tu novia?
2: Para mí sí, llevamos 2 años y medio.
1: 2 años, pero no convivís juntos.
2: No.
3: ¿Escuchas?
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1: Tienes una novia que miente, que le va a la fiesta, que bebe, que es poco familiar, que es egoísta, que es independiente en exceso, que no te toma en serio, vamos. ¿Por qué estás con ella, Carlos?
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2: Las cosas buenas que considero de ella es que es cariñosa cuando quiere. Y sobre todo, una cosa que veo mucho es que cuando me va a perder, porque yo muchas veces le he dicho de dejarlo porque ya no he podido más el tema de la confianza, que no se puede estar una persona sin confiar en ella. Cuando ella ve que me va a perder, me viene detrás, pero mucho.
1: Carlos, tienes una novia que miente, que le va a la fiesta, que bebe, que es poco familiar.
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1: ¿Por qué estás con ella, Carlos?
2: Es cariñosa cuando quiere. Y sobre todo, una cosa que veo mucho es que cuando me va a perder, porque yo muchas veces le he dicho de dejarlo porque ya no podía más el tema de la confianza. No se puede estar una persona sin confianza en ella. Yo he dicho ya que no podía más y la dejaba. Entonces, cuando ella ve que me va a perder, me viene detrás, pero mucho.
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2: Y bueno, y sigo por los recuerdos y porque ha sido muy bonita la historia y entonces tengo la esperanza de que vuelva a ir a más y meta menos, pero cada vez es más frío la cosa y
1: ya, hay que comunicar. Si tu novia es cariñosa contigo, hace cosas que te gustan, cuando ella ve que te va a perder, entonces constantemente estarás haciéndole creer que te va a perder.
2: Está pasando.
1: Para que ella vuelva a ti y se comporte como a ti te gusta.
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1: Esto no es una relación, Carlos. ¿Tú buscas un rollo o buscas una mujer?
2: Busco una pareja.
1: Una pareja para toda la vida, ¿no?
2: Exacto.
1: Pero ella te trata como si fueras un rollo. Ya lo has dicho tú antes.
2: Sí, ¿verdad?
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1: Pero ella te trata como si fueras un rollo. Ya lo has dicho tú antes. Lo que no entiendo es que una mujer así te guste, aunque sea muy bonita, ¿eh? Entonces es lo que te gusta a ti de ella, que es muy bonita, muy atractiva. Estás colgado de ella, pero ya no se comporta. Miente, le va a la fiesta, bebe, es poco familiar, es egoísta. Para ella te trata como si tú fueras un rollo.
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1: Es para dejarle inmediatamente, Carlos. No sé cómo te conformas con ella.
2: Bueno, también supongo que la virtud es cariñosa también y también tiene sus cosas buenas. Entonces quizá por eso...
1: Sí, claro. Algo bueno debe de tener, porque si fueras todo malo, obviamente la hubieras dejado ya. Pero aún y así me parece que todo lo que has contado es muy fuerte, Carlos.
2: El primer año, el segundo también, pero ya que vamos a hacer el tercero, pues mira, cada mes de julio yo estoy trabajando y está estudiando, ya no trabaja en verano, y entonces el mes de julio entero, desde el 1 al 31, se va a Córdoba con su madre y
1: sí,
2: su hermana.
1: Sí.
2: Pero nunca me han dicho para ir o decir ella, mira, ahora que tengo vacaciones, Joy, cógete tus vacaciones y las pasamos juntos, o vente una semana, vente dos. El primer año lo puedo entender, el segundo también, pero 3 años de relación y que no se haga de ella, el contar un poquito más conmigo, pues también creo que es importante el tema.
1: Claro. De
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1: ¿Y llevas 2 años y medio con ella de relación?
2: Sí.
1: Entonces, ¿por qué sigues con ella, Carlos?
2: Porque por la dependencia esta que te comentaba antes. Con poco que me dé ya me siento como satisfecho, pero luego, claro, luego pienso que aunque me haga daño, pues no me, hay algo que me ata aún. Pero aunque cada vez va menos, lo que yo siento por ella. Porque
1: entonces, el problema lo tienes tú, no lo tiene ella. Es un problema de cuelgue, de dependencia, dependencia emocional.
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1: Has de tratar esta relación como un gran problema que tienes tú. Porque mira, si no tratas esta relación como un gran problema que tienes tú, aunque tú rompas con ella, Carlos, volverás a engancharte, a colgarte de otra chica y volverás a revivir el problema. Tus relaciones serán todas tóxicas porque tú las eliges tóxicas porque tienes un gran problema de dependencia.
2: Hace poco leí un libro que recomendaste, el de No la llames más.
1: Sí.
2: Fue bastante bien, estoy escuchando en todos los podcasts.
1: Sí.
2: Tú, y me está haciendo un poquito de terapia. Sí, cada vez voy mejor. Y sobre la dependencia, pues yo creo que cada vez ya no la tengo tanto. Ya antes estábamos comunicándonos a casi todas horas y ahora ya es que estamos, podemos pasar todo el día y sin hablar apenas.
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2: Por los precedentes que le va a hacer todo esto con sus amigas, aunque yo sé que me va a mentir y quizás me pone a los cuernos.
1: ¿Ah, sí?
2: Pondría una mano.
1: ¿Estás seguro, Carlos?
2: Seguro no.
1: Pero ¿y por qué eliges a una mujer así?
3: Tú y Luis Rodríguez.
1: ¿Tú?
2: No. Claro, como cuando empecemos, ella tenía 20 años, bueno, 19. Ahora tiene 22 y yo tenía la esperanza esa que Sol es característica de la dependencia. Bueno, yo tenía la esperanza de que igual ella con el tiempo mejorase y madurase, pero claro, la esperanza esa nunca se cumple.
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1: Pues tendrás que tomar una decisión. Estos problemas se resuelven pues decidiendo. Si tú crees que esta chica no te va a hacer feliz, que no es tu compañera de viaje para toda la vida, pues tienes que cortar tú. Tendrás que ser tú, Carlos. Ella es como es, mira, miente, fiesta, bebida, poco familiar, egoísta, te trata como si fueras un rollo. Ella no va a cambiar. El próximo novio que ella tenga, lo va a tratar así también. El problema es tuyo, es por qué eliges una mujer así. Tú tienes que cortar. Es que mientras no cortes, no te aparecerá otra chica que sea como tú quieres que es, que debe ser una relación, que te corresponda. Eso es un sinvivir, Carlos, no puedes ser feliz así.
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1: ¿Serías capaz de decidirlo ahora? ¿De romper esta relación?
2: Capaz sería, lo que tengo miedo de arrepentirme.
1: Has de tener miedo a que esta relación continúe porque te va a llevar a la ruina emocional. No vas a ser feliz, ella tampoco, ¿eh? Entonces, si tú eres capaz de tomar esa decisión, te aconsejo que la tomes esta noche, que digas, acabo esta relación, libérate de ella. Cuando le mires a los ojos y la veas tan bonita, estas cosas se deciden y se deciden, punto. Se lo dices y tú por tu camino y yo por el mío. Y ya no la tienes que ver más, Carlos. Si no lo haces, te va a costar mucho.
3: Tú y Luis Rodríguez.
2: El problema, Luis, es que no me toma en serio ya, porque le he intentado...
1: Bueno, no te toma en serio porque ve que tú no eres serio. Pero si tú tomas una decisión y ella ve que te mantienes, claro que te va a tomar en serio. Pero tener una novia que miente, que va de fiesta, que le va la bebida, que es poco familiar, que es egoísta, independiente en exceso, y que la próxima relación que encuentre sea una relación sana, que no sea destructiva ni tóxica.
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2: Aunque toda mi vida ha sido bastante desastre.
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2: Me siento muy cohibida con todo.
3: En tu mail dices, me siento vacía, siento que no valgo nada. De muchos años dedicándome a mis hijos y al trabajo para poderlos tirar para adelante sin tener ninguna relación, ya que no vivía nada más que para sobrevivir. Hace 2 años conocí a un hombre. A ver, está, dice, ¿en qué tengo que cambiar? Yo no creo que es la pregunta correcta. Te tienes que saber definir, tienes que saberte responder. Cuando tú te preguntas quién es Miriam, eres muy trabajadora, ¿qué más?
2: No tengo respuesta más.
3: Claro que tienes respuestas, lo que pasa es que las tienes feas y no te gusta decirlas. Por ejemplo, ¿te sientes insegura?
2: Sí.
3: ¿Persona insegura, sí?
2: Sí, mucho, mucho. Cada vez que hablo con alguien pienso, lo habré dicho bien, no lo habré dicho bien. Cualquier palabra, cualquier... Socialmente...
3: Sí.
2: Siempre controlo lo que digo y digo, ¿qué pensarán de mí, no? Insegura a un punto muy, muy elevado.
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3: Tú ya tenías hijos, venías de otra relación, ¿sí?
2: Sí, mis hijos ya son...
3: Ya son mayores.
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3: ¿Y por qué se rompió esta primera relación?
2: La primera relación que fue con el que tuve a mi hija,
3: ¿sí?
2: Yo era muy jovencita, tenía 18.
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2: Cuando me quedé embarazada me di cuenta que la vida que llevaba él
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2: No era buena, que no la quería yo.
3: ¿Qué tipo de vida llevaba él?
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2: No trabajaba, parecía que se aprovechaba de la gente, muy mujeriego, muy fiestero. Y entonces me di cuenta que esto yo no lo quería para mí. Y eso lo corté yo.
3: Antes de establecer la pareja con él, ¿todo esto no lo viste? ¿De que no trabajaba, que era mujeriego?
2: Bueno, yo supongo que estaba un poco encegada, porque era muy joven.
3: ¿Sí? ¿Sí? ¿Estuviste mucho tiempo de noviazgo? O sea, el periodo antes de...
2: No, poquito, no. Poquito. Un año, a lo mejor.
3: Estupendo. Sí. ¿Tú deseabas casarte con él o vivir con él, no?
2: No, llegué a pensar nunca.
3: Pero llegó un momento que fuisteis pareja y convivisteis juntos, ¿no?
2: Sí.
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2: Cuando la niña tenía 3 años conocí a un chico y empezamos una relación y con este hombre pues estuve 10 años.
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3: Vaya, ¿y tuviste un hijo?
2: Sí, tuve un niño.
3: Un niño, de acuerdo.
2: Sí.
3: ¿Y qué tal fue esta relación?
2: Bueno, al principio bien, bien. Muy bien, muy bien. Estuvimos 6 años de noviazgo.
3: ¿Al principio te gustó?
2: Sí.
3: ¿Y después te decepcionó?
2: Y luego estuvimos 6 años de noviazgo.
3: Sí.
2: Nos fuimos a vivir juntos y allí me quedé embarazada. Y estuve 4 años viviendo.
3: ¿Cómo fue esa relación?
2: O sea, al principio bien.
3: Sí.
2: Correcto.
3: Sí.
2: Los dos trabajábamos, sí. Disfrutábamos pues de la vida, ¿no?
3: Uh-huh. Bien.
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2: Ahora veo que yo no llegué nunca a estar enamorada de él, ni perdidamente aquello ciega. Éramos una pareja y era todo bien. Lo que pasa es que al tener al niño, como él estaba más atado, y empezó a ser todo muy, muy desastre.
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3: ¿Qué pasó?
2: Al final desistí.
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3: ¿Y lo dejasteis?
2: Sí.
3: Y ahora dices en tu carta, ahora me siento más sola que nunca.
2: Sí.
3: Insegura.
2: ¿Eh?
3: Fracasada.
2: Sí.
3: y no sé cómo tirar hacia adelante conmigo misma. Siento que nadie se fija en mí y no sé en qué fallo.
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3: ¿Es así como te sientes?
2: Sí, me siento un poco bicho raro.
3: Vaya.
2: Me siento... Alguna vez salgo con amistades a tomar algo. Me siento como un patito feo.
3: ¿De verdad?
2: Sí.
3: Pero seguro que no lo eres, ¿eh?
2: A veces pienso que no. Y es cuando me como la cabeza diciendo, bueno, ¿qué me pasa?
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2: ¿Qué me pasa? ¿Qué me pasa?
3: Lo que esté ocurriendo es que tú dices, ¿es diferente?
2: Sí, pero entonces al resto del mundo no encajo. Sí,
3: no encajas. Para estas tres personas con las que tú has estado, ¿no encajas con ellas?
2: Sí.
3: Porque el primero no trabajaba, era mujeriego, tenía una vida desordenada. El segundo te decepcionó también terriblemente.
2: Sí, sí.
3: Y el tercero también, porque le aparecieron sus neuras y sus miedos.
2: Sí.
3: Te hizo la vida infeliz.
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0: Por fin tenemos este disco de Nayara. Acaba de presentarlo. Es su gran esperado proyecto discográfico después de ganar Operación Triunfo 2023. Se llama La Española. Nayara, ¿cómo estás?
1: Pues la verdad que estoy súper contenta, muy feliz, con muchas ganas de todo lo que se viene y que por fin está fuera mi proyecto, que llevaba mucho tiempo trabajando en él y por fin está fuera.
0: Has sido muy valiente durante todo este tiempo, ¿no? Porque hasta que no has estado segura realmente de que querías tener tu proyecto en las manos y estar al 100% segura de él, no has parado, ¿no? Hasta el día de hoy.
1: Exacto, o sea, siento que he pasado por muchos procesos creativos y personales, que he tenido que silenciar muchas cosas del exterior para encontrar realmente lo que yo quería ser y lo que quería proyectar de mí. Así que, bueno, ha sido un camino largo, con muchos errores hasta tener el acierto, pero al final está el acierto.
0: Ha valido la pena, ¿no?
1: Para mí sí, para mí sí. Al final creo que la música, por lo menos en mi caso, con prisa no me funcionaba nada. No va para mí de la mano el arte y el correr. Entonces he necesitado parar y he sido fiel y honesta a mis tiempos y a lo que realmente quería hacer y encontrar.
0: ¿Has notado cierta presión para llegar a tener este álbum en una fecha determinada, a hacerlo lo antes posible después de ganar OT? ¿Has notado como que no llegabas a poder hacerlo de la manera que a ti te gustaba?
1: Claro, o sea, he necesitado obviar de esa presión para poder encontrar lo que yo quería. O sea, yo entiendo que como que la gente, pues sales de Operación Triunfo y quieren todo ya. Claro. Y pues mucha gente también sales del concurso y ya espera de ti que seas una artista sólida, aunque estés ya, no sé, arriba. Y yo creo que a mí lo que, por lo menos en mi caso, me gustaría como ver ese proceso de mí como una evolución. No me gustaría llegar ya y estar como en lo más alto. Necesito como disfrutar también del camino y sobre todo tiempo. Claro. Para encontrarte artísticamente, por lo menos en mi caso, yo he necesitado tiempo. Entonces he sido fiel a lo que necesitaba.
0: ¿Y por qué La Española? ¿Por qué has decidido ponerle este nombre a tu primer disco?
1: Pues mira, la verdad que La Española viene por muchísimas cosas. O sea, para mí es un nombre con mucha fuerza. Yo me siento una mujer pues muy, muy española en la forma pues de querer, en esa forma que tenemos las mujeres españolas de sentir, de amar. Somos como muy fieles a lo nuestro, muy poderosas. Entonces era un nombre que me representaba muchísimo en ese sentido y como que también hay muchas mujeres españolas y muchas artistas españolas que a mí me han inspirado a hacer La Española. Entonces ese nombre para mí era como anillo al dedo.
0: Además, este disco es muy tú, ¿no? Es muy Nayara, porque mezclas folclore español, también copla, pasodoble, boleros. Y todo esto con el pop urbano actual, ¿no? Que también te caracteriza tantísimo. Por lo tanto, hay una mezcla muy Nayara en ese aspecto, ¿no? Que es lo que hemos visto de ti durante este tiempo, pero ahora más centrado que nunca en estas canciones, ¿no?
1: Claro, digamos que yo me he criado con música española, con mucha copla, mucho folclore, mucha música de raíz. Pero tampoco quería dejar de lado pues como ese toque urbano que también soy. Entonces, como poder mezclar esos dos mundos en mi proyecto ha sido increíble, porque como que no he tenido que elegir un camino u otro, sino que los he juntado y ha sido para mí como, no sé, súper guay jugar con los dos mundos.
0: Qué bien. Y este álbum abre con Celos, ¿no? Que es lo que escuchábamos ahora, este tema, este single de amor, pero no sé si autobiográfico. ¿En qué momento decidiste pues poner esta canción como eje principal del disco?
1: Sí, digamos que para mí era de las canciones como que más se encauzaban a lo que venía después, por el sonido, por la letra, una letra así un poco intensa. La escribimos desde un lugar que para mí era real, que era como me sentía en ese momento. Y nace desde un punto, ya te digo, de mi verdad.
0: Hay colaboraciones en este disco muy especiales, ¿no? Ya antes de que sacaras el disco veíamos y escuchábamos algunas con Abraham Mateo, también con Natos, ¿no? Sacabas en Loquía también, que, bueno, me volví loca con esta canción, no paraba de escucharla, me la sé entera. y en este disco también tenemos, ¿no? En Niño Bravo junto a Mala Rodríguez, sí. Hay varias colaboraciones también, no sé cómo habrá sido también para ti, contar con gente ya del sector que te hayan abierto las puertas de esta manera.
1: Pues la verdad que al final, como trabajar con otras mujeres en mi proyecto, sobre todo quería como que si hubiera colaboraciones fueran con mujeres, pues colaborar con Bala Rodríguez, ella ha sido pionera de lo suyo, ha abierto camino a muchas artistas que han venido después y fue increíble y como que juntar su mundo con el mío, que ella como que rapea y no sé, me pareció como increíble poder juntarnos y hacer Niño Bravo.
0: Y además tenemos también Como Yo Te Amo, ¿no? Que reinterpretas esta canción tan conocida de Rocío Jurado y que todos tenemos tan interiorizada.
1: Sí.
0: Como ha sido también darle voz a esta canción que todos tenemos ya, como estamos tan acostumbrados que se nos hace raro incluso a veces oírla de otra persona, ¿no?
1: Pues mira, quería como jugar con... O sea, yo decía cuando me juntaba en el estudio con Rico, mi productor, le decía, mira, es que quiero hacer una canción que sea como... Me gustaría coger un temazo de Rocío Jurado. Le digo, porque mira, a mí me pasa algo, y es que cuando salgo de fiesta, a mí me encantaría escuchar canciones como versionadas para la discoteca, rollo, pues una canción de Rocío Jurado, poderla escuchar en la discoteca me parecía como increíble, ¿no? Entonces, mi idea era eso, como hacer una canción de Rocío Jurado que también la pudiera escuchar en una discoteca. Entonces surgió así la idea y... Increíblemente, o sea, a mí me encanta.
0: Ojalá.
1: ¿Qué te voy a decir?
0: Ojalá pudiéramos a partir de ahora escucharla en una discoteca. Me acordaré de este momento y diré, por fin tenemos aquí
1: Aleluya. Una
0: canción de Rocío Jurado con la voz de Nayara en una discoteca. ¿Existe la maldición de OT? Así directamente, placa.
1: Pues a ver, hay gente que lo llama maldición, yo lo llamo bendición porque pasar por un concurso donde se presentan 14.000 personas, ganarlo. Llevarte 100.000 euros a tu cuenta del banco, si eso es una maldición, yo que me caigan todas ahora mismo, o sea...
0: Yo también quiero.
1: O sea que para mí ha sido una bendición, no sé por qué la gente tiene que ensuciar como eso, no sé. Hay muchos ganadores de Operación Triunfo que... Mira, es que además estoy harta de que el éxito se mida en números o en
0: Totalmente.
1: Cantidad. Cuando yo era exitosa cantando en una orquesta
0: Exacto.
1: de pueblo, era la más feliz, entonces... Yo no mido el éxito con números, sino con felicidad. Y yo lo que hago me hace feliz, entonces yo ya soy exitosa. No sé dónde llegaré, pero
0: aunque... Ya estás llegando lejos.
1: Gracias.
0: Y vas a llegar mucho más lejos porque además tu talento es increíble.
1: Ay,
0: Nayara.
1: Muchas gracias, de verdad.
0: ¿Te veías por eso como ganadora o soñabas de hecho con eso o no?
1: A ver, claro. Yo Operación Triunfo no era consumidora del programa, no veo la tele en general. Y no sé, cuando entré que no sabía lo que iba y, o sea, viví el concurso como sin ningún prejuicio porque no sabía a lo que iba realmente. Y esperanzas tenía de ganar, pero no lo tenía claro tampoco. Mis compañeros eran súper talentosos también, ahí cualquiera podía haber ganado porque todos eran increíbles. Entonces, no sé, era como... Y entre que yo nunca me creo que vaya a... No sé, a conseguir... Soy como mi propia enemiga, o sea, soy muy mala conmigo misma. Macho.
0: Me encanta. Y, claro, has tenido que cancelar una gira, ¿no? Por atrasar un poco este
1: sí.
0: disco. No sé cómo ha sido ese proceso, ahora me contabas, ¿no? Que hasta que no querías tener tu disco bien en las manos, no querías dar ningún paso en falso. ¿Esto te ha afectado también? ¿Crees que el hecho de haber tenido que cancelar esta gira a ti como persona te ha afectado de algún modo?
1: Pues mira, a mí como persona realmente no, porque La Española ha salido hace 2 semanas, entonces imagínate, la gira esa era para el año pasado.
0: Claro.
1: Entonces, no, yo, si estoy sacando ahora mi proyecto, pues imagínate. Más que por mí, era por mis fans, por la gente que ya había comprado sus entradas y tal. Eso como que es lo que peor llevé. Yo me da igual, a mí lo que me digan, por uno me entra, por otro me sale. Pero sobre todo era por la gente que tenía como esa ilusión. Pero bueno, pronto llegarán
0: cositas.
1: Habrá gira pronto
0: y todo se recuperará
1: y
0: rapidísimo.
1: Ya
0: y ya con tu disco, la gente cantando tus canciones y lo
1: Qué
0: demás
1: ganas.
0: Ya habrá pasado y ya será
1: Exacto,
0: otra,
1: ya.
0: otra historia. ¿Qué es lo mejor y lo peor que te llevas de estos 3 años que han pasado?
1: Pues mira, lo mejor que me llevo han sido todos los aprendizajes. Siento que he evolucionado un montón, tanto artísticamente como personalmente. He encontrado cosas de mí que ni sabía que tenía, sobre todo como que he tenido una reconciliación con mi yo de la infancia, con mi niñez. Mi música me ha hecho sanar muchísimas cosas y eso es lo que me llevo. He sabido como también perdonar muchas cosas gracias a mi música. Me ha hecho, no sé, ponerme blandita y perdonar muchas cosas. Y lo malo te diré que es que por suerte, la vida, todas las cosas que vivo que no sean como del todo buenas, yo me las llevo a aprendizajes y a seguir nutriéndome en la vida. Entonces, no te diría que me he llevado algo malo, porque todo me ha servido para aprender y para crecer.
0: Y estas cosas que dices que te han ayudado a sanar, ¿lo hacías a conciencia o ha sido después, cuando ya tenías las canciones hechas, que te has dado cuenta que realmente habías ya pasado ese proceso de sanación?
1: Pues todo fue como en el momento de creación, de ponerme a investigar mis orígenes, mis raíces, todo. O sea, digamos que lo más sanador fue volverme a hablar con mi padre. Mi padre nunca estuvo presente en mi vida y como que lo supe perdonar gracias a mi música. Porque yo dije, yo quiero hacer música que tenga una raíz, un origen, y pues yo tengo orígenes, de toda la familia de mi padre son gitanos, son de Extremadura, mi abuela materna es de Jaén. O sea, quise como, pues eso, tener una reconciliación con todas esas cosas para poder llevarla a mi música. Entonces, para mí ha sido como muy gratificante, porque ya no solo me ha servido para aprender profesionalmente, sino para crecer de forma personal.
0: Claro, de otra manera a lo mejor hubiese sido diferente, ¿no? En ese sentido, la música siempre ayuda.
1: Sí.
0: Y al final, pues esto, mira, algo que te llevas, ¿no? Algo mejor, algo positivo.
1: Sí.
0: ¿Cómo ha sido? No sé si recuerdas, por ejemplo, antes de ser consciente de que querías ser artista, ¿no? ¿Cómo te imaginabas a tu yo de ahora, ¿no? Y no sé si tenías muy claro que ibas a ser artista o si lo tenías como más en el aire. No sé cómo lo viviste eso de pequeña.
1: Mira, yo siempre sabía que me iba a dedicar a la música de una manera u otra. De hecho, yo me quité de estudiar muy pronto, no acabé mis estudios, no quise, y enseguida de eso me puse a trabajar en la orquesta. Y sabía que no tenía plan B, que este era mi plan, sea como sea, yo me iba a dedicar a la música, ya sea en una orquesta, cantando en bares, en donde sea, pero que estuviera relacionado con la música. Y me lo propuse con 16 años y hasta ahora vivo de la música. Entonces, de momento...
0: Cumplido, ¿no?
1: Sueño cumplido.
0: ¿Echas de menos la orquesta?
1: Sí, obvio, mucho, muchísimo. O sea, muchísimo. De hecho, es como que de alguna manera yo proyecto, pues, y siempre pongo el foco en seguir creciendo, evolucionando, y no sé, si miro lejos, pues me encantaría que pues mi proyecto crezca y seguir creciendo y tal. Pero eso me parece muy importante, pero también me parece muy importante tener un sitio donde volver. Y si yo tuviera que volver donde estaba, pues volvería a la más feliz.
0: Encantada,
1: del mundo.
0: ¿No?
1: Sí.
0: ¿Y qué es lo que te llevas de aprendizaje de la orquesta? Porque no sé, ¿cuántos años estuviste en la orquesta, más o menos?
1: Pues estuve casi 10 años.
0: Casi 10 años. Sí. Y eso es como una escuela intensiva, ¿no? Tanto a nivel de voz como también de actuar en público,
1: sí,
0: con pueblos de distintos gustos, ¿no? Gente,
1: sí,
0: completamente diferente.
1: Sí.
0: ¿Qué te llevas de eso? Y también, no sé si hay alguna anécdota así que nos puedas contar, divertida, sí, mala, de algo malo que te haya pasado, no sé,
1: sí,
0: un poco de todo.
1: Me ha pasado de
0: Porque
1: todo.
0: Porque habrá pasado de todo.
1: Imagínate, 10 años dan para mucho. Pues en la orquesta, pues, cogí como toda esa seguridad, la constancia, la disciplina. Es un trabajo que es muy bonito, pero es muy duro también. Pasas muchísimas horas encima de un escenario, te pierdes muchísimas cosas de tu vida. O sea, yo desde los 16 años hasta que entré a UT, yo no tuve verano, quitando el año de la pandemia, porque todos los veranos me los pasaba trabajando. Entonces yo no podía disfrutar como esa, desde la adolescencia hasta ahora que ya soy una persona adulta. Me duele decirlo ya, pero ya somos adultos.
0: Qué mal, sí, ha pasado tanto tiempo.
1: Sí. Pues yo no he tenido verano, yo me he perdido el verano con mis amigos, yo siempre pues de aquí para allá y yo a trabajar. Entonces como que desde muy pequeña he sido muy madura gracias a pues todas esas cosas. Pues yo ya con 17 años me independicé, vivía sola, me pagaba mis facturas, entonces eso te da una madurez y un peso pues que no es lo mismo que cuando vives con tus papás, ¿no? Entonces, pues de la orquesta me llevo todo eso, toda esa disciplina y ese aprendizaje y el poderme haber independizado también, que si no... Sin estudios, sin nada, pues
0: no
1: se puede.
0: ¿Y algo que te haya pasado? A ver, no sé, en alguna actuación, en algún concierto en especial.
1: Pues mira, yo soy tan... mi trabajo es como... mi trabajo es todo. Y yo no soy súper responsable. Y me acuerdo que un año, como cuando ya había acabado la temporada de la orquesta, salió una actuación, ¿no? Y como que mi compañera cantante ya no estaba en la orquesta porque se había vuelto a su ciudad donde ya vivía, entonces estamos en búsqueda de otra cantante, estaba yo sola de cantantes. Y yo me puse muy mala, de vomitar y... y solo estaba yo de cantantes. Entonces, claro, yo dije, no puedo no ir, ¿cómo, qué va a pasar si yo no voy a cantar? ¿Quién va a cantar las canciones? Entonces yo fui, a pesar de que estaba moribunda. Entonces yo salía al escenario y de vez en cuando estaba cantando, me entraba ganas de vomitar, salía corriendo, no. Vomitaba y volvía a entrar a cantar, no, así todo el rato. Y ya mi jefe salió en plan, oye, es que está muy malita, no sé qué, toda la gente aplaudiéndome y yo mientras vomitando por ahí. O sea,
0: madre
1: sí,
0: mía.
1: Yo he cantado en todas las condiciones que te puedes imaginar.
0: ¿Y alguna anécdota buena ahora ya para
1: así como graciosa?
0: Para compensar, sí, algo gracioso que te haya
1: pues,
0: pasado.
1: Mira, también me acuerdo...
0: Es que podríamos hacer toda la entrevista de esto, sí, realmente. Va. Lo demás da igual, venga.
1: Así gracioso, empezamos la orquesta, ¿no? La primera canción, que salimos ahí todos con un vestido de gala precioso, no sé qué, y yo salgo con el, en mitad del vestido llevaba un sujetador colgando del vestido y la gente una desde abajo mofándose tal, y yo no me estaba dando cuenta y llevaba un sujetador colgando
0: en plan, muchas, ¿por qué me mira, no?
1: Sí, y... yo, ¿por qué pasa? ¿Qué tengo? Y ya me veo el sujetador ahí colgando y yo, mierda. Y sí, como esas muchas cosas, es que
0: al final 10 años dan para mucho, ¿no?
1: Para mucho.
0: Y mira, a ver si te pasa algo en la gira que venga, esperemos, ahora estarás curtidísima ya, curada de espanto ya con todo esto, o sea,
1: pues sí.
0: Nayara, ha sido un placer enorme.
1: Ay,
0: tenerte aquí. Tienes canciones increíbles con este disco también. Estoy segura de que lo vas a seguir petando como lo haces, así que
1: muchas
0: la española
1: gracias.
0: Más viva que nunca, Nayara.
1: A tope.

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0: Vinga, merci. Adéu.
2: 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Tristán, buenos días, bienvenido.
3: Buenos días.
2: Muy amable, gracias por atendernos, Tristán.
3: Gracias a vosotros.
2: Oye, ¿cómo se plantea una gran infraestructura para que sea bella, sostenible y que dure en el tiempo? La pregunta que te acabo de hacer, soy perfectamente consciente que tienes aquí para 3 horas para hablar casi.
3: Ya. Vamos a ver, si somos arquitectos, yo creo que necesariamente tenemos que pensar en que algo sea bello. Si no nos lo planteamos como uno de los elementos fundamentales e iniciales de cualquier obra, vamos mal, porque cualquier obra tiene complejidades técnicas, funcionales, de programa, lo que tú quieras, pero al final lo que distingue una buena obra de otra es que sea bella y que a la gente además le parezca bien, vivible y que esté integrada en ese entorno social al que va dirigido. Y me da lo mismo un poco la dimensión de la obra.
2: Ajá.
3: Hay proyectos excelentes pequeñitos y hay proyectos excelentes muy grandes. Nosotros tenemos la suerte de trabajar en muchos países y estamos interviniendo en proyectos de grandes infraestructuras. Bueno, en Madrid hicimos el Bernabéu, que es una gran infraestructura compleja, una obra muy compleja, y estamos haciendo otros estadios también, el de Canarias, en República Checa, en Bolivia, a 3.700 metros de altura, estamos haciendo en Colombia, bueno, estamos metidos en el mundo de estadios, pero eso al final son edificios contenidos, son edificios importantes,
2: sí.
3: Y además yo creo que hoy en día tienen una representatividad en la sociedad también importante. Y yo creo que van más allá de ser meros estadios como hace.
2: Son símbolos, años, son casi símbolos, ¿eh?
3: Son símbolos.
2: Y por eso precisamente ahí lo que tú decías al principio, la belleza, el atractivo de la obra ha de ser básico también en ese aspecto.
3: Fundamental, fundamental. Pero sí, estos son símbolos y además hoy en día todos los estadios pretenden tener una utilización que vaya más allá del calendario deportivo y que tengan actividades a lo largo. No voy a decir 365 días al año, pero que tengan mucha actividad a lo largo del año. Hay estadios que eso lo pueden desarrollar mejor porque son más urbanos y hay estadios que lo tienen más difícil porque son suburbanos, ¿no? Pero bueno, eso en cuanto a obras complejas, grandes, representativas, sí. Y que al final tienen que tener un grado de belleza.
2: Tristán. ¿Cómo empieza todo? Es decir, estamos hablando de esta belleza, de este diseño, de esta sostenibilidad, en este caso, de esta multifuncionalidad, pero ¿por dónde empieza todo y cuánto se tarda en diseñar una cosa así? Porque me parece algo alucinante.

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2: Saludos y muy buenos días, amigos, en este 14 de junio de 2026. Es el tiempo para la actualidad religiosa en la cadena COPE, hoy en el programa 1987, en el que vamos a contarles lo más destacado de estos días, hoy con Alex Cobo en el control de sonido. Cada día, seguro sumas, suma tranquilidad y te ofrece ahora Iglesia Noticia, que hoy tiene un amplio titular.

0: El Papa ha visitado durante 7 días España. En Madrid, León XIV celebró la fiesta del Corpus. En Barcelona presidió la conmemoración del centenario de la muerte de Gaudí y bendijo la Torre de Jesucristo en la Sagrada Familia. Y en Canarias y Tenerife conoció la realidad migratoria y apeló a la defensa de la dignidad humana tras denunciar que Europa no puede acostumbrarse a que el Mediterráneo y el Atlántico sean cementerios sin lápidas. Son estos algunos momentos de la apretada agenda desarrollada por el Papa en España que ocuparán nuestro tiempo hasta las 9.
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0: Comenzamos el informativo Iglesia Noticia de este domingo, en el que vamos a recordar algunos momentos del viaje apostólico del Papa León XIV a España, que ha seguido y nos ha contado minuto a minuto la corresponsal de la cadena COPE en Roma y el Vaticano, Eva Fernández. Con la avería de

0: Avión de regreso a Roma en la tarde del viernes que obligó al Papa a volar en el del rey Felipe VI. Una noticia que queda para la historia, como también este viaje. Eva, buenos días.
1: Muy buenos días, Faustino. Esta última anécdota final del viaje hará que lo vivido en los últimos intensos días sea aún más recordado, después de que a causa de una avería el propio rey de España se haya hecho cargo del problema, ofreciendo a León XIV su Falcon para que pudiera regresar lo más pronto posible a Roma. Al principio parecía tratarse de un simple retraso, pues en este viaje prácticamente todos los eventos papales se han prolongado más de lo previsto. El Papa se encontraba ya embarcado y los motores encendidos cuando el comandante comunicó a todos los pasajeros que había una incidencia. Fue el propio monarca quien decidió subir al avión para explicar personalmente a León XIV lo que estaba ocurriendo y proponerle trasladarse a la terminal mientras se encontraban una solución. Los dos se retiraron bromeando para quitar hierro a lo que estaba ocurriendo. Dentro del avión no era fácil comprender lo sucedido, más aún cuando con todos dentro se dio una vuelta para ponerlo cara al viento e intentar una nueva puesta en marcha del motor, pero no hubo suerte. Fue entonces cuando el rey ofreció al Papa la posibilidad de regresar a Roma en su propio avión. El monarca tuvo que esperar hasta las 10 de la noche en Tenerife para que hubiera un vuelo a su disposición. El resto del séquito papal, incluidos los periodistas, aterrizamos en Roma al filo de las 4 de la madrugada.
0: Tras su llegada a España, se desplazó al Palacio Real, donde en su discurso de bienvenida, el rey Felipe VI destacó las raíces cristianas de nuestro país y la importancia de la unidad, el diálogo y la defensa de la dignidad humana en un momento de profundos cambios e incertidumbres.
2: Y quiero destacar la enorme labor social de la Iglesia Católica, fruto del compromiso de los religiosos y las religiosas, los sacerdotes, los diáconos, los jóvenes que se implican en la vida de la parroquia, los voluntarios que ayudan en las residencias, albergues, comedores y centros de acogida.
0: También aludió a la necesidad de recuperar la capacidad de escucha en sociedades cada vez más polarizadas y se refirió al Papa León XIV.
2: La visión de un hombre de espíritu y de ciencia, con una gran conciencia social y una profunda atención a los cambios, cobra un valor especial en el tiempo que nos toca vivir. Un tiempo que ya no se explica en los términos en los que estábamos habituados y que seguimos tratando de interpretar.
0: En su respuesta, León XIV apeló a la defensa de la vida y la familia y recordó que todo ser humano debe ser reconocido como sujeto de derechos y deberes.
3: La verdad es siempre más grande que nosotros y por eso nos sorprende y nos atrae hacia caminos de purificación y reconciliación en los que el diálogo con los demás y con el otro, con mayúscula, se vuelve fundamental.
0: También se refirió el Papa a la importancia de legislar pensando en el bien común y la promoción de la paz.
3: Nuestra época, que en apariencia se ve sacudida por terribles desequilibrios y conflictos, clama en lo más profundo por la paz, por un nuevo conocimiento de la persona humana y de su dignidad inviolable, por la civilización del amor.
0: En Iglesia Noticias, el momento para el primer comentario de Antonio Pelayo. Buenos días.
4: Tres discursos, Faustino, que por sí solos justifican todo un viaje de 7 días. El primero lo pronunció León XIV, apenas puso pie en tierra española, en el Palacio Real, ante los reyes, autoridades civiles y cuerpo diplomático. Un discurso que rompía el esquema de los pronunciados por otros papas en circunstancias similares y definía desde el principio el objetivo de su visita, alentar e inspirar una reconciliación y una cooperación más profundas entre las distintas fuerzas de esta nación. El Papa conoce muy bien el clima de nuestra sociedad avivado por el fuego de las polarizaciones y por eso nos invita a todos a abandonar las narrativas divisivas y polarizantes de nuestra realidad social y de su historia para pasar de las simplificaciones estériles a la apreciación profunda de la complejidad. Llamamiento que hizo partiendo de nuestra experiencia secular, de ese tejido de solidaridad que a lo largo de los siglos ha confirmado sus diferencias, transformando los inevitables conflictos en puntos de partida.
0: En el Centro Cedia de Cáritas de Atención a Personas sin Hogar, el Papa escuchó los testimonios de los asistidos y trabajadores y recordó que la caridad no tiene demoras.
3: Así el Cedia recorre el camino del Evangelio, siguiendo las huellas de Jesús, el Hijo de Dios, que se hizo hombre, no solo para sanar nuestras enfermedades y miserias, sino para hacerlas suyas, viviendo como uno de nosotros en la debilidad y identificándose con toda persona que sufre hasta el punto de decirnos, cada vez que lo hicisteis con uno de estos, mis hermanos más pequeños, conmigo lo hicisteis.
0: La jornada del sábado concluyó con la vigilia de 500.000 de jóvenes con música, oración y testimonios en la Plaza de Lima.
5: Santo Padre, esta es la juventud de Jesucristo, esta es la juventud de la Iglesia, esta es la juventud del Papa.
0: Era la bienvenida del cardenal José Cobo, que recordó especialmente a los jóvenes que pasan por dificultades.
5: También están los que atraviesan momentos de sufrimiento, migrantes que traen consigo historias de lucha y esperanza, jóvenes tocados por la precariedad o por la soledad. Nos duele especialmente el sufrimiento de aquellos que han perdido la esperanza en la vida y ven a veces el suicidio como salida.
0: El Papa animó a los jóvenes a vivir su fe con libertad y compromiso, sin dejarse arrastrar por las modas pasajeras.
6: Ante el vacío de la indiferencia, del conformismo, ante la violencia de la guerra y de la mentira, sed vosotros mismos chispa de una humanidad nueva.
0: Y apeló también a la fuerza de la verdad frente a las ideologías.
6: Al liberarnos del estruendo de mil voces, reconocemos que algunas engañan nuestros deseos, otras nos compran sin alimentarnos, otras hablan por interés. En el silencio comprendemos que las ideologías pasan mientras la verdad permanece.
0: El domingo, León XIV presidió la Santa Misa de la Solemnidad del Corpus Christi y la procesión en la Plaza de Cibeles, y en la homilía pidió volver a las raíces de la fe y que la religiosidad popular no sea un museo del pasado, sino una escuela de fe. Eva Fernández.
1: Será difícil que cuando volvamos a pasar por la Plaza de Cibeles olvidemos la ingente explosión de fe y alegría que vivimos el domingo pasado. León XIV reivindicó durante la homilía una fe que sale al encuentro, recorre las calles y se transforma en caridad. Ante más de 1.200.000 personas, el Papa defendió una religiosidad capaz de hacerse presente en la vida pública y comprometida además con los desafíos de la sociedad e implicada en la construcción del futuro.
6: No se trata únicamente de sacar la custodia, sino de dejarnos sacar nosotros mismos del egoísmo, de la indiferencia, de una fe cómoda y privada, para responder a su invitación a la conversión, a cambiar la mirada, a acoger su presencia que nos transforma y nos hace constructores de un mundo nuevo.
1: Después de la misa, durante la procesión, el Papa puso al mismo Jesús al frente del recorrido por Madrid, ejemplificando lo que él mismo adelantó con sus palabras. Jesús camina por las calles, atraviesa las plazas, visita nuestros barrios. Al tratarse de una importante jornada eucarística, el Papa también recordó las figuras de San Manuel González, el obispo de los Sagrarios Abandonados, y los versos de San Juan de la Cruz. Concluyó su homilía pidiendo que Jesús Eucaristía sea una fuente que no nos encierre en una devoción privada, sino que nos envíe a regar a los hermanos y a ser protagonistas de la transformación de la historia.
0: Por la tarde, el Papa participó en el Movistar Arena en el encuentro Tejer Redes para promover la escucha y los vínculos de la fe con el mundo de la cultura, el arte, la economía y el deporte. Y entre los participantes, Antonio Banderas.
7: Santo Padre, en un mundo que corre, que se fragmenta, que a veces se simplifica en exceso, el arte nos ayuda a recuperar la profundidad y el alma que está tratando de ser robada por inteligencias artificiales que deben estar al servicio del ser humano y no al revés. Un alma que nos susurra que hay algo más. El constante susurro de la esperanza de ese algo más.
0: El lunes, tras la entrevista en la Nunciatura con el presidente del Gobierno, Pedro Sánchez, León XIV se trasladó al Congreso de los Diputados, donde pidió combatir la polarización con apertura a la trascendencia.
8: Las palabras pueden abrir caminos o cerrarlos, pueden iluminar la realidad o deformarla hasta hacer imposible el encuentro. Quienes ejercen una responsabilidad pública tienen por eso una especial obligación de custodiar la palabra para desarmar el lenguaje. La firmeza no exige desprecio. La discrepancia no conlleva humillación.
0: Recordó que toda sociedad auténticamente justa se edifica sobre el reconocimiento de la dignidad inviolable de la persona.
8: Cuando la respuesta institucional se hace cercana, justa y coordinada, las fronteras dejan de ser lugares de abandono y pueden convertirse en espacios de protección responsable de la dignidad humana.
0: En Iglesia Noticia, el segundo apunte de Antonio Pelayo.
9: Habló durante 30 minutos para subrayar dos principios indisolubles. Toda sociedad auténticamente justa se edifica sobre el reconocimiento de la dignidad inviolable de la persona humana. Es el primero, al que le sigue el segundo, la defensa de la vida humana. No es una cuestión parcial ni un interés confesional, es una meta de civilización. Prevost conocía muy bien que en ese escenario se multiplican sesiones borrascosas, espejo de dramáticas divisiones. Por eso le recordó que la unidad verdadera no uniforma, sino que cohesiona la diversidad, haciendo de las culturas, sensibilidades y tradiciones una ocasión de enriquecimiento mutuo. La crispación, amonestó, no se queda dentro de esas paredes, sino que se filtra a la sociedad.
0: Los obispos españoles siguieron con atención el discurso del Papa en el Congreso de los Diputados antes de su llegada a la sede de la Conferencia Episcopal, que, como recordó el presidente Luis Argüello, celebra 60 años de su creación. Seis décadas, recordó, de un gran cambio social, cultural y político, así como de gran transformación eclesial tras el concilio y una fuerte secularización. A continuación expuso a León XIV las principales líneas pastorales del actual cuatrienio con el título Poneos en camino.
10: La preocupación evangelizadora continúa ahora con acentos de primer anuncio e iniciación cristiana, celebración del domingo, presencia pública y con un fuerte subrayado de la promoción de la vida como vocación y del ejercicio de la comunión misionera en corresponsabilidad diferenciada con todo el pueblo de Dios, como nos pide el Sínodo sobre la sinodalidad, cuyo documento final estamos acogiendo y poniendo en práctica.
0: El Papa animó a trabajar en comunión y en unidad dentro de la pluralidad.
8: El vínculo profundo exige a la Iglesia, en este tiempo de polarizaciones y contraposiciones cada vez más duras, un testimonio de unidad en la pluralidad. Una comunión capaz de acoger la riqueza de los dones, de los carismas, de las sensibilidades que el Espíritu Santo suscita en el pueblo de Dios.
0: León XIV pidió a los obispos comunicar con las nuevas realidades sociales y los nuevos lenguajes y cuidar especialmente la pastoral vocacional y la formación de los seminaristas. Y ante las heridas causadas por los abusos en la Iglesia, el Papa pidió respuestas de acogida, reparación y prevención.
8: Ante esta plaga, la comunidad eclesial está llamada a responder con la escucha, la verdad, la justicia, la reparación y un compromiso cada vez más decidido en la prevención y la cultura del cuidado. Cada persona herida debe poder encontrar escucha sincera, acogida, protección y caminos reales de sanación.
0: El Papa se reunió ese día con seis víctimas de abusos y ofreció propuestas para que la respuesta sea más eficaz y para continuar en futuros esfuerzos para que la Iglesia sea un lugar seguro donde las heridas encuentren consuelo y sanación.
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0: En la tarde del lunes, en la ofrenda a la Virgen de la Almudena, el Papa entregó al Cardenal Cobo la Rosa de Oro para la patrona de Madrid, la Almudena, como expresión de la devoción de León XIV a la Virgen. Es la cuarta Rosa de Oro para una devoción como ya recibieron en su día la Virgen de la Cabeza, de Andújar, la Virgen de Montserrat y la Esperanza Macarena. Y estas fueron las palabras de homenaje del Papa.
8: Esta milenaria devoción mariana es un signo de las raíces cristianas que os caracterizan y os dan vida. En nuestras sociedades actuales siguen existiendo aún muchas murallas
3: que no protegen, sino que dividen, alejan y aíslan. Y a veces al pensar en que derribarlas supone tener que enfrentar lo que no nos gusta, preferimos la comodidad de solo apuntalarlas y más frecuentemente de ignorarlas.
0: Cerca de 70.000 personas participaron en el Estadio Santiago Bernabéu en el gran encuentro de la Archidiócesis de Madrid, una iglesia en salida que quiere seguir creciendo en comunión y misión. En sus palabras de agradecimiento, León XIV improvisó su saludo.
12: Yo supongo que para un jugador de fútbol, hacer un gol en este estadio es algo que les marca un poco la vida. Pero don José, hoy la Iglesia de Madrid ha hecho un golazo para siempre.
0: El Papa invitó a toda la comunidad eclesial a seguir cultivando el arte de la polifonía, de la unidad en la diversidad y a llegar con la alegría y la fuerza del Evangelio al corazón de la ciudad.
3: Vuestra alegría será contagiosa si de ser una emoción pasajera se convierte en un modo estable de ser, en un sentimiento profundo que renueva a las personas, a los grupos, a la comunidad diocesana.
0: Y tras su llegada a Barcelona, el Papa participó en la tarde del martes en una vigilia en el Estadio Olímpico donde se habló de violencia de género, oscuridad y suicidio. León XIV pidió volver al interior, dar valor a las cosas importantes y a la propia vida a la luz del Evangelio.
3: Si existe la violencia, si triunfa el egoísmo, si incluso el amor entre familiares se transforma en odio, debemos hacernos algunas preguntas a nosotros mismos, a las dinámicas de nuestra sociedad, a la cultura del individualismo, a la tentación de la violencia y no a Dios.
0: El miércoles, León XIV visitó el centro penitenciario Bians 1, donde escuchó el testimonio de capellanes, voluntarios y mujeres privadas de libertad, a las que animó a no dejarse definir por sus errores.
13: Aunque el agobio y la tristeza marquen algunos momentos de vuestro camino, recordad que los errores de la vida no determinan la identidad de una persona.
0: Y a continuación les dejó un mensaje de esperanza.
13: Cuando os venga la tentación de sentiros menos o penséis que no vale la pena seguir adelante, alzad vuestra mirada hacia aquel que a través de la presencia de tantas personas nunca deja de mostraros su amor y cercanía.
0: Fueron minutos de camino al santuario de Montserrat, donde invitó a pedir a María que nos enseñe a renunciar a las palabras hirientes, la murmuración y las calumnias, y que la comunión sea más fuerte que toda división.
14: Delante de la Madre se despiertan los sentimientos más nobles de una persona. Efectivamente, ella suscita en nosotros conversiones profundas, como la de San Ignacio de Loyola, que en este sugestivo lugar, después de una noche en oración ante la Virgen, entregó sus armas de caballero, momento que marcó el inicio de una vida nueva al servicio de Jesucristo.
0: La siguiente parada en la agenda llevó al Papa al encuentro con las realidades de caridad y asistencia diocesanas en la iglesia de San Agustín, en el barrio del Raval.
15: De verdad, me siento en casa. La primera vez que vine a esta iglesia, 1984, viajaba por tierra desde Roma a León. Y llegué y dije, miren, en Barcelona hay una iglesia de San Agustín, vamos a visitarla. Estaba cerrada. Hoy está abierta. Y qué hermoso es encontrar una iglesia con tantas personas que alaban a Dios.
0: En la tarde del miércoles, León XIV celebró la Santa Misa de la Basílica de la Sagrada Familia con la bendición de la Torre de Jesús en la fecha del centenario de la muerte de Antonio Gaudí. Previamente, Valentina, una niña invidente, explicó al Papa, a los reyes y al Cardenal Omella los detalles de esa cruz que corona la torre.
16: Aquí arriba podemos apreciar una corona como de dos puntas por lado de la torre. Y después podemos apreciar una serie de vitrales, trozos de hierro enmarcados por unas líneas, como aquí pueden ver, un trozo de vidrio que tiene enmarcado por unas líneas. Y Gaudí lo diseñó para que la luz se filtrara con el contorno de los marcos que podemos ver aquí.
0: En esta celebración el Papa envió al mundo entero los valores que inspiran la Sagrada Familia: la fe, la cultura, la espiritualidad y la búsqueda de la belleza. Eva Fernández.
1: Para el Papa, la Basílica de la Sagrada Familia es sobre todo un signo de unidad y de concordia para toda España, pues es un edificio único compuesto por muchas piedras en el que la Torre de Jesús se convierte en un estandarte de la caridad, coronado por la cruz que rinde homenaje a los últimos que se vuelven los primeros. Durante la homilía de la misa, el Papa recordó que no se han superado enormes dificultades, tan solo para alzarla, destacando su majestuosidad.
17: Mientras hacemos la mirada capa a él, el crucificado resucitado.
18: Mientras alzamos la mirada hacia él, el crucificado resucitado, comprometámonos a levantar el rostro de quienes yacen en el polvo y demostremos así que la Sagrada Familia es la iglesia más alta del mundo, no para destacar en clasificaciones mundanas, sino para guiar los pasos del pueblo de Dios que peregrina en la tierra de Cataluña, con la cruz que ilumina el camino, como una lámpara encendida en la espera del regreso del esposo.
17: En la espera del retorno del esposo.
1: León XIV insistió en cuál es el auténtico simbolismo de la Torre de Jesucristo.
17: Queridos hermanos, no podemos creer en Jesús y promover la guerra. No podemos creer en Jesús y matar al inocente. No podemos creer en Jesús y abandonar a quien sufre, a quien llora, a quien huye de la miseria.
1: El mismo día en el que se cumplían 100 años de la muerte de Gaudí, el Papa definió su magnífico diseño como mucho más que un monumento, una elocuente catequesis hecha de piedras, un signo visible del Dios invisible. Y sobre su construcción, aún en proceso, aseguró que es también una metáfora de la vida de cada persona, que Dios concibe como una obra maestra que debemos realizar juntos y nos llama a colaborar con Él.
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0: La siguiente etapa del viaje llevó el jueves al Papa a la Gran Canaria, donde tuvo lugar el encuentro con las realidades de acogida a los migrantes en el Muelle de la Vergüenza, en el puerto de Arguineguín.
21: La Iglesia no puede desentenderse de estas aguas, ni de ningún lugar donde el hambre, la sed, la violencia, el miedo o el exilio sigan hiriendo la dignidad humana. Los discípulos de Jesús no pueden considerar ajeno el clamor de quienes gritan desde la noche.
0: Y pidió a continuación una cooperación eficaz y perseverante ante este drama.
21: Este drama debe convertirse en examen de conciencia para las naciones de origen, que deben crear condiciones de paz, justicia, desarrollo. Para las naciones de tránsito, llamadas a proteger y no a dejar a los débiles en manos de redes criminales. Para Europa, que no puede proclamar la dignidad humana y acostumbrarse a que el Mediterráneo y el Atlántico sean cementerios sin lápidas.
0: Sobre este discurso, nuevo apunte de Antonio Pelayo.
4: León XIV era muy consciente de que todos esperaban que en Canarias cargase con energía contra el drama de la emigración y no se hizo esperar. A ellos, presentes en el puerto de Arguineguín, les dedicó su primer discurso para inclinarse ante su dignidad y proclamar que no son números ni expedientes, sino personas con una familia y una casa dejada atrás. Y a renglón seguido, dirigiéndose a las naciones de todo el mundo, recordó que no puedan acostumbrarse a que el Mediterráneo y el Atlántico sean cementerios sin lápidas. Y al final de sus palabras dejó esta frase incontrovertible: la dignidad humana no tiene pasaporte ni pierde valor al cruzar una frontera.
0: Tras un encuentro con los obispos, sacerdotes, religiosos, seminaristas y agentes de pastoral, se celebró la Santa Misa en el Estadio de Gran Canaria.
21: Nuestra caridad no debe ser mero asistencialismo, sino integrar a las personas para su plena realización espiritual, intelectual y física. y su inserción digna y constructiva en la comunidad. Solo así nuestros encuentros, aun frente a acontecimientos difíciles y dolorosos, se convertirán en ocasión para esparcir semillas de esperanza en el camino de la humanidad hacia un futuro mejor.
0: El viernes el Papa mantuvo un encuentro con los migrantes del centro Las Raíces de Santa Cruz de Tenerife y también con quienes trabajan en su integración.
2: Una conciencia humana y más aún una conciencia cristiana no puede permanecer indiferente ante las víctimas de los naufragios y de la falta de ayuda ante estos cementerios del mar. Cada vida perdida en estas rutas es un fracaso para la familia humana.
0: Y pidió trabajar frente a quienes se aprovechan de la desesperación.
2: Y desde esta plaza quiero dirigir una palabra clara a quienes se aprovechan de la desesperación, a quienes organizan rutas de muerte, trafican con personas, retienen documentos, explotan trabajadores, amenazan mujeres, engañan familias y convierten el sufrimiento ajeno en negocio. ¡Deténganse! ¡Conviértanse!
0: Antes de su despedida, el Papa celebró la Santa Misa en el puerto de Santa Cruz de Tenerife. 7 días de viaje del Papa en España que nos han dejado palabras, imágenes y momentos especiales como los que nos recuerda Eva Fernández.
1: Todos guardaremos en la retina momentos, rostros, nombres y fotografías que permanecerán como recuerdos del viaje. Desde su paso por el centro Cedia de Cáritas y el testimonio de Kadri, un joven senegalés que le entregó su carnet de residencia, o aquel golazo que marcó la Iglesia de Madrid con el espectáculo ante el mundo en el Bernabéu. En Barcelona, la pequeña Valentina Invidente nos cautivó a todos con sus explicaciones de la Torre de la Sagrada Familia, junto a la entrevista que Renzo realizó al Papa en la iglesia de San Agustín, en el barrio del Raval de Barcelona. En su paso por Gran Canaria y Tenerife, nos conmovimos con los testimonios de inmigrantes que escucharon al Papa alzar la voz con valentía para denunciar a quienes se enriquecen con el sufrimiento. Y, por supuesto, el pontífice ha regresado a Roma con cientos de regalos, desde reproducciones de incunables a piezas realizadas en talleres de Cáritas, pasando por camisetas de deporte, la raqueta de bádminton de la Olímpica Carolina Martín o el cuadro de la Virgen de manos del presidente de la Conferencia Episcopal Luis Argüello durante su encuentro con los obispos en Madrid.
0: Hasta aquí el informativo Iglesia Noticia. Ha sido el programa 1987 dedicado al viaje del Papa León XIV a España. Volveremos dentro de 7 días. Feliz semana. Un saludo de Faustino Catalina.
20: Estamos pendientes a esta hora de una posible firma del acuerdo de paz entre Estados Unidos e Irán. Continúa la confusión porque Donald Trump ha anunciado este sábado que ese acuerdo se va a firmar hoy domingo, pero Irán lo niega y afirma que todavía no hay una fecha cerrada. Lo que sí que parece claro es que existe ese borrador de entendimiento impulsado por Pakistán, que es el país mediador entre ambas partes. Por cierto, todo ello en el día en el que Trump cumple 80 años. En España estamos pendientes de 2 incendios. Uno en Grados, en Asturias. Está en situación 1 de emergencia. Pero preocupa más el de Padrón, en Galicia. Las últimas informaciones indicaban que se han quemado casi 300 hectáreas. La situación es de nivel 2 de emergencia. Y el Mundial ha terminado hace unos minutos. El Australia 2, Turquía 0. Hoy a las 7 Alemania Curazao y a las 10 Holanda Japón.

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0: Pues son las 10, las 9 en las preciosas Canarias.
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0: Pedro Sánchez y el PSOE afrontan la semana pendientes de un nuevo capítulo del caso Begoña y de las joyas de Zapatero. Antonio Raid, buenos días.
3: Buenos días, Cristina. La mujer del presidente del gobierno tiene cita mañana ante el juez Juan Carlos Peinado y el magistrado advierte a Begoña Gómez. Si no acude, será conducida por la fuerza a los juzgados de Plaza Castilla. Está imputada por 4 delitos y tras este trámite, el juez decidirá si eleva la causa para que la esposa de Pedro Sánchez se siente en el banquillo y sea juzgada por un jurado popular. Esto será mañana. El miércoles es el turno de Rodríguez Zapatero. El expresidente tiene cita con el juez Calama en la Audiencia Nacional y se enfrenta a un total de 6 delitos. Por un lado, se investiga su papel en el rescate de Plus Ultra, señalado por tráfico de influencias y blanqueo. Y luego está la pieza separada de las joyas, que guardaba en la caja fuerte de su oficina y que han sido valoradas en 1.300.000 euros. Aquí se le acusa de contrabando y de fraude fiscal. Estamos en una fase muy inicial del procedimiento, aunque en COPE, el exfiscal del Supremo, Salvador Viada, no ha descartado que el juez Calama envíe a prisión a Zapatero después de escuchar sus explicaciones.
4: Si me dicen de hace 15 días qué iba a pasar, pues digo, a un presidente del gobierno español no se le mete en prisión. Eso lo tengo clarísimo. Pero claro, van apareciendo cosas que a mí me hacen dudar.
3: Solo en la pieza de las joyas, Rodríguez Zapatero se enfrenta a una condena de hasta 10 años de prisión, según la pena máxima del Código Penal para este tipo de delitos, contrabando y fraude fiscal. En cuanto al fraude, se contempla la posibilidad de que pague ahora los impuestos evadidos, rebaje la pena y pueda eludir la prisión. Tampoco se descarta que el delito haya prescrito. Lo apuntaba en la mañana del fin de semana de COPE José María Mollinedo, secretario general del Sindicato de Técnicos de Hacienda.
5: Sí, ese momento en que se incorporaron a su patrimonio fue anterior al 11 de junio de 2021. Ya estaría prescrita cualquier eventualidad de delito contra la hacienda pública y ya el juez no podrá ni siquiera preguntar o indagar sobre esta cuestión porque estaría zanjada por la prescripción.
3: El Papa preside hoy el rezo del Ángelus desde la Plaza de San Pedro del Vaticano. Será su primera ceremonia pública después de su histórica visita a España. Esta mañana hemos hablado con Mayavi, tiene 18 años y llegó a España hace 3. Vive en Gran Canaria, en un centro de Mundo Nuevo. Le regaló al Papa un cuadro inspirado en el drama de la inmigración.
6: La verdad que muy emocionado después de verlo y a ver, no me lo esperaba, que no paren de sorprenderme, la verdad. Y el lugar también me ha recordado muchísimas cosas. Como hace 3 años he llegado ahí, en el mismo punto, y con toda emoción, la verdad.
3: Pendientes de 2 incendios, a esta hora tenemos buenas noticias desde Galicia porque ha quedado estabilizado y perimetrado el incendio en Padrón, que ha quemado 330 hectáreas. Se había declarado el nivel 2 ante la proximidad de las llamas a los núcleos de población de Sobrerivas y de Cruxeiras de Abajo. En Asturias, en el concejo de Grado, se mantiene activo otro incendio en la zona de Peñaflor y Vega de Anzao, junto al Nalón. Según los últimos datos de los equipos de extinción, la situación ha mejorado.
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3: 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Brasil ha debutado con un empate ante Marruecos, Bruno Casar.
7: Partido discreto de la Brasil de Ancelotti, que se encomienda un gran gol de Vinicius para lograr el empate a 1 ante Marruecos, que se adelantó en el marcador. Fue autocrítico el técnico italiano en la rueda de prensa posterior al encuentro, pero también avisa que el Mundial no se gana en el primer partido.
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7: Con ese resultado y con la victoria de Escocia 0-1 ante Haití, el grupo C lo lidera los escoceses. De la madrugada hay que anotar también el Australia 2, Turquía 0. Para hoy el menú mundialista arranca a las 7, Alemania Curazao, a las 10 de la noche Países Bajos Japón. Mientras tanto en España a las 9, partido de ida de la final del playoff de ascenso a primera división, Málaga Almería. Y en la NBA, 53 años después, los New York Knicks han vuelto a proclamar campeones de la NBA tras vencer 4-1 en las finales a los San Antonio Spurs.
3: Gracias, Bruno. Estás ya en compañía del fin de semana de COPE con Cristina.
0: Querido Antonio Ray, nos juntamos dentro de una hora para más noticias y aquí empieza efectivamente fin de semana de COPE con Cristina.
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0: buenos días, España. Es domingo 14 de junio. ¡Qué barbaridad! ¡Qué barbaridad que ya estamos a mediados de mes! Esto es fin de semana de la cadena COPE. Nosotros te servimos sábados y domingos de 10 a 2. Y te saluda Cristina López-Schlichting en nombre de todo un equipo que está encantado de estar contigo. Las temperaturas máximas van a subir en el arco mediterráneo y en Baleares. Mientras tanto, en el resto del territorio bajarán. La llegada de una masa de aire frío deja una jornada de inestabilidad con viento y hasta granizo en ambas mesetas, la cordillera Cantábrica, oeste de Galicia, incluso Extremadura y los sistemas central e ibérico y los Pirineos orientales. Vamos a ver cómo viene la semana, que es sometida a previsión por nuestro Jorge Olcina.
1: En general, el tiempo soleado, estable, caluroso, un poquito inestable todavía en las montañas hasta el lunes y luego a partir del jueves, viernes en el interior peninsular y en la zona del Cantábrico. Y luego un tiempo tranquilo que se inestabilizará de nuevo de cara al fin de semana y hablamos de zonas de interior y de montaña, ¿no? En el resto, calor, noches que cada vez son un poquito más calurosas, pero poco más reseñable.
0: Con unas temperaturas en el norte que han sido de plusmarca, había noches propias más de climas tropicales que del Atlántico. En el norte tenemos ya el monstruo, ya lo has oído, de los incendios, uno de nivel 1 en grados, Asturias, y otro que preocupa más, de nivel 2, con más de 300 hectáreas quemadas en Padrón. En La Coruña, en Padrón, en La Coruña, ha habido que evacuar viviendas. En Almería ha sido un sábado trágico. Dos personas han muerto ahogadas en cuestión de horas, extremadamente jóvenes. Una niña de apenas 12 años que falleció tras ser rescatada de la playa de Costa Cabán en Almería capital y una mujer de 31 años en la famosa playa de los muertos en Carboneras. El mar es impredecible. Hay que seguir estrictamente las indicaciones. Evitar bañarse con oleaje o en zonas desiertas. Cuidarse extremadamente, por favor. Y empieza una semana terrible para Pedro Sánchez. Su gran valedor en la legislatura, el que fuera ilusión del partido y referencia, se sienta en el banquillo de la Audiencia Nacional miércoles y jueves como imputado en el caso Plus Ultra. También el lunes mañana, la esposa del presidente Begoña Gómez tiene una audiencia preliminar con el juez Peinado que puede llevarla directamente al juicio con jurado. El martes, a su vez, la directora de la Guardia Civil comparecerá en el Senado para responder de sus reuniones con Leire Díez, que ya sabes que organizó a las órdenes del secretario de organización del PSOE, Cerdán, una línea de ataque a jueces, fiscales y Guardia Civil para evitar los juicios al entorno de Pedro Sánchez. Además, la sentencia del caso Ábalos está también al caer y todo apunta que será esta semana. Semana horribilis, está claro. De momento, Pedro Sánchez ha dado instrucciones claras de que el apoyo a Zapatero se mantiene, a la espera de sus explicaciones el miércoles. En Moncloa siguen diciendo por lo bajini que los jueces están sincronizados, pero han bajado el tono público ante las advertencias esta semana de Isabel Perelló, que no es sospechosa de amistades derechistas.
2: Todas las resoluciones judiciales, todas, pueden y deben ser objeto de debate, de crítica, pero hay un salto cualitativo cuando esta crítica va dirigida a cuestionar la honestidad profesional del juez. Pero en la actualidad se producen graves críticas y graves descalificaciones a las instituciones garantes del Estado de Derecho, cuya legitimidad se pone en tela de juicio.
0: Isabel Perelló es presidenta del Tribunal Supremo de España. De los casos, los tres que se afrontan esta semana, el que más preocupa en Ferraz por su efecto en la opinión es el de las joyas de Zapatero. En realidad es mucho más grave el dinero que se embolsó personalmente, por lo menos 2 millones de euros, y los 53 millones que consiguió para Plus Ultra del erario público. Y también el que pueda haber circulado a las empresas en el extranjero como comisión por su trabajo para Venezuela y China. Pero las joyas aparecidas esta semana han causado mucho impacto en la opinión pública. La razón es que el ostentoso tesoro en brillantes, zafiros, esmeraldas y rubíes que guardaba en la caja fuerte ha generado estupefacción. ¿Las compró o las heredó? ¿Las recibió como regalo y se las quedó contra las normas que él mismo aprobó en 2005? Claro, son bastante chabacanas, muy caras, pero chabacanas. Yo no creo que fuesen de Sonsoles, de su mujer, que tiene un gusto muy sencillo y la verdad que me gusta en cuanto a su estilo. Y tampoco herencia. Esas herencias no se estilan en Ávila ni en León, los lugares de procedencia del presidente. En cualquier caso, Hacienda se ha puesto en marcha. José María Mollinedo es secretario general del Sindicato de Técnicos de Hacienda y hablaba con Fernando de Aro.
3: En esa hipótesis máxima de que todo proveniese de regalo de una única persona y el expresidente antes del regalo pues no tuviese un patrimonio superior a 400.000 euros, le vendría a tener un pago del impuesto de donaciones de unos 536.000 euros.
0: Casi no se entiende, pero lo que viene a decir es que en el supuesto de que todas las joyas tengan el mismo origen, o sea, que no sean de distintos donantes, porque en ese caso tributan cada una de ellas por separado, y el propio zapatero no tenga más de 400.000 euros de patrimonio, cosa que ya sabemos que no se cumple porque tiene mucho más, pues pagaría 500 y pico mil euros a Hacienda en caso de poder tributar a estas alturas. La visita del Papa ha supuesto un respiro para Pedro Sánchez, pero ahora vuelve la tensión. El presidente asistió a la recepción a León XIV en Palacio Real, en la recepción que transmitimos en este programa, participó en la misa de la Sagrada Familia y acompañó al pontífice a los encuentros con los inmigrantes de Canarias. Incluso ha podido asistir después al Festival Primavera Sound, un respiro para ver a uno de sus grupos favoritos, Gorillaz. Pero se ha acabado la tregua. Ahora en el PSOE esperan que el Mundial de Fútbol contribuya a mitigar el impacto de las noticias. También se confía que tras la comparecencia del presidente en el Congreso el 24 de este mes y tras el Comité Federal del sábado 27, entre en vigor el efecto verano que minimice el impacto demoledor de todo esto en el partido. Los amigos hacen lo que pueden, pero lo tienen especialmente difícil. Ayer, por ejemplo, salía publicada una defensa de Zapatero por parte del que fuera su ministro, Miguel Sebastián. En diario.es relataba que los jefes de Arabia Saudí también le regalaron a él joyas de ese estilo y que las depositó en una vitrina del ministerio porque no sabía qué hacer con ellas. Y escribe: «Es que hemos sido yo y Zapatero los únicos que hemos recibido joyas o regalos valiosos de los países árabes. No hemos podido ser los únicos». Por otra parte, añade, ¿en serio se puede considerar contrabando aceptar un regalo personal y llevártelo a tu casa? ¿De verdad hay que declarar todos los regalos que se reciban? Bueno, pues sí, sí. Entre otras cosas porque en el 2005 el propio Zapatero hizo esa norma. Quizá más que la corrupción, a mí me desconcierta el fervor de algunos. Los trajes de Camps fueron terribles. El bolso que llevaba la alcaldesa de Valencia, Rita Barberá, objeto de polémica. Pero los diamantes de Zapatero son cosas sin importancia.

0: Y hay más cosas que para traérnoslas está aquí Beatriz Pérez Otín. Buenos días.
1: Hija, es que ni en el fin de semana descansamos, ¿eh? Tenemos que nadar y tomar.
0: Bueno, verdaderamente, ayer ha estado el día nutridito. Te vamos a dar detalles. Por ejemplo, la secretaria general de Podemos, Jone Belarra, ya sabes que es una de las que no acudió al Parlamento cuando llegó León XIV, ha anunciado que quiere encabezar la candidatura de su partido a las elecciones autonómicas de la Comunidad de Madrid de 2027, que se va a enfrentar a Ayuso.
1: Eso es, lo hizo ayer durante un acto de su formación en el que aseguró que da este paso porque considera necesario construir una alternativa al gobierno de Isabel Díaz Ayuso.
2: Me come la rabia porque creo que esta ciudad y esta comunidad son mucho mejores, incluso la gente que les vota, que la mierda de gobernantes que tenéis en Madrid y que tenemos en Madrid.
1: Qué bonito, ¿verdad? De esta manera tan higiénica ha justificado su decisión. El anuncio supone además un movimiento estratégico para una formación que actualmente no tiene representación en la Asamblea de Madrid, porque en las elecciones de 2023, vamos a recordar, Podemos se quedó fuera del Parlamento Regional por no alcanzar el 5% mínimo necesario para obtener esos escaños. La decisión de Belarra ha sido interpretada por distintos medios como un intento de recuperar ese espacio político en la región madrileña, clave para la izquierda. También ha reavivado las comparaciones con Pablo Iglesias, que en 2021 abandonó la vicepresidencia del gobierno para competir contra Ayuso en las elecciones madrileñas. Y a falta todavía de más de un año con la cita electoral, el anuncio anticipa además una nueva pugna dentro de este espacio progresista. Si nada cambia, Belarra competirá por el voto de la izquierda con el PSOE y con Más Madrid, mientras Ayuso parte como principal referente del bloque conservador.
0: Y estábamos esperando desde marzo en Castilla y León ya hay nueva junta. El presidente Alfonso Fernández Mañueco anunciaba ayer los miembros, bueno, los nombres de los miembros de su gabinete. Es el tercero que forma desde que entró a gobernar en 2019 en sendas coaliciones. Primero con Ciudadanos y las dos últimas con Vox.
1: Serán 12, uno más que en la legislatura anterior, con una clara mayoría del Partido Popular, que controla 7 consejerías, y Vox como socio de coalición que mantiene 3 áreas de gobierno y una vicepresidencia.
3: Es un equipo de personas preparadas, con criterio, con talento, con capacidad de trabajo, con experiencia, que van a conformar desde luego un gobierno sólido y sobre todo con la fuerza necesaria para impulsar el futuro de nuestra tierra, el futuro de Castilla y León.
1: Habrá 5 caras nuevas y la renovación completa de los consejeros de Vox que han optado por perfiles técnicos. Carlos Pollán asume la vicepresidencia primera y la Consejería de Desregulación y Familia, mientras que Joaquín Antonio Pino estará al frente de Agricultura y Ganadería y José Alberto Díaz Pico dirigirá Cultura y Deportes. En el Partido Popular se mantiene Juan Carlos Suárez Quiñones, que deja Medio Ambiente y pasa a Empleo e Industria.
0: Los médicos vuelven a la huelga mañana. No podemos olvidarnos de ellos porque llevan así toda la última parte de la legislatura. Será hasta el viernes 19 en un nuevo episodio de su enfrentamiento con la ministra de Sanidad. Una movilización que se suma a lo que ya consideran la 5ª semana consecutiva de huelga en distintos puntos del país.
1: La concentración más inmediata es la de mañana lunes a las 12 del mediodía frente al Ministerio de Sanidad en Madrid y están llamados miles de médicos. Fíjate que solo de Castilla-La Mancha vienen 7.500 facultativos. Ángela Hernández es del Comité de Huelga.
4: Por desgracia, tanto el Ministerio como las comunidades están en posicionamientos políticos partidistas más preocupados de las encuestas preelectorales que de aportar verdaderas soluciones y buscar acuerdos que mejoren y disminuyan la sangría de médicos y facultativos de la gestión directa de la sanidad pública. Al final lo vamos a pagar todos, sobre todo como pacientes.
1: Vamos a recordar el origen del conflicto. Está en el rechazo del colectivo al anteproyecto del nuevo Estatuto Marco que aprobó el Consejo de Ministros. Los sindicatos médicos denuncian que el texto no reconoce la singularidad de su profesión y la alta responsabilidad clínica que asumen y acusan al Ministerio de imponer cambios en esta negociación.
0: Que tú fíjate, meten a los médicos en el de personal sanitario.
1: Eso es.
0: O sea, lo mismo una persona que empuja una camilla que opera operación a corazón abierto un corazón.
1: Eso es lo que están reclamando, que se reconozca esa singularidad y esa responsabilidad. Otras, figura la creación del estatuto propio para médicos y facultativos, un ámbito específico de negociación laboral, la jornada de 35 horas, el reconocimiento de las guardias como tiempo efectivo de trabajo y la mejora de las condiciones de las plantillas muy tensionadas por la sobrecarga asistencial, algo que podemos comprobar cada uno de nosotros cuando vamos al hospital y a las urgencias.
0: Seguimos muy pendientes de la posibilidad de la paz en la guerra con Irán. Hoy cumple Donald Trump 80 años y quería anunciar la paz y prácticamente la ha anunciado, pero no está nada claro.
1: Para nada, el presidente estadounidense Donald Trump ha afirmado que podría firmarse hoy domingo y lo daba ya casi por cerrado el pacto, según Washington. Ayudaría a reducir la tensión en Oriente Próximo después de meses de enfrentamiento.
5: El estrecho va a estar oficialmente abierto y vamos a firmar algo este fin de semana. Yo no voy a poder ir, pero seguramente vaya el vicepresidente J.D. Vance con otra gente.
6: J.D. will be there, vice president and some of the people.
1: Desde Teherán la respuesta es mucho más cauta. Las autoridades iraníes niegan que exista una fecha definitiva para esta firma y aseguran que las negociaciones siguen abiertas, o sea que no lo va a poder celebrar hoy en el día de su cumpleaños.
0: No, el objetivo principal es reabrir el estrecho de Hormuz, pero de fondo es que tenemos el tema del programa nuclear iraní. O sea, esto es muy gracioso porque al principio nos dijo que iba a derrocar el régimen, de eso nada, el régimen ha salido fortalecido, o sea, claro. Ya había manifestaciones en todo el país a favor de las mujeres, todo eso ha cesado. Ahora todos, claro, contra el enemigo común. Luego nos dijo que iba a acabar con el programa nuclear ni nada. Y finalmente con la amenaza contra Israel, que sigue bombardeando el Líbano. O sea que vamos de mal en peor. Menuda guerra.
1: Menuda guerra. Vamos a ver si pronto llegamos a esa tregua que anhelamos todos.
0: Y operación absolutamente rotunda de serie, de verdad, de televisión de Donald Trump, que ha matado a Héctor Rutherford Guerrero Flores, conocido como el Niño Guerrero. Le han lanzado directamente una bomba encima. Era el máximo líder del Tren de Aragua, la organización criminal venezolana.
1: El entorno de Trump ha difundido un vídeo en el que se observa, según su versión, hemos visto algunas imágenes, el momento en que un misil impacta directamente contra una construcción aislada, provocando una gran explosión, donde se supone que estaba el Niño Guerrero. Era uno de los fugitivos más buscados de la región, tanto es así que Estados Unidos ofrecía hasta 5 millones de dólares por información que permitiera su captura o condena, debido al papel que tenía como líder del Tren de Aragua, una organización surgida de las cárceles venezolanas y extendida por varios países.
0: Bueno, el otro día iba yo, fíjate, con motivo de la visita del Papa, con un taxista que casualmente era peruano, que lo adoraba el Papa, porque claro, sabía, dice, este ha estado con los pobres, pobres, pobres. Y me decía que él y su hermano se habían tenido que venir del Perú porque la gente que había liberado de las cárceles Maduro en Venezuela se ha hecho con sectores enteros de Lima y ellos hacían carpintería metálica para ventanas y les dijeron que o pagaban unas cantidades monstruosas o los mataban. Así que tuvieron que cerrar.
1: Revolucionario.
0: Bueno, tuvieron que cerrar la empresa y venirse. O sea, alucinante lo que está pasando en Perú, por ejemplo, con estos maleantes venezolanos. Y esto me tiene perpleja. Suiza va a decidir si establece un tope de 10 millones de habitantes para que no entre nadie más cuando se alcance esa cifra. Es una votación que se hace en los cantones hoy.
1: Son ahora 9,1 millones de habitantes en Suiza, ¿no? Y el tope está en los 10 millones. Es una iniciativa que ha impulsado el Partido Popular Suizo y que plantea frenar el crecimiento poblacional.
0: Que no es el Partido Conservador Demócrata, es un partido de ultraderecha.
1: Sus defensores argumentan que el aumento de la población está tensionando el acceso a la vivienda, elevando los precios del alquiler y sobrecargando servicios públicos como sanidad, transporte o educación. En ciudades y cantones con mayor crecimiento, la sensación de saturación se ha convertido en un tema central en el debate político. Sin embargo, el gobierno y buena parte del sector económico alertan de las consecuencias que una medida así podría tener. Por ejemplo, Suiza depende en gran medida de la mano de obra extranjera, especialmente en sectores como sanidad, cuidados e industria. También señalan los posibles efectos negativos sobre el crecimiento económico y sobre la relación con la Unión Europea, con la que Suiza mantiene acuerdos claves basados en la libre circulación de trabajadores. ¿El país cómo llega? Pues llega dividido a una consulta que va mucho más allá de los números. Lo que está en juego es el modelo de país entre el control de la inmigración y la necesidad de mantener una economía abierta.
0: La verdad es que el tema este me permite además algunos comentarios sobre Belfast, porque es que con la visita del Papa no hemos podido hablar de la barbaridad que se ha producido allí cuando un ciudadano fue atacado por un emigrante sudanés que quiso matarlo y la reacción de la población fue linchar a emigrantes inocentes. Esta mañana escuchaba una entrevista interesantísima de Fernando de Aro en la que nuestra corresponsal en Londres explicaba que la reacción de la gente viene directamente de las redes sociales. tienen una serie de focos peligrosísimos que están, venga a repetir el peligro que suponen los inmigrantes, etcétera, etcétera. Y el propio Elon Musk retuitea estas cosas y dice que la gente salga a la calle a defenderse. Bueno, la cuestión es que se ha producido una situación de alerta nacional gravísima que nos hace pensar sobre el efecto de las redes y su proporcionalidad, porque los atacados, en muchos casos, eran gente perfectamente regularizada, con empleos, que vivía con su familia en las casas y a los que, por ejemplo, han quemado la vivienda. Vamos a hacer un alto que falta nos hace y vamos a reírnos. ¿Tú eres de salmorejo o de gazpacho?
1: A mí es que me gusta todo. Ja, tengo un piquito y un paladar que no hago asco a nada.
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13: ¡Qué me gusta, que me gusta, que me gusta! ¡Fernando Martín!
14: ¡Muy buenos días, Cristina!
13: Bueno, habrás visto que aparte Otín, aparte Paulete, tenemos a Dani, que es nueva adquisición.
15: Ya nos hemos presentado.
16: Nos hemos presentado ahí afuera ya.
13: ¿Has visto que es igual que Cristian Gálvez?
15: Es verdad, pues ahora que no lo había visto. Pero ahora que lo dices,
13: con esos ojos azules.
16: Yo fíjate que no lo veo.
13: No, son los ojos azules, son los rasgos.
16: La mirada.
13: Bueno, tiene la forma de los ojos.
15: Sí, tiene un airecillo, sobre todo a la parte de Gálvez. Más cara de Cristian. Bueno, ya se empieza a escuchar la frase, esa frase de... Una de las cosas que me hace feliz de que llegue el verano es el gazpacho.
13: Sí.
16: ¿Eh? Qué fresquito, ¿eh? Siempre.
15: Como si el resto del año no se pudiera ir por ahí con el pepino en la mano.
13: Qué bobo.
15: Y el tomate, Tadeo, y el tomate también. ¿Qué pasa? ¿Por qué? ¿Qué has pensado?
13: En el calabacín.
15: Ah, vale, bueno. ¿Tú sabes que ha llegado el calor?
17: Algo nos hemos dado cuenta.
15: No, por eso, pero que sabes que te das cuenta de que ha llegado el calor cuando tu madre o en tu casa se saca la batidora como si fuera a hacer un batido de fresa, ¿eh? Y lo que te casca es un gazpacho, pero como una catedral, ¿eh? Que parece un Bloody Mary que ha hecho la mili, ¿eh? Ese gazpacho que te hace tu madre. Toda una metáfora de la vida. El gazpacho, porque si te paras a pensar, es una cosa que lleva de todo y realmente a priori nada combina, ¿no? Es como tomate con pimiento con pepino, ¿no? Y es como una cosa
13: Es como una ensalada.
18: Y un poquito de pan.
15: Sí, pero tú eso por separado, precisamente, por separado no te lo comes. O sea, tú nunca te haces una brusqueta o un bocadillo de tomate con pimiento con pepino y ajo. No te lo haces.
18: Hombre, si le pones jamón, sí.
15: Eso, sí,
13: pero... Hombre, ya, pero hablamos de otra cosa.
18: Claro. De otra historia.
15: Pues en el gazpacho lo juntas todo y te sale, vamos, lo que te sale.
18: ¿A quién se inventó eso, por Dios? ¿A quién se le ocurrió?
13: Pues, hay una historia del gazpacho.
15: Hay una historia que tú seguro, por supuesto, te la tienes que saber.
13: Sí, es que la cuento aquí. Es que aquí lo cuentan todo.
15: Bueno, pues quien lo inventara dio lugar a uno de los platos más españoles y más castizos que hay. O sea, no se puede ser más español que el gazpacho. Solo se podría ser más español echándole un llavero de Benidorm o un CD de Camela, ¿sabes? Al gazpacho ya para completarlo del todo.
13: ¡Un CD de Camela!
15: También te digo, en mi casa lo que se lleva es el brick de gazpacho.
17: Hombre, claro.
15: ¿Verdad que sí? O sea, no se hace.
13: No. Me sienta de pena.
16: Yo
13: los
16: no
13: aceites
16: soy muy
13: que
16: fan
13: utilizan.
16: Tampoco.
15: Pues en mi casa lo que se lleva es el brick. Lo que pasa es que se lleva el suave. El suave. Porque claro, en mi casa nos gusta comer gazpacho solo cuando estamos comiendo gazpacho. No nos gusta comer gazpacho cuando no estamos comiendo gazpacho.
17: Repetir.
15: Exacto. Eso que estás por la noche o que le vas a dar un

0: eso a tu mujer por la tarde, ¿sabes?
1: Y hay una rana. Y ese aroma.
2: Ese aroma de la nevera cuando la abres a coger un yogur. Y dices, yogur de gazpacho, qué rico.
0: Por otro lado está el salmorejo. Porque mientras el gazpacho te refresca y te hidrata, el salmorejo te hidrata, no te hidrata, te alimenta.
1: El salmorejo. Te cae a plomo.
0: Sí. El salmorejo cordobés, eso es una, eso es una cosa, de verdad. Eso es una siesta disfrazada de sopa con toppings. Es lo que es el salmorejo. Porque el salmorejo tiene que estar coronado por taquitos de jamón, ¿verdad?
1: Sí. Y huevo también.
0: Y huevito cocido, huevito cocido. Ahí es donde sabes con qué clase de gente te mueves. ¿Con los gazpacheros o con los salmorejeros?
1: Es verdad que hay como bandos.
0: Hombre, claro.
2: Yo me río del batido de proteínas, del gimnasio. Esto te lo tomas antes de entrenar.
0: Esto lleva más todavía, más cosas. Están los que te invitan a casa y te preguntan, ¿quieres un vaso de gazpacho fresquito? Y están los que te invitan a casa y te dicen, ¿quieres un cuenquito de salmorejo? Porque claro, no vas a beber salmorejo en vaso de tubo. Eso es un delito, es un pecado. A mí me fascina, porque tú lo acabas de decir, Cristel, se dice de la tortilla de patata con cebolla o sin cebolla, pero es que la batalla entre salmorejo y gazpacho...
1: es compleja, y además en el alma también hay un debate.
0: Está en la misma liga que la batalla de la tortilla. De la tortilla con cebolla o sin cebolla. Sin duda, los peores en la batalla de gazpacho o salmorejo son los modernos, los modernitos, que como en todas partes también los hay en esta batalla. Los de, a mí es que me gusta el gazpacho, pero sin ajo y sin pan.
3: Y pues eso no es gazpacho.
0: Exactamente, eso no es gazpacho.
3: Y sandía.
0: Eso es agua con traumas.
1: Y con zanahorias.
0: Claro, pero eso no es gazpacho. ¿Vosotros qué sois, más gazpachistas o más salmorejistas?
3: Ay, es que a mí me gustan los
1: salmorejista
3: dos.
1: Salmorejista de cabeza. Como elegir, pero yo, fíjate, yo si tengo que elegir gazpachista.
3: Fíjate,
1: es más ligero.
2: Yo es que no me gusta ninguno.
3: ¿Y tú, Tim? A mí me gustan los dos, para compensar con
0: Dani. Pues yo te voy a decir que depende de qué gazpacho y depende de qué salmorejo.
1: ¿Habéis visto? Porque que nadie ha contestado lo mismo. Hombre, esto es España.
0: Exactamente, esto es
4: España. La diversidad unida.
2: Y todo el mundo tenemos
3: cinco opiniones.
0: Hombre, es que te voy a decir, hay gazpachos que tú, o sea, gazpachos, hay salmorejos que tú a eso le metes la cuchara y pareces Calibur.
3: Se queda de pie.
0: Que no puede sacar la cuchara, o sea, una densidad. Sácala. Así que, pero como tú has dicho, esto es España. Y como en España tienes que ser o de una cosa o de la, otra. No te puedes quedar ahí en la medianía, no
1: a
0: te
1: muerte.
0: Puedes quedar.
1: Y distinto que el otro.
0: Pero eso sí, hay una cosa en la que todos los españoles estaremos de acuerdo. Sea más de gazpacho o sea más de salmorejo, tiene que ser frío. Frío. El gazpacho o el salmorejo caliente, nada más que a los ingleses. A los ingleses en la Plaza Mayor.

0: coleccionabas cromos, servidor a muchos, porque los boomers teníamos los pájaros y las mariposas de Pan Rico, teníamos Vida y Color, que eran los cromos de, bueno, del cuerpo humano, de la naturaleza. Teníamos, bueno, cromos de todo. Pedro Martínez es boomer también. Buenos días.
1: Hola, hola, te escucho. Buenos días.
0: ¿Tú coleccionabas?
1: Yo muchísimo. Todo eso que has dicho lo coleccionaba. Además, bueno, yo como buen chico, cromos de fútbol, todos vamos habidos y por haber.
0: Qué bonito. Bueno, los cromos están de moda otra vez, que me he quedado perpleja. Bueno, hasta el extremo de que los más demandados han desaparecido del mercado.
1: Bueno, yo estoy descubriendo incluso que alguna que otra pareja que me viene con vamos, de personas de 30 años, 35 años, lo mismo, la propia mujer me dice, mira, este fin de semana... ¿Sabes lo que he hecho con mi marido? Irme a no sé qué sitio, que hay un sitio donde se intercambian los cromos para ver los que le faltan.
0: Bueno,
1: y están ahora así. O sea
0: que... Bueno, cuéntanoslo. Fíjate qué bonito tema para la tertulia de oyentes. Mándanos un mensaje de sonido al 666-55-4000. Mensaje de sonido. ¿Qué cromo te faltaba? ¿Qué hiciste para conseguirlo? ¿Cuál era tu colección favorita? ¿Estás con los cromos ahora? 666-55-4000. Hemos hablado mucho esta semana de la visita de León XIV que nos ha cambiado a todos. Ahora el futuro depende de nuestra libertad. Si seguimos mirándole, seguimos releyendo lo que ha dicho, nos reunimos con los amigos para comentarlo o nos vamos a las redes a retuitear cosas salvajes y generar lo que ha pasado en Belfast. Bueno, a nosotros nos interesa saber también la otra parte. No solamente León XIV, sino lo que la gente ha recibido. Y nada más y mejor que preguntar a la gente, a Pedro Martínez, que trabaja como psicólogo, a Carmen Candela, que es médico endocrino. Buenos días, Carmen.
2: Buenos días, amigos.
0: Y a las señoras de 88, como mi señora madre. Buenos días, mami.
3: Hola, buenos días.
0: Bueno, pues, a ver, Pedro, tú porque estás en el estudio, ¿qué impresión tienes de lo que ha pasado esta semana, de la recepción de la gente, de cómo ha calado, yo qué sé?
1: Bueno, pues mira, la impresión que tengo es que la visita del Papa no ha sido, es decir, no ha generado indiferencia. Es decir, todo lo contrario. Ha sido atractiva, ha sido, en este caso, cohesionadora, es decir, ha transmitido muchísima esperanza. Y todo esto no es porque yo lo perciba personalmente, sino porque también con las personas, con todas aquellas personas que yo he hablado a lo largo de esta semana, lo que me han transmitido es eso. Es decir, me comentaban personas ateas, creyentes, agnósticas, de todo signo, me decían que el Papa les transmitía tranquilidad, que habían visto tranquilidad y esperanza. Esto es lo que yo... he sacado de toda esa aproximación al contexto social.
0: ¿Y eran personas creyentes o eran personas alejadas de la Iglesia? Porque esto también es interesante.
1: No, no, personas alejadas de la Iglesia. Bueno, hay que decir una curiosidad y es que la gente joven, no solamente es muy creyente, sino que ha habido algunos jóvenes que han dicho que han descubierto precisamente todo este tipo de valores, de creencias y que han visto por primera vez ilusión. Es decir, esto, personas que jóvenes que no eran creyentes.
0: Qué curioso, ¿eh?
1: Y de los adultos ateos, agnósticos, pues por supuesto, lo que sí que me transmitían es que indudablemente había que reconocer, había que dar a Dios lo que es de Dios y al César lo que es del César.
0: Voy a preguntar a mi madre, a ver, que desde su podio de autoridad por la edad también nos puede dar su punto de vista, porque ya no ha podido estar, obviamente, en las celebraciones multitudinarias en la calle donde hacía mucho calor y era muy complicado, o acudir a los estadios. No sé si ha recibido algún impacto de esto.
3: Hombre, yo he visto pocas imágenes, porque yo es que sí quiero solo el programa por la mañana que transmitisteis vosotros desde la Plaza de Cibeles, pero a mí lo que me entusiasma es del pueblo madrileño cómo han recibido al Papa. Es que es que era maravilloso. Ya no es solo que ha acudido a las plazas y a las reuniones, sino en las calles. El viaje del Papa, que fue de la Almudena al campo de fútbol, me impresionó muchísimo, porque las calles estaban repletos con un calor que había, y la gente estaba allí aplaudiéndole y recibiéndole, y el pueblo tiene una forma de acoger a las personas en España que se ve en muy pocos sitios, en muy pocos sitios.
0: Esto es curioso, sí, porque para mi madre es una conferencia con una referencia también con respecto a Alemania, claro.
3: Los alemanes son mucho más fríos, los españoles son cuando se entusiasman con algo, es que lo demuestran. Y acoger a las personas es un gran don que tiene el pueblo español, y yo lo admiro muchísimo. Porque cuando yo vine a España, yo también lo pude comprobar, lo bien que acogéis a la gente. Y claro, la gente se da cuenta que el Papa, ya no solo para los creyentes y para los católicos, que de repente te encuentras una persona que emana honestidad por todos los lados, que es una persona verdadera, y te encuentras hoy día en la política y en muchos sitios tanta mentira y tanto embustería, que cuando te encuentras una persona así, pues la gente se vuelca y lo mana.
0: A ver qué dice Carmen Candela, que además, como vive en la Castellana, ha tenido ahí una forma de verlo muy directa.
2: Bueno, sí, yo estuve el sábado con lo de la vigilia de los jóvenes, que había un ambientazo impresionante, y luego lo del Bernabéu, que fue un poco pesado porque cerraron las puertas del Bernabéu a las 5 y hasta las 7 no llegó el Papa, pero era un ambientazo, o sea, un ambiente tan saludable, tan sano. Es verdad que España es un país de raíces católicas y entonces, por lo tanto, cristiano, y entonces, consecuentemente, los españoles, yo creo que nos hemos volcado con la visita del Santo Padre. Pero a mí me chocó una cosa, lo que más he oído es lo de los 7 minutos de aplausos en el Parlamento. Y yo decía, bueno, lo que se ha podido criticar después de la visita del Papa está en relación simplemente con opiniones. Pero claro, lo que ha dicho el Papa, como no hablaba de leyes ni de constituciones, sino ha venido hablando de la verdad que está en el corazón del ser humano, pues ¿a quién no le puede mover? Esté a favor o en contra de la inmigración, a favor o en contra de ordenar la inmigración, a favor o en contra de la eutanasia o del aborto. Estoy de acuerdo. Esas son opiniones. Pero es que el Papa ha venido a hablar de la verdad. Y entonces, claro, independientemente de que tú estés a favor o en contra, ¿quién no se entristece y se le remueve las entrañas cuando hay alguien que se muere en el Atlántico o en el Mediterráneo? ¿A quién no se le remueve la entraña de pensar que porque venía un niño mal, su propia madre lo ha matado en su seno? O sea, él ha venido a hablar de la verdad que está instalada en el corazón de todos. Entonces, claro, independientemente de que los políticos aprueben una ley o aprueben otra, lo que decía el Papa era tan de verdad que yo estoy convencida que le han aplaudido porque decía la verdad, claro que sí.
0: Además, era una compasión muy grande. Por eso yo tendría un poquito de cuidado con, perdón, no me gusta nada corregir a nuestros contertulios porque yo he oído unas barbaridades en antena, pero cuando dice Carmen, una madre mata a su hijo, bueno, vamos a ver, o sea, a lo mejor una señora que le ha abandonado a su compañero, que no tiene que comer, se somete a un criterio en un país donde se la anima. Porque a mí me han dicho, cuando tuve mi tercera hija, que eran 3 en 3 años, no voy a decir el ambulatorio de Madrid, se me dijo que me la podía quitar. ¿Así?
2: Pues eso, que la mataras, Cris, es que hay que...
0: Entonces,
2: hay que
0: no, pero te quiero decir, pero vamos a ver, o sea, no se trata de culpabilizar a la mujer, ¿no? Sino de decir, es que estamos sin ayuda... Que yo frente no estoy a un problema gravísimo. Sí, lo sé, por
2: perdón sí. Si ha sonado fuerte, pero es que así es. O sea, lo que no vale es disimular. Yo no estoy hablando para ofender a nadie. Estoy hablando de lo que es un aborto o de
0: no,
2: lo que
0: pero
2: es...
0: además es bonito lo que decías tú, ¿no? Que hay disparidad de opiniones, pero el Papa ha apelado a algo muy profundo, ¿no? Que es la razón natural, ¿eh? Y esto es precioso. Yo
3: sí, hay claro, te por digo, eso te... he llegado a tantísima gente que también claro. Fuera de la Iglesia Católica, porque él ha llegado al corazón de las personas.
2: A mí, ¿sabéis lo que más me ha impresionado de todo lo que ha dicho el Papa? Que además a mí me ha tocado así, pero directamente a mi persona, que no hay que minimizar el dolor. O sea, a mí eso...
0: Esto dije, es pues, impresionante. La si frase es, porque la estaba leyendo ayer, no cabe espiritualizar el dolor. Decir que Dios lo quiere o que ha ocurrido por su voluntad. Sí, Dios no quiere el sufrimiento.
2: a mí eso me ha tocado porque yo siempre he sido de las que he devuelto cuando alguien me ha contado una tragedia, por algo será, así en plan buenista, en plan, no sé, y a mí eso, o sea, me ha rectificado por dentro, me ha tocado por dentro, tanto porque además el Papa dice, es más, no hay que decir nada. Cuando alguien te cuenta una tragedia, no hay que decir nada, hay que estar. Claro, hay que acariciar, claro, hay que hay coger que la mano y hay que abrazar. Hay que a mí eso me ha tocado, a mí personalmente.
0: Qué bonito, Carmen.
1: No, no, efectivamente, Carmen, ha hablado del dolor, de lo que significa el dolor, del acompañamiento en el dolor y no de la imposición, de la exigencia de que la persona no sufra, ¿no? Y cómo es esta sociedad. También ha hablado de que el pasado no nos puede condicionar. Eso ha hablado, ha dicho sí. Que el pasado... es algo
0: que a cada uno.
1: Que nos, el pasado a cada uno, ¿no? Que es una losa que desde luego nos impide crecer.
2: Que
1: nos
2: y que no tiene nada que ver
1: que
2: con el futuro.
1: Que nos centremos exactamente en nosotros, en el presente, y que trabajemos en nosotros.
0: Y luego hay una cosa que ha dicho también, increíble, que hay que buscar la felicidad y la respuesta a la inquietud del corazón en este mundo, no en el otro. Sí. Lo ha dicho con estas palabras, ¿eh?
1: Sí, sí.
0: Dice, aquí y ahora... se manifiesta el Señor. Hay que buscarlo aquí, este encuentro. Y es muy bueno porque muchas veces olvidamos que la promesa es la vida eterna, pero el 100 por 1 aquí. El 100 por 1 aquí. O sea, ha dicho cosas
1: como
0: increíbles.
1: Por ejemplo, no hablar a tu prójimo. Simple, aquí, tener rencor. El rencor, ha hablado del rencor. Que no. Que si verdaderamente queremos alcanzar eso que pretendemos creyendo, pues que aquí tengamos... gestos, y esos gestos tienen que ser con nuestro prójimo, no podemos combatirlo, no podemos negarlo, no podemos ir a machacarlo, sino simplemente a entenderlo.
0: Hay una cosa que a mí me ha encantado, perdonad que os interrumpa, que ha sido el paso adelante, o sea, fijaos, yo cuando era muy jovencita escuché a Juan Pablo II decir no tengáis miedo, y yo me acuerdo, yo estaba buscando entonces una respuesta para mi vida, me pareció muy raro, porque me paré y dije, pero yo tengo miedo, y dije, sí, tengo miedo. Sí, tengo miedo porque cada vez que digo esto o que hablo del cristianismo, me dan unos palos. O sea, interesarse por el cristianismo era ser hipócrita, porque ibas y te confesabas de los pecados y luego los volvías a hacer, anticuada, estúpida, porque tú creías por el temor a la muerte. Me daban unas palizas en la tele. O sea, yo tenía unas discusiones que te puedes morir, que recordará mucha gente de mi edad, ¿no? Y sí tenía miedo. Y lo que me he dado cuenta es que todos estos años después, tras un camino con Benedicto XVI y con Francisco también, el miedo ha desaparecido. Y entonces he visto a personas que han dado un paso adelante y han dicho, pues mira, yo me he convertido al cristianismo, como Cristian Gálvez, o de repente otro como Antonio Banderas, al que vamos a escuchar, porque ¿cómo ha estado Antonio Banderas?
4: Con tan solo 4 o 5 años de edad, nació en mí una pregunta que solo contenía una palabra, Dios. Poco a poco fui encontrando respuestas, algunas tan simples como la que reconocí en los ojos de mi madre, mientras ésta le clavaba su mirada y su corazón devoto a la Virgen de la Esperanza que pasaba en su trono frente a nosotros en aquellos lejanos años. Santo Padre, yo estoy aquí por gospel. Se sabe muy bien que gospel significa el hechizo de Dios. Yo hoy estoy aquí, Santo Padre, confesando haber sido víctima del hechizo de Dios.
0: Bueno, ¿cómo ha estado?
2: Curiosidad. Víctima del hechizo de Dios.
1: Claro.
2: O sea, es para copiárselo, ¿eh?
0: Bueno, es que yo creo que ha ido en vanguardia. O sea, este tío de un vanguardia.
1: Bueno, pero es que ha definido exactamente, nosotros iniciamos el programa ya planteando qué es, cuál ha sido la impresión de la sociedad ante la visita del Papa, pero es que ha quedado hechizada, si os dais cuenta, ¿no? Es decir, ha quedado hechizada por el mensaje que ha transmitido y por la fuerza en el mensaje que, como tú muy bien decías, Carmen, era porque, en este caso, lo cree, es un valor natural, es una creencia natural.
2: Sí, sí, luego hay otra cosa porque fíjate, le acompaña otra cosa que para mí también es muy, muy física, ¿no? Muy química, y es que aparte de todo lo que ha dicho, que ha sido preciosísimo todo, porque sobre todo porque es verdad todo lo que ha dicho, es que tiene una carita, o sea, es que tiene una cara de buena gente, aunque no oyeras, imagínate que te ponen unos tapones y no oyes lo que está diciendo, solamente mirándole a la cara en mudo sabes que está diciendo cosas de verdad, porque tiene una cara tan de verdad, una mirada tan de bondad, que a mí de verdad que me ha llegado al corazón.
0: Esa timidez, ¿no? Es curiosísimo, porque muchísimas veces pues se le veía que es un tímido. Bueno, y lo que dijo nuestro Mario Vaquerizo, Y este niño, porque se nos ha dicho, sed como niños, ¿no? Mirad cómo es Mario Vaquerizo.
5: Para mí, esta visita del Papa, del Santísimo Padre, supone un regalo. Un regalo a mi vida porque es la primera vez que asisto a un evento y voy a poder tener la oportunidad de verle de cerca y de sentir de cerca los mensajes tan bonitos que está transmitiendo, que son los mensajes que yo tengo interiorizados desde que soy pequeño. Lo que quiero para mí, lo quiero para los demás. Y quiero empatía con todo el mundo, bienestar y que todos estemos bien. Y eso es lo que transmite Santísimo Padre y no puedo estar más contento y feliz de estar aquí.
0: ¿Cómo es?
2: Qué mono es.
1: Pues natural, como él mismo.
2: Total, total.
0: Como un niño.
1: Total.
0: Eso es lo que transmite el Santísimo Padre. Y se queda tan
3: así. No.
0: Es una cosa deliciosa, Mario Vaquerizo.
2: Es ideal. Y luego otra cosa que decía el Papa, nadie puede arrodillarse ante Dios y despreciar al hermano. Madre mía, es que si piensas eso, eso también nos toca a cada uno. O sea, no es una cosa generalista y tal, no, es a cada uno, a cada individuo. O sea, de verdad que es muy heavy. A mí me ha conmovido demasiado esta venida del Papa. Ha dicho tantas verdades, tan de verdad, o sea...
0: Ha habido diálogos conmovedores, por ejemplo, esa niña que hablaba de que había que tenía depresiones y que había querido quitarse la vida, y aquella otra donde ha hecho una reflexión sobre las enfermedades mentales,
2: sí.
0: Pedro Martínez, hablando de cómo existen las enfermedades mentales y de cómo además son azuzadas por una sociedad donde lo único que importa es que seas el primero
1: ¿Cómo es utilizada la enfermedad mental para precisamente apoyar unas ideas muchas veces radicales, ¿no? Entonces, claro, cuando no eres capaz de ponerte en el lugar del otro, es decir, de simple y exclusivamente sintonizar y ver qué es lo que realmente está pasando por su cabeza o puede pasar, pues te impones, le utilizas, ¿eh? Aquí le utilizas para tus fines. Entonces, claro, es muy importante que alguien diga en un momento determinado, pues que hace falta que aunque dudes en un momento determinado de la fe, de tus creencias, que te apoyes en personas que te entienden, no en personas que te van a utilizar.
0: Claro. Y luego hablaba también con esa otra niña cuyo padre quiso matar a la madre.
2: Sí, la de Vic.
0: Un joven, sí. Que sí. Es amiga de nuestro amigo Ferran, sí. Me enteró sí. Luego. Sí. Que esta dijo que se interpuso un joven y el joven murió. Y entonces ella hablaba de cómo perdonar al padre, ¿no? Y el Santísimo Padre de Mario le dijo, mira, el perdón es un proceso larguísimo.
2: Sí,
0: y luego le dijo, y aún así, aunque llegues a ese don... que es excepcional, pues pensamos por ejemplo en Irene Villa, ¿no? Tú no puedes pretender muchas veces a abrazar al otro ni hacerle el favorito de tus amigos. O sea, tú puedes desearle lo mejor y rezar por él o lo que sea, ¿no?
1: Pero si os dais cuenta, el perdón parte de la empatía, ¿no? Y la empatía no es simpatía, simplemente es entendimiento, insisto, de lo que la otra persona... puede estar sintiendo y cuáles son sus comportamientos. Mamá, no voy a simpatizar, voy a entenderlo.
0: Mamá estaba por ahí para cerrar el programa. ¿Estabas por ahí? ¿Querías decir
3: no,
0: algo?
3: Sí. No, pues ya nada más que os voy a contar, todo está dicho.
0: No, pero no sé. No, entonces es Carmen la que balbucía.
2: Sí, sí, que la empatía es una caca, la del perdón. El perdón, de verdad, desde mi punto de vista, el perdón de desde el dolor de esta niña de Vic, o el perdón de verdad de una herida de esas que te dejan herida para siempre, es un proceso tan largo, tan laborioso, tan de rezar, que el Papa no lo minimizó tampoco. O sea, no dijo, venga, pues sí, que hay que perdonar, hay que perdonarnos, nos tenemos que querer todos, fin. No. Él dijo otra vez la verdad. Es un proceso larguísimo.
0: Ahora lo tenemos que dejar, hablaremos mucho de esto. Pedro Martínez, muchísimas gracias.
1: A vosotros.
0: Carmen Candela, mamá. Luego te llamo, vamos a las noticias.
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0: Son las 11, las 10 en Canarias.
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0: Irán sigue poniendo trabas al plan de paz propuesto por Donald Trump. Antonio Herray.
3: Los mensajes desde el lado de Estados Unidos apuntan a un acuerdo inminente, pero Irán da largas. Y eso ha llevado a negociadores de Qatar a dirigirse a Teherán para redoblar los esfuerzos y ultimar un pacto estable. Donald Trump pretendía cerrar el acuerdo hoy domingo, coincidiendo con su 80 cumpleaños. De momento sigue en el aire. Corresponsal en Washington, David Alandete.
4: Continúa la confusión sobre el acuerdo que Donald Trump asegura haber alcanzado con Irán. El presidente llegó a anunciar este sábado que la firma se va a producir este domingo. Lo dijo en redes sociales, pero Teherán lo niega y afirma que todavía no hay una fecha cerrada. Lo que sí que parece existir es un borrador de entendimiento impulsado por Pakistán, que es el mediador entre ambas partes. Según la Casa Blanca, el acuerdo abriría una tregua de 60 días y obligaría a Irán a desmantelar su programa nuclear, entregar el uranio enriquecido y someterse a inspecciones internacionales. A cambio, podría recibir un alivio gradual de sanciones económicas y acceso a mercados internacionales. El problema es que Washington y Teherán siguen contando historias muy distintas. Trump presenta el pacto como una victoria y los iraníes, en cambio, aseguran que han resistido la presión militar estadounidense y que negocian desde una posición de fuerza. La paz parece más cerca que hace una semana, pero todavía está lejos de estar garantizada.
3: Los ciudadanos de Suiza están llamados hoy a las urnas para decidir si ponen límite a la población y evitar así que superen los 10 millones de habitantes antes de 2050. Se trata de una propuesta impulsada por la derecha suiza que ha reabierto el debate sobre inmigración, vivienda y la capacidad de los servicios públicos. Desde 2002, la población suiza se ha disparado, pasando de los 7,3 millones de ese año, de 2002, a los 9,1 que hay en la actualidad. Asunción Serena.
5: Desde que Suiza instauró la libre circulación de personas en 2002, su población ha aumentado en 1,7 millones, lo que ha llevado a la Unión Democrática del Centro, Partido Nacional Populista, a promover un referéndum para que los suizos determinen hoy si quieren o no que se limite a 10 millones el número de habitantes en 2050. Michel Buffat es uno de sus miembros.
6: La
5: población ha experimentado un crecimiento de locura. Los que tienen más de 50 años o los jóvenes no encuentran trabajo y los alquileres aumentan. El Consejo Federal y el Parlamento consideran que la iniciativa perjudicará a la economía, igual que Agno, agricultor. Así no vamos a resolver los problemas. Suiza envejece y necesitaremos mano de obra suplementaria. Si gana el sí, las autoridades deberán comenzar a adoptar medidas cuando la población llegue a los 9,5 millones, especialmente en materia de asilo y reagrupación familiar, y deberán negociar cláusulas de excepción de los acuerdos internacionales, incluido el de libre circulación de personas con la Unión Europea.
3: Y nos siguen llegando buenas noticias de los dos incendios más importantes en el noroeste de la península. El fuego declarado en el municipio de Grado, en Asturias, que mantenía activa la situación 1 del plan de incendios, se encuentra ya estabilizado y perimetrado. En Padrón, en Galicia, preocupaba otro incendio que había obligado a declarar el nivel 2. En estos momentos la situación se va estabilizando después de que esta noche las lluvias hayan ayudado a amainar el fuego. En la aldea de Cruxeiras, la población ha podido volver ya a sus casas y se espera que el resto de vecinos pueda recuperar la normalidad en las próximas horas.
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3: 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Bruno Casar.
7: Esta pasada madrugada lo hizo Brasil, que no pasó del empate a 1 ante Marruecos. Hoy a las 7 lo va a hacer Alemania, que va a debutar ante Curazao. A las 10 de la noche anotamos el Países Bajos-Japón. Para el lunes nos va a quedar el debut de la selección española. Lo va a hacer ante Cabo Verde, España, que ya está en Atlanta. Miguel Ángel Díaz.
8: La selección viajó por carretera ayer desde Chattanooga hasta Atlanta. Hoy, a las 4:30, en la Universidad Kennesaw realizará el último entrenamiento antes del debut. 45 minutos antes ofrecerán rueda de prensa tres jugadores, Alex Baena, Ferran Torres y Mikel Merino. El seleccionador ofrecerá rueda de prensa en el estadio Mercedes-Benz a las 10:45 de la noche. Parece claro que apostará por el 11 que juega ante Perú, con Oyarzabal, Ferran y Baena en la delantera.
7: De la pasada madrugada, gracias Miguel, anotamos el Haití 0, Escocia 1 y Australia 2, Turquía 0. Hoy en España, partido de ida de la final del playoff de ascenso a Primera División, a las 9 de la noche Málaga-Almería y a las 3 de la tarde tiempo de juego con la carrera de Fórmula 1 del Gran Premio de Barcelona. Pole para Russell, Sainz saldrá 16º, Alonso sale último.
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0: Querido Antonio Raiz, dentro de una hora más noticias. Aquí una sorpresa muy grande en fin de semana. Atención.

0: Estar en lo más alto del poder, sin duda, es una circunstancia muy extraña. Ninguno de nosotros nos hemos visto en esas, ¿no? Recibiendo, pues eso, al Papa, los mandatarios extranjeros, viajando por medio en un mundo en nombre de la comunidad, debatiendo, experimentando la crítica. Porque muchos te alaban y otros te tiran al barro. Eso marca una vida. Y escuchar a los que han hecho ese camino es muy interesante. A veces te toca de forma directa, bueno, pues porque ganas unas elecciones, y otras veces porque las gana tu marido. Y es el caso, o tu mujer. Y es el caso de Ana Botella, que hoy está con nosotros y sin duda tiene muchas cosas interesantes que contarnos. Ana, muy buenos días.
1: Muy buenos días, Cristina. Qué ilusión estar aquí, aquí contigo. Te doy la enhorabuena por tu programa, te escucho y hoy estoy muy contenta de estar aquí.
0: Hacía mucho además que no venías.
1: Muchísimo, he venido muchísimas veces en mi vida a la COPE y ahora cuando he llegado he dicho, aquí sigue la COPE.
0: ¿Qué hace una persona cuando, bueno, creo que puedo preguntarte la edad, ¿no? Porque yo tengo 61, ¿tú tienes?
1: Yo tengo 72.
0: Claro, somos jóvenes todavía en el nuevo sistema. Pero cuando, digamos, pasa la etapa de mayor protagonismo público, de acción directa, política o acompañando a alguien en la política, ¿a qué dedicas tus días?
1: Bueno, yo creo que siempre mirando al futuro. Creo además una cosa, yo desde el primer momento sabía que nunca estaríamos más de 8 años, mi marido dijo desde el primer momento que nunca estaría más de 8 años en la presidencia del gobierno, entonces no es algo que de repente un día pierdas las elecciones y te vayas, no, es algo que tú estás preparando y que tú sabes que tiene un fin. Y luego yo creo que el ser humano tenemos una cosa buena, natural, que de cada época te acuerdas de lo bueno y olvidas lo malo. Yo me considero totalmente privilegiada por la vida que he tenido y me considero totalmente privilegiada por haber podido acompañar durante esos años a mi marido en la presidencia del gobierno.
0: ¿Y ahora qué hacéis?
1: Uf, ahora hacemos muchas cosas. La verdad es que mi marido sigue haciendo cosas sin parar. Trabaja, da conferencias, en fin, sigue sin parar.
0: O sea, viaja por el mundo, sigue siendo un referente para el centro derecha.
1: Tiene distintas ocupaciones. Yo a veces, yo le acompaño muchas veces. Y yo, después de los años que estuve en el Ayuntamiento de Madrid, que fueron 12 años, ahí ya sí que acaba completamente mi vida política. Y en ese momento, bueno, estoy en alguna que otra cosa. Constituyo una fundación hace 25 años. Bueno, también estoy en un directorio de una empresa peruana que tiene cotizada en la bolsa de Nueva York, pero peruana. También ayudo a mi marido en una pequeña organización educativa que se llama el Instituto Atlántico de Gobierno. Estuve también una temporada al final, cuando dejé el ayuntamiento, en la Organización Mundial del Turismo. Eso han sido mis ocupaciones laborales, como si dijéramos. Y luego, pues tengo otras muchas. Tengo una familia muy grande, pero muy, muy, muy grande.
0: ¿Cuántos nietos tienes?
1: Tengo 8 nietos. 8 nietos.
0: ¡Madre mía!
1: Pero sí, 8 nietos. Tengo de todo. Tengo muchos, 3 hermanos, una madre de 93, miles de amigos.
0: ¿Tu madre
1: planes.
0: Vive con 93? ¿Ves, mamá? Si esto tiene esto tiene recorrido. Hoy en día es alucinante.
1: O sea que estoy...
0: Las mujeres, ¿sabes qué pasa? Que nos jubilamos mejor. ¿A ti no te da esa impresión?
1: Duda, claro, no hay duda, nos jubilamos mejor.
0: Nosotras es muy importante la relación humana, nuestras amigas, nuestro círculo social, nuestra familia, por supuesto. Y luego, como siempre hemos desarrollado tanta actividad en el entorno doméstico, no exclusivamente doméstica, pues claro, es que seguimos liadísimas.
1: Muy, absolutamente.
0: O sea, a ti no te sobra el tiempo, ¿no? Bueno, de hecho, Ana Botella es presidenta de la Fundación Integra. A mí me parece una fundación, dadas mis circunstancias, particularmente interesante, porque buscan trabajo para discapacitados, para personas para las que resulta muy difícil encontrar trabajo, por ejemplo, cuando salen de la cárcel. ¿Cumple ahora la Fundación Integra 25 años?
1: 25 años. La Fundación Integra la constituimos hace 25 años. Yo en ese momento... propuse a una serie de empresarios que me acompañaran en la constitución de la fundación. Constituimos un patronato. En ese momento empezamos, nada, integrando en las distintas empresas que estaban 2 personas al año. Ahora hemos encontrado 28.000 empleos en estos 25.
0: 28.000 empleos.
1: En estos 25 años y tenemos acuerdos con 70 empresas, tenemos 2.000 voluntarios, además 2.000 voluntarios de un nivel muy alto. O sea, nosotros tenemos un método de trabajo y los voluntarios hay en una parte de ese método de trabajo pues que son muy importantes.
0: Claro. ¿Qué tipo de personas han encontrado trabajo con vosotros?
1: Sí, pues mira, han encontrado trabajo personas que han estado en la cárcel, ex drogadictos, mujeres que han sufrido violencia, personas con discapacidad, mujeres que han sufrido maltrato, ahora también refugiados. Yo en un primer momento tengo que decir que empiezo porque aún en un momento de pleno empleo, España crecía mucho como era aquel, de observar la realidad siempre veías que había personas que por sus circunstancias especiales se quedaban fuera del mercado laboral y empecé pensando en las personas que habían estado en la cárcel. Y la verdad es que, detrás de cualquier acción, por muy pequeña que sea, siempre hay una idea. Y la idea que hay detrás de esto es que el trabajo ayuda a conformar personas libres, yo creo que la libertad es independiente, ayuda a conformar personas independientes, el trabajo en cierta forma es independencia, y luego yo creo, como el Papa León, que la dignidad del ser humano permanece siempre. Aún la persona que se ha equivocado tiene su dignidad, pero hay que ayudarle a que él se dé cuenta que tiene esa dignidad.
0: Esto es muy importante, porque a veces dices, bueno, toda persona puede desempeñar un trabajo, cuidado. Vamos a ver, el discapacitado en muchos casos tiene que aprender a esforzarse, a mantener un horario que no es capaz de mantener. La persona que sale de las drogas está muy desestructurada. En ocasiones, tanto unos como los presos tienen tentaciones, porque así somos los seres humanos. ¿Qué se hace cuando se defraudan, por ejemplo, los objetivos de una empresa? O sea, cuando alguien mete la mano en la caja, por ejemplo.
1: Bueno, nosotros, o sea, hay que decir que España, que siempre tendemos a decir todo lo malo que tenemos, tenemos muchas cosas buenas. Y una de ellas es el tejido asociativo tan importante que tiene. Entonces, nosotros trabajamos con 500 entidades sociales. La persona que ha estado en la cárcel, cuando viene a nosotros, cuando ya ha cumplido su condena, ha dejado la cárcel y él realmente está decidido a empezar una nueva vida. Entonces, una de esas entidades nos lo manda y entonces nosotros empezamos un proceso de ayuda en una pequeña formación laboral, porque tenemos unas escuelas, las llamamos aulas de fortalecimiento, que se les enseña pues cómo se tienen que presentar, cómo tienen que hacer un currículum vitae, qué tienen que poner de manifiesto de ellos mismos. Todos tenemos cosas malas, pon de manifiesto lo bueno que tienes, cómo te tienes que arreglar, cómo te tienes que presentar. Y esa aula de formación la dan esos voluntarios, que son voluntarios de mucho nivel, de distintas empresas. Tú sabes que ahora mismo es muy importante el voluntariado corporativo. Y entonces, no sabes cómo lo valoran las personas esas que están buscando trabajo, que una persona de esas características le dedique lo más importante que tenemos todos, que es el tiempo.
0: El Papa te ha llamado la atención, estamos hablando con Ana Botella del trabajo social y de lo que ha supuesto su visita. ¿Qué te llama la atención de esta visita?
1: Todo. Yo creo que todos esos discursos que ha hecho el Papa han llegado a la razón y al corazón. Además, todo lo que ha dicho, creo, de verdad, creo que es imbatible. Es que creo que es muy difícil estar en contra de nada de las cosas que ha dicho. Todo lo que ha dicho, yo creo que ayudaría a conformar un mundo mejor. Y además, creo que vale de igual manera para los creyentes que para los no creyentes. O sea, lo que ha dicho, si se pusiera en práctica a mitad, yo creo que el mundo sería mejor.
0: Estamos hablando con Ana Botella. Recientemente estuvo su hija con nosotros. Es una gran psiquiatra. Yo he de decir que cuando vino Ana, se llama Ana, también, ¿no? Digo, verás tú, ¿esta será cursi o enchufada? Sí, porque servidora es como todo el mundo, ¿no? Y de repente se encuentra con una señora armadísima que entusiasmó a los oyentes, porque estuvo hablando de la autoridad paterna, de cómo resolver los conflictos en la casa. ¿Cómo te las has arreglado para mantener la tensión de ayudar a José María Aznar para hacer tu propia carrera política y educar a los hijos?
1: Bueno, para mí lo más importante, sin duda, ha sido la educación de mis hijos. O sea, yo... la educación de mis hijos, con todo lo que yo me haya equivocado, como nos equivocamos todos, pero para mí... Y para José también ha sido absolutamente prioritario. Entonces, bueno, hemos tenido además muchísima suerte con ellos. Y luego, los años de la presidencia del gobierno, hay que decir que por muy ocupados por las preocupaciones, por las cosas, pero también hay una cosa que es así, vives en el mismo sitio
0: donde trabajas.
1: Eso facilita mucho las cosas. O sea, yo me acuerdo que Ana llegaba... Y tenía el despacho, su dormitorio encima del despacho de José, hacía así, en el techo,
0: suelo golpeaba.
1: Y entonces, para que supiera que había llegado, y entonces su padre, si estaba solo, la llamaba y le decía bajas. Y luego además, bueno, pues en cierta forma, tú esos momentos que no estás dispuesto por nada del mundo a perderte de tus hijos, pues oye, la agenda, la gente se acomoda a ti, ¿no? Si tú de repente hay pues esas cosas que nadie te quieres perder tus hijos, pues... Y luego pues hemos tenido mucha suerte.
0: La suerte es muy importante. Fíjate, la suerte es muy importante para encontrar la persona que te acompañe en la vida. Y la suerte es muy importante con los hijos, porque la carga genética es muy fuerte, porque los hay más sensibles a las influencias sociales, porque a veces te equivocas más. La suerte, ¿verdad? ¡Qué misterio!
1: La suerte. Por eso, una de las cosas de la Fundación es que no todos nacemos en el mismo sitio. Entonces, no todos nacemos en el mismo sitio. Y al no nacer todos en el mismo sitio, pues hay personas que llegan a la cárcel, pero han tenido antes una situación muy complicada, ¿eh? Entonces, yo creo que eso hay que tenerlo en cuenta y si se puede dar una segunda oportunidad a personas que han tenido una vida anterior muy difícil, pues hay que intentarlo.
0: Este es un tema muy peliagudo, porque estamos hablando, por ejemplo, de refugiados, ¿no? De acoger a personas, de integrarlas, y no todo el mundo ha tenido la misma oportunidad. Por ejemplo, se reitera la asimilación entre emigrante y delincuente. Es bien injusta, porque muchas veces el delincuente es el más pobre de la sociedad hoy en día. Es lo que decían antes de los kinkis y los gitanos, ¿no? Es que son delincuentes. ¡Ojo! Es que su forma de vida muchas veces favorece una condición que tú tendrías igual de estar en esas circunstancias. Y ahora los pobres muchas veces son los emigrantes.
1: Sin duda. Yo creo que lo que ha dicho el Papa sobre los migrantes es perfecto, porque yo creo que... Ha citado tres cosas, a mí por lo menos me ha parecido perfecto, tres cosas importantísimas. Primero, se ha referido a los países de los que migran. Deles usted oportunidades, haga algo. Lo segundo, al país que llega de acogida tiene que ayudarles a integrarse, tiene que ayudarles a que encuentren un trabajo, y a los migrantes, les ha dicho, tienen que cumplir las leyes. Tienen que procurar aprender el idioma. O sea, yo creo que lo que ha dicho, mirando a todas las partes que se producen en ese proceso, pues yo creo que es, sin duda, o sea, pues es lo que, sinceramente, creo que es lo que había que hacer.
0: Fíjate que yo tengo una enorme preocupación por este tema. Hace mucho que vengo escribiendo, porque yo tengo una niña que ya es abogado, que es una ahijada de origen ecuatoriano, ahora tiene nacionalidad española, que viene de las residencias del Estado y con la que he vivido pues experiencias muy amargas. Porque realmente, pues bueno, no hay recursos y además están todos juntos, niños que en muchos casos, pues se dedican a fumar drogas, a meterse en pequeñas mafias, niñas que tienen que experimentar embarazos súper tempranos. Y en ese proceso lo que me doy cuenta es que lo estamos haciendo mal. Quiero decir, aquí yo, como esto es un mirador, recibo a los empresarios que me dicen que faltan 200.000 personas en el sector de la construcción y otras 200.000 en el sector del transporte. Y me encuentro con mogollón de niños, los famosos menas y otros, hacinados, a los que a los 18 años se ponen en la calle y que no pueden ser derivados a estos lugares de profesión. Y yo digo, vamos a ver, ¿por qué no se crea ya, un ministerio de migración que empiece a hacer algo con alguien decente al frente?
1: Vamos a ver, hay una cosa, los dos grandes problemas, dos de las grandes cuestiones que existen en el mundo son la demografía y la inmigración. La inmigración ha sido algo constante a lo largo de la humanidad. Todo el mundo se va a donde puede progresar. Antes no he citado, cuando he hablado de las tres cosas que ha dicho el Papa se ha referido también a las mafias que se aprovechan, a las mafias que se aprovechan de ellos.
0: Bueno, ha sido durísimo.
1: Ha sido muy duro con esas mafias que se aprovechan. Yo creo que con el tema de la inmigración, pues una de las cosas que deberíamos hacer es, en parte, pues tratar de contratarlos en origen, un ministerio que trajera a las personas que se necesitan. No tenemos oficios, faltan cantidad de gente especializada en oficios que son absolutamente necesarios. La formación profesional, habría que volver otra vez a la formación profesional y aumentar la formación profesional. Y yo, desde luego, sin duda, creo que tiene que haber un departamento muy importante que se dedique a traer a los migrantes que se necesitan, que hay que formarles, que los necesitamos en España. ¿Que quién va a cuidar en España a la gente?
0: A nosotros.
1: A todos, a nosotros.
0: Pero no solamente eso, ¿cómo es posible que en Castilla-La Mancha, por decir un sitio, sí, quiero decir que es que escurre en toda España, no tiene nada que ver con los castellanos manchegos, lleguen autobuses de personas que salen de los CIEs, por ejemplo, de los centros de inmigración, o que han venido en patera y los suelten? Y entonces esos chicos, pues de 18 o 20 años, se buscan la vida. ¿Cómo es posible en el siglo XXI? Yo es que no lo entiendo. Quiero decir, es que esto inmediatamente tendría que ser derivado a un centro de formación donde se les enseñe fontanería, electricidad, transporte, construcción. Bueno, insisto, yo me he cansado de escribir esto, ahí lo dejo. Se han dicho cosas muy duras durante estas semanas, algunas muy feas, la verdad. Yo no sé si... Es que no lo voy a sacar. Estoy yo muy últimamente como muy con lo del Papa, ya he pensado muchas cosas. Vamos a hablar de tu marido, vamos a hablar de cómo ve tu marido lo que está pasando en la cabeza de la nación. O sea, cuando de repente un expresidente en el que hemos puesto mucha ilusión, como el señor Zapatero, que ha sido exhibido en las últimas elecciones como la bandera del Partido Socialista, resulta que es un conseguidor venezolano y chino, y que además tiene una caja fuerte con 1.300.000 euros en joyas, y le ha pasado a sus hijas cientos de miles de euros en la empresa What the Fuck, claro, uno dice, pero vamos, ¿qué hace esta gente cuando se jubila?
1: Bueno, yo creo que tiene que haber elecciones. Yo creo que hay una cosa fundamental, es que se tienen que convocar elecciones y que la justicia actúe. Creo que, lo ha dicho el Papa también claramente, la polarización a la que estamos llegando es perjudicial para todos, y sinceramente yo creo que hay muchas personas y hay mucha gente que piensa que la única solución son las elecciones cuanto antes, y yo desde luego me uno a esa petición.
0: ¿Alguna vez he escuchado que ambos estáis muy preocupados por la situación en la que está España? Yo digo, bueno, tenemos un parlamento, tenemos un sistema judicial, aunque esté siendo muy atacado, tenemos una separación de poderes, aunque se la intenten saltar, tenemos una institucionalidad, aunque la intenten acaparar, tenemos un CIS que se enderezará cuando se vaya Tezanos. Yo creo mucho en la institucionalidad, pero ¿esta preocupación de dónde deriva?
1: Bueno, pues por poner un ejemplo, llevamos 3 años sin presupuestos generales del Estado. De acuerdo que tenemos una institucionalidad y tenemos el sistema judicial. El sistema judicial está siendo fundamental, y yo creo que los jueces y los fiscales están haciendo su trabajo, y eso es la importancia de las instituciones que hay en España. Luego, claro, hay otra cosa también que es el apoyo del presidente del gobierno son los grupos nacionalistas que quieren acabar con la nación española.
0: Esto es un problema constante porque en la época de Aznar se hicieron los pactos del Tinel, se hicieron ya cesiones al nacionalismo y configura una forma de gobernar en España.
1: En la época de Zapatero se hicieron los pactos del Tinel.
0: Pero vamos a ver, con Puyol hubo mucho acuerdo y con Puyol hubo muchas cesiones.
1: No. O sea, todas aquellas, las que se hablan del pacto del Majestic.
0: Me he equivocado con el Tinel.
1: Las que se hicieron el pacto del Majestic están perfectamente escritas. Todo lo que se hizo venía muy bien en el conjunto de España.
0: Bueno, pero eso dice también Pedro Sánchez. Es que esto ha venido muy bien porque ha pacificado a Cataluña. Que si siempre estamos con un poquito ese chantaje nacionalista, ¿eh?
1: Bueno, yo creo que no tiene nada que ver lo de antes con lo de ahora. Desde luego, en aquel momento no se les daba. Ahora mismo a los nacionalistas se les está dando una cantidad de dinero de distintas maneras que esto van en contra de la igualdad con el conjunto de España. Y luego, no podemos dejar de tener en cuenta que Bildu son los antiguos etarras.
0: También hay una cuestión ahora con el nuevo liderazgo de Donald Trump, ¿no? Con esta forma de gobernar que en algunos casos, yo lo digo con franqueza, nos alegra, pero es contra los tratados internacionales. Quiero decir, cuando les trae a Maduro de Venezuela, paradójicamente, tú te alegras.

0: cosas que ha abogado el Papa precisamente es porque se trate de, con una serie de principios por todas las partes, llegar a acuerdos. Eso es el lema de la venida del Papa: alzad la mirada. Yo creo que hay que alzar la mirada de ese momento que se está y pensar qué es lo mejor para el conjunto de la ciudadanía, qué es mejor para el conjunto. Yo creo que siempre se debe tratar de conseguir la paz, cediendo cada uno, como sea. Que hay conflictos, sin duda, que los va a seguir habiendo, sin duda, pero yo creo que hay que trabajar en el otro sentido. Ahora mismo, además, estamos en un momento de incertidumbre brutal. Nadie sabe por las mañanas realmente qué es lo que va a pasar. Tampoco se han producido las cosas como aquellos que lo empezaron pensaban que se iba a producir. Pues cuando Putin empieza la guerra en Ucrania, pensaba que iba a durar 4 días y llevamos 4 años. Pues no sabemos todavía. Ojalá se llegue a un acuerdo, parece que se está anunciando ayer y antes de ayer, un acuerdo con Irán. Ojalá se llegue a un acuerdo, ojalá. Ojalá el estrecho de Hormuz se abra, ojalá se llegue a un acuerdo. Bueno, yo creo que la incertidumbre ahora mismo es grande, y yo creo que eso, pues, al ser humano le produce inquietud.
1: Los tratados internacionales, ¿tú los observarías rigurosamente o piensas que ha acabado lo que se generó después de la Guerra Mundial, la Sociedad de Naciones y la ONU?
0: Bueno, yo creo que en nuestra generación hemos tenido una gran suerte, porque hemos vivido el periodo de mayor paz que ha habido, porque al fin, si tú miras la historia del mundo, al final, si miras la historia del mundo, ves muchas guerras con periodos de paz. Y nosotros hemos tenido justo la suerte de vivir el mayor periodo de paz que ha habido después de la Segunda Guerra Mundial, que se está rompiendo. Lo que nadie sabe es si el Imperio Occidental va a continuar. Nadie sabe el avance de China. O sea, yo creo que eso, ahora estamos en un momento, pues, de incertidumbre. ¿Va a seguir China avanzando? ¿El Imperio Occidental ha empezado su decadencia? Esperemos que no, porque yo desde luego creo en Occidente y ojalá no caiga. Pero es verdad que estamos en una situación de gran cambio, y desde luego que las normas que se establecieron y que estuvieron y que han estado vigentes después de la Segunda Guerra Mundial, pues parece que ahora ya no están tan seguras ni se están cumpliendo igual.
1: ¿Pero deberían serlo?
0: Hombre, yo creo que sí.
1: Tenemos el tema de la guerra de Irak, que ha sido manipulada extraordinariamente. Yo he escrito mucho de eso también. Yo escribí contra la guerra de Irak, pero a la vez explicaba que en un mundo donde el poderoso manda, tú no eres libre. Nosotros necesitamos a Estados Unidos para defendernos de posibles expansiones de Marruecos. Y si Estados Unidos cede la preeminencia de nuestra zona del sur de Europa y norte de África a Marruecos, como me temo que está ocurriendo, pues nos va a ir muy mal. Yo creo que esa fue la razón última por la que José María Aznar se sumó en Irak a la guerra, eso y la mentira de que había armas de destrucción masiva. Pero esto, este leitmotiv continúa y continúa y continúa. ¿Cómo veis vosotros esto al paso del tiempo?
0: Bueno, para empezar una cosa, España no entró en guerra, llevó ayuda. Jamás los soldados españoles estuvieron batallando en la guerra de Irak. Se llevó ayuda humanitaria. No estuvieron en la guerra. Yo creo que en eso que decías tú antes de los de en qué lado estás y de con quién estás, evidentemente yo creo que fue España, su principal aliado, ¿quién era? Pues los Estados Unidos. ¿Quién era? Pues el Reino Unido. ¿Quién era? Y entonces España estuvo ahí, pero insisto, nunca llevó soldados, jamás llevó soldados a la guerra de Irak. Llevó tropas de ayuda humanitaria.
1: Si José María Aznar hubiese sabido la inquina que esto hubiese generado en España, ¿se hubiese abstenido? ¿Hubiese mantenido una posición más neutra?
0: Creo que no. Porque es que ya en ese momento ya sabía.

0: sabemos. O sea, en ese momento ya se sabía la inquina que había contra esa postura, pero yo creo que los líderes están para hacer aquello que ellos creen que es bueno para el país, con independencia del resultado personal que tenga para él, ¿no? O sea, yo creo que precisamente lo que hacen falta es líderes políticos que sean capaces de mirar a proyectos de largo plazo y a proyectos que piensen en el bien del país. Hay algo ahora que, si realmente impera, es la inmediatez. O sea, ahora mismo la inmediatez, todo el mundo se guía por la inmediatez. Las redes sociales y la manera de la comunicación hace que todo el mundo quiera inmediatez. Y hay que tratar de mirar más adelante.
1: Tengo una pregunta muy espinosa. El otro día decía Carlos Alsina que se retira y subrayó que la labor de los periodistas no es derribar gobiernos, es criticar constantemente al poder que se extralimita, pero no derribar gobiernos, ni alzarlos. Y decía que hay quien no se los ha ganado. Hay mucha controversia sobre el liderazgo en el Partido Popular.
0: Ay, no. No, no, no. Yo creo que Alberto Núñez Feijóo es el mejor líder que podíamos tener. Creo que va a ser un fantástico presidente del gobierno. Creo que Alberto Núñez Feijóo es el hombre adecuado para el momento en que vivimos.
1: No voy a hacer comentarios. O sea, yo quiero decir, a mí me parece que Alberto Núñez Feijóo es extraordinariamente sensato, que probablemente haga un buen presidente del gobierno, pero me parece inverosímil que no haya un movimiento de aclamación de la oposición con la que está cayendo, cuando la bandeja está servida. Y me vas a perdonar que me acuerde de tu marido cuando decía vaya usted, señor González.
0: Bueno, yo creo que hay que mirar todas las intervenciones que va haciendo Alberto Núñez Feijóo en los distintos sitios. No puede ser más claro en su postura. Y luego yo creo que, bueno, pues esa frase que ha dicho mi marido, el que cada uno el que pueda hacer que haga. O sea, yo creo que hay que ayudar a Alberto Núñez Feijóo y hay que ayudar al Partido Popular para que llegue lo antes posible al gobierno. Hay que tener en cuenta una cosa, el Partido Popular es de los dos o tres partidos de centro, derecha, moderado que existe ahora mismo en Europa. O sea, yo creo que en Europa existe una gran polarización también, y si te pones a mirar un país, el otro, y yo creo que países importantes de la Unión Europea en los que haya un partido de centro derecha, pues es España y es el Partido Popular con Alberto Núñez Feijóo como candidato.
1: Ana Botella, como ven, interesantísimo estar con quien ha acompañado a uno de los presidentes españoles. Es un placer siempre recibir a una mujer inteligente. Gracias.
0: Muchas gracias, Cristina. Y enhorabuena por tu programa.
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0: Es él, es Bad Bunny. Y es otra de las cosas de la actualidad. Concierto tras concierto, los llena, trae el perreo a la actualidad y la cosa tiene lo suyo, porque a mí me gusta. Y me está costando algunos disgustos. Eres una caja de sorpresas, querida.
1: ¡Marco, te postemoño!
2: Yo pensaba que tú me querías. Pensaba que
0: claro
2: tú me querías,
0: que sí.
2: Porque claro, hay que contar un poco la intrahistoria. Cristina, desde el minuto uno que yo estoy aquí, me da libertad absoluta para hacer lo que quiera. Pero de vez en cuando me hace un encargo. ¿Y por qué Bad Bunny?
0: Porque le gusta a muchísima gente, porque realmente establece un antes y un después con relación al perreo, que parecía lo último y era lo último, porque es muy controvertido, porque por un lado trata a las mujeres como pingajos, eso es así, o sea, es que lo tenemos que decir, pero también viene de la calle,
2: sí.
0: Hace popular la calle y la eleva a categoría mundial,
2: uh-huh.
0: y de repente hay mucha gente que nos estamos interesando por un estilo de música inverosímil. Mira lo que me dice Otín, a ti no te gusta, ¿no?
1: No le termino de pillar el punto.
2: Claro, es que
1: lo siento.
0: Tú no fluyes.
1: No fluyo, pero sé que aquí hay muchas compañeras que le encantan.
2: Estamos en esas, o sea.
0: ¿Paulete qué opina?
3: Yo no opino porque solo me gusta. Le he escuchado una canción que es la de La Foto, que
2: la
3: luego
2: foto,
3: se va a poner.
2: Sí,
3: sin más, pero es cierto que toda la polémica de la casita y todo eso.
2: Bueno
3: que
0: y Dani Santos. Está Dani Santos, que tengo que decir su nombre, que es nuevo y
2: sí,
0: la gente no lo conoce.
3: Que se le quede
0: ¿tú sí o no?
4: Y bueno, yo solo te digo que vengo con la camiseta del concierto.
3: Ahí la lleva.
2: Madre
4: así
2: mía.
4: Que no te digo más.
2: Bueno, empezamos mal, Dani. Pero bueno, en fin. El caso es que he recibido el encargo de por qué se le quiere y por qué se le odia. Porque, como tú bien dices, Cristina, hay sentimientos encontrados casi. Muy parejos, casi al igual. El 50% de la población mundial le adora, le quiere, y el otro 50% lo odia. ¿A quién? Estamos hablando de Benito Antonio Martínez Ocasio, que es el nombre de Bad Bunny, que la gente a lo mejor no sabe por qué se llama Bad Bunny,
3: no.
2: Pero es conejo malo o mal conejo. Y es porque de pequeño, por lo visto, le pusieron un disfraz
1: era
2: de
1: conejo.
2: Le pusieron un disfraz de conejo, no le moló, y hay alguna foto que guarda en algún álbum en el que sale con cara de enfurruñado porque no le gustaba vestir de conejo. Y de
0: ay,
2: ahí sacó el conejo malo, Bad Bunny, el conejo malo.
4: Se le ocurrió.
2: Vamos a ver, este chaval nació en Puerto Rico, empezó empaquetando el típico que es el chico que está en el supermercado, que te llena las bolsas de comida que, con tu compra. Y bueno, vamos a empezar, vamos a intentar transitar. Me ha costado mucho hacerme con su música. Bueno, voy a ir explicando por qué. Luego al final decidí si yo le quiero o le odio. Vamos a escuchar la siguiente, que se llama Chambea.

Bueno, la primera que hemos escuchado se llama Soy Peor, que yo creo que es el primer tema. Y en el 2016-17 Benito irrumpe con un trap oscuro. Tú, Danis, me corriges, que tú eres muy fanático. Sí, sí. A ver si me estoy matizando. Temón chambea. Sí. Imprime un poco de frescura, de autenticidad, porque es una cosa como muy novedosa este trap, mezclado con ritmos latinos, ritmos de Puerto Rico. Se apodera más un poco la música urbana que los ritmos originales de su tierra. Pero bueno, aquí es donde empieza a sacar la cabeza y luego tiene exitazos. Ya empieza a despuntar con temazos como Calladita.

0: Mi cara es la de paloma.
1: La cara de paloma.
2: Pero ¿por qué te sorprende?
3: Hombre, marihuana y bebida. Bueno, o sea, no, la dieta mediterránea. No, eso no
4: es. No, no sé. Oye, es calladita. Que no me dice
0: no,
4: mucho.
0: No, claro.
4: Es eso,
0: no, no se nos mueve el corazón.
1: La dieta de Ámsterdam.
3: Bebida y eso. Pues,
4: qué puesto
3: pues,
4: está Dani.
3: Es muy transgresor. En las letras es muy agresivo, muy de llamar la atención. Yo siempre digo que esto es para llamar la atención. Lo mismo hacía Madonna cuando se ponía sus corsés, lo mismo hacía Lady Gaga cuando se ponía un filete en la cara. El caso es que el artista sí, sí. tiene que llamar la atención.
4: Total.
3: Y Bad Bunny lo hace a través de la transgresión sonora y de la transgresión de las letras. Y es como triunfa y empieza a funcionar ya con el disco este. ¿Cómo se llama? YH... ¿cómo? Hago lo que me da la gana, ¿no?
1: Yo hago lo que me da la gana.
3: YHLQMDLG, que se llama Yo hago lo que me da la gana. Y aquí es cuando se gana el público por la versatilidad, porque empieza a mezclar, ya te digo, empiezan a florecer un poco los tintes de la música de Puerto Rico.
2: Déjalo ahí.
3: Vamos a ir. Bypass.
2: Vamos a parar un instante. Bypass. Y ahora pones ese tema.

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0: yo sé por qué te gusta a ti, Dani, porque te gusta darlo todo. Si es que es muy danzable. Es muy danzable.
1: Es muy danzable.
0: Muy danzable, muy de moverte.
2: Incluso, y muy versátil.
0: Sí, sí.
1: Incluso hay ritmos africanos ahí, mira.
0: Sí, sí. La Sofía, mi primera novia. Pero bueno, ya, te pones a escuchar la letra. Que si la Nicole, la Sofía, que si no la ponía, no sé dónde.
1: ¿Qué dice? Decir.
0: Pues no lo sé, es que casi.
3: Pero bueno, como yo no quieres saber realmente lo que dice.
0: Claro,
3: es como una abuela, ¿qué dice?
2: Relatando
4: que
2: su pasado amoroso, Cristina, en resumen.
0: Sí, haciendo un vademécum de todas sus conquistas. Yo creo que es un poco así.
2: Recapitulando la lista y diciendo Nicole, Sofía, María.
0: Tal y cual, le pone un tic que. Titi me pregunta si tengo muchas novias. Esta canción, o sea, me pregunta si tengo muchas novias. Sí, esta.
1: Que esa es la verdad de mucha gente hoy en día. Bueno, y es de lo que estamos hablando. Hay un punto de decir, bueno, ¿y para qué tapamos todo? Sí, esto es lo que está pasando, ¿no?
0: Sí, sí.
5: Un poeta de la realidad.
0: Esta yo creo que está en el disco de 2022 que se llama...
1: Sí. Lete bueno, por primera vez irónica. Me encanta.
0: Es lo que decía Dani, esta está en el disco Un verano sin ti de 2022, que ahí es súper versátil, porque aquí sí que hay bachata, hay bachata pop, reggaetón, merengue, muy buen disco. Pero luego el tío, que no se queda tranquilo, que es un culo inquieto, como un buen conejo malo, lo que hace es volver un poco para atrás y hacer un disco mucho más oscuro, donde hay temas como este, Mónaco. Dime.

0: tío.
1: Entonces, claro, cuando ya lo tenía todo ganado y había sido súper comercial y había llegado a todos lados y todo el mundo estaba meneando el bullarangue a su ritmo, de repente vuelve un poco el pellejo para atrás y hace un disco como mucho más oscuro. Otra vez vuelve al trap, a los sonidos un poco raros, a la producción un poco más agresiva.
2: Además, lo hizo por las críticas.
1: Claro, es un poco lo de Rosalía. Hago lo que quiero y doy el culebreo que quiero y ahora hago flamenco y ahora hago trap y ahora hago reggaetón.
3: Es uno de los rasgos de la verdadera creación artística.
1: Eso es.
3: Exactamente. ¿Sabes lo que te digo?
1: Entonces, claro,
3: el artista tiene que tener esta libertad. Uh-huh. O sea, si no hay manera de vivir si los artistas no tienen libertad.
2: Y además le criticaron mucho por eso precisamente, porque le decían, tú ya no eres de barrio, tú ahora haces canciones de amor, de veranito, de tal. Y dijo, así, pues mira, voy a sacar un disco de trap otra vez después de 5 años.
1: Eso que dicen, sujétame el cubata.
2: Exactamente.
1: Que te vas a entrar. Pero bueno, ahí también tiene cabida para temas un poco más, como tú dices, bonitos, como este Ojitos Lindos.

0: convencido a Paulette.
1: Sí, sí.
2: Esta me está gustando. Anda, yo te os digo, no tengo nada personal en contra de esta persona, ni de su música, solo que los temas que escucho no me dicen nada. No, pero aparte, esta me está gustando.
3: Yo le veo, es un tío majete, es un tío muy afable, buena planta. Yo le veo, no, o sea, no es guapo, un guapo canónico, no, pero tiene es atractivo, es pulanta, que dicen los italianos, que es,
4: o
3: sea,
4: que una buena percha.
3: Eso es, que a mí me...
4: ¿Cómo
3: me,
4: le quedan los trajes?
3: ¿Esta con quién la canta? ¿La canta con una muchacha?
0: Esa la canta, creo que con Bao Bao, puede
3: Bao,
0: ser.
3: Bao Bao, sí, sí, efectivamente.
2: Dani, ¿eh?
4: Mira cómo está, es Dani, que está, Santos.
0: Estoy...
4: Oye,
3: está
4: una camiseta de esas a mí también.
3: Está más...
0: Bueno, si vas al concierto...
4: Es que quiero ir al concierto, pero no tengo entrada.
3: Bueno, el caso es que, lo hemos dicho, hoy y mañana son las últimas performances de El Conejo Malo aquí en Madrid. Después de... Esta sería la novena y la décima. ¿Tú qué día fuiste?
0: Yo fui el día 2 de junio. Hola. De hecho, el día antes de entrar aquí con vosotros. Así que no sé si se disimuló como vi.
3: Se perreó hasta el suelo.
0: Exactamente, me perreé hasta el suelo. Y si hubiese podido... Hubiese ido otra vez, pero cuestan un ojo de la cara.
3: Un ojo de la cara. Bueno, el caso es que Bad Bunny, sí que tengo que poner en valor lo que decía antes a micro cerrado, que le pongo mucho en valor el emprendimiento, la fuerza, que tanta gente no puede estar equivocada. Y sí que a mí me ha ganado un poco el corazoncito con el último disco, que tiene temazos como este, Nuevo Albul.

0: Claro, es que para mí lo ha reventado con este último disco, convenciendo, aunque no del todo, yo creo, a escépticos y detractores, como yo ya te digo, me ha convencido, pero no del todo.
1: A ver cómo suena. Con mi prima borracha rula y los míos en el Bronx,
0: saben lo que hay, con la nota en hoy, por Washington hoy. Tiene sonidos más puros, letras más asequibles para todo el mundo, aunque sin perder esa esencia canalla de que no se le entienda al tío
1: a ya, cantar.
0: A cantar.
1: Sí,
0: no y que tiene ese rollo todavía, las letras un poco más agresivas, ¿no? Sí que sigue manteniendo, aunque sí que son. Y sobre todo los sones de Puerto Rico, que ahora gana lo que es la esencia de Puerto Rico al trap y a la música urbana.
2: De hecho, en el concierto. Ajá. Hizo un despliegue de cantantes, de músicos puertorriqueños, sobre todo para poner en valor su tierra, su música.
1: Eso me gusta mucho.
2: Y he de decir que cuando lo escuchas mucho, haces el oído, ¿eh?
0: Sí, sí, no. Bueno, haces el oído a lo que te puede gustar, pero ya te digo, yo la parte más oscura, la parte de Mónaco, la primera, a mí no, pero este rollo mezclado con son puertorriqueño, con esa cosa que te da, que te hace. A mí esto sí que me hace menear el.
1: A mí me pasa como a ti, me dice más. Claro. Esto me transmite más.
0: Y es que, claro, fíjate. Luego te pones a mirar la lista y es que. A lo mejor, a lo loco, sin conocerlo mucho, hay 10 canciones que te conoces de Bad Bunny. Por ejemplo, esta otra que también.
1: Oh, esta es la que me gusta. Esta también me gusta.
2: Para veranito, en el coche, bueno, en la playita.
0: Lo que hablamos antes de los conciertos, éxito masivo. O sea, ha sido una triunfada absoluta estos 10 días que ha estado aquí, esta residencia que se ha marcado en Madrid. Pero también hay mucha gente que va porque le gusta, pero hay un alto porcentaje también que va a pintar la Mona. ¿Tú te has fijado si había mucho pintar Mona?
2: Claro, claro. Las canciones antiguas como las que has puesto de chambea
0: no,
2: y tal.
0: No, no entraban.
2: Había alguna que empezaba chambea, ya,
1: que no se las sabía, ¿no?
2: Y, sí,
1: son muchos los que se han sumado a este
0: hombre, y luego lo de postureo. La casita, que lo de la casita tela marinera. Claro, yo sí, eso.
1: Creo que bueno. Ya suben a chicas más normales, a personas en más.
0: Bad Bunny. Me convence. De momento me convence. No a tope, pero me convence.
3: Me ha metido en la calle.
0: Ah, vale.
3: Sí, Kenia, sí. Y yo creo que eso existe y se lo agradezco.
0: Te os quiero
3: pero,
0: mucho.
3: Fin, ya, cuidado,
0: y a Bad Bunny también le quiero un poco. Le empiezo a querer un poco.
1: ¡Conte ponte moño!
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0: el ángel del Señor anunció a María.
1: Y concibió por obra y gracia del Espíritu Santo.
0: Aquí está la sierva del Señor.
1: Hágase en mí según tu palabra.
0: Y el Verbo se hizo carne.
1: Y habitó entre nosotros.
0: Dios te salve, María, llena eres de gracia. El Señor es contigo, bendita tú eres entre todas las mujeres y bendito es el fruto de tu vientre, Jesús.
1: Santa María, Madre de Dios, ruega por nosotros pecadores, ahora y en la hora de nuestra muerte. Amén.
0: Derrama, Señor, tu gracia en nuestros corazones, para que los que hemos conocido por el anuncio del ángel la encarnación de tu Hijo Jesucristo, alcancemos por los méritos de su pasión y su cruz la gloria de la resurrección.
2: Las 12, las 11 en Canarias.
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2: Las acusaciones populares del caso Begoña dudan de que la mujer del presidente acuda mañana de forma presencial ante el juez Peinado, Antonio Herray.
5: La vista es a las 6 de la tarde, Cristina, en los juzgados de Plaza Castilla, y la advertencia de Peinado no admite duda. Si no acude, Begoña deberá ser llevada ante el juez por la fuerza. En anteriores citaciones, la mujer de Pedro Sánchez no ha ido ante el magistrado y lo ha dejado en manos de su abogado. El trámite de mañana, en cambio, tiene mucha relevancia. ¿Por qué, Patricia Rossetti?
6: Es la audiencia previa al posible juicio, la última que prevé la ley del jurado antes de dictar el auto de apertura de juicio oral. Begoña Gómez tiene que presentarse ante el juez Peinado mañana a las 6 de la tarde, en persona, con la advertencia de que si no acude, el juez enviará a las fuerzas de seguridad. La misma citación y el mismo aviso para los otros dos investigados, su asesora, Cristina Álvarez, y el empresario, Juan Carlos Barrabés. El juez ya informó sobre la posibilidad de imponer medidas cautelares ante la gravedad de los delitos, conllevan elevadas penas de cárcel. Y los delitos que les atribuye son corrupción en los negocios, tráfico de influencias, apropiación indebida y malversación. La acusación popular pide 24 años de cárcel para la esposa del presidente del gobierno. El abogado de Gómez, Antonio Camacho, pidió a la Audiencia de Madrid paralizar la causa hasta que se resuelvan todos los recursos que tiene sobre la mesa, pero esos recursos pendientes no impiden ninguna decisión de Peinado.
5: La ministra de Sanidad sigue con el pulso abierto con los médicos. Las posturas continúan distanciadas y los facultativos protagonizan desde mañana una nueva semana de huelga. Sefi García.
7: Nueva semana de paros y movilizaciones con una situación enrocada que enfrenta a Ministerio con comunidades autónomas. Desde el Gobierno aseguran que han regulado hasta donde pueden y que ahora deben ser las comunidades autónomas las que tienen que atender las reclamaciones de los facultativos no incluidas en el Estatuto Marco porque las competencias están transferidas. Así las cosas, los médicos vuelven a la calle. Ángel Hernández es del Comité de Huelga.
8: Por desgracia, tanto el Ministerio como las comunidades están en posicionamientos políticos partidistas más preocupados de las encuestas electorales que de aportar verdaderas soluciones y buscar acuerdos que mejoren y disminuyan la sangría de médicos y facultativos de la gestión directa de la sanidad pública. Al final lo vamos a pagar todos, sobre todo como pacientes.
7: Malo para los pacientes y malo para los médicos que han pedido a las autonomías la apertura de negociaciones.
5: Y después de más de dos semanas de firmas, de encuentros con autores y de miles de visitantes recorriendo el Parque del Retiro, la Feria del Libro de Madrid llega a su final. Celia Andreu.
9: En general, los libreros están muy contentos con las ventas, pero sí que cuentan que el fin de que más venden de normal es el de en medio. Y este año, al coincidir con la visita de León XIV y haber tantos cortes de tráfico, la gente vino menos. Algunos de los libreros nos cuentan que las novelas policíacas e históricas son por las que más preguntan. Pero una novedad es cómo ha aumentado el interés por el Papa. Nos lo cuentan desde la librería San Pablo.
10: Muchísima encíclica y se sigue vendiendo. Es el libro que más hemos vendido, Magnifica Humanitas. No solo eso, sino también biografías del Papa, algún otro documento que también había escrito. O sea que muy bien, muy positivo.
9: Además, este año no se ha cerrado el parque ni por viento, lluvias ni calor. Algo que el año pasado marcó la Feria del Libro.
5: Y un hombre ha muerto atropellado a la altura de Talavera de la Reina cuando iba andando por la autovía 5. Los equipos de emergencia que se han trasladado hasta ese punto solo han podido certificar su muerte.
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5: Y con Movistar, tiempo para el Mundial, la selección española, Bruno Casar, se prepara para debutar mañana.
11: Sí, la selección española que llegó anoche a Atlanta, hoy se van a ejercitar allí por última vez de cara al debut mundialista mañana a las 6 de la tarde ante Cabo Verde. Hoy a las 7 anotamos el Alemania-Curazao, a las 10 de la noche Países Bajos-Japón. Mientras tanto, a las 9 de la noche vamos a resolver el partido de ida entre Málaga y Almería, final del playoff de ascenso a Primera División. Y en Barcelona ya está todo preparado para la carrera a las 3 de la tarde de Fórmula 1 del Gran Premio de Barcelona, donde tenemos noticia de última hora. Carlos Miquel.
12: Sí, la noticia es que Fernando Alonso no va a salir de su posición en parrilla. Recordemos que era la última, ha hecho lo más lógico, cambios de la unidad de potencia, la cambia por completo, y eso le hará salir desde la línea de boxes. Así que no va a estar en la parrilla. Fernando Alonso tendrá que remontar o intentar lograr la mejor carrera posible delante de su grada, 10.000 aficionados y que de un circuito teñido en su mayoría de color verde.
11: Gracias, Carlos. A las 3 de la tarde contamos la carrera en tiempo de juego. Además, a las 8 anotamos el tercer partido de la serie entre Juventud y Valencia Basket, semifinales de la Liga Endesa, que lideran 2-0 los valencianos. Antes, a las 6, final de la Champions de balonmano entre el Barça y el Füchse Berlín.
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2: Pues querido Antonio, muchísimas gracias. Nos juntamos dentro de una hora para más noticias. ¿Y a qué sigue? Fin de semana de COPE con Cristina.
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1: Ay, cómo me gusta Louis Armstrong, es que hay que ver cómo son, ¿no? Elsa González. Las voces que son absolutamente identificables ya en sí y son una maravilla.
2: Pero mira, los clásicos, cómo salvamos esas voces y esos estilos. Me encanta, Luisa.
1: Sole Mayol sabrá de voces pues todo lo que hay que saber.
3: Oye, todas. De todo tipo de voces.
1: Hay cosas que se consagran, no solamente voces, sino libros. Muy pocos títulos se nos quedan grabados en la cabeza. Si yo te digo El arte de no amargarse la vida, te suena, ¿eh? Es que eso es un bestseller que ha sido absolutamente definitivo. Es uno de los libros de Rafael Santandreu, que además de ser uno de los psicólogos más prestigiosos del país, pues ha tenido el don de hacer accesibles sus conocimientos a millones de lectores. Y el asunto del sueño es para consultarle, ¿eh? Porque, madre mía, o sea, hay niños inquietos, acabamos de hablar con Diego González, uno de sus niños está dando todas las noches, que hay que ver la que dan a los padres. Hay adolescentes que se descontrolan, que te mueres cada vez que, por ejemplo, salen por las noches. Estamos nosotros, que pasados los 50 empezamos a hacer cosas rarísimas. O sea, de repente no conseguimos conciliar, o despertamos en mitad de la noche, o aquello se acabó a las 5, las 6 o las 7. La gente te cuenta verdaderos horrores. Se salva un escaso 5%. Fijaos, ¿eh? Mira, acaba de llegar Pau Fil. Buenos días.
4: Buenos días.
1: Debe dormir como un tronco, que tiene una cara la desgraciada.
2: ¿A que es que no me quejo. Un super premio.
4: Sí, eso me hace dormir mejor. Sí.
1: ¿Qué premio te han dado?
4: Ahí me han hecho hija adoptiva de Castilla-La Mancha.
1: Ah, sí, bueno, sí, te felicité. Es que me da una envidia.
4: Qué pedazo mensaje me mandaste. Sí.
1: Bueno, la cuestión es que solo el 5% puede decir que nunca ha sufrido insomnio. En la vida nos pasamos al menos un tercio de la existencia durmiendo. No es tontería, porque hay quien dice que se pierde el tiempo durmiendo, pero es que si no, no puedes vivir bien el resto. Y para aprender a dormir y a descansar, está con nosotros él, Rafael Santandreu. Buenos días.
5: Muy buenos días.
1: Qué gusto tenerte.
5: Igualmente.
1: ¿Qué te ha hecho reparar en el sueño esta vez?
5: Bueno, pues que es una plaga, porque fíjate que cada vez más gente duerme mal. Y cuidadín, ¿eh? Porque últimamente gente joven, que eso era un poco más inédito, y atención, niños pequeños, que esto ya yo lo desconocía, no, y en los últimos años está pasando.
1: Los niños, ¿bebés que te nacen de mal sueño toda la vida?
5: Pero niños de 11 años, que no es una edad, o sea, 11, 12 años, que te dicen, yo tengo insomnio, y efectivamente, tiene insomnio. Y entonces dices, o sea, pero la plaga es brutal. De hecho, fíjate que el 50% de los españoles adultos te refieren que tienen problemas más bien crónicos para dormir, ¿eh? Puntualmente ya hemos dicho el 95% prácticamente, pero el 50% es un problema. Entonces, y luego otro tema muy importante, que ha estado mal enfocado. El problema del insomnio hoy está mal enfocado por parte de los expertos.
1: Bueno, vamos por partes. A ver, ¿Elsa González duerme bien?
2: Duermo mal desde que era muy pequeña, desde que tenía 10 meses.
1: ¿Y qué es dormir
2: seguramente
1: mal? ¿Dormí 3 horas?
2: Yo en muchas ocasiones me paso la noche en blanco. Y como me ha pasado toda la vida, procuro levantarme bien, aguantar hasta el día siguiente y mantenerme en la cama, descansando, con los ojos cerrados y muy tranquila. Porque veo que no hay otra.
5: Eso es muy importante, ahora lo veremos.
2: Desconozco por qué.
1: ¿Y no tomas nada?
2: Todavía no, porque siempre me dice, no, esto es adictivo.
1: Todavía no,
2: y
1: lleva
2: tal.
1: 50 años así.
2: Bueno, pero a los todavía 80 no. Empezaré ya, porque digo, por mucho que me quede vida,
1: pero
2: aunque
1: decir, valeriana,
2: sea una adicta.
1: Valeriana.
2: No, todo eso no me acaba haciendo nada.
1: ¿Sole Mayol duerme?
3: Yo fatal.
5: ¿Cuándo duerme?
3: No, yo me duermo y luego después me despierto, pues a lo mejor a las 2 o las 3. Y ya estoy como si nada. Pero solamente tengo que decir que hay una cosa que la veo positiva, y es que algunos problemas que tienes durante un tiempo, una semana, no sé cuántos días y tal, y de pronto un día que no duermes, te levantas a las 3 y te ¡cling! Y dices, ¿pero cómo? ¿Cómo no me he dado cuenta? Es que esta persona no me tal, o esta cosa, o este trabajo, o esto, algo que te tiene obsesionado, y das con la solución justo en ese momento.
2: Que son tiempos, claro, para meditar, o sea,
3: yo me pongo a estudiar, a leer, valeriana, de todo me pongo yo.
1: Bueno, dice Rafael Santandeu que nos trae el libro Dormir cuando no puedes dormir, de la editorial Grijalbo, que la cosa está mal enfocada. Primero, sí, todos los insomnios son iguales, quiero decir, el que no puede conciliar, el que se interrumpe, el que duerme poco.
5: Exacto, no. Para empezar, hay diferentes tipos de insomnios. Pero fíjate, en la primera distinción, hay algunas enfermedades, incluso gente que toma determinados fármacos que no tiene más remedio, lo que sea, que te impiden dormir. Vale, pero son la menor cantidad de insomnio. La mayor parte del insomnio es psicológico o mental. Es un problema psicológico o mental, no tiene que ver con nada fisiológico. Entonces, fíjate, dentro de estos insomnios psicológicos, que son la mayoría, hay tres tipos. Atención. Y aquí hemos visto hoy alguno de ellos, ¿no? Que ya los hemos visto. Mira, el primer tipo de insomnio, y el peor, yo lo llamo insomnio por miedo a no dormir. Y fijaos, es cuando tú le coges miedo a no dormir. Muchísima gente le coge miedo, incluso a algunos pánico a no dormir. Y claro, es como decirte a ti mismo, tengo que dormir, Dios mío, voy a meterme en la cama, pero hoy tengo que dormir porque si no duermo mañana estaré hecho polvo, me va a pasar algo, me voy a morir. Claro, con esa tensión, ¿quién duerme? ¿Verdad?
1: Interesante, ¿eh?
5: Con esa tensión, ¿quién duerme? Entonces, fíjate, este es el primer tipo. Insomnio por miedo a no dormir. Es el peor, porque encima la gente lo pasa muy mal. O sea, pasa angustia esas noches que no puede dormir, que son casi todas. Y corren rápido a tomar fármacos porque eso es inaguantable. Vale. El segundo tipo de insomnio lo llamo por desprogramación del sueño profundo, ¿vale? ¿Y esto es qué sucede? Que por algún periodo en tu vida que no duermes bien, por lo que sea, por la crianza de los niños, por ejemplo, o porque tienes un periodo de estrés, tu cerebro se acostumbra a dormir más ligero. Ligero, que significa también interrumpido. Y luego, cuando pasa ese periodo, tu cerebro se ha quedado en ese modo, se ha quedado así. Y a partir de entonces duerme ligero e interrumpido. Entonces, eso es muy chungo, muy malo, porque a partir de entonces cualquier sonido te despierta, las ganas de ir al baño, por poco que sean, te despiertan. Incluso un sueño, un poco movido, te despierta a ti mismo. Y claro, luego ahí entras en duda de si te vas a quedar dormido otra vez o no, y ahí se puede liar otra vez. O sea, el segundo tipo de insomnio, hemos dicho, primero, vamos a revisar. Miedo. Insomnio por miedo a no dormir, insomnio por desprogramación del sueño profundo, y se puede volver a programar. Y el tercero es el insomnio que tenemos universalmente todos, que no se podría ni siquiera llamar insomnio, que es cuando tienes problemas diurnos. Yo le llamo insomnio por problemas diurnos. Claro, pues te lo llevas a la cama y eso te dificulta dormir, ¿vale? Entonces son esos tres tipos de insomnio. La buena noticia es que los tres tienen cura y su cura es sorprendente. Pero antes te decía que hasta ahora se ha enfocado muy mal el tema del insomnio, porque si tú te fijas, muchos libros sobre insomnios y expertos, tú habrás tenido alguno, enseguida te hablan de la higiene del sueño.
1: La higiene, iba a decir, mira,
5: la matraca, yo le llamo la matraca.
1: Haciendo la preparación del programa, me decía Marci, traemos a Rafael Santandreu, digo, ¿qué ha escrito? Dice, de dormir cuando no puedes dormir. Digo, verás tú. La higiene del sueño, no hacer deporte, es, ni tener excitantes de la tele y de las luces azules y de los móviles.
5: Es. No comer mucho, yo que sé, cosas así. Pues no, eso es un gran error. ¿Por qué? Porque yo no te digo que eso sea malo. Está bien. Pero esa no es la causa de que la gente tenga insomnio. ¿Pero qué te piensas? ¿Que la gente que tiene insomnio se pone películas de acción a las 12 de la noche? ¿Se toma 2 litros de café?
1: A Schwarzenegger ahí justo.
5: Claro, no lo hacen. Al contrario, hacen lo contrario. Entonces, cuando esos expertos o pretendidos expertos le dicen a alguien que tenga insomnio que refuerce su higiene del sueño cuando ya tiene una higiene de la leche normalmente, es como lavarse demasiado las manos. Es que, primero, eso no es su problema. Incluso le van a paranoiar más. Porque si tiene miedo a no dormir, cuanto más vigilas, más controlas, todavía peor. Entonces, está súper confundido. El problema de insomnio no es de higiene del sueño. Es de estas tres causas psicológicas. Pero, como os decía, por suerte hay solución a las tres. Y una solución sorprendente, ¿eh? Tengo que decir que es muy sorprendente. Nunca la adivinaríais.
1: Bueno, no sé si preguntar ya o preguntar antes otra cosa para alargar la entrevista, porque me va a aguantar toda la gente y me va a aumentar, pues casi como los chinos de Pompín, 2 millones de personas. ¡Qué barbaridad! Voy a esperar. ¿Cómo nos afecta el insomnio día a día? Porque la gente, mucha gente dice, no, dormir es perder el tiempo. Yo digo, pero vamos a ver.
3: Ah, no.
5: No, hombre. hay que dormir. Y fíjate que yo en mi libro hay algunos testimonios, ¿no? Hay un par de testimonios que hicieron terapia conmigo, se curaron. Y, por ejemplo, te digo, una chica, Samantha, que además lo tengo por ahí en mis redes en vídeo, y esta chica tenía mucho miedo a no dormir y pánico a no dormir. Y pasaba unas noches increíbles, incluso tanta tensión que se meaba encima por la noche en la cama, ¿no? Tengo otra paciente, Isabel, una chica majísima aquí en Madrid, que ella con niños pequeños, tenían niños pequeños y casada y todo, se tuvo que ir a casa de sus padres porque a ver si conciliaba el sueño, porque no podía, ¿no? Y estuvo unos meses separado por las noches de su familia, ¿no? Porque y estaba muy asustada porque no podía dormir, ¿no? Entonces, fíjate que se llega a extremos y luego mucha gente se las pastillas, ¿no? Este es otro capítulo, ¿no? A veces funcionan, a veces no funcionan, entonces la gente tiene que tomar más, acaba adicta y es un problema también. Entonces, pero la verdad es que puede llegar a liarse mucho, sobre todo si hay miedo a no dormir, llega a haber pánico a no dormir. Porque tú imagínate, cada noche al llegar a las 7 de la noche, que tú pienses, estés asustada por tu descanso.
1: Que yo lo superé hace poco. Yo supero muchas cosas como todo el mundo, por la vía natural. O sea, yo tenía ese pánico un tiempo, pero tenía mucho estrés por la escritura del libro y tal, cambié los ritmos de sueño y entonces empezaba con este rollo de no me duermo, y de repente digo, pero qué narices. Y ahora lo que hago es decir, ¿estoy cómoda o no estoy cómoda?
5: Ole,
1: y entonces
5: ole.
1: Digo, uy, qué cómoda estoy.
5: Ole.
1: Y entonces lo que hago es que me deleito en la comodidad. Y me quedo dormida.
5: Mira, es que eso está en el libro, ¿eh? Tú llegaste por tus propios medios a esa conclusión. Ese es uno de las claves.
1: Pero es que yo una de las principales actividades de mi vida es dormir. Entonces, claro, yo... A ver, bueno, vamos a ver. Nos ha dicho que está mal enfocado lo del sueño y que tiene el remedio infalible. Sí. Rafael Santandreu, autor del libro Dormir cuando no puedes dormir, ¿cuál es la clave?
5: Mira, hay varias claves porque hay diferentes tipos de insomnio, ¿no? Pero, por ejemplo, una general es que, claro, tienes que perderle el miedo a no dormir. Esto es importantísimo, importantísimo. Porque a la que tengas miedo a no dormir, eso se va a complicar mucho. Entonces, es muy importante dar el mensaje y que la persona lo absorba y se lo crea, justamente lo que estabas comentando ahora, que no pasa nada por no dormir puntualmente una noche o dos o las que sean, no pasa nada. Y que en tu camita, esa noche sin dormir, puede ser una noche maravillosa.
1: A ver, dilo en el micrófono, que sin dormir en su camita puede ser una noche maravillosa.
5: Fíjate, de descanso, puedes leer un podcast, leer libros y pasar un día maravilloso. Sí. Y al día siguiente te despertarás a tu hora. Al día siguiente lo harás todo maravillosamente bien. Puedes rendir, ir al gimnasio, hacerlo todo y tendrás un día maravilloso. No tienes ni por qué tener mal humor. Entonces, si tú realmente absorbes eso, te lo crees, ¿qué sucederá? Que primer factor muy, muy importante, eliminar el miedo a no dormir. Y es muy probable que vuelvas a dormir bien muy rápido. Porque por la misma carga del sueño, el sueño es una cosa natural. Te volverás a dormir. Si no lo estropeas con tu miedo a no dormir, esa cosa natural volverá. Yo en el libro, por ejemplo, hablo de las monjas de clausura y creo que es un dato importante. Fíjate, para que la gente pierda el miedo a no dormir. Mira, las monjas de clausura, que yo conozco un montón, son personas maravillosas, hacen una cosa que es la siguiente. Tienen ejercicios que se llaman vigilias que de vez en cuando se pasan toda la noche sin dormir. A propósito, ¿eh? Entonces, oran, cantan, hacen ejercicios espirituales. Al día siguiente empalman con toda su jornada normal.
1: Ya sé por qué no me ha llamado Dios.
5: Y lo hacen mujeres de 16 y de 86. Y están lozanas y maravillosas. Y ninguna se ha muerto, ¿eh? No pasa nada. Por lo tanto, relájate, tranquilízate, porque ese será tu principal aliado para volver a dormir bien. Ese relax.
2: Pero envejece no dormir.
5: No, mira.
2: Dicen que envejece.
5: Perfecto. Es que nos están mintiendo unas cosas, hay unos miedos increíbles. Mira, en el libro explico que hay muchos estudios que avalan, que certifican que, por supuesto, que es mejor dormir bien todas las noches, pero realmente es mucho más importante para longevidad, por ejemplo, pero infinitamente más importante comer bien, no comer mal, no fumar ni beber alcohol, ¿sabes? Y un poco intentar paliar el estrés. Fíjate, estas tres cosas son mucho más importantes.
1: Pero has interrumpido, Elsa. Estamos con cómo resolver el sueño. Es que de verdad. Que
5: bueno, vamos a ver, es que me sorprenderá, ¿eh? He prometido que os iba a sorprender. Acuerdo.
1: Entonces, primero, el miedo a no dormir, perderlo y relajarme.
5: Mira, fíjate, las personas que tienen insomnio por miedo a dormir, el tratamiento que les damos es, atención, exposición voluntaria a no dormir, como hacen las monjas. Se tienen que meter un día a la semana, se tienen que meter en la cama con libros, revistas, pelis, lo que quieran, y no dormir a propósito.
1: Ay, me encanta.
5: En la camita.
3: Yo seguro que me duermo justo ese día.
1: Claro.
3: Porque yo tengo el enemigo en casa, que soy yo.
5: Exactamente. Pero tienen que hacer eso igual uno o dos días a la semana, hasta que le pierdan el miedo a no dormir y lleguen a decir, como habéis dicho aquí, qué bien estoy en mi camita. A partir de ese día, ese insomnio se soluciona totalmente.
1: Fantástico.
5: Ese tipo de insomnio.
1: Mira, ya tenemos un consejo específico. Más, mira, tipo de sueño.
5: El segundo tipo de insomnio, que era aquel que te has desprogramado el sueño profundo y tú ahora duermes ligero y no sabes por qué y te vas despertando por la noche y luego te cuesta conciliar, que es el que tú has comentado.
3: Sí.
5: Fíjate, es sorprendente también, ¿eh? Lo que han de hacer es irse a dormir muy tarde, como por ejemplo a las 2 de la mañana. Se han de mantener despiertos, cocinando, haciendo lo que sea, y cuando llegue a las 2 se van a la cama. A las 7 se tendrán que despertar igual, ¿eh? Entonces, ¿qué estamos haciendo? Estamos concentrando sus horas de sueño, al final cargando la necesidad de sueño. ¿Para qué? Para que duerman profundo esas 5 horas. Entonces, a medida que pasan un par de semanas que ya están, que no se despiertan esas 5 horas finales, tiras para atrás. Entonces dices, vale, puedes adelantar media hora la hora de irte a dormir. Por ejemplo, 1:30. Y estás 2 o 3 semanas así, durmiendo profundo, pero al final. Y así vas adelantando media hora, a la 1, a las 12:30, y al final hasta las horas que quieras. ¿Pero qué ha sucedido?
1: Al final empalmas un día con otro, que es el ideal. La marmota. De 9 a 9.
5: Bueno, eso es más difícil, pero a lo mejor se puede lograr. ¿Pero qué sucede? Que has vuelto a adiestrar a tu mente a dormir profunda a base de esta carga de sueño que le pones. Este método... Los dos, ¿eh? Están demostrados, archidemostrados científicamente. Hay multitud de estudios que dicen que así se programa. Así como a los animales les programamos, pues mira, para hacer caca en tal sitio, para hacer nuestro sueño, también lo podemos programar para que sea más profundo. Y la única manera es concentrarlo con la necesidad del sueño para hacerlo más profundo. Y porque cuando duermes profundo ya es una maravilla, porque entonces no te despiertas. No te despiertas aunque haga calor, aunque haga frío, aunque tengas problemas, aunque tengas ganas de dormir, porque no te enteras. Tú estás durmiendo y eso es lo ideal. Y eso se puede volver a programar.
1: Muy bien. ¿Y el otro?
5: Vale, entonces tenemos el tercero.
1: Todo novedoso, he de decir, ¿eh? Yo estoy que no doy crédito.
3: Bueno. Tienes una voz además que duerme un poco, ¿eh? Como que te relaja tanto que dices, va, qué bien.
5: Pues
3: o sea, que se te puede poner podcast
5: mío, efectivamente. Ya es la...
3: Para dormirse.
1: Porque es muy tranquilo, es muy sereno.
5: Sí.
1: Bueno, no lo parece.
5: No, también.
1: Lo mismo es asesino en serie por la noche.
5: No. Y muy sereno, y os diré por qué lo consigo, ¿no? Por la tercera solución. Porque la tercera solución hace referencia al sueño por problemas diurnos, ¿no? Que eso nos pasa a todos y es normal. Nos pasará de vez en cuando a todos. Vale, ¿aquí qué es lo que hay que hacer? Lo que tienes que hacer es trabajar durante el día para que tu filosofía de vida, tu diálogo interno, lo que te dices a ti mismo, sobre todo cuando te pasan las adversidades, no te impacte como te está impactando. Porque fíjate, eso es hacer como psicoterapia dura con uno mismo. Porque fíjate que esto enlaza con lo que dijo el filósofo Epicteto en el siglo I. No nos afecta lo que nos sucede, sino lo que nos decimos acerca de lo que nos sucede. Si te ha dejado la novia y tú te deprimes, date cuenta que no estás deprimido porque te ha dejado tu novia. Es porque acto seguido te has dicho, Dios mío, estoy solo, soy un desgraciado, no volveré a ser feliz.
1: A lo mejor la echar de menos.
5: Sí, pero la echarás. Verás eso como más terrible o menos terrible dependiendo de lo que te digas.
1: Ah, bueno, bien.
5: Porque la puedes echar de menos, pero si te dices, la echo de menos, pero oye... Tengo brazos, tengo piernas, estoy sano, tengo un buen trabajo, tengo familia, vivo en el primer mundo. Oye, voy a tener una vida
1: sí,
5: de la leche.
1: Sí, que influye el punto de vista. Incluso si tienes un hijo grave en el hospital, yo lo he vivido. Influye, digamos, tu perspectiva.
5: Eso es. Entonces, para vencer este tercer tipo de insomnio, que es el universal, lo que hay que hacer es trabajar sobre tu mente durante el día. Entonces también explico en el libro, bueno, las claves para hacer eso también, ¿no?
1: Bueno, yo estoy perpleja, ¿eh? Oh. Ahora ya puedes preguntar. Estoy perpleja porque las tres propuestas son totalmente novedosas. Yo este libro lo pienso comprar y regalar, francamente. Me parece que hay que leerlo. Dormir cuando no puedes dormir, sobre todo esas personas que están pasando un calvario horroroso. ¿Os queda alguna cosa en el tintero, queridas?
2: La melatonina, hay minerales, ausencia de minerales que también influyen en esa ausencia de sueño.
1: Todo lo que usamos.
5: Mira, yo explico en el libro que según todos los estudios, estudios objetivos, de esos que hacen los científicos con doble ciego y tal, tal, no alargan mucho el sueño, ni la melatonina, ni el magnesio, ni las pastillas de dormir. ¿Y sabes por qué es? Porque muy poquita gente, muy poquita, ni un 1% de la gente menos, no duerme por problemas fisiológicos que le falte un mineral o le falte. Sucede, pero muy poquito. ¿Por qué es la causa fundamental del no dormir? Es mental, es psicológico. Si todo el mundo lo ha experimentado, cuando te comes el coco porque no duermes, tú lo mismo lo ves. Ese es el problema, ¿no? Es algo como pasa con las pastillas, ¿no? A mí me preguntan mucho por las pastillas, porque las pastillas, ahora han sacado unas pastillas de nuevas generaciones que dicen que no tienen efectos secundarios, que te dejan aplanado.
2: Ya no crean adicción.
5: Ya veremos. Bueno, eso de adicción será muy difícil, pero ya veremos. De todas maneras, yo lo dudo, pero te digo una cosa. El día que inventen la pastilla perfecta para dormir, tampoco será la solución correcta, porque esa no es la causa de no dormir. Es un poco como el Ozempic y las cosas para
1: adelgazar. Hombre, lo que pasa es que hay un factor ahí extraño, ¿eh? Por ejemplo, la menopausia. O sea, yo he dormido como cochina en ciénaga toda la vida y ha llegado la menopausia y se ha deteriorado. Entonces, yo sí que busco mis caminos. O sea, yo de la melatonina y de la pasiflora y la valeriana y la amapola tiro. Pero ahí se ha producido un cambio fisiológico.
5: Totalmente, pero fíjate. Si el cambio este fisiológico te impide, te despierta más, te impide dormir tantas horas, pongamos, y créeme, lo es en un 5% de lo que tú experimentas. El 95% es mental. Y es tu reacción ante eso.
1: De acuerdo contigo.
5: Tu reacción ante eso. Porque, fíjate, si tú tienes una reacción amable con lo que te sucede, eso cambia, ¿no? Por ejemplo, en tu caso, cuéntame, es que no, perdón.
1: Elsa,
5: yo me creo, y por lo que me has descrito, que tú sí que tienes algo fisiológico. Eres de las pocas de las personas. ¿Por qué? Porque es desde niña, tú has aprendido a tomártelo con una tranquilidad fenomenal. Por lo tanto, puede ser fisiológico. Pero gracias a tu reacción, tú estás bien. Tú dices, mira, de vez en cuando no duermo, pero tengo una buena vida. Fíjate, paso de tomar pastillas, que igual más adelante... Vale, o sea, has minimizado ese problema. Pero el problema es que podemos tener la menopausia que causa cierto trastorcillo del sueño, pero no muy grande. Porque fíjate, nuestras abuelas también tenían la menopausia.
1: Y no dormían.
5: Sí, pero no tanto como nosotros ahora.

0: es cuando tú haces una bola de eso.
1: Es fascinante, ¿eh? Francamente te felicito porque he de decir que mi experiencia es muy larga en esto, ¿eh? He entrevistado a mucha gente sobre el tema del sueño en antena. Rafael Santandreu, Dormir cuando no puedes dormir. Este es el libro si realmente te ves en esta. Muchísimas gracias.
0: Igualmente, ha sido un placer estar con vosotras, que un placer, como siempre.
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0: Ay, madre, madre, madre, madre, que los cromos están otra vez aquí y yo lo flipo. ¿Vosotros jugabais a los cromos? Por ejemplo, Sole Mayol.
1: Pues sí, yo de pequeña yo creo que es que estaba todo el día de zascandil para arriba y para abajo, y en el único momento en que me quedaba tranquila era cuando estaba con mis cromos de Marisol.
0: ¡Oh! ¡De Marisol! Había cromos de Marisol.
1: O sea, sí, bueno. Y creo que los tengo ahí. Qué pena, podía haber
0: traído. Pero con algo de ella.
1: Pues eran cromitos pequeñitos y luego era un álbum para. Pues, vamos, tenías el.
0: Pero eran fotos de ella.
1: Pues sí, eran fotos de las películas.
0: ¡Ay, qué bonito!
1: De Marisol rumbo al río, no me acuerdo de cuáles eran. Ha llegado un ángel. De todas esas que eran todas. Pues todos, los
0: qué
1: debo
0: bonito.
1: Tener todos por ahí. Y ese era el único momento que me relajaba. Y luego los miraba y los miraba y los miraba.
0: Ay, hecho, a lo mejor Paufil no, por ser más joven.
2: Pero sí, yo sí recuerdo el tema de los cromos. De hecho, me acuerdo que incluso hasta en los yogures que entregaban las tapas, tantas tapas, y en el supermercado te daban sí, cromos. Sí, sí. Y luego en el recreo de tienes esto, que a ver, era una
3: era esta, lo que más molaba.
2: Claro, una esta de marketing terrible, porque siempre había uno que nadie lo tenía, sí. Era de cambio tres tal. Y sí, vamos, había ahí una economía paralela.
0: ¿Pero comprabas? Cromos en el kiosco.
2: Sí, sí, incluso los tenías que abrir para tener más suerte por debajo. Yo sí tengo ese recuerdo. Sí, sí, sí.
0: Menos
2: sí,
0: mal,
2: sí,
0: creí que había un ritual en las nuevas juventudes, porque pero bueno, Elsa ha tenido cromos fijo.
4: No. Anda, pero vaya. No, pero lo he, vivido. O sea, lo que cuenta Sole, fenomenal. Y además, me acuerdo de esos cromos de Marisol. A mí Marisol me encantaba. Bueno, rumbo al río, siempre he querido tener un coche rojo, igual que el que aparece en la película. Pero no los he intercambiado. Pero fíjate, te cuento, vengo ahora del Rastro. Me he ido a desayunar allí y darme una vuelta, que me encanta de vez en cuando. Y he encontrado un montón de adolescentes intercambiando, o sea que es
0: qué
4: verdad,
0: bueno.
4: Está a tope el
0: qué
4: tema
0: bueno.
4: Con el mundial.
0: Sí. Y ahora otra joven, Otín, ¿tú has tenido?
3: Yo he tenido, sí, de anime, de Candy Candy, cuando era bien pequeña. Y luego me encantaba coleccionar los tazos y los toy que venían con el bollicao.
0: ¿Eso mis hijos? Sí. Los tazos que hacíais así, ¿no?
3: Sí, ay, sí, sí.
0: Pegaban como golpes.
3: Sí, hacías así para llevarlos, se saltaban.
5: Y se daba la vuelta, ¿no?
6: Exacto. Sí,
3: te los llevabas tú.
6: A mí todo, cromos, los tazos y los gogos. Eso
3: es
6: no sé, unos
3: ¿qué
6: muñequitos.
3: Los gogos.
6: Los gogos,
5: sí.
6: Los gogos eran unos muñequitos pequeños, pero bueno, estamos hablando de que los lanzabas sí. Unos contra otros.
0: ¿Pero eran como tabas?
6: Como tabas con formas de caras, de.
0: Sí, pero tenía forma de hueso.
6: Sí.
5: Sí, esto tenía a lo mejor forma de león, de
6: exacto.
5: Un fantasma.
0: Tú eres el más joven, ¿tú has tenido cromos?
5: Yo he tenido de todo, Cristina. He tenido cromos.
3: Mi madre,
5: no sé cómo no, acabó harta de cromos, de tazos. Bueno, con mi abuela, por ejemplo, las típicas bolsitas estas de snack, de patatillas.
6: Sí.
5: Yo la patatilla me daban igual. Yo me la compraba para el cromo o para el tazo.
0: Ay, ¿sí? Me encanta. Bueno, a ver qué dicen los oyentes, porque los hemos preguntado.
5: Pues,
0: les hemos preguntado si han coleccionado, cuáles les faltaba, cuáles les han gustado.
5: Pues mira, esta señora está ya cansada de su marido, que con 81 años hace la colección.
7: Mi marido de 81 años se plantea el hacer la colección de los mundiales con un amigo. Lo malo es que se olvidará luego de ello con otras cosas y tendré que terminarla yo y ir a cambiar cromos de gente que desconozco.
0: ¡Me encanta!
3: ¡Qué mona!
0: Me encanta absolutamente, pero gente mayor haciendo
4: 81 años y haciendo
0: la
4: colección del mundial.
0: Yo no sabía que la gente hacía colecciones de cromos. Ahora he sabido que con el mundial otra vez.
3: Bueno, y el año pasado Panini sacó la de la selección femenina y también reventaron. O sea, tuvieron que sacar como varias ediciones.
6: Pero es que este año Panini ha dicho que no se esperaba que hubiera tal demanda de los cromos y de los álbumes. Y están desbordados. Entonces creo que encontrar sobres de cromos está siendo una auténtica odisea.
0: Y nos va a gritar Ana Aguado porque estamos, venga a decir la marca, que esa es una de las consecuencias. Y es el motivo por el cual sacan los estos.
4: Mm-hmm. En los kioscos están agotados porque mi hijo los ha buscado para sus hijos, o sea, mis nietos, y no los hemos encontrado. Mm-hmm. Y precisamente fíjate, por eso he ido yo al Rastro hoy.
6: ¿Has ido para buscarlos?
4: Claro.
3: En algún supermercado los están regalando.
1: Sabéis que hay un sitio perfecto en Madrid, que es la, tú te lo conoces, la Plaza de Quintana.
4: ¿Qué me dices?
0: Ah, no sabía. Conozco la Plaza de Quintana, porque tenemos a nuestra amiga Menchu.
1: Claro, pero al lado justo de donde
0: pero no
1: vive,
0: lo sabía que
1: pues ahí
0: es
1: está
0: donde
1: todo el mundo cambiando
4: qué
1: cromos.
4: Bueno.
0: Que me encanta.
1: Y además eso me encanta, porque yo creo que cuando vas sacando alguno y tal, y alguno dice, ay, veo alguno. Me lo pido.
0: Me encanta.
5: Pues Cristina, de oyentes tenemos mucha gente mayor, pero también los más pequeños.
8: Hola, soy Jorge de Zaragoza y tengo 12 años. Y ahora mismo estoy subiendo con mi madre a cambiar cromos de mundial a la Plaza San Francisco. Un saludo desde Zaragoza. Adiós.
4: ¡Ay, bravo!
0: ¡Qué
5: me ha encantado.
3: Esa juventud.
5: Sí.
6: Y hablando de juventud, tengo que preguntaros, porque me ha dicho Jesús, me han dicho Jesús y Marci, de un personaje que estuvo en el retiro mucho tiempo, el Pirulo.
4: Sí, el Pirulo.
3: ¿Pero tenía que ver con los cromos?
6: Sí.
4: Yo creí que era de
3: Manzana
4: de Guiñol. Ah, pues yo creí que era de Guiñol.
6: El Pirulo
3: tenía un kiosco.
6: Y
3: ¿no?
6: creo que
3: con tres mesitas. Y allí la gente iba a intercambiar los cromos.
6: Pero creo que es una leyenda, tanto es así que tiene una placa. Entonces, creo que desde los años, si no me equivoco, 80... Tiene ahí un
3: claro, tenía
6: un
3: kiosco de gran parte de cómo está ahora el retiro se le debe al Pirulo, porque bueno, empujó para que el ayuntamiento pues cuidara más esos jardines. Luego también está muy involucrado con ayudar a los más pobres en como el Pozo del Tío Raimundo, estuvo trabajando mucho tiempo. Y sí, la gente iba ahí e intercambiaba los cromos.
6: Es una leyenda.
3: Que una historia muy bonita.
0: Qué bonito. A ver, más oyentes.
6: Más mensajitos.
5: Pues mira, lo de los cromos no es solo de niños, sino también de padres.
9: Recuerdo el tiempo que mi hija quería conseguir todos los cromos de las Monster High, Draculandra y compañía eran. Y luego, nada, era una odisea ir por las gasolineras de la isla de Tenerife, cada vez que salía con ella de paseo y la madre, parándome en todas las gasolineras porque le faltaban ciertos cromos y no se conseguía. Me ven a mí bajarme del coche para pedir unos cromos en vez de ponerle gasolina, tirados en la gasolina, se decía, bueno, ¿y este de qué va?
0: Me encanta, pero no he entendido de qué eran los cromos.
5: Las Monster High,
3: muñecas.
0: ¿Cómo se llama?
3: Es que esas son muy jóvenes.
6: Son como zombies
0: Monster
6: Barbies.
0: Monster High.
3: Esas son muy de ahora.
6: Monster High.
5: Bueno, eso ya estaba en mi época.
3: Sí.
5: Que, es decir, yo cuando era pequeño empezaron, que era como la alternativa a las Barbies. Digamos que las Barbies eran
3: pero
5: más
3: muy
5: así,
3: zombies.
5: Más, exactamente, era como muy Halloween, zombies, vampiros,
6: una es Drácula,
5: etcétera.
6: Otra es
3: muy maquilladas.
6: Una mujer lobo, ¿no? Cosas
3: de colores.
4: Agradable.
0: Bueno, vamos con más.
6: Venga.
5: Pues mira,
10: ¿qué he llegado a hacer por mi hijo? Pues chuparme muchos domingos en el rastro cambiando cromos y aguantando que me engañaran los chavales, porque lo último que me vendieron fue un cromo de Luis Enrique con la camiseta del Madrid cuando yo había fichado por el Barcelona. Creo que me costó unas 500 pesetas.
6: ¡Qué barbaridad!
5: Bueno, a lo mejor es edición limitada. A lo mejor él cree que le timaron, pero en realidad él le timó él al otro. Porque
3: ahora lo vende
5: cromos,
3: y...
5: No, estos cromos normalmente, claro, que yo he hecho mucho el álbum de la Liga, a lo mejor los fichajes que tú sales con la camiseta del Atleti y luego se va al Barça y tienes el del Atleti, esos valen más porque luego ya no salen.
0: ¡Joder, claro, vaya negocio!
4: Que así que... escuche,
0: o sea, ¿y ahora se pagan cantidades por los cromos?
5: Bueno, hay gente, yo tengo amigos, que cromos como los de Mbappé, los de Cristiano que tienen en su momento, ya no los pegan, se los guardan para si no en un futuro valen dinero, ¿eh?
6: ¡Uy,
5: ya hacen negocio con todo aquí!
11: Nosotros hacíamos álbumes de La Pantera Rosa, de Heidi, de La Abeja Maya... Pero a mí lo que más me gustaba era el ruido que hacían las hojas cuando tenías ya todos los cromos pegados. Ay, sí. Y lo bien que olía con el pegamento y medio y el pegamento uju. Eso para mí era lo mejor, más que el andar cambiando cromos.
6: ¿Qué os parece? Porque es que dan el clavo cuando lo estaba diciendo, decíamos...
5: Justo en la infancia.
3: Yo estaba así, pegando, es verdad. Bueno, nosotros que teníamos la fortuna de tener ya pegamento de barra, ¿no? Porque nuestros mayores lo pegaban con harina y agua.
6: En grubo,
3: pero no tan mayores.
0: Funcionaba extraordinariamente. Claro. Yo recuerdo haber ayudado a mi madre de niña, que eso se acordarán Soleil y Elsa, que te daban unos cupones en las tiendas que si tú ibas pegando con engrudo esos cuadraditos, al final podías ir y recibir en un almacén algún tipo de premio. Yo iba con mi madre a ver si nos daban una olla o una...
4: Platos, me acuerdo, pero es que todavía tengo alguno en casa de mi madre, es verdad.
0: Nosotros tenemos
4: con
0: testimonio
4: ella la calle
0: de la prehistoria.
4: Sí.
12: Hola, buenos días. Pues yo recuerdo un chiste sobre esto. Va uno a un bar y pide un bollicao. Dice, ¿un bollicao? Dice, sí, un bollicao. Entonces él trae el bollicao y dice, oiga, por favor, que este bollicao está caducado. Dice, ¿cómo que está caducado? Dice, hombre, me ha salido un cromo de butragueño.
0: ¡Qué barbaridad!
13: Buenos días, Cristina y equipo. Pues yo estaba enganchada a los chicles Nina cuando era pequeña, sí, porque tenía un álbum de colección de vestidos y trajes de época, del pasado, del presente, y no he comido más chicles en mi vida. Venga, un besito para todos.
1: Yo tenía a mi hijo que cuando tenía 6 años, no sé si os acordáis, de los Pokémon.
5: ¡Hombre! Sí, bueno, sí, sí. Yo soy muy friki, ¿eh?
1: Que encima se aprendió todos los nombres, que eran 150. Y que cuando íbamos en el coche decía, ¿os lo cuento? Ahora, Arcazán, Arbok, Ustras,
0: Flutter,
1: hasta que llegaba, cuando iba llegando ya a Pikachu y veíamos que llegaba a Zubat.
5: La Z por fin.
0: Se lo sabía alfabéticamente.
5: Claro,
1: se sabía los 150. Y cuando terminaba, decía, ay, qué bien, que ya terminé. ¡Lo hago otra vez!
0: La memoria la hemos despreciado y ha sido un gran error. Porque sí. Nuestros abuelos sabían cosas de memoria que aprendieron a esa edad, poemas, obras clásicas, y luego se despreció y no hemos aprendido nada. O sea, yo lo único que me sé de memoria, y de hecho toda la generación le funciona igual, las preposiciones. Porque lo utilizamos. Y entonces toda esa memoria, que ahora fíjate tú, yo no me acuerdo ni cómo se llama Elsa González, pues queda completamente arrumbada.
5: Es todos los Pokémon que dice, parece tontería, pero hay un estudio que ha reconocido que los niños que jugaron con Pokémon y que identificaban esos Pokémon, los nombres, los colores, tienen una parte del cerebro que solo se desarrolla si juegas a Pokémon. Hombre, esa parte del cerebro solo se desarrolla si juegas al Pokémon.
1: Salió muy listo.
0: ¿Has visto?
1: Se sabía también todo lo de los mundiales del 94 y del 98. Los grupos del mundial A, B, y también te los recitaba Diego Madre del Amor Hermoso.
5: La animación del Madrid, del Barça.
0: Me vais a perdonar porque ha pasado una cosa. Y es que sabéis que al Papa se le estropeó el avión, cosa normal, pasa muchas veces, con el Falcón del Rey se marchó a Roma y los periodistas estaban muy disgustados porque no pudieron preguntarle cómo le había ido a él en España, que eso es parte de la rueda de prensa que se hace en el avión, y ahora acaba de hablar de España. Eva Fernández está allí en Roma como siempre. Eva, buenos días.
14: Muy buenos días, Cristina, y no te puedes imaginar qué palabras preciosas, las primeras que ha pronunciado el Papa hace apenas unos minutos al concluir el Ángelus. Lo mejor, Cristina, es que lo escuchemos. Expreso ante todo mi agradecimiento al Señor por el viaje que me ha concedido vivir en España. Agradezco al pueblo español que me ha acogido con gran entusiasmo y devoción. Estoy agradecido especialmente a Su Majestad el Rey. Agradezco con afecto a los obispos, a todas las comunidades que he visitado y a toda la iglesia que hay en España. Que Dios bendiga siempre a España.
15: Que Dios bendiga siempre a España.
0: Oh, ay, qué cosa más rica.
5: Qué maravilla.
14: Que sí, ¿verdad?
5: Qué maravilla.
0: Sí, qué cosa más rica que haya dado las gracias, sí, porque podía haber pasado la página, o sea, tenía hoy el Ángelus. Yo escuché a Eva cuando se marchaba el Santo Padre, tú estabas particularmente molesta porque no hubiese rueda en el avión, ¿verdad?
14: A ver, teníamos muchas ganas, lógicamente, sobre todo los españoles, ¿no? De saber que él había experimentado, que sentía alguna persona en concreto, alguna imagen. Habíamos preparado dos preguntas, que teníamos ese honor de poder hacer dos preguntas, los primeros, con mucha ilusión, porque sabíamos también que a todos nuestros oyentes, a toda España también, estaba deseando, ¿no?, conocer esas primeras impresiones. Pero nos ha regalado estas palabras, que Dios bendiga a España, y este agradecimiento total, esa impresión que le ha dejado todas las comunidades que ha visitado. En estas frases del Papa se describe prácticamente lo que él siente, lo que él ha experimentado. No es habitual, no lo esperábamos, quizás podía haber dicho alguna frase, pero no penséis que estábamos especialmente pensando que a lo mejor iba a dedicar estas palabras en el Ángelus, sobre todo porque después ha lanzado mensajes a situaciones en el mundo, como es habitual, con conflictos, pero nos ha dado esa prioridad. Por lo tanto, también implica, Cristina, que tenía muchas ganas de que lo supiéramos y que yo creo que el Papa nos echa de menos ya.
0: Bueno, lo que no ha dicho se lo sacará Eva, que es lo bueno, y ciertamente nos alegra extraordinariamente, porque ha sido nuestro huésped, todo el mundo le ha acogido. Medio pensionistas, mayores, pequeños, ateos, agnósticos, cristianos, yo creo que todo el mundo ha puesto lo mejor de sí y escuchar que se ha ido a gusto, ¿no? Y que se ha dado cuenta, como decía mi madre, ¿no? De esa capacidad de acogida que tenéis los españoles, dice ella, ¿no? En Alemania sí, mucho más fríos, pues es un placer que lo haya pasado bien con nosotros. Ponemos una musiquita y nos vamos a comer, que es lo esencial. Eva, Eva, adiós, adiós. Sí,
14: ¿Qué querías decir? Anda, lo que haría yo por irme a comer con vosotros.
3: Vente, vente. Ahí que esperamos.
0: El papa es amable y yo soy grosera.
1: Que hay hambre.
3: Con hambre, hija, ya nadie entiende.
0: China antes de Paufil, qué lugar tan inhóspito. Y ahora ya, siguiéndola en las redes sociales, 12 millones de personas, pues date cuenta cómo ha cambiado su dieta, Paufil.
2: Ah, ya te digo.
0: ¿Qué nos traes hoy?
2: Pues mira, hoy os traigo una de esas recetas que entran primero por los ojos y luego pues nos conquistan por el estómago, porque está buenísima, muy fácil, muy colorida, son unos pimientos rellenos, pero no como los estáis imaginando en la cabeza, sino de una manera diferente, que luego cuando subáis el vídeo lo van a ver y queda muy bonito. Y muy sencilla.
1: ¿Rojas o verdes?
2: Son verdes, pero bueno, puedes utilizar rojo, el que más te guste, porque al final la técnica es la misma. Ingredientes para dos personas. Vamos a necesitar un pimiento verde, pero de los grandes, no el italiano, el grandote. Dos huevos, una cucharada de queso crema, un poquito de sal y pimienta al gusto, cebollino fresco, dos cucharadas de taquitos de jamón, un poquito de tomate seco picado, como una cucharadita, y aceite de oliva virgen extra. Diréis muchos ingredientes. No, no, nada, súper fácil. Lo primero que tenemos que hacer es lavar y cortar el pimiento en rodajas más o menos de un centímetro, ¿vale? Y lo dejamos ahí reservadito, nuestras rodajitas, que esa va a ser la base de nuestro relleno. A continuación, en un bol vamos a ir poniendo los ingredientes del relleno, que lleva dos huevos, el queso crema, un poquito de sal, pimienta, los taquitos de jamón, el tomate seco así bien picadito, el cebollino igual lo picamos y lo añadimos ahí todo con el bol. Y nada, una vez que tenemos todo, esto es súper fácil, lo batimos todo y ese va a ser el relleno. Ahora bien, ¿cómo hacemos estos pimientos?
0: O sea, pero aquí hay cosas que no has echado en el bol, ¿no? ¿O sí, todo?
2: Sí.
0: ¿El queso crema también?
2: El queso crema, menos los huevos, pimientos, ¿no? Hemos añadido el resto de ingredientes. Los dos huevos, el queso crema, sal, pimienta, los taquitos de jamón, el tomate seco, el cebollino. Y nada, eso es mezclarlo todo bien, nos va a quedar una pastita así muy mona, porque sobre todo sale muy colorida. A continuación, calentamos una sartén y le ponemos un poquito de aceite, ¿vale? La engrasamos. Y vamos a poner las rodajas, la sartén mejor grandota, ¿vale? Uh-huh. Y ponemos las rodajas de nuestros pimientos. Y bajamos la sartén a fuego medio para que no se
0: pero
2: nos...
0: Pero las rodajas acasen. Están huecas.
2: Claro, es que ahí ese va a ser el relleno.
5: Ay, este es el relleno.
2: Ah, claro, es que quedan rellenitos así monísimos. Y bueno, ahora importante, ¿vale? Los vamos a ir rellenando con lo que tenemos en el bol, con los huevos, el queso crema, tata. Y lo importante es que lo vayamos echando poco a poco para que se vaya cuajando al instante y no se nos salga por el borde de nuestras rodajitas de pimiento. No, esto queda precioso. Y nada, pues vamos rellenando, vamos echando cucharaditas, pim, pim, pim, rellenamos todos nuestros pimientitos y la sartén está a fuego medio, ¿vale? Y lo dejamos ahí hasta que se nos dore por un lado y le podamos dar la vuelta, ¿vale? Le damos la vuelta y lo vamos a dejar igual otro par de minutos, tres. Importante, la sartén no la paséis de fuego, porque si no esto se achicharra y lo llevamos todo a la porra. Y nada, una vez que están hechos, yo lo he servido en un plato así muy bonito con unas hojitas de rúcula, pero le podemos poner también una lechuga picadita y lo ponemos y nada, quedan monísimas porque es la rodajita verde del pimiento, en el centro nos queda amarillito con el tomate rojito, tal, con unas pintitas. No, no, y es que quedan monísimas. Una idea de aperitivito ahora para verano, muy fresquita.
3: Bueno,
2: muy,
3: y cuánta creatividad,
2: fácil,
3: ¿no?
2: Sí, sí.
0: Pero es que me apetece un montón hacerlo.
2: Y bueno, lo que decía Sole, que esto yo lo he hecho con pimiento verde, pero también se puede hacer con pimiento rojo, incluso con cebolla. Tú compras una cebolla de estas grandotas.
3: Redonda, claro.
2: Claro, todo lo que sea
3: enormes.
2: Redondo y que esté hueco, admite esta receta.
0: Escucha, ¿y el pimiento de qué grosor?
2: El pimiento del gordo, no el italiano.
0: No, digo cuánto de alto.
2: Pues un centímetro.
0: Un centímetro. Puede ir cuatro.
2: Un centímetro. Es que si lo pones cuatro, no se hace, porque ten en cuenta que al final va marcadito a la sartén y es importante. Y sobre todo que el relleno que le echamos es líquido. Entonces, si es muy ancho, tendríamos que echar mucha mezcla del huevo y tal, y se nos saldría. Entonces, es importante que tenga un grosor de un centímetro. Y bueno...
0: Y escucha, ¿y no se queda crudo el pimiento?
2: No, se queda ahí al dente, se queda muy rico, porque ten en cuenta que está como 3 minutos por un lado, otros 3 minutos por otro, y al final 6 minutos el pimiento, la rodaja de un centímetro, se queda hecha. A ver, no queda pasa, lo sí. bonito es que queda al dente, que quede un toque ese crujiente, crocante sí. ahí el pimiento. Y bueno, a ver, esto al final, los rellenos es lo que siempre os digo, que si no os gusta el relleno que yo le he hecho, por ejemplo, podéis hacer uno que no lleve queso, que se le puede poner huevo, unas gambitas así bien picaditas y cebollino. Uh-huh. Es, a ver, el huevo lo va a llevar siempre, ¿vale? El huevo es inevitable, o sea, hay que hacerlo con huevo. Luego también lo podemos hacer de atún, pues se le puede batir dos huevos, un atún, un tomate picadito, el aguacate también se le podría añadir. Al final, cualquier verdura que tengamos o cualquier planta aromática que tengamos en el jardín, tal, lo podemos añadir, y ya os digo que queda pues muy... Es una manera diferente, porque todo el mundo dice pimiento relleno, si te imaginas el pimiento partido por la mitad, pues estos son las rodajitas, quedan muy bonitas, muy vistosas y muy saludables, o sea que os animo a todos desde aquí a que lo hagáis, porque es una manera de sorprender en casa. ¡Ale! A los peques y a los no tan peques.
0: Qué bueno.
14: ¿Y cómo se te ocurre esto? Es que yo de verdad que soy pues, una inútil absoluta.
2: Bueno, al final, es que la cocina hay tantísimos ingredientes, tantísimas combinaciones, que al final es de una receta te sale otra, ves claro. algo y dices...
3: Ensayo
2: pues,
3: error también, ¿no?
2: Y ensayo error, a ver, a mí me pasa, yo muchas veces ensayo. De hecho, el otro día estaba ensayando en casa, que lo enseñé por mis redes sociales, una espuma que es muy, muy viral, una espuma de café que todo el mundo la hace con azúcar, pues yo estaba haciendo pruebas para cómo hacerla sin azúcar, sale buenísima, que la publicaré esta semana. Es un poco eso, estar todo el día chin ahí dándole la
0: cabeza. Tener una vocación, tener ese talento. Porque yo veo un pimiento y no me habla en nada.
14: Pues eso, digo, dime, revélate.
5: Yo soy más de error y ensayo, es decir, porque
2: error
5: la cocina...
2: Más que ensayo y error.
5: Sí, más error que ensayo, sí. Pero...
0: Bueno, no os podéis... Dime.
4: Quería felicitaros porque los dos programas del sábado y del domingo pasado fueron fantásticos.
0: Bueno, es que toda la cobertura de COPE, me vais a perdonar, ha sido de salirse, porque hay que ver cómo han trabajado los compañeros, cómo se han coordinado absolutamente todos. Han sido decenas y decenas y decenas de personas, todos los técnicos de sonido, toda la gente que estaba detrás, los que estaban en los estudios. Ha sido tremendo. Yo
4: y
0: creo que
4: vosotros repartidos por cada punto, porque es más, muchas personas que no han podido acudir lo seguían. Pero muchas de las personas que estábamos allí os seguíamos también. Fíjate. O sea que, porque claro, no puedes ver y no es lo mismo el que te lo cuenten en primera persona.
0: Ha merecido la pena, la verdad. Yo, este hombre me ha cambiado. Ya veremos cuánto me dura.
4: Y tus artículos en ABC también, con el Papa.
0: Ah, bueno, sí, como me estreno en ABC los sábados, os invito a seguirme, porque me estoy esforzando. tenemos cosas muy interesantes para la siguiente hora. Hay un reloj que ha salido, reloj molecular, que te dice cuánto vas a vivir. Interesante. Hay una historia de un chico que conoce personalmente al Papa, que nos va a contar alguna historia de él interesante también. Querida Celsa González, Paufil, Sole Mayol, gracias de corazón.
2: Gracias.

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0: Pues es la una, son las 12, las preciosas Canarias.
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0: Primer ángelus del Papa tras su histórica visita a España y palabras para nosotros, Antonio Raíz.
3: ¿Qué tal, Cristina? León XIV ha realizado un agradecimiento rotundo al pueblo español por la acogida durante los 7 días que ha estado en España. Ha puesto énfasis en el rey Felipe VI, en los obispos y en todas las comunidades que ha visitado. Palabras pronunciadas al finalizar el ángelus, tan solo 2 días después de regresar de su viaje apostólico a nuestro país y que ha seguido con muchísima atención en el Vaticano. Eva Fernández, Eva, buenas tardes.
4: Muy buenas tardes, Antonio. Que el Papa regresa muy feliz del viaje a España era un secreto a voces que acaba de quedar confirmado.
5: Esprimo anzitutto la mia gratitudine al Signore per il viaggio apostolico che mi ha concesso di compiere in Spagna. Ringrazio il popolo spagnolo che mi ha accolto con grande entusiasmo e devozione. Sono grato in modo speciale a Sua Maestà il Re. Ringrazio con affetto i vescovi, tutte le comunità che ho visitato e l'intera Chiesa che è in Spagna. Che Dio bendiga sempre a Spagna.
4: Interesante, Antonio, que estas palabras las haya pronunciado en italiano, la lengua oficial del Vaticano, para que tengan trascendencia mundial. Su entorno cercano confirma a COPE que España y su gente le han dejado impactado.
3: Y las hemos entendido en italiano perfectamente. Gracias, Santo Padre. Comienza una semana judicial crítica para el PSOE, para Pedro Sánchez y para el gobierno. Los tribunales y también el Senado concentran citas clave que cercan al presidente María Álvarez.
6: La semana judicial intensa comienza mañana lunes a las 6 de la tarde con la cita de la mujer del presidente del gobierno, Begoña Gómez. El martes en la Comisión de Interior en el Senado, turno para la directora de la Guardia Civil, Mercedes González, para dar respuesta sobre las reuniones que mantuvo con Leire Díez, que según los informes incorporados a la investigación fueron varias. El miércoles y jueves el expresidente José Luis Rodríguez Zapatero, que prepara ya su declaración en la Audiencia Nacional. La investigación no solo se centra en el rescate público concedido a Plus Ultra durante la pandemia, también en la pieza separada que ha abierto el juez Calama para investigar el origen de las joyas que guardaba en su despacho por valor de más de 1 millón de euros. Y por si fuera poco, estamos también a la espera de la sentencia del caso Mascarillas, que mantiene en prisión al exministro José Luis Ábalos. El Tribunal Supremo ha adelantado que su publicación será inminente.
3: Francia se prepara para acoger la cumbre del G7 que comienza mañana en la ciudad de Vienne, en la que se espera que las guerras de Irán y Ucrania sean los temas centrales. Irina Romero.
7: Esta cumbre del G7 reunirá a Francia, Estados Unidos, Alemania, Canadá, Italia, Japón y el Reino Unido. Y buena parte dependerá de las discusiones sobre un acuerdo de paz con Irán. Se espera también que Donald Trump mantenga reuniones bilaterales con los dirigentes de Qatar, Emiratos Árabes y Egipto y aprovechará para evocar una participación de Francia y Reino Unido, especialmente en las operaciones de desminado en Hormuz. Además, participará en la reunión de trabajo del G7 con Zelensky, con quien no se reunía desde enero. Por su parte, Emmanuel Macron busca que esta sea una cumbre de gestión de crisis con consenso y resultados concretos.
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3: Y con Movistar, las últimas noticias del Mundial, que esta tarde comparte protagonismo con el ascenso a Primera División. Bruno Casal.
8: A las 7 de la tarde vamos a poner en marcha el Grupo E en el Mundial con el Alemania-Curazao. A las 10 de la noche el Grupo F con Países Bajos-Japón desde las 6 de la tarde en tiempo de juego, donde también vamos a contar a las 9 el partido de ida de la final del playoff de ascenso a Primera División entre el Málaga y el Almería. De la madrugada hay que apuntar las victorias de Escocia ante Haití y de Australia ante Turquía. Mientras tanto, la selección española, que ya está en Atlanta, esta tarde se va a ejercitar por última vez de cara al debut mundialista mañana ante Cabo Verde. Y en unas horas, a las 3 de la tarde, va a arrancar la carrera del Gran Premio de Barcelona. Pole para Russell. Sainz va a salir 16º. Informa Carlos Miquel que Fernando Alonso, que iba a salir último, finalmente lo va a hacer desde el pit lane.
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0: Querido Antonio, muchísimas gracias. Nos juntamos dentro de una hora para más noticias y aquí seguimos en la mejor hora, fin de semana de COPE de 1 a 2.
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0: estas jornadas tienen un protagonista insospechado de 16 años, creo que tiene ahora, Ignacio González, porque se trata de un murciano que en su momento quiso ir a Roma para vivir el jubileo de los jóvenes, que tenía lugar en agosto de 2025. La cuestión es que se despidió de su madre, Carmen Gloria, con una tos leve, y lo que fue una tos leve se convirtió primero en la sospecha de una grave neumonía y finalmente, ya inspirado, ingresado en el Hospital Bambino Gesù de Roma, en un linfoma linfoblástico agresivo, avanzado y con riesgo vital. Desde ese momento, ambas vidas, la de Ignacio y la de su apurada madre, quedaban pendientes de un hilo. El caso llegó al Vaticano y lo cierto es que León XIV pidió oraciones por el muchacho, lo visitó y continuó su evolución durante meses. Y hace apenas 30 días han recibido la mejor noticia de sus vidas, la remisión completa de la enfermedad. En Castel Gandolfo, el chaval le pudo decir al Santo Padre, me he curado. Hoy están con nosotros ambos, buenos conocedores del Santo Padre. Ignacio, buenos días.
1: Buenos días.
0: ¿Cómo te encuentras?
1: Pues ahora la verdad estoy muy bien, gracias a Dios. Ya he vuelto, ya estoy en mi casa, ya estoy con mis amigos, con mi familia. Puedo decir que estoy bien.
0: ¡Qué preciosidad! Y Carmen Gloria, no le voy a preguntar cómo está, porque está en la gloria seguro. Carmen, buenos días.
2: Buenos días, Cristina. Pues sí, bien has dicho, estoy en la gloria, agradecida también a Dios por este tiempo que nos ha regalado, por el resultado que esperábamos y por toda la experiencia de estos meses, que ha sido una riqueza. Es verdad que en medio del sufrimiento, pero una riqueza para ambos dos, que somos los que hemos estado acompañándonos mutuamente todo este tiempo, ¿no? Entonces, pues muy bien, muy, muy contenta.
0: Ahora te preguntaré por ese encuentro con León XIV, pero quería antes conocer los detalles porque tu hijo acabó ingresado en la UCI, finalmente nada más y nada menos que 2 meses en el hospital, con un diagnóstico devastador, un tumor que ya ocupaba el mediastino y que comprometía estructuras vitales. Yo he pasado por eso hace aproximadamente 2 años con uno de mis hijos. Es muy difícil ponerlo en palabras, Carmen.
2: Efectivamente, pues es que no hay palabras para describir momentos tan extremos y tan sorprendentes, tan inesperados, no sé, han sido días de vértigo, pero también de consuelo, porque cuando el Santo Padre se enteró la noche de la vigilia con los jóvenes, se puso en contacto y al día siguiente estaba con nosotros en la UCI rezando junto a nosotros, a los pies de la cama de mi hijo, y esto para nosotros fue como un soporte vital para todos, porque entonces yo sentí en el corazón la certeza de la presencia de Dios, ¿no? Era una confirmación, estoy contigo, no temas, y a partir de ahí pude descansar en medio de esta vorágine y de esto que todavía no llegaba a comprender en mi mente, en mi corazón, que solo me daba tiempo a pues levantar los ojos y pedirle ayuda a Dios en esos momentos. Entonces
0: es un milagro, Carmen, porque sí, decirle sí al mundo que es posible vivir la paz en medio del dolor más espantoso, que es el de una madre sí experimenta cuando teme por la vida de su hijo o cuando lo ha perdido, como ocurre a veces, no es de este mundo. Entiendo además sí que la relación con el Papa, Carmen, debió ser especial. Quiero decir que en ese momento vosotros no lo veíais como una eminencia vaticana, sino de una forma mucho más carnal.
2: Más carnal, más humana, más cercana, más unida al dolor, comprendiendo perfectamente el momento y acercándose con esa ternura, pues que yo creo que pues hace presente a Dios. Estaba ahí abrazando el sufrimiento, pero compartiéndolo, pero también aliviando a la vez. Pues es una experiencia preciosa, preciosa.
0: Ignacio, yo no sé si en ese momento tú estabas consciente, muy sedado, si te enterabas de algo. ¿Cómo recuerdas esos instantes?
1: No, yo en ese momento estaba completamente sedado. De hecho, no me acuerdo de nada de lo que pasó. No, no fui consciente de nada en el momento.
0: ¿Cuándo recuperaste la conciencia? ¿A partir de los 12 días o en el transcurso de los dos meses siguientes en el hospital?
1: No, sí, cuando me desperté yo ya era consciente, o sea, realmente, de hecho, recordaba haber ido al hospital. Obviamente no sentí que hubiera estado dormido 12 días, pensaba que hubiera estado, no sé, una noche larga, pero sí recuperé la conciencia en el momento en el que desperté.
0: ¿Y ahí viste al Papa o días más tarde? ¿Qué impresión te produjo? ¿Dijiste quién es este señor de blanco? ¿Qué pasó?
1: No, cuando yo desperté el Papa ya no estaba. Fue más bien que cuando vino uno de los momentos en los que yo ya estaba sedado. Entonces cuando desperté ya me dijeron, ha venido a verte el Papa. Yo obviamente en el momento pues no me lo creí. Dije, el Papa, ¿no? Como ha venido por mí. Tampoco sabía la gravedad de la situación en la que estuve. Pero sí, en el momento en el que realmente me lo dijeron, aparte de que realicé en el que sí estuve grave, sentí como, no sé, que Dios me había elegido a mí, no sé para qué, pero me había elegido a mí.
0: No te quepa la menor duda de que has sido elegido. Tú sabrás a ver qué es lo que pasa con tu existencia. ¿Cómo fue el encuentro después cuando fuiste a verlo y a decirle al Santo Padre, a León XIV, que te habías curado?
1: Pues bueno, eso fue incluso un poco improvisado porque sabíamos que íbamos a Castel Gandolfo, pero no sabíamos si íbamos a poder verles, si no, si tal. Y claro, cuando nos dimos cuenta, sabíamos ya que iba a bajar, pues como justo el día anterior me habían dado la noticia de que me había curado, sabía que era el momento para decírselo, ¿no? Porque ya lo vi, pero antes de la noticia, antes de saber si estaba curado o no, entonces él nunca llegó a saberlo. Y yo pude decirle en ese momento que estaba curado y pues supongo que al decirle lo de que podía ir a Madrid, se alegraría. Yo estoy bastante contento por eso.
0: Pero quiero decir, por saber cómo es el talante de León XIV, que parece un hombre prudente, más dado a escuchar que a proferir palabras, moderado, cuando tú le dices Santo Padre o León XIV o Padre León, no sé cómo le has llamado, estoy curado, ¿qué dijo él?
1: Sí, le dije Santo Padre, me he curado, y él se alegró mucho y me dijo, muy bien, ¿no? Pero claro, fue un momento rápido, es que estábamos justo en la calle, no se paró específicamente.
0: ¿No tienes particulares impresiones de él para describirlo, digo?
1: No, sí, puedo decir que es un hombre tranquilo, que da calma, que da confianza, ¿no? Uh-huh. Porque yo en el momento estaba bastante nervioso y en ambos. Y fue él el que me relajó, ¿no? El que me dio esa paz, esa tranquilidad. Puedo decir que sí, que es un hombre que escucha. Yo pude hablar con él y me escuchó tranquilamente, esperó y me dio unas palabras, ¿no? Y eso es lo que puedo decir de él, que es paciente.
0: Más me parece que lo conoce Carmen. Yo creo que la circunstancia extrema que vivieron juntos une mucho. En mi experiencia, son momentos en los que uno no miente, dice las cosas con profunda verdad y con enorme tranquilidad y valentía, llamando al pan pan y al vino vino. ¿Qué impresión tienes tú de León XIV?
2: Pues lo he dicho antes, ¿no? Yo puedo decir que es muy cercano, muy humano, muy humilde. Es un hombre que desde el primer momento nos ha mostrado eso. Desde el primer momento, digo, porque ha sido al día siguiente el que ha tenido la iniciativa de ir hacia nuestro encuentro. Y no solo eso, sino que a lo largo del tratamiento, que ha sido largo, él ha estado constantemente informándose sobre la evolución. A los 3 días de habernos visitado, o a la semana que todavía estaba en UCI Ignacio, nos llegó un regalo para Ignacio de parte del Santo Padre. Era una reliquia de San Charbel, un santo de Líbano, que fue también un detalle que me hace ver, pues eso, que estoy aquí, no me he olvidado, estoy con todo mi corazón rezando. De hecho, él nos había dicho que rezó todos los días por Ignacio, y lo que no ha dicho Ignacio es que antes del encuentro de Castel Gandolfo, él ha tenido más que yo la oportunidad de hablar en privado con el Santo Padre en una audiencia privada en la que han estado los dos, unos minutos, 8 o 10 minutos, hablando en privado.
0: Necesitamos conocer estos detalles, Ignacio, en esa audiencia privada. A ver, ¿qué le has dicho y qué te has dicho?
1: No, yo cuando le hablé, más bien le dije cómo me encontraban yo, ¿no? Mm. O sea, ya aparte de cómo estaba de valores y cómo estaba de físicamente, pues también le dije cómo me encontraba yo. me liberé un poco con él, ¿no? Le dije mis pecados, mis cosas malas, le dije cómo me encontraba.
0: Ah, ¿te confesaste?
1: Un poco, sí, fue como una confesión, sí.
0: Hiciste bien, yo también habría aprovechado, sí. Claro que me hubiese llevado más tiempo que a ti.
1: Claro. Y pues eso, me dijo una cosa que realmente me quedé mucho yo, ¿no? Y es que nosotros en la vida no tenemos que fijarnos en las cosas, en las pequeñas cosas que nos disturban, ¿no? Que nos quitan esa alegría, que nos la roba. Tenemos que fijarnos en la misericordia de Dios.
0: La misericordia de Dios. La misericordia de Dios para todos. Para los que nacen, para los que crecen, para los que mueren, para los que mueren pronto. Para los que son elegidos, como Ignacio González, para sobrevivir y tirar hacia adelante. Sabe Dios por qué. Para su madre, escogida en la alegría de ver al hijo crecer. Para todos nosotros, que tenemos que dar gracias, la misericordia. Gracias a los dos, de verdad. Carmen Gloria, muchas gracias por haber estado en COPE.
2: Gracias a ti, Cristina, por esta oportunidad y por que si esto sirve para tantísima gente que está pasando por esta situación, pues que sepan que Dios está presente, que existe y que no nos abandona en medio de el sufrimiento, ¿no? Que siempre está Él.
0: Siempre está. Ignacio González, qué afortunado que te confesaste con León 14. Muchísimo ánimo, chaval. Esperamos mucho de ti.
1: Muchas gracias.
0: Un abrazo fuerte. Adiós.
2: Gracias, adiós.

0: cosas nos interesan tanto como conocer la razón de por qué envejecemos. Claro, supongo que con el ánimo nada oculto de frenar ese proceso. Se habla de edad real, de edad biológica, de la edad de nuestros órganos. Bueno, pues ahora un trabajo liderado por científicos de Harvard y publicado en la famosa y prestigiosa revista Nature ha desarrollado una especie de reloj molecular para predecir la edad de los órganos y determinar cuándo vamos a morir. Vamos a ver cómo nos lo explica nuestro divulgador científico, don Jorge Alcalde. Muy buenos días.
1: Muy buenos días, Cristina. ¿Qué tal?
0: Qué cosa más apasionante, tú.
1: Bueno, apasionante, porque tú lo has dicho. Yo creo que saber por qué envejecemos, cómo envejecemos y sobre todo cuánto vamos a envejecer es una de las preguntas que la humanidad se lleva haciendo desde que es humanidad, ¿no? Y bueno, no es que este reloj vaya a dar la respuesta a todas nuestras dudas al respecto, pero es un avance muy interesante, ya verás.
0: Vamos a ver ahora enseguida en qué consiste, pero tenemos una edad límite, ha ido variando a lo largo del tiempo.
1: Ha ido variando y sí que tenemos una edad límite biológica. Pero fíjate qué fascinante es pensar que durante casi el 99% del tiempo que la especie humana ha estado en la Tierra, la esperanza media al nacer no superaba los 50 años.
0: Claro.
1: O sea, esto de superar los 50, los 60, los 70, los 80, como estamos ya en el mundo desarrollado, es muy nuevo. Es solamente el 1% del tiempo que hemos estado en el planeta. No estamos acostumbrados a vivir tanto tiempo. Los científicos empiezan a establecer que efectivamente existe, no digamos que un límite, ese límite se puede superar, pero sí existe una fecha biológica de caducidad, para entendernos, a partir de las cuales una especie animal pues ya ha cumplido su misión en la Tierra, que es reproducirse de una manera sana y poder alimentarse y encontrar pareja y tener descendencia. En el caso de los seres humanos, esa edad, pásmate, son los 65-70 años aproximadamente.
0: Claro. Uh-huh.
1: Es decir, que estamos ya en una sociedad que está muy por encima, afortunadamente, de la edad biológica que la naturaleza ha planeado para nosotros. Eso es bueno. Quiere decir que gracias a la ciencia hemos podido superar ese límite biológico, pero también, evidentemente, nos expone a algunos retos que todavía no hemos resuelto muy bien.
0: Claro. Y luego yo me pregunto, yo siempre digo cuando la gente me dice, no, es que fulano o fulana, qué bien se conserva. Digo, pues tiene los hígados de tal edad, los riñones de tal edad y las rodillas de tal edad. ¿Realmente hay edades distintas dentro de gente de la misma época?
1: Sí, sí, sí. El tiempo no es el factor clave para el envejecimiento.
0: Ah, mira.
1: Evidentemente es un poco como el gatillo que dispara el proceso de envejecimiento, ¿no? Cuanto más tiempo pasamos de vida, más probabilidades tenemos de envejecer. Pero realmente envejecer es una cuestión que no tiene tanto que ver con los años de vida, sino cómo esos años afectan a nuestros órganos y más en concreto a nuestras células, a un montón de procesos bioquímicos que ocurren en el interior de las células y que son los que determinan cuán viejos somos, cuánto ha madurado nuestro organismo. De manera que una persona con 50 años puede tener un envejecimiento celular mayor que otra persona con 50 años cuyos órganos, cuyas células no se han visto sometidas a este impacto del tiempo de la misma manera.
0: Oh, y esto, digamos, se puede cuidar para ser bueno, menos viejo con la misma edad que otros.
1: En ello está la ciencia. Lo primero es conocer, es decir, cuáles son esos factores, cómo una célula se ve afectada por el paso del tiempo. Y ya hay algunos muy interesantes, podemos ver algunos de ellos. Mira, por ejemplo, se me ocurre uno del que yo creo que hemos hablado ya alguna vez, que técnicamente se llama el acortamiento de los telómeros. Mira, nuestro ADN está disperso en las células de manera desordenada. Y cuando las células se duplican, que lo hacen cientos de veces a lo largo de nuestra vida, ese ADN se empaqueta. Se hace un paquetito que llamamos cromosoma. Todos sabemos un poco cómo son los cromosomas, ¿no? Es la información genética empaquetada para que se pueda reproducir. Y esos cromosomas están protegidos por unos taponcitos que se llaman telómeros, algo así como estos herretes que se ponen en los cordones de los zapatos para que no se deshilachen, ¿no? Pues cada vez que la célula se divide, esos telómeros se van acortando. Y llegado a un límite, ese acortamiento telomérico ya no se puede producir más y la célula envejece. Lo curioso es que a algunas personas ese acortamiento es más rápido que otras y que ya la ciencia empieza a descubrir que posiblemente algunos medicamentos o algunos hábitos pueden hacer que ese acortamiento se dilate. Por lo tanto, el factor de envejecimiento, acortamiento de los telómeros, se podría modificar.
0: ¿Y en qué medida este reloj molecular del que hablábamos, que ha publicado la revista Nature, nos proporciona información? ¿Para qué sirve?
1: Pues sirve para muchas cosas. Primero, para que aparte de este factor que te he dicho, hayan descubierto otros factores que tienen que ver con la célula que también funcionan para envejecernos. Por ejemplo, cómo funcionan las mitocondrias. Las mitocondrias son las fábricas de energía de las células. Como todas las fábricas de energía, crean desechos, ¿no? Todas las fábricas generan contaminación. Estas también generan contaminación en la célula. Y la célula tiene unos sistemas naturales para desecharse, deshacerse de esta contaminación, para limpiar la basura de casa. Pero claro, este sistema, cuanto pasa el tiempo, se va haciendo más lento, más torpe, y al final esa contaminación produce envejecimiento celular. Eso también se ha descubierto en este reloj biológico. De manera que ahora también tenemos una posibilidad de intervenir sobre ello. Y si se descubriese en el futuro un medicamento, una molécula que sirviese a las mitocondrias para limpiar mejor sus desechos, estaríamos una vez más interviniendo en el modo en el que el tiempo afecta a nuestro nivel celular.
0: ¡Qué cosas! La cuestión es que han utilizado tejidos humanos, de ratones, de ratas, de macacos, y entre otras cosas han descubierto que los mamíferos envejecemos de una forma similar, que tenemos una, lo que llaman una firma genética común de envejecimiento.
1: Sí, es verdad, porque en función de la especie animal o vegetal, el modo en que el tiempo afecta a las células es diferente, y en el caso de los mamíferos hay ciertos parecidos, pero cualquier tipo de mamífero, por ejemplo, hay unos roedores que se llaman la rata topo africana, es una rata muy fea que vive en las profundidades de la tierra, que es ciega y que se ha descubierto que es casi inmune a patologías como el cáncer y que tiene algunos genes idénticos a los que tenemos nosotros, los seres humanos. Lo curioso es que sus genes se activan justo de manera inversa al nuestro. De manera que puede ser que ese mismo gen, si se activa de una manera, favorece el envejecimiento sano y la lucha contra enfermedades del tiempo como el cáncer, y si se activa como lo activamos los seres humanos, nos expone más al envejecimiento y a padecer cáncer. Pero en el fondo, los mecanismos moleculares son los mismos en un chimpancé, en una rata topo o en un ser humano. Lo que pasa es que la expresión de esos genes puede ser diferente.
0: Y el estudio concluye que los órganos de nuestro cuerpo no envejecen todos a la vez. O sea, que yo estaba totalmente equivocada y no se puede decir, bueno, pues si tienes 50 años tienes un corazón, un hígado y un riñón de 50 años, sino que cada órgano avanza a distinto ritmo.
1: Sí, no solo eso, sino que hay momentos en la vida en la que se aumenta la aceleración del envejecimiento y otros en los que se pausa. Por ejemplo, curiosamente, a los 20-25 años tenemos un crecimiento muy rápido de los factores de envejecimiento. De repente, muchos de nuestros factores hormonales se disparan y eso nos hace madurar muy deprisa, también envejecer muy deprisa. A partir de los 60 parece que hay una pequeña pausa. Hay un periodo en el que el envejecimiento es un poquito más lento. No quiere decir que no envejezcamos, pero estamos haciéndolo a un ritmo un poquito más despacio. Y todo esto tiene que ver con un palabra de estos científicos que de vez en cuando los científicos nos sueltan, que son los transcriptomas. Los transcriptomas es la manera en la que nuestro organismo lee las instrucciones de los genes. Entonces, tú imagínate que tienes unas instrucciones para generar un mueble, las típicas instrucciones difíciles a veces de interpretar. Las mismas instrucciones pueden leerse de una manera diferente en función del entorno. Si tú no tienes luz para ver bien las instrucciones, posiblemente te vas a equivocar. Si llega un niño pequeño y te pega un codazo justo cuando estás poniendo el tornillo, ese tornillo va a entrar de una manera más torcida, ¿no? La misma instrucción tiene diferentes aplicaciones a la hora de fabricar el mueble. El mismo ADN en ti o en mí o en cualquiera de nuestros oyentes puede ser leído de manera diferente, y por lo tanto esa misma base molecular puede hacer que tú y yo envejezcamos de forma diferente.
0: O sea, en definitiva, que hay un factor genético muy determinante en envejecer de una u otra manera.
1: Sin duda, pero no es el único. Los genes, afortunadamente, no lo son todos. Y podemos hacer cosas para que con esa dotación genética que tenemos, luego el destino sea diferente. Por ejemplo, una correcta alimentación, un buen descanso, una vida social plena. Fíjate que incluso la fe religiosa se ha descubierto que hace que algunos de estos factores se dilaten. Envejecemos más despacio si tenemos un sentido de la vida, una trascendencia, un propósito de vivir. Todo eso hace que los genes, que son muy importantes, no sean lo único que determina cuánto y cómo vamos a vivir.
0: Y esta última cuestión, vamos, por plantearte una última cuestión de que envejezca un órgano antes que otro o una parte del cuerpo antes que otra, ¿eso también sería genético?
1: No solamente. Fíjate, hay un ejemplo muy claro con el hígado. El hígado de una persona bebedora crónica envejece muy pronto. Se producen enseguida las inflamaciones, los procesos de necropsia que producen que ese hígado pues vaya a padecer y por lo tanto vaya a hacer que esa persona envejezca, porque cada una de las piezas del puzzle de nuestro cuerpo está conectada con otras y al final que una envejezca pues produce también envejecimiento en las demás. Una vez más, los genes dictan en buena parte de la partitura de nuestro envejecimiento, pero el director

0: si tengo más o menos riesgo de padecer Alzheimer, e ir preparando primero a la ciencia médica y luego a la familia y a mí mismo para ese momento. Yo creo que en ese sentido podría ser útil tener un reloj molecular más preciso.
1: Es Jorge Alcalde, muchísimas gracias, de verdad, un abrazo muy fuerte, amigo.
0: Ha sido un placer como siempre.
1: Hasta luego, adiós, adiós.

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0: Me encanta porque la tirada final de este fin de semana, de domingo, es con amigos. Y cuando las cosas bueno, siempre son fáciles, ¿eh? Porque hay que verla de cosas que aquí aprendemos y la gente tan interesante que conocemos, pero cuando vienen amigos ya la cosa pues se desliza con facilidad. Tenemos una persona nueva en el equipo, ya lo sabéis, que es Leo, que es un tipo de la clase alta del País Vasco que es asqueroso, básicamente. No sé si os enteráis porque es un humor tan complicado que lo estamos tratando y no sé yo si va a resultar, pero bueno, él lo intenta. Y es que es un sujeto que replica una cosa que yo he conocido, que es real, que es la gente que en su vida ha ido en metro, que en su vida ha trabajado, que en su vida ha hecho otra cosa... Que, en fin, Ignacio y Susi, buenos días.
1: Hombre, Cris, ¿cómo estás, Chinglin?
0: Que esas cosas existen, ¿verdad?
1: Bueno, sí, yo creo que todavía queda.
0: Gente como vosotros.
1: Gente bien, muy bien, gente muy educada, pero siempre hay, ¿no? Gente, pues eso, desafortunada, ¿no? Y clasista.
0: ¿No? Entonces, eso es un sketch que está haciendo, bueno, que está barriendo España, porque es que nos tronchamos con sus juicios sobre cómo tenga que ser la realidad y sus críticas a los demás. Y muchas veces ni siquiera es consciente el personaje, Leo, de su absoluto desprecio y superioridad.
1: Sí, condescendencia absoluta.
0: Sí. Es que me encanta. Sí. Me encanta. O sea,
1: sí, es una forma también quizás de esa sátira, ¿no? De traer algo de una forma creo que elegante.
0: Sí,
1: creo que de una manera muy cuidadosa. Yo huyo del humor zafio, ¿no? Procuro que sea un humor inteligente. No sé si yo soy muy inteligente, pero el humor trato de que lo sea. Y creo que eso funciona, porque es hacer una caricatura de algo que existe y que nos ayuda a pensar a todos. Y además gusta a todos, ¿no? Me gusta eso, que de arriba, abajo, izquierda, derecha... Y eso creo que está bien.
0: Es absolutamente hilarante, a mí me encanta. Si os metéis en Instagram, en los Leos al Espeto, pues lo pasaréis muy bien todas las mañanas porque nos sirve Ignacio y Susi uno de sus maravillosos sketches. Pero atención, porque él normalmente vive en los Estados Unidos, en Miami, y ahora está en España. ¿Por qué está en España? No ya Leo, Leo está en su cajón. Ignacio y Susi, porque están en el teatro.
1: Estamos en el Muñoz Seca, con esta loca que está aquí delante.
0: Las cenizas de mamá es la obra del Muñoz Seca que de aquí al 27 no os podéis perder. Es jueves, viernes y sábado y es lleno absoluto. Y es que detrás hay una pluma muy interesante, porque resulta, yo soy de la opinión de que muchas cosas se heredan genéticamente, ¿eh? y de familia también, como que se van mamando, ¿no? También las malas. Y de repente te encuentras con familias que tienen un oído musical fabuloso, o por lo menos una parte de la familia, o gente que de repente es capaz de subir montañas y tiene un corazón a prueba de bomba. Y en este caso, el talento de Muñoz Seca, del que fuera extraordinario escritor y dramaturgo, por cierto, colaborador de ABC, como servidora lo es ahora, que fue, por cierto, asesinado en la Guerra Civil, pues se ha transmitido a sus sucesores, no solamente a los Usía. Ya sabéis que Alfonso Usía estaba directamente relacionado con Muñoz Seca y a su actual hijo y también colaboradora de ABC, sino a Nuria Ferrer Muñoz Seca, que está con nosotros, que ha sido compañera durante muchos años y que es bisnieta de Pedro Muñoz Seca. ¡Buenos días!
2: Hola, buenos días. Qué gusto volver a esta casa, que la siento como mi casa, Cristina.
0: Pero además es que debe de ser un vértigo, jolín, escribir y ser bisnieta de Muñoz Seca, ¿eh?
2: No te lo imaginas. Increíble. Pero yo siempre digo que él me protege. ¿Sabes que él es siervo de Dios, no? Pedro
0: ¡No!
2: Muñoz Seca. Sí, es siervo de Dios y está en proceso de beatificación por mártir.
0: ¡Ay, qué suerte! Porque eso es enchufe directo.
2: Totalmente, por eso nos va tan bien, porque es enchufe directo. Y estando en el Teatro Muñoz Seca, que lleva su nombre mucho más.
0: Oye, ¿y cuánto tiempo llevas tú escribiendo?
2: Pues yo llevo escribiendo toda mi vida, pero escribía un poco para mí, para mis hijas, para mi familia. Mi marido siempre me decía, tienes que escribir más. Y después de hacer la carrera de periodismo, me fui a Miami, decidí que iba a ir por el camino del artisteo, estudié arte dramático, y en pandemia que nos encerraron dije, es mi hora de escribir una estracanada en homenaje a don Pedro Muñoz Seca.
0: Pero tú fíjate, o sea, dejas el periodismo, que nos estará ya oyendo los oyentes, y dice, bueno, qué curioso, y se hace dramaturga, que para muchas familias es como una desgracia, bueno, ya menos, ¿no? Antes se te hacía la hija actriz y, bueno, Leo muere. Bueno, ¿a ti te pasó con tu familia?
1: Sí, titiriteros.
0: Titiriteros.
1: Pero nosotros somos hijos de Bardem. Nosotros no somos hijos de Bardem, somos gente bien, somos de estar en el otro de la butaca.
0: Ahora está imitando, es Leo, ha salido un poco Leo. Nosotros no somos titiriteros, dicen los de Raigambre y gran elenco social, ¿no?
1: Tampoco Nuria, nuestra querida. No. ¿Eh?
0: Bueno, y entonces, ¿por qué te cambiaste del periodismo, que es donde nosotras nos conocimos?
2: Es tan divertido el teatro, es una adrenalina, y no me cambié, me encanta el periodismo, o sea, me fascina. La que estudia periodismo y es periodista toda la vida. Pero como que descubrí una adrenalina dentro del mundo del teatro e interpretar personajes. ¿Tú sabes lo que es meterte en una escena y transformarte en este caso?
0: O sea, tú eres actriz y creadora.
2: Yo todo.
0: ¿Y desde cuándo estás en escena?
2: ¿En el teatro?
0: No, en el teatro.
1: Desde Miami.
2: Desde
1: 2020, ¿no?
0: O sea, que te ha pasado lo mismo que a Ignacio Isusi. Isusi ha hecho una carrera de lo más atrabiliaria e interesantísima, porque ha hecho todo en la vida. Porque tú eres de estudio.
1: Yo estoy de Derecho. ¿Derecho? Deusto. Ajá, en Bilbao, sí. Pero he hecho de todo. Hice un máster de periodismo, trabajé en el diario Montañés. Incluso quería. Pero bueno, y muchas cosas.
0: Muchas cosas. He acabado de coach en Miami. Y allí vive muy bien, pero insiste en volver a Madrid y volver a España porque él lo que quiere es ser actor.
1: Sí, porque esta me llamó en pandemia para actuar en una obra de teatro, Nuria, que es la que se va a armar, que vinimos a España, lleno total, estuvimos aquí en el pequeño Teatro Gran Vía. Y ella fue la que me metió el gusanillo, porque yo había hecho ya teatro amateur y ahí fue donde... Lo que ella ha relatado es exactamente lo que me pasó a mí. Yo me di cuenta que había nacido para esto. Y en eso estamos, ¿no? Y soy su muso, además.
2: Eso le encanta decirlo.
0: Pero es que me hace muchísima gracia que un señor que tiene la vida resuelta, que ha hecho una carrera profesional...
1: Curro mucho, Cristina.
0: Pero quiero decir, pero que has caído de pie como yo y como tantos otros, ¿no? Que tenemos que dar gracias a Dios, ¿no? Entonces, de repente dicen, no, yo es que quiero ser actora, yo lo que quiero es ser actor. Pero vamos a ver, qué fijación.
2: Y culpa mía, culpa mía. No me dio opción.
0: Bueno, pero que tú quieres ser eso.
1: Yo soy actor.
0: Ya, pero eso que te quieres dedicar exclusivamente a eso.
1: Bueno, me dedico casi ya en exclusiva, realmente sí.
2: Bueno, es que un maravilloso actor. Yo lo he tenido en todas mis obras. Sí.
0: Es que es
2: tres.
0: Un maravilloso actor, lo veo, porque quienes se metan en los Leos al Espeto verán que no solamente hace el personaje de Leo, hace también otros personajes increíbles, por ejemplo, un funcionario vago, por ejemplo, un tirado de la calle. Y es que flipas.
1: Es porque... el Lionel, ¿qué pasa? Se habla así.
0: Pero es que es increíble porque es la misma persona completamente transformada. Y algunos de los personajes, bueno, Leo mismo, de un depurado y de un sutil, absolutamente difíciles, ¿no? ¿Y vosotros cuándo empezasteis a trabajar juntos?
2: Pues en la primera obra de teatro, que es la que se va a armar, que abrimos el teatro en Miami después de pandemia, con esta obra, una comedia, una estracanada, se empezó a llenar, y estuvimos 4 temporadas en Miami. Y la hicimos en Nueva York, la hicimos en México, la hicimos en la Gran Vía de Madrid, y desde ahí...
1: Creo que 200 funciones hemos llegado a hacer.
2: No, una barbaridad.
1: No sé si me estoy tirando la moto, pero...
2: Una barbaridad.
0: Sí. Pues seguro que muchos de nuestros oyentes, que son amantísimos del teatro, os han visto con la que se va a armar. Ahora traen Las cenizas de mamá.
1: Bueno, esta es un obrón. No, de verdad. No. Mira, yo soy una persona, Cristina, soy de Bilbao, es verdad, puedo ser muy exagerado, pero me gusta mucho leer, me gusta la literatura. Es un guión... Y no es porque tengo aquí delante, aquí hasta...
0: La verdad que es provocador. Dice, 2 hermanas solteras, estoy leyendo la sinopsis del programa, creo que esto no reveló nada, distanciadas desde hace años, se reencuentran después de la muerte de su madre. Una es Victoria, que es una influencer que quiere retransmitir el entierro en directo. Bueno, esto es de morirse de la risa porque es lo que estamos llegando a hacer.
2: Totalmente.
0: O sea, la gente se cae por un precipicio porque se está intentando hacer una foto o un vídeo. Y la otra es Soledad, que vive desconectada del mundo en una comuna hippie. O sea, tú imagínate la mezcla de Victoria y Soledad.
2: Y que es de género fluide y habla con la E.
0: Ay, me encanta que esto es muy importante. Bueno, aparece un peculiar y misterioso agente funerario que lo pone todo patas arriba y saca a la luz inesperados secretos familiares. Bueno, recuerda mucho a Jardiel Poncela. A toda esa época de la extraordinaria comedia española que se sigue representando con éxito y creo que ha tenido una acogida a Las cenizas de mamá extraordinaria.
2: Estuvimos 2 temporadas en Miami con lleno absoluto y el primer fin de semana en Madrid, la verdad es que el público muy, muy agradecido. Unas risas en las butacas, en los tiempos que corren es lo necesario. Y además este texto lo que tiene es mensaje, un mensaje familiar, porque yo no solo hago comedia, me hace gracia que muchas amigas mías me dicen, ¿cómo te gusta meter la moralina? Y digo, bueno, meto moralina.
0: Bueno,
2: y al final,
0: que te gusta la familia, tampoco
2: es que me
0: moralina.
2: Gusta la familia porque
1: es que
2: tengo
1: lo más
2: una familia estupenda.
1: Cristina, es lo no, más no hay nada mejor que la familia.
2: Y entonces tiene mensaje. Y me gusta que al teatro vengan abuelas con hijos, con sus padres, con sus tíos, con sus sobrinos, porque a partir de 12 años es una obra para disfrutar en familia.
1: Bueno, los adolescentes, no sabes cómo se mueren de la risa.
0: Ay, por favor, tengo que ir con mi hijo.
1: Nos sí, ha sorprendido.
0: Ay,
1: ¿verdad?
0: Ay, ay, que me encanta. Voy a ir a verlos. Las cenizas de mamá. La comedia es de Nuria Ferrer Muñoz Seca, que ya es una garantía, y el teatro es el Muñoz Seca. ¿Podéis comprar las entradas por internet?
2: Sí, en entradas.com, ahí está el enlace.
0: Eso es fundamental, porque es tan cómodo hoy en día. El Muñoz Seca, evidentemente, está en Madrid, o sea, tienes que aprovechar ya. Si estás en Asturias, o estás en Murcia, o estás en Sevilla, y querías venir a la capital, esta es la tuya. Además, ahora, después de lo del Papa, como que baja un poco la afluencia, gracias a Dios. O sea, la gente se ha asustado, se ha ido de Madrid y no ha vuelto, no sé. Está como más tranquilo, ¿verdad?
2: Bueno, hay mucha manifestación, ¿eh?
0: Bueno, pero eso no es manifestación. Es que nosotros aquí corremos todos los fines de semana. Cuando no corremos el perrotrón, corremos la comida de la corrida de la mama, cuando no la de la del pelirrojo, y cuando no corremos, porque sí. Porque
2: totalmente.
0: Sí. Entonces se corta continuamente el centro, ¿no?
2: Sí, sí.
1: Mira, ayer tengo que deciros que, lo sabe Nuria, pudimos saludar a personas que vinieron de Andorra, de Galicia, de Badajoz, a vernos estrictamente. Ahí lo dejo.
0: Ahí lo dejamos. Las cenizas de mamá hasta el 27. 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

0: Que no lo puedo soportar, que qué angustia, que qué horror, qué susto, qué disgusto, que no me quiero ir.
1: Bueno, pues nada, nos quedamos.
2: Más grande.
1: Nos quedamos.
3: Nos quedamos.
0: Pues mira, un ratito más. Hablamos con los de Tiempo de Juego. Exacto. Y que nos admitan.
1: Venga. ¿Eh? Comentamos el mundial. A ver qué tal se nos da.
2: Yo voy a ver los partidos, así que me da igual un sitio que otro.
0: Es verdad.
2: No te digo
0: es
2: más.
0: Verdad. Bueno, te puedes meter en el estudio grande y pasarte los grandes con ellos.
2: Eso desde luego.
3: Bueno, del mundial hemos hablado y de álbumes de cromos. Ahí hemos estado hablando con los oyentes de anécdotas, historias. Vamos a ver, porque se nos han quedado, ¿verdad, Dani? Algunos sí. En el tintero. Vamos a ver.
4: Hola, buenos días. Pues yo coleccionaba cromos de Marisol, de las películas Ha llegado un ángel y Un rayo de luz. Yo llegaba a completar los álbumes.
1: Como Sol, ¿eh?
4: Porque después, cuando faltaban ya muy poquitas, como siempre que comprabas te salían todo repetido, lo que hacía era escribir al editorial y te mandaban los cromos que te faltaban. Entonces completabas el álbum. Y luego también había estampillas que eran mucho más difíciles de encontrar.
1: Marci decía eso, que cuando faltaban algunos para completar el álbum escribía.
2: Yo eso lo hice algún año, sobre todo porque en los de la liga, claro, iban saliendo fichajes y a lo mejor el último fichaje que lo habían hecho el 31 de agosto
1: ya no lo tenías.
2: Pues ya no lo tenías y tenías que pedirlo.
3: Uh-huh. Bueno, hemos hablado aquí de una figura legendaria en Madrid.
5: Buenos días, Cristina y equipo. Os aclaro lo del pirulo.
1: A ver.
5: Yo compraba cromos y cambiaba tebeos en la papelería Pirulo. Estaba en la calle Ibiza, muy cerquita del Retiro, casi pegando a Méndez Pelayo. Y el Pirulo tenía una tienda, una papelería, donde se hacía todo esto, cromos y tebeos por 3, 4 céntimos, 5 céntimos, y eran los años 60.
3: En los años 60, que había dicho yo 80.
1: Sí, de hecho, yo estuve leyendo de su biografía y había nacido en la propia calle Ibiza, pero cuando la calle Ibiza no es lo que era ahora.
3: Creo que eran chabolas.
1: Eran chabolas, era una calle más empobrecida.
3: Uh-huh. Bueno, ¿algún otro que se ha quedado por ahí colgando?
6: Hola, buenas tardes a todas, qué bien se lo pasáis. Pues yo solamente
1: intentamos.
6: Colecciono de ángeles, llevo años. Por donde viajo, por todas partes, nada más que ángeles. Y precioso, vamos, me emociono y todo.
3: Fíjate.
6: Así que nada, esa es mi colección.
2: En vez de un imán, ¿no?
6: Para todas.
1: Es verdad que hay quien colecciona los imanes de nevera. Yo
2: no
1: coleccioné
2: perdono,
1: muchos búhos durante muchos años.
3: Que yo pensaba que eran cromos de ángeles, ¿no? Que es que colecciona
2: yo
3: figuritas
2: creo que son
3: de ángeles.
2: Pequeños angelitos, quizás, o cromo de ángeles.
1: Ruines,
2: no lo sé.
1: A lo mejor.
0: Sí, es que además uno se pone, yo insisto, fue como el rascar. Mientras era joven, muy joven, coleccionaba recordatorios de comunión, que se estilaban mucho.
3: Sí,
0: postales, cucharillas de helado. Tenía.
3: ¿Cucharillas
0: cientos.
3: De helado? ¿Usadas o sin usar?
1: Usadas,
0: la lavaba, claro. Yo qué sé, sin usar.
2: Claro.
0: Pero es que cuando yo era pequeña, tener cucharillas de colores pequeñitas no era una cosa tan natural como ahora.
1: Era muy guay.
0: Las cosas eran estupendas. En fin, yo coleccioné todo tipo de cosas y un día paré y nunca más.
3: ¿Y nunca más? ¿No has retomado la afición?
0: No. Dicen que hay dos modalidades de... Los psiquiatras, con perdón, lo llaman fijación anal, porque hay dos maneras de relacionarse con la realidad. Una es soltar y otra es acaparar o a almacenar. Yo estoy desde hace ya muchos años
1: soltando.
0: Yo lo tiro todo y lo quito todo de en medio y nada.
1: Fíjate. Es muy liberador, pero cuesta dar el paso, de lo de soltar.
3: Sí. Yo recuerdo que coleccionábamos Kleenex, porque hubo una época que había Kleenex con
0: muy
3: diseños.
0: Muy bonitos, ¿ves?
3: Claro. Con
0: es que te pones y como el rascar, o sea, acabas coleccionando las cosas más inauditas.
3: Efectivamente. Bueno, hemos hablado de Bad Bunny durante mucho rato. Hemos tenido ahí a Marcote poniéndonos al día con su discografía.
2: Y hay gente que está un poco en desacuerdo,
3: creo. A ver qué dicen.
7: Perdonadme, pero es que yo no entiendo dónde veis aquí la maravilla del Bad Bunny.
3: Pero que me encanta.
7: Traducción simultánea, no hay quien le entienda. El perreo es una porquería. No me gusta nada este señor. Se ha hecho famoso porque a la gente joven le gusta. Pero no comprendo, no le entiendo, no me transmite nada.
1: Y no tan joven, ¿eh?
7: Bueno, pues solo quería dejar mi opinión.
0: Me encanta la oyente, porque lo importante es la franqueza. Muchísima gente pensará como ella, había que decirlo. Otín está de acuerdo.
1: Sí, estoy de acuerdo.
3: Yo lo intento, lo escucho. Digo, a ver si de tanto repetirlo te termina.
0: Inmediatamente a bailar como una loca.
2: Al final esto es como los colores, para gustos, ¿no?
0: Bueno, claro. Pero también te inicias, son como los vicios, o sea, como que te pones a fluir. Yo, la mayor parte de lo que dicen, y lo entiendo, pero me hace mucha gracia no entenderlo, ¿no?
1: Pero pasa con otros idiomas también, ¿no? Te pones a escuchar, bueno, pero sabes, a veces hasta en inglés, que dices, bueno, tenemos cierto nivel de inglés y no lo entiendes, pero, o en
0: y
1: italiano.
0: Y no entender el castellano, es que me encanta. Y dices, pero ¿qué está diciendo? Me chifla. Y luego el no, que me gusta, que oye, ¿qué le vamos a hacer? Oye,
2: ¿sabes lo que le digo yo a mis padres? Está un poco en esa línea, ¿no? Y siempre dice, es que no sé cómo escucha esas cosas con las cosas que dice y tal. Y le digo, a saber lo que escucharías tú en tu época
0: a
2: de
0: saber,
2: rock y tal. Y lo que dirían.
0: Y lo que dirías.
1: Te puedo hacer una lista y estaría a la altura, seguramente. Una lista musical.
0: Bueno, preparaos que vienen curvas. Menuda semanita. Toda la semana de juicios en el sector zapatero. Mañana tiene que ir Begoña al juzgado con el juez Peinado. Te apuesto a que no va. Lo que quiere es que quiere la policía vaya a cogerla. Ya verás, ya.
1: Tenemos la foto, entonces.
0: Bueno, es que eso es lo que quieren.
2: Ya
0: de segunda va el juicio de Leire. Vamos, la comparecencia en el Senado del asunto de Leire. Y luego miércoles y jueves va Zapatero a la Audiencia Nacional y vamos a tener mucho que ver. Además, el Mundial es la gran esperanza del actual gobierno. El Mundial y el verano, que se nos pase cualquier conciencia de la realidad. Nosotros hasta el fin de semana que viene nos despedimos, pero nuestras redes siguen a todo meter. Paulete le está inyectando, Otín también, Dani Santos también, y decirte que esto lo ha hecho Marcio Ortega y que con ella están Diego González y Beatriz Pérez Otín y Paloma Paulete, que es la hippie chic. Insisto, Daniel Santos, que es nuestra nueva incorporación. Jesús García Ercilla, que es el que piensa aquí y pone un poco de cordura. Al control, Natalia Escobar, que es siempre un seguro de vida. Ayer estuvo Cinta Molina, que no me dio tiempo a decirlo. Y en el central estuvieron hoy Lucía Cardoso y ayer Orihuela, el caudillo. Y Cristina López Fritín, te desea muy buena tarde, feliz semana y hasta el sábado próximo. ¡Adiós, España!
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4: La visita del Papa a España ha superado todas las expectativas. La excelente acogida de los mensajes de León XIV, mucho más allá de la comunidad católica, ha permitido presenciar en primera fila el liderazgo moral que ejerce el obispo de Roma en estos tiempos turbulentos. Un prestigio asociado a su condición de sucesor de Pedro, pero también a la labor de la Iglesia en todo el mundo. León XIV ha mostrado a la comunidad católica local el camino para contribuir a reparar fracturas y restaurar el diálogo y la amistad social en sociedades hoy polarizadas hasta niveles más que preocupantes. Y ha evidenciado que esto es compatible con un discurso firme en debates rodeados de polémica, en particular las migraciones, pero también el aborto y la eutanasia o los intentos de recortar de diversas formas el derecho a la libertad religiosa en las sociedades democráticas. También ha demostrado la formidable capacidad de interlocución que mantiene la Iglesia con el mundo de la cultura y con tantas personas en búsqueda de respuestas a las grandes preguntas del ser humano, en particular los jóvenes. Y ha puesto en valor el formidable potencial de la religiosidad popular como escuela de fe que mantiene vivas las raíces del tejido social católico. Todo ello sin miedo a afrontar aspectos dolorosos como el escándalo de los abusos, para seguir siendo, en efecto, una comunidad que se reúne en torno a la Eucaristía, pero cuya vocación es salir al encuentro de todos y animarles a alzar la mirada, ya sea a través de maravillas arquitectónicas como la Sagrada Familia o del testimonio de acogida a migrantes y refugiados.
21: Son las 2, la 1 en Canarias.
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21: Muy buenas tardes, esto es Mediodía COPE y hoy las temperaturas máximas no las encontramos ni en Sevilla, ni en Badajoz, ni tampoco en Córdoba, donde está haciendo calor, eso es verdad, pero un pelín menos que en Zaragoza o en Lérida, donde están previstos registros de hasta 37 grados. Y atentos a las tormentas. Ya no solo van a caer en Galicia o en el noroeste de Castilla y León como ayer, también se prevén en las zonas de montaña del interior y en el centro de la península. No había dudas de que el Papa había regresado a Italia muy feliz tras su visita a España. Estábamos casi seguros de que León XIV se había vuelto al Vaticano colmado tras el recibimiento en nuestro país. Su cara de satisfacción en la escalería del Falcon cuando se despidió de todos, sus gestos, la ausencia de incidentes, el civismo del pueblo español, la respuesta masiva en las calles, hasta 2,5 millones de personas, la repercusión mundial de todos sus mensajes, la bendición a decenas y decenas y decenas de bebés. En fin, una acumulación de señales que nos llevaba a concluir que el Santo Padre está más que satisfecho de su viaje a España. Pero como no regresó junto a los periodistas durante el vuelo a Roma, por ese pequeño incidente en el avión, pues no le pudimos escuchar en la habitual rueda de prensa que comparte con los corresponsales durante el regreso de cada viaje. Aunque no había muchas dudas, hoy el Papa León XIV lo ha dejado muy claro durante el rezo del Ángelus. Y lo ha hecho con un mensaje muy, muy rotundo de agradecimiento.
24: Esprimo anzitutto la mia gratitudine al Signore per il viaggio apostolico che mi ha concesso di compiere in Spagna. Ringrazio il popolo spagnolo che mi ha accolto con grande entusiasmo e devozione.
21: Gracias al pueblo español que me ha acogido con gran entusiasmo y devoción. A todo el pueblo español, al que la ha acompañado presencialmente en Madrid, Barcelona, Gran Canaria y Tenerife, y al que la ha seguido desde casa, por la radio, por la televisión o en sus comunidades. Y después de esa gratitud para todos, ha tenido una mención especial para el rey Felipe VI, para los obispos españoles y para todas las comunidades que ha visitado durante estos 7 días.
24: Sono grato in modo speciale a Sua Maestà il Re. Ringrazio con affetto i vescovi, tutte le comunità che ho visitato e l'intera chiesa che è in Spagna.
21: No hemos doblado su testimonio al español, al castellano, porque se entiende. Y tiene así incluso más fuerza y más valor. Y sobra cualquier añadido, cualquier análisis, porque el mensaje del Papa de hoy es tan claro, tan rotundo, que no cabe decir nada más. Está feliz. Y todo ha salido incluso mejor que la más optimista de las expectativas. y ha concluido el Papa.
24: Que Dios bendiga siempre a España.
21: Que Dios bendiga siempre a España. Muchas gracias, Santo Padre, por todo. Su misión está completa. Ahora nos toca a los demás poner en práctica sus mensajes contra la polarización política y social y a favor de los más vulnerables, de los más necesitados, como los migrantes. Por lo demás, Pedro Sánchez, el PSOE y el gobierno se asoman a una de las semanas judiciales más críticas. Lo de hablar de semana horribilis es un recurso cada vez más empleado, pero que en esta ocasión se queda incluso corto. Por poner todo un poquito en orden, mañana lunes a las 6 de la tarde, en los juzgados de Plaza de Castilla, la mujer de Pedro Sánchez tiene una audiencia preliminar con el magistrado Juan Carlos Peinado. Es el paso previo a su enjuiciamiento. Y el juez se lo ha dejado muy, muy clarito. Como tenga intención de escaquearse, como ha hecho en citaciones anteriores, irán a buscarle por la fuerza. Y esa es la gran duda a esta hora, en este domingo. ¿Acudirá Begoña Gómez mañana lunes presencialmente al juzgado de Peinado? ¿Le dará plantón y va a dejar el trámite en manos de su abogado, el exministro socialista Antonio Camacho? Se lo vamos a preguntar enseguida al presidente de una de las acusaciones populares personadas en la causa de Begoña, al letrado de Justicia Europa, pero cualquier posibilidad está ahora mismo encima de la mesa. Incluso la de manifestar su rebeldía no acudiendo mañana donde he Peinado para que, si es finalmente conducida por la fuerza, se reactive el victimismo habitual del sanchismo con las acusaciones de lawfare, de prevaricación y con el ruido con el que quieren acompañar todas las causas que les acorralan. Eso será mañana lunes. El martes acude al Senado la directora general de la Guardia Civil, Mercedes González. Ha sido protagonista de las cloacas del PSOE y ha tenido que reconocer que nos han mentido. El propio ministro llegó a decir que González no se había reunido con la fontanera Leire Díez, pero claro, cuando ya las pruebas eran tan evidentes, tuvieron que admitir que sí, hasta en dos ocasiones. Eso la directora general de la Guardia Civil, que junto con el DAO, el director adjunto operativo, aparecen en las famosas ya libretas de la fontanera y que le sitúan como piezas indispensables al DAO, a la directora general de la Guardia Civil y a Leire, piezas indispensables para torpedear las investigaciones que cercan al entorno más íntimo del presidente. Pretendían que los de la UCO se pusieran de perfil. Aunque lo intentaron, pincharon en hueso. Esto el martes. El miércoles se va a vivir otro hecho histórico. Otra primera vez tan repetida en esta legislatura de Pedro Sánchez. Será, sí, la primera vez que un expresidente del gobierno declare como imputado ante un juez. Zapatero tiene cita con el magistrado Calama en la Audiencia Nacional, José Luis Calama, y se enfrenta a un total de 6 delitos. Por un lado, se investiga su papel en el rescate de Plus Ultra, señalado por tráfico de influencias y blanqueo, y luego está la pieza separada de las joyas, zapajoyas, que guardaba en la caja fuerte de su oficina y que han sido valoradas en 1.300.000 euros. Aquí se le acusa de contrabando y de fraude fiscal. En el caso de Begoña Gómez, la duda que planteábamos hace unos segundos era si va a acudir mañana al juzgado. Con Zapatero el interrogante es otro. ¿Le va a mandar a la cárcel el juez Calama? Estamos en una fase muy inicial del procedimiento, aunque en COPE el exfiscal del Supremo, Salvador Viada, no descartaba que Calama envía a prisión a Zapatero después de escuchar sus explicaciones.
1: Si me dicen hace 15 días qué iba a pasar, pues digo, a un presidente del gobierno español no se le mete en prisión. Eso lo tengo clarísimo. Pero claro, van apareciendo cosas que a mí me hacen dudar.
21: Pues es una opción. También hay otras, ¿no? Que salga con medidas cautelares. Y mientras la justicia avanza, la realidad política se mantiene inmóvil. Sánchez sigue sin asumir ningún tipo de responsabilidad, aunque el estiércol comienza a rebasarle por encima de la cabeza. Hay más noticias en este domingo que hace 14 de junio y te las va a contar ya María Álvarez.
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2: Hablamos primero de los incendios que están activos. El que se había declarado en el municipio de Grado, en Asturias, se encuentra ya estabilizado y perimetrado. En Padrón, en Galicia, la situación ha mejorado, pero los equipos terrestres continúan trabajando en una zona de difícil acceso para la maquinaria pesada. En la aldea de Cruxeiras, la población ha podido volver ya a sus casas y se espera que el resto de vecinos pueda recuperar la normalidad en las próximas horas. Las primeras investigaciones apuntan a que el incendio no habría sido provocado. Y más asuntos en clave internacional. Irán sigue poniendo trabas al plan de paz propuesto por Donald Trump y continúa dándole largas. Si todo sale como el mandatario estadounidense tiene previsto, hoy se firmaría un acuerdo de paz, coincidiendo además con su 80 cumpleaños. Negociadores de Qatar se han dirigido a Teherán para redoblar los esfuerzos y ultimar un pacto estable. Todo ello mientras los ataques han continuado sobre el Líbano. Gran parte de Europa debate cómo gestionar los flujos migratorios. En Suiza, la cuestión ha llegado directamente a las urnas. Los suizos deciden este domingo si limitan por ley el crecimiento de su población. La propuesta plantea limitar el total de los habitantes del país a un máximo de 10 millones para el año 2050. Desde 2002, la población se ha disparado, pasando de los 7,3 millones de ese año a los 9,1 millones que hay en la actualidad. Según los primeros resultados, los suizos habrían rechazado el referéndum.
21: Y con Movistar, las últimas noticias del Mundial. La selección española amanece ya en Atlanta de cara a su debut de mañana lunes. Bruno Casar.
3: Mañana a las 6 de la tarde va a debutar la selección española ante Cabo Verde. Lo va a hacer en Atlanta, donde hoy se van a ejercitar por última vez los de Luis de la Fuente, Elena Condis.
5: España llegó anoche aquí a Atlanta después de 2 horas por carretera. Desde Chattanooga, gran recibimiento en su hotel de concentración, Lamine Yamal, que recibirá el alta, uno de los más aclamados. También estarán disponibles Nico Williams y Víctor Muñoz. En 1 hora y media, atención a los medios de Baena, Ferran y Merino. Después, entrenamiento de los 26. Y por la tarde aquí, por la noche en España, a las 10:45, la rueda de prensa oficial antes del debut, mañana frente a Cabo Verde en el Estadio Atlanta. Habrá unos 71.000 espectadores. Más de 7.000 serán españoles.
3: Gracias, Elena. Hoy a las 7 de la tarde, Alemania, Curazao. A las 10 de la noche, Países Bajos, Japón. Desde las 6 de la tarde, tiempo de juego, donde también vamos a contar el partido de ida del playoff de ascenso a Primera División entre el Málaga y el Almería. Y en menos de una hora van a rugir los motores en el Gran Premio de Barcelona de Fórmula 1, donde Alonso finalmente va a salir desde el pit lane. Recuerdo, pole para Russell. Carlos Sainz va a partir desde la 16ª plaza.
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21: Estamos emitiendo hoy Herrera en COPE desde la Plaza del Cristo de la Laguna. Aquí va a poner el broche final a su viaje apostólico por España.
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21: Son las 2 y 12, es la 1 y 12 en Canarias. Estamos en el domingo, 14 de junio, hace apenas un par de días despedíamos al Papa León XIV, lo hacíamos en la isla de Tenerife, y había muchas ganas de escucharle qué tal había ido su viaje. No tuvimos la opción de preguntarle en esa rueda de prensa que habitualmente concede en el avión de vuelta al Vaticano por ese incidente en el aparato que le obligó a volar en el Falcon del rey. Y teníamos muy pocas dudas, prácticamente ninguna, de lo feliz que ha estado en España. Pero es que hoy nos las ha resuelto. Tengo yo muchas ganas también de saludar a nuestra corresponsal en el Vaticano, Eva Fernández. Eva, ¿cómo estás?
0: Muy bien, Antonio, encantada de estar hoy con vosotros y justo en esta mañana tan preciosa en la que hemos escuchado al Papa.
21: Bueno, yo decía que no había dudas. Tú, que le has seguido, que has estado junto a él estos 7 días, no tenías absolutamente ninguna, pero para despejarlas, ese mensaje que nos ha dejado hoy en el Ángelus, que no ha podido ser más rotundo, Eva.
0: Sin duda, el Papa ha querido, de hecho, aprovechar su primera intervención pública tras el viaje para dejar constancia de lo impresionado que regresa de España.
24: Esprimo anzitutto la mia gratitudine al Signore per il viaggio apostolico che mi ha concesso di compiere in Spagna. Ringrazio il popolo spagnolo che mi ha accolto con grande entusiasmo e devozione. Sono grato in modo speciale a Sua Maestà il Re. Ringrazio con affetto i Vescovi, tutte le comunità che ho visitato e l'intera Chiesa che è in Spagna. Che Dio benedica sempre a Spagna.
21: Se entiende perfectamente,
0: palabras,
21: Eva, ¿verdad?
0: Sí, se entiende. Por eso, son palabras rotundas que la verdad, Antonio, has hecho muy bien en dejar sin traducir, porque nada como escuchar la fuerza del Papa a la hora de dejar constancia ante el mundo de su agradecimiento global al pueblo español por todo lo vivido.
21: Bueno, han sido 7 intensos días en los que el Papa ha presidido más de 20 actos, ha recorrido más de 2.500 kilómetros y ha reunido de forma presencial a más de 2,5 millones de personas. Esto, Eva, le ha permitido sin duda alguna conocer de primerísima mano la realidad política, social y religiosa de España.
0: Sin duda, y encima, Antonio, lo que ha ocurrido es que el Papa se ha encontrado en casa. Es como si hubiera viajado con las zapatillas de andar por casa, ¿no? Entregándose a lo que iba descubriendo, saludando fuera de programa a quien fuera, a enfermos en la Anunciatura, a víctimas de abusos, recibiendo visitas extra en Barcelona, en Canarias, sin prisa, aunque haya sido a costa de no cumplir estrictamente el horario previsto. Y en todas partes lo hemos visto. El Papa ha abrazado, ha acariciado, ha bendecido a quien se ha puesto a tiro. Nos lo hemos pasado muy bien con esas bendiciones a los bebés que eran constantes. El Papa se ha divertido, se ha emocionado con los testimonios, ha aprendido a conducir un avión, porque lo ha hecho en varios vuelos. Nos ha dejado unos discursos muy preparados, invitándonos a tener altura de mira, sin imponer, comprendiendo nuestra polaridad social. Nos ha recordado nuestras raíces y nos ha ofrecido ese GPS tan importante, animándonos a desarmar el lenguaje para conseguir entendernos mejor entre todos. Ha descubierto el Papa en España algo muy importante, Antonio, que eso quienes le seguimos habitualmente nos ha parecido un aspecto muy importante. El Papa ha descubierto en España hasta qué punto un pontífice puede remover corazones tan solo con su presencia, ¿no? Y ante el mundo, porque ha sido así, ante el mundo entero, León XIV ha quedado configurado como un gran líder al que hay que escuchar.
21: Yo voy a aprovechar la confianza que tengo con Eva para pedirle algo muy complicado. Lo sé. ¿Con qué te quedas de estos 7 días, Eva?
0: Anda, claro, esa pregunta es bien difícil, pero fíjate, Antonio, me quedo con rostros, con nombres, como el de Kadri en el Centro Cedia de Madrid, contándole emocionado su difícil historia en Barcelona. Eso es compartido por todos, la pequeña Valentina, invidente,
21: cómo
0: nos cautivó, vamos, totalmente, esas explicaciones suyas de la Sagrada Familia. Las difíciles preguntas de Renzo, que madre mía, le preguntó lo más difícil que se le puede preguntar a un pontífice. El abrazo de Montse en la cárcel de Brians, su paso por Gran Canaria y Tenerife, cuando, además de los duros testimonios que escuchó el Papa, que escuchamos todos, el Papa alzó la voz con valentía para denunciar a quienes enriquecen con el sufrimiento de quienes huyen de sus países por la pobreza, las guerras, en fin. Antonio, ahora es el momento de reposar todo lo vivido. Yo lo necesito, necesito pensar, necesito detenerme porque ha sido increíble todo lo que hemos escuchado.
1: Yo añadiría una cosa más, el silencio en la vigilia de los jóvenes en la Plaza de Lima, cuando el Papa se situó frente al Santísimo. Solo se escuchaba el sonido del helicóptero. Me quedo con eso y también con el abrazo que nos dimos. Gracias, Eva.
0: Gracias, Santi Antonio. Un fuerte abrazo.
1: Bueno, lo de recurrir a lo de semana horribilis para definir lo que tienen por delante el PSOE y Sánchez se ha convertido ya en un clásico. Pero es que esta próxima semana se cumple a rajatabla en el Frente Judicial. Por ponerlo todo un poco en orden, mañana lunes la mujer del presidente del gobierno tiene cita ante el juez Peinado y el magistrado advierte a Begoña Gómez. Si no acude, será conducida por la fuerza a los juzgados de Plaza de Castilla. Está imputada por 4 delitos y tras este trámite el juez decidirá si eleva la causa para que la esposa de Pedro Sánchez se siente en el banquillo y sea juzgada por un jurado popular. Patricia Rossetti.
4: Es la audiencia previa al posible juicio, la última que prevé la ley del jurado antes de dictar el auto de apertura de juicio oral. Begoña Gómez tiene que presentarse ante el juez Peinado mañana a las 6:00 p.m, en persona, con la advertencia de que si no acude, el juez enviará a las fuerzas de seguridad. La misma citación y el mismo aviso para los otros dos investigados, su asesora, Cristina Álvarez, y el empresario, Juan Carlos Barrabés. El juez ya informó sobre la posibilidad de imponer medidas cautelares ante la gravedad de los delitos, conllevan elevadas penas de cárcel. Y los delitos que les atribuye son corrupción en los negocios, tráfico de influencias, apropiación indebida y malversación. La acusación popular pide 24 años de cárcel para la esposa del presidente del gobierno. El abogado de Gómez, Antonio Camacho, pidió a la Audiencia de Madrid paralizar la causa hasta que se resuelvan todos los recursos que tiene sobre la mesa, pero esos recursos pendientes no impiden ninguna decisión de Peinado.
1: Esto será mañana lunes, el martes, como te hemos contado, será el turno de la directora general de la Guardia Civil en el Senado y el miércoles Rodríguez Zapatero. Primera vez que un expresidente declara como imputado ante un juez. En este caso, el magistrado José Luis Calama, en la Audiencia Nacional. Zapatero se enfrenta a un total de 6 delitos. Por un lado, se investiga su papel en el rescate de Plusultra, señalado por tráfico de influencias y blanqueo. Y luego está la pieza separada de las joyas que guardaba en la caja fuerte de su oficina y que han sido valoradas en 1.300.000 euros. Aquí se le acusa de contrabando y de fraude fiscal. Vamos a analizar estas dos citas en Mediodía COPE a las 2:20, la de Begoña y la de Rodríguez Zapatero, con el presidente de Justicia Europa, que están personados como acusación popular en las dos causas. Luis María Pardo es el presidente de Justicia Europa. Abogado, ¿qué tal? Buenas tardes.
7: Buenas tardes, Antonio.
1: Bueno, por empezar por lo inmediato, la citación de mañana de Begoña Gómez, a pesar de la advertencia del juez Peinado, ¿crees, Luis María, que la mujer del presidente va a acudir presencialmente a los juzgados de Plaza Castilla o volverá a mandar a su abogado, al exministro socialista Antonio Camacho, como ha hecho en las últimas citaciones?
7: Bueno, pues es la gran incógnita. ¿Irá o no irá Begoña Gómez a la cita del juez Peinado para la audiencia preliminar del Tribunal del Jurado? Todo indica que debe comparecer, puesto que ha sido advertida de que no hacerlo puede ocasionarla ser conducida por la fuerza. Y creo que esa línea o ese párrafo del juez Peinado es por la posibilidad que pueda haber una solicitud de medidas cautelares, como pudiera ser, a modo de ejemplo, la retirada del pasaporte o la firma en los juzgados, debido a los delitos que se le están imputando, ya cuasi procesando, y para garantizar que se presente ante el juicio. Si fuese otra ciudadana más, seguramente en esa audiencia preliminar podrían tomarse algunas medidas cautelares. Entonces, vamos a ver qué va a hacer Begoña Gómez, porque es la gran incógnita que ahora mismo tenemos buena parte de las acusaciones populares.
1: Cuasi procesando, nos decías. Por explicar a los oyentes de Mediodía COPE el trámite de mañana, ¿podemos decir que se trata del último paso antes de su procesamiento, antes de que sea juzgada por un jurado popular?
7: Sí, es el último paso, desde luego, en el juzgado de instrucción del magistrado Peinado, y a partir de entonces la causa iría a la audiencia provincial, donde ahí se nombra un magistrado instructor que será el que lleve todo el procedimiento de la ley del jurado, el tribunal del jurado, y ya, bueno, pues tendrá que hacerse a partir de ahí con todo el procedimiento de la ley del jurado. Por eso es importante la audiencia preliminar de mañana, puesto que es una situación personal y la ley de enjuiciamiento criminal avala que todas las situaciones personales que se den con los investigados, detenidos o procesados tengan que hacerse en persona. Además, remarco y vuelvo a subrayar, la adopción de alguna medida cautelar tiene que estar presente, en este caso la investigada. Pero sería un desafío interesante, Antonio, y no descartable, que la mujer del presidente no se presentara. Y eso podría conllevar a que el juez Peinado tuviera que ordenar que fuera puesta a disposición del juzgado, puesto que así está previsto en el caso de que se solicitara por alguna acusación popular la adopción de medidas cautelares.
1: Y así se lo advierte el propio juez Peinado en esa citación. Si no acude, será conducida por la fuerza. La imagen sería muy impactante en todo caso. La mujer del presidente del gobierno llevada a los juzgados por compañía policial en este caso.
7: Quizás es la imagen que alguno esté deseando. O sea, habría que tener cuidado con todo esto porque sería un desafío, por decirlo así, del Estado o de uno de los poderes del Estado a otro poder del Estado, al Poder Judicial. Nada es descartable en estas horas de lo que pueda suceder mañana, puesto que ya con anterioridad, en la anterior transformación que hubo, no se presentó, pero ahora sí que creemos que debe personarse la mujer del presidente del gobierno.
1: Por seguir avanzando en una especie de minuto y resultado, no estamos en tiempo de juego de la cadena COPE, pero lo parece en el asunto judicial que acorrala a Sánchez y a su gobierno. El miércoles seguimos con la traca con la declaración de Rodríguez Zapatero, aunque todo está conectadísimo, para no liar mucho al personal. Hay que recordar que está lo de Plus Ultra, por un lado, con la acusación de 4 delitos, y luego está lo de las joyas y la imputación en esa pieza separada por contrabando y fraude fiscal. Aquí tenemos también otra pregunta, Luis María, que nos hacemos prácticamente todos. ¿Mandará el juez Calama a prisión a Zapatero? ¿O si no se dio ese paso el día que conocimos el auto de imputación, si no le vimos acudir detenido por la policía durante los registros a su despacho, esa opción parece ahora mismo lejana?
7: Bueno, pues por ser breve, cualquier otro ciudadano creo que estaría en prisión provisional. Que tenga escolta de la Policía Nacional o que sea expresidente no ha servido para que presuntamente no haya podido delinquir, puesto que todo esto se ha llevado a cabo una vez que era expresidente. Por tanto, no es una razón tampoco válida para que no ingrese en prisión provisional. Elevado riesgo de fuga está fuera de todo debate por las relaciones diplomáticas e internacionales que ha tejido durante estos años el señor Zapatero. Y en cuarto lugar, España no se puede permitir un Bequino Craxi, en este caso un expresidente, que un buen día coja y diga que se quiere ir del país. Por tanto, si se adoptan medidas cautelares, como mínimo la prisión provisional por el elevado riesgo de fuga, nosotros lo vamos a solicitar y, pues, de manera alternativa, la retirada del pasaporte y la firma en el juzgado de instrucción, porque nos consideramos que es una medida completamente proporcional a la vista de la gravedad de los delitos que vienen siendo imputados estos dos últimos del delito de fraude fiscal. Y bueno, vamos a ver con las joyas de dónde salieron.
1: Me parece muy interesante lo primero que decías, porque es un comentario muy repetido en los ámbitos políticos. Bueno, ¿cómo va a haber riesgo de fuga con toda la escolta que le rodea? Ya, pero es que esa misma escolta también estaba cuando cometió los supuestos delitos de los que se le acusan. Y estaba también, Antonio, cuando presuntamente se ha estado enriqueciendo ilegalmente.
7: Claro, es que tenemos que subrayarlo. Esto hay que subrayarlo, remarcarlo, y tiene que entenderlo la audiencia. José Luis Rodríguez Zapatero ha llevado a cabo toda esta presunta red delictiva teniendo o estando protegido en el sentido de por los escoltas y por un acompañamiento casi continuo. Por tanto, a mí no me vale que se diga que el presidente no se puede fugar porque el expresidente no se puede fugar porque tiene una escolta de la Policía Nacional o tiene una escolta de la Guardia Civil. No, hombre, es que durante todos estos años nada se ha hecho relativo a todo lo que hemos sabido con el rescate de Plus Ultra. Por cierto, que te doy una exclusiva, este mismo jueves nosotros vamos a ratificar la querella que interpusimos contra el Consejo de Ministros de ese rescate de Plus Ultra ante el Tribunal Supremo.
1: Bueno, pues ahí queda esa querella. Las grandes preguntas que hemos planteado aquí, a partir de mañana tendrá respuesta. La primera, si Begoña Gómez va a acudir presencialmente a los juzgados de Plaza de Castilla. Y a partir del jueves, cuando concluya la declaración de Zapatero ante el juez Calama, si le enviará o no a prisión. Dos preguntas cuya respuesta se encontraremos a partir de mañana. Luis María Pardo, presidente de Justicia de Europa. Gracias por estar en medio de ACOPE.
7: Gracias a vosotros. Un saludo.
1: más noticias de mañana lunes. Los médicos de toda España vuelven a la huelga contra la reforma del Estatuto Marco que quiere imponer la ministra de Sanidad, Mónica García. Será su quinta semana de paros, pero la primera desde que el Ministerio de Sanidad de Mónica García aprobara el anteproyecto de ley del personal sanitario. Un texto que, aunque está en fase de información y alegaciones, no cuenta ni con el apoyo de las comunidades autónomas ni con el respaldo de los médicos, que siguen frontalmente en contra de la ministra y de su estatuto. Sefi García.
2: Nueva semana de paros y movilizaciones con una situación enrocada que enfrenta a Ministerio con comunidades autónomas. Desde el Gobierno aseguran que han regulado hasta donde pueden y que ahora deben ser las comunidades autónomas las que tienen que atender las reclamaciones de los facultativos no incluidas en el Estatuto Marco porque las competencias están transferidas. Así las cosas, los médicos vuelven a la calle. Ángela Hernández es del Comité de Huelga.
3: Por desgracia, tanto el Ministerio como las comunidades están en posicionamientos políticos partidistas más preocupados de las encuestas electorales que de aportar verdaderas soluciones y buscar acuerdos que mejoren y disminuyan la sangría de médicos y facultativos de la gestión directa de la sanidad pública. Al final lo vamos a pagar todos, sobre todo como pacientes.
2: Malo para los pacientes y malo para los médicos que han pedido a las autonomías la apertura de negociaciones.
1: Y el santoral de este domingo 14 de junio nos lo acerca Jesús Luis Sacristán. Jesús, buenas tardes.
5: ¿Qué tal, Antonio? Hoy, domingo undécimo del tiempo ordinario, hacemos memoria del profeta San Eliseo, del que nos habla el libro de los Reyes en la Biblia. Sustituto de Elías, su poder de oración hace que el cielo niegue la lluvia al pueblo. También resucita al hijo de la familia donde se aloja y cura a Naamán, ministro sirio. San Eliseo muere en el reinado de Joás. Por cierto, mañana es Santa Margarita María de Alacoque.
1: Gracias, Jesús. Enseguida ponemos en orden todo lo que nos ha contado hoy el Papa en el Vaticano, dos días después de finalizar su visita a España. Y enseguida también relatamos, contamos todo ese calvario judicial que espera al PSOE, al Gobierno y a Pedro Sánchez.

0: policías o por guardias civiles a la fuerza. La primera al juzgado del juez Peinado y el segundo directamente a la cárcel. Pues esas son las grandes dudas que tenemos en este domingo. Inquietan a los oyentes, a los espectadores de 13 también, que nos ven ahora mismo en directo. Y cómo no, al Partido Socialista y al Gobierno. Por empezar en orden, a Begoña Gómez la ha citado mañana el juez instructor Juan Carlos Peinado. Mantiene imputada a Begoña por 4 delitos: tráfico de influencias, corrupción en los negocios, malversación de caudales públicos y apropiación indebida. Por recordar, ya saben, se investiga si aprovechó su condición de esposa del presidente del Gobierno, para impulsar su carrera profesional y para hacer negocietes privados. Está lo del software, esa aplicación informática que Begoña Gómez registró a su nombre, aunque había sido financiada y desarrollada de forma gratuita por empresas tecnológicas para la cátedra de la universidad. Lo de gratis, que cada uno lo entienda como quiera, porque gratis, lo que es gratis, no hay absolutamente nada. Está lo del software, como te digo, está lo de aprovechar la cátedra y el despacho de Moncloa para sus intereses privados. Y luego está su influencia también en contratos millonarios de la entidad pública Red.es a favor de empresas vinculadas a sus proyectos académicos y comerciales. Todo esto es lo que ha investigado Peinado, que mañana cita a Begoña Gómez a las 6 de la tarde y que le advierte de forma muy clara: como se escaquee o como se le ocurra darle plantón, va a mandar a 2 policías para que le lleven a su juzgado a la fuerza a Begoña Gómez. Hasta ahora, las últimas citaciones se ha escaqueado, las ha bordeado, aprovechando lagunas legales, y ha dejado todo en manos de su abogado, el exministro socialista Antonio Camacho. Pero lo de mañana es clave, porque es el paso previo para su enjuiciamiento. Es el paso previo, el último ya, para que sea mandada directamente a juicio y que sea juzgada a través de un jurado popular. Esto será mañana. El martes, en esa retaila, en ese calvario judicial de la semana, acude al Senado Mercedes González. ¿Quién es Mercedes González? La directora general de la Guardia Civil. Y le van a preguntar por qué nos mintió. Porque dijeron, el propio ministro, incluso Fernando Grande Marlaska, que la fontanera del PSOE, Leire Díez, no había estado con Mercedes González. No había estado en la Dirección General de la Guardia Civil. Y cuando las pruebas ya eran tan contundentes, tuvieron que reconocer que al menos en 2 ocasiones. Seguramente han sido muchas más. ¿Qué pretendían con esas reuniones entre Leire y la directora general de la Guardia Civil? Directamente torpedear todas las investigaciones que acorralan al Partido Socialista y al entorno más íntimo de Pedro Sánchez. Hay una pieza fundamental también en ese entramado cloaquero, porque está señalado también el DAO, el director adjunto de la Guardia Civil. ¿Qué pretendían? Pues que los de la UCO se pusieran de perfil. Y ahí no. Pincharon en hueso. Esto es martes. El miércoles se va a vivir un momento histórico, porque por primera vez va a declarar como imputado un expresidente del gobierno. Ya saben, José Luis Rodríguez Zapatero. Y lo va a hacer ante el juez de la Audiencia Nacional, José Luis Calama, enfrentándose a un total de 6 delitos. Por un lado, se investiga su papel en el rescate de Plus Ultra, señalado por tráfico de influencias y blanqueo de capitales. Y luego está la pieza separada de las joyas, el gran zapajoyas que guardaba en la caja fuerte de su oficina y que han sido valoradas en 1.300.000 euros. Primero nos dijeron que eran poco más o menos que baratijas del mercadillo o del Temu, que no llegaban ni a 50.000 euros, y cuando Ansorena las ha analizado, solo el valor intrínseco, no el precio de mercado, pues ascienden a 1.300.000 euros. Ya saben, lo de los socialistas, que es tener poco y dar mucho. Se le acusa a Zapatero de contrabando y de fraude fiscal. En el caso de Begoña, la duda es si mañana va a acudir al juzgado o no. En el caso de Rodríguez Zapatero, la pregunta es otra. ¿Le va a mandar el juez Calama a la cárcel? Pues se lo acabamos de preguntar al abogado de Justicia Europa, que es Luis María Pardo, y que es una de las acusaciones populares personadas en la causa.
1: Cualquier otro ciudadano creo que estaría en prisión provisional por el elevado riesgo de fuga. Nosotros lo vamos a solicitar y, de manera alternativa, la retirada del pasaporte y la firma en el juzgado de instrucción.

0: Pues esto es parte, solo una parte del calvario judicial que le espera al Partido Socialista esta semana. Y teníamos muchas ganas de escuchar al Papa León XIV, porque no le pudimos valorar cómo había ido su viaje a España en el avión, que es lo que habitualmente hacen los periodistas, los vaticanistas que le acompañan en el regreso de todos los viajes internacionales. Como se tuvo que volver en el Falcón del Rey, no le pudieron preguntar. Y no había muchas dudas de que estaba muy feliz de su estancia y de su periplo en España. Pero es que escuchen, hoy lo ha dejado muy claro durante el rezo del Ángelus.
1: Esprimo anzitutto la mia gratitudine al Signore per il viaggio apostolico che mi ha concesso di compiere in Spagna. Ringrazio il popolo spagnolo che mi ha accolto con grande entusiasmo e devozione.
0: Gracias al pueblo español que me ha acogido con gran entusiasmo y devoción, a todo el pueblo español, al que le ha acompañado presencialmente en Madrid, Barcelona, Gran Canaria, Tenerife, han sido más de 2,5 millones de personas, y al que le ha seguido también a través de la radio, de la cadena COPE, de la televisión, de 13 o en sus comunidades. Y además de este agradecimiento genérico a todo el pueblo español, se ha detenido también en el rey Felipe VI y en los obispos españoles.
1: Sono grato in modo speciale a Sua Maestà il Re. Ringrazio con affetto i vescovi, tutte le comunità che ho visitato e l'intera chiesa che è in Spagna.
0: Pues el agradecimiento es en este caso también del pueblo español, de todo el pueblo español, al Santo Padre. Hay más noticias en este domingo, te las voy a contar ya con María Álvarez.
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0: Mejora la situación en los incendios de Padrón, en Galicia y en Grado, en Asturias.
3: Este último ya está estabilizado y perimetrado. El de Padrón sigue manteniendo el nivel 2 de emergencias, mientras los equipos terrestres trabajan en una zona de difícil acceso para la maquinaria pesada. Se espera que la población que aún no ha podido volver a sus casas lo haga en las próximas horas.
0: Suiza vota en referéndum limitar el aumento de población.
3: La propuesta plantea limitar el total de los habitantes del país a un máximo de 10 millones para el año 2050. De los 7,3 millones que había en 2002, la población ha crecido a 9,1 millones. Los primeros resultados apuntan ya a que los suizos habrían rechazado el referéndum.
0: Una delegación de Qatar viaja a Teherán para impulsar el acuerdo de paz entre Estados Unidos e Irán.
3: Trump continúa mostrándose convencido de que el borrador de acuerdo se firmará hoy, coincidiendo también con su 80 cumpleaños. Sin embargo, Irán sigue dando largas y asegura que no hay fecha concreta, a pesar de que un entendimiento entre ambos países parece estar cada vez más cerca.
0: Interceptado un petrolero de la flota fantasma rusa en el Canal de la Mancha.
3: Ha sido Reino Unido quien lo ha interceptado. El primer ministro Keir Starmer, en su cuenta de X, ha señalado que el petrolero iba cargado con una cantidad indeterminada de crudo y que pertenece a la llamada flota fantasma rusa creada en 2022 para eludir las sanciones impuestas a Rusia por la invasión y la guerra contra Ucrania.
0: Y en menos de media hora, en apenas 20 minutos, arranca el Gran Premio de Fórmula 1 de Barcelona, Bruno Casas.
4: Un gran premio que no va a ser fácil para Carlos Sainz y para Fernando Alonso, que parten desde muy atrás en la parrilla. Vamos a conocer la última hora de este Gran Premio desde Montmeló. Carlos Miquel.
5: Queda menos de media hora para que comience el Gran Premio de Barcelona-Cataluña y el calor es la nota reinante, 31 grados, 51 en pista. Los equipos no saben si van a tener que ir a dos o tres paradas. Toca remontada para los españoles a 16, Carlos Sainz lo hará desde boxes. Fernando Alonso, ya han estado los dos con los aficionados, los dos tienen sus gradas respectivas, les han tirado camisetas, mucha euforia, mucha emoción. Y el asturiano ha bromeado, casi estaría mejor en la grada, le escuchamos.
6: Ojalá pueda darles más alegrías en la segunda parte de la temporada. Me voy a quedar aquí a ver la carrera, que está mejor que en el coche.
4: Desde las 3 de la tarde, lo vamos a contar, en tiempo de juego del Mundial, la selección española ya está en Atlanta para el debut mañana ante Cabo Verde. Hoy nos atañe a las 7, Alemania, Curazao, y a las 10 de la noche, Países Bajos, Japón. También nos citamos a las 9 de la noche con el Málaga, Almería, partido de ida del playoff de ascenso a Primera División.
0: Gracias, Bruno. Sigues en Mediodía COPE, son las 3 menos 20, las 2 menos 20 en Canarias.
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0: Nos vamos a situar en Colombia. Estamos en la última semana de campaña antes de que el domingo 21, el próximo, se celebre la segunda vuelta de estos comicios que van a elegir al sucesor del exguerrillero Gustavo Petro. En esta última fase, los dos candidatos que lograron avanzar son Iván Cepeda y Abelardo de la Espriella. David Casado, buenas tardes.
12: Buenas tardes, Antonio. En el caso del primero, Cepeda es el candidato continuista. Pretende mantener ese proyecto progresista que inició Gustavo Petro y sus últimos compases de la campaña lo está focalizando mucho en combatir la pobreza, apostar por la reforma agraria, también la transición energética y seguir buscando el diálogo con los grupos armados. Luego está De la Espriella, cuya apuesta se centra en aumentar la seguridad y tener también una mayor mano dura contra el crimen organizado y el narcotráfico, construir incluso megacárceles. Y por otro lado, en cuanto a economía, pretende liberalizarla con una menor intervención del Estado y apostar por la mayor explotación petrolera posible. En su caso, forma parte de esa nueva corriente de derechas latinoamericana que está cobrando mucha fuerza en los últimos años, como nos ha explicado aquí en COPE el escritor colombiano Carlos Granés.
13: Milei derrotó al peronismo, Abelardo de la Espriella vendría a derrotar al petrismo y Fujimori vendría a derrotar al castillismo. Supondría un antioficialismo más que, o no necesariamente un giro a la derecha, sino más bien un antioficialismo que ha venido siendo la tradición política en América Latina más o menos desde 2014-2016.
0: Unas elecciones, David, en las que los candidatos siguen aumentando el tono a medida que se acerca el día de las elecciones. El gran favorito a día de hoy, según los sondeos, es el candidato de la derecha, ¿no?
12: Pues Antonio, según muestra la mayoría de las encuestas, el hasta ahora abogado y empresario Abelardo de la Espriella ganaría las elecciones con cerca del 53% de los votos, mientras que el senador, que es cercano a Petro, Iván Cepeda, se quedaría en el 45% de los apoyos. Según nos ha explicado el escritor Carlos Granés, detrás de todo esto está la incapacidad para reaccionar del petrismo cuando se conocieron el resultado de la primera vuelta de las elecciones.
13: Todo indica que Abelardo de la Espriella va a ganar por la torpeza del petrismo a la hora de reaccionar a la derrota en primera vuelta, que fue inesperada. Todas las encuestas daban a Cepeda como el ganador en esa primera vuelta. La derrota los dejó muy desubicados. Han tenido una campaña en esta segunda vuelta errática.
0: Bueno, vamos a estar muy pendientes de lo que suceda el próximo domingo en Colombia, porque si gana el candidato de la derecha, Abelardo de la Espriella, podría cambiar no solo el futuro de este país, de Colombia, sino el de buena parte de Hispanoamérica. Y de Colombia nos vamos a Suiza, que han acudido hoy a las urnas para decidir si ponen un límite a la población y evitar así que se superen los 10 millones de personas antes de 2050 en este país, en Suiza. Se trata de una propuesta que ha reabierto el debate sobre la inmigración, la vivienda y la capacidad de los servicios públicos. Desde 2002 la población se ha disparado, pasando de los 7,3 millones a los 9,1 en Suiza. Asunción Serena.
14: Con el 69% de votos escrutados, la mayoría de suizos ha rechazado en referéndum la propuesta de limitar a 10 millones de personas el número de habitantes para 2050. La votación se preveía muy ajustada, con un ligero avance del sí, pero según la tendencia que publican los sondeos, el no ganaría con un 55% de votos. La iniciativa había sido impulsada por el Partido Popular Suizo, el partido mayoritario, para quien el crecimiento de la población, que hoy es de unos 9 millones de personas, pondría en dificultad las ofertas laborales, la búsqueda de vivienda o el sistema sanitario, además de contribuir al aumento de la delincuencia. Para el Consejo Federal y el Parlamento, esta iniciativa perjudicaría a la economía y habría obligado a negociar cláusulas de excepción de los acuerdos internacionales, incluido el de libre circulación de personas con la Unión Europea, lo que afectaría a miles de trabajadores, tanto suizos que trabajan al otro lado de la frontera, como alemanes, italianos y franceses que cada día se desplazan al país vecino para trabajar.
0: Y Evian, en Francia, acoge este lunes a los líderes del G7 para abordar los conflictos abiertos en el mundo.

0: mundo. La coge este lunes a los líderes del G7 para abordar los conflictos abiertos en el mundo. La cumbre del G7, que tiene lugar en un momento de gran inestabilidad política mundial.
1: Un acuerdo de paz con Irán. Se espera también que Donald Trump mantenga reuniones bilaterales con los dirigentes de Qatar, Emiratos Árabes y Egipto, y aprovechará para evocar una participación de Francia y Reino Unido, especialmente en las operaciones de desminado en Hormuz. Además, participará en la reunión de trabajo del G7 con Zelensky, con quien no se reunía desde enero. Por su parte, Emmanuel Macron busca que esta sea una cumbre de gestión de crisis con consenso y resultados concretos.
0: Bueno, pues nos detenemos precisamente en Oriente Próximo. ¿Hay acuerdo o no hay acuerdo? Como nos venía anunciando el presidente de Estados Unidos, Donald Trump, pues de momento desde Teherán siguen poniendo muchas distancias, siguen poniendo muchos peros. Ahora mismo no se va a firmar el acuerdo, no va a ser inminente. Él quería, Donald Trump, haberlo hecho este mismo domingo, coincidiendo con su 80 cumpleaños. ¿Puede materializarse? Sí. Aunque el régimen de los ayatolás mantiene, ya te digo, sus reticencias. Nos vamos a situar en Washington. David Alandete.
2: Continúa la confusión sobre el acuerdo que Donald Trump asegura haber alcanzado con Irán. El presidente llegó a anunciar este sábado que la firma se va a producir este domingo. Lo dijo en redes sociales, pero Teherán lo niega y afirma que todavía no hay una fecha cerrada. Lo que sí que parece existir es un borrador de entendimiento impulsado por Pakistán, que es el mediador entre ambas partes. Según la Casa Blanca, el acuerdo abriría una tregua de 60 días y obligaría a Irán a desmantelar su programa nuclear, entregar el uranio enriquecido y someterse a inspecciones internacionales. A cambio, podría recibir un alivio gradual de sanciones económicas y acceso a mercados internacionales. El problema es que Washington y Teherán siguen contando historias muy distintas. Trump presenta el pacto como una victoria que impediría definitivamente que Irán obtenga armas nucleares, y los iraníes, en cambio, aseguran que han resistido la presión militar estadounidense y que negocian desde una posición de fuerza. Mientras tanto, continúan los incidentes en la región. Estados Unidos asegura haber derribado drones iraníes cerca del estrecho de Hormuz, y el frente entre Israel y la milicia Hezbollah en Líbano sigue activo en el sur de ese país. La paz parece más cerca que hace una semana, pero todavía está lejos de estar garantizada.

0: Es inevitable no seguir con la cabeza puesta en el histórico viaje del Papa a España, porque durante toda esta semana hemos sido muchos los que nos hemos quedado conmovidos con sus discursos. Y se ha comentado en muchas ocasiones, en muchas tertulias, en muchos artículos, que ojalá, verdad, sus palabras cuajaran en el tiempo, que todo lo que nos ha venido diciendo no se quede en el limbo. Y especialmente lo hemos pensado y lo hemos repetido con el ya rotundo discurso en el Congreso de los Diputados, que acabó con todos, o con casi todos los diputados y senadores, aplaudiendo en pie al Santo Padre durante 7 minutazos.
1: Desciendan días de prosperidad, justicia y paz duradera. Muchas gracias.
0: ¿Verdad? Durante 7 minutos. Es un aplauso que sorprendió mucho porque no estamos acostumbrados a un consenso tan amplio y porque realmente León XIV no hizo un discurso vago en el que no se mojara. Todo lo contrario, el Papa les pidió menos polarización y les exigió una defensa más firme de la vida humana.
1: La defensa de la vida humana no es una cuestión parcial ni un interés confesional. Es una meta de civilización. Toda vida humana debe ser reconocida y custodiada desde su concepción hasta su ocaso natural, en cada circunstancia de su existencia.
0: Vamos a repetirlo, por si alguno no lo ha escuchado bien. Desde su concepción hasta su ocaso natural. Una referencia evidente a las leyes de la eutanasia y del aborto que el gobierno quiere blindar. Bueno, para comentar esta visita histórica, estos mensajes, si van a calar o si van a pasar por alto, vamos a saludar en Mediodía COPE a Aniceto Mas Ferrer, que es profesor en la Universidad de Valencia y experto jurídico. Profesor, ¿qué tal? Buenas tardes.
2: Buenas tardes.
0: Bueno, ¿qué pensó cuando vio ese aplauso casi unánime al Papa León XIV después de defender el derecho a la vida del no nacido? ¿Cree que les convenció a nuestros parlamentarios?
2: Bueno, yo creo que el aplauso fue no solo por eso, sino por todo el discurso, que fue, de alguna manera, apeló a la racionalidad, estableció algunos principios fundamentales, delimitación también del poder político, dijo que la dignidad y la justicia, el bien común, deben ser la medida de las relaciones sociales. Yo creo que dijo grandes verdades que apelan a la inteligencia, al sentido común, incluso diría, y creo que sinceramente la gente se dejó llevar por el sentimiento, ¿no?, de empatía y de alguna manera de agradecimiento por decir estas verdades con tanta delicadeza y con tanto respeto al mismo tiempo.
0: Y lo que yo me pregunto, y supongo que también muchos oyentes, es si esto va a calar o va a pasar por alto y pasado mañana ya nos vamos a olvidar de todo.
2: Bueno, pues yo creo que esto cale o no cale, pienso que no depende tanto ni fundamentalmente de los políticos como de la propia sociedad, ¿no? Yo estoy convencido de que realmente, pese a lo que decía Churchill, de que la sociedad tiene a los políticos que se merecen, o un país, creo que es la propia sociedad, en parte tenía razón con esa afirmación, la que tiene que pensar cuál es el tipo de sociedad que quiere, ¿no? Y qué leyes quizá de alguna manera conculcan o ponen a los seres más vulnerables en una situación incluso de mayor fragilidad. Que es un aspecto que el Papa también resaltó, ¿no? Que al final el derecho está para proteger a cada persona, ¿no? Especialmente a los más vulnerables. Y creo que el caso del aborto es uno de ellos.
0: Hemos visto a Pedro Sánchez y a la órbita del gobierno presumir de cercanía al Papa y, sin embargo, en el tema del aborto no pueden estar más en las antípodas. Le pregunto como jurista, ¿cómo es eso de blindar el aborto como derecho constitucional? ¿Es viable que lo hagan y sobre todo, qué supondría?
2: Bueno, hablar del derecho al aborto como un derecho plantea problemas bastante importantes, ¿no? De tipo no solo ético, sino incluso jurídico, ¿no? Es decir, que decir que uno tiene un derecho a hacer algo hasta un determinado momento y a partir de ese momento aquello constituye un delito, pues resulta un poquito sorprendente, ¿no? Cómo algo, dependiendo del tiempo, deja de ser un derecho y empieza a ser un delito, ¿no? Es decir, algo nos está diciendo que esto no está bien, ¿no? Es decir, que no. Entonces, bueno, se ha hablado de cambiar un precepto de la Constitución para, de alguna manera, impedir el ejercicio de este supuesto derecho al aborto, Pero eso sería muy complicado, ¿no? Porque para eso habría que cambiar el apartado de la Constitución, pues que tiene que ver con los derechos fundamentales, ¿no? Que va del artículo 14 al 29, ¿no?
0: Y ahora mismo y eso, las mayorías para dar ese paso.
2: Claro, esto hace falta unas 3/5 partes, y eso es absolutamente imposible, no es posible, ¿no? Y la otra opción sería, pues, modificar algún precepto relativo a la salud pública con esa idea de los derechos sexuales y reproductivos, pero realmente esto no sería un derecho fundamental, ¿no?
0: Aniceto Monferrer acaba de publicar un libro que se llama Comprender el aborto en el siglo XXI. ¿Cómo ha cambiado la concepción social sobre esta cuestión a lo largo de este primer cuarto de siglo?
2: Bueno, pues ha cambiado radicalmente. De hecho, el libro, cuando yo lo titulo Comprender el aborto en el siglo XXI, podríamos decir que el aborto es la punta del iceberg. Pero el libro lo que hace es abordar todo el iceberg, ¿no? Y el iceberg es el cambio de paradigma moral que ha existido, que ha existido en los últimos décadas con relación a aspectos tan importantes como lo que es el ser humano, lo que es la sexualidad, lo que es la libertad, lo que es la naturaleza humana, la familia. Todo eso ha cambiado radicalmente, ¿no? Y solo comprendiendo cómo esto ha cambiado, uno entiende que el aborto no es otra cosa que la lógica consecuencia de esa transformación cultural y moral que ha sufrido o experimentado Occidente en las últimas 5 décadas.
0: Pues vamos a recibir las palabras, vamos a recordarlas, las palabras del Papa León XIV, sobre todo con esperanza, porque han sido de tal calado que vamos a ver si permanecen en el tiempo. Aniceto Masferrer, profesor de la Universidad de Valencia y experto jurídico, gracias por estar en Mediodía Cope, un saludo.
2: Muchas gracias, igualmente.
0: Ahora nos toca continuar la misión al resto y sí, vamos a recordar ese mensaje rotundo de agradecimiento al pueblo español que desde la plaza de San Pedro de Roma ha hecho esta mañana el Papa León XIV apenas 2 días después de finalizar su visita a España.
3: Esprimo anzitutto la mia gratitudine al Signore per il viaggio apostolico che mi ha concesso di compiere in Spagna. Ringrazio il popolo spagnolo che mi ha accolto con grande entusiasmo e devozione.
0: Con gran entusiasmo y con gran devoción. Una visita del Papa que nos ha dejado imágenes difíciles de olvidar, que ya forman parte del recuerdo colectivo. Si eres de los afortunados que has podido acompañar en algún momento al Santo Padre, seguro que tú conservas la tuya y no lo vas a olvidar jamás. Durante estos días, miles de personas, 2,5 millones, han llenado calles, plazas, espacios emblemáticos para participar en un acontecimiento para el que se nos han agotado todos los calificativos. Y detrás de cada acto, de cada recorrido, de cada detalle de la organización, ha habido una figura, María Álvarez, que ha sido clave, la de los voluntarios.
4: Hablamos de 22.000 personas de diferentes edades, procedencias y profesiones que han dedicado su tiempo de manera desinteresada. Su trabajo, muchas veces discreto y alejado de los focos, ha sido una pieza clave durante la visita. Solo en Madrid han participado cerca de 18.000 voluntarios. 2 de ellos han sido Gabriel y José Luis.
5: Fui como ministro extraordinario para que la gente comulgara. Ayudé también a algunas personas que tuvieron algunos percances sanitarios porque soy enfermero, entonces ayudé con el SAMUR.
6: Control de accesos, he llevado agua y luego colaboraba con el tema de comunicación de Jesús Pascual. Jesús Pascual era el coordinador de toda la información a los voluntarios, de dónde tenían que ir, a qué hora, qué tenían que hacer y demás.
0: Mira, quiero presentarte también en Mediodía Cope a María. María es madre de familia y este año ha participado como voluntaria desde el comité coordinador. Su labor ha sido conocer a todo el mundo, ponerles en contacto cuando ha hecho falta e integrar y controlar la información que tenían. Define su experiencia como un auténtico regalo.
7: Yo creo que todo lo resumo en la palabra regalo, de verdad. Por mucho que hayamos podido intentar dar, que siempre podemos dar todos un poco más, al final hemos recibido con creces unos regalos personales, todos de manera individual hemos recibido unos regalos inexplicables, bueno, perfectamente explicables, la verdad, durante toda la visita del Papa.
4: Gabriel, José Luis y María, los tres, coinciden en lo increíble que ha sido la experiencia y el recuerdo que para siempre va a quedar grabado en su memoria. A pesar de que para muchos de ellos fueron días intensos, llenos de esfuerzo, nervios y también de mucha emoción.
5: Se me vienen unos recuerdos muy bonitos y que creo que hemos compartido todo el pueblo madrileño y todo el mundo que ha venido de diversas provincias de España, incluso de otros países. Se me vienen pues muchos recuerdos, sobre todo de amor, misericordia y bondad hacia Jesús y al sucesor de Pedro.
4: En el fondo queda también la pena de un evento que llevaban mucho tiempo esperando y que se ha pasado demasiado rápido.
6: Sensación de pena, ¿no? De que ha acabado. Pero es como el Camino de Santiago, cuando llegas dices, ya ha acabado, me gustaría volver a empezar, ¿no? Queda un fruto tremendo ahí, ¿no? Y que Cristo nos dice en el corazón de que no os preocupéis, yo estaré con vosotros todos los días, ¿no? Y eso lo sentí muy bien en la adoración de los jóvenes y en la procesión que hizo el Papa en Cibeles, precisamente.
0: Bueno, pues la visita del Santo Padre a España ha concluido. Pero su huella va a permanecer para siempre en las ciudades que ha visitado y en quienes lo han vivido desde dentro. En la de aquellos que con su tiempo, su energía y su compromiso hicieron posible que todo encajara.

Bueno, pues es Ludovico Einaudi, que llega mañana a Madrid. Está considerado como uno de los grandes referentes de la música neoclásica, New Age, y va a actuar en el Movistar Arena, en el Palacio de los Deportes. Hasta aquí Mediodía Cope. Te quedas ya con tiempo de juego y el Gran Premio de Barcelona.

0: Hola, ¿qué tal? Buenas tardes, bienvenidos a COPE GP, a tiempo de juego. Vamos a vivir uno de esos momentos históricos porque va a ser la última carrera de una tanda ininterrumpida de 36 años en el circuito de Barcelona-Cataluña. Pero ojo, que no se despide del Mundial, porque en 2028 volverá. Dentro de 2 años se va a alternar en el mes de julio con el circuito de Spa-Francorchamps. Hay muchas cosas interesantes que ver. Tenemos 30,6 grados de temperatura, 51 grados en el asfalto, que es una burrada de las veces que más caliente está, porque con el sol se pone a 100, nunca mejor dicho. Tenemos un ambientazo tremendo en la pista y una batalla en la primera curva, que son más de 600 metros, que va a ser absolutamente inenarrable. 301.000 personas en todo el fin de semana, lo acaba de decir la organización. Ahora Juan Arias, que tengo a mi lado, nos lo precisará, pero ahora mismo lo que tenemos es la tensión de la salida. ¿Por qué? Porque va con todo Hamilton. No solo tiene un coche un poquito más rápido, ya no es lo de principio de año, que los Mercedes en la salida, sino que además va con el blando. Es un riesgo porque luego se le pueden hundir en la vuelta 8, pero va a intentar pasar a Russell justo en los primeros metros y ponerse a liderar la prueba para que no le marquen el ritmo los Mercedes. Russell primero, segundo Hamilton, con el medio Russell, blando para Hamilton, tercero Antonelli, cuarto Norris, todos esos llevan el medio, y otro también que me motiva mucho que lleve el blando es Max Verstappen en la quinta posición. Sale decimosexto Sainz, también va a intentar hacer un salidón. Recordemos que es una pista que incluso con los actuales monoplazas no es fácil para adelantar, así que Carlos también arriesga, va a intentar pasar a Berman y a Gasly en metros, y sale desde boxes con el neumático duro Fernando Alonso, porque cambió componentes, como era lógico, en su Aston Martin. Me acompaña en este equipazo de retransmisiones soberbio que tengo nuestro ingeniero Manuel Muñoz. Hola Manuel, ¿qué tal?
1: Hola Carlos, ¿qué tal?
0: Dos o tres paradas.
1: Dos, y espérate que alguno no intente una.
0: ¿Una? Vale, ok. Yo tomo nota, ¿eh? Venga, Charlie, ¿alguna cosa de última hora? Charlie Barazal, ¿qué tal? ¿Cómo estás?
2: Hola, ¿todo bien? No, nada especial, más allá de esa incertidumbre, como bien decíais, de cuántas paradas. Yo creo que Hamilton, los que salen con blando, seguramente tengan que ir a dos, mínimo.
0: Sí, se hablaba de tres. Yo es verdad que yo he dicho dos o tres porque es lo que se habla en el paddock. Yo os digo que no, según avanza el fin de semana, que el viernes eran tres, normalmente se va depositando goma,
2: claro,
0: y se va a dos. Pero bueno, vamos a ver en qué queda eso y vamos a ver hasta dónde pueden remontar los pilotos españoles.
2: 51 grados en pista, ¿eh? Eso sí.
0: Sí, lo he comentado. Sí, cuidado. Sí, 51,4, que es una barbaridad. Ahí está bandera verde, se cruza el comisario, se va a dar la salida, motores a 10.000 revoluciones, salida del Gran Premio de Barcelona, Cataluña. Enseguida se encienden los semáforos, un semáforo en rojo, 2, 3, 4, 5 semáforos en rojo, salida del Gran Premio, ha salido muy bien. Lewis Hamilton, le tenemos yendo a toda velocidad, pegado a George Russell, pero no está consiguiendo adelantar. Vamos a ver la llegada a la primera curva, porque el que está sufriendo detrás es Antonelli. Aguanta la plaza Russell. Antonelli achuchado por Norris, que se está emparejando con él, a ver si consigue adelantar Norris a Antonelli. No ha podido, y encima viene con las rebajas Max Verstappen, viene justo detrás, y tenemos a Carlos Sainz, que ha hecho una gran salida, salidón de Sainz, que le acerca los puntos, está en la 12ª posición, se están atizando de lo lindo en la parte media, han ganado 4 plazas, Carlos, vamos Carlos, muy bien, él sí que ha aprovechado el blando, a diferencia de Lewis Hamilton, y ojo que Norris lo ha intentado, pero no ha podido pasar a Kimi Antonelli. Tenemos primero a Russell, segundo a Hamilton, tercero a Antonelli, cuarto Norris, quinto Verstappen, sexto Piastri, séptimo Leclerc, otro también que ha salido muy bien, octavo Lawson, noveno Lindblad y décimo Hülkenberg, décimo tercero Carlos Sainz y Fernando Alonso en esa 22ª posición lógica y última porque salía desde boxes, tenía que esperar a que pasara todo el pelotón para salir. En fin, salida muy limpia. Estamos viendo también cómo están intentando adelantar en la parte de atrás, está intentando prosperar Hadjar, que ha tenido muchos problemas en la salida, se ha quedado muy atrás, está emparejándose por fuera y pisa la grava. ¡Madre mía! Estaba pisando la grava uno de los Audi, estaba pisando la grava y tenemos ya el primer paso por meta. Russell se va. ¡Qué barbaridad el Mercedes!
2: Barbaridad, sí.
0: Hamilton a 1,2, Antonelli a 0,8 de Lewis Hamilton. Me parece a mí que va a ser doblete esto. Norris en la cuarta plaza, quinto Verstappen y ojo que Sainz, que decía ayer, hay que creer siempre en los puntos, está decimotercero. ¿Cómo habéis visto la salida, compañeros?
1: Pues para ser Barcelona, que decimos que no se adelanta, etcétera, estamos viendo un montón de emparejamientos, así que está...
0: Está bonito, sí.
1: Sí, no, está muy bonita. De hecho, en la segunda vuelta incluso estamos viendo que todavía gente del mismo equipo, veíamos ahora los dos Haas, están intentando meter el morro uno a otro.
0: Sí, sí, sí, sí. Y Bortoleto también se ha ido para atrás. A ver, Alonso, que está a un segundo de Stroll. Recordemos que Stroll salía en parrilla, sí. Fernando no.
2: Ya la cogió.
0: Eso es un pequeño detalle curioso. Y tenemos la asistencia oficial de público. La sensación mía, que yo, vamos a dar la cifra oficial, es que ha sido un año, sobre todo, con menos personal. Es decir, que bueno, la cifra oficial son 301.000, que está muy bien. Hoy sí que hay un prácticamente lleno, esa es mi sensación, con un tráfico que ha ido mucho mejor que otros años. El viernes fue flojete y el sábado bastante bien. ¿Y qué es lo que han comunicado, Juan Arias, de asistencia de público? Que es una maravilla la cantidad de gente. Y os digo una cosa, son lo mejor. El aficionado es increíble lo que hace, porque aguantar al sol en esas tribunas, y ojo que, el año, que en dos años será en julio, es tremendo. Hola, Juan, ¿qué tal? ¿Cómo estás?
3: ¿Qué tal? Buenas tardes. Pues la entrada oficial, 125.000 espectadores, más o menos los mismos que la pasada temporada, que el pasado año, el 60% extranjeros, el 40% nacionales. Todo está vendido y además podemos hacer un pequeño repaso de personalidades que hemos visto, como Pau Gasol, Patrick Kluivert, Novak Djokovic, Marc Márquez o el jugador del Real Madrid, Raúl Asencio. Una cosa anecdótica es que Pau Gasol iba a dar el banderazo final, parece ser que se ha confiado, no ha llegado a tiempo y será Novak Djokovic, si no hay cambio de orden, el que finalmente dé ese banderazo.
0: Sí, bueno, es que a Pau efectivamente no le está previsto que viniera, pero no lo hemos podido ver porque ha llegado muy, muy tarde y como me dice él, la verdad es que, hombre, de lujo a lujo. Pau Gasol es un lujo, como dice Juan, pero Novak Djokovic no está mal, ¿eh? Es un pata negra, vamos, es un supercampeón. O sea, yo
1: soy nivel altísimo. Fan total de,
3: sí, sobre
1: de
3: todo lo de Gasol.
0: Sobre todo nivel altísimo de Gasol, dice Juan, que es más patrio, va más con los nuestros, que tú eres muy fan de Novak, ¿no? Vale, vale.
1: Sí, sí, me mola.
0: Oye, por cierto, mala noticia. Bueno, mala noticia y normal. Ha pasado Hayar a Sainz.
2: Por fuera,
0: bueno,
2: sí.
0: Lo ha aniquilado, claro. No lo ha pasado. Pero es que el ritmo del... A ver. Aston no tiene parangón, pero el ritmo del Williams es malo, ¿eh?
2: O sea, este circuito probablemente sea el que peor le iba a los dos, cada uno con sus cosas.
0: Sí, así no, la duda con Aston es qué cosas hay buenas. Esa es la duda que tengo, porque no... Realmente ayer era de las veces... Ayer, bueno, hablamos con Fernando justo cuando se baja del coche, llega cabreado y es curioso cómo... Respetando a todo el mundo, pero estoy yo primero en la, digamos, en el grupito de periodistas españoles y mis queridos compañeros, cuando le ven llegar tan cabreado,
2: se callan.
0: Menos otro colega, Jesús Balseiro de Las. Los dos preguntamos y los otros, digamos que los brazos se alejaron ligeramente. Pero yo lo entiendo, porque yo lo conozco hace muchos años y más o menos yo le tiré, oye, pues la salida. Y me dice, no, la salida mal, porque aunque haga una gran salida, me van a adelantar enseguida. Claro. Digo, bueno, pues ¿cómo va la orina del paciente? Y bueno, por más que intentabas animar, pues era muy difícil para Fernando Alonso aguantar esta situación. Pero bueno, es lo que tenemos. Hay un rumor de Alpine a por Alonso. Y lo que puedo contar ahora mismo es que ha estado esta mañana viendo a Lawrence Stroll, Flavio Briatore. La cuestión es, ¿de qué han hablado? No lo sabemos. El caso es que ha estado más o menos unos 35 minutos en el Hospitality de Aston Martin. Lo sé, no de buena tinta, es que lo he visto. Y claro, el rumor es que Alpine le podría dar un último baile a Fernando Alonso con ellos, para el año que viene, apoyado por Gucci, Luca Di Meo, que es...

0: Al rey, que Dios bendiga siempre a España.
1: En el plano internacional, Irán amenaza con romper las negociaciones de paz con Estados Unidos si los ataques de Israel sobre el Líbano persisten. El último bombardeo sobre Beirut ha tenido lugar hace escasas horas y deja un balance provisional de 3 muertos y 6 personas heridas. Además, ha expirado una vez más el plazo de 24 horas dentro del cual el presidente de Estados Unidos aseguraba este sábado que se iba a firmar la paz definitiva. Todo esto el día en el que, por cierto, Trump cumple 80 años.
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1: Acaba de terminar el Gran Premio de Barcelona de Fórmula 1. Bruno Casar.
4: Con victoria de Lewis Hamilton en un gran premio en el que no le ha ido muy bien a los españoles. Carlos Miquel.
5: La verdad es que ha sido una carrera que va a ser inolvidable para la trayectoria de Lewis Hamilton. 106 victorias en Fórmula 1, pero esta es muy especial porque la ha hecho para Ferrari. Dice que ha cumplido un sueño y le ha dado las gracias a todos los aficionados y a su equipo. Y lo ha conseguido con la fortuna de un coche de seguridad virtual, Virtua Safety Car, cuando ha abandonado Fernando Alonso en la curva 9 del circuito de Barcelona. Abandona por un problema en las baterías, ha sido una gran decepción para él, y luego le han llegado a investigar a Hamilton porque ha ido demasiado deprisa con el Virtua Safety Car, pero según la dirección de carrera, según los comisarios, no ha sido suficiente para sancionarle, así que triunfo de Hamilton por delante de Russell y de Norris, abandono de Kimi Antonelli, el líder del Mundial, y ahora mismo hay campeonato con esos 41 puntos de ventaja que tiene Antonelli sobre Hamilton. Duodécimo, Carlos Sainz no pudo hacer demasiado con un Williams que está muy lejos de los mejores.
4: Gracias, Carlos. Mientras tanto, la selección española ya está en Atlanta para el debut mañana en el Mundial ante Cabo Verde a las 6 de la tarde. Acaba de arrancar la última sesión de entrenamiento de los de Luis de la Fuente. Antes ha atendido a los medios Alex Baena, que habla claro sobre el favoritismo de la selección española.
6: Somos los campeones de Europa y bueno, que nos pongan el cartel de favorito nos gusta. Nosotros también no lo ponemos porque creemos en ello, creemos en el equipo que tenemos, y yo creo que de los 26 que estamos nos vemos todos levantando el 19 de julio la Copa. Si no somos favoritos con España, pues ya me dirás tú.
4: El menú de hoy en el Mundial es el Alemania-Curazao a las 7 de la tarde, a las 10 de la noche Países Bajos-Japón, a las 9 también tenemos un Málaga-Almería, partido de ida de la final por el ascenso a Primera División, y en una hora va a arrancar la final de la Liga de Campeones de Balonmano, Fútbol Club Barcelona-Fuchsia Berlín.
1: Gracias, Bruno. Te quedas escuchando Simplemente Fútbol con José Antonio Martín Petón aquí en la cadena COPE.

Podríamos llamar este rato que empieza ahora mismo de muchos modos, pero hemos decidido utilizar la línea recta y por eso vamos a llamarlo Simplemente Fútbol.

0: suena el
1: Simplemente Fútbol. Nos canta Ignacio Copani. Este Copani es un argentino fanático de River que hace aquí un mosaico, un caleidoscopio de estrellas futbolísticas en su canción. No tiene reparo ninguno en reclamar a alguien que por encima de estrella de Boca Juniors es símbolo argentino como Diego Maradona. Pero se me ha ocurrido que, teniendo entre nosotros al papá de esta sintonía, era mucho mejor poner a Oliver y Benji. Porque con nosotros, con la orquesta Canaro, los cinco magníficos, la delantera de seda, los leones, la máquina que están aquí a mi lado, José Luis García, Alfredo Relaño y Carlos Toro, el compositor de esto, era bueno hacerle un guiño, un homenajito.

0: ustedes conmigo.
1: Oliver, Benji, los magos del balón. Benji, Oliver, sueños de campeón.
0: Bueno, claro, Alfredo y José Luis están mirándonos con cara sorprendida. Yo era de los que jaleaban.
2: Oliver, Benji, Benji, Oliver.
3: Año 92.
0: Y Carlos Toro se sabe perfectamente la copla porque para eso la escribió él. ¿Cuánto te costó? Tampoco es un alarde de poesía.
3: Bueno, me costó bastante. Porque, sí, ¿eh? Sí, te cuento porque. Os cuento. Porque tenía que ser una letra, digamos, infantil, pero no estúpida. Y ya venían algunas rimas como afición, balón, gol, que ya venían dadas de fábrica. Pero el tener que hacer una letra sencilla, simple para niños, pero que no fuera idiota, tuvo su miga, ¿eh? Yo creo que me costó más que resistiré. porque resistiré, pues salió, era yo y salió, digamos, toda seguida. Pero esto fue un poco más complicado.
0: José Luis, ¿tú sabes quién era Oliver y Benji?
4: Sí, claro. ¿Te suena?
0: Sí, ¿verdad?
4: Una serie muy famosa en los principios
0: también, ¿no, Alfredo?
4: De los 90.
5: También lo he cantado porque canto muy mal. Tanto que una vez en misa en el colegio con 8 o 10 años me echaron cuando estaba cantando con Flores a María con tal entusiasmo que creían que era una cosa réproba.
0: Te digo
5: y
0: una
5: tuve
0: cosa,
5: yo que aclarar
0: con Flores, que no era una cuestión de falta de fe.
5: Exacto, que era entusiasmo, ¿no?
4: Con Flores a porfía. Que decíamos, Flores a porfía. ¿Qué madre, porfía?
0: Que madre nuestra es. Tú preguntabas que quién era porfía.
4: No, claro. Decíamos los chavales, con Flores a porfía, ¿quién será porfía? Decíamos, de niños.
0: Oliver y Benji hacían jugadas mágicas, extraordinarias, verdaderamente inverosímiles. Se paraban en el aire, luego aceleraban en el aire también. Pero es que cosas semejantes hemos visto en los mundiales. Esta hora que tenemos por delante va a hablar de eso, de las excepcionalidades maravillosas que los mundiales nos han regalado. He dicho que tengo aquí a la máquina de River, a los cinco magníficos, que en realidad son tres.
4: Pues yo, Moreno, Pedernera.
5: La Bruna y Lostao.
0: Moreno, la Bruna y Lostao. No, era...
4: sí, Muñoz, Moreno, Pedernera.
0: No, Moreno era por dentro, ¿no? Era Muñoz, Moreno, Pedernera, la Bruna y Lostao.
4: Sí, la máquina.
0: Que luego entra sustituyendo, estaba cedido a Huracán, Alfredo y Estéfano, que en Huracán ya le cantaban la de por ahí socorro, viene, socorro, socorro, viene, que viene la saeta.
3: Con su propulsión a chorro.
0: Bien. Sí, sí. Alfredo, tu primer mundial, ¿cuál fue?
5: El primer mundial fue el del 66. Yo me interesé por el fútbol justamente en septiembre siguiente al mundial del 62, del que tuve poca noticia, era algo que hablaba no menos. En 66 ya estaba yo, llevaba 3-4 años yendo al fútbol, se televisó completo, es el primero que se televisa por satélite en simultáneo en todo el mundo, porque había ya satélite. En 62 venían... He sabido las películas en avión, locutadas por Matías Páez, se ponían el día siguiente en la tele al que la tenía. Yo en el 66 todavía no tenía televisión, pero la tenía ya un tío mío. Para explicar a la gente, en el 60 no tenían televisión más que los muy ricos, los que ahora pueden tener un yate en Mallorca. En el 70 la tenía ya todo el mundo. Yo la tuve en el 68, pero había un tío mío, la tenía en el 66, y el primero que yo vi así, absolutamente todos los partidos, con 15 años ya, creyendo que tenía un juicio de conocimiento tal... Fue el de Inglaterra, me acuerdo de los primeros partidos, fue el de Suiza con Alemania, que Beckenbauer metió dos goles, uno desde fuera, otro llegando, magnífico. Ahí jugó España, que perdió, el primer partido que vi de España, perdimos 2-1 con Argentina, metió el gol Pirri, que se le adjudicó, aunque no fue, Pirri lo que hizo fue cargar al portero, que era Roma, y se le cayó el balón dentro, pero se le dio el gol. Ese fue mi primer Mundial.
4: Bueno, yo ese Mundial lo vi en la Meli. O sea que es el CIR número uno de Colmenar Viejo. Entonces quisimos ver el Mundial. Entonces nos dijo el capitán de la compañía: si hacéis una colecta entre todos vosotros y compráis un televisor, estupendo. Y recuerdo, esto es verdad, verdad, verdad, que por ejemplo Manolo Martín Ferrán, que hacía la mili con nosotros, el fútbol no le traía más, pero dijo: ¿cuánto hay que poner? 30 pesetas, 35, aquí está lo mío. Y entonces otro tipo que se llamaba Antonio Fraguas de Pablo, que luego fue conocido como Jorge, dijo: yo trabajo en televisión, soy mezclador y nada, yo creo que si yo lo compro y tal, y dice: qué maldad, ir con el dinero vale cualquiera, pero tuvo un par de días para comprarlo. Siempre se lo... Y entonces yo vi ese primer 5-0 que dices tú, me fijé ya en Beckenbauer, fue impresionante. Dijimos: madre mía, porque Suiza no estaba mal. Pero el primer mundial mío de niño, niño y de radio fue el Mundial de Brasil y los nombres, sí, y los nombres de Ademir, Cicinho, Obdulio Varela, porque mi abuela se llamaba Obdulia, entonces se me quedó grabado. Lo oíamos por la radio al anochecer, porque las 5 o las 4, allí eran las 9 de la noche, las 10, y con mi padre, que era un gran aficionado al fútbol, nunca he olvidado, probablemente no podría fijarlo, pero lo que era aquello. Y luego a España, cuando vimos aquel partido de España, la pérfida Albión, todo aquello, pues un chaval que lo recordaba. Y luego ya el 58 me hubiera gustado verlo, pero no, me acuerdo que el día de la final de la Copa del Generalísimo, que entonces, que era Athletic de Bilbao-Real Madrid, que ganó Athletic Bilbao, era el mismo día de la final del Mundial, y yo iba con un amigo mío y yo le decía, a mí lo que me gustaría ver a Brasil con
5: Francia. Claro, no se televisaba, era una cosa que pasaba en el otro lado del mundo a otra hora. Bueno, en el otro lado del mundo.
0: Estaba jugando la final de los aldeanos.
5: La final de los aldeanos, eso es.
0: Y en el otro lado, la final de la Copa del Mundo.
4: Yo me acuerdo de esa final, sobre todo de Gainza, el pelo blanco, parecía un hombre muy mayor. Todos los jugadores entonces parecían mucho más viejos, pero Gainza especialmente, con Franco, y ahí debe ser la frase famosa, mítica, legendaria, que a lo mejor no es verdad, que le dijo, bueno, Piru, hasta el año que viene.
5: O le dijo el
4: caudillo, hasta el año que viene. Me dijo, la Copa la ganaba siempre el Athletic de Bilbao. Y eso luego lo hablé yo con mi amigo Alfredo Landa, que él pasó a Francia desde San Sebastián y vieron la final. Y vieron a Pelé y la
5: del
4: 5-3.
5: Suecia.
4: Claro, eso era la de cada uno. Era el 58, que era el gran equipo de Brasil. Y Pelé, yo leía Escartín en El Pueblo, el diario Pueblo, y esto, y hablaba de Pelé, claro, un joven, 17 años, es una maravilla. Y luego, con el tiempo, hemos visto ese gol del sombrero que lo mete en la semifinal con Francia. Pero bueno, eso fueron. Y luego ya el primer mundial que vemos con retraso es el 62, con un día de retraso. Sabíamos el resultado, España había perdido con Checoslovaquia, pero bueno, lo veíamos.
0: Sabéis que Pelé y Garrincha no iban a jugar.
5: El titular
0: era Joel, que vino a Valencia. Sí. Y son los veteranos, Zagallo, Nilton Santos, Llama Santos, los que hablan con el técnico, dicen Don Vicenci, a Feola. Señor Gordo, estos garotos tienen que jugar. El psicólogo de la selección ya iba a Brasil con psicólogo, e incluso había operado de apendicitis sin tener totalmente declarada, ni para evitar un problema a algún jugador. Así era la selección de Brasil de ordenada. El psicólogo había dicho que Garrincha tenía una edad mental de 12 años y que no podía jugar, o sea, que invalidado. Y que Pelé, no, el médico de la selección, que no iba a poder soportar el esfuerzo físico inusitado, con 17 años, de un mundial. No, naturalmente.
4: Estaba Tafini.
0: Claro, todos estos. Estaba Babá delantero, en fin, y Didi. Sí. Pero cambia todo para Brasil cuando desoyen esos consejos de los especialistas y dejan que jueguen, y son los que cambian todo. Jamás perdió Brasil un partido en toda su historia si jugaron juntos Garrincha y Pelé.
3: El mío es el Mundial de Chile, del 62. Y por razones un poco infantiles. Porque jugaba con Chile un tal Jorge Toro.
5: Anda, muy
3: sí,
5: bueno.
3: Sí, sí. Y entonces, claro. Como mi familia paterna procede de Extremadura, yo me imaginaba a mis antepasados conquistando aquellas lejanas tierras, y yo consideraba a Jorge Toro algo así como mi primo. Y yo iba con Chile. Yo estaba ya, me había sumado al deporte, Bamontes en el 59, las Copas de Europa del Real Madrid, los Juegos del 56 y del 60 en Roma, pero el fútbol de mundial todavía no, el 58 para mí casi no existía. Pero con Jorge Toro, que además jugaba en el Colo-Colo, y a mí me hacía una gracia enorme que hubiera un equipo que se llamase Colo-Colo. Sí. Y yo consideraba a Jorge Toro como mi primo. Luego le seguí un poco la pista. Aquel entonces, creo que fue el primer chileno que jugó en Italia, jugó en el extranjero. No sé si Sampdoria o Fiorentina, ya de eso no me acuerdo muy bien. Pero luego he visto que hay muchos toros de otras ganaderías
5: en
3: Chile. E incluso un reciente portero de la selección chilena, Carlos Toro, que compaginó la portería con Claudio Bravo.
0: ¿Sí?
3: Y eso tiene mucha gracia, un toro y un bravo. Entonces, bueno, pero aquel Jorge Toro fue, digamos, mi despertar mundialista en el 62.
4: Yo lo que no he olvidado nunca era el grito. Chi, chi, chi, le, le, le, viva Chile. Eso era el grito de guerra de allí.
3: Marcó un gol en la batalla de Santiago. Sí, en aquel partido tremendo. Jorge Toro marcó uno de los goles.
4: Y ahí España, acuérdate, bueno, perdimos con los dos finalistas, con Checoslovaquia y con Brasil. Sí. Luego además, ganamos a México.
3: Hubo algo muy curioso, estaba lesionado Pelé.
4: Sí.
0: Y salió, jugó Amarildo.
3: Claro, nos las prometíamos muy felices porque no estaba Pelé. Y sale un tal Amarildo y nos mete dos goles.
4: Pero ahí Adelardo metió un gol de...
3: Sí, el 2-1.
0: Es una canallada. Sí, el gol anulado a Adelardo. Invitamos a todos
4: 0-2,
0: los radioescuchas a que, sí, ahora que podemos hacer esto en la radio, indicar. Pasen ustedes por eso que se llama YouTube y busquen ese partido y busquen el gol maravilloso. Hubiera sido el gol del Mundial anulado a Adelardo.
5: Para empezar, ese gol viene de una falta que le hace Nito Santos a Collar dentro del área y el árbitro la saca fuera. En las películas, en Buscando, se ve perfectamente. La zancadilla dentro y luego Nito Santos sale fuera, se pone así y el árbitro aprovecha la gatera y la pita fuera.
3: ¿Y eso lo hubiera corregido el VAR?
5: Sí, el VAR lo hubiera tenido que corregir ahora. Sí, lo malo del VAR es que hace cosas peores, ¿no?
3: Sí, sí, sí.
5: Pero esa falta empieza por un penalti que sacan fuera y luego Adelardo mete un gol de tijereta y lo anulan.
0: Maravilloso, es una chilena extraordinaria. ¿Árbitro comprado?
5: Los árbitros no se compran. Los árbitros saben lo que hay que hacer para no estropear el asunto. Los árbitros que llegan lejos no son los que no se equivocan, si acaso, sino que si se equivocan no perjudiquen a la organización. De eso yo estoy convencido. Mirando los mundiales de España simplemente, nos ha ido mal, salvo el de aquí, que nos dieron hasta un penalti fuera del área, que como falló López Ugarte, lo hizo repetir el árbitro y lo tiró luego Juanito. Y en los demás mundiales que hemos andado por ahí, jamás se equivocan, ni contra Brasil, ni contra Alemania, ni contra Italia, ni contra el equipo de casa, salvo colisión entre alguno de ellos. A Italia la frieron contra Corea, a nosotros la frieron contra Corea, pero luego ya Corea y Alemania en semifinales ya le habían llevado bastante. Pero creo que los árbitros, sin que nadie les diga nada, ya saben que tienen que evitar que pase algo y que si pasa algo no sea por mi culpa. Si pierde el que no tiene que perder, por lo menos yo no he tenido la culpa, ha tenido la culpa él.
0: ¿Y el VAR, pensáis, es colaborador también en esa política de alta diplomacia masónica?
5: Yo creo que tiene esa caída. Como también ahora hay cada vez más remango de si es mano así, si es mano aquí, y el reglamento pues lo hemos cambiado hace un mes, esta A no era una A, sino era una E... La pierna que va, no ha ido, ha querido, ha ido, no sé qué.
4: Mundial con VAR, vamos a ver qué pasa.
0: Ya hemos tenido uno.
4: Sí, pero ahora ya está más consolidado, ya el VAR no es lo que era.
5: Es más difícil dar un penalti fuera del área, o meter un penalti...
0: En el área.
5: En el área, sacar un penalti del área. Pero sigue habiendo un remango, yo creo, sigue habiendo ese deje, esa caída, porque a la organización... Vamos, hay gente que puede más y gente a la que se mira y dice, bueno, este que siga.
0: O sea, tú crees que existe el frame mágico, ¿no?
5: Sí.
0: Ese microinstante en el que un tío que está en una pantalla decide cuál es el que conviene. Este frame va para atrás,
5: Tiene el reflejo condicionado. Yo creo que tiene el reflejo condicionado de que si pasa algo malo, que no sea por mi culpa. Ya. ¿Sabes lo que te digo? Si pasa algo malo, que sea por culpa de Dios. Pero no voy a ser yo al que le echen la culpa de que Alemania o Brasil ha quedado fuera del campeonato. Entonces, España no significaba nada en Chile y Brasil significaba mucho en Chile.
4: Aparte
5: de eso, era campeón.
4: Cuando yo leí en el banco, en el diario Marca, los que iban a Chile, yo me parecía un disparate y yo era un chaval, nada.
0: En el banco quiere decir donde trabajaba, en la esquina del Retiro.
5: Que estabas en el Retiro.
0: Como es el príncipe del Retiro, puede pensarse, pero José Luis García trabajaba en un banco.
4: Y además toda la chavalería allí, todos éramos muy futboleros y vimos que jugaba Segarra. Pero, joder, dijimos, pero ¿y esto? Y jugaban todos los mayores, jugaba Puskás, jugaba Di Stéfano. Gracias. Dijimos, pero ¿y este equipo? Fíjate que cuando sacan a los jóvenes a Athletic Bilbao, tenía un central que era estupendo, que no lo habían sacado.
5: Caray, no Echevarría.
4: No, Echevarría. Claro, ¿no? Todos estos, y sale Abelardo y todos, aquello se respiraba de otra manera. Pero es que yo creo que la selección fue muy mal llevada. Llevaron a gente que ya no funcionaba. Y ha pasado muchas veces. En el 66 lo mismo. Llevaban a gente que ya estaba un poco, que había cruzado. Y había que sacar otra vez gente nueva, como la sacamos contra Alemania. Y otra vez Adelardo jugó muy bien y se lesionó ese día. Pero siempre ha pasado eso, que no van los... los que deben de ir de verdad al Mundial.
0: Empieza un Mundial. Los Mundiales son jalones inolvidables, ¿sí? Y sobre todo para los que se inician. Esos chavalines que van a ver su primer Mundial o que van a ver su primer Mundial con ojos críticos. Es decir, vieron el del hace 4 años, pero esta vez van a tener ya su propia opinión. Estos señores que están aquí conmigo conocen muy bien la historia de los Mundiales desde que Uruguay... Es increíble lo de Uruguay, sus éxitos futbolísticos. Y en todos esos guerreros, 3 millones de habitantes en la República Oriental del Uruguay, que son capaces de ganar unos Juegos Olímpicos, 2, y ganar un Mundial a Argentina en una final en la que remontan. Y el último gol lo marca un tipo que es manco y gallego, de un pueblo de Lugo. Se llama Héctor Castro, el manco Castro. Hay un vasco, el vasco Cea. Otro gallego, Lorenzo Fernández, en aquella selección en la que estaba Héctor Scaroni. Aquellos uruguayos combativos. Desde entonces hasta ahora, la cantidad de partidos que han visto nuestros amigos y sobre todo la cantidad de partidos que han leído, no dejéis de leer, todo eso hace que tengan criterio sobre cuál es el partido de los mundiales. Uno entre todos. No el vuestro, eso ya os preguntaré luego. El partido de los mundiales.
5: Ahí me dices. Yo tengo. Tenía que meter dos cosas. La prórroga de la Alemania-Italia, del Italia-Alemania en Brasil, en México.
0: No hace falta
5: 70.
0: Que lo hayáis visto, ¿eh?
5: No, sí, no lo he visto, lo he visto por la tele. Sí. Ese yo creo que es la media hora de. Luego a mí me fascinó mucho el Mundial de España, me gustó mucho, me pareció muy importante el Italia 3, Brasil 2, con lo que tuvo. Paolo Rossi, que venía de estar 2 años suspendido, había jugado el Mundial de Argentina ya bien, pero ya había acabado la suspensión. Había jugado 3 partidos de vuelta a la suspensión. Beasot se empeñó en llevarle. Italia pasó llorando la fase de clasificación con 3 empates. Sí.
3: Rossi no marcaba al principio.
5: No había marcado ni en ninguno de los 3 partidos ni en los octavos.
0: Bueno, las críticas en Italia eran feroces. Era y además brutales, de dónde venía Rossi. Venía de no jugar, sancionado por apuestas.
5: Claro, porque estaba envuelto en los del... Eso fue uno de esos escándalos que pasa en Italia. De repente, un día, en medio de una jornada de liga, simultáneamente entra la policía en todos los campos de primera y segunda, se lleva en total 33 jugadores a los que estaban de suplentes en el descanso, a los que cambiaban según les cambiaban, y a los que acababan según que acababan, fue simultáneo para que no se quede. Entonces, unos 25 fueron condenados a un total de 50 y tantos años de suspensión. Bajaron al Milán a segunda. Sí, sí. Albertosi, que era el portero, era un mito de la selección.
0: Cagliari, selección.
5: Exequo con Zoff, tal. Y a Rossi le cayeron 2 partidos. Por un amaño de un Avelino Perugia. Estaban todos en el Perugia. Era de la Juve, pero... Y está 2 años sin jugar. Y además, por chorizo. Solo 3 de esos... volvieron a jugar, eran Giordano, Manfredonia...
0: 2 años sin jugar, ¿eh?
5: 2 años sin jugar, pero sin jugar por... Entonces, Beasot le tenía mucha fe, se empeñó en llevarle, dejando fuera a Prusso, que era el pichichi, vamos, el capo cabernoniere de Italia, del Roma, y lo lleva, y la prensa italiana, aquí era, aquí me contaban en Galicia, 3 partidos seguidos empatados, 1-0 y 2-1, luego juega los octavos y tampoco marca... Y en cuarto de final en Brasil, donde ya se les veía liquidado, y todos estábamos enamorados
0: Barcelona,
5: con aquella media que eran Falcao, Sócrates, Toniño, Cerezo y Zico, que era una maravilla.
0: Ah, qué locura.
5: De repente ganan 3-2. Ese me parece que es un partido que fue una... Y los 3 de Rossi, que luego mete 2 en la final y 1 en la final, y en 6 días pasa de ser un reo a ser un héroe nacional, a ser inmortal. Pichichi del Mundial, mejor jugador, balón de oro de ese año.
3: Y bota de oro, ¿no?
5: Bota de oro del campeonato, claro. Sí, sí. Pasa en 6 días, eso fue un milagro de esos que...
0: Y esa final rematada con los saltos que recordamos todavía del anciano presidente de Italia, Sandro Pertini, que era emocionantísimo.
5: Claro, el viejo luchador antifascista, metido en un terno así muy chiquitito, muy encogido, por no sé. Que
0: el rey al rey
5: Juan Carlos le hacía así, cuidado con el corazón. El hombre se levantaba, rompía, entonces no se llevaba lo de romper el protocolo, se ponía allí de pie, levantaba los brazos y tal.
0: Sí, sí.
4: Yo la vi esa en el campo del Madrid, que es la primera vez que... vimos que había unas, como diría, para entrar allí era muy complicado. Ya en la Castellana había un primer control. Yo llevaba una entrada muy buena porque me la había regalado Manolo de Arango, era el presidente del Sporting, y entonces él no iba y me
0: dijeron... ¿Era federativo además, miembro de la Federación Española? Bueno,
4: entonces entrábamos por la puerta cero, la gran tribuna, yo tenía al Rey, a Pertini detrás, estaba sentado al lado Plácido Domingo, y era un control. Luego llegabas a acercarte como a 30 metros de las puertas y otro control. Luego al entrar, otro control. Ya es la primera vez que dije, joder, claro, esto es la final de un campeonato del mundo. Y fue la del 82, ¿no? Exactamente. Sí, sí. Yo había quedado con mi amigo José Ángel de la Casa, que él narró el partido, para salir luego a tomarnos una cerveza en Parsifal, que estaba enfrente del campo del Madrid. Bueno, había tanta gente a la salida que yo no lo vi y él tampoco, y al final luego ya nos llamamos por la noche. ¿Pero has estado? Sí, yo bajé y todo, le dije. Pero si es que había como 20.000 italianos ese día en la final. 20.000, ¿eh? Tú fíjate lo que... Eso. Y bueno, era una cosa, tomado todo lo que es la castellana, no había posibilidad ya de coger un taxi, yo lo recuerdo. Y bueno, y recuerdo el partido como no... Es excepcional, porque se veía claro que ganaba Italia. Ya anularon un gol a Italia.
0: Tenía otro
4: salió
0: otro
4: derrotada ritmo, Alemania.
0: Otra chispa. Alemania, es verdad.
4: Alemania venía muerta del partido de la semifinal en Sevilla, que había sido cuando este hombre.
0: Con Rusia.
4: Como el Cid.
5: No, con Francia.
0: Es el Batistón.
4: Cuando este salió después de muerto y metió dos goles, ¿te acuerdas? Sí, sí. Madre mía.
0: Yo, mucho tiempo después, me encontré a Pertini y al Rey de España, Juan Carlos, y me dijeron, joder, teníamos delante a Garci.
4: No, pero es verdad. Porque si no, yo no hubiera podido. No había una entrada, ¿eh? No te creas que era muy fácil entrar a ver una final. Yo he visto algunas finales.
5: Yo estuve en el campo también ese día. Pues fíjate, tanto me lié que conseguí 6 entradas.
0: Pero...
5: Fui con mi padre y conseguí 4 para mí.
0: El que nos ha dado su partido, sus dos partidos, ha sido Alfredo, pero tú has hablado del partido que le gustó a Alfredo y Carlos todavía no ha dicho nada. Yo os pregunto por vuestro partido.
4: El
0: partido de partidos.
4: No, el partido para mí del Mundial fue... Porque es la primera vez que yo vi una final de un Mundial en directo por televisión. Es Inglaterra-Alemania. El arranque con los dos himnos más bonitos que hay, que es el Dios salve a la reina, y el otro, el Uber...
5: Uber Alles,
0: sí. Que depende cómo lo cantes, Deutschland, Uber Alles.
4: Bueno, era Wembley, el Wembley de las Torres Gemelas, a reventar, los ingleses de rojo, 4 goles, 3, 4, la prórroga, el gol que no entró, bueno, eso fue... Y luego Beckenbauer, que jugó de una manera imperial, y Bobby Charlton, imperial, fue impresionante. Yo creo que es uno de los mejores partidos a nivel de tensión, de fútbol, de jugadas. Fue
3: el mío es, en el 82, el Francia-Alemania. Yo soy muy francófilo, muy de cultura francesa.
4: De Sevilla, claro.
3: Semifinal, sí. Y yo estaba enamorado de la línea mía, de Jean Gigny, Giresse,
0: Tigana,
3: Platini.
5: Y Luis Fernández.
3: Y Luis Fernández. O sea, yo estaba, aquí jugaban como Los Ángeles. Y aquel partido, 1-1, luego 3-3, la prórroga 5-4, que gana Alemania. Pero ese partido me resultó, por esa devoción mía hacia esos jugadores y mi francofilia... Ese era así, a bote pronto, nunca mejor dicho, es el partido de los mundiales que yo recuerdo más.
0: Pues yo no lo recuerdo más que a través de la literatura y todo lo que nos ha podido enamorar aquella historia. Imposible. La noche.

0: Río en todo Brasil, pero más de un centenar de personas deciden quitarse la vida por el disgusto insoportable de que la selección, que no era canariña, que no era verde amarela, que era azul y blanca, blanca y azul, y que pierde sus colores para siempre ese día porque es mufa. El color ese ha sido gafe finalmente y cambian, ¿qué diría Luis Aragonés?, al amarillo victorioso. Maracanazo.
1: Sí, bueno, se hizo un concurso nacional para cambiar el uniforme. No me acuerdo el nombre del que lo ganó, pero era uno muy del sur, de Brasil, muy del sur.
2: Río Grande del Sur, gaucho.
1: Que era incluso Uruguay, era pro sí, Uruguay, claro. Y ese fue el que lo ganó. Había que meter los colores de la bandera de Brasil, se pedía. Y ese fue el que inició,
2: combinó el amarillo
1: con el verde tal y el azul en el pantalón, ¿no? Era,
3: ¿habéis estado en Maracaná vosotros?
4: Sí.
3: Ah,
4: sí,
3: bien.
4: Sí.
3: Yo también. Verde,
0: bastante veces.
3: Sí, yo también con el Madrid en el Mundialito de Clubs. Sí, sí. Fue algo también casi mágico. Pisar Maracaná con toda la historia.
0: Pero ¿cómo debió ser lo de aquel partido, ¿no?
4: Yo he hablado con algunos periodistas uruguayos. Tengo un par de biografías de Odulio Varela. Y parece ser que es cierto, que no es leyenda, que cuando le meten el gol a Uruguay, no en la final, porque era el último partido, pero no era la final de los dos.
1: Era,
4: sí, sí.
1: Era una liguita de cuatro.
4: Y el último partido.
1: Y a Brasil le valía empatar, por
4: claro,
1: cierto.
4: Pues este cogió el balón y ya, más o menos llamó a estos, se acercaron y le dijo, vamos a reventar a estos japoneses. Ya, pero a mí me ha intrigado por qué llamó japonés a los brasileños.
0: Bueno,
1: pues claro, haber dicho, japonés, que decir el japonés, que no sabe jugar al fútbol.
4: Sí,
1: el que es,
4: pero dijo, me extrañó.
0: No solo era una forma de hablar, yo creo que era añadir despección también. Sí. Se va al linier y con el asistente, con el juez de línea, habla en camelo, como si fuera chiquito de la calzada. No se entendían, eran idiomas distintos. Lo único que quería era parar el partido. Entonces él se pone a el farsante del gallego, que también era de origen gallego, Julio Varela, a hacer pasar el tiempo. Y cuando vuelve les dice a sus compañeros, habéis oído del griterío, no importa, todos estos son de palo. Son de palo.
4: Hay algún libro que se llama
0: son,
4: así.
0: Son de palo. Bien, después de palo. Del gol, le preguntan al final del partido a Guiquia, después del gol, ¿qué sintió? Y dice, claro, muchísima alegría y asombro, porque no se oía nada. El silencio era estremecedor, muchos años después.
3: Era sepulcral, por aquello fue una muerte.
0: En 2013 se llena el Estadio Centenario de Montevideo. 60.000 personas en el Estadio Central de los Triunfos Uruguayos. En el medio del campo, Guiguía nonagenario. Su camiseta, la suya, con el número rojo sobre el azul celeste, el 7 a la espalda. Pasan las imágenes. Y en el momento del gol, 60.000 uruguayos y el resto por todo el país conectado en televisión cantan el gol de Guiguía y llenan de alegría el sonido que le faltó a Guiguía en el gol de Río.
4: Vale, y una cosa curiosa, que cuando se celebra el éxito y sale todo Montevideo, son 3 millones los uruguayos entonces, y Montevideo es lo que fueran, 500.000, y hacen lo de siempre, lo que llaman la rúa y estas cosas. En un momento determinado, Julio Varela, que va con una gabardina cubierta y tal, desapareció y no quiso estar.
0: Qué genio, ¿eh?
1: Tengo leído que...
4: Nunca estuvo, que
1: después del partido, Julio Varela tuvo un cierto sentimiento del dolor que había provocado. Y esa noche se va solo a pasear por la calle y se mete en un bar a soplar y se encuentra con unos noctívagos de tal y ejerce y tiene ahí una conversación de solidaridad. A él no le parecía decente estar tan contento porque se había dado cuenta del trauma que había... Claro, eso se tuvo que percibir, se tuvo que caer como un aire pesante tal. Y él tenía una mezcla rara, le pesaba más esa cuestión que la gloria de haber ganado la Copa del Mundo.
0: Ese es el partido de los mundiales, el que habéis elegido, sí, de los mundiales, pero vuestro partido, el que recordáis por cualquier otra cosa distinta, especial, hombre, yo creo que hay algunos

0: no sé, yo ese de Francia Alemania, indudablemente la prórroga del 70 de Italia Alemania, pero no sé.
1: Fíjate qué grado extremo de patriotismo desvela a Carlos Toro, sí, que ha visto a España ganar un mundial y está pensando en una prórroga del Luxemburgo-Malta.
0: No, es que a mí me gusta mucho el fútbol, pero no tanto como a vosotros. Quiero decir, soy futbolístico, no futbolero. Yeah. A vosotros también sois futbolísticos. Pero no tengo esa sensación
1: de vivirlo apasionadamente.
0: Tengo sobre todo de jugadores, pues va, ese Bobby Charlton.
1: Sale el balón a alguien que lo ve totalmente al revés.
2: Yo no te podría decir la final de España en Sudáfrica, que por supuesto, además estuve en el campo, pero no fue el partido de España que más me gustó de ese tiempo. No. Me habían gustado más los de la Eurocopa anterior y me gustó más el de la final siguiente, ¿no? El partido que yo más me alegro de haber estado allí fue el Argentina 2, Inglaterra 1, de México, porque yo vi los... Y te digo una cosa, que es llamativo, ninguno vimos que Maradona metió algo como Maradona.
1: ¿Seguro?
2: No lo vio
1: ni yo por la tele.
2: Yo estaba en la tribuna de prensa.
1: Seguro.
2: Tenía además al lado a Pepe Comas, que era corresponsal del país entonces en México. Lo había sido en Alemania, iba con Alemania, iba en general todo el mundial contra Argentina, porque quería que ganara Alemania y tal, y ninguno lo vimos. Luego mete un gol maravilloso, luego aprieta mucho. Me gustó mucho ese partido. Y al final bajamos a la sala de prensa y ahí se... Y dice, lo ha metido con la mano. Y está mala pantalla. Que lo ha metido con la mano el tío. Y yo estaba ahí cuando sale y le pregunta a alguien. ¿El gol ha sido...? Pues entonces las conferencias de prensa... ¿El gol ha sido con la cabeza o con la mano? Con la cabeza de Maradona y la mano de Dios, dijo.
1: Sí.
2: Este
1: sí,
2: tío,
1: sí.
2: Que eso ha quedado... Lo bien que hablaba Maradona, al haber visto ese partido, había en ese partido, la tía ahí, un poco la revancha de las Malvinas. Las Malvinas estaban en guerra en las Malvinas en el 82 cuando vinieron los dos a jugar a España. Se acabó, no tuvieron que jugar enfrente, pero se acabó la guerra de las Malvinas, ya en marcha el Mundial de España. Hacía solo 4 años y todo el trauma que eso había quedado. Más Argentina, por supuesto, digirió aquello muy mal. Luego encima se supo que la dictadura había robado cosas que mandaba la gente a los soldados, luego que parecían vendidas, esto me lo contaron, parecían vendidas en los supermercados, porque había en algunos paquetes había mensajes a los soldados, una cosa que tenía Argentina muy clavada, y claro, ese partido llegaba con esa carga anterior, aunque algunos jugadores intentaban maldarlo entre otros, decían, aquí solo se juega el prestigio futbolístico de los países, no se juega, pero había una cosa... Yo vi el gol de golazo, vi los dos goles extremos. La trampa bien hecha y el gol que redime la trampa y redime todo lo demás. Y un poco como que burla a Inglaterra por los dos, te gana por los dos veredictos, por KO y a los puntos. Y sobre todo, la magia, lo bien que lo hizo el tío, fue un golpecito de cobra que luego cuando lo ves en la tele es muy evidente.
3: ¿Cuál te gustó campo, más de los dos goles?
2: Pues el de la mano. Mira, sí, alguna vez. Claro, alguna vez, porque el otro lo ves meter, alguna vez, cuando hay gente que defiende el VAR, es conveniente para evitar ese gol y para evitar, por ejemplo, lo del gol fantasma que se dio, que yo creo que no fue el gol de Inglaterra, Alemania. Yo el otro día le decía a alguien, le dije pensando, un defensor del VAR, ¿sería mejor la historia del fútbol si hubieran anulado ese gol? Sería más justo, pero no sería mejor la historia del fútbol si hubieran anulado ese gol. Ni sería mejor la historia del fútbol si no se hubiera dado el gol de Wembley. Son defectos que embellecen el fútbol, creo
0: embellecen
2: yo.
0: Embellecen, ¿no? el relato.
2: El relato,
0: no,
2: claro.
0: No el fútbol, el relato.
2: Bueno, relato. Bueno, embellecen el... No, a mí no, me gusta más. Si ese gol se anula, pues nos hemos olvidado de todo. Este chorizo me tiene un gol con la mano.
1: Yo estoy con Alfredo. ¿Eh? A mí me parece que el fútbol tiene que tener ese punto distinto de heterodoxia.
0: Defendiendo la injusticia porque embellece el
2: futuro. No, es que la vida,
0: es que
2: forma... Mira, yo tuve en ese Mundial tuve una conversación que me gustaría que hubiera estado grabada con un señor que se llamaba Harry Caban. Había sido árbitro y era presidente, había sido presidente de la Federación Irlandesa y era miembro de International Board cuando aquello era. Y yo le entrevisté por los errores arbitrales que había. Había sido el gol de Mitchell que no se dio, había habido ese, había habido otros notables. Y él me decía, usted se equivoca, el árbitro no se equivoca, no lo enjuicia bien, el árbitro no se equivoca nunca, porque el árbitro entre el campo y Dios solo está el árbitro, ¿no? El árbitro, digo, bueno, pues está bien. Porque además, pero si aún así se equivoca, Pues, y es injusto, decía, es verdad que es injusto, pero forma parte de la vida. Usted puede hacer muy bien su campo y trabajar lo mejor que el vecino, pero y el granizo a lo mejor le cae al de al lado. Y el granizo le cae a usted, sí. y no al de al lado. Y por eso el fútbol es bonito, porque forma parte de la vida y está integrado.
1: Pero que con el debate, que es para otro día, nos quedamos sin conocer los partidos. Y el partido...
0: El granizo es incontrolable, el otro no.
3: Yo soy un poco como Carlos. Yo nunca he gritado en un campo de fútbol, o sea... Me gusta mucho el fútbol. No creo que sea futbolero, soy más, como dices tú...
0: Futbolístico.
3: Futbolístico, pero, hombre, a lo largo de unos mundiales que has visto desde que eres un niño, hay muchos partidos buenos. Recuerdo, por ejemplo, un partido Holanda-Alemania, que se quedaron los 2-10, que fue impresionante, bajo la lluvia. Recuerdo España ganar en una semifinal a Rusia... Joder, yo no he visto jugar España mejor.
2: Eso fue Eurocopa.
1: Fue una Eurocopa. Alemania también un gran partido. El gol de Puyol de cabeza, ¿te acuerdas?
3: Bueno, claro.
1: En la semifinal también partido.
3: Sí, tienes tu razón. Fue la Eurocopa. Yo creo que es lo mejor que ha jugado España.
2: Para colgarlo en el Museo del Prado.
1: Estoy de acuerdo. Oye, el mejor partido que ha jugado España.
0: Está Querétaro.
3: Sí.
0: Querétaro.
3: Pero de mundiales yo recordaría... Uno, porque eran dos selecciones excepcionales. En el 74, bajo un torrente de diluvio, fue la naranja mecánica a Argentina, la masacró. Argentina jugaba jugadores excepcionales, Ratón Ayala.
1: Heredia.
3: Pero aquel, fíjate, Heredia. Pero es que aquello de Cruyff y todo esto fue impresionante. El Resenbrin. Yo recuerdo bajo el diluvio una velocidad de juego, de pasarse el balón. Bueno, y luego lo que es el fútbol, ¿no? Pierdes el Mundial, sí, eres el que mejor juega, sin ninguna duda, pero...
1: Pero ese entendimiento del juego...
3: Aquella final tan misteriosa, es la final más misteriosa de la historia de los Mundiales. No fue Holanda, una cosa muy rara aquel partido.
1: ¿Cuántas veces lo hemos visto, ¿no? Eso que se dice del pozo, el haber vivido más finales, el tener esa tradición ganadora. Es que Alemania venía cargando la escopeta desde hacía muchísimo tiempo. Hay un partido que también está en la historia de los mundiales, que es el partido contra Hungría. Hungría venía de hacer, pero no en ese mundial. Años. Había pasado por Wembley recitando la obra maestra del balón con Puskás de Emperador, que era el mejor jugador del mundo.
3: Bueno, lo había jugador, metido siete a...
1: Claro, un jugador, todoterreno. Y sin embargo, pierde la final.
2: Sí.
0: Estaba Puskás lesionado.
2: Bueno, sí, estuvo lesionado todo el tiempo, sí, y volvió a ese partido.
3: Al minuto uno, sin haber tocado ningún alemán el partido, ya ganaba Holanda 1-0 de penalti. ¿Te acuerdas? Sí.
1: ¿No? Eso en el anterior.
2: Ganaba Alemania.
1: Estamos hablando ya del Hungría-Alemania.
2: Ganaba Holanda, sí, lo mencioné.
3: Un partido misterioso, pero el que tú dices, fíjate tú, ¿para qué?
2: Ahí Puskás se lesionó en la fase de grupo, le lesionó Liebrich, que era el central alemán, le pegó muy fuerte, yo he visto esa... Y no vuelve hasta la final y seguramente no estaba del todo en condiciones. Estaba muy embarrado. Digo, llovía mucho. Adidas inventó entonces los tacos recambiables.
1: Sí. Taco recambiable,
2: y entonces se podían poner tacos más largos y les sirvió. Ese fue el gran fuerte de Adidas. ¿Sabes que eran dos hermanos que salieron a tiros?
1: Los hermanos Dadler. Uno hizo Puma,
2: como escisión y tal. Y cabrón, endemoniados, ¿no? Y Alemania salió con tacos más largos, Hungría se resbalaba y a Hungría se le hizo largo. Hay un libro, el mejor libro prácticamente que yo he leído de fútbol, es Sucedió en Suiza, de Antonio Valencia, que escribía en Marca, y es la narración de ese mundial y las crónicas partido por partido, y cuenta muy bien el dramatismo de esa final, cuando, claro, a Hungría se le hace largo el partido.
3: Ganando
2: 2-0.
0: Los ojos dilatados de los alemanes. Se habló de dopaje.
2: Bueno, se pusieron azúcar, creo, luego.
3: Walter.
2: Entonces no estaba prohibido. Luego salió que se habían inyectado azúcar o algo así.
1: Todo el mundo tiraba de cosas que no sabía muy bien si eran estimulantes o era superchería. Es que Scopelli cargaba de oxígeno con bombonas a los futbolistas del Español en los descansos y ganaron 5 partidos seguidos y aquello era la piedra filosofal. Pero es verdad que se metían pirulas durante un tiempo y que habría que estudiar el índice, por ejemplo, en Italia, de números extraordinariamente superiores a la media de esclerosis lateral amiotrófica en futbolistas o de problemas de Alzheimer y demencias seniles en muchos jugadores, España incluida. Y es porque, como dice Alfredo, la farmacia estaba abierta. No había ningún tipo de restricción. No había restricción porque no había antidopaje.
2: No se sabía. Además, era una cosa un poco artesanal y de valentía del médico. Es total. Los médicos al mismo tiempo, algunos en alguna ensoñación científica, pues pensaban que esto no sé qué, y hasta que se fue comprobando. Mira, sin salirnos más tiempo de esto, en el ciclismo la vez que se detectó murió, me parece que 12 o 14 ciclistas de un equipo holandés amateur en la misma noche, porque la EPO te espesa la sangre. Y de noche, entonces murieron en una noche 10 o 12.
0: Algunos
2: tal cual, porque les había puesto una cosa que era muy buena para tal, pero no
0: cambiaron.
2: Thompson murió subiendo un puerto, había tomado coñac y
1: había mezclado con varias efedrinas.
2: Murió en directo en una etapa que se vio del Tour de Francia, la etapa del Puy-de-Dôme. Me parece que es la etapa en la que Anquetil y Pulidor, esa imagen que se ve que se cargan de costado en esa etapa.
1: No sé por qué le recuerdo con Rudy Altig en mi memoria infantil, los dos juntos. Sí.
2: Pero tú sabes esa foto que hay que Anquetil y Pulidor se cargan ahí. Que esa etapa la gana Julio Jiménez, segundo el Bamonte, y los dos entran, Pulidor tercera. Yo creo que fue en esa etapa en la que se desplomó Simpson.
3: Volviendo a la final,
1: que es a lo que hay que volver.
3: De la lluvia, esas fotos que hay en blanco y negro, es impresionante, es heroico todo eso. Nunca he olvidado yo, has citado Scopelli, escribió un libro muy bonito.
2: Hola, mister.
3: Que por muy bueno que sea un jugador, si no está bien, no está lesionado, no lo saques. Y eso ha pasado no solo con Puje, muchas veces. Tú y yo sabemos que el Atleti jugó en Lisboa con el delantero que no estaba bien. Pero ha pasado muchas veces con muchos equipos, en muchos partidos claves. Dices, si no está bien...
1: Y descargas al equipo, es verdad.
3: Claro, y es un error.
1: Descarga de fuerza al equipo, le quitas energía, claro. Esto es tremendo. Lo del debate en el último momento, el partido en el que tienes que alinear 11, esa cabecita del entrenador, Alfredo, tú que has hablado con tantos.
2: Claro. El que es importante, pero no sabes si está o no está, él te dice que está, porque él
3: quiere jugar. Buscas ese día.
2: Aguantó
1: lo decide él.
2: Claro, decide él, y él era un semidiós.
3: Y marca un gol, ¿eh?
2: Y marca un gol, sí, marca un gol al principio. Pero él está para media hora, claro. Y no había cambios.
3: Claro.
2: Ahí dices, ¿saco a este para media hora o saco a
1: Demos
2: saco
1: un a salto para... en el tiempo, aunque si convenzo al ministro del Interior, que es Evia, a lo mejor tenemos alguna hora más a lo largo de este Mundial, pero por si acaso no sucediera, me gustaría saber... vuestro pronóstico, que quizá no lo sea, que sea vuestro pálpito, sobre cuál de las selecciones que pintan bien veis como campeona del mundo en 2026. Carlos.
0: Bueno, yo, España quizás. Yo veo a España y a Francia, pero España tiene mayor equilibrio. España puede responder tácticamente a la táctica adversaria. España tiene muchos recursos, muchas formas de jugar un partido. Yo creo que en ese sentido es mucho más versátil que Francia, o bastante más versátil, y yo no por patrioterismo en absoluto, pero yo creo que España es para mí es la favorita.
2: Yo no me atrevo a decir, es un mundial encima tan largo, cada vez vienen más cargados de partidos todos los jugadores, y esta vez vienen más, y hay poco corte. Desde luego veo a España entre los candidatos. Sí. Siempre tengo un miedo ancestral a Alemania y a Brasil. Pase lo que pase, estén como...
1: Atávico, porque no lo están demostrando en los últimos mundiales.
2: Pero es como cuando empieza un algo, siempre tengo un miedo atávico a ellos y veo muy bien a Francia, pero la verdad es que no me atrevo. Me hace ilusión sentir, que esto no, generalmente no lo sentíamos, que España está entre los candidatos. Pero no me atrevo a decir.
0: Yo me atrevo moderadamente. Claro.
1: Pues atención, porque el que viene ahora... adorna sus pronósticos muchas veces de eficacia y para hacerlo valer pasa por la casa de apuestas y apuesta. ¿Por quién has apostado?
3: No, todavía no.
1: ¿Y por quién vas a apostar?
3: Es que esta es la primera vez en la historia de los mundiales que hay un mínimo de 6 tipos que pueden ganar de jugador. O sea, pueden ganar en el sur, como dice Alfredo, Brasil y Argentina. Son dos equipos que no puedes descartar. Pero aquí, en nuestro mundo latino, Portugal ya lo demostró contra España. Tiene un equipo
1: candidatazo
3: muy bueno. España, ya tenemos 4. Francia, 5. Alemania, siempre hay que contestar con Alemania, porque no sabes cómo se plantean semifinales, siempre. Y entonces, de esos 6, puede ser cualquiera. Y luego, siempre hay una sorpresa. Este año yo creo que vendría por gente como Noruega.
1: O ¿Marruecos?
3: Noruecos. Sí, yo no sé. Me ha defraudado un poco en la Copa África, Marruecos, ¿no? Pero puede ser, claro. Tiene muy buenos jugadores. Pero veo más gente tipo por ahí, por Noruega, por esos sitios donde el fútbol está como desarrollando.
0: Va el bar a decidir muchos partidos.
1: Sí, claro. Juntas ahí arriba a un tal Haaland, a Sorloth, a Ronnie, a todos estos, ese con Suecia.
0: ¿Sabes qué me pasa a mí? No está en la preselección.
1: No, Ronnie con Suecia. Digo,
0: sí, es Suecia.
1: No está en la en los 55 no estaba.
0: No.
1: Es que estaba grabado el programa, por si acaso Carlos Toro ya ha desvelado.
2: Sí. ¿Sabes qué me pasa a mí con Alemania? Que me parece que tiene una intimidad supremacista, un poco al tipo de la que tiene el Madrid en la Copa de Europa. Es decir, ¿cómo nos van a ganar esto si somos Alemania? Si somos tan... En cualquier mundial lo he visto, es muy difícil. Es como Rasputín, es muy malo de matarlo, hay que matarlo, envenenarlo, cuchillarlo, dispararle, tirarle al lago. El lado Alemania, yo lo he visto muchas veces, incluso perder muy por los pelos. Creo que Alemania tiene tal convicción interior de superioridad que le ayuda. Y en los últimos trances más difíciles afecta... Hacen su contrario al rival y a ellos les agrando. Yo Alemania ha metido unos 7 a Brasil. En Brasil, a ver quién ha sido capaz de hacer semejante. Mira, hablando del partido, a ver quién ha sido. Esto fue como el saco de Roma que hicieron las tropas de España. Sí. Allí eso, a ver quién es capaz de hacer semejante cosa, ¿no?
3: Oye, si fuera por puntos, decir, el campeón tantos puntos, el subcampeón tanto y los semifinalistas, Alemania es el que más puntos tendría.
1: Sí, pero hay que hablar del presente, es claro, verdad.
3: ¿Cuántos mundiales?
1: A mí,
3: ¿cuatro mundiales?
1: Insisto en que convengo con vosotros, la razón histórica, ese gen, participa, sobre todo si llegas a una final. Lo tengo clarísimo. Pero a lo largo de todo un mundial, la calidad futbolística, lo que decía Carlos un poquito, de la cohesión española, lo que hemos visto, y de algunos otros equipos, como tú decías, José Luis, Portugal.
3: Sí. Pero España está vacunada, ya juega una final. O sea que ya no.
1: Se incorpora, vacunada. Pero.
3: A Portugal le queda eso. Le queda.
0: Pero yo le veo a España muy, muy, un equipo muy compacto.
3: Sí.
0: Sin debilidades.
3: Vamos a ver si están bien.
1: Aunque tiene una media España, que es que no lo pensamos, pero os pongo nombres sobre la mesa, a ver quién lo puede mejorar. ¿Veis algún medio en el mundo, quizá Vitiña, pero no mejor, igual que Pedri?
2: No. Tiene además 6 o 7 España. Claro, sí, sí,
1: sí. Ahí atrás.
2: Y el funcionamiento no se resiente porque entra uno o sale otro. No,
1: entra Fermín.
2: Tienes 3, se me cae uno y me han fastidiado. No.
1: Ese Mikel Merino, que es el mejor llegador del mundo. Sí.
3: Bueno, espérate que no esté bien Rodri. Como esté bien Rodri.
1: Está bien Rodri.
3: Bueno, y a mí la mal, dime uno mejor.
1: Zubimendi.
3: Zubimendi.
1: Oye, qué ejercicio de onanismo futbolístico. Te digo, me encanta, ¿eh? Porque esto hace tiempo no lo podíamos hacer.
2: Y vamos ahí de chaval, la verdad es que vamos pensando, o no íbamos, o García y Toro se acordaron, o pensábamos, bueno, España, cuanto antes la eliminen, mejor acabamos con este enojoso asunto y vamos con Brasil.
0: Bueno,
2: con Brasil.
0: Era la maldición de cuartos.
2: Entonces, España, porque nos íbamos a pegar y va a ser culpa el del Madrid, va a ser culpa el del Atleti, va a ser que se vaya a España y
0: cuanto ya antes descansamos.
1: A que se os ha pasado rápido.
0: Sí, muy mucho. Rápido.
1: Espero que a nuestros oyentes también. Y lo digo, queda pendiente esa reunión con el ministro del Interior para saber si repetimos de vuestra apretadísima agenda figuras del balompié con Carlos Toro, con Alfredo Relaño, con José Luis García. Bueno, está Javi, está Izan, está Guzmán en este equipazo que se ha construido para un solo partido. A ver si perdura y somos campeones del mundo. Esta es la canción oficial, el himno oficial del Mundial de Estados Unidos... México de 2026. Gracias.

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1: Hola Pepe, buenas tardes. Tiempo de Juego. Bienvenidos al Mundial 2026. Cuarto día de Mundial, hoy cuatro partidos. Entra en acción Alemania, entra en acción Holanda, digo de los países gordos. Tenemos dos partidos en la tarde-noche y dos en la próxima madrugada. Ahora, en menos de una hora, el gran partido del Mundial. Alemania-Curazao. La tetracampeona contra la debutante. Tropecientos millones de habitantes contra cuatro gatitos. Alemania-Curazao. En Houston, 7 de la tarde, hora española, 6 en Canarias. 10 de la noche en Dallas, Holanda, Japón. 1 de la madrugada, Costa de Marfil, Ecuador. Y a las 4 de la mañana, y hay que ser futbolero o tener insomnio, Suecia, Túnez. Repito, lo contamos ahora en Tiempo de Juego, Alemania, Curazao, y a las 10, Holanda, Japón. 1 de la madrugada, Costa de Marfil, Ecuador, y a las 4 de la mañana, Suecia, Túnez. Que lo va a contar Millán con todo su equipo. Lo vas a contar por WhatsApp, ¿no? Nos vas a ir mandando mensajes de...
2: Bien, mal. No quiero hacerlo porque luego Eri se ve los partidos por la mañana y no quiero fastidiárselos.
1: No, no quiero tener spoiler, ¿no? Hoy, además, bienvenidos también al penúltimo partido de la temporada en Segunda División. Duelo andaluz para saber quién sube a primera. Hoy en Málaga, la semana que viene en Almería. Málaga-Almería, 9 de la noche. No, la semana que viene no, es el último partido, ¿no?
3: Sí.
1: Ya lo mismo despistado, empataron a uno el otro día, ¿no? Vale, jolín. Es que no sé por qué antes hemos dicho en la redacción. La semana que viene, que es el último partido, elegimos ya a los...
3: Sí.
1: 11 mejores.
3: Claro, claro.
2: Sí, a ver. Pero esto es la ida. Esto el otro
1: ida,
2: día...
1: Vale,
3: claro.
1: Vale.
2: El otro día es que fue Málaga Las Palmas.
3: Claro.
1: Me lío y me ha liado
3: y yo le doy la razón cuando se había liado.
1: Bueno, como en Men in Black, borren ustedes de su memoria lo que ha pasado recientemente. Málaga-Almería, 9 de la noche, partido de ida y la vuelta la semana que viene en Almería para saber quién sube a Primera División. Además tenemos baloncesto, tercer partido entre Juventud y Valencia para meterse en la final contra el Barça. Va ganando el Valencia Basket 2-0 y es el primer partido en Badalona. Falta una tercera victoria porque es al mejor de 5. Y además tenemos noticias y deporte en acción. En acción, la final de la Champions, de la Copa de Europa de balonmano, en Colonia, en Alemania, entre un equipo alemán, el Füchse Berlin, y el rey de Europa en balonmano, el Barcelona, que lleva 12 títulos de campeón de Europa. Va por el 13º, ha empezado la final en Colonia, Luis Malvar.
4: Hola, saludos, Pepe, Paco, oyente de Tiempo de Juego, como bien dices, en el Lanxess Arena, 20.200 espectadores, viendo la gran final entre el Fútbol Club Barcelona y el Füchse Berlin. El mejor jugador del mundo en el Füchse Berlin, Ginzel. El mejor portero del mundo en el Fútbol Club Barcelona, Nielsen. De momento, 2-32, Barcelona 2, Füchse Berlin 1.
1: Antes de quedarnos con el Mundial, repasamos otras noticias y otras citas. De ultimísima hora acaba de publicar Fabrizio Romano, periodista italiano especialista en el mercado de fichajes, que el Real Madrid habría cerrado un acuerdo con Cucurella, el lateral izquierdo de la selección y del Chelsea. Faltaría cerrarlo, interpretamos, con el Chelsea, que pagó en su día una pasta, ¿no?, de 60-70 kilos por él. Ahora, con más edad, se había calculado en que el Atlético o el Barça, que se había rumoreado que podrían fichar a Cucurella, pagarían en torno a 50 kilos. Repito, es noticia de Fabrizio Romano, que suele ser antesala de muchos aciertos. A veces, pues, al hombre le fallan las fuentes. Cucurella al Real Madrid, según Fabrizio Romano. Acuerdo cerrado con el jugador, faltaría con el Chelsea.
2: Yo creo que dice que también está cerrado con el Chelsea.
1: Pues el Madrid juntaría ahora mismo 4 laterales izquierdos: Carreras, Fran García, Mendy, y Cucurella. Seguramente a Fran García le dé la salida. Carreras, no creo que lo venda, porque lo acaba de comprar por 50 kilos. Y Mendy, todavía le queda un año de contrato, aunque ahora mismo el hombre está padeciendo una lesión de larga duración. Bueno, pues esa es la noticia de última hora, que Cucurella puede haber cerrado por el Real Madrid, según Fabrizio Romano. Hemos contado los cuatro del Mundial de hoy. Para mañana, el debut de España. ¿Qué va a entrenar ahora? Estaban hablando Ferran, Merino y Baena. Mañana a las 6 de la tarde, desde las 5 en tiempo de juego, España-Cabo Verde. Y luego hay un Bélgica-Egipto por la noche. Y ya de madrugada, el Arabia Saudí-Uruguay, que es a las 12, coincidiendo con el partidazo. Y ese partido es de nuestro grupo. Y a las 3 de la mañana, Irán-Nueva Zelanda. Ese no lo ve ni Eric grabado al día siguiente. No. Fuera del fútbol tendremos Fórmula 1. Hemos tenido Fórmula 1. En Barcelona ha ganado Hamilton. Por fin vuelve a ganar Hamilton ahora con Ferrari, por delante de Russell y de Norris. Antonelli se había puesto segundo y ¡pum!, se le ha parado el coche. Alonso no ha podido terminar, como siempre, y Sainz decimosegundo. Y en la NBA tenemos campeón, los Knicks, contra todos los pronósticos. De hecho, los que sabían decían va a ganar San Antonio, a lo mejor por 4-1. Pues por 4 victorias a 1 ha ganado New York Knicks, 90-94 en San Antonio, en el quinto partido. Knicks in 5, que es lo que cantaban allí. Los Knicks en 5 partidos, campeones de la NBA, más de 50 años después. Ha habido noche movidita en Nueva York y hay noche movidita en Washington. Enseguida estaremos allí, hoy frente a la Casa Blanca, dentro del recinto de la Casa Blanca. Pelea Topuria contra Gaethje, un americano, pero hora española es como a las 5 de la madrugada. Desde ahora y hasta la 1, cuando termine tiempo de juego, tenemos un montón de horas para contarles Mundial y todo lo demás. Si quiere vivirlo con nosotros, facebook.com/tiempo de juego, en x@tjcope y el WhatsApp, David,
5: 677-580-461.
1: Que la semana que viene me han dicho que tienes otra vez boda, ¿no?
5: Sí, ¿quién te lo ha dicho? No, boda.
1: Evia, que se quede barrajando de ti.
5: Boda.
1: Sí. ¿Cómo vive? Bueno, aquí la que se está barricando ayer, pegando gritos con el Zamora, y hoy se va a ir a pegar gritos con Bad Bunny. ¿A qué hora te quieres ir al concierto? Vida mía.
3: ¡Qué miedo! A ver, si te parece bien, empieza a las 8.
1: ¿Empieza a las 8?
3: Sí, empezará. Es que son 3 horas de concierto, o 4 casi, 3:45 creo que son.
1: Ah, te había dicho de día, no, hasta las 8 está aquí.
3: No, me voy a ir, por eso te digo, me voy a ir a menos 20.
1: ¿Sí?
3: Sí.
1: ¿No vas a pillar atrás?
3: Yo por ti...
1: Mato.
3: Me pierdo la entrada de... Menos 25.
1: Empezamos.
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1: Muchas cosas que contar y no solo de Mundial, así que vamos rápidos con ella. Pero primero vamos a presentar el partido de Houston, donde tenemos a Hugo Ayester viviendo en una ciudad que le ha encantado, o sea, así amor a primera vista. Además, está comprando un montón de regalos para todos sus amigos en unos outlets que hay fuera de la ciudad. Pues ahí está Huguito Ballester. Y hoy también, para contarnos el gran partido del Mundial, el Alemania-Curazao, Rubén Martín. Hola, Rubén, muy buenas.
8: Hola. Muy buenas tardes, Paco González. Buenas tardes a todos los oyentes del Tiempo de Juego de la cadena COPE. Desde este precioso estadio de Houston, que tiene un pantallón que parece un cine en el fondo, para ver el debut de Alemania. Ya empiezan a funcionar los favoritos, ya hemos visto a Brasil, mañana veremos a España, y hoy vemos a la Alemania de Havertz, de Musiala, de Wirtz, y a una Alemania en la que sigue jugando Neuer en la portería, enfrente Curazao. Vamos con las alineaciones. Hugo Ballester, hola.
9: ¿Qué tal? Saludos, Rubén, Paco, Pepe, oyentes de Tiempo de Juego de la cadena COPE. 11 confirmados aquí en el Energy Stadium, con capacidad para 72.000 espectadores. Va a formar la tetracampeona del mundo de Julian Nagelsmann, con Manuel Neuer en portería. Línea de cuatro atrás para Kimmich, Jonathan Tah, Schlotterbeck y Brown en defensa. Centro del campo, doble pivote para Mecha y Pavlovic. En la derecha arrancará Leroy Sané, en la izquierda Florian Wirtz. Engancha Musiala arriba buscando el gol. Kai Havertz por parte de la selección que debuta en el Mundial. Curazao, con 150.000 habitantes, esta isla caribeña que va a formar el conjunto de Dirk Advocaat con Rum bajo palos, línea de cuatro atrás con Floranus, Basur, Obispo y Fonville en defensa, centro del campo, doble pivote para Chong y Leandro Bacuna, en la derecha estará Hansen, en la izquierda Juninho Bacuna, engancha Comenencia arriba buscando el gol, va a estar Locadia.
8: Bueno, pues ahí están las alineaciones ya confirmadas, hemos escuchado hablar a los dos entrenadores, todo preparado para que en 50 minutos ruede la pelota en Houston entre Alemania y Curazao.
1: Para mí es el partido del Mundial, es lo que define un Mundial. O sea, una gran selección con una tradición histórica, tetracampeona del mundo, la selección de Alemania, contra una que debuta, la ilusión de llevar el fútbol a todos los rincones del mundo. Luego hablaremos de Curazao y de Alemania. En Alemania, si no recuerdo mal, solo hay un español, entre comillas, que es Rüdiger, y está en el banquillo. No hay ningún alemán más que esté en nuestra liga, ¿no? Pues ese está en el banquillo. Queda abierta la línea con Houston, enseguida estaremos con Rubén, con Hugo, con Maldini, Alfredo Relaño, Millán y Pedro Martín para este partidazo de las 7 de la tarde. Antes buscamos la última hora de España. Hoy no ponemos el Chatanuga Chuchu porque supongo que España estará entrenando en Atlanta. La de veces que pienso decir Atalanta. Atlanta. Juegos Olímpicos del 96. Atlanta, ahí va a jugar España mañana y estará entrenando y durmiendo en el día de hoy. Y con ellos, como siempre, Miguelito y Elena, aunque luego a las 9 tengamos más tiempo para ampliar la información. ¿Hay algo de última hora? Porque de momento no es el entrenamiento. O sea, quiere decir, no tenéis noticias del entrenamiento, ¿no?
10: ¿Qué tal, Paco? Muy buenas. Bueno, el entrenamiento ya ha tenido lugar.
1: Ah, ya ha terminado. Vale, vale.
10: Sí, sí, ha terminado. Nos hemos desplazado desde Chattanooga hasta Atlanta en el día de ayer. Hoy la selección ha trabajado en otro escenario, en otra universidad, Kennesaw State University, una de las más grandes de Georgia. También bajo un intenso calor, por ejemplo, hemos visto antes de ese entrenamiento, pues tomar el sol, no solo a Marcos Llorente, se van uniendo también algunos de sus compañeros, como Alex Baena, como Grimaldo o como Marc Pubill. Ha hecho bastante calor en ese entrenamiento. Recordemos, Paco, que los dos primeros partidos son en el estadio de Atlanta, que tiene techo cerrado y que tiene aire acondicionado. Así que eso, sin duda, va a ser un alivio para nuestros jugadores. A las 10 menos cuarto va a ofrecer rueda de prensa el seleccionador Luis de la Fuente, que tiene a toda la plantilla a su disposición. Venimos apostando por el 11 que jugó contra Perú, es decir, Mikel Oyarzabal, delantero centro, a su derecha Ferran Torres y a su izquierda Alex Baena. Ya lleva dos días entrenándose con normalidad Víctor Muñoz y ha habido una zona mixta en la que han comparecido tres futbolistas. Ha estado Ferran Torres, por ejemplo, se le ha preguntado si se ve en el Barça la próxima temporada. Él dice que solo piensa en Cabo Verde. A pregunta de Elena Condis, también se le ha preguntado si se une a esta moda de tatuarse el rostro de Luis de la Fuente si ganamos el Mundial. No lo ha descartado. Ha hablado Mikel Merino, que dice que quiere seguir marcando goles. Ha hecho 6 en la fase de clasificación, máximo goleador junto con Mikel Oyarzabal. Y ha hablado Baena, que ha dicho que cómo no vamos a ser favoritos. La verdad es que me llama la atención cómo asumen con qué naturalidad los jugadores este rol. Y es que España, Paco, lleva 30 partidos consecutivos sin perder, 31 partidos oficiales sin hincar la rodilla.
1: Bueno, es que España, y si quieren Francia e Inglaterra, están en un escalón por encima del favoritismo de todos los demás. Luego podemos meter a Argentina, a Portugal, a Brasil. Bueno, pero España, es que no lo podemos ocultar, somos los que mejor jugamos. ¿Que te la puedes pegar por el camino? Sí. Ya veremos si mañana hay minutillos, como sospecha y viene anunciando Miguelito, para Lamine o para Nico. Yo prisa no tendría, porque es que un Mundial marca mucho. O sea, ayer, por ejemplo, vimos a un niño de 18 años que tiene una pintaza, un jugadorazo de Marruecos, se llama Bouadi, que flipas. Y otros que parecían la repera, pues se le vieron las costuras. A mí ayer, Magallá es el central que le ves con el Arsenal y parece plus Juan perfecto. Ayer me pareció una moñiga, que medía mal, que entraba a destiempo, llegaba tarde, o sea, lo hacía todo mal. Los Mundiales marcan mucho, o sea, no sé si es bueno que salga ahí Lamine solo 10 minutos y el hombre no haga nada. Ayer, por ejemplo, Vinicius hizo poco y Rafinha casi nada. Los mundiales te dictan en qué posición estás en el panorama mundial del fútbol. Yo, si entra Lamine, porque esté perfecto, pero para entrar pero solo para soltarse no.
10: Paco, como dice Elena, le están frenando, ¿eh? O sea, Lamine se ve bien, se ve incluso para ser titular, pero van a ir poquito a poco, no se va a forzar para nada. Y
1: se cortó. Y además, es que este Mundial...
10: De forma progresiva y contra Uruguay, si todo va bien, yo creo que ya titular.
1: Este es un Mundial que dura 40 días, o sea, da tiempo a ir cogiendo la forma, es que no hay ninguna prisa. Y es un Mundial en el que se puede fallar en la primera fase, porque el de Sudáfrica fallamos contra Suiza y estábamos ya muertos de miedo. Y que aquí puedes
11: empatar dos partidos o perder uno y empatar otro, y con ganar uno ya estás clasificado. Pasan los ocho mejores terceros. Pero bueno, luego ampliaremos noticias de la selección española, que mañana debuta, recuerdo, a las 6:00 p.m. contra otra debutante, contra Cabo Verde. Está diciendo Juanma que te vayas pronto, que el inicio del show es impagable. Así que, venga, vamos a abrir ya un sobre de Panini a ver quién gana.
3: Vamos.
11: Vale para el de hoy, el Alemania Curazao, y para el de mañana, España-Cabo Verde. A ver qué jugadores nos salen.
3: Un 2x1, ¿eh? Sí. ¿Estás haciendo la colección del Mundial tú, claro, en casa, claro, o no?
11: Sí, sí, sí.
3: ¿Has encontrado un álbum? Ha sido dificilísimo comprar álbumes de la colección del Mundial de Panini, ¿eh? Se han agotado en todos los kioscos. La gente se mataba buscando los sobres. Y nosotros aquí, con un cajón lleno, no es por darte envidia. Pero claro, nosotros que abrimos aquí todos los días un sobrecito, ¿cómo va a hacer Paco de la colección más grande de la historia de Panini? Con las 48 selecciones.
11: A ver, primer jugador, Revin Sulaka, de Irak.
3: Vale.
11: Stanek, de la República Checa.
2: Oh.
11: Almirón, de Paraguay. Alexis Guendouz, de Argelia. Bueno, no sale ni uno decente. Riley McGree, de Australia. Mira, que ganó a Turquía. Olise, de Francia.
3: Vamos.
11: Y Matthew Ryan, australiano.
2: Ese para mí.
11: Bueno, recuerdo que Australia se ha zumbado 2-0 a Turquía esta noche.
3: No está mal, el sobre no está mal. 48 selecciones participan en este Mundial, y como es el Mundial más largo y más grande de la historia, pues la colección de cromos de Panini también lo es. Todos los cracks, los más conocidos, los menos conocidos, las selecciones, los escudos, todo está en la colección de Panini del Mundial. Los cromos de Panini, los cromos del Mundial.
11: Chimpón.
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11: Nos preocupan dos ciudades. Bueno, una ciudad es muy gorda y nos preocupa menos, pero hay que contar lo que pasó ayer, que es Nueva York, con las celebraciones de, lo diré, de la NBA. Y Padrón, nuestro pueblo, porque para eso es el pueblo de Pepe. Ayer, a lo mejor escucharon ustedes en algún telediario, evacuados en Padrón por un incendio. Un incendio en Padrón. Tan cercano al núcleo de la población que queríamos llamar al alcalde. El alcalde nos está escuchando, es Anxo Arca. Hola, alcalde, muy buenas.
16: Buenas tardes, ¿qué tal?
11: Que nos dijo Rial, ¿le podéis llamar para ver cómo está todo? Pues le molestamos, es una llamada de un minuto. ¿Está controlado el incendio?
16: Bueno, está camino de ser controlado. De momento, bueno, son buenas las expectativas, no tenemos llamas ya, pero todos los equipos están enfriando el terreno, todo el perímetro, para que no haya ningún susto más.
11: Es sobre todo en un monte muy cercano a lo que es la población, porque el núcleo urbano no ha llegado, afortunadamente, ¿verdad?
16: No, estos son pequeñas poblaciones rurales, en concreto en la parroquia de Herbón y de Carcacía. Uh-huh.
11: Hay un monte que tiene una ladera en la que Pepe quería poner Padrón en grande como si fuera Hollywood. Tenía el sueño de ponerlo. Pues ese es el que se ha quemado, me han dicho hoy.
16: Eso es, el monte de Meda, sí.
11: Eso es, me han dicho hoy Rial y Domingo. O sea que más o menos ahora la gente está tranquila. ¿O la ciudad está cubierta con una boina de humo todavía?
16: No, no tenemos prácticamente humo ya sobre esta zona. La gente puede hacer vida totalmente normal. Simplemente la precaución de tener las vías de comunicación despejadas para que puedan transitar los servicios de emergencia. Y ahora, bueno, a la espera, si todo va bien, seguramente pues a última hora podremos rebajar el nivel, pasar a nivel 1. Pero bueno, las expectativas son buenas.
11: Vale, vale. El día se está portando, digo, climatológicamente, porque ayer hubo zonas del norte, por ejemplo, mi pueblo en Asturias, de 37 grados, un bochorno horrible, no había viento, claro, eso favorece mucho los incendios. Luego, a última hora del día, llovió algo también en Padrón. ¿Hoy está la temperatura más tranquila?
16: No, la temperatura está terrible. Ah. La temperatura, mucha humedad y bastante elevada, pero bueno, no hay aire y tenemos muchos medios. Así que, bueno, en principio no debería haber ningún sobresalto. Con todo, está todo el mundo atento y trabajando bien desplegado sobre el terreno por lo que pueda pasar.
11: Vale. Termino con una petición del oyente, que en Google Maps, si buscas la plaza Pepe Domingo Castaño, todavía viene el nombre antiguo. Tenemos que llamar a Google Maps a decirles que
16: lo hacemos. Real me insiste. Pero no sabemos exactamente cómo podemos cuadrar eso con Google.
11: Llamamos pues, al señor Google y que se ponga firme.
16: Eso es. Si me permites, también un agradecimiento muy especial a Real, que ayer atendió a las personas evacuadas y además de su cuenta. Así que agradecimiento siempre a la colaboración de Real. Sabéis que es una persona entrañable y muy querida aquí en Padrón.
11: Me lo contó su hija, me lo contó Begoña y digo, es la leche. Pero la gente, a los que estaban evacuados de sus casas, por si llegaban las llamas a las casas, pues les llevaron a un polideportivo. Y dice, pues ahora les vamos a llevar cena para allá. Y digo, joder, qué familia. O sea, es que son, tienen un corazón tan grande como la mano de Real. Es impresionante.
16: Eso es. Como la mano de Real, exacto. Que es tan grande como mi cabeza, más o menos.
11: Alcalde Ancho, encantado de saludarte y que vaya todo bien, que haya tranquilidad en Padrón. Pues,
16: un placer, gracias por interesaros.
11: Un abrazo, hasta luego.
16: Venga, hasta luego.
11: Saltamos de Padrón a Nueva York, que son las dos ciudades que más nos importan en el mundo, como todo el mundo sabe. Antonio Ruiz, Nueva York, hola.
15: Hola, ¿qué tal, Paco? Desde el puente de Brooklyn, donde en breve va a haber un acto maravilloso de Adidas.
11: Ah, muy bien. Luego nos dirás con quién estás ahí en el acto, ¿eh? Sí, sí. Y qué presentas, y ahí tenéis trinque y esas cosas. Aparte de eso, te llamábamos porque ayer hemos leído crónicas de cierto vandalismo y de exceso en las celebraciones, como suele pasar en todos Estados Unidos. Ya no digo en Estados Unidos, porque también pasa en París, en todos los sitios, ya se nos está yendo la cabeza. Menos mal que en España no ha llegado la imbecilidad de hacer vandalismo, de subirse encima de coches ajenos, de romper cosas de la ciudad, porque es que es una gilipollez extrema, pero bueno, creo que se montó en Nueva York y que algunos tardasteis una barbaridad en llegar desde el New Jersey, donde está el, bueno, ¿el MetLife es New Jersey o es afueras de Nueva York?
15: Es New Jersey.
11: Que tardaste, estaba todo atascado, ¿no? Porque se tiró todo el mundo a la calle.
15: Sí, yo me di cuenta de que había habido algún problema y de que los Knicks habían conquistado su anillo cuando 3 horas después del final del partido salíamos pensando que iba a ser un paseo militar y muy rapidito, y estuvimos 45 minutos en el coche mío de alquiler para superar el perímetro del estadio. El perímetro, te hablo de 100 metros, lo que es el anillo para salir ya a las diferentes autopistas. Ahí nos dimos cuenta, había varios controles policiales, empezaban a llegar algunas noticias, y hoy te hago el resumen de la crónica del suceso. Efectivamente, como tú apuntas, Paco, incidentes serios, se desató la locura en las calles de Manhattan, de Times Square, hubo vandalización de coches, escaparates apedreados, miles de aficionados tomaron las calles y las tiendas, y en tiempo real me comenta un compañero ahora que la policía practicó 63 detenciones. Hay que lamentar también un chico de 17 años recibió un herido, una bala de un tiro en un pie en medio de la intervención de la policía para evacuar a todo lo que estaba pasando en las calles. Y relacionado con el Mundial, que es lo que más se habla ahora en todo el entorno FIFA, es que varios autobuses fueron vandalizados. Uno de ellos fue incendiado, y de eso se lamenta y se queja amargamente los estamentos de la FIFA en la mañana de hoy. Yo, efectivamente, como te he contado, viví ese atascazo en la salida del estadio, y luego ya hemos sabido todos los detalles de la locura de los seguidores de los Knicks. Y muy no bien. Sé si son seguidores solo, ¿no? Serán. Aprovechan esto para.
11: Se animan los que quieren montarla y robar sitios y tal. Bueno, eso es Nueva York. Luego volveremos contigo. Gracias, Antonio. Y en Washington, vale. Ahí sí que hay la seguridad. Fíjate que el combate de la UFC de Topuria es en la Casa Blanca. Ángel García, hola, Ángel.
17: Hola, Paco, muy buenas. No te imaginas lo de la seguridad. O sea, yo creo que en las últimas 48 horas, Paco, he podido ver, no sé, cuerpos de seguridad igual 12 o 14 diferentes. Nosotros hablamos de que si tenemos.
11: Ay, que se está cortando.
17: Es imposible contar el número de cuerpos diferentes de seguridad que hay en esta ciudad, sinceramente.
11: Poco te cachean a ti para lo que te mereces. Un tramposo que ha hecho en la porra de tiempo de juego, perdón, de Deportes Cope, ha hecho tres
17: y ninguna es mía.
3: Es que además es increíble porque es tan tonto.
17: Que ninguna es mía.
3: Angelito 1, Angelito 2, Angelito 3, yo que sé,
17: que ninguna, para que al menos lo veamos. Pero precisamente porque Ninguna es mía. Una es de mi hijo, ya, otra sí. de mi padre y mi hermano.
11: Y otra de mi primo el cojo. Venga ya, hombre, fuera por ahí.
17: Pero si encima voy colista en toda.
11: ¿De qué equipo serás además del Racing para ser tan tramposo?
17: Yo del Real Racing Club de Santander, de ninguno más.
11: Sí, sí. Bueno, escúchame una cosa. ¿Corre peligro por tormenta? Porque he visto que tenéis en Washington a las 10 de la noche anunciada sí. tormenta.
17: A ver, nadie sabe cuándo va a ser. O sea, te podría hablar de cuatro planes distintos, incluido evidentemente reventar todo y llevárselo al pabellón de los Wizards, que eso anularía toda la mística que tiene el hacerlo delante de la Casa Blanca y demás. Entonces, bueno, todo depende de que hay un 40% de tormenta eléctrica. Sabes cómo funciona el protocolo en esta ciudad. En cuanto en un área de 13 kilómetros hay un solo rayo, hay que aplazar 30 minutos y por supuesto, desalojar a todo el mundo. Digo, que hay un 60% de lluvia, que es verdad que está cubierto, pero que puede entrar viento y demás. Al final es un evento al aire libre, aunque haya una pequeña cubierta. Entonces, bueno, se valora el cambio de hora, de adelantarlo o atrasarlo, se valora cambiarlo a mañana lunes, incluso se valora lo de llevarlo al pabellón de los Wizards. Yo creo que se va a celebrar. Lo que no te sé decir es cuándo. En principio está previsto a las 5 de la madrugada hora española, pero a saber cuándo sube al octógono y pelea Ilia Topuria.
11: Pero las 5 de la madrugada hora española son las 11 de la noche allí, ¿no?
17: Sí, eso es. O sea, el evento empieza en sí a las 8 de la tarde
11: que
17: de aquí.
11: Escucha, que Trump se quedó dormido a las 8 de la tarde y no lo hace. A las 11 va a quedarse Roque, pero...
17: Pero escucha, si el problema de esto es que ayer hacía un día maravilloso.
11: Yo soy... Se está
17: cumpleaños. Todo el rato. Pero tan se ha empeñado que tiene que ser en su cumpleaños, en el domingo. Entonces, ayer hacía un día maravilloso, podían haber hecho un evento perfecto, unas fotos increíbles, unas imágenes increíbles, y no, había que hacerlo exactamente en domingo, cuando siempre la UFC es en sábado. Y todo para coincidir con el 80 cumpleaños de Donald Trump, que por cierto está entusiasmado con este evento, y ya te digo, ha permitido que el servicio secreto se vuelva loco para poder hacerlo en la Casa Blanca y el día de su cumpleaños.
11: Bueno, escucha, como vas a estar dentro del recinto de la Casa Blanca, escápate por el despacho, ¿vale? Y te sacas una foto con los pies encima de la mesa, que no, tampoco creo que esté eso muy vigilado no. en ese momento.
17: No, vale, lo voy a hacer, y lo que pasa es que voy a tener el micro azul de Cope en la boca, porque claro, aquí la gracia es que se vea también el micro.
11: Y un tiro en la cabeza, probablemente, si lo haces. Hasta luego, Ángel.
17: Un beso, os escucho, chao.
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2: Final de la Champions de balonmano en Colonia. Fuxe Berlín Barça. ¿Cómo va el Barcelona, Malvar?
3: Pues el Barcelona, Paco, haciendo un gran partido, bien en defensa con el mejor portero del mundo, como te dije, Emil Nielsen, el jugador del Barcelona que lleva ya 10 paradas en los 24 minutos que llevamos. Gilsen, el número 19 del Fuchse Berlín, que es el mejor jugador del mundo, ni un solo tanto, viene en defensa al Barcelona, jugando al contragolpe, un partido de poder a poder, mucha velocidad, de momento a 5 minutos y medio para llegar al descanso, las cosas que van muy bien, Barcelona 16, Fuchse Berlín 11.
2: Si no habéis visto al portero del Barça, mirarlo, es que ocupa media portería, es el doble de ancho que Parra y Armenteros juntos, o sea, es una barbaridad inmensa de amplitud. Ganando el Barça lo que sería su 13ª Copa de Europa, qué barbaridad, de balonmano. Ya está por aquí Pedrito Martín desde su neutralidad más absoluta con un polo del Málaga, el día del Málaga-Almería, para que quede claro que él
4: sí,
2: va
4: hoy, hoy no vengo con Melilla, que me perdonen, pero es que no puede evitarlo.
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2: Como este será siempre el programa de Pepe, por eso hemos abierto con Padrón, el incendio que ayer nos preocupó a todos y que parece ya estar casi controlado. Y como este siempre será el programa de Pepe, vamos a hablar con un amigo de Pepe, que es Ramón Arcusa, duodinámico.
4: Hombre,
2: lo conoce todo el mundo y debe ser como Pepe, otro inquieto que no para de hacer cosas. Ahora acaba de sacar un libro y ha creado una canción sobre una estrella del deporte. Ramón Arcusa. Hola, Ramón, ¿qué tal? Muy buenas.
7: Hola, buenas tardes. ¿Cómo estáis? Paco, Manolo, Juanma, ¿qué tal? Todo el mundo.
2: ¿Qué tal? ¿Estás bien?
7: Sí, muy bien, dentro que cabe. Como decías, Felipe González, si no entramos en detalles.
2: Sí, Luis Aragón decía, bien sin presumir. Bueno, voy a saco. ¿Has creado una canción para Alcaraz?
7: No, bueno, no yo solo. Hemos hecho una canción entre cuatro viejos rockeros, por decirlo de alguna manera, que son Tony Capel, que es médico retirado, pero tenía un grupo de rock maravilloso en Murcia, Al Duval, que es un genio de la música, y un cantante increíble que se llama Indio Silva. Y hemos hecho, entre todos, esta canción dedicada al gran Carlos Alcaraz. Hemos hecho un rock, porque Carlos es un rockstar. Entonces, hombre, a ver si la ponéis un poco para que se entere la gente de qué va.
2: Claro, claro, la ponemos. De hecho, la queremos poner en cuanto Alcaraz vuelva. Lo que pasa es que está por ahí Ángel García. Ángel García, ¿cuándo tiene previsto?

0: parece un clasicazo del rock, ¿eh, Ramón?
1: ¿Lo has visto? Sí. Es un rock duro, ¿eh? Espera, ahora viene letra buena, espera. Seguir.

0: los cuatro sois muy locos de Alcaraz, porque, por ejemplo, seríais locos de Nadal, pero no, este os ha motivado tanto que le habéis creado esta canción, ¿no?
1: Bueno, hace unos cuantos meses ya nos reunimos y, bueno, un poco online, porque yo estaba en Miami, uno en Murcia, dos en Murcia, otro en Madrid, y hemos hecho esto, pues, que nos ha gustado primero por divertimento, pero al mismo tiempo para hacer un homenaje al talento, al esfuerzo de nuestro rockstar, que es Carlos, ¿no? Y esperamos que vuelva otra vez a las canchas y ponga un poco de orden.
0: ¿Tú eres de algún equipo de fútbol, Ramón?
1: Bueno, yo te voy a contar, yo era del Barça de pequeño, porque yo nací en Barcelona y todo el mundo tenía que ser Barça al tiempo de Ramallet, de Kubala y todo eso, ¿no? Pero luego sus ínfulas independentistas me molestaron y ahora soy del Real Madrid.
0: ¿Eres del Madrid? Joder, vaya, cambio. ¿Por qué no le haces una canción a Camavinga? Que eso sí que se tendría mérito.
1: Bueno, también, ahora, esto es un ensayo y si sale bien vamos a ver si continuamos, ¿no?
0: No, genial,
2: para
0: oye.
2: Para Camavinga un punk.
0: Ramón, que te agradezco un montón tu presencia, el culo inquieto que debe ser como Pepe.
1: Oye,
0: creando...
1: Déjame decirte, yo estoy en el Chamartín, hemos jugado un campeonato de España de 85+, y hemos quedado terceros. Yo he jugado dobles con mi guitarra de toda la vida, Miguel Iniesta, y hemos quedado terceros. Y el otro día estuve con Rafa Jodar, me hice una foto, le pedí que me hiciera una foto con él.
0: qué bueno. Ramón, pues me voy a leer también tu libro que me ha llegado esta semana, es No lo compres, no te va a gustar. Ramón Arcusa, en una conversación con Teresa Jiménez Barbat. Me lo voy a leer inmediatamente. Muchísimas gracias, Ramón, un abrazo muy fuerte.
1: Vale, un abrazo para todos y felicidades por el programa.
0: Hasta luego. Dale, Manolo.
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0: Hablando de libros, ¿cuándo empieza el Tour de Francia, Eriki?
3: El Tour de Francia empieza en el primer sábado de julio.
0: ¿Eso qué es? ¿1 o 2 de julio? Es que no sé ni en qué vivo, de verdad.
3: Yo tampoco. 4.
0: 4 de julio. O sea, el día de Estados Unidos empieza... Vale. Bueno, se ha presentado el libro Breve Historia del Tour de Francia. Lo de breve no sé si es ironía o es real. Lo importante es que lo ha escrito, que es John Rivas, que es un periodista al que todos admiramos desde hace 1,000,000,000 de años y que ha pasado por varias cabeceras y que ahora podemos presumir que de vez en cuando pues, nos sintoniza y nos corrige. Y así nos gusta que nos corrija porque de los maestros de los que se aprende. John Rivas, hola John, ¿qué tal?
4: El rey de los tiquismiquis, buenas tardes.
0: El rey de los tiquismiquis, eso te llama Eri, ¿no?
4: Sí.
0: Breve historia del Tour de Francia, ¿cómo de breve?
4: Bueno, son 350 páginas, 77 historias del Tour y otras 22 de las andanzas de los periodistas por el Tour.
0: Bueno, para quien quiera saber algo del Tour de Francia, o sea, algo no, mucho, esta es una obra imprescindible, porque eres un loco, entre otras muchas cosas, del ciclismo y del Tour. ¿Qué sabes tú del Tour que no sepa nadie?
4: No, lo que no sepa nadie sé poco, vamos, lo que me ha pasado a mí en esos 17 años, pero las historias del Tour más o menos se conocen todas. Eso sí, he recopilado algunas más curiosas, ¿no? Pues la del ciclista Saltimbanqui, que hacía

0: malabares después de las etapas para ganar su dinero, o la del el conde que contrató a dos ciclistas para correr el Tour con ellos y que le llevaban prácticamente en andas a 4 por hora porque tenía el capricho de correr el Tour y cosas así.
1: ¿Cuál es tu época favorita del Tour? Quiero decir, hay una serie de años que te gustan más, los de blanco y negro, los de Anquetil, los de no sé qué, o te quedas con esa edición del Tour que se ganó por unos segundos nada más. ¿Cuál es tu época favorita del Tour de Francia?
0: Esa de la que se ganó por pocos segundos es la que más le gustaba a Benito Urraburu, que tuvo que tirar a la papelera 14 podios que había escrito el día de Lemon y Fignon.
1: Sí, pero, sí, esa es la leche.
0: Pero no, a mí la época que más me gusta es la que no se veía por televisión, la de antes de la Primera Guerra Mundial y cosas así. Entre otras cosas porque los periodistas no veían las etapas y se tenían que inventar muchas cosas.
1: ¡Qué bueno! Ahí iban todavía con la rueda en bandolera los propios ciclistas, ¿no? Por si hay pinchazos y eso.
0: Sí, a partir de 1900... eso fue ya en los años 40, cuando les permitieron llevar los tubulares de repuesto. Uh-huh. Hasta entonces, entonces tenían que arreglar el pinchazo por su cuenta, y si les ayudaba alguien les penalizaban, como le pasó a Eugene Christophe, bajó el todo del Tourmalet, que bajó 10 kilómetros con la bici en la mano, y porque un niño le ayudó con el fuelle en la forja mientras arreglaba la bicicleta, le penalizaron con varios minutos y cosas así.
1: Oye, ¿y tú te crees cosas que contaban, que se ha oído yo en persona, y no en antena, sino también fuera, Julio Jiménez o Bamontes, que se paraban en mitad de una etapa montañosa a comerse un helado en un alto?
0: Lo del helado de Bamontes es más mito que realidad, porque es verdad que se lo comió, pero es porque al llegar a la cima se le habían roto radios y tuvo que esperar a que venga el coche.
1: Vale. Es que lo contaban con otra épica, era como, bueno...
0: Yo te diré que, no sé si recordarás, un ciclista, Alessio Di Vasco, me contó una vez que él escapó una vez con Cipollini. Resulta que tenía unas amigas en un pueblo, en una carrera pequeña que estaban corriendo. Tenían unas amigas en un pueblo, se pararon a ese pueblo, se fue con las amigas y la escapada se mandó la mandaron a la mierda porque ellos iban a otra cosa.
1: ¿Quién te edita el libro?
0: Libros de Ruta, una editorial que hace un montón de libros de ciclismo, que ha hecho un montón y que me lo cuido bastante. No sé si te ha llegado, pero...
1: No, lo que estoy viendo es que la presentación es el 24 de junio, pero estará ya en Amazon, por ejemplo.
0: Sí, no, y a mí me ha llegado ya desde el viernes está a la venta ya el libro. Ah, y vale. Supongo que nos llegará un día de estos.
1: Bueno, pues esto hay que leerlo con cariño y con la avidez del que se acerca a una tarta, porque es que es bien escrito, bien documentado y sobre algo tan maravilloso como es el Tour de Francia, que es que a cualquiera que le guste el deporte y por supuesto el ciclismo, es algo que le motiva cada verano. Así que John...
0: Sí, a mí es lo que más me motiva.
1: ¿Te gusta más, por ejemplo, el Tour que un Mundial de fútbol?
0: Mira, a mí me ofrecieron en su momento ir al Mundial de Corea y Japón y dije si era compatible con el Tour y me dijeron que no y yo me fui al Tour.
1: ¡Ole! ¡Qué grande!
0: Por cierto, yo no llevo la camiseta, pero yo como Pedro estoy con el Málaga.
1: Tú vas con el Málaga. Me está diciendo Rubén Martín, el hijo de John es piloto de Iberia y los padres de los pilotos vuelan gratis. Se lo habrá escrito en las camas de los aviones el Muy y viene luego un taco.
0: Pues te diré que el otro día voló a Los Ángeles y a la vuelta trajeron el avión del Mundial, el de España.
1: ¡Ah, qué bien! O sea, ¿viniste donde duerme la Viña Mar, venía John Rivas?
0: No, vino mi hijo. Mi hijo pilotó el avión desde Los Ángeles hasta Madrid. El mismo, el que había dejado a la selección en la concentración.
1: Vale, no iba a decir que honor para la mina haber dormido en el mismo sitio donde ha dormido. Sí. Un abrazo, John, cuídate mucho. Venga, que vaya abrazo, genial. Gracias. Hasta luego. Gracias.
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1: Nos vamos a quedar ya con el fútbol, ¿eh? Le voy a pedir a Maldini, si está por ahí, que supongo Maldini habrá visto el partido Australia 2, Turquía 0. Maldini, hola.
4: Hola, ¿qué tal, Paco? Sí, sí, claro.
1: Lo viste,
4: sí,
1: vale. Sí, le voy a pedir a Millán, que estuvo viendo el Haití 0, Escocia 1. Haití 0, Escocia 1, ganó de milagro Escocia, y Australia se ha cargado 2-0 a Turquía contra muchos pronósticos. Que me digan en tres frases, pero como si se lo contaran a un amigo. Es decir, un churro de partido, Menganito muy mal, y ¿qué vieron en esos dos partidos? Porque nos vamos a centrar ya en la jornada de hoy. Pero antes nos hacemos un rebel.
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1: Descanso en la final de la Champions de balonmano en Colonia Malabar.
8: Bueno, pues estamos en tiempo de descanso. Barcelona 20, Füchse Berlín 16. Un Fútbol Club Barcelona que, por cierto, está aquí presente Joan Laporta, está también Valero Rivera padre, y tú hablabas de los 12 títulos del Barcelona. 12 títulos en 14 participaciones. Hay aquí 550 seguidores del Fútbol Club Barcelona y la verdad es que el conjunto blaugrana está haciendo un auténtico partidazo, de momento controlando al Füchse Berlín, un equipo muy peligroso con grandes lanzadores como Anderson, como Gilsen, pero lo dicho, partido serio el del Barcelona, 30 minutos para intentar conseguir la decimotercera Champions y ojo, 50 títulos europeos en la vitrina del Barcelona. Tocamos madera, no seamos gafe y esperemos esos 30 minutos para que el Barcelona vuelva a ser campeón de la Champions League.
1: Muy bien, pues esperamos tranquilamente. En forma de Athletic, ampliando la noticia avanzada por Fabrizio Romano, el acuerdo entre el Real Madrid y el Chelsea por Cucurella, que recuerdo tiene 27 años, sería por 6 temporadas, Cucurella, 55 millones fijos y 5 en variables. Según The Athletic, Cucurella al Real Madrid por 55 millones fijos y 5 en variables. Pedazo de fichaje, desde luego, Cucurella para el lateral izquierdo del Real Madrid, que tendrá que dar salida, yo que sé si a Mendy, a Fran García, a Carreras o a todos a la vez. Vete tú a saber. Hemos incorporado en este Mundial una colaboración con los compañeros de Archivo VAR, que son los que están siempre pendientes de si el fuera de juego está bien tirado, si el frame está bien cogido, si ha habido un error de VAR, de reglamento, en cada uno de los arbitrajes de nuestra liga, de nuestro fútbol en general. Y para este Mundial han creado una herramienta aún más precisa que se llama Total VAR con V, claro. Israel Cañas es compañero de Archivo VAR. Hola Israel, ¿qué tal?
9: Hola Paco, equipo, ¿cómo estáis?
1: Nosotros vamos a subrayar de vuestro trabajo en nuestras redes y con las imágenes que nos proporcionéis aquellos errores que sean groseros, o sea, que afecten al marcador, a un penalti, a una roja, a un gol bien o mal anulado, a un gol bien o mal concedido. De momento no se ha liado ninguna parda, ¿no? Ayer estuvo a punto de liarse con que no mostraron las imágenes de los dibujitos de la jugada del ataque de Suiza.
9: El penalti.
1: Que acabó en penalti y el penalti acabó en gol.
9: Bueno, depende de lo que al final cada uno entienda por que se líe parda. Sí es cierto que no ha habido ningún error grosero, digamos, hasta el momento, groseros que hemos visto, pero sí pequeñas cosas. Al final la jugada de ayer a nosotros sí nos sale fuera de juego por nada, muy pocos centímetros. A la FIFA tuvo ese error a nivel tecnológico, mostró las líneas habituales de hace años que son al final muy anchas, por lo que abarca bastante campo, digamos que es mucho menos preciso que el fuera de juego semiautomático. Entonces, bueno, se curaron un poco en salud diciendo que era línea, que realmente con el fuera de juego semiautomático no les habría salido línea. Pero bueno, o sea, sí es algo muy, muy pequeñito, es una diferencia aquí, muy escasa.
1: La diferencia con el semiautomático es que el balón lleva un chip, ¿no? En teoría. Y,
9: bueno, en teoría sí.
1: Y debería de ser mucho más preciso. Aunque, por ejemplo, habéis cazado una jugada en la que el frame elegido está el balón ya despegado del pie. O sea, que como que han elegido mal ese frame. Y también es verdad que hemos asistido a un error conceptual, que es quitarle una amarilla para dársela a otro, con del cerro grande desde el VAR, después de que se hubiera sacado ya la falta. Porque claro, una vez que se pone la cosa en acción, ya no puedes andar revisando para atrás. Imagínate que esa amarilla hubiera influido en que el tío que tenía otra amarilla mete un gol. Es que no se puede, o sea, las decisiones de VAR tienen que ser antes de reanudar el juego. Pero bueno, como por el momento el Mundial va tranquilo, no estamos nosotros tirando mucho de la herramienta Total VAR. Si alguien quiere, además de nuestras redes, seguir vuestro trabajo, de los compañeros de Archivo VAR, ¿dónde puede seguirlo todo? En Total VAR hay una web que se llama, o sea, un enlace que se llama Total VAR.
9: Tenéis todo en redes sociales, en las redes sociales habituales. Y es verdad que cuando lancemos algo relacionado con la herramienta pondremos el hashtag TotalVAR, pero de habitual en cualquier red social nuestra van a encontrar todo.
1: ¿Y por qué es más fina esta herramienta que la anterior?
9: Bueno, porque esta en concreto combina tres cosas diferentes. Combina por un lado lo que sería la herramienta 3D, por otro lado captura de movimiento y por otro lado ya el trazado de líneas. Digamos, para que la gente lo entienda, que la captura de movimiento lo que hace es identificar los cuerpos correctamente, esqueletos, digamos, por así decirlo. El 3D los rellena en base a la imagen original y el trazado de líneas es simplemente para poner la línea en el punto más adelantado y válido con base en el reglamento posible para ver si el jugador está habilitado o no.
1: Muy bien. Pues Israel, gracias por la colaboración que tenemos Deportescope con Archivo VAR, y cualquier defecto en el arbitraje, que no es acusaciones a los árbitros, es simplemente pues, destacar las cosas cuando se pueden hacer mejor, porque hay una tecnología que se podría implementar de manera más exacta, lo iremos contando. Muchas gracias, Israel, un abrazo.
9: Estupendo, Paco, muchas gracias.
1: Voy a retrasar la desconexión porque es que no me puedo perder yo el himno de Alemania. Y el de Curaçao menos todavía.
4: Pues claro.
1: Y están a punto de saltar.
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1: Ya estamos todos. Está Millán. Hola, Millán. Está Pedro Martín. Hola, Pedro Martín. Está Maldini. Maldini ya le hemos saludado. Está Alfredo Relaño. Hola, Alfredo. ¿Qué tal?
11: Hola, ¿qué tal? Muy bien.
1: Y está a punto de sonar el... Se me escapa decir dos islas liberales, no es, ya no se llama así, el himno de Alemania y el himno de Curaçao, que no es el himno de Curaçao de donde... ¿la tienes? ¿La de dónde narices está Curaçao? Este no es el himno de Curaçao, esta es la canción que han hecho los cachondos de Línea de Cal.

0: que esta gente tiene abogados, ¿no? Pero este no es el himno de Curazao. Saltan ya los equipos en Houston. Rubén Hugo.
1: Aquí está Curazao, Hugo. Ahí están los 22 protagonistas de las selecciones de Alemania y de Curazao preparadas para entrar en el tapete verde de este Energy Stadium con capacidad para 72.000 espectadores. De momento no se ha llenado, no os lo vais a creer. Hay más seguidores alemanes que de Curazao. En este recinto se está llevando a cabo la ceremonia inaugural, aquí donde se van a disputar hasta 7 encuentros de este Mundial 2026.
0: ¿Tiene techo el estadio? Que todavía no me sé cuáles tienen techo igual, ¿no?
1: Tiene techo. Este fue el primer estadio, Paco, de la NFL que tuvo techo retráctil y está puesto porque lleva lloviendo durante toda la mañana. Recuerdo que aquí estamos a punto de alcanzar las 12 del mediodía y por lo tanto está techado hoy este estadio para este Alemania Curazao.
0: Lluvia de bochorno, claro, no lluvia de frío. Estaréis a lo mejor fuera del estadio ¿a qué? A 20 altos, a 30.
1: Sí, sí, insoportable. Y como sabes, Paco, una vez entras en los recintos, el aire acondicionado a tope, así que aunque haga mucho calor y bochorno en los exteriores, siempre con una chaqueta preparada porque hace un frío tremendo aquí en este estadio.
0: A ver, Millán, no vi el Haití 0, Escocia 1. Como si fuera un amigo, resúmelo en tres frases.
2: Que hiciste bien, no estuvo el partido muy mal, pero no para quedarse a las horas que fue. Que pudo ser empate. Me da esperanzas para el partido de hoy porque vi que...
0: Ya has pasado de tres frases.
2: Le había ganado Curazao a Haití 1-5, así que Curazao igual compite. Y me gustó Gannon Doak de Escocia, creo que fue el más habilidoso.
0: A mí me parece una vergüenza que Escocia gane solo 0-1 y tirando más a puerta del otro equipo y teniendo más el balón. Pero bueno, el Australia 2, Turquía 0. ¿Cómo se lo contarías en tres frases a un amigo, Maldini?
3: Bueno, dominio de Turquía, gran trabajo defensivo de Australia con un 4-4-2 y aparición de Iran Kunda, el jugador del Watford, que ya venía asomando bien en la segunda división inglesa y hizo un partidazo.
0: Ayer sí que vi Brasil, ¿eh? Vengo enamorado de Wadi, pero enamoradísimo.
3: Bueno, qué jugador, ¿eh? 18 años, qué personalidad.
0: Ese,
3: en un
0: no empieza así, la temporada con el Lille, os lo digo ya, vamos. Es imposible que la empiece. Y vengo desenamorado por completo de Gabriel Magalhães, que en el Arsenal me parecía uno de los mejores centrales del mundo y ayer me pareció que ni en el Navalcarnero podría jugar. De lo mal que estaba, es lamentable. Pero bueno, hoy Alemania Curazao. ¿Va alguien con Alemania?
4: Yo.
0: ¿Vais todos con Alemania?
4: Bueno, todos.
3: Yo no. Yo voy con Curazao, hombre.
5: Vais con el que gana, pero vais con Alemania. Porque
6: hay con Curazao, ¿no? Aunque igual le meten 6.
5: Claro, hombre.
0: Hombre, normal es que le metieran 6, ¿no?
3: Sí. Sería lo normal.
6: Además, Alemania para estas cosas es terrible. Cuando te puede meter 6, te mete 6, no, 7.
3: Yo me acuerdo el primer partido del 2002 con Arabia Saudí que le metió 8-0 a Alemania. Alemania sí que, como pueda meter 8, lo que dice, los mete.
0: Bueno, ahora os pregunto por el partido y por todo lo demás, pero es un momento mágico escuchar los himnos.
7: Primero el de Alemania.

ayer el himno de Brasil, suena ahora el himno de Alemania, y como no está Italia, que son los tres himnos que declaran abierto de verdad un mundial, pues como no está Italia, queda abierto el mundial 2020.

0: que es otra categoría, de verdad. Estos Italia y Brasil. Suena su himno. El de Italia lo voy a poner, dice, porque lo pusimos en el Mundial de Qatar.
1: Lo dijo, Eri dijo el otro día. Italia no está pero estoy seguro que Paco va a poner el himno de Italia.
2: Iba a ponerlo el día de Bosnia, pero quise dejarte.
1: Sí, sí,
0: a ver cómo es el de Curazao.

0: alguien sabe de música, que me diga este instrumento que es un clarinete, el que lleva el peso de...
1: Yo creo que es un saxo.
2: Yo diría que no. Suena como...
1: ¿Piano? Saxo tenor, para ser exacto.

0: Digo, hay que ir con curazao, hombre, por favor.
1: Tú y yo con curazao, Maldini.
0: Hombre, por favor, claro que sí, Alfredo.
2: Es mi selección, pero vamos, de toda la vida.
1: Pero en realidad son holandeses, todos de... ¿no? Sí. Son
2: hay uno nacido
1: en la selección de Holanda. Hay uno que ha nacido allí nada más, los demás son hijos o nietos.
2: Es que luego tenemos...
1: Muchos ni habrán pisado por allí.
2: Curazao es un país que pertenece a Holanda. En realidad, los que tenemos una cierta edad, lo que estudiamos esto era las Antillas holandesas.
0: Eso es, sí, claro.
2: Se han dividido en dos países y en tres provincias que todas pertenecen a Holanda, pero dos son ya países. Uno Curazao y el otro no me acuerdo cuál.
3: Y así compitieron.
2: San Martín,
1: ¿no? Aruba, 2010.
3: ¿No? Esto solo compiten desde 2011.
2: San Martín es el otro que sé. Bueno, que quedan dos minutos y esto es Tiempo de Juego, el Mundial en la COPE.
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2: Va a empezar el Alemania Curazao y a las 10 de la noche el partido entre Holanda y Japón. Y a la 1 de la madrugada Costa de Marfil, Ecuador, y a las 4 de la madrugada Suecia-Túnez. Tenemos a las 9 el ascenso a primera, partido de día Málaga-Almería. Está en juego la final de la Champions de balonmano. ¿Ha empezado la segunda parte, Malvar?
3: Comenzó el segundo tiempo, Paco, el Barcelona sigue manteniendo la renta, 6 minutos y medio de este segundo tiempo, Barcelona 23, ahora gol del Barcelona, Barcelona 24, Füchse Berlín 19, 5 arriba para el equipo español.
2: A mí me gente que me dice, no, la noticia del día no es ninguna de estas, es que una chica que iba a hacer puenting en Brasil, no le pusieron el arnés y la tiraron de 40 metros, joder, y murió, evidentemente.
4: Joder.
2: Yo tengo otra noticia del día buenísima, que es, ¿sabéis cuánto mide el barco más largo del mundo? ¿Cuánto creéis que puede medir el barco más largo del mundo?
5: ¿300 metros? ¿Petrolero?
2: Un petrolero.
4: ¿300 metros? No, hombre.
5: ¿500 metros?
4: No.
2: 360 y tantos.
6: Es un petrolero. No está mal,
4: ¿eh? Alfredo, no lo hubiera imaginado.
2: Y el más largo que ha existido nunca, que ya se desechó, 484 metros. Yo es que no imaginaba que pudiera haber de 300 metros un petrolero. Hay también uno... de estos para...
7: ¿Portaaviones?
2: Cruceros, ¿no? Para que vaya la gente... De 300 y pico. Qué llama, no sé qué, of the seas.
7: ¿Ese es el que fue Evangelio?
2: ¿Uno de 300 y pico metros?
7: Puede ser, ¿qué tal?
2: Es que son tres Bernabéus de largo, tú.
7: Sí, sí, el... Icon of the Seas se llama. Eso. El mío. Pues
2: ¡empezó Rubén!
8: Rueda la pelota, ha comenzado el partido en Houston con ese primer balón que ha tocado Curazao, el país del Mundial más pequeño del mundo para jugar esta Copa Mundial de la FIFA. Primer minuto de fútbol, ojo que arranca Alemania, que se le quiere llevar Jamal Musiala en el carril del 10, le perseguía a Chon, se le quiere llevar Joshua Kimmich, ha caído al suelo, se ha llevado la primera vacuna de vacuna, Hugo.
9: Sí, así es, se ha sido una buena falta de Curazao para parar el juego alemán, que pondrá el balón enseguida en movimiento.
2: Hay dos vacunas, hay un Marta,
9: Pfizer y Moderna,
2: hay sí. un Floranus, que para, yo lo he puesto sí. como MVP del, MVP del Mundial, Floranus.
5: Lo que pasa es que no juega.
9: Está Obispo.
4: Obispo. Está Obispo, el del PSV. Y este Chong, el de los pelos, que parece Valderrama, este me acuerdo sí. que jugaba en el United cuando vino al Paris Saint-Germain hace un montón de años. Jugó muy poquito, pero jugó ese partido.
2: Sí, sí, es este, el pelo de Valderrama este. Total, ¿eh?
4: Sí, sí, sí, sí.
2: Porque antes no lo tenía teñido y era más Gullit, pero ahora como lo tiene teñidito de rubio es Valderrama.
8: Va a ser uno fácil al que vamos a distinguir de la selección de Curazao. Chong, el único que ha nacido en la isla y que tiene ese pelito de Valderrama. Cuero para Flor.
5: Que es uno de los 200.000 habitantes de Curazao frente a una Alemania que tiene 85 millones. Es decir, hay una proporción de 1 a 425. La proporción más desigual en los mundiales no es esta, es la de Islandia en 2018 con Nigeria. Islandia tenía 330.000 habitantes, Nigeria 200 millones, una proporción de 1 a 600.
2: Bueno, hasta que vayan China o la India a un mundial.
5: China se enfrentó a Costa Rica en 2002.
4: Sí, yo creo que es el partido más visto quizá de la historia.
5: Costa Rica tenía 4 millones de habitantes, China tenía 1.300 millones. Pero la proporción no era tan grande como
2: ¿cómo
5: como
2: quedaron?
5: Ganó Costa Rica 2-0.
4: Pues si sabes que China con 1.300 millones no es capaz de sacar un equipo medianamente
2: como
4: bueno,
2: el tamaño
4: no va nunca al mundial.
5: Sí, sí.
8: ¡Ojo Alemania! Dentro del área, el rechace. Musiala no llega, la quiere para quedarse la Curazao. Hansen la sacó, trata de salir a la contra. Ojo, a ver si le va a pegar un susto Curazao a la selección de Alemania. Cae Fombil al suelo. Será pelota para Alemania.
2: Edad media del equipo alemán, 27 años y 28 de Curazao. Estoy viendo que muchos seleccionadores optan por lo segurito, ¿eh?
5: Sí,
2: por,
5: sí.
2: Gente madura. Ayer Suiza metió 29 y pico de media. Eran todos los viejos.
5: Yo que tengo que meter todos los jugadores de todas las selecciones. En general, las selecciones son bastante viejas, ¿eh?
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8: Mira, mira Locadia, mira que va Curazao, va a encarar, se quería marchar de Slotterbeck, se gira, Chong está a punto de perder la pelota, terminó perdiéndola, recupera Jonathan Tah para Alemania, presiona Locadia, puerta para presiona. Neuer. Dime.
4: No, ¿cómo ha presionado en esa salida, en esa jugada? Por lo menos valiente va a ser, igual que Cabo Verde, que estuve viendo el partido contra Serbia, mañana lo hablamos, pero fue bastante valiente en ese partido.
2: Que todo Curazao juega en Europa, o sea, no está sí, jugando claro, en una liga menor de allí, ¿sabes? O sea,
6: no representan esos 150.000 habitantes.
2: No, claro, es que eso da para hacer 11 pescadores, 11 futbolistas.
9: No han salido de un hotel del Caribe, no.
4: No.
8: Bueno, para Alemania. Amigos, ¿no? Viene a tocar en corto, no, en Mecha, bien, descarga en Kimmich, el balón en profundidad, la carrera de Sané, ahora está Sané convertido en el extremo diestro, metía de nuevo la pelota para Alemania, en Mecha no llega, vuelve a quedarse la Curazao, pero le dura muy poco la pelota.
2: Yo, Alfredo, te llevo la contraria, te he escuchado antes con García y con Petón en un programa grabado, sí. Decir que Alemania siempre la tienes entre las candidatas. Yo esta vez sí. No. Y mira que tengo una pasión por
6: sí,
2: Alemania.
6: Sí, pues quizá tienes razón, porque no se ven los jugadores que ha tenido Alemania en otras generaciones, ¿no? No hay cuatro jugadores que asusten, por ejemplo, cinco, que siempre lo he sabido. Pero, amigo, a mí que no me toca Alemania. Alemania que le elimina el otro. Sí, sí, sí. Que haya España con Alemania.
4: Lleva dos mundiales seguidos sin pasar la fase de grupos Alemania. Es tremendo.
8: Es verdad, pero también yo creo que está a un paso de explotar, porque los Nico y Lamine en la Eurocopa tampoco eran lo que fueron en la Eurocopa. Y estos chicos,
4: a ver,
8: Birch,
4: en la Eurocopa... Musiala. En la Copa Rubén, Alemania estuvo a punto de eliminar a España, ¿eh? O sea, es el equipo que más cerca estuvo de eliminar a España.
2: Que yo coincido con Alfredo en que no les considero fuerte.
6: Que les eche otro, ¿no?
10: Para mí, por candidatos, si España, Inglaterra, Francia, meto en el saquillo un poco detrás Portugal. A Portugal, porque estuve haciendo el otro día los cruces y si lo hace normal está en semis. Y no me cuesta meter mucho a Argentina y a Brasil, pero muchísimo, muchísimo.
8: Saca la pelota jugada a la selección de Alemania, vuelve a tenerla en el centro del campo, descargaba Kai Havertz, retrasa para Kimmich en esa posición interior en el lateral, viene Musiala, desmarque de apoyo en Mecha se la queda, toca para Pavlovic, ha perdido la pelota Alemania, a ver si en una contra de esta le da un susto a la selección de Curazao. ¿Cómo es el gentilicio de Curazao, Peter Martín?
5: Pues no lo sé, la verdad.
6: Ahora te pillaba ahí.
8: ¡Ojo, el balón en profundidad para Alemania! Curazoleño. ¡Peligro dentro del área! ¡El disparo de Musiala! Bien taponado por Basur. De nuevo le cae la pelota en la corona del área a Musiala. Y Musiala va a tocar al costado para Brown. Y Brown para Haver. Haver retrasa la pelota. En Mecha levanta la cabeza. Toca en corto. La pisa en Mecha. ¡Chuta! ¡Gol!
4: ¡Qué golazo!
8: ¡Gol, gol, gol, gol, gol, gol, gol, gol, gol de Alemania!
2: Buah, ni con dos porteros.
8: ¡Gol! ¡Qué fácil la combinación en el balcón del área! ¡Acomoda! Interior de la bota derecha. Palo alejado de rumbate la portería de Curazao. Se adelanta Alemania en Houston. Marca en Mecha. Alemania 1. Curazao 0.
11: Marca rapidito Alemania, pero no tan rápido como Berisur, que responde ante el peligro en menos de 20 segundos. Berisur, primeros en proteger.
12: Berisur.
2: Primer gol que encajan los curazoleños o curazaleños, que es como se les llama. Banquillos, Hugo.
9: Bueno, es un golazo de Mecha, es una buena jugada colectiva de Alemania, buena maniobra en la frontal del área de Florian Wirtz, que devolvió la asistencia para que Mecha la pusiera lejos del alcance del guardameta de Curazao de Rum. La alegría en la grada, este estadio de 72.000 espectadores, que no está lleno, pero que mayoritariamente, evidentemente, hay banderas germanas en la grada.
2: Hombre, la devolución de la pared de Wirtz está bien, pero claro, es que el gol es el como la coloque, dice castañazo, no es castañazo, es colocada.
4: Sí, no, la pone ahí justo, o sea, el disparo va justo ahí, pegadito al palo. Y yo espero mucho de Wirtz en este mundial, ¿eh? Que es verdad que en el Liverpool no ha estado bien, pero es un jugador que me parece que tiene un talento y juntarse con Musiala.
8: ¡Ojo que va más de Alemania! ¡Musiala chuta! Saca como puede Obispo. Quiere el rechazo de nuevo Alemania. Quiere ventilar el partido por la vía del cloroformo. Saca el centro Brown. Será saque de puerta para Curazao.
2: Le puede caer un saquito. El primer saquito del mundial sería, ¿no?
5: Sí, no, sí. Hasta ahora el 4-1 de Estados Unidos.
7: Sí.
2: No, yo saquito.
9: Vaya, ¿creéis que llega a Paraguay, ¿eh? ¿Creéis que llega a ser el Hungría el Salvador del 82?
4: No, hombre, el 10-1 fue aquello, la mayor goleada de la historia de los mundiales. Es difícil, ¿eh? Yo te digo que hay un 8-0 de Alemania a Arabia Saudí en 2002, que es la mayor que recuerdo después.
8: La mayor goleada de la historia de los mundiales es del 82, ¿eh?
4: Sí, sí, en Alicante ese partido.
8: ¿Llevaba pijama el portero húngaro como ha pasado las últimas veces?
2: No,
4: portero del Salvador era Guevara Mora.
8: Cuero para Alemania. Saca Kimmich. Kimmich para Slotterbeck. Este chaval del Borussia Dortmund que ha sonado para un montón de equipos, pero que parece que de momento renovó y se queda. Slotterbeck toca en corto para Jonathan Tah, al que yo creo que le van a ir dando partidos alternando con Rüdiger, pero los gordos los va a jugar Rüdiger, ¿eh?
2: ¿Tú crees?
7: Es que Rüdiger Rüdiger ha sido muy, muy atacado por la prensa alemana, por todos los comportamientos. Es de los más cuestionados y yo creo que después de la lesión ya y con esta pareja, salvo lesiones, me cuesta verle entrar.
8: ¡Ojo que va en mecha! ¡Fuera! Casi llega el segundo de Alemania. Disparo cruzado. Saque de puerta para Curazao.
4: Es lo que a mí me ha entrado últimamente en la selección en mecha.

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2: 9 de la noche y 2 minutos, 8 y 2 en Canarias. 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Cuarta jornada del Mundial 2026 y ahora fase de ascenso a Primera División. Ha empezado el Málaga-Almería. Emilio Guerrero. Pues no ha empezado todavía.
3: Acaba de empezar, Paco. 5 segundos de partido. Sacó de centro la Unión Deportiva Almería en la Rosaleda con ambientazo de gala. Málaga 0, Almería 0.
2: En el Mundial venimos de la Alemania 7, Curazao 1. Y enseguida estaremos en Dallas para presentar el Holanda-Japón. A la 1 de la madrugada para los trasnochadores. Costa de Marfil, Ecuador, que es del grupo de Alemania, y a las 4 de la mañana, y hay que tener ganas, Suecia, Túnez. Fuera del fútbol, baloncesto. Tercer partido en la semifinal, Juventud-Valencia. Si gana el Valencia Basket, se mete en la final contra el Barça. Badalona, Juan.
4: Acaba de comenzar el tercer cuarto, ahora por delante el Juventud, aunque solo sea por un punto, 45 Juventud, 44 Valencia.
2: Balonmano, campeón de Europa, el Barça, ha ganado en Alemania a un equipo alemán, al Füchse Berlín, por 3-37-34, decimotercera Copa de Europa para el Barça en balonmano. Fórmula 1, Gran Premio de Barcelona, victoria de Hamilton por delante de Russell y de Norris. Alonso no pudo terminar, Antonelli tampoco pudo terminar, iba segundo en ese momento, y decimosegundo ha quedado Carlos Sainz. La NBA Knicks campeones. Y el nombre del día fuera de los marcadores, el de la próxima madrugada, va a ser Topuria, que pelea en la Casa Blanca si lo permiten las tormentas de Washington. Pero el nombre del día está siendo Cucurella, según han informado primero Fabrizio Romano y luego de Athletic, fichado por el Real Madrid, 55 kilos más 5 de variables. El jugador del Chelsea firmaría por 6 años con el Real Madrid. El otro día estuvo Cucurella en el partidazo con Juanma Castaño, con Miguelito, con Elena Condis. Y Elena le preguntó esto.
5: ¿Futbolista con el que te gustaría jugar algún día?
6: Difícil esta, voy a decir. ¿De todos los tiempos o actual?
5: No, actual. Actual porque todavía puedes llegar a compartir un vestuario con él.
6: Vale. Venga, voy a decir... Mbappé.
2: No fue de esta última entrevista, sino que fue de la de hace 2 años, lo estoy diciendo ahora, Evia.
6: Si con Mbappé estaría en el banquillo.
2: Pues mira, igual tiene la suerte de jugar con Mbappé, no contra. Contra lo mejor durante este Mundial. Ya en marcha el Málaga-Almería, están Casquero y Liaño. Hola, Paco, ¿qué tal?
7: Hola, ¿qué tal? Muy buenas noches.
2: En Málaga nos vamos a quedar.
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2: ¿Con qué salen? Repasemos alineaciones, el Málaga y el Almería. ¡Dale, Emilio!
3: Está jugando el Málaga Club de Fútbol en portería con Alfonso Herrero, Puga, Rafita en los laterales, parejas centrales Murillo y Montero, centro del campo para Rafa, Dotor y Dani Lorenzo, bandas para Rubia y Herón Ochoa, arriba está Niño por parte del Almería, Diego.
10: Andrés Fernández bajo palos, línea de 4 en defensa con Chirino en lateral diestro, Alex Muñoz en el izquierdo, Fede Bonini y Rodrigo Eli en el eje de la zaga, Estefan Jodit y... Lopi en el doble pivote, por la derecha Arnau, por la izquierda Adrián en barba, enganche para Sergio Arribas y arriba para el gol Miguel de la Fuente.
3: Atacando el Málaga, jugando en línea de medio Dotor, abriendo para el mago David Larrubia, puede pisar área Larrubia, el pase para Dotor, la media vuelta de Dotor, se estrella directamente en Bonini, puede montar a contra la Unión Deportiva de Almería, es en barba pisando el esférico, buscando la parte derecha, vaya patada, llegó tarde Chirino. Vaya patada, Aroco Ochoa.
10: Se duele bastante el Marbella.
2: Joder, vaya ida de olla que ha tenido el chico.
11: Sí.
3: Chirino llegó tardísimo. A

0: Era para un viaje, creo que.
1: ¿Le saca amarilla o no?
2: No, de momento no. No hay intencionalidad, pero le pega un viaje, como dice.
3: Se lo ha perdonado, sí, pero ha ido a despejar el balón y ha despejado la pierna.
1: ¡Bumba! Es un patado en la rodilla. Si es en el minuto 20, yo creo que le saca amarilla segura. Para mí es amarilla.
0: ¿No? Sí, no, es amarilla, sí, es amarilla.
1: Bueno, ¿qué decir de los 11 o de lo que esperáis de este partido? Si va a ser abierto. Los dos tienen poderío ofensivo, la verdad.
3: Sí, pero yo creo que este primer partido va a ser un partido igualado, equilibrado, en el que ninguno de los dos equipos quiera irse con una desventaja importante en el marcador y jugárselo todo en ese partido de vuelta. Creo que el Málaga tiene un equipo más equilibrado defensa-ataque y el Almería sí que es un equipo que cuando se abren los encuentros tiene mucha pegada, jugadores con mucha capacidad para hacer gol.
2: La pone Ochoa, el balón se pasea por el área pequeña, será saque de esquina, el primero para el Málaga Club de Fútbol. El balón colgado por el jovencito, por el marbellí, Aarón Ochoa, será saque de esquina, el primer córner para el Málaga. Lo va a poner precisamente Aarón Ochoa desde el perfil izquierdo, con pierna derecha, todo el Almería defendiendo en su propia área. Allá va Aarón Ochoa, pierna derecha, jugada ensayada, jugando el piquito del área con Rafita. La pone Rafita al segundo palo, Puga. Evitaba que el balón se llegara por línea de fondo, no pudo controlarla, será saque de portería para Almería.
1: Tiene pinta liaño que van a sufrir más los porteros que los nueve de cada equipo.
4: A ver, a priori es una eliminatoria que a mí me sorprendería que fuera muy cerrada, porque los dos equipos, si algo les caracteriza, es su facilidad goleadora. En ese sentido, estoy de acuerdo con Casquero en que es el primer partido y que se van a guardar seguramente bastante de para dejarlo todo para Almería. Pero tal y como juegan ambos equipos, me sorprendería que esto fuera un partido pues de donde predominaran las defensas. Ya has visto que el Málaga, además, es que es un equipo que tiene una intensidad y un juego muy alegre, y eso que hoy digamos que ha optado Funes por una alineación un poquito más conservadora. Sorprende incluso la ausencia de Chupe. Pero bueno, pero es que Niño, que es el que le sustituye, también tiene bastante capacidad goleadora. O sea, que yo creo que esto tiene que ver con que no se va a solucionar nada hoy y ni siquiera en estos primeros minutos. El partido es muy largo.
1: No, y que Chupe y Joaquín en la segunda parte pueden tener buenos minutos. Dos preguntas, claro, para Pedro Martín. El árbitro murciano, Lax Franco.
0: Pues tiene toda la pinta de que es uno de los árbitros que va a ascender.
1: Sí. Sí. ¿Te gusta?
0: Sí, dentro del nivel de segunda división, que no es muy bueno.
1: Vale. Y la otra.
4: Hasta planta de árbitro de primera.
1: ¿Cuántos años lleva el Málaga sin estar en primera?
0: Ocho. 2018.
1: ¿Y el Almería? Tres.
0: Dos,
1: no.
0: Sí.
1: Vale. Antes de decir dale Emilio, voy a decir dale Manolo.
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1: Málaga, Emilio.
2: La tuvo Arnau, la tuvo la Unión Deportiva Almería. Fallo del Málaga en la salida defensa, de balón. Se le echó encima, como dice Casquero, el defensa.
3: Guapísimo.
2: Arnau, que ella iba a embocar en el área pequeña. Será el primer saque de esquina para Unión Deportiva Almería. Primer aviso para el equipo rojiblanco.
3: Es Murillo el que va más decidido.
1: Jolín.
3: Le quita esa acción a
1: Arnau. Ha salvado un gol.
3: Sí.
2: El saque de esquina lo va a poner Adrián Embarba. Tiene un guante en la pierna derecha. Ya va Embarba buscando el segundo palo. Por arriba la gana Bonini. El balón que se pasea por el área pequeña, la despeja Carlos Puga. Patada a seguir. La ventaja va a ser para Dion Lopi. Pierna derecha asegurando para el cancerbero. Para Andrés Fernández, área propia. Se abre Chirino, que es el que recibe. Chirino abriendo más el campo. El balón para Josit. Josit esperando. Le ha llegado un compañero. Es Adrián Embarba. Se le echa encima Rafa Rodríguez. Recupera la pelota del Málaga. Por el centro Aarón Ochoa. El balón para Niño, que se descuelga. Se da la media vuelta Adrián Niño, encarando a Lopi. Ochoa, apertura a la parte izquierda para Dani Lorenzo. Dani Lorenzo encarando el balón hacia atrás para Rafita. El tiki-taka del Málaga madurando la jugada ahora. El equipo de Juan Francisco Funes. Rafa Rodríguez de izquierda hacia derecha. El balón para Carlos Puga. Todo el Almería defendiendo en área propia. Jugando el Málaga en el círculo central. Por cierto, Paco, una de las polémicas que ha habido en la previa es que a las 4:30 de la mañana un grupo de aficionados del Málaga se ha plantado en la puerta del hotel de concentración de la Almería y se ha hinchado a lanzar petardos y fuegos artificiales.
0: Qué graciosos.
2: Sí.
0: Qué graciosos.
2: aparte del susto de todos los amigos que viven en ese barrio, pues me imagino que también para los amigos de la Concentración de la Almería.
1: No le veo ninguna gracia ni ninguna utilidad. Claro, quiere decir que varios equipos españoles en Europa se lo hacen y la verdad que nunca suele afectarles.
4: Lo que pasa que a mí me sorprende, Paco, que con la distancia que hay entre Málaga y Almería, el Almería se haya desplazado el día anterior a Málaga, jugándose a las 9 de la noche, porque ¿qué hay? ¿Hora y media de carretera?
2: 2 horas y cuarto,
4: sí, un poquito más. Pues no sé, vamos, me extraña precisamente porque estas cosas últimamente se han puesto muy de moda, lo de ir a molestar las concentraciones rivales.
2: El balón que lo intenta jugar el Málaga, Rafa Rodríguez con la testa, jugando para David Larrubia, terreno propio, perfil derecho, le encima Adrián Embarba, que es el último en tocar la pelota. Pues no, el último en tocarla ha sido David Larrubia. El balón va a favorecer a la Unión Deportiva Almería, camino del 10 de esta primera parte, empate a 0, te lo cuenta el tiempo de juego de la cadena COPE. El balón es largo, buscando a Miguel de la Fuente, recupera rápido el Málaga, en área propia el Kaiser Murillo, pierna izquierda arriba para la carrera de Aarón Ochoa, corriendo Ochoa, la ventaja al ser para Chirino, Chirino protege bien el esférico, escapa bien de Aarón Ochoa, sigue Chirino, la falta abajo.
6: Se la ha jugado Ochoa.
2: La falta abajo, paseo por banquillo, Diego, ¿qué hace Rubi, qué hace Funes?
7: Los dos muy atentos, muy nerviosos, sobre todo Juanfran Funes, intentando que su equipo salga, intentando que su equipo pueda ganar mayor posesión de balón ante el Almería.
1: Estoy leyendo que se trae Mourinho a Kedira de asistente. No, es que no lo sabía. Tío, de buen toque.
0: Cualquier cosa.
1: Lo que le pega.
0: Vaya. Era uno de sus jugadores favoritos.
2: El balón de Arnau, pues hay falta a favor de la Unión Deportiva Almería.
1: Hola. Están yendo sin contemplaciones a los cruces, ¿eh?
2: Sí, la falta clara, avisaba Juan Francisco Funes, el técnico del Málaga. En la previa del partido, que el Almería es un equipo mucho más físico que el Málaga, que había que evitar corners y faltas laterales. Y ahora el Málaga concede una falta lateral que puede ocasionar peligro. Porque tiene el Almería Adrián Embarba, a un jugador que le pega, que da gusto. Sobre la pelota se va a poner Embarba y también Sergio Arribas, el pichichi de la categoría. Barrera de los que va a colocar Alfonso Herrero. Ahora es el Málaga el que se defiende en su propia área. Ahí están colocando la pelota. Arribas para pegarle con zurda. A pierna cambiada Embarba para pegarle con pierna diestra, pierna natural. Los más bajitos en el... En esa mini barrera finalmente se coloca uno, David Larrubia. Cuando Lax Franco, el colegiado de la contienda de OK, va a poner el balón en movimiento el equipo rojiblanco. El equipo almeriense levanta la mano derecha como si fuera un base. Arribas, aunque el que parece que se perfila para pegarles, Adrián Embarba. El árbitro en el área, Diego, que no quiere ningún tipo de contemplaciones, ¿eh?
7: Todo bajo control, dando advertencias a ambos equipos.
2: Allá va, se va retrasando la falta, la pega arriba, puño fuera de Alfonso Herrero. Será balón de banda a favor de la Unión Deportiva Almería. Y Paco, fíjate que la Champions en Málaga no es de hace mucho, pero el ambiente que hemos vivido en la ciudad, Pedro, también, es increíble. Nunca se ha vivido esto en Málaga, nunca.
0: Es que lo de ascender a Primera División mola mucho y supone para el club mucho, mucho, mucho.
1: Sobre todo es volver a sentirse importante. Claro. Mientras que cuando jugabas la Champions ya eras importante. Claro. Ya...
0: Más con una ciudad como Málaga de 700.000 habitantes, es que tienes que estar en primera.
3: Lo está haciendo con canteranos, en una temporada que se había presentado muy difícil. Y tiene muchísimo mérito, desde luego.
2: Ojo la contra, puede montar el Málaga, Larrubia, el contra un poquito largo, sigue Larrubia sorteando al contrario en terreno de la Almería, la pisa Larrubia, buscando el cambio de juego a la parte izquierda para Rafita. Rafita mimando el cuero, el lateral zurdo, pero que es diestro, jugando a pierna cambiada, el balón para Aarón Ochoa, pisando el esférico, jugando para Montero, el tuya mía, con Dani Lorenzo, el balón para Murillo, uno de los hombres que más ha crecido en este Málaga del curso 25-26, Murillo abriendo la parte izquierda, perfecto en el cruce, por arriba se la queda Les Muñoz, la falta clara de David Larrubia, balón para la Unión Deportiva Almería.
7: El anterior Emilio, hubo amarilla, Rafita.
1: Con permiso de Málaga, Málaga 0, Almería 0, ha empezado con intensidad y con ritmo el partido, de momentos y ocasiones importantes, 13 de partido 0-0 y nos vamos a ir a Dallas, con permiso de Málaga y de Dallas, nos vamos a zampar primero un Navidul.
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1: ¿Nos hemos perdido algo en Málaga, Emilio?
2: Nada, una aproximación ahora de la Unión Deportiva Almería, finalmente abortada por la zaga del Málaga. Precisamente el Málaga es el que tiene la pelota, jugando Murillo, abriendo la parte izquierda para Rafita. Rafita retrocediendo para Alfonso Herrero, tocando el Málaga en terreno propio, jugando Murillo, intenta darle salida a la pelota desde atrás. Ahora Rafa Rodríguez, hoy una de las novedades en detrimento de Izan Merino, jugando Montero, prolongando para la carrera de Rafita, insisto, lateral izquierdo, pero jugando con pierna derecha, porque es precisamente lateral derecho jugando a pierna cambiada. Balón para Dani Lorenzo. Dani Lorenzo para Rafita. Se revuelve bien Rafita. Rafita buscando el centro. Despeja a Lopi, pero el despeje defectuoso. Le cae a Dani Lorenzo. Piquito del área, parte izquierda. Dani Lorenzo jugando para Aarón Ochoa. La pide Doctor. Metió la punta de la bota providencial Adrián en barba. Se la queda arriba. Puede montar a contra el Almería. Pierna derecha es Arnau, vaya calidad en barba, de tacón para Josi, recupera la pelota del Málaga, ojo porque puede haber peligro, la bicicleta de Dani Lorenzo, aguanta la pelota, jugando para Ochoa, Pisari, Aarón Ochoa, sigue Ochoa, bicicleta, se viene por el centro, balón al segundo palo, no va a llegar la rubia, protege bien el cuero Alex Muñoz, el balón se pierde por línea de fondo, saque de portería para Almería.
1: Queda abierto Málaga, si pasa algo, abrimos también Dallas, Holanda contra Japón, con Uzquiano, Dani Senabre, Mansilla y Pedro Martín, con José Manuel Oliva y Manolo Oliveros. ¡Hola, Oli!
9: Muy buenas tardes, Paco, Pepe, oyentes de Tiempo de Juego de la cadena COPE. Quedan 41 minutos para las 10 de la noche en España, para que sean aquí las 3 de la tarde en el estadio de Arlington, cerca de Dallas. Están ahora mismo ya peloteando sobre el terreno de juego los jugadores de uno y otro equipo. ¿Damos alineaciones, Paco?
1: Sí, las tenemos.
9: Holanda, ¿con qué sale Ronald Koeman? José Manuel Oliva, muy buenas.
10: Hola, Oli, ¿qué tal? Paco González, desde este espectacular estadio AT Stadium de Dallas en Arlington, techado, fresquito, no la temperatura exterior, Paco, que es sofocante, más de 30 grados y una sensación de humedad terrible en una mañana que amaneció con lluvia, con fuerte viento. Pero así son los días en Estados Unidos, a esta hora del mediodía. Hace un campo importante fuera, pero aquí, insisto, es un campo de los que están techados en este Mundial 2026, que va a coger, por cierto, una de las semifinales del torneo. Vamos con la alineación de Países Bajos de Ronald Koeman, con Verbruggen en portería, el portero del Brighton, una línea de cuatro atrás con Dumfries, el jugador del Inter que será del Real Madrid la próxima temporada en principio, con Van Hecke, el central del Brighton y un conocido como es el central del Liverpool, Van Dijk, izquierda para Van de Ven, centro del campo para Gravenberch, Frenkie de Jong, el jugador del Barça, y Rinders, el jugador del City. Arriba tres hombres, Somerville por la derecha, el futbolista del West Ham de la Premier League. Malen será el delantero y por la izquierda entrará Gakpo, el extremo del Liverpool.
9: Y Japón, 8 presencias consecutivas en mundiales. Desde Francia, 98, se sabe ya con qué sale Moriyasu. José Manuel...
10: 3-4-3 con Takekubo, el jugador de la Real Sociedad en el frente del ataque. Juega con Suzuki, el de las motos, en portería, el portero del Parma. Una línea de tres atrás con Watanabe, el central del Feyenoord, Taniguchi y Hiroki Ito, el jugador del Bayern de Múnich. Por delante cuatro hombres, doble pivote para Sano y para Kamada, el futbolista del Crystal Palace. Su derecha como volante, Doan, el capitán, el jugador del Eintracht de Frankfurt. A la izquierda como volante, Nakamura. Arriba juega extremo derecha, pierna cambiada, Takekubo. izquierda Daizen y arriba Ueda Ayase, el delantero de la selección nipona.
9: Y el árbitro va a ser Ismail El Fat de Estados Unidos. Quedan 38 minutos y pico para que sean las 10 en punto de la noche, para que comience el partido del Grupo F entre Países Bajos, Holanda y Japón, Paco.
1: El árbitro es estadounidense. Es que yo tenía puesto marroquí, pero que nació en Marruecos, pero debe estar pitando en Estados Unidos.
0: Sí, está colegiado en Estados Unidos.
9: Eso es.
1: Vale. Pues americano, USA, lo pongo aquí. Queda abierto ya el Holanda-Japón, partido en el que todos tenemos que ir con Holanda, porque recuerdo que Cañizares dijo que si Holanda gana el Mundial, se tatúa la cara de Ronald Koeman. No hay una motivación mayor.
10: Tatuajes,
1: si no lo gana España, que lo gane. Sí, no, pero Cañizares tiene palabra, no como Lama, ni como yo. Que Cañete se tatúe la cara de Ronald Koeman puede ser histórico. Así que si no lo gana España, debemos ir con Holanda. Volvemos al ascenso, Málaga, Emilio.
2: Jugando el Almería en terreno propio, es Rodrigo Eli en el perfil derecho, encimado por dos jugadores del Málaga, por Ochoa y Dani Lorenzo. Viene perfectamente arriba a descargar, fíjate dónde está el delantero del Almería. Arriba, que tiene que mirarse a su propia área para intentar coger la pelota. Recupera la pelota ya el conjunto blanca-azul. Es Rafa jugando atrás para Montero, abriendo para Rafita. Vuelta a empezar sin ningún tipo de prisas. Quiere el Málaga armar su ataque cuando Javi Montero al paso le sale arriba. Viene a construir Dani Lorenzo. Terreno propio abriendo para Rafita. Rafita para Javi Montero, controlando con su pierna derecha. Jugando en paralelo con su socio en la zaga, con Diego Murillo. Murillo le sale al paso Miguel de la Fuente. El recorte de Murillo otra vez atrás para el central del Málaga, para Montero. Montero para Dani Lorenzo, avanzando metros. Dani Lorenzo ya cruzando línea divisoria. No ve huecos ahora mismo el Málaga dentro de la zaga de la Almería. El cambio de juego de Rafa Rodríguez a la derecha. Abierto Puga, la contra con el pecho. Buenísimo el control de Puga. Bueno, el recorte de Puga. Puga, el envío, buscaba Niño. Providencial Bonini, porque ya estaba con la pierna preparada, con la caña preparada, Niño. Intenta salir la Almería, no puede. El rechace para Doctor. El centro de Doctor, punto de penalti. Ventaja Rodrigo Eli. Ahora es un frontón el Almería. Despeja Bonini. El balón que le va a caer a Chirino. Buenísimo el recorte de Chirino. Jugando para Rodrigo Eli. Está sufriendo el Almería, Casquero, pero de momento el Málaga no lo traduce en ocasiones de gol.
3: Sí, pero bueno, se está viendo también que es el primer partido y hay muchas precauciones también. Almería intenta regruparse.
2: Sí, sí, sí. El centro, despeja Rafita, decía.
3: Sí, se viene al bloque medio, intenta esperar con las líneas muy juntas. Hay un buen compromiso colectivo de todos los jugadores para tener muchas ayudas defensivamente y así le está costando también al Málaga generar ocasiones y seguramente está esperando el Almería alguna opción, sobre todo para salir a la contra.
1: Me llama mucho la atención en el fútbol moderno los fichajes que hacen los equipos. O sea, que los centrales de la Almería sean Rodrigo Eli, bien, porque le viene el Alavés, tal, tal. Pero Bonini, del Catanzaro, ¿qué lleva a la Almería a mirar un partido del Catanzaro? Me llama la atención, ¿eh? Que es bueno. Si el tío es buen fichaje, es un buen scouting, claro.
2: Los agentes, los representantes, los intermediarios, Paco, sí. Es que hay tantos intereses en esto del fútbol.
1: No, y bueno, la información y que la ahora nube. Mismo le pones al ordenador, dime centrales zurdos de 1,90, sí. ¿Verdad? Tal, y de edad entre esta y esta.
3: Te hacen un buen filtro, sí.
4: Eso es un poco lo que presume, por ejemplo, en el Castellón, que fichaban un poco en función del Big Data, ¿no? Que metían las características de un jugador que necesitaban para la plantilla y de las que salían después de dar el botón, pues escogían, no sé.
11: Este central fue muy llamativo la temporada pasada en Italia, en la Serie B, porque marcó 9 goles siendo central. Va muy bien de cabeza y yo creo que por eso le ficharon. Sí.
4: A principio de temporada se hablaba muy bien precisamente de este jugador para reforzar precisamente una de las líneas que más había sufrido la temporada pasada ya en el Almería, que también encajó muchos goles.
2: Intenta salir de atrás el Málaga, Carlos Puga, le tira el desmarque, Doctor, el balón parado, todo interior del área, el pase atrás, Niño, vaya parada de Andrés Fernández.
3: Buen pase.
2: Vaya parada Andrés Fernández, qué bueno el pase a Doctor. Levantó la cabeza, vio atrás a Niño, la de toda la vida, le pegó Niño. Centrado para Andrés Fernández, Paco, qué buena intervención del portero, ya veterano de la Almería.
4: Yo creo que esta es una de las mejores características de este Málaga, que es un equipo que es muy rápido en la transición. Y ahí tiene mucha importancia la presencia de Doctor. Yo creo que desde esa posición de por detrás del punta encuentra muchas veces desmarques de ruptura donde hace mucho daño y tiene también la capacidad de pase como ahora.
1: Es una maravilla. El pase que le dan a él es bueno, pero él ve el agujero, se desmarca, la pide y la pone. Y la pone genial, ¿eh?
2: Cuidado, recupera la pelota de Almería, el balón para arriba, le puede pegar arriba, el recorte de arriba, se le echan dos contrarios, sigue arriba, media luna del área, el disparo de Lopi, ¡fuera! Ahora el que avisa es la Unión Deportiva Almería. Recuperó Adrián en barba en la parte izquierda. El balón para arriba, que es un demonio. Se coló entre dos centrales. Se la dejó de cara a Lopi. Le pegó con el interior con pierna derecha. El balón cerquita del palo izquierdo de Alfonso Herrero. Ahora el que perdona es el Almería. 24 y medio, primera parte. En la Rosaleda, Málaga 0, Almería 0.
3: Almería llega más tras robo, cuando puede correr y conecta con Embarba o Arribas, y el Málaga sí que tiene algo más de juego combinativo. En ese golpeo de Niño creo que le ha faltado confianza, ha rematado con miedo, porque para mí es un remate mucho más franco para darle más potencia, ¿verdad, Paco?
4: Se le quedó, yo creo que el balón un poco atrás, y eso facilita que el disparo no salga muy fuerte y permite que Andrés Fernández, a ver, yo creo que no ha hecho una gran parada. Simplemente lo mejor de la parada es que se queda con la pelota, que no genera una segunda ocasión, pero el balón le va relativamente fácil.
2: Juega el Málaga jugando Murillo, círculo central, persiste el Málaga por la parte derecha, por ahí donde está llegando el peligro. Es ahora la Rubia el que encara a Len Muñoz, sigue la Rubia, se viene hacia el centro, la Rubia buscando el cambio de orientación, le dio en la espalda de un compañero de Rafa Rodríguez, ahora el que intenta salir es Arnau, aunque le dura poco la pelota a la Almería, el balón para Dani Lorenzo, el jugador con más calidad del Málaga, jugando para Aarón Ochoa, le empuja Miguel de la Fuente, el árbitro dice que no hay nada, que la carga es legal, será balón para la Unión Deportiva Almería.
7: Lo protesta todo el público de tribuna.
0: Sí, es un poco más que una carga porque saca el brazo, es un empujón no muy fuerte, pero podía haber pitado falta, pero tampoco es nada del otro mundo si la deja aquí.
2: Estamos hablando de Chirino, un tío de más de 1,80, y Ochoa, que pasa el 1,60 por muy poquito. Jugando Diego López.
4: De momento Chirino yo creo que tiene la suerte, porque además es un jugador que tiene muchas jugadas que se le va un poco la olla. Tiene la suerte de que no le hayan enseñado la tarjeta amarilla en esa primera jugada, que yo creo que la merecía absolutamente, porque sobre todo en la segunda mitad, si entra Joaquín, va a tener muchos problemas en esa banda para defender.
2: Ahora ha habido falta en el centro del campo, la falta sobre Embarba. Se queja la Rosaleda, la falta parecía clara, 26 y medio de esta primera parte en la Rosaleda. Ambientazo brutal con 30.000 personas, con casi 400 venidos desde Almería. Va a poner el balón en movimiento ya el lateral zurdo, Alex Muñoz, hacia atrás para el amigo de Paco, para Bonini, jugando y raseando el cuero para Rodrigo Eli, para su compañero en la zaga. Rodrigo Eli, terreno propio, jugando para Dios López. Otra fuerza de la naturaleza abriendo para Chirino. Todo lo que te cuento es en terreno propio, en terreno defensivo de la Unión Deportiva Almería. Rodrigo Eli amaga con el pase largo, tiene encima la marca de Dani Lorenzo. Pierde la pelota, Javi Montero no se entiende con Aarón Ochoa. Será balón de banda para la Unión Deportiva Almería. Va a ser Chirino el que ponga el balón en movimiento. Sale Rubi, Diego, de su área técnica.
7: Sí, para transmitirle algunas advertencias a los suyos. El Málaga ha crecido, está teniendo más la pelota. Y Almería, salvo el último disparo de Lopi, no ha vuelto a aparecer.
2: Jugando Rodrigo Eli, intenta salir siempre de Almería desde el perfil de Eli, desde el perfil del central diestro del conjunto indálico. Chirino saliendo desde atrás, combinando perfectamente con arriba, buscado el recorte, llega por atrás Ochoa, a punto de recuperar el Málaga. Se la queda Adrián en barba, que bien combinando para arriba, puede pisar área, ojo arriba, el balón en espacio para Miguel de la Fuente. Madre mía, vaya cruce de Carlos Puga. Qué rapidísimo ha estado el lateral derecho del Málaga. El cruce providencial, porque se quedaba solo Miguel de la Fuente. Otra vez esta pareja en barba arriba. Qué rápido Javi ha estado el lateral derecho del Málaga.
1: Está muy bien. Los defensas en general, ¿eh?
3: Sí, sobre todo en cuanto a la velocidad, Paco. Tanto Murillo,
1: esta Murillo vez, este, el de Bonini Cuba, antes.
3: Sí.
1: Está muy bien. Esto está 0-0. Y lo explica eso, que están muy atentos los defensas. Minuto 28.
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18: Ocasión del Málaga.
2: La tuvo Niño, será saque de esquina para el Málaga. De nuevo desde la parte izquierda la va a tener Aarón Ochoa, la jugada ensayada. Allá va Ochoa cerradito, la despeja Rodrigo Eli, frontal del área pequeña. Qué bien robó la pelota el Málaga, se quedó Niño, el lanzamiento un tanto escorado. Finalmente fue desviado a córner, la segunda clara para el Málaga. Media hora de juego, primera parte. Te lo cuenta el tiempo de juego de la cadena COPE con el Mundial y también con el ascenso a Primera División. Balón para Murillo, línea divisoria, la apertura a la parte derecha para Dani Lorenzo. Le sale al paso Dion Lopi, arranca Dani Lorenzo hacia el centro. El cambio de orientación de derecha hacia la izquierda. El control con el pecho de Rafita, la pincha con pierna derecha. Ochoa buscando la pared con Rafita, la ventaja va a ser para Arnau. El balón para Rodrigo, pierna derecha, no quiere complicaciones. El balón repelido para Rafa, no se hace con la bola, se la queda finalmente Miguel de la Fuente, protege la pelota. La embestida de Montero, la falta. La falta de Montero. Buenísimo el trabajo de Miguel de la Fuente. Precisamente Paco Liaño para eso, para darle salida a la Almería, jugando con su cuerpo y respirando precisamente a los compañeros.
4: A ver, es un jugador que yo creo que le ha venido a este Almería de maravilla. Fíjate que no lleva muchos goles anotados, pero si tú le ves en el campo, el trabajo, lo que aguanta balones así de espalda como este, le da muchísimo a la Almería.
2: Recupera la pelota Dani Lorenzo. Dani Lorenzo cogiendo el centro, se desmarca Adrián Niño recibiendo entre líneas. El taconazo de Niño, otro recorte de Niño, el balón a la parte derecha. Puede inventar el mago, allá va David Larrubia pisando área, Larrubia amagando. El balón para el disparo, la repela Len Muñoz, estaba en fuera de juego un jugador del Málaga. No se levanta la bandera, ahora sí.
1: Sí,
2: ahora sí levanta la bandera. Era clarísimo el fuera de juego.
1: Yo no sé qué va a pasar, pero el Málaga es súper atractivo de ver.
3: Sí.
1: O sea, es que
3: muy vertical,
1: juega
3: muy
1: para dinámico, atacar. Mira Antonio Banderas, juega para atacar. Es lo que me mola a mí de un equipo de fútbol.
3: Además, tiene capacidad para tener el control del juego con esos tres centrocampistas que tienen.

0: están teniendo pérdidas en la Almería que les puede costar caro.
1: Recupera la pelota el Málaga, aunque va un referido, va finalmente para José, para el centrocampista de la Unión Deportiva Almería. Chirino abriendo la parte derecha para Arnau. Ahora el Almería intenta hacerse fuerte con la pelota, tocando en terreno del Málaga. Arriba pisando el esférico, apertura la parte derecha para Chirino, abriendo más el campo para el Arnau. Arnau para Chirino, jugando para Dion López. El balón tocadito desde el centro hacia la parte izquierda. Bueno, el control con prácticamente la barriga de Alex Muñoz. Hacia atrás, jugando para Bonini, terreno propio Bonini, círculo central para Rodrigo Eli, buscando el balón en largo, la ventaja va a ser para Alex Muñoz, el control no es bueno, se la queda al Málaga, jugando David Larrubia, balón para Rafa Rodríguez, jugando de cara al Málaga, puede salir de atrás el equipo de Funes, Rafa Rodríguez, la apertura de la parte izquierda para Rafita, jugando para Aarón Ochoa, pisando el esférico Ochoa, Ochoa para Rafa Rodríguez, levantando la cabeza, abriendo para Doctor, el jugador cedido por el Celta de Vigo, cantera y fábrica del Real Madrid. Balón de nuevo para David Larrubia, tocando el Málaga, madurando la jugada, camino del 34 de esta primera parte, con el marcador inicial, con el empate a cero, jugando en terreno propio Murillo, le tira el desmarque Niño, para él va la pelota, Niño, Niño, interior del área, Niño, cae al suelo Niño, el árbitro Pedro Martín dice que sí. No hay nada.
2: En todo caso, empieza la falta de él.
3: Sí, el jugador de la Almería se ha puesto por delante y es una caída normal.
0: Ahora, me ha gustado ha sido el desmarque.
2: A mí lo que me ha gustado es el rugido de la Rosaleda. Enhorabuena a ese estadio que viene a rugido.
1: Jugando la Unión Deportiva Almería. Bonini intenta salir desde atrás. Uy, madre mía, Bonini se la ha jugado ahí. Finalmente la falta de Carlos Doctor. Se duele un jugador de la Almería, Diego.
4: Efectivamente, dolorido tras la falta del Málaga Club de Fútbol cuando se disponía a iniciar el equipo de Rubí.
3: Y el Málaga, en los dos últimos meses, recuerdo que se ha manejado bastante bien en la Rosaleda durante toda la temporada, pero en los dos últimos meses gana más fuera que en casa.
4: 10 para el descanso, esto está empate a cero.
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4: Dale, Emilio.
1: El balón que lo va a jugar ya el conjunto de la Unión Deportiva Almería es Chirino, pierna derecha. Chirino para Arnau, combinando con arriba, demasiado fuerte. Será balón de banda a favor del Málaga Club de Fútbol. Va a sacar rápidamente Rafita para Montero, pierna zurda, arriba el sevillano, buscando al roteño, buscando a Niño, se le echa encima Rodrigo Eli, el balón repelido, quien se queda con esa pelota, quien la baja, Lopi con la cabeza, jugando para arriba, madre mía, qué control de Arribas, buscaba el envío, el largo para Arnau, el balón directamente para Alfonso Herrero, hombre del Málaga al suelo, Diego.
4: Carlos Doctor está con problemas y tendido en el verde.
2: ¿Cuánto le queda al partido de baloncesto en Badalona? Juventud, Valencia, Básquet, Juan.
6: Pues le quedan 5-13 para llegar ya al final del partido. Ha llegado a tener una máxima diferencia Valencia de más 12 en el marcador. Ha recuperado un poquito la peña que ha dejado el marcador en 68 para Juventud, 75 Valencia.
2: Valencia Básquet jugaría la final con un 3-0 en semis como el Barça contra el Barcelona. Oye, ¿no ha habido refresquito o sí? En Málaga.
1: Pausa de la hidratación, no, la están aprovechando ahora porque están atendiendo al jugador del Málaga.
2: ¿Y de temperatura cómo estáis?
1: Pues mira, hemos estado durante todo el día con un día muy raro, Paco, porque ha llovido, ha granizado, ha salido el sol. Estamos en torno a 29 grados a esta hora de la noche.
2: Pues es raro que no paren a beber un poquillo,
3: ¿no? 29 grados en Málaga, con la humedad que hay, es mucho calor, pero bueno. Chicos, tampoco es tanto, ¿eh?
2: No, hombre, ya, pero que vemos que ya se para con...
3: No, no, es que en el Mundial es por publicidad.
2: Sí, no, pero en la Liga Española con 24 también. Bueno, estamos en el 36, seguimos a la espera del primer gol.
7: ¿Veis cómo las emociones siempre vuelven? ¿Veis, Málaga, cómo las emociones al final siempre vuelven? 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
4: Dale, Emilio.
1: Ya el Málaga con los 11 jugadores se incorporó, Diego, sin problema, Doctor.
4: Sí, tras la asistencia se encuentra en el terreno de juego y listo para continuar.
1: Precisamente Carlos Doctor, el que controla la pelota, buscando el cambio de orientación a la parte izquierda, la controla Rafita con el pecho. Rafita jugando para Aarón Ochoa, ahora lo intenta el Málaga por el perfil izquierdo, aunque por donde está desbordando es por la parte derecha, por la banda de Puga, por la banda de la Rubia, jugando...

0: entero con su socio, cuando con Murillo le sale al paso Miguel de la Fuente. Murillo entre líneas para David, la Rubia se viene hacia el centro. La Rubia, que bien se da la media vuelta, se le echó encima un bicho como es el Lopi, un auténtico titán en ese centro del campo, el balón repelido atrás, Murillo y vuelta a empezar, jugando para Alfonso Herrero, Herrero raseando el cuero, parte izquierda para Montero, Montero jugando para Niño, delantero centro del Málaga, que ha tenido que venir a terreno propio para darle salida al conjunto blanca-azul. Se duele en barba en el terreno de juego, no se para el partido, es Carlos Puga, buscaba la incorporación de Carlos Doctor, providencial Bonini, ahora la contra puede ser del equipo indálico, es arriba, le va a doblar Arnau, sigue la Almería con 10 porque Embarba está tirado en el rectángulo de juego, Chirino, Chirino, el balón atrás, se pasea por el área pequeña, de área a área, de lado a lado, se la queda Arnau, Arnau para Alex Muñoz, el balón al centro para Josi, Josi de nuevo para Arnau, lo intenta por la parte izquierda, el balón mordido, la intenta controlar Málaga, sigue Arnau, ahora lo para el árbitro.
1: Ahora se acerca efectivamente para atender a Adrián Embarba.
0: Llevaba Adrián Embarba como minuto y medio tirado en el rectángulo de juego, no la echó fuera el Málaga en primera instancia, tampoco la Unión Deportiva Almería, justo cuando la recuperaba el Málaga. El árbitro que detuvo el juego, así que ahora mismo tiempo detenido, bueno, empate
2: ese,
0: a cero.
2: Ese pisotón, he visto dos en el Mundial ayer o antes de ayer, uno cada día. Bueno, ayer hubo uno a Vinicius y otro que se llevó uno de Marruecos, sí. A Raf.
3: Uno de cada equipo, sí.
2: Y en el Mundial no se vuelven locos de pisotón, sácale de amarilla, por lo menos, ¿no? O sea, se pitaron faltas y ya está. No, sí. Llamaron del VAR. Aquí este era pisotín, comparado con los pisotones, y además con un balón tocado.
3: Es que los de ayer eran pisotones, pero vienen sí, bien sí, hermosos,
2: el peine
3: de... Este mucho menos.
2: Nada, pues
3: mucho menos. Pero aquí... pasa que estamos a fútbol, en el fútbol español acostumbrados a que un jugador se quede dos minutos, incluso para perjuicio de su equipo, porque estaba atacando sí, con uno menos. Mántate, chicos, si no tienes nada.
4: Ese pisotón ni te hace tanto daño. Yeah. Y yo creo que quizás ha pensado que podía sacar más ventaja porque claro, fuera una marquita, tarjeta... Claro. No sé, pero claro, si te quedas tanto tiempo es porque luego quiera es una revisión para una roja, pero es que ni mucho menos, oye, ¿no? Es que ha sido leve.
2: Este Chirino, Daijiro Florencio Chirino, es holandés, pero ¿sabes que podía jugar con Curaçao?
0: Sí, sí, tiene ascendencia de Curaçao, sí. Llegó a España en el Castellón de Primera Federación. Y sí, tiene ascendencia de Curaçao. Chirino es el lateral derecho. Primera
3: todo el mundo
0: temporada
3: de Curaçao,
0: Deporte de Almería. Aarón Ochoa precisamente intentaba encarar a Chirino, le aguantó perfectamente ahí el futbolista holandés con ascendencia de Curaçao. Balón para el Málaga sacando precisamente de lateral. Rafa Rodríguez jugando para Montero, ojo, se equivoca en la entrega, recupera Adrián Embarba, Embarba. Si se da la vuelta hay peligro, no se puede dar la vuelta, la falta.
1: Ha sacado Rubia a calentar a Nico Melamed y a John Morcillo.
0: Bueno, pues ya prepara cambios, a ver si para el inicio de la segunda parte el entrenador de la Unión Deportiva Almería. 40 de juego de esta primera parte con empate a cero. Jugando Rodrigo Eli, jugando la Unión Deportiva Almería. El balón atrás para Andrés Fernández. Controlando en su área. Andrés Fernández. Balón para Josic. El jugador serbio también con ascendencia de Francia, tanto como que nació en Francia y se crió futbolísticamente en el Montpellier.
2: No sé quién ha dicho antes que en el Mundial uno de cada cuatro jugadores no nació en el país con el que juega. O sea, estamos ya tan cruzados todos.
5: En 2002 era el 8% y ahora ya estamos en el 25%.
0: Bueno, en Marruecos puede haber un 94%.
5: Claro, claro.
0: En
5: Marruecos son 17 futbolistas de 26. Y en Curaçao, por ejemplo, 25 de 26.
0: Una auténtica barbaridad.
2: A mí me gustaría jugar con Canadá. Son todos malos que me ha dado.
6: ¿Con Canadá? ¿Elegirías Canadá de todas?
2: Sí, hombre.
4: Bueno, alguna Brasil, que tenga opciones de jugar, ¿no?
2: Sí, claro.
0: Haití.
2: Bueno, Brasil ahora mismo tampoco.
4: Bueno, sea, ya, sí. Depende de la posición.
6: Hay por.
4: Si juegas por izquierda,
6: por Magallanes.
0: El centro de Embarba. Buscaba. Era arriba buscando a Embarba. Saltó más que nadie Alfonso Herrero. Diego, que se ha hecho daño en la espalda.
1: Efectivamente, condolencias en el terreno de juego. Se acerca ahora mismo Salvador Las Franco para atender al portero del Málaga.
7: Sí, la caída la ha desequilibrado y probablemente haya apoyado la espalda. Pero qué importante es que un portero domine este juego aéreo y se imponga en el área, sobre todo por la deficiencia de talla del Málaga con relación a los jugadores de la Almería.
0: Por cierto, Paco Liaño, el otro día le pregunté en rueda de prensa a Alfonso Herrero, que tú me dijiste que parecía un portero antiguo, cómo salió a los pies de Gesé cuando se llevó ese porrazo, sí, y le hizo sí, mucha ilusión, ¿eh? Decía así, me considero un portero antiguo. Bajito, con buenos reflejos y valiente en el uno contra uno. Sí. balón que lo tenía el Málaga en falta. La falta sobre Dani Lorenzo dio en primera instancia a la Franco, la de la ventaja, Diego, finalmente no ha habido cartulina amarilla, pero sí la falta.
1: Efectivamente, se quería marchar por el perfil izquierdo Aaron Ochoa y al no poder proseguir con valor lo termina pitando Salvador Lafranco.
0: Camino del 43, dos más el añadido, pendiente también del cartelón del cuarto árbitro. La falta un poquito por delante del círculo central, a unos 35 metros de la meta defendida por Andrés Fernández. La va a poner de nuevo Aaron Ochoa, una de las novedades en este partido de ida de la final en el Málaga Club de Fútbol. Todo el Málaga prácticamente en la frontal del área de la Unión Deportiva Almería. La pone Ochoa, cortita, el balón que ha pasado, pide en mano el jugador del Málaga, no hay nada. El balón rechazado de Rafa Rodríguez, se convierte prácticamente en un centro para Montero. Montero en la línea de cal, parte derecha, va a recuperar Almería. Patadón arriba de Alex Muñoz, patada a seguir que busca arriba, buscando el control orientado. El balón para Rafita, jugando para Rafa Rodríguez, círculo central, pisa el esférico, espera que haya movimiento por delante suya, no ve a nadie, juega en paralelo con Carlos Puga, Puga abriendo para David La Rubia, pisando el esférico, La Rubia jugando para Murillo, buscando el cambio de juego a la parte izquierda, demasiado largo, demasiado alto y no llega el chiquitín, Rafita. Será balón de banda a favor del Almería, vamos a entrar en el último minuto de esta primera parte.
3: No creo que añade mucho tiempo, ¿eh?
0: No ha habido ni revisiones. Bueno, quizás la de Embarba.
3: Sí, la intención de Embarba, alguna cosita más, dos minutos o así más o menos.
0: El envío largo de Chirino, la carrera de Miguel de la Fuente, por arriba la gana Javi Montero, el balón rechazado para arriba, arriba entrando por la derecha, jugando para Embarba, vaya taconazo de Embarba, abriendo para arriba, el balón tocadito, tan tocado que se perdió por encima de la portería defendida por Alfonso Herrero. Será saque de portería a favor del Málaga Club de Fútbol. Va a ser Alfonso Herrero el que ponga el balón en movimiento. El portero del Málaga que le dice a los compañeros que hacia arriba. Jugando para Rafa. Rafa, terreno propio, se da la vuelta, le sale al paso Josip. Jugando Dani Lorenzo. Balón para Murillo, raseando el cuero en paralelo para Murillo. Murillo tirando para Carlos Puga. Puga pegado a la línea derecha del cal. El control es malo, se la va a quedar
1: en dos minutos, Emilio, nos vamos hasta 47.
0: Lo clavaste, Pedrito.
3: Sí, no, es que más o menos lo que se ha perdido. Un poquito de lo de Embarba y alguna cosilla más. Y ya está. De momento viene el árbitro. Si hubiese sacado la tarjeta a Chirino, sí, al principio del partido, hubiese estado perfecto.
0: Pues ahora otra vez un hombre de la Almería, Diego, tirado en el rectángulo de juego.
1: Efectivamente, ha tenido que parar el juego Las Franco para atender al jugador de la Almería.
0: Creo que es Miguel de la Fuente, ¿no?
1: Sí, efectivamente, el número 24, Miguel de la Fuente.
0: Pues estamos 25 segundos por encima ya del 45, llegaremos al 47. La interrupción ahora para que atendieran al jugador de la Unión Deportiva de Almería. Va a ser balón para el Málaga Club de Fútbol. Último cartucho de esta primera parte. Jugando Javi Montero, la apertura de la parte izquierda para Rafita. Rafita de nuevo para Javi Montero, buscando el último ataque. El Málaga Club de Fútbol. Balón para Murillo, abriendo para Puga, que viene a recibir el lateral diestro del Málaga. Se apoya en el centro con Rafa Rodríguez. Rafa Rodríguez, el cambio hacia la parte izquierda. Aaron Ochoa la mata con el interior de la pierna derecha. El balón para Rafita, mete la punta de la bota Arnau. Será córner para el Málaga. Saque de esquina para el Málaga. Ahí los locos bajitos del Málaga, Ochoa y Rafita, que combinaron perfectamente. El gili córner para Dani Lorenzo. Dani Lorenzo abriendo para Rafa Rodríguez. Dispara Rafa Rodríguez, fuera.
8: Al final los goles los marcan Chupe y Batistao como toda la vida, a ver.
0: Intentó sorprender Rafa Rodríguez, todo el mundo esperaba un balón colgado al área de Andrés Fernández. El disparo que se fue lejos del marco de Andrés Fernández. 25 segundos para llegar al 47. Aquí va a morir la primera parte. Va a ser Andrés Fernández, el guardameta de Almería, hoy vestido completamente de verde, el que ponga el balón en movimiento. Pierna derecha, ordena a sus compañeros que hacia arriba, que se vayan al perfil derecho donde está prácticamente el banquillo del Málaga. A 5 segundos para el 47. La pone Andrés Fernández, el balón tocadito, buscando la cabeza de Chirino. Y el árbitro dice que no hay tiempo para más. Jugadores al túnel de vestuario. Abajo, Diego. ¿Cómo se van los del Málaga? ¿Cómo se van los del Almería?
1: Pues pensativos. Después de todo lo que ha pasado en el primer acto, la afición del Málaga que sigue animando los suyos. La del Almería también ahora se levanta, aunque durante el primer acto no se ha escuchado demasiado la afición almeriense.
9: Hacemos resumen rápido y os dejo descansar hasta el inicio de la segunda parte, porque nos vamos a abrir el Holanda-Japón y su previa con los himnos. Los mejores comienzos que damos, Emilio.
0: Pues mira, en el Málaga yo me quedaría con Carlos Dotor, ¿eh? En el Málaga con Carlos Dotor y en el Almería, sin lugar a dudas, con Sergio Arribas.
9: Vale. ¿El árbitro que le vas a poner a Alex Franco?
3: Le ha faltado esa tarjeta al principio del partido a Chirino, pero ha dejado jugar bastante, ha intentado sacar las menos tarjetas posibles y de momento está bien.
9: Tiros a puerta es 2-1 para el Málaga, tiros fuera 1-3 para el Almería, llegadas a área 8-5 para el Málaga, corners 3-1 para el Málaga y en faltas 7-2 para el Málaga. Solo 8-2 en el Almería. La posición también ha sido el Málaga en un 58%. Mensajes
10: de
9: vía.
10: De algunos oyentes gozando de este ratito de fútbol nacional en el paréntesis del Mundial, dice uno que sin dudarlo el mejor partido de fútbol que se puede ver hoy en este domingo de Mundial es el Málaga-Almería. Qué alegría que lo estéis dando casi íntegro. Otro dice lo mismo, que es una alegría escuchar la retransmisión de mi Málaga en tiempo de juego. Ojalá subamos y podamos escucharlo cada fin de semana. Arribas es un escándalo de jugador. Todo mejora cuando pasa por él. Habéis dicho que este árbitro va a subir, Dios nos libre. Y el último dice que a él se le queda corta la apuesta de Cañizares. Ganar un Mundial no es cualquier cosa. Y si lo anda la gana, además de la cara de Koeman, tendría que tatuarse también las de Peter Lim y Miroslav Jukic.
9: Bueno, Cajero Liaño, os dejo de descansar y eso, Cajero, que queréis hasta el arranque de la segunda parte, que nos vamos a Dallas. ¿Quién encendió
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9: Final de baloncesto en Badalona, Juan.
17: Con victoria de Valencia, que se lleva la serie de semifinal por la vía rápida, 3-0, ha ganado al Juventud. No hace falta cuarto partido. Así las cosas, resultado final: 75 Juventud, 87 Valencia. El próximo jueves en el Rocha Arena a las 8, primer partido de la final, en la cual el conjunto valenciano va a tener el factor pista Valencia-Barça.
9: Valencia 3-0 al Juventud, el Barça 3-0 a la Laguna, Valencia-Barça, la final. Suena el himno de Holanda en Dallas.
18: El himno de Países Bajos de Holanda, en efecto, Paco.

0: Aprovecho para saludar ya a Guille Uzquiano. Hola, Guille, muy buenas.
1: ¿Qué tal, Paco? Muy buenas.
0: No sé si he dicho saludar o una cosa extraña, la verdad. Dani Senabria, hola, Dani.
2: Muy buenas a todos, ¿cómo estáis?
0: Mansilla y Pedro Martín, que siguen aquí.
3: Hola, hola.
0: Escuchamos el himno de Japón.
1: Por favor.

0: todo el respeto, pero claro, el himno no lo cantan los jugadores como cantan los argentinos de la selección de rugby, el himno de su país. Este es un himno que te tranquiliza, que te relaja, más que te invita a salir a por todas. ¿Sí?
1: La calma antes de la tarde.
0: Oye, ¿tú, Dani, con quién vas? Porque claro, tienes vínculos históricos, sí, con Holanda, sí, pero sí, adoras Japón.
1: Tengo el corazón dividido porque en mi armario lleno de camisetas de fútbol solo tengo una camiseta de una selección y es la de Holanda, que es, y además me la dio Patrick Kluivert, y es de mis selecciones favoritas siempre. Pero pese al placer que me daría ver a Cañizares tatuado, voy con Japón. Es un país al que adoro.
0: O sea, vas con Japón. Ya vi que sí, me puede lo de Cañizares, ¿eh? Pero bueno, hoy tampoco pasa nada. Ya hemos dicho 20 veces que la primera fase puedes tener hasta dos tropiezos, que te vas a clasificar. Y ahí no sé si era una IA o un macroordenador que decía que Holanda era candidata a ganar el Mundial. Bueno, que le salía como la que iba a ganar el Mundial, que yo no me creo eso ni de coña. Pero bueno, ¿tú, Guille, vas con alguien o que salga?
2: No, bueno, no, no. Yo quiero ver goles, quiero ver un buen partido. Japón llega fuerte al Mundial, ¿eh? Los pronósticos dice que este partido puede haber sorpresa porque ha ganado en amistosos a Brasil, a Inglaterra. Tiene alguna baja importante, pero yo creo que Japón le va a plantar cara hoy a Holanda.
0: Japón es bonito de ver, man, ¿sí?
3: Sí, a mí me gusta, o sea, mucho, es una selección muy ofensiva. De hecho, juega con tres centrales y los dos carrileros con los que juega, con Doan y Nakamura, es que realmente son extremos, que los tiene ahí reconvertidos trabajando, pero son jugadores bastante ofensivos. Conocemos bien a el centrocampista Kamada, que le vimos contra el Rayo Vallecano, jugador del Crystal Palace, también juega bien sano, los tres de arriba son rápidos. Es una selección muy ofensiva, o por lo menos es lo que ha demostrado hasta ahora, no sé cómo jugará hoy. Y muy atractiva de ver, a mí me gusta mucho, pero yo voy con Holanda.
0: Lo próximo, el sábado que viene para Japón, será Túnez, y el sábado que viene para Holanda será Suecia. El de Holanda-Suecia es a las 7 de la tarde, o sea, horario decente. El otro, el Túnez, a Túnez le ponen siempre de madrugada. Es a las 6 de la mañana el Túnez-Japón, otro para levantarse a ver.
3: Para que lo vean allí.
0: El árbitro de este partido, ¿quién es?
4: Ismael.
0: Ah, es verdad, se lo hemos dicho, el americano, sí, perdón. Sí. Y en el VAR...
4: En el bar es Armando Villarreal, también de Estados Unidos.
0: Ah, vale, vale. ¿Ya os pasan por fin al Centro Internacional de Prensa las alineaciones y todo eso, o seguimos igual?
4: No, las pasan, sí, las pasan rápidamente, una hora y media o una hora y 20 minutos antes del comienzo del partido.
0: Bueno, si algún madridista no conoce a Dumfries, que yo creo que lo conoce todo el mundo, pues tiene la ocasión de ver a este lateral derecho, que es verdad, que aunque es veterano, es uno de los buenos de Europa, ¿no? Yo al que no he visto es a Somerville. No, no, es West Ham, ¿no?
3: Sí.
0: Es que no sé si es bueno, malo, rápido, encarador.
3: Rápido, rapidísimo. Rapidísimo, es una bala. A mí es un jugador que me gusta mucho porque es muy vertical, es muy encarador, es muy regateador. Yo creo que este verano, evidentemente, va a salir del West Ham, porque el West Ham, estando en segunda división, es un jugador que va a tener muchas novias. De hecho, ya se habla de varios equipos de la Premier. Y a mí me parece muy desequilibrante. Yo creo que os va a gustar.
0: Crisencio Gilbert, Silverio Cirro Somerville. ¿Vas a decir, Oli, todos los nombres de Somerville cuando lo hagas?
1: No, no, no, no, Crisencio, solo cuando marque. Solo cuando marque.
0: Gilbert, Silverio Cirro Somerville.
4: O Crisencio Somerville, ¿es posible?
3: Somerville.
4: Bueno, va a sacar
1: mucho
4: de centro.
1: Holandés, ¿eh?
4: Mucho holandés, ¿verdad?
1: Bueno,
4: más
1: bueno,
4: color naranja que japoneses.
1: Han hecho la rúa que ya hacían en la Euro de Alemania, ¿os acordáis? Esa de ir detrás del autobús y iban danzando de un lado a otro, prácticamente bailando. Lo han hecho al llegar aquí al estadio de Dallas, y la gran mayoría, si veis por la tele, si miro a izquierda a derecha en este estadio de Dallas, es una gran marea.
0: Hay dos manchas
1: de holandeses
0: en cada mundial. Da igual que el mundial sea en Japón, en América, en la cara oculta de la luna, que es la marea naranja, se ve siempre. Y si va a Irlanda, marea verde. Siempre. Lo que va a ir en este mundial no está. Esto empieza, Oli.
1: También hay mucho escocés, ¿eh?
4: Esto mucho comienza. Paco. Sí, señor. Va a sacar de centro a Holanda, que va a estar a nuestra izquierda, a nuestra derecha. Va a estar el equipo de Japón en tiempo de juego de la cadena COPE. Cuenta atrás para que comience el partido de este grupo F en Arlington. Cerca de Dallas. Va a poner el balón en movimiento Reinders, el jugador del Manchester City. Cuando lo diga el árbitro, ya comienza el partido. Y balón atrás. Es la táctica para que envíe Bert Bruggen. Largo de nuevo hacia la parte derecha del ataque, ha rechazado el jugador del Bayern de Múnich, y de nuevo el esférico que trata de jugar el equipo de Holanda.
0: No,
4: vamos a recordar.
0: De los tres delanteros han buscado en largo al más bajito, a Somerville. Joder.
4: Sí, sí.
0: Por arriba, manda nariz.
1: Las teorías de los saques de centro, Paco, cada día va a más, ¿eh?
0: No, que tienen, o sea, a Malen y a Gakpo, que son más altos, y se lo sacan al pequeñajo. Bueno.
4: Gakpo la quería meter arriba, sin embargo, ha cortado Taniguchi, y el balón que recupera el equipo de Holanda. Vamos a recordar, Oliva, con qué ha salido Ronald Koeman.
1: Verbruggen es el portero, Dumfries, Van Hecke con Van Dijk y Van de Ven en la línea defensiva, centro del campo para Frenkie de Jong, Gravenberch, Rinders, el jugador del City, arriba Somerville, el del West Ham, Malen y Gakpo.
4: El que lleva la manija en el medio centro uzquieno es Frenkie de Jong, ¿eh? De medio centro, por delante de la defensa.
2: Sí, hombre. Es que coges uno por uno a los jugadores de Holanda y es un equipo muy bueno, ¿eh? Quizá le falte un gran 9. Bueno,
0: le faltan estrellas, ¿eh? Ah, yo sí. Cuando leí en el ordenador eso de que iba a ganar, digo, o sea, no lo ha ganado la Holanda de Cruyff o de Rensenblick, la Holanda de Van Basten o de Gullit, la Holanda de Sneijder y de Robben, y la van a ganar la de Gravenberch, bueno, y Gakpo.
3: Yo la tengo en series.
1: Y la de Bergkamp, Kluivert, Overmars, sí, sí. Y los de Boer.
0: Es que ha habido generaciones.
2: Yo creo que están un escalón por debajo de los que todos imaginamos como favoritos, pero es verdad que tú coges a Van Dijk, De Jong, Gravenberch, Malen y tal, y son jugadores que te pueden ganar un partido.
0: Ha ido cayendo, ¿eh? O sea, has dicho Van Dijk, De Jong, suena a sobresaliente, y luego ya Gravenberch, Malen...
1: Gakpo, no, iba a durante el año no lo sé, pero cuando aparece con la selección, Gakpo es el mejor jugador de Holanda, ¿eh? Muchas
2: sí,
1: veces.
2: O sea, iba a decir que no tienen un 9, pero que Malen, que se ha ido cedido a la Roma, ha metido 14 goles en 18 partidos. O sea, en medio año ha acabado segundo máximo goleador de la Liga
3: Italiana. Estaba a punto de ser Pichichi en apenas 5 meses.
4: Los balones pasan por Frenkie de Jong, eso jugando habla. Ahora por la parte izquierda del equipo de Holanda, que hizo un gran papel en Qatar. Recordemos aquel partidazo que perdió finalmente en los penaltis frente a Argentina, 3-3. Aquel arbitraje de Mateu Laoz en Qatar.
3: Esos fueron cuartos, ¿no?
4: Cuartos de final. Ahí está Dumfries, precisamente llevando el esférico. A mete para que juegue Van Hecke. Van Hecke para Van Dijk. Van Dijk abriendo por la parte izquierda para Gakpo. Lleva el esférico el jugador de Liverpool. La quiere meter. Balón interior para Malen. Malen que puede descargar. Puede tirar. Paradón. Paradón de Suzuki. ¿Cómo se revolvió Malen? Ha tirado Malen, ha desviado a córner Suzuki.
0: En la jugada habla muy bien de Malen y muy tremendo. Mal del central, ¿eh? O sea, sí. Le ha dejado, se ha comido todo.
1: Y Suzuki, que es americano, es norteamericano, es nacido en Newark, en New Jersey. Lo que pasa es que de padres japoneses y tiene la nacionalidad japonesa.
5: Qué endeblito Taniguchi, el central de.
2: El defensa, sí, ha ido al bulto, ha ido a querer cuerpearle y ahí Malen es buenísimo.
4: Reinders va a sacar el saque de esquina desde la parte izquierda. Está pidiendo
5: ahí
4: más.
5: Va Robocop. Mira Robocop, los árbitros. Ahí va Robocop a poner orden.
4: Está pidiendo paz mientras va a sacar desde la parte izquierda Reinders.
3: A Van Dijk, como siempre, claro.
4: Jugador del City, no ha podido rematar Van Dijk. Y el balón que ha salido fuera de banda a favor del equipo de Holanda.
3: Que casi nunca hablamos de los porteros, pero este Suzuki, el portero del Parma, para mí, si no es el mejor jugador de Japón, es de los mejores. Es un portero bastante prometedor y no creo que dure mucho en la Serie A.
1: El mejor, para la crítica especializada de la gente que hace reviews y tal, el mejor jugador de Japón, y decían posible candidato a uno de los mejores porteros del torneo. Yo creo que no va a ser porque Japón no va a llegar lejos, pero es una bestia física y hoy juega en casa. Oye, porque insisto que es americano.
0: Siendo japonés como eres, serás del Saint Trudens este de Bélgica. Tiene 6 o 7 japoneses. Claro,
1: no los conozco, pero sí.
0: Sí, coña, ha luchado por la liga. No sé si la han ganado al final, porque estaban ahí primero o segundo.
3: Aquí hay 4 o 5 del Saint Trudens.
4: La quería meter, balón interior, se había metido por ahí Somerville, pero el balón no ha llegado al jugador, al extremo derecha, y ha salido fuera de portería a la izquierda, de la portería de Japón, de la portería de Gion Suzuki.
1: Hoy hay 2 japoneses que tienen un partido especial, uno es Suzuki, porque es americano, y el otro es Ueda, el 9, que juega en Holanda, juega en el Feyenoord, o sea que conoce a casi todos, o a muchos de los integrantes.
0: Sí, bueno, de Holanda no juega nadie en Holanda.
1: Ya, también es verdad, pero los conoce perfectamente, juega en esa liga y tiene mucho más conocimiento del fútbol holandés que el que pueda tener cualquier otro jugador japonés.
2: Ha sido el goleador de la liga.
4: Que juegan, hay varios Mansilla que juegan en Holanda, no solamente el Ajax, en el Feyenoord, varios japoneses de los que están aquí ahora.
3: Sí, sí.
4: Feyenoord, por ejemplo, Watanabe.
5: En el once titular de Países Bajos, ni uno de los jugadores juega en Holanda. No. Del once titular.
4: Watanabe no está en el Feyenoord.
3: Está en el Feyenoord, ¿qué hemos dicho? En el Feyenoord,
5: no, sí, hablo de Países Bajos. El 11 de Países Bajos nadie juega en Holanda.
3: Eso es.
5: No, en el,
4: vale.
5: En su país.
4: Cuidado que esto es peligroso. Nakamura se metía falta, Pedro, ha sido falta clara.
6: El número 15.
0: Por cierto, sí, señor. No sabéis cuál es el jugador que más me motiva de este partido. Van de Ven, el lateral izquierdo. Su lateral izquierdo, que a veces
4: hace
0: cosas de Bale.
3: y conducciones.
0: Zurdo gigantesco de 1,90 y pico.
1: Bueno, jugar al Tottenham como Bale, ¿no?
0: Sí, sí.
1: Como Bale en su momento, digo.
0: Y es central o lateral, pero casi todo el mundo le pone de lateral. Es un escándalo físico, no digo que sea bonito de ver, ¿eh?
4: Está Camada y Kubo para lanzar la falta sobre la portería de Verbruggen. Ahí está, en este minuto, en el minuto 6 de juego de la primera parte, tiempo de juego, COPE. La radio del Mundial, de Paco, de Pepe, de Lama, de Erifrade, de Andrea Peláez, va a lanzar la falta desde la parte izquierda, Camada, con el número 15. Ahí está, metiendo segundo palo, el balón ha salido, o no había salido, dice claro. Sí. Vale. El juez de línea de la parte opuesta lo ve claro y da fuera de portería para el equipo de Holanda.
0: 0-0 Holanda-Japón, minuto 6. Recuerdo que Alemania le metió 7-1 a Curazao. Que a la 1 de la madrugada tenemos Costa de Marfil-Ecuador y a las 4 Suecia-Túnez. El Costa de Marfil-Ecuador es del grupo alemán, Suecia-Túnez es del grupo holandés. Empieza la segunda parte en Málaga y cambios. Partido por el ascenso, es la final, pero la ida. Málaga 0, Almería 0, Emilio Diego.
6: Tan solo un cambio, se retira el Marbella. Aaron Ochoa, ingresa Joaquín Muñoz.
0: Bueno, es un titular que estaba guardado en el banquillo, ¿no?
7: Sí, es el lo mismo que hizo en Las Palmas en el partido de ida. Le dio 45 minutos a Ochoa y en la segunda parte entró Joaquín, que es el habitual titular.
0: ¿Queríais algún cambio en el Almería? ¿Alguno? ¿Liaño o Cajero?
5: En el Almería tiene la opción de...
7: Cuidado, balón para Doctor, el disparo de Doctor lo despeja Rodrigo Eli. Acción interesante para el Málaga, era la falta y seguramente amarilla para Puga. ¿O se la perdona, Diego?
8: Pues de momento se la perdona, la entrada ha sido potente sobre Adrián en barba y la perdona.
0: Sí, sí, a los duelos están yendo todos, pero el Málaga más, con todo, ¿eh?
5: Pero y sobre todo destaca más el Almería el compromiso colectivo. Si este compromiso colectivo lo hubiera tenido durante toda la temporada, había subido directo sin ninguna duda. Pero hoy estamos viendo, fíjate qué rápido llegan a las ayudas, cómo repliegan. Y bueno, estamos viendo un Almería que está poniendo todo en el aspecto defensivo para llegar con muchas opciones al partido de vuelta en Almería. Y en cuanto a los cambios, me gustaría ver a Leo Batistao. Creo que ese duelo con Rafita ya le hizo mucho daño en el partido de Liga. De hecho, fue clave, marcando el gol de la victoria, Leo Batistao en un centro al segundo palo. Y creo que puede tener minutos y puede ser importante también hoy.
9: Pues lo que pasa es que yo creo que la presencia de Arnau Pusmal en ese interior derecho tiene más que ver con defender esa banda,
5: sí,
9: claro, del Málaga. Y a Leo
5: Batista, lo puede hacer por izquierda con John Morcillo, que de hecho es lo que hizo también en, sí, en Liga. Tener una banda, yo estoy de acuerdo contigo, Liaño, porque el Almería hay veces que se parte en 4-2-4 y teniendo, sí, una de las bandas con un jugador de más trabajo, también se cierra mucho más y ayuda al centro del campo. Pero bueno, sobre todo por el aspecto en cuanto al físico, Leo Batista va muy bien de cabeza y ese duelo con Rafita creo que puede marcar la diferencia.
0: Uniendo Dallas con Málaga a la radio, uniendo el ascenso con el Mundial. Volvemos al Mundial, Dallas, Oli.
4: Frenkie de Jong, que ha recibido de Van Dijk, que la deja para Dumfries. Dumfries, atrás para Van Hecke. Van Hecke otra vez para Frenkie de Jong. Lleva la bola el jugador del Barça en la divisoria.
0: Bebe
4: de
0: agua, bebe campos, agua.
4: Se va de Maeda.
0: Que te doy tiempo, no te preocupes.
4: Ahí está,
0: 0-0, minuto 9 en Dallas y 0-0 en la segunda parte en Málaga. Falta peligrosa.
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0: La falta peligrosa terminó en nada en Málaga.
7: Sí, la falta la botó Adrián en barba. Llegó a rematar un jugador de la Almería, creo que fue Bonini. El balón se fue fuera del marco, defendido por Alfonso Herrero. Insiste Almería por la parte derecha. La ventaja para Javi Montero. No tiene complicaciones, no la quiso sacar Juárez de atrás. Directamente el balón, que se pierde por línea de banda, saque de lateral a favor de la Unión Deportiva Almería. Por cierto, Paco, entrada histórica, 30.083 espectadores en la Rosaleda. No cabe ni uno más, ni uno menos en el estadio de Martínicos.
0: ¿Cuánto es el aforo total?
7: Pues mira, eso, 30.083, Paco.
0: ¿Seguro? Seguro que faltan dos, me estáis engañando.
7: Cuando viene la selección, curiosamente, siempre ponen un poquito más. No sé por qué, no me preguntes el motivo. Pero cuando viene la selección siempre ponen un poquito más.
0: Oye, estoy teniendo un déjà vu en el partido de Holanda, porque cada vez que el central rubio Van Hecke la pone en largo, pienso que es Koeman. Es como... Me choca. Dale, Oli.
4: Ahí está, jugando todavía en la saque de portería el equipo de Japón.
3: Dicen que es el mejor pasador de la Premier, el mejor central, con el central que tiene mejor pie de la Premier para pasar el balón.
4: Ha rechazado Van Dijk el balón que iba por la parte derecha para Somerville, sin embargo no ha llegado. Va a llegar el esférico para Nakamura, jugando Japón, ahí está Nakamura. La lleva Nakamura por la parte derecha, se la pide el capitán Doan. Richu Doan lleva el esférico, ahí está Richu Doan, que va avanzando lentamente por la parte derecha, se detiene Richu Doan. Balón atrás para jugar para Sano, lleva la bola Sano, está tratando de irse hacia arriba. Ahora parece que quiere dominar el equipo de Japón. Vamos a ver, va a recibir por parte izquierda Ito que la deja para Nakamura, balón atrás para Kamada, balón interior, va a llegar para que juegue Maeda que no puede irse del contrario de Van Hecke. Esférico de nuevo recuperado por Japón para Kamada, luchando mucho y llevando la propiedad del esférico el equipo nipón, sí. José Manuel Oliva.
0: Holanda te por puede cierto, ganar, pero asustar sí. No asusta a nadie. Oliva, decía.
5: No, simplemente un detalle, está absolutamente lleno este espectacular estadio de los Dallas Cowboys, está lleno a reventar, 70.000 espectadores. Digo esto porque todos estábamos pensando, oye, los partidos se llenarán y tal. Ayer, por ejemplo, en un Qatar-Suiza, que se jugó a las 12 de la mañana en San Francisco, hubo 40.000, no se llenó ni mucho menos, pero 40.000. Y hoy lleno absoluto y ambiente futbolero,
0: absoluto,
5: es decir, están las dos aficiones.
0: ¿Cuál es el aforo? Me estáis haciendo
5: 70.000.
0: No, 70.000. Seguro que es 70.000.
5: No, 70.000. Bueno, pueden ser 70.103. Pero creo que el 3 también ha entrado, Paco.
4: Nakamura jugando para Ito para Kamada. Está dominando el esférico, esperando atrás. Se abre esperando atrás Holanda, ¿eh?
1: Sí. Japón tiene varios registros. Puede tener el balón, obviamente con las limitaciones que se le presuponen. Y puede ganarte sin posesión, que creo que tiene el récord de mundial de ganar. Cuando le ganó a España, creo que era, no sé si alguien lo ha batido, pero el equipo con menos posesión, que tuvo un 18, 17% y ganó. O sea, que sabe tener el balón y sabe contraatacar. Obviamente es Japón y está a años luz de selecciones europeas, pero por estrategias y por planes de partido no será.
2: Pero es la más europea de las asiáticas. Sí, como todos los jugadores juegan en Europa, pues al final, como tú dices, se ha dejado dominar un ratito por Holanda, pero ahora está teniendo la pelota y... Y cuando llega arriba lo hace con bastante gente, aunque todavía no haya tenido ocasiones.
3: Tiene ausencias importantes como Minamino, que no la ha llevado y ha habido bastante polémica, que yo creo que es uno de los mejores jugadores japoneses. No ha llevado tampoco a Mitoma, que estaba recuperándose una lesión.
4: Kamada, perdona para Maeda, puede haber peligro, va a intentar el centro. ¡Córner! Ha tapado Dumfries y balón a córner, lo intentaba Dyson Maeda.
0: A Kamada le estuve viendo en la final del Rayo Vallecano contra el Crystal Palace y la verdad es que quería mirar a Kamada y solo miraba al otro, al chaval.
2: A Wharton.
0: Qué barbaridad, sí. Otro gran centrocampista. ¡Ojo Málaga!
7: ¡Ojo! La tenía el Málaga, la tenía Joaquín. El balón al espacio, Adrián Niño. Balón rechazado para Joaquín Providencial, Rodrigo Eli. Será balón de banda para el Málaga.
4: Dame un segundo que hay córner en Dallas. Sí, señor, para que lance Kamada precisamente el balón al segundo palo. Han podido rematar, va a llegar para Sano. Sano que la deja para Nakamura. Nakamura que mete en diagonal por la parte izquierda de nuevo para Kamada en el pico del área. Está Kamada, Kamada por la parte izquierda de nuevo para Nakamura. Nakamura con la bola, se la pide Take Kubo. Ahí está Kubo. El jugador de la Real Sociedad, de nuevo el esférico para el centro. El balón que va a ir... ¿Qué dice el árbitro? Si es córner o fuera de portería.
0: No lo sabe.
4: Balón para Holanda, fuera de portería.
0: Volvemos.
5: Holanda ha durado nada. Dale, Paco.
0: Que volvemos al Málaga, Almería, todo 0-0, el partido del Mundial y el partido del ascenso. Me gusta que el árbitro no pita todo, ¿eh? Es de los que deja. Porque está yendo con fuerza a todos los duelos. Dale, Emilio.
7: Jugando de banda el Málaga, Carlos Puga, altura del banquillo del Málaga. Puga, salió el balón muy largo, va a recuperar la Unión Deportiva Almería. Arriba, que viene descargando la parte izquierda, es en barba, combina para arriba, los jugadores con más calidad de la Unión Deportiva Almería. Balón para Chirino, frontal del área, le puede pegar Chirino, abriendo para Arnau, el centro de primera, Arnau, córner.
6: Prepara el primer cambio, Rubi, va a ingresar el catalán de 25 años, Nicolás Melamed.
7: Pues el saque de esquina para Unión Deportiva Almería la va a poner Sergio Arribas. Es el primer córner que nos saca Adrián en barba. en el equipo indálico. Va a ser a la izquierda de la meta defendida por Alfonso Herrero, todo el Málaga, excepto David Larrubia en su propia área. Suben las torres de la Almería, sube López, sube él y sube Bonini. El balón en corto de arriba para Arnau. Se la cede de nuevo arriba, línea de fondo. Buenísimo el recorte de arriba, el centro de arriba, la toca Niño. El balón que sigue sobrevolando el área del Málaga. Despeja Dani Lorenzo. Ahora el Almería, el equipo rojiblanco que intenta embotellar al Málaga. Balón parado. El Chirino el que controla el esférico, jugando para Lopi. Levanta la cabeza, otea al horizonte, esperando que haya movimiento por delante de su persona. Jugando finalmente hacia atrás para Chirino, pisando el esférico. Chirino marcaba el pase horizontal, finalmente juega hacia atrás. El balón es para Andrés Fernández. Estamos en el 9 de juego de esta segunda parte. Se prepara ese primer cambio que ya aventuraba Diego Partida. Jugando Bonini. Bonini andando, no le encima a nadie. En la retaguardia Carlos Doctor. El balón a la izquierda. Es Alex Muñoz el que intenta salir desde atrás. El balón para Embarba. Embarba aguanta la embestida de Puga. Abriendo y combinando para Alex Muñoz. Se le anticipa Murillo. Murillo sacando la pelota para Doctor. Ojo para contra el Málaga. La Rubia, perfil derecho. Avanza la Rubia, demasiado largo ese autopase. Será balón de banda para el Málaga Club, para la Unión Deportiva Almería. Se consuma.
11: Se va a marchar Arnau.
7: Pues se retira Arnau Puigmal. Le pita a la gente porque se está yendo hacia el lado contrario, haciéndose.
11: Sí, sí, de hecho se lo recrimina a Rafita y le dice que por favor que no pierda tiempo.
0: Mira, a ver, por Arnau Puigmal. Esto está 0-0. Enseguida más de Dallas.
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0: 0-0 el ascenso, 0-0 el Mundial, Holanda-Japón, ¡Oli!
4: Minuto 17 de juego, esta primera parte, 0-0 Danfres. Danfres que lleva el esférico, la deja para Somerville, por la parte derecha el ataque del equipo de Holanda, hacia la bicicleta, va a centrar, segundo palo, ha rechazado el capitán Doan, el balón que va para Take Kubo, saca el esférico de nuevo para Doan, para el capitán del equipo de Japón, en su propio terreno de juego, y ha forzado que... Ha forzado saque de banda, como tenemos a Ronald Koeman, José Manuel Oliva.
5: Bueno, un poquito más inquieto, ¿eh? Porque es verdad que comenzó Holanda los primeros 5 minutos bien, con aquella de Maelen nada más empezar el partido, pero el encuentro está mucho más bajo control nipón en este tramo.
3: Sí, así va a ser, ¿eh? Yo creo que Japón va a tener el balón durante todo el partido y que Holanda se va a conformar con lanzar sobre todo a los rápidos, a Gaspo, a Somerville, y si pueden enganchar con Malen, que está... con la flor, pues intentarán por ahí, pero el balón lo va a tener Japón.
14: En ese partido que acababa Dani de España-Japón del Mundial anterior, fue con un 17,7% de posesión, ganó.
1: Una locura.
14: En pases fue 153 de Japón, 969 de España.
1: Es que el Mundial pasado, Japón le ganó a España y a Alemania en la fase de grupos, y los dos partidos los empezó perdiendo y remontó.
4: Allen Gapko. Ahí está, la mete de nuevo para Malen, el jugador de la Roma se quiere meter, no ha podido hacer el segundo amago, desvió la defensa pero recupera Holanda, Férico para Dumfries, ahí está Dumfries que la deja para Frenkie de Jong, balón atrás para que juegue Van Hecke, lleve el esférico, ahí está el rubio, Van Hecke que está adelantando líneas y la deja por la parte izquierda jugando hacia Van de Ven. Y otra vez el balón que va a llegar para Frenkie de Jong. Siempre Frenkie de Jong.
2: Estamos viendo a Dumfries
4: jugando por Holanda.
2: Muy arriba, como habitualmente hace en el Inter. Holanda, como tiene a Van de Ven, que decía antes Paco, en la izquierda, es más central. Y a Dumfries le dan libertad para subir, pues como a Graf en el PSG o en Marruecos. Muchas veces está él por delante del extremo.
4: Siempre Frenkie de Jong. El balón para Reinders. Se la quería meter para que jugara el compañero. Ahí estaba Graversen. El balón que va a llegar por la parte izquierda, por la parte derecha del ataque del equipo de Holanda para Somerville. Esférico otra vez para Van Hecke, abriendo otra vez para Gakpo. El jugador del Liverpool quiere encarar al capitán del equipo de Japón. La mete, quiere hacer la pared. Gakpo que no ha llegado finalmente. Ahí estaba jugando con el lateral izquierdo y el balón finalmente que va a ser banda a favor de Holanda, que ha sacado rápidamente el lateral Van de Ven. Otra vez recibiendo Van de Ven. Estamos en el minuto 20 de juego de esta primera parte en Dallas, en el grupo F. Holanda 0, Japón 0. Y el japonés, ¿cómo le tenemos al entrenador del equipo nipón, Oliva?
5: Sí, ahí está con una con una libretita, no para apuntar cosas en la libreta, mira a sus queridos compañeros del área técnica, pero sí, un hombre observador y apuntador.
4: Ahí está jugando el central derecho de nuevo para Frenkie de Jong, esférico que va a llegar para Van Dijk, abriendo para Gakpo. Ahí está Gakpo entre dos nipones, Gakpo que trata de irse de cubo y le envía atrás para que juegue el lateral Van de Ven. Van de Ven para Van Dijk, Van Dijk para que juegue Van Dijk por la parte derecha, enviando el esférico para Somerville. Nakamura, falta. Falta clara de Nakamura sobre Somerville y balón para el equipo de Ronald Koeman.
14: Y a mí que me parece que la naranja mecánica es demasiado naranja. Sí, un pantalón negro estaría guay, ¿eh?
4: Y poco mecánica,
3: o blanco,
4: ¿no?
3: Blanco, ¿no?
14: Sí,
3: blanco,
14: pasa que de blanco como de blanco.
0: Ah, vale, vale, dices hoy. Vale, vale.
14: Sí.
4: Es mucho naranja y poco mecánica, Dani Senabre, ¿eh?
1: Sí, o demasiada mecánica, a lo mejor, muy, en el mal lenta, sentido, ¿no? En el sentido que es muy robótica, es muy...
0: O sea, es demasiado naranja y demasiado mecánica, vale.
1: Sí, falta talento, falta la chispa, ¿no?
5: Pinta de octavos o cuartos y para casa, ¿no?
1: Sí. No lo sabes nunca, porque luego tienen suerte Oliva en un cruce o en un...
0: Sí. Holanda no ha tenido suerte en su vida. No sé por qué la va a tener hoy.
14: Es la octava clasificada en la clasificación histórica de los mundiales. Evidentemente es la que más arriba está entre las que nunca han ganado el torneo.
0: Claro, claro.
14: Tres final.
4: Buen cañito de Gakpo, pero finalmente se la ha quitado el jugador Patanade. Esférico que va a llegar por el centro de la defensa para Tanegoshi. Tanegoshi por la parte izquierda, jugando el equipo nipón. Ya con el esférico en el minuto 22 casi de juego de esta primera parte para Ito. Lleva la bola Ito. Ito que se apoya en Kamada, en Nakamura. Nakamura, balón atrás para Kamada. Kamada, divisoria de los dos campos. El jugador nipón lleva el esférico. No ha tenido apuros Verbruggen. Balón para Japón, pero sin llegar sobre el área del equipo de Ronald Koeman.
0: Volvemos a Málaga. Emilio.
7: Pues el Málaga que intentaba atacar por la parte izquierda, balón que lo recupera Josip para el equipo indálico, jugando la Unión Deportiva Almería, los dos hombres más peligrosos, los dos demonios, tanto arriba como en barba, el balón a la parte izquierda para Ale Muñoz, la controla con el pecho, Ale Muñoz jugando para Nico Melamed, primer balón que toca el futbolista de la Almería, le envío en largo, ojo, si puede llegar Ale Muñoz, línea de fondo, Ale Muñoz, el pase atrás, tiene que meter la cabeza Javi Montero. Hubo confianza en la zaga del Málaga. Continúa el peligro. Miguel de la Fuente se da media vuelta, línea de fondo. Miguel de la Fuente amaga el centro. Miguel de la Fuente retando a Murillo, pisando el esférico. El balón para Melamed, interior del área. Melamed intenta darse la vuelta. Sigue Melamed. Melamed con Puga. El Málaga que va a recuperar la pelota. La falta de Melamed. Balón para el equipo blanco-azul que prepara un doble cambio, Diego.
8: Dos cambios preparados son Chupe e Izan Merino, los que va a introducir Juanfran Funes.
7: Pues uno de los que se va es Rafa Rodríguez, el medio centro, y veremos si el Málaga juega con dos delanteros arriba o si finalmente sacrifica uno.
8: Va a ser Rubio, pues sí. Va a ser Niño.
7: Entra Chupe por Niño, así que se va a mantener el mismo dibujo. No va a jugar con dos delanteros arriba, como ha hecho en alguna ocasión Juan Francisco Funes. Ese doble cambio en el Málaga en el 17 de juego de esta segunda parte. Con las revoluciones quizás Paco, ¿qué? Liaño, Javi Casquero un poquito más bajas, ¿no?
0: Eso es decir, ¿qué queréis decir del partido Liaño y Casquero?
9: A ver, de salida en esta segunda mitad sí que daba la sensación de que el Málaga estaba metiéndole un poquito más de intensidad, de velocidad para tratar de hacerse con el partido, pero el Almería lo ha vuelto a desactivar. Y ahora mismo está un poco parecido a lo que ha sido la primera mitad. Los dos equipos quieren marcar, pero sobre todo no quieren encajar. Ahora mismo el Málaga vuelve a tener, por así decirlo, la alineación titular con la que inició el partido de vuelta de la semifinal en casa. Yo creo que tiene el mayor potencial de ataque y vamos a ver cómo lo desactiva ahora mismo el Almería.
15: Está muy igualado el partido, la verdad. Hay mucho compromiso... Sí. Colectivo de ambos equipos, estamos viendo cuando el Málaga supera en líneas, enseguida hay un repliegue intensivo, el Almería también, incluso por los perfiles, ahora pone Nico Melamed para tener algo más de control y también estamos viendo que se implican defensivamente, por lo tanto tiene que ser una acción de mucha calidad, de mucha precisión para poder sorprender a dos defensas que están muy ordenadas hoy.
0: Dadme un segundo porque ahora no nos vamos a Dallas, ni en Dallas ni en Málaga hay goles, nos vamos a Atlanta, ha terminado la rueda de prensa de el seleccionador español en la previa de debutar España mañana a 6 de la tarde contra Cabo Verde desde las 5 en tiempo de juego. Elena Condis, ¿qué ha dicho De la Fuente?
16: ¿Qué tal? Muy buenas, Paco. Una rueda de prensa extensa de 21 preguntas y respuestas. Ha dicho que la idea de 11 que tenía en un principio es la misma, que va a seguir con ella mañana en el debut frente a Cabo Verde. De Lamin ha confirmado palabra por palabra lo que venimos contando, que está en perfectas condiciones, que está fantásticamente bien, que la recuperación ha ido genial. Recordemos, está lesionado desde el 22 de abril. Mañana tanto él como Nico tendrán el alta, también Víctor Muñoz, y Lamin va a jugar...
0: Y Lamin va a jugar la segunda.
16: Unos minutos importantes. Y de Cucurella y de su posible fichaje para el Real Madrid, ya dijo De La Fuente que se reencarnaría si pudiera en Cucurella, y esto ha dicho sobre esta noticia.
17: No genera ningún contratiempo, ninguna situación incómoda. Nadie del equipo, os garantizo, haría nada que pudiera perjudicar al resto del colectivo. Para nada. Y nosotros celebramos de que si es una buena noticia para Cucu, si surge otra durante este torneo con otro compañero y es una buena noticia para él, lo celebramos. Eso es bueno para ellos. Yo, si él está feliz y contento, yo feliz y contento.
0: Pues ya está. Pues todos contentos, entonces. Nos queda por saber algo más, aunque luego en el tramo final de tiempo de juego en el Tertulión ampliaremos, Elena.
16: Bueno, ha dicho que España tiene el mejor centro del campo del mundo, que fliparíamos si viéramos entrenar a Lamin y a Nico, lo que venimos insistiendo. Lamin, por cierto, Paco, es la imagen, el icono global de su marca deportiva y está en grandes fotografías en todo el centro de Atlanta, también muy cerquita del estadio. Y ahora nos vamos a la Casa España, porque la Federación inaugura la Casa España con el presidente Louzán, que está aquí. Mañana habrá una marcha de unos 1.000 aficionados españoles que irán desde esta casa al estadio, que son unos 800...
0: Que se entrecorta. Bueno, volvemos luego en el tramo final del Tertulión. ¿Nos hemos perdido algo en el Mundial o en el ascenso? ¿En Dallas, Oli?
4: No, en el Mundial simplemente un refresquito de 3 minutos exactamente. Estamos en el minuto 27 de juego de esta primera parte. Sigue dominando Japón, 0-0.
0: ¿Hay algo que nos hayamos perdido en Málaga?
7: Pues sí, dos aproximaciones del Málaga. Ojo, la tercera, David Larrubia. El balón para Dani Lorenzo, que la dejaba pasar. No llegó Chupe. La controla finalmente el delantero del Málaga con ese rubio platino. Balón para Joaquín. Eléctrico era el Málaga. Joaquín, Joaquín puede disparar. El paro de Joaquín. ¡Vaya parada! ¡Vaya palomita! Se adorna Andrés Fernández. Continúa. Uy, el peligro. Jugando David Larrubia. David Larrubia pagando el disparo. Pisaria, Larrubia, Larrubia. Cae al suelo Larrubia. No hay nada. Cae al suelo David Larrubia. Recupera rápido la pelota el Málaga. Ahora sí está embotellando el Málaga a la Unión Deportiva Almería. Dani Lorenzo capitaneando la maniobra. Jugando para Chupe. Chupe para Rafita. Pisa el esférico. Rafita caracolea sobre sí mismo. Jugando para Izan Merino. Balón para Murillo. Murillo apertura la parte derecha para Puga. Puga esperando el desmarque de Doctor. Puga el uno contra uno. Puga buscaba el cañito. La aguanta bien Melamed. Recupera la pelota en Almería, Miguel de la Fuente. Se la balón en falta. Ahora sí aprieta el Málaga. Se prepara el segundo cambio abajo, Diego de la Almería.
8: Efectivamente, preparado el brasileño Leo Batistao.
7: Pues vamos a ver quién va a ser el sustituido.
8: Cambio natural, se marcha Miguel de la Fuente.
0: Vale, pues aprovechamos el cambio para volver al Mundial. 29 de partido, ataca Holanda.
4: Ataca Holanda, Van de Ven, el esférico para Van Dijk, para el capitán del equipo de Holanda, de nuevo para el lateral izquierdo, siempre el balón por la parte izquierda para el jugador de Liverpool, para Gakpo, que la mete para el lateral, va a centrar, pase de la muerte, ha desviado Ito, ese pase de la muerte de Van de Ven, del número 15, que se metía por la parte izquierda.
2: Está muy cerrado, muy cerrado.
18: Es un partido de mucho centro del campo y muy pocas porterías. O sea,
4: revuelve Somerville. Ahí está jugando Somerville para Dumfries. De nuevo para el jugador del West Ham. Esférico atrasa para que juegue Van Hek. Van Hek para Frenkie de Jong. Frenkie de Jong con la bola. Conduciendo Frenkie de Jong, como siempre, con el exterior de la bota derecha. Lleva para Gakpo. Gakpo, que puede irse del capitán de Japón. La deja para Reinders. Reinders la quería colocar por la derecha para la subida de Dumfries. No ha podido llegar, pero el despeje va definitivamente de nuevo para la defensa de Holanda. Balón para Frenkie de Jong. Minuto 29 y medio. Como tenemos a la afición naranja, José, bueno, Manuel Oliva.
5: Anima más los japoneses, Oli. Son más animosos sin duda en la grada que los holandeses. Y eso que los holandeses son mayoría. Y lo que es espectacular, no sé si habrá otro estadio, lo mismo Dani Senabra me puede decir. Oye, pues sí, hay un estadio que tiene una pantalla más grande que la de este estadio. Vaya pantallón ahí. La cubierta de este estadio de Dallas, o O sea, cualquier aficionado puede seguir tranquilamente el partido viéndolo aquí, pero con...
0: Mejor que la de Vallecas.
5: Como si estuviera en casa. No, esa le supera. La de Vallecas, ah, vale, cuando llegue,
0: le digo, se le está olvidando.
5: Sí, sí.
4: Para la bola, Madrid, anteriormente ha habido un cabezazo que ha salido fuera de Dumfries. Balón largo de Dumfries.
5: Balón de Mane, cómo Mane pusieron... para Frenkie de Jong, ¿eh? ¿Cómo pusieron esa pantalla ahí arriba? O sea, ¿cómo la colocaron? Estoy dándole vueltas a eso.
0: Bueno, lo mismo que las pirámides.
18: Una escalera.
4: Balón a tierra, balón para Holanda. Frenkie de Jong para que juegue Van Hecke. Van Hecke por la derecha para Somerville. Lleva la bola Somerville. Somerville atrás para Dumfries, el lateral derecho. Otra vez tuya, mía, la deja para Van Hecke. Van Hecke para Van Dijk. Ahí está Virgil van Dijk de Liverpool. La deja para la izquierda para que juegue Van de Ven para Gakpo. De nuevo Van de Ven para Van Dijk.
2: A esa velocidad, Loli,
4: empate a cero.
2: Holanda no puede entrar como no mueve la pelota más rápido, ¿eh? Y yo creo que no has citado ni una vez a Reinders. De hecho, he tenido que buscar el haber estado
18: poco,
2: en el partido.
18: Muy poco,
2: porque
18: en el saque inicial solo.
2: No, sí, toca el balón.
4: A los interiores, muy poco. Ni a Reinders ni a Gravenberg.
3: Es que en este juego de tanta combinación, Guille,
4: ahí está,
3: Reinders sufre más. Gravenberg. Es un jugador
2: de llegada. De,
3: sí. Eso, es de área a área, de más recorrido, de
5: el
3: más velocidad.
5: ¿El estilo de Koeman, Mansilla, cuál es exactamente? ¿O le preguntamos esta noche a Lopetegui? A Lopetegui, digo, a Cañizares.
3: Yo creo que mantiene un poco la esencia de intentar ser ofensivos, de tener el balón, de salir jugando desde atrás.
5: Intentar,
3: pero,
5: ¿no?
3: Claro, pero es que es verdad que le falta a lo mejor un 10, ¿no? Que es lo que decíais vosotros. Aparte de un 9, a lo mejor lo que le falta es un 10 de...
0: No, y un espíritu. Sí. Ahora mismo ha salido con un espíritu muy prudente. Ha dominado 5 minutos y ya no le ha importado replegarse. Y ahora la tiene más eso para descansar y esperar que para provocar acciones. Si le metiera un gol Japón, veríamos a una mejor Holanda. Seguro.
2: Bueno, ese 10 es Xavi Simons, que no es una superestrella, pero es un buen jugador y que se lesionó.
3: Pero la lesión...
4: Y eso juega lento, Paco, el equipo de Holanda. Y eso que aquí dentro... La verdad es que la temperatura es fresquita. Fuera no, Oliva, pero aquí es fresquita.
5: Sí, aquí se está bien, ¿eh? O sea, dentro del campo se está fenomenal. Fuera es otra cosa.
4: Van Dijk, o la parte izquierda, jugando otra vez, esférico para Gakpo. Gakpo quiere irse de cubo. Ahí está Gakpo con el esférico por la parte izquierda, punta izquierda del equipo de Ronald Koeman. Minuto 32 y medio. Cantando en el estadio de Arlington. Va a llegar el esférico para Somerville y este para Dumfries.
0: Es un juego de balonmano de mentiras. Sí, o sea,
5: por eso digo, Paco, por eso pregunto, ¿qué estilo tiene Koeman? ¿Tenerla
18: fútbol
5: por tenerla?
18: Sin porterías, fútbol sin áreas.
4: Vale, no, robado, vale. Hace un amago, va a centrar. Ha desviado Taniguchi. Y balón a córner.
0: Como pasa en tantos equipos, generan más peligro cuando consiguen robar.
18: Sí, pero aquí no es que hayan robado, es que hay dos jugadores japoneses que se han chocado el uno contra el otro porque han ido los dos a ocupar el mismo espacio y el balón ha quedado libre.
4: Balón a córner a favor de Holanda en este minuto 33.
18: Se han molestado ellos.
4: Para Reinders.
5: Córner.
4: Con empate a cero en el marcador.
3: Aquí los defensas están por encima del 1.90, los tres. Van Dijk, Van Ecke y Van de Ven.
4: Vamos a ver. Ahí está, preparado sobre todo Van Dijk. Virgil van Dijk a sacar Reinders.
3: Y Van de Ven la huele,
4: derecha, el ataque del equipo de Ronald Koeman. Ahí está Reinders centrando el rechace. El balón en la misma línea de gol Suzuki.
5: Uy, el portero, ¿eh?
4: Otra
5: la
4: vez.
5: Sacado.
4: Otra sí. vez. Y el remate final de Van de Ven, que ha salido por encima del travesaño.
0: El portero lo ha sacado. Pero vamos a dejarle en el Parma, que no da para mucho más. Sí, sí. Me parece a mí. Vaya rechacito. Volvemos a Málaga.
7: La tuvo ahora la Isla Rubia, el balón arriba, el cuerpo demasiado atrás, balón muy alto, no llegó Andrés Fernández, estamos en el 28 de juego de esta segunda parte, con empate a cero en el luminoso, con el empate a cero en el electrónico, va a poner el balón en movimiento ya el guardameta Andrés Fernández, todo por decidir. Y allá Andrés Fernández cerca por el balón en movimiento, pierna derecha, dejando a sus centrales que salgan del área. Javi Casquero, vaya partido están haciendo los cuatro centrales que hay hoy en el terreno de juego, ¿eh?
15: Sí, la verdad que están defendiendo muy bien. Están imponiendo las defensas a los ataques, pero también desde el colectivo, con las ayudas, con las coberturas. Bueno, yo creo que están jugando una

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1: ¡Ataca Holanda!
2: Sí, señor, falta desde la parte derecha para Reinders, para colgar el esférico. Ahí está, metiendo en el corazón del área, en el palo, alejado, y el tiro final, que ha salido por encima, el tiro de Gakpo, por encima de la portería de Japón.
3: En balón parado.
4: Sufre, a balón parado.
3: Sí, claro, a balón parado son muy superiores, no porque Holanda sea muy buena, sino porque físicamente hay mucha diferencia.
5: Pero es buena, Dani. Es que los cuatro jugadores de atrás son buenos rematadores de cabeza y además son jugadores que saben ir al ataque.
3: Aunque fueran unos inútiles, aunque fueran unos inútiles, es que Japón, el punto débil que ha tenido siempre es que físicamente tú ves el fútbol. El Gareth Bale este que decía Paco, que juega en el Tottenham, tú le ves al lado de Kubo, que han tenido una jugada antes, y
4: parece su hijo.
3: Tres cabezas.
6: Sí, hombre, sí. También has elegido a Kubo.
3: Bueno, ya, pero es que...
5: Sí, en general son...
4: Sí, pero que lo puede llevar al parque de la mano, vamos, cuando se emparejan.
2: Va a sacar de portería el equipo de Japón. 36 minutos y medio de juego la primera parte. 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Balón largo con el pie derecho. Ha sido desviado por un jugador japonés y será, por lo tanto, fuera de banda para el equipo de Ronald Koeman.
5: Antes hablabas de las edades medias y la de la convocatoria de Holanda de Japón, por ejemplo, son 28,1.
6: Sí, el equipo es 27 algo y Holanda casi 27.
5: O sea, sí, Holanda está en 27,7 o por ahí.
2: A sacar de banda pan de Ben, el lateral zurdo del Tottenham.
7: Las más viejas son Colombia, Panamá e Irán, con 30,4 años de media.
5: Colombia.
2: Otra vez fuera de banda y de nuevo para el equipo holandés. Para pan de Ben. Ahí está, con el esférico. No tiene ninguna prisa Holanda. El juego izquierdo es pastoso, ¿eh?
8: Sí, un poco decepcionante. Yo esperaba más del partido, la verdad. Y no ha habido ocasiones realmente. Esta de Gakpo al final, aunque no ha ido a puerta, quizás ha sido lo mejor que ha hecho, ¿no?
6: La verdad que ninguna de las dos.
4: La primera del partido, Guille. Sí, la primera que tuvo Maelen creo que es la más clara. La del primer minuto.
3: A Japón se le puede perdonar porque tiene limitaciones, pero es que Holanda se supone que es bastante superior físicamente, técnicamente, a nivel de historia, de casi de cultura,
2: a ver,
3: o sea,
2: ahora,
3: por todo.
2: A ver ahora, Somerville hace un amago, hace otro, va a centrar, lo hace con la zurda. Esférico que no ha llegado, joder, el compañero.
6: Vaya centro que ha hecho.
2: Y el balón impulsado largo hacia arriba para el guardameta.
6: Sin coña, hay más ganas de atacar en el partido de Málaga, ¿eh? Málaga, Emilio.
9: Sí, lo está intentando el Málaga, aunque cuando llega al área de la Almería se le apaga un poquito la luz al equipo blanqueazul. La tuvo anteriormente Joaquín, la estrelló en un defensa de la Unión Deportiva Almería. Va a ser balón de banda para el Málaga, va a ser Carlos Puga, pero antes habrá cambio en el Málaga.
10: Va a entrar Ramón Enríquez, se marcha el Marbellí, Dani Lorenzo.
9: Bueno, pues otro cambio más en el Málaga, es el cuarto, la segunda ventana que agota en este segundo tiempo el entrenador del conjunto blanco-azul, y creo que va a entrar también Morci en la Unión Deportiva Almería.
10: John Morcillo preparado también, ahora mismo recibiendo la táctica por parte del asistente de Rubí.
6: Aprovechamos los cambios, todo 0-0.
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6: Dale, Oli.
2: Van Dijk para que juegue Van de Ven para Gakpo. Otra vez el jugador de Liverpool recibiendo la punta izquierda, otra vez para el lateral y de nuevo atrás para Van Dijk. Juego muy previsible, tuya mía, Frenkie de Jong ahora por la derecha para la subida de Dumfries. Lleva la bola Dumfries que va a centrar, ha tocado sin embargo Maeda, y será fuera de banda a favor del equipo de Ronald Koeman.
6: Parece el tercer partido de la primera fase y que les vale a los dos el empate.
8: Sí. Maeda y Kubo, que son los extremos en teoría, están trabajando un montón, ¿eh? Es verdad que Holanda no mueve la pelota rápido, pero Japón están bien colocaditos, ayudándose todo el rato.
6: Sí.
8: Es muy difícil entrar ahí.
3: A Kubo ya le conocemos, pero Maeda, yo me acuerdo el partido que eliminan a Japón en el último Mundial, que es con Croacia, hace un partidazo Maeda que se pasa corriendo todo el partido, mete un gol, al final pierde Japón, pero es un
6: Maeda
3: tío muy rápido.
6: Maeda es el del Celtic, ¿no?
3: Sí.
6: Que el Celtic bueno, también tenía tres o cuatro japoneses hace...
8: Sí.
6: El año
8: y que
6: pasado,
8: el Celtic parecía que no iba a ganar nada y al final remontó en la Premier escocesa, ganó la Copa y metió 9 goles Maeda en los últimos 7 partidos.
5: Bueno, hizo 35

0: 5 goles en la temporada pasada.
1: Van Dijk, Gakpo. Ahí está Gakpo por la parte izquierda para Van de Ven. Van de Ven otra vez atrás para Van Dijk. Van Dijk que la deja para Reinders.
2: Como aquí no pasa nada, Reinders. Perdona que voy a ir a Málaga, por ahí hay una falta que puede, aunque es lejana, ser peligrosa a favor del Málaga.
3: Sí, falta a favor del conjunto malaguista sobre la pelota. David, la rubia con la izquierda, con la derecha. Joaquín, la falta que está a unos 10 metros de la frontal del área, muy alejada, pero eso sí, muy, muy centrada. Suben los hombres altos del Málaga Club de Fútbol, que tampoco son demasiado altos. Javi Montero y Diego Murillo. Da el ok el árbitro, el Ax Franco, barrera de tela que coloca Andrés Fernández. Coge carrera el diestro, Joaquín. Allá va Joaquín Muñoz con pierna derecha cuando le dé el ok el árbitro. Allá va Joaquín Muñoz, la pega Joaquín Muñoz, el balón rechazado. La tiene que despejar Bonini, jugando la Franco y hombre al suelo en la Unión Deportiva Almería, que se ha llevado un pelotazo.
4: Efectivamente, y está dolorido en la media luna del área. Se va a retirar Sergio Arribas en el momento que dé el permiso a Las Franco para que ingrese John Morcillo.
5: Bueno, pues volvemos con el juego parado a Dallas. Me estaba recordando la sección de Holanda a los partidos espesos del Madrid. Es lo que dices, nadie se mueve adelante. Porque es que por delante del balón no se mueve nadie.
6: Es peor, yo creo que es peor. A mí me vienen flashbacks del Barça de Koeman. Veo a De Jong, veo mover el balón, sí, bueno, sin mucho criterio. Me acuerdo de cuando el plan era colgar balones al otro De Jong, a Luke De Jong. No tengo nada en contra de Koeman, ¿eh? Pues que es una leyenda. Yo sé que Oli le quiere mucho y yo también. Es una leyenda del Barça. Era de mis jugadores favoritos cuando era niño, pero como entrenador es drogadura.
5: También es verdad que no tiene mucho producto para hacer un buen plato.
7: Hombre, bueno, pero con los jugadores que tiene y la calidad que tiene, yo creo que puede hacer algo más.
5: Hombre, claro, podría ser más.
6: Es que está Van Gaal juega mejor, Holanda, con Van Gaal.
8: Luego, no, mejor, el pasado mundial lo hizo bastante bien.
7: A mí me hace gracia las malas pulgas que tienen rueda de prensa, que había polémica también con la convocatoria, porque bueno, evidentemente no ha dejado fuera a ninguna estrella, porque Xavi Simón se le ha lesionado, que tampoco es un estrellón, pero ha dejado fuera jugadores como Schouten y como Bergman, y había mucha polémica en Holanda porque no había llevado a Bergman, que le suele llevar. Y decía Bergman, entre otras cosas, rajó. Y decía Koeman que el club de fans de...
3: Cuidado, Matamade centrando, perdona para Nakamura, puede tirar, ¡fuera!
5: Ay, era buena, ¿eh?
3: Se la preparó, muy buena, muy buena. El centro de Matamade, cerca del banderín de córner, ha centrado para Nakamura. Se la preparó, pero salió rozando el palo derecho de la portería de Per Brugge.
5: Es el que está llevando un peligro en Japón, de verdad, Nakamura. ¿Qué respondió Koeman?
7: No, que el club de fans de Bergman que ya podía cerrar. Se olvidaron que podía cerrar, que no iba a llevarlo.
5: Vale. O sea que... ¿Cuánto queda para el descanso en Dallas?
3: ¿Dallas? Bueno, pues simplemente dos minutos
5: ¿Y
3: más.
5: ¿Y cuánto hay que añadir? Que los tres del refresquito, cinco por ahí, ¿no?
9: Bueno, igual tres, ¿eh?
5: Vale. Volvemos a Málaga, Emilio.
3: La tiene el Málaga, la tiene Murillo. Intentaba combinar con la derecha con la rubia. La ventaja para Melamé. Sigue la pelea ahí en la parte derecha. Hombre al suelo. Será balón finalmente de banda para el Málaga. Estamos ya en el 37 de juego de la segunda parte. Y ahora sí, después de 4 o 5 minutos con Morci prácticamente tomándose ya un café ahí en la banda, va a producirse el cambio, Diego.
4: Se marcha el Sergio Arribas, se marcha el killer de la Liga Hypermotion.
3: Bueno, pues otro cambio más en la fila de la Unión Deportiva Almería. Entra Morci. Paco Liaño, tampoco está sorprendiendo los dos entrenadores con los cambios. Prácticamente lo que se prevé en el guión, ¿eh?
10: Sí, no, a ver, al final, a estas alturas ya todos tenemos ya muy claro, digamos, quiénes son las alineaciones titulares y lo que están haciendo.
3: ¡Fuera!
5: Hoy va Japón otra vez, ¿eh?
4: Muy bien, Japón.
3: Sí, señor. Desviado a la izquierda de la portería de Per Brugge.
5: Se despistaban ahí.
11: Qué bonitas son esas jugadas donde el delantero se aleja del central, deja correr la pelota y la engancha de primeras.
5: Pues es que Van Dijk girándose.
3: Ha sido el que ha tirado.
5: Ha hecho la que hizo ayer Gabriel Magalhães en el gol de Marruecos.
7: De esto peca a veces Van Dijk, de que yo creo que va tan sobrado en la rectificación que cree que va a llegar a todo y a veces pues ya se la come.
12: Y ya no llega como antes, Mansilla.
3: Ocasión clara de Almería.
5: Dale, Emilio.
3: La ha tenido la Almería, la contra. Uy. Brutal por la parte
13: izquierda. Si le caes a Arribas con la izquierda.
3: Vaya carrera de Morci, el balón atrás. La tuvo Nico Melamé, le pegó flojo y fuera del marco de Alfonso Herrero. La ha tenido la Almería, perdona al equipo indálico.
13: Paquito, esa es la que hubiera estado esperando Arribas todo el partido.
5: Claro.
13: Justo a su izquierda y la acaban de sustituir. Buena ocasión para la Almería.
3: Ahora que lo intenta es el Málaga, perfil izquierdo, Rafita al bajo, Chirino, no hay falta. El balón que lo intenta recuperar el Almería, finalmente es Embaro al que se la lleva al cruce. Rafita, balón de banda para el equipo rojiblanco. Estamos ya en el 39 de juego de la segunda parte. Toda la carne en el asador, mucho por decidir con este 0-0 partido abierto en el Estadio de la Rosaleda. Va a ser balón de banda para la Unión Deportiva Almería. Es Chirino, perfil derecho, el que ponga el balón en movimiento, intentando que haya movimiento precisamente por delante de él. Cuando para Josi para Chirino, se le echa encima Joaquín, el envío en largo para Batistao, que bueno el control con el pecho. Otra vez el peligro por la parte izquierda, jugando en Almería, Alex Muñoz, el envío al corazón del área, el balón rechazado, le pega en barba, abajo Alfonso Herrero.
5: El Málaga va a empezar a firmar el empate, yo creo, ¿eh? Aunque queda todavía 5 y el añadido. Añaden solo 3 en Dallas, ataca Holanda.
1: Sí, señor, por la parte izquierda Holanda, el esférico para Malen, lleva la bola Malen, ahí está en el lateral del área Malen, centrando Malen, ha rechazado Tonegoche y recupera Holanda. Brengue de Jong, ¿cuánto queda, Pedro?
9: Pues queda minuto y medio.
1: Minuto y medio, han añadido 3 minutos el balón de Dumfries. Dumfries con la bola fuera del área, balón atrás para el capitán, para Van Dijk, abriendo para Gakpo. Gakpo quiere irse del capitán de Holanda, la deja para el lateral, para Van de Ven, Perico que va a llegar para Frenkie de Jong. Frenkie de Jong por la derecha para Van Dijk, Van Dijk para Dumfries, Dumfries para Somerville. El que más me ha gustado seguramente los movimientos de Somerville. El balón por la derecha para Van Dijk y ha forzado córner que puede ser peligroso a favor del equipo de Ronald Koeman.
5: ¿Y este Somerville es mejor que Justin Kluivert?
7: Yo te diría que para lo que quiere Koeman, sí. Es que Kluivert tiende a jugar más por dentro.
5: Ya, más por dentro. Sí.
11: Yo creo que puede entrar Depay en la segunda parte, ¿eh? Aunque no está en su mejor momento.
7: Sí,
11: Benfica
7: va a jugar, yo creo.
6: El único
7: sí.
6: que tiene talento, el único que es imprevisible por el talento que tiene.
7: Y Malen, yo creo.
12: Y
7: ¿eh?
12: Tiene gol, Dani, y tiene gol. Sí. O sea,
6: y mucho uno
12: sabe
6: contra
12: jugar
6: uno,
12: y luego...
7: Tiene gol, de gol o tenía gol, porque sí. En Brasil el gol
12: no el que tuvo retuvo Mansilla.
7: Eso sí.
1: Reinders a sacar el córner desde la parte derecha, camino de los 3 minutos de tiempo añadido, que ha sido justo el refresquito. Ahí está Reinders centrando. Reinders, el remate. Ha rematado el rubio Majeque, ha detenido Suzuki.
6: Cada córner y cada falta lateral va a ser un viacrucis sí. para Japón.
5: Los gana todos, lo más que nos está dirigiendo con peligro Holanda, pero bueno.
1: Nakamura con la bola, pero final Oliva de la primera parte. Empate a 0. Jugadores a vestuarios, José Manuel Oliva.
12: Sí, los que escuchan de fondo son los seguidores de Japón, que no han parado de animar a su selección. En esta primera parte se van los dos equipos hacia el túnel de vestuarios de este espectacular AT Stadium de Dallas con el empate a 0 el marcador. Un túnel de vestuario que queda justo a nuestra derecha, Oli, por uno de los córner. Por ahí se marchan ya los jugadores de Holanda y Japón después de esta primera parte con 0-0.
5: Nos vamos al Málaga-Almería, que le quedan 3 y el añadido. Rápido resumen, los mejores de la primera parte en el peor primer tiempo que he visto yo de este Mundial. A truño de partido, el Holanda 0, Japón 0. Los mejores, Oli.
1: Nakamura por parte del equipo de Japón y me gustan los movimientos de Somerville por parte de Holanda.
5: Tiros a puerta 3-0 para Holanda, tiros fuera 2-3 para Japón, llegadas al área 8-5 para Holanda, faltas 3-3, corners 3-1 para Holanda y el balón 68% para Holanda. Os dejo a todos los que estáis con el partido del Mundial que dejéis hasta que empiece la segunda parte, porque ahora hay que ir a vivir el tramo final del Málaga 0, Almería 0. Primero dale Manolo.
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5: Málaga, Emilio.
3: Despierta ahora el Málaga después de que ha chuchado y mucho la Unión Deportiva Almería, jugando Izan Merino, frontal del área, balón para Montero, Montero para Joaquín, buscaba en el piquito del área irse de Chirino, que le está haciendo la vida imposible, jugando la Unión Deportiva Almería, puede montar la contra, madre mía qué bueno el autopase de Adrián Embarba, sigue por el perfil derecho el jugador de la Almería, combinando al centro, es precisamente Embarba el que juega para Bonini, la apertura de la parte izquierda para Alex Muñoz, Alex Muñoz avanzando, tiene encima la marca de David Larrubia, el balón a la parte izquierda para Morsi, el centro al segundo palo, no puede llegar Baptistao, de banda a banda será saque lateral a favor del Málaga Club de Fútbol para el partido del árbitro, jugador de Almería. Tirado en el rectángulo de juego y amarilla para Izan Merino.
4: Amarilla para Izan Merino, prepara un nuevo cambio Funes, va a entrar Julen Lobete, se va a marchar David Larrubia.
3: Bueno, pues
5: a esto sí que hay que añadirle, ¿no?
9: Sí, tampoco mucho porque no se ha perdido mucho tiempo, pero sí, serán 4 minutos, 5.
5: Pues nada, todo parece que va a quedar para el sábado que viene a las 9 de la noche, coincidiendo con Alemania-Costa de Marfil, que es a las 10. Y el Holanda-Suecia va a coincidir con el Celta con Ferradina, que es mucho más importante, por supuesto, que el Holanda-Suecia. ¿Visto cómo estaba jugando Holanda? ¿Estáis viendo mucho Mundial Casquero Ileaño o lo imprescindible?
14: Bueno, yo estaba esperando con muchas ganas ese Brasil-Marruecos. Y bueno, muchos resumen, más que partidos enteros, Paco. No ha habido así. Ha habido algunos con bastantes goles, pero ha sido de madrugada. Y
10: sí. En las horas decentes sí que lo veo. Pero ya ayer mismo, por ejemplo, del Brasil-Marruecos, ya la segunda parte mi cuerpo no aguantaba y... Pero seguramente ha sido lo más vistoso que he podido ver.
5: Es que por ahora el Mundial, yo tengo la sensación de que es un poco torneo veraniego y que el Mundial empieza en los 16avos. Claro. Pues han metido un cruce más, pues ahí ya sí que no puedes hacer el tonto. Y
14: en las eliminatorias.
5: Ahí ya ves a...
14: Algún partido en la fase de grupos, ese tercer partido que alguno de los dos equipos necesite ganar, igual puede estar interesante. Pero estos primeros, pero es que sobre todo en algunos
5: los terceros,
14: grupos... Sí. También.
5: Y luego que los grupos tienen... ¿Cuánto añaden? Cuatro han puesto en Málaga, perdón.
3: Sí, no cuatro visto. Y se ha llevado la pitada del público. Cuatro añadidos, ya estamos 40 segundos por encima del 45. Jugando el Málaga, últimos cartuchos. Dotor para Julen Lobete. De nuevo balón para Dotor. Intenta ahora el Málaga madurar la jugada después del doble susto que se ha llevado por parte de la Unión Deportiva Almería. Javi Montero avanzando el central ya en terreno contrario. Montero le tira el desmarque. Joaquín demasiado largo, protege Chirino. Puerta para Almería. Saque de puerta para Unión Deportiva Almería. Se consuma ya este primer minuto de añadido de los cuatro que ha decretado Lax Franco. El saque de portería para el equipo indálico. Javi, que imagino que va a intentar que no pasen muchas cosas en este tipo de descuento.
14: Bueno, que el resultado es fantástico. Le valdría el empate también para ascender. Por lo tanto, ya yo creo que incluso los dos equipos, Liaño, ¿verdad? Ya se quedan así porque...
10: Has dicho antes, Javi, una cosa que para mí es un poco la clave de lo que estamos viendo en este partido y tiene que ver con que hoy hemos visto al Almería dominador y que está sacando por el compromiso colectivo, sí, sí, digamos, adelante un partido ante un rival que hace lo que puede y bastante es... Porque yo creo que la superioridad de plantilla de esta Almería en la categoría no la ha sabido aprovechar y por eso está jugando la promoción de ascenso y no ha subido de forma directa. Eso es lo que está marcando, yo creo, este partido principalmente.
3: Lo intenta la Almería, Chirino por la parte derecha, se juega el físico Rafita, recupera el Málaga, Ramón, el taconazo para Doctor, percute el Málaga por la parte izquierda, terreno propio, Rafita jugando para Doctor, las fuerzas ya empiezan a escasear, la gasolina en la reserva, estamos en el 47, dos para llegar al 49, buscando quemar las naves el Málaga, bueno, el pase filtrado de Murillo para Ramón, buscaba con el exterior de la pierna derecha combinar con Chupe, perfecto, Yossi recuperando la pelota para Almería, aunque le dura poco, jugando el Málaga, jugando Izan Merino, el balón hacia atrás para el portero, para Alfonso Herrero de primera, para Javi Montero, intenta el Málaga montar el ataque desde atrás, Montero raseando el cuero en paralelo para su central, para Murillo, controlando Carlos Doctor, ahora sí cruzando línea divisoria, le tira el desmarque Joaquín, perfil izquierdo, sigue el balón en poder Doctor, la pone picada para Chupe, no hay fuera de juego, Chupe interior del área, escorado en la parte izquierda, Chupe no puede ver portería, había además fuera de juego.
14: Y se paró muy bien la defensa. Está haciendo un muy buen partido Rodrigo, él y Bonini, ¿eh? Está gustando mucho la línea defensiva de Almería.
3: Pues último minuto de partido. Pronosticaba Juan Francisco Funes que iba a ser una eliminatoria de al menos 6 goles entre los dos partidos. De momento aquí, ninguno de los dos, de momento...
14: En la vuelta yo sí veo goles, ¿eh? Porque ya cuando uno de los dos equipos se va hacia arriba va a haber espacios y bueno, ya vimos esa eliminatoria loca... En el juego del Mediterráneo entre Castellón y Almería, el partido de vuelta y veremos.
3: Pues 25 segundos para llegar al 49, la pone arriba Andrés Fernández, el balón para Josip, abriendo la parte izquierda para Alex Muñoz. Alex Muñoz no puede llegar finalmente, Morsi, no la controla Julen Lobete, Seguirá siendo el balón para la Unión Deportiva Almería. Sacará de banda a la altura del banquillo de Rubi. Va a ser Ale Muñoz. Muy buen partido del lateral zurdo de la Unión Deportiva Almería. Ale Muñoz reclamando que venga alguien a recibir. Y dice el colegiado Lafranco que no hay tiempo para más. Se cumple el minuto 49. Se acaba el partido. Todo por decidir el próximo sábado en Almería. Aquí en La Rosaleda. Málaga 0, Almería 0. Abajo, Diego, jugadores a altura de vestuarios.
4: Protestas de los jugadores del Málaga, Salvador Lasfranco. Consideran que ha sido corto el tiempo de descuento. Lo celebra como nunca la afición de Almería. Los más de 300 desplazados desde los Juegos del Mediterráneo. Y hay que tener en cuenta que han acabado exhaustos, ¿eh? Han sido 3 partidos en 7 días.
5: Pues el sábado que viene a las 9, la gran final por el ascenso. Málaga o Almería estarán en primera división el año que viene. Hoy han tirado a puerta 3 veces el Málaga, 2 el Almería. Las 2 de la Almería en barba, por cierto. Tiros fuera 3-5 para el Almería. Llegadas a la 16-12 para el Málaga. Corners 4-2 para el Málaga. Faltas 12-11, uno más del Málaga. Y el balón 59% del Málaga. Os doy las gracias, Cascherini. Hasta el sábado que viene.
14: Bueno, gracias.
5: Si te apetece comentar esto, si quieres el Alemania-Costa de Marfil.
14: Es un partidazo.
5: Tienes derecho. Gracias, mi año. Lo mismo te digo. Un abrazo.
10: Adiós, buenas noches.
5: Y gracias, Emilio, Diego. Si hay noticia, volvemos a Málaga. Y si no, ya hasta el Tertulión, que nos vamos a vivir la segunda parte del encuentro en Dallas. Estamos en el descanso del Holanda 0, Japón 0.
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6: Son las 11 de la noche, las 10 en Canarias. Es la cuarta jornada del Mundial 2026 y estamos al descanso del Holanda 0, Japón 0. Enseguida preguntamos por los cambios. Antes, Alemania se ha despachado a gusto 7-1 a Curazao, la tetracampeona del mundo ante una debutante que llegó a ponerse empate a 1. 7-1 de Alemania a Curazao. Después, a la 1, cuando estemos en mitad del tertulión, Costa de Marfil, Ecuador. Y a las 4 de la madrugada lo va a ver Otmar Hitzfeld y su prima la coja, Suecia Túnez. 4 de la mañana, Suecia Túnez. Del grupo de Holanda.
7: Que no me esperen.
6: Que tal y como está jugando Holanda, si es la buena, imagínense los demás. En el ascenso, Málaga 0, Almería 0. La vuelta decidirá quién sube a primera división. El Barça campeón de balonmano, de la Champions de balonmano, una vez más. Y llevan 12-1. Hoy en la final en Alemania ganó al Füchse Berlín 37-34. En baloncesto tenemos final de la ACB. El jueves primer partido, Valencia-Barça. Factor cancha para el Valencia, que como el Barça, se cargó su semifinal en el tercer encuentro. Hoy Juventud 7-5, Valencia Basket 87. Fórmula 1 en España, Gran Premio de Barcelona, victoria para Hamilton, que también sabe ganar con Ferrari, por delante de Russell y de Norris. El líder del Mundial, Antonelli, va segundo, últimas vueltas y ¡pum!, se le paró el coche. Alonso no pudo terminar y Sainz decimosegundo. Y la noticia del día, al margen de los marcadores, es Cucurella, fichaje del Real Madrid, 55 kilos más 5 en variables, 6 temporadas de contrato. El Real Madrid se hace con otro lateral izquierdo, tendrá que ir soltando alguno de los 3 que ya tenía. Mañana debuta España, 6 de la tarde, España, Cabo Verde, desde las 5 en tiempo de juego. Luego habrá a las 9, Bélgica-Egipto, y ya en horario que invita poco, a las 12, Arabia Saudí-Uruguay, de nuestro grupo, y a las 3 de la mañana, otro que va a ver, Otmar Hitzfeld, Irán-Nueva Zelanda.
7: Buen partido.
6: Tremendo, qué bonito. Vamos a buscar si hay cambios para la segunda parte en Dallas.
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6: Cambios para la segunda parte, Oli Oliva.
11: Vamos a ver, parece que no hay cambios, Oliva, ni en uno ni en otro equipo.
12: Sí, va a aparecer ya los jugadores de Países Bajos, de Holanda. También lo va a hacer enseguida Japón. Yo en principio no observo en la medular que divide ambos terrenos de juego al hombre del cartel con algo preparado para que haya alguna modificación. No lo parece.
6: ¿Queréis algún cambio, Dani, Guille, Mansi?
13: Yo, Moriyasu, que es el seleccionador de Japón, que por cierto es el único de la historia que ha empalmado dos ciclos seguidos, o sea, es el único que ha repetido de un mundial a otro y que es un héroe ahí nacional, es muy famoso por cambiar partidos en el descanso. O sea, repito que contra España perdía 1-0, gol de Morata al descanso, hizo dos o tres cambios, ganó. Y contra Alemania perdía 1-0 al descanso, hizo cambios y ganó. Si aquí no hace cambios, yo creo que es que da por bueno el empate contra Holanda.
6: Yo es que miro el banquillo, me suena Nagatomo, pero debe tener 1200 años.
13: A mí el que yo conozco
16: 39 años.
13: Tomiyasu, es el que más conozco porque jugó en el Arsenal y jugó en el Arsenal.
16: Ha estado hasta sin equipo,
17: pero esos son defensas, el Arsenal,
13: claro, son defensas. Sí, es lateral.
6: Sí, pero es que los demás no los conozco, por eso no me atrevo a decir que bueno que entraría uno o el otro.
29: Yo en Holanda quiero ver gente de arriba que se mueva un poco más, que no sé si puede ser Memphis Depay, si no Kluivert que decíais antes o
6: Brian Bobby.
29: Malang es un extremo.
16: Broby.
6: ¿Os gusta Brian Bobby?
16: A mí sí me gusta, y como recursos sí van a empezar a poner balones, que tampoco ha hecho mucho más Holanda. Bueno, evidentemente tiene a Bejor si quiere poner balones.
11: Va a meter Somerville, va a centrar, no ha llegado Gakpo.
6: Bueno, poco. Está mal.
11: Y el balón por la parte izquierda para que juegue Reinders. Lleva la bola Reinders. Reinders, balón atrás. Juega Holanda por mediación de Frenkie de Jong. Frenkie de Jong que la deja para Van Hek que la mete para que haga un amago Reinders por el centro del ataque cerca del balcón del área. El balón de nuevo para Holanda. y se ha regado en el descanso Oliva este estadio.
12: Sí, la mayoría de campos están un poco secos. Este está bajo techo y tal, pero lo han regado antes y ahora también al descanso un poco.
11: Vale, desde atrás a Japón, trata de subir por la parte izquierda. Ha perdido el control del esférico y será por lo tanto fuera de banda a favor del equipo de Holanda.
12: Estaba mirando en la pantalla, si esto se cae, creo que haría un boquete en el campo. Aparte, creo que no quedaría ninguno de los 22.
13: La pantalla, o sea, la tele... Dale, dale, perdona,
0: Oliver. Al pantallón de
12: No. El pantallón. Ahora te mando, vale. Paco, el pantallón para que lo veas en un vídeo y veas la dimensión que tiene.
13: Ese pantallón lo inauguraron en un All-Star Game, aunque parezca mentira. De aquí, en ese campo bestial que estáis, se jugó un partido de la NBA.
11: ¡Cuidado, peligro! El centro se ha paseado por delante de la portería de Suzuki. El balón enviado desde la parte derecha por Gravenberg.
0: Ah, Gravenberg, vale.
16: Se parece mucho a Gakpo, Gravenberg.
0: Sí, se juega mucho. Me ha parecido el mismo de cara.
11: Ha centrado desde la derecha y nadie ha llegado al remate.
0: Con todo lo que ataca Dumfries,
11: se paseó por delante.
16: No le he visto poner
11: portería.
16: Ni un balón hoy. Ni una vez. Es que yo creo que ni una vez ha pisado terreno para poner algún balón peligroso. Es que como Japón está metiendo ahí por la izquierda al carrilero izquierdo y se baja también hasta Maeda a cerrar, no hay mucho espacio,
0: El partido, porque es Holanda y Holanda... Todos tenemos un respeto, pero si de repente me doy
11: para Japón,
0: ponen Nueva Zelanda, me piro.
13: Es muy malo,
0: digo, es que no espero nada de eso.
16: Te ha reído de Nueva Zelanda y en Nueva Zelanda va a debutar Tim Payne. O sea, que es una de las grandes sensaciones del Mundial, el lateral derecho
0: por
16: que
0: si alguien se ofende, quiero decir que me puedo reír de Nueva Zelanda, pero también de otros 15 países más que están en este Mundial. O sea, no tengo ningún problema.
13: El partido es lamentable, pero las dos mejores jugadas las ha hecho Japón, al final de la primera parte, para mí. Sin ser nada espectacular, pero bueno, un par de pases. Sí.
11: El balón desde la parte derecha.
12: Si no fuera por el naranja de Holanda, Paco,
0: nos íbamos.
12: O sea, sí, nos íbamos. Sí. Pero el naranja todavía tiene un atractivo que te hace estar ahí.
11: Bueno, Dumfries,
0: y que hemos quedado que hacíamos el programa hasta las 12. Pero vamos, si me dice ahora mismo Evia que está Juanma preparado, le digo: hola. Juanma, buenas noches, adelante.
16: Prueba por si acaso.
1: Juanma.
0: No está el mamón.
1: Está por ahí.
16: ¿Dónde está cuando se le necesita?
11: A sacar desde la parte izquierda, Ito. El balón en fuera de banda a favor de Japón, lo hace Ito. Ito jugando para Kamada, Kamada de nuevo para Ito. Ito centrando, balón largo, no ha llegado para Ayase Ueda y será directamente
0: este
11: para el guardameta.
0: En el no juega nada.
16: Es que yo creo que hizo una apuesta ahí, tanto por Ito como por ¿cómo se llama el otro central? Kim Min-jae, ¿no? El Bayern, y pensaban que Ito iba a ser la bomba y es un jugador que ha estado lesionado prácticamente a la mitad de la temporada, no ha tenido minutos. Siempre le han fichado a alguien por delante.
0: No, pero el coreano sí venía de jugar en el Nápoles,
16: sí,
0: parece.
16: Sí, jugaba. Pero este, prácticamente nada.
29: Les ha valido el tramo final para rotar. Cuando ha rotado el Bayern, ahí ya han jugado los suplentes.
11: Una falta guapa, una falta que ha provocado Doan. Doan ha obstruido la subida por la parte izquierda de Gakpo. Será, por lo tanto, balón en
0: saque
11: peligroso desde la parte izquierda para Reinders.
1: Era difícil desaparecer
11: para el equipo de Holanda.
13: Para mí no es falta directamente.
12: Más parece que Gakpo se lanza encima de los japoneses.
0: Sí. Pero ahorita estará
11: aburrido
0: de
11: los
13: japoneses.
12: Japoneses.
13: Correcto.
11: Camino del minuto 5 de juego de la segunda parte, tiempo de juego. La
16: otro
11: radio del
16: chicle.
11: Mundial, vamos Reinders. A votar la falta desde la parte izquierda a favor del equipo de Ronald Koeman. Con el pie derecho el jugador del Manchester City. Ahí está, levanta el brazo centrando y ha rechazado Doan en el primer palo.
0: Vaya
11: fantasma. Va a llegar para Frenkie de Jong.
0: Que meta un gol accidentalmente Japón,
16: sí.
0: Para que Holanda ataque de verdad con ganas.
11: Gravenberg, el remate. Gol.
13: Venga.
11: Paco.
13: Paco,
11: gol.
13: Paco.
11: El
16: mejor.
11: El remate de cabeza de Virgil van Dijk. El capitán de los Orange. El capitán de la naranja. El capitán de Holanda. Marca de cabeza. El jugador del Liverpool. Estamos en el minuto 5 de juego de la segunda parte. Van Dijk, Holanda 1, Japón 0.
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6: posición legal porque se había hundido un central, el 3, y luego otro más. El central 3 reclama un empujón de nadie porque se lo ha zampado él y ha roto el fuera de juego. Total, que queda el primero. Como he dicho que deseaba un gol de Japón, ahora voy a decir que deseo otro de Holanda. A ver si arreglamos esto.
29: No pierdes tus poderes,
16: Paco. ¿Cómo remata, eh?
6: Oliva Banquillo.
12: Es buen remate de Van Dijk. Buenísimo el remate, cruzado con la cabeza. Lleva efecto incluso la pelota, que la amortigua perfectamente con el remate. Van Dijk la pone pegada al palo izquierdo de la portería de Suzuki. Lo celebró Ronald Koeman en el área técnica de Holanda.
29: Solo podía ser por alto, ¿eh? Antes decía Dani el balón parado. Bueno, pues esto es parecido, un balón parado que sin saltar. Es que está con los pies en el suelo Van Dijk. Remata y luego lo hace muy bien porque le pilla contrapié al portero además. Pero vamos, solo lo podía abrir así Holanda.
16: Estuve mirando porque me llamaba la atención que hace unos años ya se cambió el nombre en la camiseta, que dejó de ponerse Van Dijk y se puso Virgin. Y resulta que es que dijo que su padre les había abandonado con 11 años y que no merecía llevar su apellido.
1: Igual que Memphis Depay.
0: Sí. Perdona, que en la tele no se ve el pantallón del que está hablando todo el rato Oliva. Y no me extraña que hable solo del pantallón, aparte de que el partido es muñeguero. Es que es un pantallón, una cosa rectangular gigantesca que pende del centro del techo.
1: Se inauguró.
12: Es que la vista, Paco, Dani, se te va a la tele y no al campo. O sea, es tan grande que la tienes de frente, como si estuvieras en el salón de tu casa. Pues igual.
0: Pero escucha, se hizo que famoso ser porque 35 metros de largo. Pero ¿y los de los fondos? ¿O es una figura cúbica?
12: También tienen, sí, también vale. Tienen. La posibilidad
1: hay uno
12: de estar por el lateral.
1: Un All-Star de la NBA que se jugó en Dallas y el dueño de los Mavericks, que es Mark Cuban, dijo: en vez de jugar en nuestra pista, ¿por qué no hablamos con los Cowboys? Y lo hacemos en el campo de los Cowboys. Y claro, se veía, es diminuto una pista de baloncesto en este estadio. Y todo el mundo lo seguía por la pantalla y ahí se hizo famosa la pantalla de los... creo que la inauguraron ese día, la pantalla del All-Star Game de la NBA.
12: Aquí te digo, Dani, que la gente, pero lo digo muy en serio, está viendo el partido por la tele. O sea, yo veo a la gente con la mirada en la tele más que en
16: el campo.
12: No me
16: extraña, porque estamos atontados. Lo tienes delante y estás viendo la tele.
12: Sí, sí. No, es como si estuvieras
0: es que en este caso lo ves mucho más grande. ¿Tú has visto cómo es el pantallón?
12: No, pero, bueno, yo veo más grande. Si miro a la tele, veo mejor el partido que si miro abajo.
0: Es que ahora más sí ya he comprendido por qué miran la pantalla.
16: Pero es gigante.
0: Sí, sí.
11: Además,
0: sí.
11: Es que es muy alto este estadio de Arlington.
16: Pónmelo otra vez.
12: La pregunta es, si se descuelga un poquito y cae, ¿qué ocurriría?
16: Bueno.
12: Paco, ¿tú qué crees?
16: Joder. El otro día vi una imagen de una Spider-Can cayendo.
12: Un socavón, ¿no?
0: Oh, sí, cayó en el terreno del juego.
16: Claro, yo ya no me fío de si es inteligencia artificial o no, porque ya los vídeos te hacen dudar, pero si llega a caer...
11: Que ha robado Holanda, puede haber peligro por la parte izquierda. Sin embargo, ha tapado, pata madre, y envía el balón fuera de banda para Holanda.
0: Ahora sí que va a quedar 3-0, ya verá. Va a parecer que Holanda ha jugado bien, no sé qué, se abre Japón, entra de Memphis Depay, mete uno, pim, pam, pum.
16: Más tres.
11: Eva Van Dijk para Frenkie de Jong. Conduciendo Frenkie de Jong y mandando en el marcador 1-0, minuto 54 de partido. Por la parte derecha, bien enviado para Somerville. Perico para Dumfries para Van Heek. Van Heek para Van Dijk. Van Dijk para Van de Ven. Van de Ven avanzando líneas. Van de Ven del carril del 10. Van de Ven. Balón atrás para el autor del gol, para Van Dijk. 1-0 va ganando Holanda a Japón en este grupo F del Mundial de Estados Unidos, México y Canadá.
12: Ahora de nuevo, Poli, ¿sí? me manda un mensaje, mándame el vídeo, quiero verlo por si lo puedo comprar para casa.
16: A Poli le cabe, ¿eh?
1: Se le queda pequeña a Poli.
12: A Poli le cabe. Mándame el vídeo de inmediato, me dice.
11: Vuelve a jugar igual Holanda, ¿eh? Pasecitos y juego lento.
29: Bueno, ahora es Japón el que tiene que dar un paso al frente. Esto ya no le vale, claro.
1: Ahora cambio seguro.
12: Respuesta de Poli, joder. Joder.
11: Van Dijk, Frenkie de Jong para Dumfries. Línea divisoria de los dos campos atrás para Van Heek. Van Heek, el rubio, abriendo otra vez por la derecha. Juega Dumfries, la quiere meter larga para Somerville. Va a llegar, llega Somerville, no ha llegado Malen por poco. Y el balón que se ha perdido por la línea de fondo.
0: Cuando adelanta 4 metros la posición, la gente de Japón ya a sufrir, ¿eh? Estaba muy encerradito, tal.
16: Claro, sí. Y si les pillan atrás.
1: Son muy disciplinados, pero
13: pero a la que se les trastoca los planes por algo, les cuesta. Les
16: pues a mí sí que me están decepcionando un poco, la verdad, porque en los preparatorios ha jugado contra buenas selecciones.
0: Ya,
13: y, vale, y ha ganado a Inglaterra, pero, creo.
16: Y apretando, y sí. Intensos y muy físicos. A mí, la verdad, que me sorprendieron.
0: Ahora, te dicen que está jugando el partido Cubo y no te lo crees, porque Cubo, incluso estando mal,
13: ahí está,
0: alguna jugadita hace.
13: Ahí está Cubo, precisamente, que la mete con el interior de la bota. La quería meter por la parte derecha. La subida de Camada y la mete para Verbruggen. Verbruggen.

0: Envía fuerte ante la presión y será fuera de banda a favor de Japón. Va a sacar Nakamura, balón atrás para Ito. Ito para Sano, lleva la bola Sano. Sano que la juega para Takefusa Kubo. Ahí está Kubo. Carril del 10 para la izquierda para Nakamura. Nakamura que va a centrar. No ha podido llegar para allá Seweda. Y será balón de nuevo para Japón.
1: Bueno, mira, por lo menos aparece Kubo y Nakamura, que es lo bueno.
2: Sano y Nakamura, su hermano
0: Nakamura
2: que está...
0: Nakamura para Ito, para que juegue Kubo. Juega Kubo, ahí está Kubo en la línea de fondo. Balón atrás para Nakamura. Nakamura, tira, gol.
3: ¡Vamos,
0: tira.
3: Vamos, Paco!
2: ¡Vamos! Bien Nakamura.
0: ¡Gol, Nakamura, gol! Desde la frontal del área, gol. Nakamura empata, gol. Holanda 1, Japón 1. Entre Kubo y Nakamura. Nakamura que fusila y empata. Holanda 1, Japón, el imperio del sol naciente 1.
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6: Podría estar en la trayectoria del balón en fuera de juego Ueda, pero es que se ha dormido Van de Ven, el que me gusta a mí.
1: O sea, estoy cumpliendo con mis
2: sí, sí, a tope.
1: Poderes a lo bestia. Bueno, uy, es que incluso le toca.
2: Le ha tocado a Ueda. A Maeda.
3: Y eso se podría revisar, ¿no, Paco?
7: No, no, pero es que hay un jugador de,
3: si está
7: de,
3: fuera
7: de
3: juego, digo,
7: que está por detrás.
1: Van de Ven rompe a lo bestia al fuera de juego.
7: Sí.
1: Lo rompe a lo bestia. Así que es 1-1. ¡Oliva!
3: Y el gol de Japón, que reaccione de qué manera, cómo se ha celebrado por parte de la afición japonesa aquí en el estadio de los Dallas Cowboys. Este empate a uno en el marcador, se vuelve a igualar todo.
0: El señor, la emoción del Mundial ahora en esta segunda parte. Han despertado los dos equipos. Desde la parte derecha en fuera de banda para el equipo de Holanda, para el equipo de Ronald Koeman, para Dumfries. Dumfries, el lateral derecho que quiere también el Real Madrid. Ahí está Dumfries. Dumfries que va a colgar la bola. No ha llegado nadie. Trata de salir Kubo. Recupera Holanda. Nakamura. La toca Nakamura. Y será fuera de banda a favor del equipo de Ronald Koeman.
1: No, Dumfries no es que lo quiera el Madrid, es que lo ha fichado. O sea, es comunicado oficial del Madrid.
0: Sí, señor. El jugador ya del Real Madrid, Dumfries. Lo quería Florentino, lo quiere y lo querrá Mourinho. Dumfries centrando. ¿Qué pasó?
3: El árbitro sacando, sí, pero sacando de banda regular, ¿eh? Ha hecho un globito ahí Paco extraño sacando.
0: Vaya partidazo Senabre que hizo,
3: si no mejora,
0: frente al Barça la temporada pasada en la Copa de Europa.
8: Sí, sí, le llevó loca la defensa del Barça, aunque sea lateral, pero era casi un extremo y le hizo muchísimo daño.
2: Es que es más carrilero que lateral, Dani. Es un jugador que se mueve muy bien en ese Inter porque jugaba con defensa de tres y él estaba muy liberado.
8: Lo que pasa es que este año
3: qué tal
8: creo
3: se
8: que
3: le da este segundo saque de banda.
2: Este año no ha jugado, ha estado casi 4 meses fuera por lesión.
8: Sí, sí.
2: Lo pregunto Villo y ha estado mucho tiempo fuera.
9: Sí, pero es verdad, a mí me llama la atención el fichaje por el Madrid porque al final es un poco como Arnold, siendo distinto, que ataca mucho mejor que defiende.
2: Defiende un poco mejor que Arnold y tiene más intensidad en todo lo que hace, pero es verdad que no
1: sé los años que tiene Konaté, pero este tiene 30.
2: 27 Konaté y este 30.
1: Y 27 con
0: Cucurella. Balón parado para Holanda. Saque de esquina que ha forzado Van Dijk. Desde la parte derecha va a sacar Reinders. Al remate, naturalmente, todos y, por supuesto, el capitán Van Dijk. Empate a uno en el marcador. En este minuto 60 de partido. En Arlington, cerca de Dallas. Juega Reinders. No puede rematar nadie. Y trata de salir rápidamente Kubo. Ahí está Kubo. La mete por la parte derecha a la carrera. El cuarto golpe tremendo. Por parte de Batamade. Batamade que se detiene. Le rebañan y falta.
2: Amarilla.
0: Cartulina amarilla. Oliva.
3: Sí, la primera del partido, si no fallan mis cuentas, es la primera del encuentro en esa acción del jugador japonés. Creo que le pega abajo, le pega abajo y por tanto es clara la primera cartulina amarilla del partido para Somerville.
7: Falla el balón y le pega.
1: Somerville, que es una vergüenza que no se llame Jimmy. O sea, no tiene...
0: Ha evitado el contragolpe porque se iba...
8: No te gusta más que
0: iba con todo Batamade.
9: No, que lo quería parar. Vamos, yo creo que Somerville ha firmado su cambio ahora mismo. Entre que estaba apareciendo poco, que tiene menos galones que otro y ahora con amarilla.
3: Pero llamarse Somerville y jugar en Holanda es raro, ¿eh? Podría llamarse Van Somerville, claro. Pero Somerville a secas.
0: Y Cristensio, ¡vamos!
3: Sí.
0: Ahí está Kubo. Va a lanzar la falta a Japón con empate a uno en el marcador. Ahí está, lanza con el pie izquierdo, ha desviado Mahek. El balón de nuevo para Nakamura, lleva el esférico Nakamura, el mejor del equipo de Japón.
6: Sí.
0: La mete para Kamada, lleva la bola Kamada, Kamada abriendo de nuevo para Nakamura. Nakamura con el esférico, ahí está el número 13. Nakamura que la mete por el interior para Maeda. El centro, no ha llegado absolutamente nadie.
6: Bueno, bueno.
0: Y tiene que luchar por allá, precisamente todavía estaba Somerville. Y balón que va a ser para Holanda.
6: Aquí Nakamura es carrilero, pero en realidad es extremo.
2: Es extremo, ¿no? Sí, sí, y juega arriba. Es un jugador de...
6: Pero siendo zurdo, ha tirado las dos veces la puerta con la derecha y ahora acaba de poner un buen balón con la derecha, el tío.
0: Es bueno este, ¿eh? Este es el Stade de Reims.
2: Sí, además es un jugador bonito de ver. La gente que nos está viendo es un jugador de medias bajas, es bastante gambitero, le gusta llevar el balón ahí pegadito, hace filigranos, o sea, es un jugador bonito de ver.
0: O sea, una especie de Brian Hill.
6: Gambitero es que hace gambitos, juega al ajedrez, por lo tanto. Gambitero es que hace gambetas.
2: ¿Qué he dicho? Gambitero en vez de gambeta.
6: Sí, es que no se puede ir de boda y acostarse tan tarde.
8: Igual hace gambas.
2: ¿Quién ha ido de boda?
8: Cuando pasa.
0: Igual hace gambas.
6: Estuviste en una boda.
3: Pero si ¿quién va, quién de, va sí, todavía?
6: De la,
3: pero la pregunta, Paco, es ¿quién va todavía a una boda? O sea, sí.
2: Y pagando encima.
3: Existen las bodas
2: que
3: todavía.
2: Hay que pagar. Sí, sí, sí.
3: Con o sea, ese impuesto revolucionario que son las bodas.
2: Sí, sí.
6: Es una vergüenza, Oliva. Mira, estaba viendo y jugó en el Gamba Osaka.
8: Mira, por eso es un gambito. Ahí lo tienes.
0: Minuto 63 de partido. Empate 1 en el marcador. Primero marcaba Van Dijk y después empataba Nakamura. Gran Bembeg con el esférico por la parte derecha, enviando el esférico para Somerville. Va a tirar. ¡Golazo!
6: ¡Vaya!
0: ¡Gol, gol, gol, gol, gol!
2: No lo queríais.
0: ¡Gol, gol, gol, gol, gol, gol, gol, gol, gol, gol! ¿Dónde están los que decían? ¡Gol! Se la preparó con la derecha. Tiró con la zurda. Al palo más alejado. Ha marcado Crescencio. Somerville marca el equipo de Koeman. Minuto 63. Somerville, Holanda 2, Japón 1.
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6: Muy buen tiro, muy buen tiro. Con la izquierda, pegando en el palo por la grada de dentro. Muy bien. Banquillos, Oliva.
3: Ajustadísimo el disparo de Somerville para poner por delante de nuevo a Países Bajos. Lo celebró con el banquillo, con parte del cuerpo técnico de Ronald Koeman, el futbolista del West Ham de la Premier League. Vuelve a adelantarse en el marcador Holanda.
2: Tiene bonito porque es un jugador de banda izquierda, es un diestro de banda izquierda y la ha pegado muy bien.
6: Todo la transmisión ha dicho Holanda, pero es que llamarle Países Bajos a Holanda contra Japón, es que me parece que sois un poco cabroncetes.
8: Sí, bueno.
6: O sea,
2: países altos.
6: Miden 1,95 contra 1,72.
8: Monstruosos.
6: ¿De quién es? ¿Van Dijk o Kubo? Países Bajos.
8: Clarísimo.
6: No soy consecuente. Oye, De Jong, qué poco le hemos visto. Cada vez que caigo en algún jugador famoso de Holanda, digo, qué poco hemos visto a Reinders, qué poco a Dumfries, qué poco a De Jong.
9: Bueno, en esta segunda parte por lo menos estamos viendo más goles que fútbol, porque cada vez que llega un equipo acaban gol.
6: Sí, la verdad que no son goles merecidos por un juego de ataque. Llegan.
8: Bueno, hasta
3: son blanditos los dos atrás, son blanditos, las marcas son blanditas.
0: Sí. No ha habido falta, puede haber peligro. Jaco se va a meter dentro del área. Uy, ahí está Jaco, el del Liverpool, hace un amago, puede buscar espacio. ¡Corre!
6: Fuera de juego, ¿no? Sí.
0: Al final se lo han tapado y balón a córner.
6: No, que era fuera de juego. Ha levantado
0: el juego. Ok. Situación anulada, por lo tanto. Y balón para el equipo de Japón.
2: No sé si meterá cambios ahora a Koeman ya yendo por delante o aguantará un poquito más con esa amarilla de Somerville, pero yo pienso, o pensaba, digo, va a meter en punta a Memphis y va a tirar a Malen a la banda.
6: Llegan los primeros cambios, Gema.
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6: Cambios en Japón, entra otro Ito.
3: Entra otro Ito. Se va Maeda del terreno de juego.
8: Hay varios Itos y varios Suzuki.
2: Sí, es un cambio que no va a modificar prácticamente nada, porque juegan más o menos en la misma posición. Este Ito es el del Gen, que es un extremo derecho ya veteranito con 33 años, que no estuvo en las anteriores convocatorias de marzo porque estaba pendiente de un juicio por un tema de agresión sexual. Finalmente salió impune, o al menos no culpable, y ya la han convocado.
6: Junya Ito.
0: Este es Junya Ito.
8: Sí, es muy rápido.
9: Tiro de Junya Cubo, Ito.
0: Y ahora ha tirado Cubo muy bien, pero rozando el travesaño de la portería de Holanda cuando hay refresquito en este estadio de Arlington. José Manuel Oliva.
3: Sí, aquí el personal lo aprovecha. Bueno, realmente bebe cerveza desde que empezó el partido. Con máxima tranquilidad van pasando los chicos que portan esos... las cervezas, y la gente se está refrigerando durante todo el partido. Ahora le toca a los jugadores hacerlo en esta pausa de hidratación en el 22 del segundo periodo, ganando Holanda 2-1 a Japón.
6: Ecuador de la segunda parte. Holanda sería líder de grupo y lo próximo que tiene, ya hemos dicho, es jugar contra Suecia y luego contra Túnez. Es que para encontrar grupos decentillos, pero bueno, les voy a recordar: México, Sudáfrica, Corea del Sur, República Checa, todo bastante igualado, pero todo va a carailla. Canadá, Bosnia, Qatar, Suiza, todo horrible. Igualado, pero horrible. Brasil, Marruecos, Haití, Escocia. Brasil, Marruecos, los muy mejores. Estados Unidos, Paraguay, Australia, Turquía.
2: Es feo, ¿eh?
6: También es para...
2: este grupo es feo.
6: Alemania, Curazao, Costa de Marfil, Ecuador. Este está decente, porque cuidado. Alemania, Costa de Marfil y Ecuador tienen buen nivel. Holanda, Japón, Suecia, Túnez.
2: No está mal, ¿eh?
6: Este es terrible. Bélgica, Egipto, Irán y Nueva Zelanda. Este es terrible.
2: El grupo de la vida. Mañana juega Bélgica.
6: España, Cabo Verde, Arabia Saudita y Uruguay.
2: Flojete.
6: Uruguay por lo menos. Francia, Senegal, Noruega. No está mal. Les acompaña Irak.
2: Este grupo es horrible.
6: Vale, pero
2: Francia... es muy duro, me refiero, ¿eh?
6: Ah, vale. Argentina. Joder, vaya grupo. Argelia, Austria, Jordania.
2: Para que pasen.
6: Bonito de ver. Portugal. Vaya grupo. Congo, Uzbekistán.
2: Sí.
6: Colombia.
2: Para que pase Cristiano. La FIFA.
6: Inglaterra, Croacia, Ghana. Suena decente. Y luego está Panamá. O sea, es que hay cuatro grupos medio decentillos. Y lo demás es... es drogadura. Pero bueno.
2: Sí, pero ya los cruces de 16avos ya están chulos. Por nombre, seguro, seguro.
3: Sí. A partir de ahí mejorarán. Pero seguro que en esos grupos que hay tres selecciones, a lo mejor una o dos potentes y alguna decente, a lo mejor... de ese grupo el tercero no se mete, y se mete algún truño. Depende de otro grupo, porque de como goleadas, se van a repartir los puntos.
6: Sí, es verdad.
3: Se van a repartir los puntos en esos grupos,
6: pues de las goleadas que le gana al equipo débil. Por ejemplo, aquí las que le metan a Túnez, o lo que le metan a Irak, eso, en el de Francia. Bueno,
3: que se puede quedar alguna buena y se pueden ir alguna, y se pueden meter equipos malísimos.
6: Va a reanudarse el partido y vienen cambios en Holanda.
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6: 3 cambios en Holanda.
0: Sí, señor, el primero.
3: Memphis Depay por Malen, el primer cambio.
0: Eso es.
3: Cambio en ataque.
2: 9-9 ahí.
3: Va a haber 3 cambios, ¿eh?
7: En el gol de Japón han repetido varias veces la imagen, y el que toca el último es el defensa, no el delantero que está por detrás. Por eso no le han quitado el gol a Nakamura, porque si no se lo tendrían que dar a Maeda, porque el toque de ese defensa es decisivo para que el portero no la pare.
6: Vale, se levanta bien. Somerville, ¿quién entra en el extremo derecha?
3: Con Meiners. Somerville, entran Depay con Meiners y Timber.
6: O sea, con Meiners a la banda.
2: Sí, o de enganche.
3: Kuhn-Meiners.
2: No sé cómo le coloca. ¿Le coloca la banda Kuhn-Meiners? Suele jugar. Le ha metido el extremo Timber derecho en la banda,
3: ¿no? O más centrado Kuhn-Meiners, ¿no?
2: Es que Timber, yo creo que lo que va a hacer es liberar a Dumfries.
0: Kuhn-Meiners por la derecha, creo, ¿eh?
2: Y meter a Timber por detrás.
6: Bueno, por Timber derecha, por Reinders, Kuhn-Meiners por Somerville y Depay por Malen. Más cambios, Gemma.
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6: Dale, Oli.
0: Juega el equipo japonés, 2-1 en el marcador a favor de Holanda para Valtemade. Lleva la boda... Sí, perdón.
8: No, digo que hay que dejar claro que el Timber que ha entrado no es el del Arsenal. Jurrien Timber es su hermano gemelo.
2: Ah, ha entrado Quinten.
8: Quinten sí, Timber, sí, sí. Lo digo porque el del Arsenal está lesionado. Bueno, claro. No sé cómo está ahora,
2: pues
8: pero
2: eso es un medio centro.
9: Sí, sí, está fuera del medio.
3: Sí. Ese es medio centro, sí, el del Timber.
0: Ha salido Timber. Y el que ha quedado lastimado, pero se va fuera del rectángulo de ¿sí? juego, es Take Kubo.
3: Sí, tiene ahí algún problema físico Take Kubo, al que no hemos visto casi nada, ¿eh?
9: El tiro de hace 5 minutos.
0: Y hace poquito, y la jugada del gol de Nakamura, con Kubo por la parte izquierda. Va a jugar el equipo japonés por Watanabe. Watanabe por la derecha para el capitán, para Doan. Doan, balón largo, quería meter por el centro. Ha sacado la defensa del equipo de Holanda. Trata de jugar y lo hace por la parte izquierda para Van de Ven. Van de Ven, que la mete para Frenkie de Jong. Frenkie de Jong enviando largo la subida del chaval de Liverpool. De Gakpo, que lleva la bola por la línea de fondo. Está Gakpo, puede encarar al contrario. Va a tirar. Mano en el primer palo.
6: ¡Uy, qué buena idea!
0: ¡Qué buena idea! Al primer palo metió la mano Suzuki. Y balón a córner.
9: Estaba atento mano el portero, porque se colaba.
3: Sí, sí, Guille, se colaba y tanto que se colaba. Ha sido una mano dura, fuerte para enviarla a córner.
0: Vaya intención tremenda de Gakpo enviando a córner 2-1. A sacar Memphis Depay el córner desde la parte izquierda de ataque del equipo de Holanda mientras está siendo atendido.
6: Uy, pobre Kubo. Hielo en la
0: segundo campo. Palo, el remate de Majek. Detenido por Suzuki.
6: Hielo en la rodilla, debe ser golpe, porque sí. Si es una torcedura no te ponen hielo.
3: Kubo anda todavía fuera, lo están atendiendo los médicos de Japón y le están aplicando hielo en la rodilla izquierda.
0: Juega Japón. Lleva la bola Kamada, lleva la bola el equipo japonés. Ahí está en la divisoria de los dos campos, el esférico por el centro. Para que juegue Taniguchi, otra vez Kamada. Por la izquierda va a llegar el balón para el equipo del Imperio del Sol Naciente, que va perdiendo 2-1. Gana Holanda 2-1.
2: Me sonaba a mí que el Timber este que había entrado tenía un nombre gracioso. Se llama Quinter Ryan Crispito Timber.
6: ¿Crispito?
2: Crispito.
8: Crispito. Crispito es maravilloso.
2: Por cierto, que son de Curazao. Nació en Curazao.
8: Y en Mansilla, que esto lo he leído ahora, no lo sabía.
0: Perdona, peligro. Watanabe, que se va a meter. Reforzado córner. ¿Qué pasó? Watanabe y ha tapado Van de Ven.
8: Estaba buscando cosas de los Timber, porque son gemelos, empezaron juntos en el Ajax, igual que los de Boer, vamos. Lo que a mí me vuelve loco es que hay una plaga en Holanda de lo que habéis contado antes de Virgil y Van Dijk y de Memphis y de Depay. Sí, sí. También se han cambiado el nombre de apellido. O sea, se llamaban Maduro los dos. Su padre los abandonó y dijeron, ah, sí, pues me pongo el apellido de la madre, que es Timber.
6: Maduro, sí. Como el de Venezuela.
8: Sí.
6: No me extraña ese cambio.
2: De ahí viene la parte de Curazao.
9: Había un Maduro.
3: Se marcha Watanabe, el propio Kubo se marcha y se marcha Doan. Y entran Tomiyasu, entra Sugawara con el dorsal número 2 y entra también con el 19 Koki Ogawa.
6: Pobre Kubo. A ver si puede seguir Kubo en el mundial y que esto no sea.
3: Se tiene que marchar, sí.
0: Ahí estamos anotando los cambios mientras se va a producir el saque de esquina desde la parte derecha. A cargo del otro Ito, el tiro final desviado de Nakamura por encima de la portería de Elbrugen.
6: Noticia más rara del Mundial, que me pasa Evia. A esta hora hay problemas con los papeles oficiales de la aeronave que trae a Uruguay a Estados Unidos. Se está buscando una solución urgente para poder volar de Cancún a Miami, pero el avión tiene algunos trámites que no están avalados para el ingreso a suelo estadounidense. Cosa más rara, tú. Uruguay debe aterrizar como plazo máximo a las 7. Que fíjate, obliga a estar a las 7 de la tarde del día anterior en las ciudades sedes, ¿no?
7: ¿Rueda de prensa o algo así? ¿Eh?
6: Yo que sé.
9: La rueda de prensa me parece que ya la dan por perdida.
6: Pero te obligan a estar los de FIFA.
9: Eso es.
6: Hombre, tendrían una excepción con ellos si es por culpa de que el avión no. ¿Y qué papeles necesita un avión para poder aterrizar en Estados Unidos?
2: Papeles del coche, pues que igual,
6: no haya,
2: lo mismo.
6: Que no haya estado en Irán últimamente.
2: Los que lleven la guantera.
7: Que no lleve una bomba.
6: Es rarísimo esto. Claro, es que Uruguay debe jugar dos en México y estará viviendo en México y se habrá trasladado solo hoy al partido de mañana.
2: Vale, vale.
0: No pasa nada, dice el árbitro. El balón para Japón. Ahí está Kamada. 2-1 en

0: El balón que se va a perder o no, trata de recuperar Japón, ha dado en Dumfries y será fuera de banda a favor del equipo del sol naciente.
1: Moral tienen, porque cuelgan balones al área como si fueran altos para rematar.
2: Bueno, es que sí. ahora han metido a Ogawa, que es un delantero que está cerca del 1.90, y bueno. este es diferente, este no tiene nada que ver con Ueda, busca más remate. De hecho, la verdad que ha jugado pocos partidos con Japón, ha jugado 14 partidos, pero ha enchufado 10 golitos, o sea que a ver si tiene suerte.
1: Ahí juega en Holanda.
0: Precisamente le había tocado ahora Ogawa, pero va a ir para Nakamura, buscando el empate del equipo de Japón. 2-1 va ganando Holanda. El centro, segundo palo, para que trate de llegar Junya Ito. No ha llegado porque ha tocado Van de Ven y será fuera de banda a favor del equipo de Japón, que, como digo, busca el empate.
3: Sí, ahora con dos nueves.
0: Ha tocado ahora Holanda.
3: Aunque no puedan rematar, pero siempre puede haber un rechace, una segunda jugada.
0: Queda mucho por delante. Y están absolutamente convencidos los japoneses que pueden buscarlo. El empate, ahí está, sacando de banda desde la parte derecha cerca del banderín de córner. Esférico que va a llegar para Tamagotchi. Va a llegar para Tomiyasu y Tomiyasu balón atrás para que juegue Suzuki.
2: Tomiyasu está
0: el guardameta
2: lentísimo.
0: Del Parma.
4: Bueno, es que ya lleva años, ¿no?
2: Sí, sí.
4: Dando vueltas. En el Mundial pasado fue importante, era uno de los líderes de Japón y tal, pero ahora...
2: No, cuando se rompió la rodilla con el Arsenal, sí, le cambió la vida.
4: El partido en el Arsenal jugaba bastante más, sí, de lo que sería razonable pensar. Jugaba muchos partidos Tomiyasu.
2: De lateral izquierdo, de central, ¿verdad?
4: Sí, sí, sí.
5: El partido tiene tramos, Paco, para que si tuviera cada aficionado un mando, cambiar la tele.
0: Hacer zapping.
5: Sí, hacer zapping y poner otro canal en la tele de arriba del...
6: Que hay mucho más goles que juego.
5: Sí, mucho más.
6: Son tres goles para un partido.
5: Lo mejor los tres goles.
1: Ha tuiteado, bueno, no es tuiteado porque no es Twitter, Donald Trump en su red social. Barcos del mundo, encended vuestros motores. Estados Unidos desbloquea el estrecho de Hormuz porque dice que está firmado el acuerdo con Irán. Pues eso, mejor.
0: Caguara, Perico, para que centre Ito, el tiro. Final de Sukawara.
2: Se le quedó atrás.
0: Detenido por Verbruggen. Vaya tiro más inocente, Uzquiano. Muy inocente.
2: Es que se le ha quedado atrás, Oli, el balón.
4: Sí, pone el cuerpo mal.
2: Ha rematado muy forzado.
0: Sí. Sano para Suzuki. Otra vez jugando Japón. Esférico de Ito. Ito para Nakamura, autor del gol de Japón. 2-1 va ganando Holanda. Este grupo F. Nakamura para Kamada. Kamada. Carril del 10 para Kamada. Este para Nakamura. Nakamura para Kamada. Minuto 80 de partido. Va a llegar el balón para Taniguchi. Taniguchi. Esférico por la parte derecha para Tomiyasu. Tomiyasu para Sukawara. Otra vez para Taniguchi. Juega Tomiyasu, balón muerto, no llega absolutamente a nadie. El que andaba por allá era precisamente Ogawa, pero llegó finalmente para Verbruggen.
2: Sano tiene un hermano que juega en el Nedgny Mega también, en Holanda. Ajá. Y han jugado ambos todos los minutos de sus ligas. Los llaman los Sanos.
0: A ver, más cambios.
1: Pero el hermano no está en la selección.
2: No, el hermano no.
0: Ronald Koeman está pidiendo un cambio en el equipo de Holanda, José Manuel Oliva.
5: Sí, va el cambio en la selección holandesa. Gravenberch se marcha del terreno de juego para que entre Nathan Aké.
1: Defensa. Defensivo.
2: Arriesgando.
1: Defensa
3: de cinco.
4: Es Koeman en estado puro. En estado puro.
1: Centrocampista.
3: Bueno, ha visto que mete el delantero de Japón.
1: Sí, tres centrales y ya está.
2: Claro, va a meter a Van de Ven, entiendo, de carrilero.
1: No, hay a Danfri.
2: Y a Danfri por el otro lado.
3: No,
4: parece
3: no sé
4: mentira
3: si a
4: que estuviera.
3: ¿O a qué? No, a qué, a qué de central, sí.
2: Claro, es que tiene menos recorrido, yo creo.
0: Bueno, a punto bien. De robar Holanda, pero no ha podido. El esférico para Tomiyasu. Tomiyasu. Llega el balón por la parte izquierda para Nakamura. Abriendo para la izquierda para Ito. El del Bayern de Múnich. Lleva el esférico en el minuto 81 de partido. Está tranquilo Ronald Koeman, José Manuel Oliva.
5: Sí, pensando si le quedan más defensas y porteros, sí, en el banquillo. Es que para meterlos.
2: Espérate que no meta a Biffer. Que no meta a Biffer, que es un pivote lateral derecho, que juega mucho lateral derecho, que ha sido toda la vida pivote, pero ahora en el Brighton juega lateral derecho y es un muy buen defensor. Espérate que no le meta en el medio.
4: Increíble.
0: Juega
4: que...
0: por la derecha Japón. El balón de Frenkie de Jong la quería meter larga para la posición de Memphis Depay. No ha llegado. y esférico que va a jugar el equipo de Japón.

0: por mediación de Taniguchi. Ahí está, jugando Japón, por la derecha. Va a llegar para Sukawara. Sukawara con la bola. Juega Japón. Japón tampoco se va, demasiado kamikaze. Uzquiano hacia arriba.
1: No, bueno, ahora lo tiene que intentar, con los dos puntas y quedando tampoco, tiene que empezar, si no consigue elaborar, a meter balones arriba y a ver si caza un flechazo, como decía.
0: Está luchando Ito, Junya Ito, de, y ha provocado el balón para Japón.
2: Lo de Pearl Harbor fue una vez, solo, ya no
3: bueno, no descartes, no descartes nada.
0: El centro desde la derecha ha sacado Van Dijk, el capitán del equipo de Holanda, cuando pitan falta.
2: Y le ha dado un buen porrazo, ¿eh?
0: Sí, sí. Y arriba, cartulina amarilla.
2: Sí, cartulina amarilla es lo que indica el colegiado del partido para el jugador holandés, para Memphis Depay, que está explicándole. Es que no lo he visto, pero creo que le ha dado un porracillo, ¿eh?
4: Pero es un choque, no es codazo.
3: Es lo único que ha hecho Memphis desde que ha entrado, ¿no? O,
4: sabe, no sé si me sabe que le tiene ahí y le deja un poco el brazo para...
2: Sí, da la impresión que el balón no va a llegar y dice, bueno, pues si te arrimas,
4: toma. El recado, claro.
3: Falta clarísima.
4: Pero amarilla.
0: Y otro cambio recadito, sí, en el equipo japonés.
3: Se le tira la cara. Se le tira la cara con todo el cuerpo.
0: Eva, Ueda y entra Ueda, se marcha, sí.
2: El del Wolfsburgo, al terreno de juego.
4: Otro jugador que ha jugado pocos minutos, pero es verdad que tiene muy buen remate de cabeza, o sea que bastante claras las intenciones de Japón.
0: Memphis Depay.
2: Este juega en el Wolfsburgo alemán, sí.
0: Frenkie de Jong, dos jugadores del Barça. Frenkie de Jong ha caído y pita falta a favor de Holanda. Falta sobre Frenkie de Jong, el medio centro del Barça. En este minuto 83 de partido y solo 2-1 en el marcador.
5: La selección de Países Bajos es la que más fases de grupos ha jugado en la historia de los mundiales y nunca ha sido eliminada. De hecho, la última derrota en fase de grupos es del 94.
4: No, es que ahora, como no,
0: en Estados Unidos. Otro cambio.
4: Como no tenga mal los papeles del avión, es imposible que caiga eliminada.
5: Con tres, casi imposible, y con dos nunca lo ha sido. O sea que...
0: Otro se cambio marcha, ¿sí? En Koeman.
2: Se marcha Japo.
4: Bueno, un cambio,
2: el jugador,
4: un cambio atacante
2: holandés.
4: Bueno, ¿sí? Es delantero por delantero. 5-3. Sí.
2: Entra Brobey. Brobey.
0: Esférico hacia arriba de Van Hecke.
2: Sunderland.
0: Van Hecke enviaba arriba, pero fuera de banda a favor de Holanda desde la parte derecha. Para el equipo holandés.
4: Es un delantero más parecido a Lukaku que a otra cosa, un jugador muy fuerte, muy potente, bastante rápido, pero sobre todo eso, potencia en carrera. Se rumorea que lo quiere el Bayern.
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4: ¿Ves cómo me mentías? Si me estaba mintiendo,
2: ya lo sé.
4: No había lleno total.
2: Se me ha notado, ¿no? Es la mentira. Rápido.
4: Y ayer en la Haití, Escocia, pues sí, que debió ser para verlo, me ha dicho Javi, sí, Gómez, 64.000 de 65.000. El aforo 65.000, pues 64.000 localidades. A ver, Haití, Escocia, hay que tener hambre.
1: No es tan mal Haití,
4: Pues ya lo, debía jugar mejor, si tiro más a puerta.
2: Yo creo que la gente ha venido porque hace tanta calor en la calle y dice, bueno, ¿dónde hay hoy fresquito?
0: O me voy al cine o al fútbol.
4: Pago $200 y para adentro, ¿no?
3: Este campo tiene
2: me tomo 10 cervezas y para casa.
0: Me voy al cine o a un centro comercial o al fútbol. Que aquí se está fresquito, este más que fuera. Nakamura, peligro. No ha llegado. Balón para Ito. Centrando Ito. Y el rechace de Van Dijk. Busca el empate Japón. No ha llegado por poco Ogawa, el delantero centro.
1: Bueno, es que merece el empate, ¿eh? Yo creo que si contamos todo el partido, no.
4: Pero es que no tira puerta.
1: No, pero Holanda tampoco. Es que Holanda, ¿cuántas veces ha tirado? ¿Tres y ha metido dos goles?
4: Es 6-2, en tiros a puerta 6-2.
1: ¿De Holanda?
4: Sí.
1: Ah, pues mira, no tenía yo esas.
3: Yo tampoco.
4: ¿Qué decías? Que me he quedado con la curiosidad.
3: No, que este campo tiene el récord histórico de asistencia a un partido de baloncesto. Como digo, que fue aquel All-Star Game, que fueron 108.000 personas. No sabía yo si todavía estaba vigente, se lo he preguntado a Parra. Todavía sigue vigente, es el récord histórico de más gente viendo básquet.
0: Junya Ito centrando. Ha rechazado la defensa del equipo de Holanda. Balón para Nakamura, de nuevo Japón, yéndose hacia la defensa del equipo holandés. Otra vez Nakamura. Nakamura, el centro de Nakamura. Ha sacado como puede el equipo de Ronald Koeman. Sakuwara por la parte derecha, jugando para Juni Aito, que hace un amago, la quiere meter en el interior para Kamada, corner.
6: Oye, el jugador de Liverpool, Endo, es titularísimo en Japón, ¿no?
4: Sí, pero está lesionado.
6: Ya, pero que
4: sí, es titular, sí, es capitán.
1: Se quedó fuera a última hora por lesión. Es que han dicho al principio Mansilla las bajas de Japón, Mitoma, Minamino y Endo.
4: Y Endo.
3: Bueno, entonces, se puso a llorar. El seleccionador se puso a llorar en la rueda de prensa.
1: Y Endo anunció que se retiraba de la selección no ha podido venir al Mundial.
0: Sí. Taca Ito, ahí está Ito, centrando Ito. Han sacado en el primer palo los jugadores de Ronald Koeman. Perico que va a llegar para Sukawara. Sukawara para Sano. La parte izquierda para Nakamura, 2-1 en el marcador. Gana Holanda en este grupo F, donde está también Suecia y Túnez. Juega Sukawara por la parte derecha, se va a meter Ito. Va a intentar el centro, bien. Lleva peligro este chaval.
6: Sí, Junior, pero no las pone bien. No.
0: Y balón a córner.
5: Está bien,
3: muy rápido. Muy
0: ha
3: rápido,
0: tapado Danfries.
3: No tiene más virtudes.
0: El lateral del Real Madrid. A sacar de nuevo Juni Aito con el número 14 desde la parte derecha del ataque del equipo de Moriyasu. El centro, el remate. ¡Gol, gol, gol!
3: ¡Vamos! ¡Banzai!
0: ¡Okawa! ¡Okawa!
3: ¡Pearl Harbor!
0: ¡Okawa! ¡Okawa! ¡Empata de cabeza! ¡El delantero centro! ¡A centro! ¡De saque de esquina! ¡Y el remate! ¡Okawa! ¡Viva el imperio del sol naciente! ¡Holanda 2, Japón 2, Okawa!
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6: Otra sorpresa más del Mundial. ¿Toca en Bandai?
1: No, su compañero, le botan en la cabeza a un compañero.
5: Es verdad. Pues esa sí que es gol del que toca el último.
6: Banquillos, Oliva.
5: También de cabeza,
2: sí,
5: por cierto.
2: Porque tocó Ogawa y ahora veremos y comprobaremos a través de las repeticiones quién es el compañero que levemente peina esa pelota que se cuela en la portería de Holanda. Mal, falta de un minuto. Japón empata el partido.
0: Sí, señor.
3: Y de cabeza
2: y me parece
3: y a balón,
2: bien.
3: Sí, a balón parado. ¿Ves cómo Oliva? ¿Ves cómo quedaba otro Pearl Harbor todavía?
2: Sí, quedaba uno más, Dani. Pero sí, esto es el castigo para Koeman. Venga defensas, correcto, venga defensas.
0: Por sacar árbitro. Defensas para empatar.
3: No aprende.
0: El que empata es Japón, que iba hacia arriba y se veía venir.
3: Y ahora el árbitro ha derribado a un jugador japonés.
5: Sí, sí.
0: Y le da el balón a Japón, el partido, claro. Sí. Estaba subiendo muy bien por la banda Juni Aito, que ha sido el hombre que ha puesto el balón desde el saque de esquina a favor de Japón. Para el remate de Okawa. Toque o no en un compañero, el remate era del número 19 y ahí está el
2: se
0: tiempo añadido, Oliva.
2: 6 minutos, eso dice mi tele del estadio.
6: No tengo ningún motivo para ver otro partido más de Holanda en el Mundial, salvo los que me toque por trabajo. Es que nada.
4: Pues si pasa al grupo, va a hacer semis.
0: Otra vez agarran ahora en cartulina amarilla.
6: Para De Jong.
0: Para
6: Van de
0: Ven.
6: Para Van de Ven.
2: Sí, para Van de Ven.
6: Yo que veo a De Jong y a Danfis. Que lo vamos a tener aquí en España. De Jong, lo feliz que sería jugando con la selección española, por ejemplo.
0: Sí. Sacó el cartelón con los 6 minutos la mexicana Katia García, cuarto árbitro de este partido. Ito, el balón que va a llegar para el otro Ito, el del Bayern de Múnich, cuando por la parte izquierda Japón, el envío largo, vamos a ver atrás para Verbruggen con el esférico. Quedan 5 minutos todavía para el final. Ha empatado Japón, que puede buscar la victoria. De hecho, está tratando de tener y de anticiparse al esférico. Ahí está jugando Sano, cae Sano. Se la llevó Frenkie de Jong. No pasa nada, dice el árbitro. El norteamericano nacido
6: no tiene
0: en Marruecos.
6: Ni capacidad de robo, Ismael Holanda. Ni de robo ni de tenerla, porque la podía haber jugado a tenerla.
2: Que no se puede ser. Que no se puede ser tan rácano como es Koeman, que ahora, metiendo defensas, bueno, renunciando a ir arriba.
4: No tiene ningún jugador de presión, de robar, no tiene ese tipo de jugador.
0: Iba a buscar el esférico Juni Aito, pero directamente para el guardameta Verbruggen. Ahí está, vestido de verde.
8: No se va a tatuar nada.
0: La deja para Frenkie. Frenkie de Jong conduciendo con el pie derecho. Balón que quiere meter por el centro de ataque para Memphis Depay. Por la parte derecha, el balón que había llegado para Timber. Juega Holanda. Ahí está Van Hecke. Van Hecke para Van Dijk. Juega otra vez para Ake. Ake para Van Dijk. Van Dijk para Frenkie de Jong. Frenkie de Jong para Danfres. Ahora trata de llegar, pero lentamente Uzquiano, el equipo holandés. Muy lento, muy
1: claro,
0: lento.
1: Ahora ha vuelto Japón a lo que estaba haciendo antes, que es defender juntitos. Se ha estirado cuando tenía que empatar y ahora el punto ya le vale, como es lógico.
0: Tal cual. Juega Frenkie de Jong por la derecha, jugando Holanda. Esférico que va a llegar para Danfres. Va a centrar, segundo palo, el remate que se va fuera. El remate fuera, balón por lo tanto para el guardameta Suzuki.
8: Con Mainers. Oye, a Weghorst, el gigantón que tuvo el pollo con Messi, ya no le meten ni como recurso.
4: Yo pensaba que hoy le iba a meter, y más teniendo ahora este resultado por delante, que no le metería más
8: antes rematador. A
4: por, Bobby. Por eso, que ha metido antes a Broby que a él, Broby.
5: Sueño con un partido Holanda-Argentina para verlo otra vez a los dos. Aparte que los partidos esos tienen chispa desde el año 74, que le metió un meneo Holanda a Argentina en Alemania, y luego en el 78 la final. Desde entonces no se pueden ver. Y cada vez que juegan chispa.
0: Ahí está Frenkie.
5: Por cierto, cuatro goles de Japón Danfres. De cabeza en los mundiales. Es que siempre los japoneses tienen problemas.
0: Increíble. Danfres quiere irse de Nakamura. Entra Danfres. Directamente primer palo sin problemas para el guardameta Suzuki. Quedan 2 minutos y medio para que termine el partido de este grupo F. Empate a 2 en el marcador. Suzuki le envía a Cuenca prácticamente.
8: Vaya balón.
0: Prácticamente. Y balón en fuera de banda a favor de Holanda. Ha sacado Holanda. Van Dijk para Ake. Ake con la bola. Quería meter balón largo. Sacó la defensa. La mete por la parte derecha para Sugawara. Sugawara de nuevo con el pie izquierdo. Envía hacia arriba, pero el esférico que va a ir para el capitán de Holanda, para Van Dijk, que ha sido el autor del primer gol de Holanda. Empate a 2 en el marcador. Juega lentamente Van Dijk. Van Dijk por la derecha para que juegue Van Hecke. Van Hecke para Frenkie. Frenkie de Jong presionado. Ahí está Frenkie de Jong, la deja para Van Dijk. Van Dijk por la izquierda para Ake. Ake más a la izquierda jugando Holanda. Otra vez el balón para Ake, Ake para Van Dijk. Tuya mía, tuya mía. Vamos a ver, se la pide Van Hecke.
4: Dándolo por bueno,
0: para Van Dijk. Van Dijk para Ake. Ahí está Ake. Tiene la izquierda a Van de Ven. Sin embargo, la envía para el centro. De nuevo para Van Dijk, abriendo por la parte derecha. Férico que va a llegar para Danfries. Danfries para Timber. Se mete Timber. Se mete Timber. Va a centrar Timber. Había tapado Ito. Balón arriba, dado en el propio jugador Danfries. Envía arriba a Holanda, pero salva Frenkie de Jong. Frenkie de Jong para Per Brugger. Van Dijk a punto de terminar el partido. Menos de un minuto. Juega Frenkie de Jong. Quería colgar la bola. Saca desde atrás Japón. Como puede, pero ahora presiona Holanda. Empate a 2 en el marcador. El balón por la derecha. Para que se meta Timber. Va a centrar Timber. Demasiado pasado. A ver si llega el compañero. Ya ha llegado finalmente.
4: Es rapidísimo.
0: Ha llegado Van de Hem. Juega por el centro del ataque. La pierde Holanda. El contragolpe Japón. Ahí está jugando Junya Ito. Junya Ito. Balón atrás. A punto de terminar el partido. Apenas 10 segundos para que termine el encuentro. Desde el grupo F. Con empate a 2. Marcó Holanda, marcó Japón, marcó Holanda, marcó Japón. Empate a 2 en el marcador. A punto de terminar el partido cuando lo diga el árbitro Ismael El Fat. ¡Final! ¡Final! Se reparten los puntos. Japón y Holanda. Holanda y Japón. Jugadores que se irán muy pronto a vestuarios. José Manuel Oliva.
2: Y lo celebran más, lógicamente, los japoneses que el equipo holandés, porque consiguen un buen punto en esta primera jornada de su grupo. Decepcionante nivel de Holanda, que estuvo por delante en el marcador en un par de ocasiones. Finalmente, reparto de puntos entre Holanda y Japón.
8: El gol, el del empate, hay que dárselo a Kamada, porque aunque sí, el remate haya sido de un compañero,
6: le pega en la cabeza al hombre.
0: Yogawa, y... pero día en la cabecita y tal, y la FIFA se lo da al número 15, Kamada.
8: Bueno, pues con este empate, si ganan a Túnez tanto Holanda como Japón, lo próximo de Holanda es contra Suecia y lo próximo de Japón es contra Túnez, pues ya se meten. Bueno, o si ganan a Suecia, quiero decir. Estaba mirando alineaciones del partido de la una. En una hora y cuatro minutos empieza el Costa de Marfil-Ecuador, que es del grupo alemán. En Costa de Marfil juega de lateral derecho el hermano de Doué, el del Paris Saint-Germain. Juega titular Kessié, el ex del Barça. Pepe, Nicolás Pepe, el jugador del Villarreal. Y así que llame la atención Diomandé, el que estaba en el Leganés, que se posicionó en ya una de las estrellas de Costa de Marfil. En Ecuador está Hincapié, el del Arsenal, Pacho, el del Paris Saint-Germain, Caicedo, el del Chelsea, y que haya jugado en España está Gonzalo Plata, porque Estupiñán está en el banquillo. Bueno, eso lo vamos a contar ahora en el tramo del Tertulión. Resumen rápido los mejores, Oli, ¿con quién nos quedamos?
0: Bueno, con Nakamura por parte de Japón y por parte de Holanda, el trabajo de Frenkie de Jong, el golazo de Somerville.
5: El trabajo de los fisioterapeutas, el conductor del autobús y los médicos.
8: Tiros a puerta 6-3 para Holanda, tiros fuera 3-5 para Japón, llegadas a la 16-13, 3 más de Holanda, corners 5-3 para Holanda, falta 7-7, el balón 60-40 para Holanda. ¿Algo que decir del árbitro, el americano nacido en Marruecos?
5: Ismail El IFAT, que ha estado correcto, no ha tenido problemas, partió bien.
8: Vale, mensaje, Sevilla.
7: ¿Algún oyente preocupado por lo del avión de Uruguay, que recordamos que no ha podido llevar de momento a la selección porque no tenía los papeles en regla? Dice un oyente que suena a ITV, que le miren bien los intermitentes a ver cómo los tienen. Paco, por favor, guarda algunos poderes para España, no vaya a ser que nos hagan falta. Koeman ha sacado otro central porque el árbitro no le ha dejado meter a un albañil con un palet de ladrillos para hacer una pared en la portería, que era lo que le pedía el cuerpo. Hay algún oyente que nos comentaba, creo que no lo hemos dicho, la publicidad de los árbitros asistentes que llevan bajo el brazo, en el sobaco, publicidad de desodorante.
8: ¿Ah, sí?
7: Sí, es bastante llamativo. Dice otro que será buenísimo el fichaje del Madrid, pero tiene nombre de algo que un estadounidense se podría estar comiendo en la grada. Unos Dumfries y una Coca-Cola. Y el último cree que, visto ya bastantes partidos, tiene la sensación de que el ganador del Mundial todavía no ha debutado. Ninguno me ha dado esa vibra.
8: No, también en el primer partido es muy difícil ver al ganador del Mundial, ¿eh? Es más, los que juegan mejor y golean en las primeras fases, eso siempre se lo acaban pegando. Mañana debutamos nosotros, es a las 6 de la tarde, desde las 5 tiempo de juego, pero tiempo de juego sigue. Gracias Dani, gracias Guille, gracias Mansi.
6: Hasta mañana.
8: Nos quedamos todos porque empieza el Tertulión.
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0: 11 de la noche y 2 minutos, una hora menos en Canarias. Sigue Tiempo de Juego y arranca como cada domingo a esta hora el Tertulión, el tramo de opinión más importante y más influyente de la radio deportiva española. Este Tertulión que hacemos desde Atlanta, desde la planta 40 de un increíble hotel muy cercano al campo de Atlanta, donde mañana va a debutar la selección española en este Mundial 2026. Mundial que hoy ha recibido una noticia impactante de las gordas de verdad. El fichaje de Cucurella por el Real Madrid. Nadie se lo esperaba. Cucurella, desde luego, no ha dejado nada entrever en los últimos días. Y lo que hemos visto es que lo tenían todo perfectamente guardado para que la bomba saltara, como decimos, horas antes del debut de España en este Mundial. Dirige este Tiempo de Juego y este Tertulión Paco González, que supongo que estará en el estudio todavía, no lo sé. Hola Paco, ¿sigues por ahí?
1: Hola Juanma, muy buenas.
0: Ah, vale, es que pensé que había veces que...
1: No, me estaba sentando, he ido a dejar todo arriba.
0: Vale, ya me parece a mí. Está en Atlanta Manolo Lama. Hola Manolo, ¿qué tal?
2: Muy buena, Juanma Castaño, y un saludo para Paco González, que no puedo vivir sin él.
0: Recién llegado de Dallas.
2: Viaje comodísimo, 3 horas de retraso. El taxi te cobra más de lo que pone la bandera. Todo bonito.
0: No nos quejemos tanto. Energía positiva, buen ambiente de cara al debut de España.
2: Hay que ganar mañana, hombre.
0: Se me
1: olvidó decir de Lama el pasado jueves, cuando empezamos el Mundial, la cantidad de mensajes que, como tú no tienes WhatsApp, me llegaban a mí para que te transmitiera por el gol que cantamos en el Bernabéu, o los goles que cantamos en el Bernabéu. El día del Papa.
2: Bueno. A mí es que Juanma, yo cuando llegué aquí, empiezo a leer SMS y me ponen, el Papa se emocionó contigo. Yo digo, este gilipollas quiere que me está vacilando. El Papa, qué bien tú y Paco con el Papa. Digo,
1: sí. Una avalancha que flipas.
0: ¿No os acordabais que habíais hecho eso?
2: No, sí nos acordábamos que lo habíamos grabado, pero yo jamás pude pensar que eso se lo iba a...
1: Es que no sabíamos para qué era. O sea, claro, pensábamos que podía ser para un vídeo.
2: No, dije, para animar a la gente, para un vídeo, yo qué sé. Pero nunca pensé que se lo iban a poner al Papa, jamás.
0: Sí. Bueno, pues fue bonito. Está Gonzalo Miró. Hola, Gonzalo, ¿qué tal?
3: Aquí muy buenas. Estoy. Juanma, buenas noches.
0: Buenas noches. Está Miguel Rico en Barcelona. Hola, Miguel, muy buenas.
4: Buenas noches, familia.
0: Ciro López. Hola, Ciro, ¿qué tal? Muy buenas.
5: Muy buenas, ¿cómo estamos? Bien, muy bien.
0: Muy bien, ¿no? Estás contento, sí. ¿No?
5: Vaya contento, equipo contento. Que está... El martes voy para ahí, Anuncio mi llegada para el martes a la noche.
0: Bueno, anuncias tu llegada, habrá que ver si el gobierno de Estados Unidos te deja entrar.
5: Bueno, eso es otra. Ya ves que llegada, que cosas, me dejen entrar.
0: Hay determinados seres que no pueden entrar en el país.
5: Los antecedentes los han... mi llegada.
0: ¿Los has limpiado bien los antecedentes o no?
5: En Francia no.
0: En Francia
5: en otro
0: no,
5: sitio,
0: vale.
5: Sí.
3: Borra el móvil, Siro.
0: Efectivamente. Sí. Roberto Palomar, hola Roberto, muy buenas.
6: Muy buenas aquí, sin antecedentes ni nada, perfectamente reglamentario.
0: Bueno, de momento.
6: Habrá que verlo.
0: De momento.
6: Eso es.
0: Sí. Santi Cañizares, hola Santi.
7: ¿Qué tal? ¿Cómo estamos? Buenas noches. Ciro, como se entere Trán de lo que has rajado de él.
5: Sí, eso también es verdad.
7: No entras.
5: No.
7: O sea, ahora no vayas allí ahora abrazando.
5: No despistas.
7: ¿Ves?
5: No despistas.
0: Déjate de Trump, que Trump está celebrando el 80 cumpleaños con lo de la UFC y no sabe ni a qué hora empieza, ni a qué hora acaba, porque hay tormentas, luego nos lo cuenta Angelito García.
1: Oye, pero tuiteé hace 20 minutos que los barcos del mundo que calienten los motores, que ya se levanta el bloqueo del estrecho Hormuz.
0: Sí.
1: Mira, algo de paz viene bien. Cañete, no te vas a tatuar en la vida la cara de Koeman. O sea, no gana Holanda el Mundial ni aunque vayan borrachos todos los rivales.
7: Vamos a ver, tiene un buen equipo Holanda, ¿eh?
1: Sí, vamos,
7: tiene muy buenos jugadores.
5: Pero y los cambios que ha hecho Koeman, mira que yo lo defiendo, pero joder. Oye.
7: Vamos a ver, a mí ha habido entrenadores muy buenos que no me han querido.
1: Pero no te pongas serio,
7: de verdad lo digo. De verdad le digo, yo lo digo de verdad. Ha habido entrenadores muy buenos que no me han querido.
2: Eso es
7: y luego está Koeman, que es muy malo, que no me ha querido tampoco. Y la gente piensa que yo es por una cuestión con Koeman, que no le puedo ni ver a Koeman y tal. No, es que es muy malo y es muy malo. Y repito, ha habido entrenadores muy buenos. A mí Vicente del Bosque no me quiso ni ver en la cantera del Real Madrid. Por ejemplo, es un buen entrenador. A mí Fabio Capello me dijo, tú con un 80 no vas a ser portero. Va a ser Ilner, pero es un buen entrenador. Pero Ronald Koeman es muy malo. A mí la experiencia que tengo es muy mala. Me parece muy pobre como entrenador.
0: Bien. Está
7: como
0: bien que comentemos
7: excelente.
0: Esto en el arranque del Mundial.
7: Y si queréis,
0: contenido nuevo y además profesional. Se ve que no hay nada personal, nada de rencor. De esto.
7: Pues no es claro que lo he dicho, no es una cuestión personal, que te estoy diciendo que hay entrenadores muy buenos, que han dicho... Si fuera por Capello, yo me tengo que dedicar a otra cosa, por ejemplo, ¿no? Y luego le gané en la Champions, por ejemplo, con la Roma, pero...
0: Asco, a ver, Mónica Marchante. Mónica, ¿quieres pasar alguna factura a alguien? Adelante, muy buenas.
4: No, buenas noches. Yo, para compensar a Santi Cañizares, seré breve. Buenas noches.
0: Buenas noches. Vaya palo. Toma, palo para Cañete. Cañete, eso te pasa por quitar tiempo a los compañeros. Fouti está en Málaga, me parece, ¿no? Ha estado ahí en el partido del ascenso 0-0 entre el Málaga y el Almería. La vuelta es el próximo sábado, ¿eh? Próximo sábado en Almería, para saber cuál de los dos sube a Primera División. El empate sube a la Almería. Hola, Fouti, muy buenas.
8: Muy buena, Juanma. El empate nos lleva a la prórroga y después de la prórroga, efectivamente, subiría a la Almería. Claro. Y tremendo. Yo creo que seguramente, Juanma, aquí en Málaga sea la única ciudad en la que no saben que ha empezado el Mundial. Porque de verdad es que es una locura. O sea, es una locura. Hombre, claro. Lo del Málaga, lo de este equipo, es impresionante. Y la semana que viene hay 500...
5: Bueno, ya pasará lo mismo, ¿no?
8: Y hay 500 agraciados la semana que viene que van a poder ver el partido del Málaga en el Estadio de la Almería, pero me decían que se espera entre 3.000 y 4.000 seguidores del Málaga sin entradas que se desplacen al partido del sábado. O sea que va a ser una locura.
0: Vale. Locura es lo que se ha vivido hoy aquí, en el entorno de la selección española, con el anuncio de un fichaje de los de... esto sí que se puede decir, fichaje bomba. Esto es un fichaje bomba, que es algo que nadie espera... Algo que no se anuncia ni una oferta, ni un rumor, y algo que de repente, como ha sucedido hoy con Fabrizio Romano, hace como aproximadamente 6 horas, anuncia Cucurella al Real Madrid. Cucurella va a ser jugador del Real Madrid 6 temporadas, el acuerdo ronda los 55 millones de euros más bonus, y esto ha supuesto, pues como digo, un golpe increíble en el mercado. Super fichaje del Real Madrid. Esto es un super fichaje del Real Madrid, que está haciendo operaciones para solucionar problemas inmediatos. Ha fichado a Dumfries, ha fichado a Konaté, Bernardo Silva, ahora Cucurella.
1: Bernardo Silva y Cucurella, el próximo que salga, que lo quieren el Atlético de Madrid y el Barça, lo ficha el Madrid. Ha pasado lo mismo con Silva y con Cucurella.
0: Todo esto más Mourinho. Pero son 4 jugadores, que es verdad que son 4 posiciones que justo el Real Madrid se había reforzado la pasada temporada gastando 200 millones de euros, pero a mí me parece que el Real Madrid, en lugar de insistir en el error, lo que hace es corrige el error y altera comportamientos que en los últimos años todo el mundo decía, no, el Madrid no va a fichar jugadores veteranos, no, el Madrid no hace contratos más allá de los 30 años, pues toma, Cucurella va a tener contratos hasta los 33 años. El Madrid se va a adaptar para solucionar los problemas, insisto, inmediatos y para no estar otro año en blanco. Y estos 4 jugadores, Konaté, Dumfries, Bernardo Silva y Cucurella, son 4 jugadores que estoy convencido que la afición del Real Madrid recibe de muy bien, de muy buen agrado en la plantilla del equipo blanco. Esto, insisto, es el gran comentario a horas de que debute la selección española, porque estamos en Atlanta y aquí juega mañana la selección española, a las 6 de la tarde, hora peninsular. Están con la selección Miguelito y Elena Condis. Hola, Miguel. Hola, Elena. Muy buenas.
9: Hola, Juanma. ¿Qué tal? Muy buenas.
0: Muy buenas.
10: Hola, Juanma. Muy buenas.
0: Muy buenas. Lo primero, voy a escuchar lo que ha dicho De La Fuente a pregunta de Miguel Ángel Díaz en la rueda de prensa que ha tenido hoy lugar en el estadio de Atlanta sobre Cucurella y su fichaje por el Real Madrid.
11: Sí, el hombre de la semana, claramente. Mar Cucurella, por lo que dijo el otro día. Que
12: ¿lo del tatuaje?
11: Sí. Y si le puede centrar un poco este fichaje que parece inminente por el Real Madrid.
12: Para nada, Miguel Ángel. Conozco muy bien a todos los jugadores. Sé el compromiso que tienen, la profesionalidad. Esto ya hemos vivido, si recordáis, en la Eurocopa. Y lo vivimos de una naturalidad y una normalidad que no genera ningún contratiempo, ninguna situación incómoda. Nadie del equipo, os garantizo, haría nada que pudiera perjudicar al resto del colectivo. Y nosotros celebramos de que si es una buena noticia para Cucu, lo celebramos. Yo, si él está feliz y contento, yo feliz y contento.
0: Esto es lo que ha dicho hoy el seleccionador. Nosotros le preguntamos el jueves, hace 3 días, a Cucurella, lo teníamos cara a cara, y le preguntábamos por el futuro, y le decíamos entre Barça y Atlético de Madrid, que eran los clubes que le pretendían, y decía esto.
13: Ahora mismo no quiero hablar de eso. Es verdad que estoy muy contento ahí donde estoy, soy muy feliz, mi familia es muy feliz. No me gusta andar con preocupaciones, ya tengo bastantes con lo que tengo, con mi familia, como para andar con otras preocupaciones.
14: O sea, ¿has dado orden de que no te vuelvan loco en estas semanas? Que, oye,
13: sí,
14: mira,
13: sí, sí.
14: Lo que hagáis, no, me volváis loco, pero esto puede ser, nos lo tenemos que creer, porque claro...
13: No, es verdad, es verdad.
14: ¿Sí?
13: Sí, sí. La verdad que no sé nada, quiero disfrutar de esto, que al final, quién sabe si... Va a ser mi primera y mi última vez aquí.
14: ¿Tienes alguna preferencia entre Atleti y Barça, que son los que te quieren?
13: Ya está. No, la verdad que nada, pasa palabra.
14: Esto en COPE. En Marca, atención, en Marca, ayer, hace 24 horas, le preguntaban por el proyecto de Xabi Alonso como entrenador en el Chelsea.
15: ¿Te atrae Xabi Alonso?
13: Sí, he hablado con él y la verdad que... me transmitió mucha confianza y luego también al final he tenido a Grimaldo que ha estado con él, Borja también, y me han hablado muy bien de él, o sea que el proyecto parece que puede ser bueno.
1: El Madrid fastidiando a Xabi Alonso otra vez.
14: Sí, one more time. Pero atención a esto, en el test que le hicimos en la entrevista del partidazo, Elena le preguntaba que si fuera entrenador de un, si fuera presidente de un equipo, ¿a quién cogería como entrenador? ¿A Xabi Alonso o a Mourinho? Ojo a la respuesta.
16: Si eres presidente de un club, ¿a quién fichas antes? ¿A Mourinho o a Xabi Alonso?
13: Xabi Alonso.
1: Joder, quiero a Cucurella, ya le quería, ¿eh? Pero le quiero ahora mismo a mi familia y luego viene Cucurella.
14: Bueno, hace 2 años... Cucurella en el partidazo, también en el test de Elena, hablando.
1: Joder,
14: sobre...
1: con las preguntitas.
14: Sí, sí,
1: joder,
14: pues Elena, es que al final hay, han ido cogiendo importancia con el tiempo, algunas con poco tiempo y otras con más tiempo, como esta. Hace 2 años Cucurella dijo con quién quería jugar.
16: Futbolista con el que te gustaría jugar algún día.
13: Wow, difícil esta, voy a decir. ¿De todos los tiempos o actual?
16: No, actual. Actual porque todavía puedes llegar a compartir un vestuario con él.
13: Vale. Mbappé.
14: Vale,
1: premio.
14: Y ya por último, y terminamos aquí el repaso, por último.
2: No, sigue, esto es lo mejor.
14: ¿Cuánto vale Cucurella? Esto se lo preguntamos hace 3 días a Cucurella. Hoy hemos sabido que la operación ronda los 55. Vale. ¿Cuánto vale Cucurella en palabras de Cucurella? Esto dice. ¿Cuánto pagarías por ti?
13: Yo por mí, siendo realistas, yo... A ver, es que el mercado está caro, ¿eh?
14: Sí.
13: Por eso, yo me pondría, teniendo en cuenta que no soy muy joven ya.
14: No te vendas así, 27 años. Te quedan los 4 o 5 mejores años de fútbol.
13: No, yo me pondría entre 35 o 45.
14: 35 o 45.
13: ¿Qué precio me pondrías?
14: Yo, a ti ahora mismo, 50 no baja.
13: Sí.
14: Vamos.
1: Bueno, sí. Él bajaba el precio.
5: Tú sabías algo.
14: Sí. Estaba ahí. Yo estaba en la operación.
2: El comisionista.
14: ¿Tiene detalles de cómo están siendo estas horas y de cómo han sido estas horas del entorno de Cucurella, Elena Condis? Elena, cuéntanos cómo está Cucurella y cómo se ha cocinado esto de manera tan express aquí en la concentración y en Madrid.
16: Cucurella está ilusionado, su familia también. Él quería volver a España. La prioridad era Barcelona, pero bueno, no ha podido ser. El Real Madrid paga 55 millones de euros fijos más 5 en variables. Ha sido una operación relámpago, ha sido una operación, me dicen, express. Ha sido clave Mourinho, que me dicen textualmente, Mourinho iba loco por fichar a Marc. Empieza todo el viernes, es decir, empieza todo el día después de nuestra entrevista con Cucurella en el partidazo de la cadena COPE. El fichaje, me dicen, se ha cerrado a partir del viernes a lo largo de este fin de semana. Firma el contrato, firma el nuevo contrato a distancia, Cucurella, desde Atlanta. Ya sabéis que ahora se puede hacer todo telemático. Y es después, no antes, cuando José Mourinho le llama por teléfono y habla con el jugador. Pero me dicen que la clave ha sido que Cucurella quería volver a España, que Mourinho iba loco por ficharlo, que el Real Madrid le ha presentado una gran oferta, pagan 55 más 5 en variables, operación express que se ha gestado en muy pocas horas y Mourinho, me confirman ahora mismo, que es hoy cuando le llama. Hoy aquí en Atlanta es cuando Mourinho le llama y le da la enhorabuena por ser nuevo futbolista del Real Madrid y le dice que es un futbolista que le encanta y que está feliz de la vida de poder contar con él la próxima temporada en su equipo.
1: A mí me parece un fichajazo, me parece el mejor de los cuatro que ha hecho el Real Madrid. Ya sé que en calidad me podéis decir que Bernardo Silva, pero primero, es español, que el Madrid muy sobrado no anda.
7: No.
1: Segundo, entiendo que hay un overbooking en dos posiciones. Una, hay cuatro laterales izquierdos, Fran García, Carrera recién fichado, que no sé si se le podrá, y Benni, que está lesionado. Igual que hay cuatro zurdos de medio campo, como son Bernardo Silva, Mastantuono, Nico Paz y Güler. Pero me parece mejor fichaje que ninguno porque, por ejemplo, yo interpreto que Bernardo Silva va a taponar el crecimiento de Güler. Sin embargo, creo que Cucurella es más el estilo de lateral izquierdo que ha tenido el Madrid, pues desde Gordillo, Roberto Carlos, Marcelo, ese tío atacante de la banda izquierda que va a volver loca a la grada. Aparte de que
2: es un tío muy bajo. Yo creo que lo más importante para mí es que los proyectos empiezan no por el tejado. Uno tiene que hacer un buen equipo defensivamente. El Madrid ha aprendido que cometió errores en la firma de los jugadores del año pasado. Arnold defensivamente no era bueno, Hausen no estuvo en la segunda parte de la temporada a su altura, y Carreras es un buen jugador ofensivamente, pero no defensivamente. Es decir,
5: eso ya lo hizo en el 2010, Mou,
2: sí, como ha dicho Juanma, date cuenta, ha pinchado en cada cromo de lo que tenía uno nuevo. Y luego Bernardo, medio punta, puede jugar en banda derecha, a pierna cambiada como Mastantuono. Otro alfiler que ha vuelto a clavar ahí. Conclusión, el Madrid el año pasado se gastó casi 200 millones, no le fue bien, y este año se va a gastar menos en estos jugadores, pero son jugadores contrastados.
1: Es que el año pasado fichó futuro.
16: Y otra conclusión.
1: Y era normal, porque el Madrid venía de ser
2: campeón.
1: Pero
2: futuro te sale bien o mal.
1: Ya, no, pero que fichó futuro. Este año pisa presente, pero muy presente. 30 años tiene Dumfries, ¿eh? 27.
2: Todos son veteranos, me cago en ella.
16: Y otra conclusión es que le está haciendo caso, por fin, a lo que propone su entrenador. O por lo menos esa sensación da, ¿no? Por lo que ha contado Elena.
7: Yo creo que sobre todo aquí es un cambio de paradigma, ¿no? Le había salido muy bien el firmar jugadores jóvenes, entre varios que firmaba, alguno le salía bien y eso le daba valor.
1: Eso, ¿eh?
7: Y además ganaba, y entonces bien. Y desestimaba jugadores pues que se aproximaran a los 30, que pasaran los 30. Cuando un jugador tiene 30 años, está lo mejor de su carrera. Próximo a los 30 y superando por poco los 30, entre los 27 y 32 años, yo creo que son los 5 años mejores que tiene el rendimiento de un jugador. Algunos lo estiran y otros, pues bueno, a lo mejor no llegan, ¿no? Por circunstancias. Pero creo que son la edad 27-32 es una maravilla para jugar al fútbol y para rendir. Tienes una dosis de todavía de físico impecable, tienes también una experiencia tremenda, tienes el respeto de todos los árbitros muchas veces también, porque bueno, no es lo mismo cuando viene un chaval a protestar, cuando viene un jugador ya con entidad. Y creo que los grandes equipos se tienen que compensar con gente joven, gente veterana y gente también en el ocaso de su carrera que ayuda con minutos porque
1: sí, pero que marcan también diferencia. Lo vas a ir a hacer 15 años, ¿eh?
7: Claro.
17: Sí, pero daros cuenta que hemos pasado de la oferta por Julián Álvarez, que no tiene mucha lógica en la estructura de plantilla, a jugadores con lógica. Convenimos todos que es lógico lo de Cucurella, que es lógico en los
7: recursos. Deja más,
17: Si seguimos esta vía de lógica, tendrá que fichar un medio centro ahora, si la cosa va por su cauce, digo yo, vamos.
1: Que la conversación con Cerezo, si algún día la quiere contar Cerezo, debió ser, oye, te voy a hacer una oferta por un jugador, pero en realidad no lo quiero, te aviso para... que voy a colgar un comunicado. Entonces Cerezo le dice, vale, espera que hable con Miguel Ángel Gil, y a los 5 minutos de colgar el teléfono ya había puesto el Madrid que había hecho una oferta. Si Cerezo, claro, que es un cachondo, le llega a decir, vale, te lo vendo.
16: Es la primera vez en su vida que Cerezo recibe una oferta, por otro lado.
14: Bueno, pero una cosa, entonces que quede claro que cuando las cosas están bien hechas, las decimos. O sea,
2: claro,
14: esto es espectacular. Esta es una jugada maestra de verdad de Florentino. Esto es lo que de verdad hay que admirar de un presidente como Florentino Pérez. No que le diga a Iker Jiménez que va a hacer una oferta de 150 por un jugador de la Champions.
2: Juanma,
14: esto es una operación de verdad.
2: Perdona, Roberto, yo te dije yo que yo no me creía que el Madrid se fuese a gastar en un solo jugador 150 millones, y estoy convencido que no se los va a gastar, porque yo creo que es más inteligente firmar como está firmando. ¿Qué necesito? Esto, pues compro esto. Firmar por firmar un mega crack que no tienes dónde colocarlo, yo creo que es un error.
1: Lo mejor que puede hacer Mourinho es ahora mandar fichar a Buadi y dimitir. Entonces deja al Madrid echar una plantillita cojonuda.
14: Buadi es el marroquí que juega en el Lille, que ayer jugó en el centro del campo de Marruecos.
1: 18
14: años. Así que se parece un poco a Rabiot, así con el pelo.
5: Un espectáculo.
14: Pero tiene, Vaya pasada de partido que hizo. Vaya pasada de partido.
3: La gran revelación del torneo.
5: Que se gaste la pasta Florentino Messi.
14: Oye, pero qué revelación si todavía no ha empezado el torneo casi.
3: Pero de lo que hemos visto, de lo que hemos visto hasta ahora, cuando en los torneos de este tipo que siempre se descubren algunos jugadores,
5: da igual. Le ves jugar y sabes.
7: Pero que este chico juega muy bien.
5: Parece que tenga 40 años.
7: Una maravilla. Juega muy bien.
3: Yo no se lo había escuchado a nadie ese nombre. A nadie.
7: Y claro, porque.
3: Y
7: porque
3: esta emisora tampoco. Claro.
7: Porque el Lille es un equipo. Y porque el Lille es un equipo que, hombre, pues sale todos los días, ¿no? Abrimos el tertulión con los partidos de la Liga Francesa todos los días. Claro.
1: No, Masilla sí que habló muy bien de él cuando tenía 17 años y hubo un Lille Real Madrid de Champions. Pero bueno, aparte, yo creo que el Madrid, aparte de fichar presente, yo creo que está fichando, no conozco a Dumfries ni a Konaté, pero Cucurella y Bernardo Silva tienen fama de ser buena gente. Porque sí, a mí me parece que ese vestuario estaba ya muy destrozado por lo que van soltando cada vez más desde dentro.
14: Oye, lo que no sé es de los, Miguelito, de los cuatro laterales izquierdos que tiene el Madrid ahora mismo, ¿quién va a salir? Fran García, parece que claro.
5: Mendy
14: tiene toda la pinta de que también. A ver, dijiste que. Sí.
9: Yo creo que va a salir Fran García, te explico por qué. Ya estuvo a punto de salir en enero, incluso se despidió de sus compañeros. Le quería el Bournemouth, por entonces estaba Iraola, que ahora está en el Liverpool. Él quería marcharse porque no tenía casi oportunidades y el Madrid le frenó en seco. Yo creo que ahora mismo es el que más opciones tiene de salir. A ver qué pasa con Mendy.
1: Pero Mendy lesionado no lo puede colocar.
9: En 5 meses.
1: No,
9: Carreras no quiere salir del Real Madrid, quiere continuar. Por cierto, es una curiosidad porque todavía no es oficial el fichaje, pero el 4 que ha dejado vacante Álava lo han pedido varios jugadores. Lo ha pedido Hausen, lo ha pedido Ausencio. Si es de Hausen, el 24, que suele llevar Cucurella.
5: ¿Has dicho Ausencio? El que no está.
16: Mañana será oficial. Mañana el Real Madrid lo hará oficial.
9: Digo que el 24, que es de Hausen, podría ser de Cucurella también, que es su dorsal habitual en la selección, si Hausen pasa a ser el 4.
2: Fíjate si es tranquilo en la selección española. Esto de que anuncie el Madrid un jugador el día que juega España, en otra época, Juan, sí, sería un quilombo.
5: Bueno, el Madrid no lo ha anunciado.
2: Estabilizando al club.
5: ¿No?
2: Sí, acaba de decir Elena que lo va a anunciar mañana.
5: Pero te digo, pero que no lo ha anunciado
2: con Nacho
5: todavía, digo.
2: No, digo que
16: hoy lo han cerrado,
2: mañana,
16: hoy sus representantes
2: España.
16: Han viajado. Hoy sus representantes estaban en Madrid, lo han cerrado, acaban de aterrizar de vuelta y han consensuado que el comunicado oficial por parte del Real Madrid será mañana lunes.
5: Ah, vale.
2: Por eso digo, en otra época, si el mismo día que debuta España en el Mundial, cualquier equipo anuncia a un jugador, ¿qué diríamos?
1: También es verdad que en otra época.
2: Luis de la Fuente lo lleva también esto, que no pasa nada.
1: No, pero también Manolo, en otro Mundial, el primer partido podía ser decisivo, podía ser un rival gordo. Es que ahora mismo puedes tener hasta dos fallos en esta fase.
7: Depende de la cosa.
14: Pero una cosa.
16: De todas maneras.
14: Pero si esto. No, que si esta operación no le hace daño a nadie.
2: Claro que no.
14: Esta operación no ha tenido al chaval pendiente de ninguna negociación. Ha sido. Toma, firma, se acabó. Es como si te dan un billete premiado de la lotería. Se acabó. Ya Cucurella mañana solo tiene que pensar en la selección española y tiene
9: la
14: alegría de jugar con Madrid.
9: Sí. En la Eurocopa, Nacho, Morata, Joselu, Lenormand, había un montón de futbolistas que estaban decidiendo su futuro durante la Eurocopa, en la que hicimos pleno, ganamos los 7 partidos y fuimos campeones. Estos son cosas
7: Miguelito, es que
9: en las que se lleva empeñas con mucha naturalidad.
14: Estás en un pub, Miguelito, ¿dónde estás? Estás ahí.
9: Estoy en la Casa de España.
14: Pues la Casa de España, vaya el ventazo que tiene, macho.
5: Vaya,
14: increíble.
5: Vaya fiesta.
2: El único sitio
9: aquí está el presidente Rafael Louzán, aquí está la Embajada de España.
5: ¿Dónde está
9: de España,
5: la noticia, Miguelito?
9: Estados Unidos, claro.
1: Sí, pero que te puedes salir a donde no hay música.
9: Sí, claro, pero que no es fácil. Vamos a ver si podemos cruzar la calle.
1: No es fácil salir de la Casa de España.
14: Están atrapados, Paco. Han cerrado puertas
16: por Alcatraz y la Casa de España. Yo estoy aquí en la carretera.
7: Tienes que cruzar el estrecho de Ormuz.
9: A ver si te va a pillar un coche, Elena.
5: Miguelito, ni te muevas de ahí.
16: Hay mucho follón, es verdad lo que dice Miguelito. Por cierto, mañana un grupo de 1000 aficionados saldrá de esta Casa España, que está a 800 metros del estadio, en marea roja, para acompañar al equipo en el día del debut. A las 9:30 hora de Atlanta, los que quieran venir aquí, desde aquí se sale al estadio de Atlanta.
14: Bueno. Claro, porque el partido es a las 12 del mediodía de Atlanta, que la gente en España,
16: sí,
14: claro, dice.
16: Miguelito, a las 6 de la mañana estaremos allí.
1: Oye, pues ha dicho de la Fuente que le gustaba el horario. ¿Sin coño?
14: Sí, sí. Sí, bueno, es la hora a la que entrenan todos los días. O sea, a esa hora entrenan, con lo cual no hay mucho cambio. Y luego, lo llevamos diciendo desde que empezó el Mundial, que mañana dentro del estadio hay aire acondicionado. O sea, que las condiciones van a ser fantásticas. No hay...
2: ¿Y comes en casa con tu familia?
14: Sí, efectivamente. ¿No? Sí, sin problema. A las 12 del mediodía. Lo ven los chinos.
2: ¿Ves? Claro, si es que vamos, lo tiene todo bueno el partido.
14: Todo muy bueno, todo muy bueno. ¿Queréis decir algo más de sí, este yo fichaje del día?
4: Cosa, sí, Juanma, que, o sea, yo sí creo que efectivamente es un fichajazo, para mí el mejor que ha hecho el Madrid hasta ahora, que además ha trabajado como debe trabajar un club como el Real Madrid, es decir, en silencio y haciendo la operación sin que se entere nadie, sin anunciarlo, sin lo que hemos dicho. Pero hombre, yo creo que el Real Madrid no debería anunciar el fichaje el día que juega la selección, no por nada, sino por un tema de protagonismo, por no quitarle protagonismo a la selección española. Creo que bueno, un fichaje como este,
2: que además va a ser portada. Tenía que salir alguien a levantar la voz, ahí la tienes.
14: No, bueno,
4: no, no, yo digo lo que pienso, me parece que hay muchos días para anunciar el fichaje, anúncialo pasado mañana, no, o hoy, no lo sé, pero
14: ¿para qué? Para que
5: si pasado mañana es peor, porque se entonces filtre. Si gana España...
4: No, simplemente para no robarle protagonismo a la selección.
5: Pero si se le ha robado hoy.
14: El Madrid hoy lo oficializa de manera oficiosa, digamos, si vale,
5: bueno, la expresión. Hay que verlo mañana con lo cierta noticia, naturalidad.
14: No pasa esto, nada. Esto es una buena noticia, voy a decir más, es una buena noticia para el fútbol español.
2: Hombre, claro,
14: buena
2: noticia. Manera,
14: esto enriquece la liga, esto enriquece la liga.
5: Y hay un jugador del Madrid en la selección española.
14: Mira, tenías razón, Riquelme.
4: Que ojalá entre con el tatuaje de Luis de la Fuente en el vestuario del Real Madrid, ¿no?
2: Estás esperando, te conozco y la estás esperando para pegar con el palo.
7: Mira, hablabais antes de la trascendencia de un fichaje antes de jugar tal. Yo, antes de jugar el partido de Dallas en el 94, el debut de España en el Mundial 94 contra Corea, Mendoza, que estaba allí, acabó el entrenamiento y me dio la mano y me dijo: acabo de cerrar el acuerdo contigo con el Celta. Y por la noche ya lo sabía todo el mundo. O sea, ¿qué quiero decir? También depende mucho de cómo se tomen las cosas y cómo se las quiere uno tomar. Estamos en periodo de verano. Es normal que haya contrataciones.
2: No pasa nada.
7: Si con un equipo en competición, nunca es un buen momento para decirlo. Porque antes, porque durante, porque después, porque previo a... Porque
2: ¿cómo os molesta alguno que hombre, don Luis de la COPE genere paz, que la selección sea una balsa?
14: Sí, señor, la Copa, esto de, ¿qué tiene que ver Luis de la Copa en esto? ¿Ha pintado lo mismo que tú?
2: No, pero es no, igual. Otro hubiera protestado. Él no. Correcto. Te quiero recordar lo que pasó con Lopetegui y Rubiales, ¿o no te acuerdas?
14: Hombre, pero es distinto.
5: Bueno, no fue lo mismo.
14: Hombre, no compares que te levante el entrenador en pleno mundial a que un jugador del Chelsea fiche por el Madrid.
2: ¿Qué pasa? ¿Hubiera dirigido mal Lopetegui la selección?
14: ¿Pero qué tiene que ver, Manolo? Manolo, ¿eso qué tiene que ver?
2: ¿Cómo que qué tiene que ver?
14: No, no es lo mismo.
2: Yo creo que Lopetegui hubiera hecho un gran mundial siendo el entrenador.
7: Bien, estoy de acuerdo.
14: Vamos a hacer una tertulia ahora de cómo habría sido el mundial de Qatar con Lopetegui.
7: Primer partido, vamos a simularlo. ¿Tenéis los simuladores?
3: Entre otras cosas, porque Lopetegui había renovado con la federación creo que 15 días antes de empezar el mundial. Sí.
1: Pero escucha, que Cucurella también tenía contrato con el Chelsea.
3: Profesionales
1: que deciden su futuro.
3: A mí lo que me interesa entonces es que si la selección española es campeona del mundo, ya tiene un jugador del Madrid en sus filas, ¿no?
5: Eso es. Eso es lo más importante. Claro. Se ha ganado la selección del Madrid, vaya con España.
14: Una cosa voy a decir. Yo había visto a muchos seguidores del Real Madrid mosqueados con esta selección, porque no tenían...
4: Ahora ya no tanto.
14: En serio, digo. Ya espero, bienvenidos a esta casa, a muchos seguidores que no querían que España ganara el Mundial.
5: Por ejemplo, a muerte
14: vas con España.
5: A muerte con Luis de la Fuente, claro, y mi selección.
3: Ahora ya no tienes que convocar a tus jugadores.
5: Voy a tatuar, si quedamos campeones del mundo, me tatúo también a Luis de la Fuente.
3: Ahora ya vale. Con comprar a los que convoquen.
1: Ciro quiere mucho que juegue Grimaldo para seguir yendo contra España.
2: ¿A que sí? Bueno, ese sería el pelotazo, no. Que mañana pusiera a Luis de la Fuente a Grimaldo titular. Sí, para mí sería el pelotazo.
14: Castigado. Para andar firmando con equipos.
5: Podría pasar que vas a fichar a Grimaldo.
14: Sí.
2: Por ejemplo.
14: Sí. Juanma, es más ilusionante el fichaje de Cucurella que el que hubiera sido de Julián Álvarez para el Madrid. Hombre, mucho más. Pero vamos a ver.
3: Muchísimo más.
14: Yo no tengo ninguna duda, con todos los respetos lo digo para Julián Álvarez, pero yo creo que al madridismo le entusiasma.
3: Por el desembolso, por lo que ha costado.
14: Bueno, claro, tres veces menos. Sí, sí. O sea que eso ahora para empezar.
18: Y seguramente le hacía más falta a Cucurella que Julián Álvarez.
14: Y voy a decir una cosa.
3: Pero si tiene tres laterales izquierdos,
14: ya lo ha, Madrid, por favor. No, ya lo ha dicho.
8: Sí, pero bueno, ¿qué pasa? Gonzalo ha fichado uno de los mejores.
14: Como Cucurella ninguno, claro, ¿eh? Como Cucurella ninguno.
3: Ya cedemos a Fran García. No estoy criticando a Cucurella de ninguna de las maneras, pero que, hombre, decir que le hace falta un equipo, un lateral izquierdo.
8: Bueno, porque tendrán que salir los calladores.
16: Viendo el rendimiento que tenía.
18: Porque es lo mismo que decir que se ha equivocado con los
7: si tienes siete y que ninguno te convence, pues es como si no tiene ninguno.
14: Y voy a decir una cosa que ya la ha apuntado Paco. El Madrid ha fichado a un tío espectacular para el vestuario. Aquí, en este vestuario de la selección española, y hablamos con conocimiento de causa, es con diferencia el tío más querido.
2: Pero sobre todo que juega bien.
14: No, eso también, por supuesto.
2: No,
14: pero
2: ya
14: también,
2: 50 chistes y eso.
14: Que no, nadie habla de chistes. Pero en un equipo, no, en un equipo
7: profesional,
14: que tú no lo valoras porque tú generas lo contrario, no, que es mal rollo. Pero en un equipo, cuando generas buen ambiente a tu alrededor, eso es fundamental. Claro. Y Cucurella lo genera. Yo sé que tú no lo valoras.
2: Yo no lo valoro porque tú que generas buen ambiente, mira cómo te van los resultados. Claro. Yo que genero malo, me van bien.
14: Vale. Mensajes. ¿Qué dicen los oyentes que están escuchando este tertulión desde Atlanta, desde Estados Unidos? Alberto Arauz, muy buenas.
19: ¿Qué tal, Juanma? Muy buenas. Mira, decía uno, Florentino quitando jugadores al Barça y encareciendo a Julián Álvarez. Este sí es mi presidente. Con el fichaje de Cucurella, el Atleti queda muy retratado. Primero Bernardo Silva y ahora Cucurella. Y a ver qué pasa con Julián, que el verano no ha acabado. Florentino ha sacudido al Atleti, que va a tener muy complicado hacer un buen mercado. Se avecina un año duro. Ánimo, Gonzalo.
1: Pues mira, si el Atleti ficha al Boadi este, lo arregla.
3: Y en junio siempre es igual.
19: Pues al final el pitonizo Juanma Castaño clavó el otro día el valor de mercado de Cucurella. ¡Hala, chavales! Para que digan que no va ningún jugador del Madrid al Mundial. ¡Viva Florentino! El año pasado el Madrid ficha a un lateral izquierdo, a uno derecho y a un central y un centrocampista ofensivo. Este año repetimos los mismos fichajes y si no sale bien, el año que viene volveremos a repetir.
18: Exacto.
19: Y otro oyente decía, si estuviera Rubiales todavía en la federación, Cucurella ya estaba camino de España. Y otro oyente decía, me parece una vergüenza que queráis alabar a Florentino por gastarse más de 300 millones para acabar teniendo cuatro laterales izquierdos y fichar a tres jugadores que han hecho malas temporadas y que ya han jugado sus 100 mejores partidos.
18: A nosotros el dinero nos sobra.
14: Son las 12 de la noche y 33 minutos, las 11 y 33 si nos escuchan desde Canarias. Son las 6 de la tarde y 33 minutos en Atlanta, donde nos encontramos, planta 40 de un hotel muy cerquita del campo, donde va a debutar la selección española mañana. Programación especial de la cadena COPE durante todo este Mundial. Mundial que ya ha empezado y del que vamos a hablar ya mismo en el tertulión.
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0: Paco, oye, ha llovido en Madrid hoy.
1: Les ha caído una chupa.
2: Sí, ha llovido.
1: Sí. Ha habido un tormentón en muchos sitios de España, pero en la zona centro de Madrid ha salido bien parado el metropolitano, ¿eh? Pues el metropolitano ha caído, pero no tanto.
0: Vale, vale.
3: La ilusión de Paco es ir a ver Bad Bunny con Mourinho al lado, los dos juntos allí viendo.
1: Sí,
3: Bad
1: Bunny. Sí, en la casita.
0: En la casita, tú y Mourinho es una mezcla que me encanta. Bueno, pues estamos en directo. Este es el tertulión de Tiempo de Juego, que es un bloque clásico dentro de una programación especial de Mundial. O sea, porque son los mismos perros con distinto collar. Hacemos un poco, sí, lo vestimos un poco así de programa especial, pero son los de todo el año, que es fantástico, porque es una cosa fantástica. Pero estamos a horas de que debute la selección española, porque el partido es a las 6 de la tarde. ¿Desde qué hora arranca Tiempo de Juego,
1: Paco? Una hora antes, 5 de la tarde.
0: A las
4: muy
0: 5
4: poco,
0: de la tarde.
4: Yo empezaría antes.
0: Sí, es verdad.
1: Es el primero de 8. Esto se irá calentando, tranquilo.
0: Ojalá que sea el primero de 8. Miguelito y Elena han estado con el equipo español todo el día. Bueno, es que el equipo ya está en Atlanta desde ayer. Me lío con el ayer y el hoy para digo, respecto a España. Respecto a España. Miguelito, Elena, ¿qué ambiente hay en la selección? Y sobre todo, si sabemos si hay alguna novedad así de que de repente le dé por poner a Lamin titular o a Nico titular, o eso es imposible.
5: A ver, yo sinceramente creo que no, Juanma. Venimos contando que el 11 de mañana en principio tiene que ser el de Perú. Todo con Mikel Oyarzabal de delantero centro. Jugaría a la derecha Ferran Torres. Hoy, por ejemplo, le hemos preguntado en la rueda de prensa a Luis de la Fuente si durante estos días, después del segundo amistoso contra Perú, hasta el partido oficial mañana de Cabo Verde, le ha dado vueltas a la cabeza y ha visto alguna alternativa diferente para la banda izquierda, pero ha dicho que no, así que apostamos por el 11 de Perú.
0: Vale, esto ha dicho sobre el estado de Lamine Yamal de la Fuente.
6: Lamine está en perfectas condiciones para jugar unos minutos y los médicos están, insisto, de acuerdo en que la decisión que vamos a tomar, porque saben que si no fuera así, ni siquiera se sentaría en el banquillo. Luego el fútbol no se sabe nunca lo que puede llevarte, dónde, qué puede pasar. Esto es una actividad de riesgo, pero está en perfectas condiciones para jugar mañana. No para jugar 90 minutos, no. Pero sí para participar durante un tiempo que no está tampoco marcado en ningún reglamento, simplemente también la lógica deportiva. También está para jugar mañana sin ningún contratiempo.
0: Oye, voy a decir una cosa. Yo era consciente de la importancia de Lamin a nivel mundial. Estoy dándome más cuenta todavía de la figura que es Lamine Yamal.
3: Es increíble, en Estados Unidos, mediáticamente, en los grandes anuncios aparece...
0: En todos. Y en todas las fachadas, todos los grandes anuncios que hay en edificios, en plazas, en no sé qué, en todos, la figura fundamental de este Mundial es Lamine. Pero, o sea, no tengáis ninguna duda.
1: Es la apuesta de Adidas, ¿eh?
0: Sí. Por ejemplo, a Messi no le vemos apenas. No. Ya no sale Messi en las grandes fotografías. Que bueno, la gente dirá, bueno, es normal, claro, tal. Bueno, pero es Messi.
7: Sí, pero, sí, pero no,

0: Pero saldrá, Messi, cuando llegue la hora saldrá.
1: Seguro.
2: Pero, por ejemplo, pero Cristiano yo, tampoco le ves.
1: Pero lo que digo es que tú, Rico, caminas ahora por una ciudad de Estados Unidos y los grandes anuncios del Mundial es Lamín.
2: En la tele.
0: Que al lado del estadio hay un hotel con un cartelón, en todo el hotel puesto con una foto de Lamín. Si es que es la apuesta de las multinacionales ahora.
3: En Doha era Pedri. Yo recuerdo el cartel enorme, acuérdate, Juanma, era Pedri.
1: Sí. No, Lamín ha revolucionado todo. Elena, ¿con quién estás?
4: Estoy con el presidente de la Real Federación Española de Fútbol, con Rafa Louzán, que se está colocando el laurar. Y estamos en la Casa España, ya ha bajado la música, ya no tenemos tantos decibelios, así que podemos hablar tranquilamente delante del mural de España. En esta casa que habéis inaugurado hoy. Y, presidente, usted ya ha estado con los jugadores estos días. Todos, a mí lo que más me sorprende es la naturalidad de todos a la hora de decir que son favoritos, que se ven levantando esta Copa del Mundo. ¿Cómo lo ve usted? Muy buenas.
5: Bueno, pues muy buenas tardes. La verdad es que todos los que se acercan a nosotros o los que hablamos también nos trasladan esa situación de que España la ven como una de las grandes favoritas, ¿no? Pero aquí hay que tener mucho respeto porque este es un Mundial muy largo. El primero más tan largo de la historia y por lo tanto hay que ir etapa a etapa, ¿no? Este es como la Vuelta a España. En España son, creo que son 22 etapas, aquí son 8 y vamos a, aunque algunas no son eliminatorias todavía, pero creo que debemos ir etapa a etapa. Y ellos sienten, lo bonito, como decías, Elena, antes, era que ellos sienten confiados. Es que hablas con ellos y no les, de alguna manera, intimida eso que le digan, oye, que sois grandes favoritos, ¿no? Por lo tanto, bueno, porque eso en algún momento te puede poner mucho peso de responsabilidad, y sin embargo yo no les veo nada de peso de responsabilidad, y creo que, bueno, pues esa tranquilidad y ese buen hacer que tienen para con todos ellos, porque son una gran familia, pues nos hace también que esa parte, que es la parte humana, pues ayude también a que en el campo se sientan con mucha soltura, como lo han hecho en el entrenamiento de hoy, como lo están haciendo en el hotel cuando los veo desayunando o cuando compartí con ellos también la comida de ayer. O sea, la realidad es que hay una verdadera familia en torno a la selección. Y por lo tanto, trasladar a través vuestra también que a España, que sepan que la selección está en las mejores manos, con un seleccionador totalmente entregado a esta causa, que está trabajando con ellos, que se siente uno más, conjuntamente con todo su equipo. Y por lo tanto, ya lo pudisteis ver también vosotros, que estamos en un lugar, creo que muy acorde, para que la selección esté a gusto. Incluso vosotros también, porque sois una parte fundamental que trasladáis a España lo que está pasando minuto a minuto aquí. Y creo que todo eso hace muy fácil la vida de la selección española en Estados Unidos.
4: Juanma, adelante.
1: Presidente, me ha defraudado
5: un poco
1: usted. Muy buenas noches.
5: Sí.
1: Me ha defraudado un poco.
5: Muy buenas noches.
1: Yo creo que,
5: qué pena.
1: Yo creo que usted debería haber sido el primero en liderar la corriente de que hay que tatuarse la cara de la Fuente. Y no entiendo, quiero decir, sí, o sea, sí. Si lo único que nos pide Cucurella es que nos tatuemos la cara de la Fuente y somos campeones del mundo, ¿tanto esfuerzo es que usted se tatúe la cara de la Fuente?
5: Ningún problema, ojalá fuera ese el problema, de poder llegar al objetivo. Ese es el gran objetivo de España, ¿no? De poder estar ahí. Y por lo tanto, bueno, pues además, esto que no es habitual, incluso yo creo que ha dicho Cucurella, ¿no? de hacerse el tatuaje, pues creo que eso demuestra claramente cómo está el ambiente de la selección, ¿no? Que hay un ambiente distendido, bueno. Además, Juanma, tú has tenido la oportunidad de comprobarlo y agradecemos además muy sinceramente las palabras que has transmitido de lo que has visto en realidad, y por eso que ese debe ser nuestro trabajo, no, fuera de cámaras y bueno, excepto que estando ahora con vosotros y tal, y de focos de atención, de que ellos estén bien y que estén realmente a gusto, ¿no? Y creo que hemos logrado eso, por eso también lo comentaba ahora, felicitar a los compañeros de operaciones de la Federación, todo el equipo de viajes y demás, porque están haciendo un trabajo excepcional, yo diría que excelente. Enhorabuena para todos ellos, porque se lo han currado y estamos muy contentos.
1: Dígame una cosa, ¿le ha dado la enhorabuena a Cucurella?
5: No, todavía no, pero bueno, bienvenido a, si es así, ¿no? Bienvenido al.
1: Claro, es una buena noticia para el fútbol español, ¿no? Para el fútbol español, ¿no?
5: Sin duda, porque es un referente también de nuestra selección y por lo tanto, bueno, pues bienvenido.
1: Vale, muy bien. Dígale a la FIFA que nos dejen preguntar en español. Que nos dejen preguntar en español, que están los jugadores que quieren hablar en español y no les dejan en las salas de prensa.
5: Ah, vale. Trasladaremos esa queja entonces, ¿no?
1: Claro.
6: Tenía una pregunta para tenía una pregunta, sí, para el señor Luzán. No sé si con tanta gente que está allí viendo de la FIFA, si ya le han confirmado que el Mundial 2030, la final va a ser en España.
5: La final de este año va a ser en Nueva York.
6: No, no, la final del Mundial de, sí, de 2030, señor Luzán, 2030.
5: No, pero es que el 2030 a mí me queda tan lejos que estoy ahora en el Mundial.
6: Pero usted ya sabe, dónde va a ser la final. Porque se lo ha dicho Infantino. Usted ya sabe dónde va a ser la final.
5: En Nueva York vamos a... además, os queremos ver a todos aquí, ¿eh? Porque si ahí estamos, que ya espero, os queremos ver a todos aquí disfrutando de lo que estamos viviendo aquí, que es, por lo menos, los pronómenos son buenísimos. Y lo otro, ya digo, nos quedan 4 años. Esta semana creo que tenemos una reunión ahí el miércoles con el presidente del gobierno para hablar. Parece ser que queremos hablar.
1: Qué raro, una reunión para preparar el Mundial 2030, en pleno Mundial 2026. Es un poco raro, ¿no, presidente?
5: Sí. Sí, sí, sí, ¿eh? Pero bueno, oye, nosotros cuando se nos llame, allí estamos y nos desplazaremos a Madrid para...
6: Pero
5: para
6: no les ha gustado ahí mucho que le pongan esta reunión, hombre, señor Luzán.
1: No, es que eso ha faltado que ponga la reunión el lunes a las 6 de la tarde, que es cuando juega España, claro, y era lo único que faltaba. Pero bueno,
6: podrían haberlo puesto en otra fecha, ¿no?
1: Presidente, pues que haya mucha suerte.
7: Juanma, que tengo una pregunta, una curiosidad malsana.
1: Paco,
7: ¿ha hablado, aunque sea por mensaje, con Florentino Pérez después de la reelección?
5: No, no he hablado con él, he hablado con algún directivo, quiero recordar que sí, y aparte lo he dicho públicamente, ¿no? Hay que felicitar, los resultados son incontestables y por lo tanto, bueno, pues para España, lo sabéis, y para, bueno, lo que es nuestro fútbol en España y en el mundo, el Madrid es un referente, ¿no? Bueno, es verdad que de vez en cuando, pues tenemos alguna cosa, pero creo que, bueno, pues tenemos a lo mejor visiones distintas, pero independientemente de eso, en algunas cosas, en otras cosas yo creo que está habiendo muy buena colaboración y vamos a ver si empieza todo bien, ¿no? Me preguntaban ahora, pues, sobre todo por el tema del acuerdo de comienzo de liga y tal, y que tendremos además una reunión a la cual está invitado el Real Madrid el día próximo, día 29 de junio, ahí, previo al... tenemos una reunión con todos los clubes, incluido el Real Madrid, perdón, la Liga y nosotros, y previo al sorteo del calendario, ¿no? Que va a ser, como saben, el día 30, porque claro, aquí pasan cosas muy importantes, pero en España tenemos que preparar todo, porque el fútbol evidentemente en España es muy importante y todo tiene que comenzar de nuevo. Y ya están trabajando todos los técnicos de la federación, conjuntamente con la Liga y con AFE también, en el acuerdo este, bueno, acuerdo final que ha habido, o que ha habido a través de un árbitro finalmente, y por lo tanto empezar todo, o tenerlo todo bien preparado, ¿no?
1: Presidente, muchísimas gracias. Le deseo mucha suerte para mañana. Un abrazo.
5: No, muchas gracias. Será la suerte de todos los españoles y españolas para mañana. Muchas gracias y muy buenas tardes.
1: Gracias. Buenas tardes aquí, gracias, en Atlanta, que es donde están Miguelito y Elena, al lado del presidente de la Federación Española, en esa Casa de España, que es un poco el lugar donde se reúnen los aficionados antes de ir al estadio. Va a haber muchos seguidores de España, ¿eh? Lo que pasa es que, claro, el campo tiene 70.000.
2: Yo he venido de Dallas y en mi avión solamente venían seguidores de Cabo Verde, que me ha sorprendido. Venía el avión prácticamente lleno de caboverdianos, chavales muy jóvenes, y me ha sorprendido. Por cierto, hay una fanzón que acabamos de ver en la televisión ya habilitada para nuestros rivales de mañana, y tenía buen ambiente. Español no he visto.
7: El estadio que yo he visto de un solo color más importante lo estoy viendo ahora mismo. Está todo de amarillo, el Ecuador, Costa de Marfil, pero todo de amarillo. O sea, hay, claro, sí, es que algunos
0: tíos. Y ahora mucho personal.
7: Pero todo el estadio amarillo, es que parece que está jugando Brasil. O sea, ni en el Brasil-Marruecos ayer, estaba bastante más mezclado que esto.
1: Falta un poco que arranque España, ¿eh? Para que tengáis
7: Inglaterra y Francia.
1: Sí. Ya vienen los días. Portugal.
0: Es el calentamiento. Esto es el calentamiento.
1: Sí.
2: Que faltan para mí faltan las gordas para ganar el Mundial, que son España, Portugal, Argentina y Francia. Para mí, esas son las cuatro.
7: Mete Inglaterra también, Marulo.
8: Y que en definitiva, salvo Alemania, que ha jugado con Curazao, claro, y salvo Brasil, todavía no ha debutado ningún equipo que ha sido campeón del mundo. Y bueno, Brasil-Marruecos fue un buen partido, es un partido de altura. Pero ya está, todos los demás han sido partidos, pues bueno, pues que lo que es este Mundial, que yo creo que la primera fase pues es un poco para que cojan los motores se calienten, pero luego va a ser también apasionante, porque luego cualquier partido va a tener una gran tensión. Ten en cuenta que son eliminatorias directas de 16avos. Con lo cual, cualquier equipo con el que te enfrentes, tienes un mal momento, tienes un mal arbitraje, tienes una expulsión. Cualquier circunstancia te lleva a la ruina.
0: Va a ser muy difícil ganar el Mundial.
8: Esto va a ser muy, muy relajado, la fase de grupos, pero muy, muy excitante.
1: En Qatar empezamos metiendo el 7-1 a Costa Rica.
2: Goleando.
1: Luego empatamos con Alemania y luego perdimos con Japón.
3: Sí.
1: Y luego nos eliminó Marruecos con un 0-0 y 3-0 en los penaltis. Quiero decir que si mañana por cualquier razón hay un 7-1, que no lo sé si se puede dar ese resultado, que no hagamos...
7: Escucha, con 7-1 ya estás clasificado. Si es que lo de este Mundial, quedan 35 días para la final. Da tiempo a que la gente recupere estados de forma.
1: Sí.
7: Da tiempo a no empezar nervioso. O sea, es que, te repito, si tú mañana empatas con Cabo Verde, en otro momento sería un drama. Como cuando empezamos palmando con Suiza en Sudáfrica, decíamos, uy, en el siguiente nos podemos ir a la calle. Ahora no. O sea, si tropiezas los dos primeros, pero ganas a Uruguay, y los dos primeros tropezarlos es con Arabia y con... te metes.
8: Tropiezas los dos primeros...
6: Sí, pero tienes que quedar primero, Paco, porque el cruce luego es Argentina, ¿no?
7: ¿Y quién te asegura que Argentina sea primera?
9: Argentina puede pinchar también.
7: ¿Y Argentina te da miedo? Es que si ya acaso. En los cruces hay 5 o 6 selecciones que pueden ganar a España, pero que juegue mejor que España, y cuando digo que juegue mejor, no digo que juegue más bonito, sino que juegue mejor que España, no hay ninguna.
2: Hombre, la FIFA ha preparado esto para que la final sea España-Argentina. La FIFA ha preparado esto para que una semifinal sea España-Francia.
1: ¿Por qué dices que la FIFA ha preparado esto para que sea
2: España? Porque si lo ves en el cuadro cuando los colocaron, si todo es normal, España y Argentina llegarían a la final.
6: Pero es que no va a ser todo normal.
2: Eso
6: es muy difícil.
2: Estoy diciendo, si todo fuera normal, la semifinal sería España-Francia, Argentina-Inglaterra por el otro lado. Si todo fuera normal. Es decir, que ellos tienen catalogados que los cuatro grandes serían esos. Luego, como decís, podemos palmar y en el cruce te encuentras a otro. Que lo tienen planificado así.
8: No hay ningún mundial que sea todo lo normal. No. Y repito, la primera fase es un calentamiento y no tiene prácticamente nada que... Bueno,
2: pero lo mismo
8: no tiene nada de interés.
2: Se lleva un susto en la primera fase.
8: Prácticamente nada de interés. No se va a llevar nadie un susto. Bueno, esa es la realidad. Muy bien, de los gordos hablo, ¿eh? Ahora bien, ya cuando tú te enfrentas eliminatorias directas a 90 minutos, con el que te toque, una banda, pero de momento se ponen de azul y te crees que es
7: el Chelsea. Para mí ahí empieza el Mundial, en los 16avos.
8: Sí. Claro, eso va a ser gordo.
9: Lo importante es que tienes 3 partidos para recuperar el mejor estado de forma de algunos jugadores que son fundamentales si quieres ganar el Mundial. Sobre todo el desequilibrio.
1: Es que no tienes que meterle prisa a ninguno. No. O sea, porque Lamin, que lo llevamos contando estos días, Lamin está como loco. Enchufadísimo. O sea, a mí De La Fuente me dijo en una conversación que realmente estaba mucho más motivado de lo que él pensaba. Y dice, o sea, es que es el tío que veo más metido en
4: llegar. A mí la gente de Lamin, Juanma, me dice que está obsesionado con el Mundial.
3: Yo escuchando
2: no me extraña
3: a la
2: porque
3: gente...
2: se llevó un palo con la eliminación de la Champions. Acuérdate la depre que le entró, y para él es que esto, después de lo que acaba de decir Juanma, después de su imagen, que es prácticamente una de las imágenes del Mundial, él querrá, pegar el pelotazo aquí delante del mundo.
8: Pero yo, con todo el respeto, o sea, Lamine es un gran jugador, a lo mejor que el resto, pero que el espíritu que uno tiene cuando es el Mundial es el mismo. O sea, el que va a jugar un Mundial, que se va a poner la camiseta de España, va a representar al fútbol español en un Mundial, tiene todos esos sentimientos que estoy contando, no hace falta ser Lamine. O sea, que Lamin es mejor que los demás, sí, pero que ese sentimiento lo tienen todos.
1: La gran duda es saber si Nico, Joseba lo decía el otro día, yo creo que tiene razón, si Nico va a conseguir alcanzar un nivel óptimo.
0: Bueno.
1: Por ejemplo, que vivimos...
3: tantos días, ¿no?
0: Habrá que ver.
1: No, pero es que no lo ha tenido en todo el año.
0: Es que es una apuesta difícil de valorar, porque efectivamente durante toda la temporada ha estado jugando, vamos a decir, al 50% o al 40% de lo que es él.
8: Yo soy pesimista con Nico y ojalá me cierre la boca.
1: Ojalá.
0: Sí.
9: A Iniesta le pasó algo parecido en 2010, ¿no?
8: Sí, pero era distinto. Iniesta llegó a 2010 con algún problema, con alguna cosa, pero Iniesta es un futbolista que juega andando prácticamente. Entonces, aunque no esté físicamente del todo bien, solamente con su ubicación, solamente con su juego, su distribución, es distinto. Nico tiene que parar, arrancar, frenar, driblar, salir a un lado, salir a otro. Depende mucho de su físico. Su fútbol depende mucho de su físico. Entonces, necesita estar muy bien físicamente.
7: Sí, pero
8: él
7: no es pubis.
8: Él es muy fuerte físicamente.
7: Ahora es muscular, yo creo que sí le da tiempo a mostrar una buena, a lo mejor no es su mejor versión, pero una buena.
1: Elena, hoy habéis estado con los jugadores en el último entrenamiento, que no ha sido en el estadio, han ido a entrenar a una universidad aquí en Atlanta. ¿Quién os ha atendido y qué os han dicho?
4: Nos ha atendido Alex Baena, empezamos a escucharle a él, que dice que todos los 26 creen que van a levantar la Copa del Mundo. La verdad que sorprende la valentía y la osadía con la que lo expresan. Es uno de los futbolistas que diría, y que además lo ha admitido él, es más feliz en la selección que con su club. Dice que ahora está en el mejor momento de su temporada aquí en el Mundial. Y esto ha dicho sobre el favoritismo de España.
10: Somos los campeones de Europa y bueno, que nos pongan el cartel de favorito nos gusta. Nosotros también no lo ponemos porque creemos en ello, creemos en el equipo que tenemos, y yo creo que de los 26 que estamos nos vemos todos levantando el 19 de julio la Copa. Si no somos favoritos con España, pues ya me dirás tú.
4: Bueno, pues ya me dirás tú. También ha dicho que la selección le ha salvado muchos momentos en los que ha atravesado problemas personales, Alex Baena. Estamos haciendo, Juanma, una encuesta entre los jugadores de quién está en el club de tatuarse la cara de Luis de la Fuente. Claro. De momento te digo que va muy ajustado porque yo voy contando, voy llevando la cuenta, pero ganan los que podrían sumarse a la idea loca de Cucurella. Y han dicho, seguro que no te va a sorprender, Oyarzabal y Merino, que son más clásicos, no llevan tatuajes, ellos se desmarcan, mientras que no lo descartan Cubarsí, Borja Iglesias, David Raya y tampoco Ferran. Escucha. No sé si escuchaste la promesa que nos hizo Cucurella, que si ganáis este Mundial, se tatúa Luis de la Fuente. ¿Tú lo harías?
11: Bueno, yo creo que en esos momentos puede ser que sí, que lo haría, pero no quiero poner las expectativas muy altas, no vaya a ser que me toque hacerlo.
7: Que la pregunta es muy cabrona, porque claro, si dices que claro. No, tajantemente parece que a ver si se va a
4: favor. Bueno, pues hay que preguntarle así, Paco. ¿Sí claro. o no? Es que si no, claro nos llevan por donde quieren. Y yo esto no lo permito. Oye, también le hemos preguntado a Ferran Pasaratura.
12: Muy bien, Elena.
2: Pero
12: muy bien,
2: Elena, sí, para todas las
1: cosas de la vida. Que vaya conociendo la gente el verdadero carácter de Elena contigo.
2: Muy bien, Elena, muy bien.
4: No, lo digo porque es que al final si los grises no te llevan a ninguna parte. Es mejor blanco o negro. Y exacto. En este caso, tiene que ser así.
1: Muy bien, Elena.
4: Bueno, total, seguimos con lo que estamos contando, que es que un pequeño apunte. Ferran acaba contrato el 2027 con el Barça. De momento no ha empezado su renovación y se le ha preguntado si se ve jugando en el Club Azulgrana próxima temporada. Y ha dicho que se ve jugando mañana contra Cabo Verde, que no habla de renovación ni habla de futuro.
1: Bueno.
2: Como Vinicius.
1: Sí. Me parece bien.
4: Cucurella tampoco hablaba de eso, pero bueno.
0: Yo creo que el Barça está trabajando en la renovación de Ferran, ¿no?
7: Sí, pero ahora salió el rumor de que el París haya...
0: Sí. Bueno, todo depende del dinero que pague.
4: Sí, porque dicen desde Francia que Barcola está molesto con su situación, que podría salir del Paris Saint-Germain, y ya sabéis que Luis Enrique siempre ha sido un enamorado de Ferran Torres. De hecho, apostó muy fuerte por él en la selección, pero bueno, que él de momento está centrado en el Mundial y no quiere hablar de su futuro, que es lo mismo que nos dijo Cucurella el jueves pasado, y ahora, bueno, pues mira, en 24 horas ha cerrado su fichaje, así que todo puede pasar.
1: Miguelito, ¿qué más quieres decir del partido de mañana?
13: Bueno, déjame decirte que es un grupo muy joven, aquí no hay ningún jugador, Juanma, que haya estado en tres Mundiales. Para 12 jugadores, este es el segundo campeonato del mundo, la segunda fase final. 12 estuvieron en Qatar, 3 se volvieron sin minutos, el caso de David Raya, Eric García y Jeremy Pino. En principio mañana el 11 está claro, van a debutar 5 futbolistas, si no hay sorpresa por parte de Luis de la Fuente, y el 11 va a ser pues el que venimos diciendo desde el partido contra Perú. Unai Simón en la portería, Marcos Llorente lateral derecho, Marc Cucurella, por supuesto, lateral izquierdo, Cubarsí por pareja de centrales, con Rodri, Pedri y Fabián en el centro del campo, y arriba yo creo que Alex Baena por la izquierda, 5 titularidades en los últimos 7 partidos, Ferran Torres por la derecha y el delantero centro Mikel Oyarzabal. Va a haber en torno a 7.000 aficionados españoles mañana en las gradas del estadio de Atlanta animando a la selección.
7: Pero muchas más camisetas, es que hay muchos norteamericanos, bueno, o hispanos que viven en Norteamérica, claro, o segunda generación, que están yendo al fútbol con camisetas, porque, bueno, no sé en Estados Unidos cómo irá la cosa de la camiseta blanca o color crema de España, la segunda equipación.
2: No, aquí van con la roja.
7: En España flipáis, flipante.
1: No, bueno, la blanca está agotada. Adidas está teniendo un problema de abastecimiento con la camiseta blanca de...
2: Pero aquí van con la roja.
1: Aquí van con la roja, pero que en España la fiebre de la camiseta blanca es algo que no había sucedido nunca en los últimos 20, 30 años en ningún gran torneo con ninguna camiseta de la selección española. Yo he hablado con gente de Adidas y tienen un problema que es que no hay camisetas. Sí, no hay camisetas. La blanca es un escándalo. Un escándalo de bonita. Yo lo vi rápido. Cuando vi la camisa dije, esta camiseta es preciosa. Y se ha agotado. Miguelito da muy seguro a Baena. Yo quiero ver si mañana juega
0: Baena. Si no es Baena, ¿quién es?
3: Gaby. Yo creo que Gaby, Hombre, ¿descartáis completamente que juegue Lamine de titular?
0: Lamine
4: titular descartado. ¿Sí? Le tienen que frenar, Mónica.
3: No, eso está claro, pero la cuestión es si los minutos que juega son después o son de salida. Puede ponerle de salida
4: y darle unos parado.
0: Yo creo que es al minuto 60-70 que sale.
2: Sí, ver un poco cómo va el partido.
4: 20 minutos era el plan.
8: Lo normal es que entre en el campo, que empiece a encontrar sensaciones, que disfrute unos minutos y que poco a poco ir engrasando.
7: Si visteis la final de Jeremy Pino, Jeremy está en un puntito para ponerle, pero
2: sí, que yo te digo, como Paco, yo he dicho Jeremy Pino, que vamos, no tengo ninguna duda. Mañana es un partido para abrir. Si juega Baena, que no es volante, perdón, no es extremo, pero bueno, puede jugar ahí volcado, si no va a jugar con dos abiertos, que serían Ferran y Jeremy.
1: Dices la final contra el Rayo, que juega muy bien en Alemania, Jeremy Pino.
0: Y que tengan uno contra uno.
2: Que tengan uno contra uno.
1: ¿Quién me llama?
6: Juanma, Dallas. Estoy con
1: Frenkie. Ah, hola, Oliva.
6: Frenkie, ¿qué sensación os vais? ¿Qué tal, Juanma? Le preguntamos, ¿qué sensación tiene?
12: Bueno, al final decepcionados porque estábamos ganando y nos empatan al final, entonces te deja decepcionado. Pero yo creo que el partido ha sido bastante bueno de nuestra parte.
6: Frenkie, ¿esperabais un partido así, de ritmo muy bajo? No sé si por ser el estreno, no sé, porque en el campo no hacía la temperatura que hay en el exterior. No sé a qué le achaques el ritmo lento hoy de partido y este 2-2.
12: Bueno, yo creo que es por la parte táctico de los dos equipos, porque nosotros, si no pudimos presionar alto, nos defendemos en un bloque bajo y ellos defendían muy, muy bajo también. Entonces ahí es muy difícil jugar a un ritmo muy alto, porque si están tan bajo y vas demasiado rápido arriba, vas a perder la pelota y te contraatacan. Yo creo que ha sido más por el tema táctico que otra cosa.
14: Para la FMI de Colombia, ¿qué hacer para el próximo partido?
1: Son las declaraciones de Jong, jugador de Holanda, que ha patado 2-2 con Japón.
12: De este partido y luego nos vamos a preparar bien para Suecia.
15: Ayer decías lo emocionado y responsabilizado que estabas por representar a tu país en un mundial como este. ¿Cómo te sientes estar aquí en Estados Unidos?
12: Bueno, muy orgulloso de representar a tu país en un mundial. Y muy, muy ilusionado por lo que queda.
6: Frenkie, ¿cómo ves a España en este Mundial? ¿La ves, como todo el mundo dice, entre las claras favoritas?
12: Bueno, España tiene muy buen equipo, entonces yo creo que sí que tiene opciones de ganar.
15: Pero ahora, por ejemplo, ¿a vosotros os metéis en esa lista de Argentina, España, que todo el mundo ve como favoritas, o preferís ir ahí en segundo plano?
12: ¿Nosotros?
15: Sí.
12: Bueno, me da igual cómo la gente, dónde nos ponen, pero... Sí que tenemos el objetivo de ganar el Mundial, como todos los equipos que participen, creo, y vamos a intentar conseguirlo.
6: ¿Te ha dicho ya Dumfries que va a venir al Real Madrid?
12: ¿El número uno? Bueno, no lo sé, depende quién va a ganar. De momento Argentina es el cambio.
6: ¿Te ha dicho ya Dumfries que va a venir a jugar al fútbol español, al Real Madrid?
12: Bueno, no sé si está confirmado ya o no, entonces yo no soy la persona de confirmarlo.
6: Bueno, se está marchando aquí...
1: Muy bien,
6: Frenkie de Jong.
1: Periodismo en primera línea.
6: Esta es la última.
12: Todavía no. A lo mejor cuando nos vamos a cruzar ahí sí que les mando un mensaje.
6: Gracias a Frenkie de Jong, que amablemente se ha parado aquí.
1: Pues muy
6: con Tertulión de la cadena COPE en castellano, tranquilamente respondiendo a las preguntas. Y ha sonreído cuando le he preguntado, oye, ¿te ha dicho ya Dumfries que viene a jugar al Real Madrid? Ha sonreído Frenkie de Jong y se marcha.
1: Es oficial. Lo de Dumfries es oficial.
6: Sí, sí.
1: Es oficial. Sí,
3: pero
1: sí.
3: No lo sabías.
1: Sí. Perfecto. Oliva, muchísimas gracias.
6: Muy bien, aquí hemos contado el 2-2. Ha tenido poca historia, Holanda no asusta de momento,
1: En este flipado el campo, mundial. Y el marcador.
6: Bueno, el marcador me lo llevaría a mi casa. Lo que pasa es que tendría que
1: tendrías que cambiar de casa.
6: Unos metros más de terreno. Pero es espectacular.
16: Sí, sí.
17: Es espectacular. Sí, sí. Va a coger una de las semifinales, por cierto, del Mundial. Bueno, se marcha él y un detalle muy rápido. Se ha marchado Take Cubo, el jugador de la Real Sociedad, con un problema en la rodilla. Me dicen que no parece grave, pero de momento hoy no ha terminado el partido y ya veremos si se pierde algún encuentro más o no. Estaremos esperando noticias del jugador de la Real Sociedad.
16: Vale, gracias Oliva, un abrazo. Acaba de comenzar abrazo otro partido todos, del adiós. Mundial, el adiós. Costa de Marfil, Ecuador. En este partido está Javi Gómez, es en Filadelfia. Hola Javi, ¿qué tal? Muy buenas.
18: Hola, ¿qué tal Juanma? ¿Cómo estáis? Partidazo tal cual, es en Filadelfia, es el segundo partido del grupo E, Alemania, y el de Curazao es el estadio de los Eagles de la NFL, 68.000 tiene de aforo, está casi lleno, y lo que decía Paco, mayoría ecuatoriana en las gradas, en proporción un 90-10, tremendo, cómo ha sonado el himno, el ambiente es espectacular, 29 grados, ojo, porque da tormenta justo al final del partido, esperemos que no haya problema, hace mucho aire, muchas caras conocidas en los dos equipos en Costa de Marfil, Doué, el hermano del francés, Diomondé, el que estuvo en el Lega, que sí, el presidente, que sí, como le llamaba Oliveros, el capitán que le vimos en el Barça, Nicolás Pepe del Villarreal, y por parte de Ecuador, Sebastián Becasés, el entrenador que estuvo en el Elche, y luego en los 11 titulares, Pacho, Incapié, Caicedo, Gonzalo Plata, de momento en el minuto 4 de partido aquí en Pensilvania, en Filadelfia, Costa de Marfil 0, Ecuador 0.
7: No van mal de pantalla y también, no se ha visto una que hay en el fondo, no, que es
0: buenos jugadores.
18: Una larga, no, Paco, hay dos.
7: Como
18: y
7: todo
18: ayer
7: el fondo
18: también,
7: de
18: en Boston, dos. Sí. Gigantes, sí. Enormes.
16: No, les gustan mucho las teles. Y aquí, en todos los hoteles, en las habitaciones de los hoteles, las teles son grandes. Me gusta mucho eso. Pero sí, oye, es que yo, cuando alguien me pregunta, oye, que voy a comprar una tele para casa, yo le digo, siempre compra la más grande de lo que tú pienses. Más grande. Claro. O sea, si tú crees que la quieres de 55, compra la de 65. Nunca sobra tele.
7: Me
16: nunca
7: encanta
16: sobra.
7: El uniforme de Ecuador. Va vestido como iba a Francia hace 4 o 5 años, un azul oscuro, sí, sí, fuera a Escocia. Es
2: una Ecuador tiene tres bichos ahí atrás: muy Ordóñez, bien. Pacho, Incapié y por delante Caicedo. Que si le meten un gol a estos cuatro...
16: Vamos, vamos rápido. Gracias, Elena. Gracias, Miguelito. Mensaje importante de Gemma Santos.
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0: minutos de la mañana, hora menos en Canarias. Son las 7 y 14 en Atlanta, donde mañana empieza el Mundial para la selección española. Estamos en directo en el Tertulión. Este es el tramo de opinión más importante y más influyente de la radio deportiva española. Ha tenido una ocasión Ecuador para ponerse por delante de Costa de Marfil clarísima, Javi. O sea,
1: tremenda,
0: casi marca.
1: Juanma, tremenda la ocasión. Se iba por la parte izquierda el jugador del Arsenal, hincapié, la ponía dentro del área. Se resbalaba el defensor de Costa de Marfil y remataba el capitán Ener Valencia con todo a favor, pero por encima de la portería de Costa de Marfil. Ha tenido la primera Ecuador, pero el partido sigue en el minuto 12. Costa de Marfil 0, Ecuador 0.
2: Ener Valencia es que juega en la delantera de Ecuador desde que yo hice la comunión. Tengo esa sensación de que siempre está Ener Valencia ahí.
0: Sí. Sí. A las 4 de la mañana, hora peninsular, si alguien se anima, hay un Suecia-Túnez, ¿eh? Suecia-Túnez a las 4 de la mañana.
2: Mi prima la coja, lo va a ver.
3: En mi caso,
0: ¿qué tal lleváis, qué tal se lleva en España el asunto horarios? O sea, es un mundial
4: mal.
0: Muy mal, ¿sí?
4: Mucho mejor que allí. Ya te digo.
2: Hay horarios decentes e indecentes. Los indecentes, sí. Yo creo que no lo ve nadie. Claro,
5: o sea, en esta primera fase.
6: En esta primera fase, de momento. Los de madrugada de momento no son muy interesantes.
5: Pero por eso digo que es que en esta primera fase, claro, no hay partidos como para privarte del, claro, sueño.
7: Bueno, había el de Estados Unidos, que era para verlo. Sí.
8: No, pero ver, luego, por ejemplo, ayer sábado, hacer... la tarde del sábado se quedó vacía ayer sin partidos. Sí.
6: Sí. ¿No? En España en puedes hacer Unidos, un esfuerzo si te juega alguna selección gorda a las 3 de la mañana. O
5: Estados
6: 4,
5: Unidos, ¿no? Paraguay, el cartel no era. Luego fue un buen partido. Pero...
4: Te
5: fue
4: un partido,
0: perdona. A mí me encantó el partido.
5: El partido fue muy bueno. Pero
0: una
5: el
0: locura.
5: El cartel era, no era para perderse el sueño.
2: Escucha, hoy
6: y el de Turquía esta madrugada también.
2: Hoy Suecia-Túnez, mañana Irán-Nueva Zelanda. O sea, es que lo vea ya es porque...
4: Irán-Nueva Zelanda es para Maldini.
0: Bueno Maldini, ya sabes, por ejemplo, los tres horarios de España en esta primera fase son malos, ¿eh? Dos a las 6 de la tarde y uno a las 3 de la mañana.
2: ¿Cómo va a ser malo?
0: No, para la... Para la radio,
6: para las televisiones en España es malo.
0: Me refería a
2: la corrijo.
0: Efectivamente, corrijo. No son horarios de prime time habituales de Champions para nosotros. Es. Para la radio es un muy bueno. Mañana ustedes estén donde estén, pueden. Sí, bueno, Paco, para el espectador hay menos gente en casa, evidentemente. Hay mucha gente que le pilla volviendo de trabajar o que le pilla trabajando directamente. No es lo mismo que a las 9 o las 10 de la noche.
6: No es igual jugar un sábado a las 6.
0: Ah, eso por supuesto, Paco, por supuesto. Pero que no es el horario premium, digamos, que diría el Cholo Simeone.
6: Es mejor el
9: segundo partido. Cuando pasen las siguientes fases, sabes que cada vez se adaptan más a los horarios europeos.
6: El de mañana es malo. El de mañana es malo porque es lunes, pero por ejemplo el segundo que cae en domingo es mejor.
0: Sí, es bueno, perfecto. Es verdad, mira, el domingo que viene a las 6 de la tarde es perfecto el horario. Bueno. Pero son muy de radio los horarios, son muy de radio.
9: A mí me encantan los horarios.
0: ¿Te gustan, eh?
9: Y el de madrugada, te lo digo en serio, me vuelve loco.
5: Pero
9: la gente que se engancha a la radio de madrugada, a mí me encanta ese horario. A mí me gusta.
2: Sí, pero la madrugada no está metiendo nada gordo. O sea, que son truños, sí, que puede estar dormidito.
9: De momento.
0: Va a meter el España-Uruguay, va de madrugada.
9: No, Argentina-Argelia va a las 3 de la madrugada.
2: Oh, precioso.
9: Y es un partidazo, ya te lo digo yo.
2: Bueno,
9: Argentina-Argelia, 3 de la madrugada.
2: Como los muñones.
6: Lo que estábamos esperando era 4 años.
5: A la hora del demonio. A las 3 de la mañana, a la hora del demonio.
9: Bueno, ya anda, que no habrás hecho tu cosa a las 3 de la mañana.
10: Bueno, que ahora acabo Brasil.
11: Bueno, ¿y tú, Manolo?
10: Brasil ayer acabó de las 3 de la mañana.
5: Pero una todo lo que he podido, Manolo, que te diga. Como todos.
0: Bueno, el día de hoy nos ha dejado la goleada de Alemania a Curazao, que ha llegado a empatar el partido, ¿eh? Perdía 1-0 Curazao y ha llegado a empatar el partido ante el delirio de Paco González, que estaba loco con este partido. Con el Alemania Curazao.
2: Es el partido del Mundial, hombre. El país más pequeñito de los que están aquí representados. Tendrá campeón contra un debutante, es que lo tenía todo.
4: Sí, gente simpática.
2: Oye, ha habido una imagen al final.
6: Alemania no ha tenido piedad.
2: Muchos jugadores de Curazao se han unido en un círculo a rezar, a dar las gracias. Y se han metido dos alemanes con ellos. Uno era Jonathan y el otro no lo he identificado. Pero dos alemanes en el mismo corrillo, abrazados todos, rezando.
6: Precioso.
2: Ah, en Mecha, perdón. Que ha sido el que ha salido diciendo
4: que al final todos, primer gol.
2: Eso, es que al final todos somos cristianos y que teníamos que dar gracias a Dios. Me ha parecido una cosa muy chula.
0: Hugo Ballester, hola Hugo, muy buenas.
12: ¿Qué tal? Muy buenas, Juanma.
0: ¿Has disfrutado en Houston?
3: Bueno, digamos que el partido pues tenía el atractivo de, como decía Paco, ver a la cenicienta de este Mundial, un país, una isla caribeña con apenas 150.000 habitantes, que era su estreno evidentemente en una Copa del Mundo, además con sus seguidores que desde la previa del partido con mucha antelación han vivido este encuentro como una auténtica fiesta en las gradas del Energy Stadium. Se han congregado 68.000 espectadores para ver la goleada a Alemania. Es cierto, como decías ahora en la presentación de este encuentro, que por momentos en el primer tiempo, con ese tanto de conveniencia con el 1-1, pues le ha visto las orejas al lobo el equipo de Julian Nagelsmann, pero luego es cierto que ha sido un rodillo porque Curaçao ha bajado sus prestaciones y después de la fogosidad con la que ha salido se ha desorganizado y evidentemente Alemania se lo ha hecho pagar caro. Me ha gustado en Mecha, en el centro del campo, me ha gustado Brown en el lateral izquierdo, y dicen que Alemania no tiene 9, pero de momento Kai Havertz, el punta del Arsenal, ha hecho un doblete. No ha tenido más historia en un grupo que pertenece al partido que está contando Javi Gómez desde Filadelfia, con Costa de Marfil y con Ecuador, que es un grupo complicado, lo contábamos en Tiempo de Juego, Juanma, pero que evidentemente, por ejemplo, decía Paco, Alemania con este 7-1 ya está en la siguiente ronda, en la siguiente fase de este Mundial.
0: ¿Houston está bien, Hugo? ¿Merece la pena?
3: Pues a ti que te gusta viajar, no te pierdes nada. Si te lo puedes evitar...
0: A ti que te gusta viajar, puedes... no viajes, ¿no?
3: Correcto. Es un poco...
0: ¿Sí?
3: Descártalo.
0: ¿Nada de nada?
3: No, y luego además, yo creo que está pasando en buena parte de Estados Unidos, lo estáis viviendo vosotros que os estáis moviendo también, el calor es insoportable. Si está nublado, tira que te va. Si el sol está en todo lo alto, es imposible estar en la calle. Me acordaba de ti porque ayer me animé, que no lo iba a hacer y al final lo hice. Me fui al downtown, al centro de Houston, para ver qué había, para dar una vuelta. Y me acordé de tu frase en el partidazo que decías, que denunciabas, que no hay nadie por la calle. Me ha pasado también. Sí. En estos días en Houston, entras luego en un local y sí que hay gente dentro, pero no sabes cómo ha entrado, ni cuándo va a salir. También,
0: ayer me encontré con una chica española que vive en Chattanooga y me explicó un poco las razones por las que no nos encontramos a nadie por la calle. Y es que nosotros nos estamos alojando generalmente en los centros de las ciudades, en el downtown. En América es otro concepto, la gente vive en el downtown, están en los barrios aledaños, entonces claro, hacen vida ahí, en esos barrios, que será donde pasean y donde salen y donde sacan al perro.
3: Pero hace mucho calor, Juanma, no es como.
0: Pero Madrid también hace calor, no hace calor en Madrid y hay gente en la calle. Y en Sevilla hace calor y hay gente.
3: En Valencia hace calor y hace mucha humedad cuando pega el sol en verano, sí. y todavía se puede aguantar, o hay momentos del día
0: es otra vida.
3: En los que estás en la
11: pero
3: en
11: el down es muy empresarial,
3: por ejemplo,
11: normalmente
3: yo
11: en Estados Unidos.
3: Yo he atravesado una zona residencial preciosa, Juanma, de las de película, de las de parcela con jardín en la entrada, y esa entrada que tienes para el coche que hace en forma de U, que entra y sale de la casa, de dos pisos, que parece además que sea toda de obra nueva, con ladrillo, con la teja en los tejados. No había nadie. Lo he atravesado después del partido, a una hora vespertina, normal. No había nadie en la calle.
0: Sí, sí. Yo estoy absolutamente loco con los coches, los grandes, los pick-up. Los que tienen, Paco, los que tienen en el eje trasero dos ruedas en cada lado. Ruedas en cada lado. Que son anchos por detrás. Que son para ponerle el remolque de los caballos directamente.
9: Yo lo que no sé es cómo no venís a vivir aquí con lo que os gusta.
0: Esos coches me encantan. Pero no estoy seguro de que esos coches puedan circular por España.
9: No caben en las calles, Juan.
4: Ni lo puedes meter en un parque.
9: Aquí hay 7 carriles en las calles. En España, imagínate meterte por el centro.
0: Qué maravilla.
9: Con un coche.
0: Pues voy a comprar uno para andar por Chueca y por ahí.
9: Quédate aquí, hombre.
5: Y para la Latina. Para la Onda va ahí la Roja.
2: A mí me dejaron uno y lo intenté traer un día a la radio.
6: Pero lo llegaste a meter en el garaje.
2: Sí, pero la planta de arriba, porque no hay que hacer maniobras en una plaza que no era a mí.
0: Sí, sí, sí. Gracias, Huguito. Un abrazo.
3: Un abrazo, Juanma.
0: Dobarro está muy pendiente del Suecia-Túnez y está entusiasmado con este Suecia-Túnez. Germán.
5: Es que es un partidazo. Yo que os escucho y flipo. Paquito, por el amor de Dios, no me creo que no vayas a ver este partido. 4 de la mañana, Suecia-Túnez. Cambia de opinión. Ponte delante del televisor.
0: A lo mejor si volviera a jugar Ibrahimovic, podríamos...
5: Hombre, es un cartelón. Suecia-Túnez. Oye, Suecia, por ejemplo, tiene dos tíos arriba que están muy bien, que son Alexander Isak, el delantero del Liverpool.
2: Pues guapos son todos.
5: Y Jokeres. No, guapos todos no son.
2: ¿Suecos?
5: Pajares
2: y Esteso, lo que decía de las suecas. Los suecos son guapos,
5: Esteso,
2: en general.
5: Pajares y Esteso son Pajares y Esteso. Y los suecos son los suecos y las suecas son las suecas. Pero vamos, Isak va a jugar arriba con Jokeres y Túnez, es que Túnez, chico, viene de ser goleada hace unos días por Bélgica 6-0.
11: nunca se clasificó para octavos de final, y en este grupo en el que están Holanda, Japón, Suecia y ellos, yo creo que son los peores.
12: O sea, el hijo de Zidane está con Argelia, ¿no, Germán?
3: Sí.
12: Argelia, ¿no? Vale, vale.
3: Sí.
12: Yo creo que digo, si había un atractivo que era Túnez. No, no, claro.
11: No. Aquí Túnez no tiene atractivo ninguno. Para Cañete sí, que están guapísimos.
5: Con Túnez jugamos en 86, ¿no? Nos enfrentamos
10: a la Mantis. Sí, en el Mundial de Alemania.
11: Qué guapos son los tunecinos, Cañete. Son
13: bueno, pues lo sabrá de todo.
11: Una raza.
5: Igual que si la, yo lo digo porque tú has dicho...
11: Pues lo mismo que los suecos.
5: Has dicho, tienes dos tíos arriba muy buenos. Y he dicho que los suecos son guapos y las suecas son gente guapa.
11: Es cuestión de gusto.
5: Simplemente por eso.
13: Muy bien. Gran análisis.
5: No has dicho eso.
13: Vale, perfecto.
11: La previa estuvo bien, ¿no?
13: La previa del partido, sí, la verdad es que apetece verlo. De verdad, bueno, es que aquí, claro, es que aquí lo vamos a ver cenando. Aquí lo bueno es que este partido lo vemos cenando. Escucha,
11: si después de escucharme no os habéis enganchado, es que no sé qué más.
13: El problema es nuestro, es verdad.
11: Yo, claro.
13: Gracias, Dobarro.
11: Adiós, Paquito. Ánimo, ¿eh? A las 4 te quiero delante de la tele. Un abrazo.
13: Efectivamente, un abrazo. Oye, el avión de Uruguay tenía problemas para entrar en Estados Unidos porque tenía que volar desde Acapulco, si no me equivoco, a Miami, y le han dicho que los papeles no estaban en regla, que era una aeronave que no cumplía con...
9: ¿Del avión?
13: Sí, sí, los papeles del avión. Y estaban buscando otro avión para volar. O sea que...
9: Gente Bielsa, lo contento que estará.
5: ¿Qué hora tenéis ahora mismo
4: con la rajada que pegó el
13: ahora aquí
4: día.
13: Las 7 y 25 de la tarde.
11: ¿Las? Tipo.
13: 7 y 25.
11: Pues tenía que llegar antes de las 7, por reglamento de FIFA, sí, en el Mundial. Sí.
13: Pues estamos pendientes de la...
9: Los reglamentos se hacen para modificarlos, Paco, y para incumplir.
11: Hombre, supongo que sí. Tendrían
4: cortada
11: margen de flexibilidad con ellos, pero...
13: Sí. Queda raro eso que le decía antes a Luzán de lo de las ruedas de prensa, no de España, sino de otros equipos que preguntan en castellano en un idioma que aquí en América, es que, de verdad, yo te lo digo en serio, es que está comiéndole terreno al inglés a pasos agigantados.
9: Pero
13: es que no le pueden poner puertas al campo.
9: El Mundial es de Canadá, Estados Unidos y México. Una, claro, de la lengua oficial
13: es el castellano.
9: No entiendo
13: cómo puede ser que no dejen preguntar en castellano cuando es que hay cientos de periodistas preguntan en castellano.
9: Pero mira, Oliva, Frankie de Jong, castellano.
13: Sí.
9: Porque no hay un tocapelota.
13: Era una zona amistad.
9: Sí, pero porque no hay un tocapelota que está ahí pendiente de eso.
13: Sí, sí, sí. Pero que
10: el problema es que no tengan preparada la traducción, ¿no, Juanma?
13: Claro. Con todo lo que mueve un Mundial, ¿cómo puede ser un traductor, claro, de castellano? O sea, vamos,
10: sobre todo siendo sede de México, o sea, es que no,
13: con la
4: claro, es que, ese es el que tema.
10: En Qatar pasó, claro, pero bueno, era Qatar.
13: Al larguero Ecuador, Javi.
1: Al larguero ahora mismo Ecuador, una contra, la recibía, llevó a recuperaba el balón prácticamente en tres cuartos, le pegaba con la zurda y al larguero. Ahí está ahora atacando de nuevo Ecuador, es hincapié, ahora se relaja el partido. Y vaya dos jugadas de peligro ha tenido Ecuador, pero lo vienen avisando Mansilla y Millán. Si 20 Hombre. Millones le costó al Leipzig este Diomandé del Leganés, cuando termine el Mundial, como siga jugando así, va a costar más de 60
4: hay
1: y más
4: muchos,
1: de 70 millones.
4: Hay muchos equipos
1: porque vaya
4: detrás
1: la que está liando.
11: Este está siendo un señor partido, ¿verdad?
13: Sí, sí.
11: Este llevó a, y con un ritmo muy bueno y ocasiones por parte de los dos equipos.
9: Yo soy de Ecuador y sigo pensando que va a ser una de las sorpresas.
11: Este llevó a, le habrán puesto el nombre por el futbolista que se llamaba llevó a un ganés que había en los años 90, ¿no? Porque se llama John llevó a Zamora, o sea, no es apellido.
13: Sí, sí, sí. Esto que acabas de decir, Lama, he visto escucho algún podcast de Panenquitas y tal, y muchos dan a Ecuador como uno de los
9: equipos. Tienen tres centrales que son tres aviones,
13: sí, sí.
9: Un medio centro que es un bicho. Y luego lo que pueden hacer los de arriba.
11: Ay, mi madre, pero los de arriba no tienen gol.
9: Pero si no recibe goles, a uno caerá. Bueno.
13: Son las 12 y 27. No, 12 y 27 en Canarias. 1 y 27 en la península. Las 7 y 27 en Atlanta.
11: ¿Y en Los Ángeles?
9: Tremendo. Las 6 y 27
13: en Dallas. Es tremendo. Igual que en Canarias. No, que en Canarias. Claro, son. Vale, vale. En Canarias respecto aquí.
9: Las 4 y 27 en Los Ángeles.
13: Sí, señor. Muy bien, Manolo. Aquí estamos. Bueno, que están escuchando el tertulio de tiempo de juego. Ahora seguimos.
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13: Aquí seguimos en directo desde Atlanta, donde mañana debuta la selección española en esta panorámica espectacular sobre esta ciudad imponente de Estados Unidos. Grande, ¿eh? Una ciudad grande. Grande donde las haya. Y en Washington está Angelito García. ¿Por qué? Porque a las 5 de la mañana, hora peninsular española, pelea Topuria. O bueno, o iba a pelear. Es que no sé cómo está el tiempo, si hay tormenta, si llueve, si no llueve. Todo es porque cumple 80 años Trump y lo ha organizado unas peleas. Anda que ha organizado unas jornadas culturales en la Casa Blanca. Ha organizado peleas de la UFC. Angelito, muy buenas.
17: ¿Qué tal, Juanma? Muy buenas desde Washington. Aquí las 7 y 29 de la tarde, por cierto. En orden, lo primero de lo que más habla aquí todo el mundo es que Trump acaba de anunciar, creo que ya lo habéis comentado, un acuerdo con Irán para abrir el estrecho de Hormuz y para retirar todos los barcos de combate y demás del estrecho. Lo segundo, el tiempo. Se prevén 60% de tormenta eléctrica, vientos de más de 50 kilómetros por hora, una humedad que va a hacer que haya plaga de mosquitos y cualquier rayo dentro de los 13 kilómetros de área hará que se tenga que desalojar todo y parar 30 minutos. ¿Qué quiere decir esto? Que de momento ya han retrasado el inicio de las peleas una hora. En vez de a las 8 de la tarde de aquí, van a empezar a las 9. Es quiere decir que en principio Topuria pelearía a las 6, pero no tengo ni idea, Juanma, iba a decir una palabra un poco más fuerte, de a qué hora va a pelear Ilia Topuria. Sí sé que es el gran cartel, el gran protagonista de esta noche y que lo normal es que noquee pronto a Justin Gaethje. Y la última, esta es más fea, ha tuiteado y luego ha borrado el comentarista estrella del UFC, que es un señor que se llama Daniel Cormier, mensajes privados del hijo de Trump, no el barón este famoso, sino el otro Eric Trump, en el que le pregunta si hay algún peleador lesionado y si alguna pelea está mañada, porque quería apostar. O sea, que aquí tenemos de todo. Trump haciendo anuncios mundiales el día que le preparan una pelea en el jardín de su casa más famosa del mundo, mirando todos al cielo porque va a haber tormentas y no sabemos cuándo va a empezar esto, y el hijo de Trump queriendo sacar una pasta con los apuestos.
2: ¿A quién le ha preguntado eso? ¿Quién lo ha filtrado?
17: Al comentarista estrella de la UFC. Ha publicado los mensajes privados y un minuto después lo ha borrado todo.
2: O sea, los ha publicado sin querer.
17: Los ha publicado a propósito, diciendo, oye, mi deporte es la UFC, no quiero que nadie manche esto, sé que me van a pegar por esto, pero lo publico. Un minuto después ya lo había borrado.
2: La CIA. Qué valiente, ¿eh? Pues,
13: sí.
17: Vale, yo lo que te digo es que igual hace esta noche la retransmisión, pero que no vuelve a la UFC, eso ya te lo digo yo. O sea, que este señor ha perdido su trabajo, estoy convencido.
9: A ver si tengo suerte y pierdes todo el tuyo, hombre.
13: No, hombre.
17: Bueno, muchas gracias, hombre. Manolo.
9: No, digo, estoy hablando con Álvaro.
13: Con Álvaro, vale.
9: Porque te pone muy nervioso y no me gusta.
13: Vale, vale. Ángel, pues estamos pendientes durante la madrugada para saber si hay pelea o no y a qué hora. ¿De acuerdo?
17: Bueno, lo contaremos, que ya queda con Jorge Bustos para contarlo en Herrera en COPE o donde haga falta.
2: Si fuera una posición cultural, no estarías pendiente. Es que te quejas de todo, Juanma.
13: No me quejo, pero que
2: sí,
13: me parece.
2: Sí, has dicho,
13: que
2: anda que organice cultural.
13: No me pongas ese tono porque yo no hablo así.
2: Que hubiera mandado tu Angelito a una exposición de cuadros.
13: No, pues por supuesto que no, porque no hago un programa de cuadros, porque es de verdad, yo valdría para hacer un programa de cuadros, pero lo que te quiero decir es
9: aquí tienes
13: que,
9: tú un cuadro con lo que tienes.
13: No, desde luego. Hago un programa de cuadros, pinto un cuadro cada noche de brocha gorda. Pero lo que quiero decir es que yo creo que la Casa Blanca no está para organizar, o sea, no está para albergar un combate de UFC. La Casa Blanca es para otras cosas, no para albergar un combate de UFC, porque al señor presidente de los Estados Unidos se le ponen las narices. Así lo veo yo. Otra cosa es que lo organice y mandemos ahí a alguien, pero no me gusta. Ya está.
17: Lo que te digo es que la imagen es absolutamente histórica y que aquí lo califican el mismo Trump y todo el
13: para
17: mundo
13: mí, lamentablemente,
17: como el mayor
13: histórica.
17: Evento de la historia del deporte. Sí, sí.
13: No, pues no es el mayor evento de la historia del deporte ni de lejos, ni lo va a ser nunca.
17: Digo que aquí dicen que la imagen...
13: Que lo digan misa, pero que no me comparen eso con los 100 metros de unos Juegos Olímpicos o una final de un Mundial o con una etapa del Tour de Francia. ¿Qué te pasa, Manolo? ¿Qué está pasando?
9: ¡Otro palo!
13: ¿Otro palo de quién, Manolo?
9: De Ecuador, de mi equipo.
1: Es que le tengo... Otro palo de Ecuador. Ahora fue Minda el que tuvo esa ocasión. Gran balón filtrado. Intentaba ponerla a la escuadra contraria con la pierna derecha. Otra vez que Ecuador da el palo, otra vez que la tri avisa Costa de Marfil.
13: Está apretando Ecuador, ¿eh? Media hora de partido, Costa de Marfil 0, Ecuador 0. Gracias, Angelito, un abrazo.
17: Un abrazo, os escucho.
13: Enseguida, las preguntas del tertulio. Vamos.
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13: Paco González, ahora en serio, ¿dónde está Curazao?
2: A 50-60 kilómetros al norte de Venezuela. Es lo que los viejos estudiamos como Antillas holandesas. Pues eso se ha dividido ahora en tres provincias y dos países. Pero estos países, uno de ellos es Curazao, el otro San Martín, pertenecen a Holanda. O sea,
13: tenemos una oyente que he visto que metías un mensaje de ella en Barcelona, de Curazao.
2: Sí, sí, María.
13: Que yo la entrevisté el día que Curazao se metió en el Mundial, que es simpaticísima, simpaticísima. Manolo Lama, ¿Lamín se va a arrepentir de haber elegido a España en lugar de Marruecos? Es que lo ha dicho el presidente de la Federación de Marruecos.
9: Ya lo sé, ¿cómo se va a arrepentir? El que se va a arrepentir es el presidente de Marruecos de no haberle convencido para que jugara con su equipo.
13: Roberto Palomar, ¿te tatuarías la cara de Cucurella si el Real Madrid gana la próxima Champions?
18: Pues no, sinceramente.
13: ¿Qué si eso eres? De verdad,
18: Roberto. Bueno, pues no me voy a tatuar la... Tatuártela tú.
13: Muy bien. Sin embargo, ahora has estado cariñoso, ¿ves? Ahora has estado más cariñoso. De verdad. Es que de verdad. Lo que era la radio nocturna y en lo que se ha convertido, tío. O sea, qué valientes sois todos, de verdad.
9: Por tu culpa.
13: Gonzalo Miró, lo de que el Madrid roba, ¿lo decís porque os quitan los fichajes al Atleti y al Barça o por qué?
19: Hombre, eso siempre se habla de los arbitrajes con respecto a los fichajes. Tiene más dinero, eso no es ninguna novedad.
13: Sí. Miguel Rico, ¿se podría decir que Laporta ha cumplido su promesa de volver a levantar una Champions? Es que ha ganado el Barça la Champions de balonmano.
20: Sí, bueno, es la cuarta en 6 años que gana. No tiene mayor trascendencia ya.
13: Joder. Mónica, aquí cada uno es más chulo, ¿eh? Cada respuesta sí. Es más chula que la anterior.
20: No,
13: Mónica Marchante.
20: Es la Champions 50 del Barça.
13: Sí. ¿Es la 50, en serio?
20: Sí, sí, 50 Champions. 50 de
13: Mónica Marchante, ¿qué te parece que un periodista español no le pueda preguntar en su idioma a un futbolista que habla español? Ojo que hay noticia, ¿verdad, Mónica?
21: Sí, sí, lo ha publicado, vamos, yo solo he leído a Rubén Cañizares, que la FIFA ha rectificado y que va a poner traducción simultánea en castellano para que se pueda preguntar a todos los jugadores que lo consideren. Así que me parece bien la rectificación de FIFA en este caso.
13: Insisto, yo creo que la razón fundamental es que México es país organizado.
20: Claro, es que
13: México dirá, oye, perdone, nuestra lengua es el español y... Claro.

0: rencores, lo he explicado desde que he empezado el tertulión, he explicado no clarísimamente.
1: Pero yo no te he oído, ¿lo podrías repetir?
0: No lo voy a repetir porque no me entendéis. Segundo, porque a Mónica le molesta. Mónica, que es mi amiga de los entrenadores, amigos suyos. Luego los otros, los que
2: mata.
0: Tiene Jerizar Oea también, ¿eh? Ya está, vamos a dejarla ahí.
3: Ya está. Fouti, ¿quién va a ascender a primera división? Venga, mójate.
4: Yo creo que va a ascender un equipo andaluz.
3: Qué bueno eres, de verdad.
0: Otro, igual cobarde. Que Luzán antes, Juan, lo has preguntado. Lo mismo, los dos igual, contestando igual. Sí.
3: Son dos gotas de agua. ¿En qué minuto y cómo dejamos el partido entre Costa de Marfil y Ecuador, Javi?
5: Partido bonito, partido de ida y vuelta. Recuerdo que las dos mejores las tuvo Ecuador con dos balones al travesaño. Ahora ataca Costa de Marfil, el Diamandé, el que la pone. Y tiene que cerrar la defensa de Ecuador. Ocasión clarísima ahora también para Nicolás Pepe, para el jugador del Villarreal. Si no cierra la defensa ecuatoriana, podríamos haber visto el primer gol del partido. De momento, minuto 35 de encuentro aquí en Filadelfia. Costa de Marfil 0, Ecuador 0.
3: Vale, pues iremos informando durante la madrugada de cómo va el Mundial y de cómo va lo de Topuria en la cadena COPE. Compañeros, muchísimas gracias desde Atlanta. Ha sido un placer hablar con vosotros.
1: A ti por invitarnos.
3: Porque echo mucho de menos mi país y sois la conexión con mi país. En este momento.
6: Venga, ya no te queda nada.
7: Pues no te queda nada.
3: Ahora, vosotros sabéis la maravilla que es terminar e irse a cenar y encima que nadie llama por teléfono, porque claro, como está todo el mundo en España ya haciendo su vida,
7: que
3: en
7: te
3: la
7: vas
3: cama
7: a quedar
3: y
7: allí, ¿no?
8: Roberto y
3: es
8: yo que hemos
3: maravilla.
8: Pasado
1: no caerá sobre
8: Roberto y yo que hemos pasado por esto, sabemos que no te llaman ahora durante la tarde, pero a las 6 de la mañana sí que te llaman.
3: Sí. Cuando
8: trabajas en un periódico, en la radio ya no
3: tengo pagado.
1: A mí hoy viernes me ha llamado un tío,
3: hoy es domingo.
1: Que digo, el viernes me llamó un tío para que cambiara la tarifa de la luz.
3: Bueno.
1: Digo, ¿sabe usted qué hora es? Y claro, él dice, sí, claro, que ya lo sé, ¿la hora qué? Las 2:00, eran las 6:00 a.m.
3: Bueno.
1: Digo,
6: está haciendo su trabajo, Manolo.
3: Él está haciendo su trabajo,
1: Manolo. Y yo el mío, que es mandarle a tomar por saco.
3: Bueno, gracias compañeros, un abrazo. Mañana tiempo de juego desde las 5 de la tarde. Es un placer contar el Mundial en la cadena COPE. ¿Saben por qué? Porque es la mejor radio para contar el Mundial. En todos los lugares donde hay noticia, ahí hay un micrófono de la cadena COPE. Mañana, gran día. Arranca el Mundial para España. Se quedan con Arjona, adiós.
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0: Hola, Rodri. Y quiero que sepas que aunque estemos tan lejos el uno del otro, siempre estás en mis pensamientos. Te amo, cariño. Te amo, cariño.
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2: Bueno, Anet, ¿qué tal?
3: ¿Sabes quién soy?
2: A ver, es que la voz sí...
3: No, bueno, sí, es que mira...

0: Te llamó una amiga mía y...
1: Ah, claro, por eso decía yo que la voz la conocía. ¿Cómo estás?
0: Sí, bueno, más o menos. Sí.
1: ¿Por qué?
0: Un poco agobiada, sino para que haya llamado, tengo que estar bastante agobiada.
1: ¿Sí?
0: No, bueno, porque el viernes salí, sí. Bueno, fuimos a celebrar el cumpleaños de Rosa.
1: Sí.
0: Y bueno, y no estuvo muy bien.
1: ¿Por qué?
0: Pues no sé, porque me sentía rara, no sé.
1: ¿Por qué te sentías rara?
0: Pues no sé, era como si al salir a la calle, no sé, o sea, tantos días encerrada en mi casa sin salir.
1: Claro.
0: Y no sé, no me gustó, tenía ganas de salir corriendo y venirme a casa.
1: Rocío, ¿hiciste la lista?
0: ¿Eh?
1: ¿Hiciste la lista?
0: ¿Qué lista? No me dijiste, que viera una película.
1: Sí, ¿recuerdas?
0: Sí, pero...
1: ¿Y qué tal? No sé. ¿Tampoco la has visto?
0: Sí que la vi, pero bueno, bien, no sé, es que no estaba yo tampoco muy...
1: ¿No?
0: No sé, estaba un poco... No sé, que estoy, parezco otra persona, ¿no?
1: Sí.
0: No sé, no me entiendo ni yo, o sea, hace unos meses yo no era así, ahora estoy...
1: Ya.
0: No sé, soy muy diferente.
1: Uh-huh.
0: Y estoy muy agobiada, la verdad, ¿no?
1: Ya.
0: No sé. Y bueno,
1: te ves débil, tienes baja autoestima.
0: Sí.
1: Eso es lo que hablamos aquí, ¿no recuerdas?
0: Sí, que me acuerdo. Pero es que, no sé, es que me siento... No sé, como si todo me saliera mal. Es que hasta salir a la calle... O sea, salgo a la calle y parece que todo el mundo me mira. No lo entiendo, es como si tuviera miedo a salir y a ver a la gente y a relacionarme, ¿no? No entiendo. Además, el otro día Rosa, el domingo, me dijo, dice, lo que te pasa es que te dan miedo a las responsabilidades.
1: Mm.
0: Y me quedé un poco parada, porque no creo que sea eso tampoco, no sé. O sea, si, además, al revés, yo creo que hay problemas que siempre me preocupo mucho por las cosas y que les doy vueltas y bueno, y no sé, y estoy, no sé.
1: ¿Y, desde cuándo te pasa esto?
0: Pues desde hace un año ahora o por ahí, más o menos. No es que parezca otra persona.
1: Rocío, o sea, tienes 17 años.
0: Sí.
1: ¿Verdad?
0: No sé si pasará todo el mundo de mi edad o qué, pero no sé.
1: No, pero esto que me estás diciendo, que te da miedo salir a la calle...
0: No es miedo, o sea, es como... Bueno, sí, tampoco es miedo de decir... O sea, que me siento como si no estuviera protegida. Entonces estoy en mi casa y estoy como, no sé, en mi mundo y bueno, y estoy...
1: Pero sales a la calle, ¿verdad, Rocío?
0: Sí, bueno, a lo mejor una semana salgo dos o tres veces.
1: ¿Solamente?
0: ¿No? Sí, porque bueno, si tengo que salir, si no, ni eso.
1: Sí.
0: O sea, si no me muevo.
1: Ya, nunca.
0: No, y encima en mi casa me agobian. No es que me agobien, pero bueno, mi madre me dice que salga y que vaya aquí, que vaya allí,
1: sí.
0: No me quede encerrada, pero...
1: Ya.
0: Pero bueno, no sé.
1: No. ¿Y por qué? ¿Por qué, Rocío?
0: No lo sé.
1: Ya.
0: No lo sé, o sea, no tengo ni idea de por qué me pasa eso.
1: Ya.
0: Estoy como... No lo sé. La verdad es
1: ¿Qué sientes exactamente cuando sales a la calle?
0: Pues... No sé, como si todo el mundo me dijera, pues eso, ¿no? Como he dejado el colegio, pues ya es tu gente que no me conoce de nada, gente que me cruzo por la calle, ¿no? Es como si todo el mundo me acusara, o sea, ya, bueno, mis amigos ya ni te cuento, o sea, no sé, hasta yo misma supongo que me acuso un poco, ¿no? No sé, de decir ahora no hago nada, estoy haciendo el vago, no sé, ¿no? Y me siento mal cuando salgo a la calle, pues eso, es como si todo el mundo me viera y me dijera, mira, mírala, ¿no? No sé. Y por eso pues prefiero estar en casa, que aquí nadie me ve, como si fuera un bicho encerrada y ya está, y sin gente.
1: Ya, pero cuando sales a la calle, ¿qué pasa? ¿Que sientes que las personas te acusan? ¿Oyes voces?
0: Sí, es como si...
1: Sí.
0: O sea, me hace pensar que estoy loca.
1: Ya, no, por eso te estoy haciendo preguntas.
0: Sí, o sea, es como si me acusaran con los ojos,
1: ya.
0: No sé. Sí, es algo así, la
1: pero
0: verdad.
1: Pero piensas que... Cuando te miran están de alguna manera vertiendo opiniones.
0: Sí.
1: ¿Hacia ti?
0: O sea, sí, es como si fueran un montón de opiniones que me vinieran de golpe y bueno, que todo.
1: Pero las personas que se crucen contigo, Rocío, no te conocen.
0: Ya,
1: no saben quién eres.
0: Ya, eso es lo mejor. Y bueno, luego cuando veo a compañeros de clase o algo, ya eso, entonces ya es increíble. O sea, es que me preguntan algo y hasta ya me sabe mal contestarles porque
1: ¿Por qué?
0: Digo, ya verás tú lo que van a pensar. No sé, yo creo que hasta me lo notan ellos, seguro, porque además que estoy muy diferente, o sea que, no sé, pero bueno, cuando los veo, a veces hasta huyo.
1: ¿Sí?
0: No huyo, pero bueno, intento no verlos, menos a mis amigas más cercanas, a los demás no me gusta verlos porque bueno... Porque, bueno, y los profesores igual, o sea, no... Es como si hubiera hecho, ¿sabes? Como si hubiera hecho, yo que sé, como si hubiera matado a alguien.
1: ¿Tú?
0: Pues sí, o sea, no sé, yo supongo que si me importa tanto lo que piensen es porque yo también lo
1: Yo recuerdo la conversación que mantuve contigo cuando te llamó tu amiga. tu amiga Rosa, que también tiene 17 años.
0: Sí.
1: ¿Recuerdas?
0: Sí, sí.
1: Sí, que yo te dije que te llamaría el lunes,
0: sí,
1: para comentar la película. Fue un poquito los deberes que te puse.
0: Sí.
1: Sí. Y recuerdo esa conversación, pero esta noche, escuchándote, me estás haciendo pensar en otra cosa.
0: ¿En qué?
1: A ver, cuando me hablas de estos miedos,
0: sí,
1: y que cuando te cruzas con las personas piensas que te están acusando de alguna manera, no sé, y que solamente sales dos veces a la semana.
0: Bueno, hay semanas que ni
1: sí,
0: salgo.
1: Y hay semanas que ni sales. ¿Y esto desde cuándo te pasa, me has dicho?
0: A ver, yo esto, sí, esto de estar un poco en mi mundo me ha pasado siempre, ¿no? Siempre estoy,
1: sí,
0: soy un poco solitaria, pero
1: ya,
0: bueno, pero que yo antes era muy sociable,
1: uh-huh,
0: y bueno, y ahora también, a ver, pero que de seguida no me costaba hablar con la gente y bueno.
1: Ya, ¿y a raíz de desde cuándo te pasa esto?
0: Pues desde que empecé bachillerato, ¿sí? Desde que empecé el curso pasado, que
1: sí,
0: a mitad de curso lo quería dejar y bueno, yo qué sé, me vi débil, no sé, me vi, todo el mundo seguía y yo, bueno, al final me convencieron y seguí, pero para nada, porque ahora ya estuve una semana de curso y lo dejé, o sea que a partir de...
1: Ya, pero tú sabes a partir de que... del tema del bachillerato.
0: Sí.
1: Sí. Rocío,
0: dime.
1: Pero tú sabes que las personas de tu edad, con 17 años, lo que quieres es estar fuera de casa.
0: Ya, pero...
1: Todas tus amigas lo que quieren, lo que no desean es estar en casa, precisamente.
0: Ya, por eso digo que qué raro,
1: sí,
0: soy. Porque, no sé, yo,
1: sí,
0: a veces me gustaría ser como la gente de mi edad, ¿no? Que no se preocupan, no sé, son felices. Yo me preocupo por todo, soy muy aprensiva,
1: no,
0: y no sé, me gustaría ser un poco más loca.
1: Hay un detalle que no recuerdo. ¿Tú estás en visita con algún psicólogo?
0: Bueno, en principio tenía que estar, pero no estoy,
1: ya,
0: porque no me sirve. Bueno, yo no noto que...
1: ¿Cómo
0: me
1: que sirva? No te sirve.
0: No sé, yo me noto, no sé, no, que me noto igual, no lo sé, no es como si no me solucionara nada. Y
1: ¿Por qué?
0: Pues porque yo pienso que soy yo, que soy así, que no tengo solución. ¿Y
1: ¿Y por qué no vas a tener solución?
0: Pues porque, no sé, porque todo el mundo me dice que soy muy solitaria y
1: ya,
0: bueno,
1: pero...
0: no sé, mi familia me dice que estoy siempre encerrada en casa y que no salgo.
1: Ya.
0: Y los domingos me quedo siempre sola porque ellos van, bueno, van a casa de una tía mía cada domingo y yo nunca quiero ir. Bueno, pero porque, no sé, porque estoy aquí y ya me he acomodado a no salir. ¿Y, es que
1: ¿Y
0: ya
1: qué
0: no
1: haces
0: me...
1: cuando estás en casa, Rocío?
0: Pues o ver la televisión o leer, me gusta leer mucho.
1: ¿Sí?
0: Escribir, me encanta escribir. Y bueno.
1: ¿Escribes mucho?
0: Sí.
1: ¿Sobre qué temas?
0: Pues no lo sé, a lo mejor me levanto un día y no sé, empiezo a escribir sobre lo que siento. Bueno, tengo escritas hasta novelas.
1: ¿Novelas has escrito?
0: Intentos de novelas.
1: Vaya,
0: sí.
1: ¿Este fin de semana has escrito algo?
0: No, ahora es que además ahora llevo unos días que no escribo porque no, estoy como colapsada, ¿no?
1: Sí.
0: No lo sé, es que, no sé, a lo mejor hay días que me levanto muy bien y por la tarde ya estoy decaída, o sea, tengo como altibajos muy, no sé, muy grandes. Yo antes no era así. Me da rabia porque digo, bueno, yo quiero ser como cuando era, como cuando tenía 15 años o por
1: sí,
0: ahí,
1: pero
0: no, es que no me encuentro.
1: Ya, pero por eso digo que para ti sería muy importante acudir a un psicólogo.
0: Ya, sí, ya lo sé.
1: Y lo sabes.
0: Mi madre, siempre, pero bueno, aquí yo no, que a las madres las escuchas, pero...
1: Sí, sí, sí.
0: No sé, es
1: que... ¿Tú te ves inferior realmente?
0: Sí.
1: ¿En qué aspecto te ves inferior?
0: Pues en todo, no sé.
1: Por ejemplo, vamos a hacer... Dime por qué.
0: Pues yo qué sé, por ejemplo, pues por esto, ¿no? Por lo del colegio, que...
1: Sí.
0: Pues que tiré un poco la toalla, o sea...
1: Ya.
0: Y es como, no sé, pues me veo inferior. Y me acuerdo que estaba en clase y también me pasaba.
1: Sí.
0: Este año, bueno, la única semana que fui.
1: Bien.
0: O sea, fue pésima.
1: ¿Por qué más te ves inferior?
0: Pues por eso, como persona, además, pienso que no... A ver, tampoco... A veces pienso que no valgo la pena. O sea, a veces sí, porque, bueno, mis amigas me quieren, ¿no?
1: Ya.
0: Pero bueno, pero a veces pienso que no, que... No sé, que es generalizado.
1: ¿Tienes,
0: o sea,
1: algún complejo físico?
0: No.
1: ¿Estás segura?
0: Sí. Sí, sí. No, ese no es el problema. O sea, el problema es soy yo, o sea, por dentro. Es lo que decía Rosa ayer, creo que fue, que... O sea, ya no es la gente. Yo creo que el problema soy yo. O sea, que veo a la gente con ojos que no tengo por qué mirarlas así, pero...
1: Sí.
0: No sé. O sea, veo en la gente lo que no es.
1: Por ejemplo, explícate.
0: A ver, es que...
1: Cuando dices veo en la gente lo
0: pues
1: que
0: eso,
1: no es...
0: Que piensan cosas de mí,
1: sí,
0: que luego supongo que no son. A ver,
1: ¿pero te las dicen las cosas que piensan o son cosas que tú imaginas?
0: No, por supuesto, no me las dicen. Pero bueno,
1: ¿puede ser más explícita? ¿Me puedes poner un ejemplo concreto? ¿La última vez que te pasó esto, cuándo fue?
0: Pues hace un par de semanas, que tuve que bajar al centro, de
1: sí,
0: aquí donde vivo,
1: sí,
0: y bueno, y pasé por el colegio, ¿no? Porque, a
1: sí,
0: ver, son mis compañeros y no se me hace ilusión. Y vi a una amiga mía que, bueno, la conozco hace muchos años.
1: Sí.
0: Y nada, y, o sea, ella me miraba y yo es paranoico, ¿no? Pero yo sabía que estaba pensando, mira, la está ahora en su casa sin hacer nada, o sea, no hace nada, ni trabaja, ni estudia, y yo qué sé, y me sentía cada vez como más pequeña, en medio de la calle más pequeña. Y
1: probablemente no estaba pensando esto.
0: Ya, pero no sé, una parte de mí piensa que sí, o sea, no sé, la veía allí y decía, no sé, a lo mejor no, sí, a lo mejor posiblemente no, pero es que hasta mis amigas más cercanas, hasta Rosa, a veces pienso que lo piensa y se lo digo. Y me dice que no, pero ¿qué dices? Digo, anda que no. A ver, si ya sé que tendría que hacer algo. Si es que yo no soy tonta, a ver, pero es que me da la sensación de que no valgo para nada, de que todo lo que toco se me va a romper en las manos. O sea, sí, es que es eso, esa es la sensación. Y entonces pues no hago nada y me quedo encerrada y me agobio un montón.
1: Pero si hay semanas que no sales de casa y hay semanas que sales un par de veces... Y sales para volver rápidamente a casa y esconderte ahí, es que algo pasa contigo.
0: Sí, pero bueno, ¿no? Sí, ya lo sé.
1: A los 17 años eso no es lógico.
0: Ya, no
1: puedes estar...
0: todo el mundo me dice lo mismo.
1: No, pero lo que te estoy diciendo, ya, Rocío, ya. Es que puedes estar desarrollando una enfermedad.
0: ¿Cómo una enfermedad?
1: Sí, una enfermedad mental.
0: No me digas eso, Luis.
1: Pues claro que te lo tengo que decir.
0: No, hombre, pero si yo siempre he sido muy... A ver, dime. Y cuando salgo, es cuando voy sola, por ejemplo, si voy con alguien, no tanto, pero como vaya sola, es que además es increíble, tengo unas ganas de volverme y salir corriendo para mi casa, increíble. Sí. O sea, pero voy con alguien y no, cuando voy con alguna amiga, pues voy más tranquila, o sea, como si fuera mi respaldo, no sé.
1: Ya te entiendo.
0: Dependo mucho de los demás, siempre, para todo, empezando por mi madre y acabando
1: todo,
0: por...
1: Todo esto que estás diciendo sería más aceptable si tú salieras mucho de casa. O sea, una persona puede tener sentimientos de inferioridad, puede tener inseguridad, puede tener complejos, pero comportarse como una persona a los 17 años se suele comportar. Pero tú es que no te relacionas.
0: Ya, sí. Es eso, ¿no? Me relaciono con mi familia y con mis amigas. Porque vienen aquí. O sea, es que Rosa porque viene casi cada día a verme y se preocupa. Y tampoco me gusta que estén encima mío. Y bueno, pero si no, no me relaciono, es verdad. O sea, no salgo, si es que no salgo. Y a veces digo, mañana voy a salir.
1: Pero este es un síntoma extraño. Yo soy incapaz de decir qué es lo que te pasa, sinceramente. Tendrías que ir a un psicólogo para que te hiciera un examen.
0: Ya, pero tengo miedo también.
1: ¿Pero por qué?
0: Por si soy rara. No sé, o sea, es que estoy asustada, no sé ni de qué.
1: Pero a ver, ¿por qué tienes que ser rara?
0: Pues porque todo el mundo sale, menos yo. O sea, llega el fin de semana, toda mi amiga, mis dos amigas, ¿dónde vamos? ¿Qué hacemos? Yo me quedo en casa. ¿Pero por qué? Pues porque sí, porque no tengo ganas de salir.
1: Pero, Rocío, mira, si tú un fin de semana no quieres salir de casa porque te apetece estar en casa, no pasa nada.
0: Ya,
1: estar en casa no es malo.
0: Ya.
1: Es bonito estar en casa.
0: Es capaz
1: que te guste la casa es bonito. Lo que no es del todo normal es que una chica de 17 años se pase una semana entera, completa, sin salir de casa.
0: Ya, pero es que yo estoy bien así. A ver, estoy bien... A ver, no estoy bien en el sentido de que digo, no puede ser. Pero estoy bien porque digo, bueno, es lo que quiero hacer. Uh-huh. Estoy bien, yo no hago... Es que, o sea, a ver, en casa sí que ayudo, ¿vale? En casa sí. Pero, o sea, hacer algo no hago nada. Lo único que hago, y encima me duermo las tantas, pues...
1: Sí. Pero no sales para nada de casa.
0: No.
1: Para nada.
0: Hoy no... Y hoy no he salido. No, bueno, mentira. Luego por la mañana sí que salí.
1: Es que no te da el sol, entonces.
0: No, además estoy muy blanca, o sea...
1: Sí.
0: No, y yo qué sé, pero es que me da miedo salir a la calle, no entiendo.
1: ¿Te da miedo? Mira, Rocío, yo no digo que sea esto lo que te pase, porque, repito, yo no soy psicólogo, y este es un tema para un psicólogo, y yo no lo soy, y tampoco voy de psicólogo. ¿Me explico?
0: Sí, sí.
1: Pero escuchándote, y sin ser psicólogo, te podría decir que podrías estar desarrollando una agorafobia. Que podrías padecer de fobia social.
0: Ya, o sea...
1: O que podrías tener otro... Podrías estar iniciando, pues, otras patologías más importantes incluso.
0: Ya,
1: Entonces, Rocío, de cualquier forma, sea leve lo que estés padeciendo, o sea algo importante, o sea el inicio de algo importante, yo pienso que tú tienes que ir a un psicólogo. Y, Rocío, te voy a pedir que vayas a un psicólogo.
0: Ya, pero es que sí. Me siento bicho raro, entonces no entiendo por qué, o sea...
1: ¿Pero por qué te vas a sentir bicho raro yendo a un psicólogo? Si van miles de personas, van al psicólogo.
0: Ya, pero sí. No sé. Ya lo sé, o sea, y he ido, ¿vale? ¿No? Pero me siento igual, es que no...
1: Pero tú no me digas esto, que te sientes igual, mujer. Si, pues, cuando te vayas a un psicólogo no te tienes que sentir especial por ir a un psicólogo.
0: Ya.
1: Tú vas a un psicólogo y te vas a sentir igual, pues claro que sí. ¿Por qué te has de sentir diferente?
0: Ya, pero bueno...
1: Si yo te pido que vayas a un psicólogo, no es para que te sientas de otra manera distinta.
0: Ya.
1: Te pido que vayas a un psicólogo, porque yo creo que un psicólogo bueno, te tiene que hacer una serie de preguntas, tiene que hablar contigo y tiene que saber...
0: La última con la que fui me dijo que...
1: Ya.
0: Que bueno, que tenía, que me sentía mal conmigo misma y que era lo que me pasaba.
1: Bueno.
0: Pero a lo mejor es verdad, es que no lo sé ni yo.
1: Bueno, si yo te dejo un teléfono... De un psicólogo, de una psicóloga, y te pido que mañana le llames, sí. ¿Lo vas a hacer?
0: Sí.
1: ¿Pero te comprometes?
0: Sí, sí.
1: ¿Sí?
0: Sí.
1: Vas a hablar por teléfono y vas a explicarle un poco lo que te pasa y a ver qué opina esta psicóloga.
0: Vale.
1: ¿Sí?
0: Sí.
1: ¿Pero lo vas a hacer?
0: Sí, sí, de verdad que sí, a ver,
1: ¿sí?
0: No sé, a ver si... Pero es que no va a servir de nada, o sea...
1: Bueno, tú no lo sabes. Si va a servir
0: bueno,
1: o no.
0: Bueno, pero yo siempre estoy diciendo que no a todo. O sea, ya sé que no. No sé, es que soy tan rara realmente. Es que soy rara, vale. Además.
1: Mira, Rocío, yo creo que tú no eres rara. ¿Por qué eres rara?
0: Pues porque todo el mundo... Bueno, no todo el mundo,
1: dime.
0: Pero la gente lo piensa.
1: Yo creo que tiene que haber alguna razón por la cual a ti no te apetece salir a casa ni te apetece relacionarte con tus amigas.
0: Pues porque si salgo me van a ver,
1: sí.
0: ¿Y
1: qué pasa si te ven?
0: Pues que no quiero que me vean. No,
1: ¿que te dan miedo las miradas?
0: Sí,
1: sí.
0: Sí. Y bueno, cuando salí el viernes, estábamos todos, estaba con mis amigos y era como si yo me quedara paralizada. O sea, yo les veía a ellos, pero yo, no sé, yo estaba quieta y además estuve seria. Y luego me animé y...
1: ¿Pero por qué te dan miedo las miradas, Rocío?
0: No sé, es que nunca me ha pasado. Si me hubiera pasado, pues podría decir por qué, pero es que no...
1: ¿Pero hace un año qué te pasa?
0: No, esto últimamente...
1: ¿De las miradas no?
0: Lo de las miradas es cuando dejé el colegio. Pero bueno, el año pasado, es que me sentí feliz el año pasado cuando seguí, aprobé primero. Pero aún así, lo único que hicieron fue convencerme. Yo en el fondo sabía lo que iba a hacer. Y ahora pues me siento como que he hecho una barbaridad y al mismo tiempo no.
1: Rocío,
0: dime.
1: Una pregunta. ¿Tú has consumido drogas?
0: No.
1: ¿Nunca?
0: Nunca, nunca.
1: ¿Ningún tipo de drogas?
0: No, no, no. Si mis amigos dicen que... No, no, no.
1: ¿Y en tu familia hay personas que sufran de cosas extrañas como te pasa a ti?
0: No, pues es que además, por eso mismo,
1: ¿no hay nadie?
0: Yo tengo una hermana mayor de 22 años.
1: ¿Y ella?
0: Y ella no, ella muy normal, o sea...
1: ¿Tu padre?
0: Mi padre igual, o sea, mis padres son también personas normales y además que tengo una familia muy buena.
1: ¿Tu abuela?
0: No, no, mis abuelas y... ¿No?
1: ¿Tu abuelo?
0: No.
1: ¿No hay nadie que le haya pasado lo mismo?
0: No. No, pues fue eso mismo, porque yo qué sé, además, no sé, encima veo a mi madre que está preocupada por mí y la veo cuando se pone triste y a mí me duele más, ella se piensa que no, pero...
1: ¿Tienes amigos que consuman drogas?
0: No.
1: ¿Nadie?
0: Nadie. ¿Qué va? Pues si es que encima tengo el ambiente maravilloso, o sea, si es que encima no me puedo quejar, yo veo gente de mi edad que hace unas barbaridades y yo y mis amigos no.
1: Yeah.
0: Y encima que lo tengo todo en bandeja, pues no sé, no lo aprovecho, no sé. No aprovecho ni mis amigos, ni mi familia, ni nada. No, no sé. Es como si me hubieran cerrado de golpe y no quisiera salir a la luz. O sea, sí, es eso. Lo único que hago es escuchar tu programa.
1: Sí, sí.
0: Lo único que hago, o sea, mi hermana me dice, pero que te pasas los días igual, lo único que haces es escuchar la radio por la noche. Digo, bueno, pero ¿qué hago?
1: Yeah.
0: O sea, no sé. Yo ya estaba tan agobiada y digo, voy a llamar. Y mira que me daba mucha vergüenza.
1: ¿Y te ha pasado alguna cosa más así rara que tú no encuentres explicación?
0: No, o sea, no. En principio no. Es eso, más que nada, lo que más me choca, ¿no? De pasar de ser una persona que me encantaba salir y hablar y pues hacer lo que soy ahora.
1: Uh-huh.
0: No sé. Y bueno, no sé. Y además que me he vuelto muy tímida, no sé, muy muy retraída. O sea, a ver, cuando estoy con mis amigos soy una persona que estoy muy abierta, pero cuando estoy...
1: ¿Pero tienes amigos?
0: Sí.
1: ¿Pero cómo vas a tener amigos si no sales de casa?
0: A ver, porque sí, porque hablo con ellas. A ver, bueno, tampoco tengo tantas amigas, de verdad.
1: ¿Por telepatía?
0: No, por teléfono.
1: ¿Pero por teléfono? ¿Pero si ya no te deben conocer?
0: Sí que me conocen, hombre, han venido toda la vida conmigo al colegio.
1: Pero hace un año que no sales de casa.
0: Hombre, sí que salgo de vez en cuando. A ver, y también, no sé, que a ver si...
1: Rocío, ¿cuándo sales?
0: ¿Cuándo salgo?
1: Pues, si no sales, cuando... si me acabas de decir antes que no sales.
0: No, a ver, salgo cuando me arrastran, cuando salgo o salgo. Pero bueno, pero es verdad.